0: de Vélez y Tigre, una nueva recorrida por la zona de vestuarios, por la zona de los pasillos, con Manuel Chasco y con José Vitale, para seguir hablando del equipo de Guillermo y el equipo de Dabove.
1: Todavía no han aparecido, se fue solamente al segundo piso y difícil de ubicar. Nelson Pugliese, el vicepresidente tercero de Vélez y candidato a presidente por parte del oficialismo, que se va a fracturar porque habrá una agrupación que se abre para las próximas elecciones, que es la agrupación Amal Vitani, que tiene como principal estandarte justamente a quien hoy es el presidente Berlanga. Berlanga y Pugliese son prácticamente hermanos. Bueno, Pugliese irá como candidato a presidente, no aparece, y Fabián Berlanga por ahora no ha subido al tercer piso, he bajado al segundo, he bajado al primero, la confitería, y no aparece el actual manda más de Vélez, que como dijimos anteriormente ya está confirmado el equipo. Marchiori, Joaquín García, Silvero, Magallán, Elías Gómez, Elías Gómez capitán. En la mitad de la cancha, Robertone, Aliendro Lanzini, Policella, Pellegrini y Ronaldo Iván Martínez.
0: Bueno, muy bien. Dos cambios dijiste entonces con respecto a la presentación anterior de Vélez, cuando terminó empatando con Newell's. El ingreso
1: de 1-1 con Newell's, sale lesionado a Mamana, que por lo menos tendrá hasta marzo del año que viene para volver a practicar con el resto del equipo. Así lo ha dicho el doctor que lo ha operado allí en Rosario. Y también sale del equipo Simón Escobar para que ingresen Lisandro Magallán y Matías Pellegrini, que vuelve tras la suspensión por 5 tarjetas amarillas.
0: Bueno, lo vamos a tener al Piti Martínez finalmente, nos decías, José Vital, en el equipo titular de Tigre.
2: Sí, finalmente va a estar el Piti Martínez dentro del 11 titular. Se recuperó, ya tiene la alta médica de aquel famoso desgarro por la fecha 4, el 8 de agosto frente a River. Ya está al 100%, por eso a pesar de la lluvia caída durante esta jornada de domingo, copiosamente por la primera hora de la tarde y gran chaparrón hace un ratito nada más, por ahora no llueve, el césped no está tan pesado, el campo de juego, por eso el Piti va a ir desde el arranque. Hablando de lesionados que se están recuperando en la vida y obra de este Tigre, Joaquín Lazo en los próximos días va a tener el alta médica, ¿sí? Recordemos que sufrió un desgarro hace un tiempo, ya cumplió los 21 días y va a poder estar a las órdenes del cuerpo técnico, sea este o sea otro, según el resultado de lo que pase hoy en la jornada de la Amalfitani frente a Argentino Junior de visitante el próximo sábado 3 de octubre. Además, Ramón Arias se viene recuperando de la rodilla, de su operación, tuvo una fea lesión y bueno, todavía sin plazos para la vuelta, ya fue intervenido quirúrgicamente y esperan entonces, debido a la rehabilitación, cuando puede llegar a tener el alta médica, pero todavía sin una fecha estimativa. No puede contar con 3 jugadores el técnico Diego Dabove, porque sabemos que Subiabre, Rivas y Leguizamón hoy están en la selección sub-19 que dirige Diego Placente. Son 3 faltas importantes que tiene el propio entrenador del conjunto de Victoria. Recordamos a La Carrera, equipo confirmado, Zenobio en el arco, Moreno, Barrio Nuevo, Villalba, Vanegas, Saralegui, Leyes, Cerrago, Santi López, Piti Martínez y Nacho Russo, el 11 de Tigre.
3: Piti Martínez venía de un nivel extraordinario, lo vimos jugar en Avellaneda frente a Racing, ese muy buen partido del equipo de Diego Dabove, y especialmente un muy buen partido del ex jugador de River, de Huracán, y después se lesiona contra River al partido siguiente y recién hoy reaparece. Es un jugador muy importante para el equipo de Victoria porque está con una madurez, está con una lectura de juego superior a la que le veníamos viendo. El tiempo para algunos futbolistas pasa, obviamente, pero también los mejora. Ojalá que agarre ritmo rápido para el bien del espectáculo, porque Piti Martínez es uno de los jugadores que esta noche nos puede llegar a hacer pasar un buen rato.
0: Aquí en Buenos Aires, ahora, por lo menos en esta parte de la ciudad, no llueve. No sé si el pronóstico tiene todavía algo de agua para las horas siguientes, pero no es el caso en esta parte de Buenos Aires. Hace un ratito sí llovía aquí en la cancha de Vélez, llovió durante toda la jornada. Por ejemplo, este mediodía, cuando estaban jugando San Lorenzo y Boca, la lluvia era realmente importante, el campo de juego quedó por momentos difícilmente transitable, bueno, después drenó bastante, pero la verdad que lo que ha llovido ha sido una enormidad. Incluso hasta hace un ratito, pero no es el caso en este momento de la noche, así que probablemente tengamos una noche agradable. Ha bajado mucho la temperatura, eso sí, y se nota, sobre todo los plateístas que están muy bien abrigados.
3: ¿Vino abrigado, Lucho, usted?
0: Sí, por supuesto, como corresponde.
2: 15 grados, me dice el celular.
0: Bueno, muy bien. Bueno, estamos esperando por Vélez y por Tigre. Vamos a hacer la primera pausa, sin antes pasar por los estudios centrales y escuchar, por supuesto, a nuestro compañero en los estudios centrales, que todavía está sintiendo golpeado por la derrota de Real Madrid hoy frente al gran equipo del Cholo Diego Pablo Simeone por 2-1 en el estadio del Atlético. Dale, Diego, te escuchamos.
4: Muy bien, Lucho, ya han pasado 6 minutos de la hora 21, 14 grados la temperatura, recién milagro en el área de Estudiantes de Río Cuarto, la pelota que pegó en el palo, cruzó toda la línea y nadie la pudo empujar, era gol de Belgrano para darlo vuelta, pero no se dio, 47 de 50, no se dio como la Champions de Atlético Madrid, como las finales del Atlético que perdió contra el Real, bueno, cosas que pasan, 1-1. Belgrano y Estudiantes de Río Cuarto, cuando la tiene el Chilo, se la rayan, le cometen una falta, dice que no va a meter el partido Andrés Merlos, 1-1, un resultado que no le cae bien a ninguno de los dos, sobre todo a Belgrano, que necesita ganar para sumar y ponerse en el top 5 de su grupo, y a Estudiantes de Río Cuarto tampoco, porque más allá de no perder, y es noticia, cada vez está sumergido en zona de descenso y depende de un milagro futbolístico de resultados como para no perder la categoría. El León del Imperio, 48 de 50, 1-1, Garnerone el tanto para el equipo de Río Cuarto, lo empató Gutiérrez para Belgrano, ya ganó Newell's, gol de Santiago Solari, 1-0 a Platense, ya ganó Central, gol de Ignacio Bando, 1-0 a Argentinos Juniors, victoria de Boca. Hace mucho tiempo que no ganaba el Genaice en la cancha de San Lorenzo. Fue 2-0 ante el Ciclón con los goles de Leandro Lozano y de Miguel Ángel Merentiel. 21-30 Vélez Tigre para mañana. Aldo Civi, Atlético Tucumán, 2:30. 7 de la tarde, Barraca Central, Independiente Rivadavia. 21-15 Lanús, Estudiantes de La Plata. 28 goles en la fecha y los 16 clasificados hasta el momento. Grupo A, Instituto 22, Defensa 18, Gimnasia de Mendoza, Vélez, Boca, Independiente 17, Newell's 16, Lanús 13, Grupo B, Argentinos Central 18, Gimnasia 17, Huracán 16, al igual que Sarmiento de Junín, Belgrano que empata 14, Independiente Rivadavia 14, Atlético Tucumán 13, afuera River con 13 puntos, en Anuán lidera Independiente Rivadavia 48, segundos Argentinos y Central con 47, al igual que Boca. Si gana Vélez, se va a dormir líder hasta que juegue Independiente Rivadavia, porque el Fortín de Guillermo tiene 45, descienden de categoría Estudiante de Río Cuarto y el Tiburón Aldo Civi, goleador Módica con 8, ayer no pudo convertir, último minuto en la Docta Capital, Belgrano Estudiante de Río Cuarto 1-1 y medalla de oro para el handball argentino en los Juegos Sudamericanos, medalla dorada para la Garra que le acaba de ganar en Rosario a Paraguay.
0: A 30 van a jugar Vélez y Tigre. Este partido es el interzonal, ¿sí? Juegan de ambas zonas este enfrentamiento. Lo vamos a tener a Yael Falcón Pérez como árbitro de este partido. Lo van a acompañar Diego Bonfá, Eric Grumman, además Iñaki Iparraguirre, Yamil Pozzi en el VAR. Ojalá tengan un buen partido. Ahí va Vélez después de realizar el calentamiento precompetitivo para el vestuario. Y también terminó el calentamiento previo para Tigre. Así que los muchachos de Victoria también van para el vestuario.
4: Gol de Belgrano.
0: El primero de la fila vestido de blanco. ¿Cómo?
4: Gol de Belgrano, Lucho.
0: Gol del último campeón del fútbol argentino. ¡Vamos!
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4: Literalmente, relator en la última. Gol de Franco Jara de volea. Habilitación del capitán del emblema, del que nunca se da por vencido el Chino Celarrayán, el mejor jugador del Pirata en el partido, y el campeón siempre está. Franco Jara, gol. Belgrano 2, Estudiantes de Río Cuarto, que no pega una, casi descendido el equipo de Forestelo, 1. Y con este resultado, el Pirata más adentro que nunca. en su grupo el B, está cuarto con 16, al igual que Huracán y que Sarmiento. Argentino Central 18, Gimnasia de La Plata segundo con 17. A ver qué pasa con Merlos, piden o llama el VAR, veremos por ahora, y seguramente haya gol de Jara. No vimos nada raro, pero en el fútbol argentino, relator, todo puede pasar. Gol, gol de Belgrano confirmado, 2-1.
0: Confirmado el gol de la victoria para Belgrano frente a Estudiantes de Río Cuarto. Aquí en la cancha de Vélez se fueron los futbolistas para el vestuario, para vestirse de jugadores y saltar a entretenernos en la noche del domingo. Se va también Yael Falcón Pérez, todo vestido de negro, con sus colaboradores para el vestuario. Alguno que desde la platea le dice: no te vayas a equivocar, Yael, le grita desde afuera. Se va bajando los escalones sin problemas. El árbitro principal de la jornada de hoy, ¿sí?
1: Hablando de Yael Falcón Pérez, y siempre hablando por torneos locales y de primera división, ha arbitrado 23 partidos este año. El local ganó 10, hubo 7 empates y 6 derrotas. Fue una sola tarjeta roja para los equipos locales y 4 para los visitantes. Insisto, esta estadística del 2026 y por torneo local.
0: Bueno, entonces esa estadística la tiene que mirar el técnico de Tigre y estar atento, porque
2: claro,
0: realmente...
2: Sí, ya tomó nota, le dijo a sus jugadores: ojo, estén alertas.
0: Están ¿también? Preparando al mismo tiempo los fuegos artificiales, en realidad el humo que generalmente se tira en la previa de cada uno de los partidos, colocando las cajitas en el borde del área chica, donde van a elevarse ese humo de color blanco y azul seguramente en la jornada de hoy. Vamos a hacer una pausa, estamos en la cancha de Vélez, la estamos pasando bárbaro. Ustedes, ¿dónde andan? Escuchando Continental, en el auto, en casa, en el trabajo, preparando todo para mañana, las 9 de la noche y 12 minutos, 21-12, Capicúa, Adrián Piedrabuena.
3: Excelente noche domingo, previa a la primavera, Lucho.
0: Por supuesto, que dicho sea de paso, estaba mirando el pronóstico, mañana vamos a tener un comienzo de la primavera ventoso, pero sin lluvia, que es lo más importante, como generalmente son los días de la primavera, ¿no? Días ventosos.
3: Totalmente, pero los estudiantes merecen festejar su día mañana.
0: Por supuesto. Pausa en Continental y ya regresamos a Loma Alfitani, donde 21-30 juegan Vélez y Tigre.
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10: A 15 minutos de que comience este partido entre Vélez y Tigre, lentamente los hinchas de Vélez se van acercando al José Amalfitani. Hermoso estadio, está impecable, está todo dado para que la pelota ruede bien y sobre todo la traten bien. Sorprende, hacía rato que no veía la cancha de Vélez, sorprende ese cartel que tenemos enfrente de la cabina de Radio Continental que dice próximamente Palcos Bianchi. Un excelente homenaje en vida a uno de los ídolos, seguramente el más importante ídolo que tiene la historia de este club. Así que ojalá que lo hagan rápido, así lo podemos ver y también ver, a ver si Manu, ¿qué decís?
11: Perdón que te interrumpa, Adrián, está planificado para que a fin de año estén terminados los palcos.
10: Excelente, excelente, porque como decíamos, los homenajes son mucho más importantes cuando el homenajeado está. Así que, pero te aprovecho, Manu, te aprovecho para que nos cuentes algo más de Vélez. Como dijimos, a 14 minutos de que Lucho Marcelli relate este partido del equipo de Liniers frente a Tigre.
11: Bueno, ya dijimos lo de Mamana, que se rompieron las costillas así en Rosario y que ya fue operado, insisto, por lo menos para marzo del año que viene recién podría empezar a entrenar con el resto de sus compañeros. Otro que está recuperándose luego de la rotura de ligamentos, allá lejos en el tiempo, fue Jano Gordon, aquel futbolista que en la cancha Independiente hizo el gol a favor y el gol en contra. Bueno, también está lesionado, puede jugar de lateral por la derecha, allí lo hizo prácticamente en todos los equipos de primera división, bajo en todos los partidos de primera división de Vélez, pero todas las divisiones inferiores fue el marcador central. Allí compartía la dupla central en reserva y divisiones inferiores junto a Thiago Silvero, hoy titular. Así las cuestiones principales con el 11 de Vélez. Con el 1, Tomás Marchiori, nacido en Godoy Cruz, Mendoza. 4, de La Matanza, Joaquín García. 32, de San Fernando, Tigre, Thiago Silvero. 16, de La Plata, Lisandro Magallán. 3, y capitán, de Granadero Baigorria, Elías José Gómez, en la mitad de la cancha, con la casaca número 8 de Concordia Entre Ríos. Lucas Robertone, 29, de Merlo, provincia de Buenos Aires. Rodrigo Aliendro, con la casaca 22, de Ituzaingó. Manuel Lanzini. Adelante con la 11 de Magdalena, provincia de Buenos Aires, Matías Pellegrini. Con la número 37 de Ramos Mejía, Juan Cruz Policela. Y con la número 77, nacido en Eusebio Sala, Paraguay, Ronaldo Martínez.
9: Así va a jugar Vélez esta noche frente a Tigre, que dijo José Vitales, Zenobio, Moreno, Barrio Nuevo, Villalba, Vanegas, Cerrago, Saralegui, Leyes, López, Russo, Martínez, Pitti. Le adelanto un saludo para Juan Natale, escuchando la transmisión de Radio Continental en la ciudad de La Plata. Le mandamos un saludo. Están por venir los equipos para la cancha en una noche que ahora es muy agradable en esta parte de Buenos Aires. Recién hablaba Adrián con Manuel sobre lo que próximamente serán los palcos Bianchi, que están allá dándole la espalda a la autopista Perito Moreno. Vélez se ha encargado de reformar buena parte de sus plateas, en este caso del lado de Juan Bejusto, para darle comodidad a los periodistas, para que tengan también cada uno su sector de trabajo en lo que antiguamente eran las cabinas de transmisión. Muchas de ellas se han transformado en palcos y han sacado algunas filas de butacas, por supuesto, para que haya cabinas de transmisión. También están los pupitres, pero allá del otro lado, en aquella inmensa platea que da espaldas a esa autopista, bueno, donde la parte inferior, en la parte superior de la platea baja, en lo que sería la parte de abajo de la parte superior, van a estar esos palcos. ¿Y qué más?
10: Fíjate cómo se llama la platea, está arriba también.
9: Claro, también se llama Carlos Bianchi. El otro día nos íbamos del estadio de Vélez y nos dimos cuenta que está el vehículo que le regalaron al turco Assad por aquel gol en la final en Tokio cuando le ganaron al Milan. Bueno, todavía está ese auto de la marca japonesa allí parado, un color bordó, un auto muy bonito que en aquel entonces era un lujo, ¿no?
10: Tope de gama.
9: Tope de gama. Bueno, todavía está allí como una reliquia que el turco Assad debe haber dejado, obviamente, para que sea parte de la escenografía de todo lo que Vélez presenta cada vez que uno llega a este estadio, producto de lo que ha conseguido allá en la década del 90, con aquella Copa del Mundo, por ejemplo, inclusive ganándole al Milan. Bueno, estoy mirando, está metiéndose el público de Vélez. Poco público por el momento, ¿eh? Domingo por la noche, poca gente de Vélez en el Coliseo Amalfitani, hay que decirlo. Pero seguramente con el correr de los minutos esto se va a empezar a completar. Los chiquilines ya están allí paraditos para formar el pasillo por donde se van a meter los equipos. Ahí empiezan a meterse. El técnico de Tigre va caminando para el banco de relevos. De relevos, un choque de manos con algún colaborador allí también. Un beso al césped de Dabove y ahí a ubicarse al banco de relevo. Así que los jugadores van a venir en cualquier momento, dicho sea de paso.
10: ¿Sabés que cada vez que lo veo a Dabove me acuerdo de la frase que les dijo a los futbolistas de San Lorenzo en su presentación? Les dijo, acá el único gordo puedo ser yo.
9: Clarito, ¿no? Hay que estar bien físicamente para jugar en Tigre. Que viene de perder frente a Rosario Central 1-0. Vélez viene de empatar 1-1 frente a Newell's en el Parque de la Independencia. Es decir, los dos necesitan volver al triunfo. Vélez, sobre todo para ponerse inmediatamente después de Instituto, que es el que lidera la zona. Y por supuesto Tigre para salir de este difícil momento en el cual le cuesta encontrar los buenos resultados. Ha tenido buenos resultados en el campeonato, como el triunfo a River, por ejemplo, pero...
10: A Racing mismo.
9: A Racing, pero le cuesta. Le está costando más de lo que la gente de Tigre pensó que le iba a ocurrir. Otra recorrida con Manuel Chasco y con... Ah, están dando la formación de Vélez. Le voy a pedir a Alejandro que me vaya dando aplausos para Liendro. Con la 22. Aplausos para Lanzini también. Muy querido Pellegrini también por parte de la gente de Vélez. Como es un pibe del club. Bueno, los aplausos para los muchachos. A ver, a Guille. Bueno, un aplauso generalizado para todos los futbolistas y para el técnico de Vélez. Alguno un poquito más que otro, pero nadie sobresale de manera excelsa por encima del resto con respecto a los aplausos. En la pantalla gigante que tenemos a nuestra izquierda, la pantalla que da espaldas también a la avenida Juan Bejusto, dieron la formación de Vélez que ya había dado Manuel Chasco hace rato, allá cuando arrancamos alrededor de las 8:15 de la noche. Paso otra vez contigo, Manuel, para seguir hablando de Vélez.
11: Bueno, uno de los futbolistas que está en el banco de los suplentes y que nada tiene que ver con nuestro comentarista que juega de marcador central, tras la lesión de Manuel Mamana y además de volante central, es Ulises Piedrabuena, pero está en la consideración un poco más atrás. El otro a destacar es un mini Nicolás Otamendi, es el paraguayo Leo Cristaldo, de 16 años en realidad, que ya tiene contrato hasta el 2029.
0: Paso por el puesto de José Vitale del lado de Tigre.
12: En las últimas horas la institución de Victoria firmó contrato con una nueva marca que va a empezar a vestir a Tigre. Recordemos que hoy usa la empresa, se viste toda la primera división y diferentes categorías, la marca que se llama igual que un técnico, ¿sí? Capa. Bueno, va a cambiar por Home a partir del 1 de enero de 2027, una cifra millonaria aporta esta empresa para la nueva indumentaria del equipo de Victoria.
10: Muchas gracias.
11: Eso, Vélez para el año que viene también va a cambiar, va a dejar de vestir a la actual marca para firmar con Atomic.
10: Sabés que Ulises Piedrabuena, como hablaba Manu Chasco, juega muy bien. Puede jugar de marcador central o puede jugar de volante. Lo enfrentamos con la reserva de Banfield y antes del partido le pregunté si por casualidad no tenía familiares en Rosario y me dijo que no.
0: Vos le preguntaste si había alguna herencia para tener que estar atento.
10: Claro, a ver si bueno, había escapado.
0: Ahí se meten a jugar el partido Vélez y Tigre. Y por supuesto el juego de luces de las torres de iluminación acompañan el recibimiento que seguramente ahora comenzará con el humo de color blanco y azul allá por delante de los arcos que da hacia la General Paz y hacia Juan B. Justo. Luces que, de artificio que salen volando hacia el cielo de Liniers y que dejan por supuesto una estela de humo. Tenemos el sonido ambiente aquí en el estadio que decora el aire de Radio Continental y el humo de color verde, rojo y blanco que tiñe la jornada. Ahí solamente acompañando el humo ahora en la noche de Liniers. El humo que empieza a volar y que se queda suspendido por un instante en el terreno de juego por encima de la cabeza de los futbolistas que se forman para realizar el saludo mundial. Los de Tigre pasan por delante de los árbitros y de los jugadores de Vélez para iniciar este saludo que comienza protocolarmente en cada uno de los partidos. Nos vamos poniendo en condiciones para empezar el encuentro, para arrancar Vélez y Tigre en un instante nada más. Falta el sorteo entre los capitanes, falta la foto de los planteles con los fotógrafos en los costados ahí en el banner que ya tienen preparado los muchachos de la televisión. Van los de Tigre primero a posar con los fotógrafos frente a la platea que da hacia la avenida Juan B. Justo. El arquero Zenobio con un pantalón y las medias, también el buzo de color naranja. Imposible no observarlo, divisarlo, tenerlo presente. Cuando uno agacha la cabeza para definir a contra un palo, ya sabe dónde está parado Zenobio con esa indumentaria. Van los suplentes para el banco. Vélez vestido de azul. El equipo de Guillermo Barros Echeloto se saca la camperita blanca y queda todo de color azul y la B de color blanca del conjunto de Liniers. Termina el saludo de los suplentes que van para el banco. Espera Vélez por ahí, por los fotógrafos cuando termine el equipo de Victoria. Se va disipando el humo lentamente aquí en Liniers. Vamos a tener que esperar un cachito para que comience el partido si esto sigue así, pero ya los tenemos en la cancha, Adrián, y tenemos propuesta de buen partido aquí por Continental.
10: Claro que sí, porque Vélez es un equipo que está ya en funcionamiento desde hace rato, tiene buenas individualidades, lo tiene a Lanzini, lo tiene a Liendro, a Robertone, que son los bastoneros, los líderes espirituales y futbolísticos de este equipo que quiere seguir prendido en lo más alto.
11: Atado a eso, Lucho, Adrián, quien vuelve al banco de los suplentes luego de estar lesionado, es el chileno Diego Valdés.
0: Bueno, seguramente tal vez tengamos algunos minutos del chileno en el segundo tiempo.
11: Sí, Barros Echeloto dijo en conferencia de prensa el día viernes que está para 30 minutos. Alguien del fútbol me dijo, y físicamente es de manteca.
0: Bueno, va Zenobio y va Elías Gómez al sorteo entre los capitanes y se queda además el futbolista Nacho Russo para presentarse ante el árbitro diciendo qué tal, buenas noches, hola Yael, yo seré el encargado de conversar con usted en el momento que haya alguna protesta en tema este de la zona de capitanes y qué sé yo. Bueno, ahí está Zenobio, el capitán de Tigre, y Elías Gómez por Vélez.
10: ¿Existe la zona de capitanes todavía?
0: Debe existir, vaya uno a saber. La cuestión es que se fue a presentar Russo como encargado de capitán del terreno de juegos y hay que ir a hablar con él. Van a devolver los banderines al banco de suplentes después del obsequio que se dieron mutuamente los muchachos de Vélez y de Tigre. Tenemos buen clima en el estadio de Vélez para el arranque del partido. Se va completando esta cabecera que tenemos muy cerquita a la izquierda, la que da espaldas a Juan B. Justo, también la que da allá del lado de la avenida General Paz. Viene para la mitad de la cancha a poner en funcionamiento Javi Saralegui. El partido para Tigre. Terminan de retirar unos metros de cable de color celeste sobre la esquina de la cancha. Va el cuarto árbitro también a terminar de acomodar a los protagonistas al costado y los líneas hacia los costados. Está esperando ya el Falcón Pérez. Ahora sí, todo listo, todo en condiciones. Se nos viene el primer tiempo por Continental. Va a comenzar el partido. Ya el Falcón Pérez está esperando que terminen de transitar los últimos segundos para que sea el horario puntual. Los futbolistas ya paraditos, ya ubicados cada uno en su sector para iniciar estos primeros 45 minutos. Venimos de lo que fue la gran victoria de Boca en el nuevo gasómetro, 2-0 frente a San Lorenzo. Lo que fue la victoria de Rosario Central frente a Argentino, lo relató Lucas Ladaga además en Continental. Ayer Federico Bulos nos trajo la derrota de River. Ganó Huracán en el Monumental, 2-1, y lo contaron el Negro y el Cholo en AM590. Están jugando aquí en Liniers. En marcha el partido, movió Tigre y la pelota viene sobre la punta derecha, la está corriendo a toda velocidad Pellegrini, no llega, finalmente por el costado, el futbolista Cerrago termina sacando Thiago Silvero, jugando a la derecha para García, otra vez para Silvero, largo pelotazo arriba para que la cura Ronaldo Martínez, la pelota pica, no llega, termina quedando en el fondo y rechaza Villalba hasta la mitad de la cancha. La viene a buscar Elías Gómez para Vélez. Ataca el hombre de azul. Tiró la pelota por la izquierda para Policela. Jugó la pelota otra vez al medio para Elías Gómez. Saca Saralegui. Entrega la pelota por bajo a la punta derecha para Nacho Russo. Rebotó en el camino y es salida de Tigre por el costado derecho.
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0: El partido no tiene goles. Estamos en el comienzo. Todavía no se cumplió el primer minuto del partido. Tiene que sacar este lateral sobre la derecha. Moreno, el número 4. Va detrás de la línea divisoria. Sobre el costado queda Juan B. Justo para entregar este lateral. Se le acerca a Saralegui. Sin embargo, la pelota va más arriba todavía para Nacho Russo. Golpea de cabeza. Le corre otra vez por el costado. Moreno no llega. Otro cabezazo en el medio del eje. Le viene quedando en la mitad de la cancha para el Piti Martínez, que toca al medio para Saralegui. Saralegui jugando a la izquierda otra vez con López. López tirando para la subida de Vanegas. Vanegas para la pelota. Retrocede, da la vuelta. Juega atrás con Villalba. Empieza de nuevo el matador.
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0: La saca por la derecha Barrio Nuevo, largo pelotazo hasta el campo de Vélez, la consigue Nacho Russo, manda al medio para Piti, Piti pisando la pelota, perdiendo con Robertone que lo comete foul. Tiro libre para Tigre, señala el árbitro del partido. Delante del círculo central es tiro libre para el conjunto de Dabobe, que está todo de negro.
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10: La pizarra táctica es un espejo. 4-2-3-1 para ambos equipos. Después explicamos las características.
0: Va a ser tiro libre que va a llevar adelante Piti Martínez. Delante del círculo central. Se levanta el público de Vélez en el estadio del Fortín. Se adelanta Piti Martínez. La va a tirar en forma de centro. El segundo palo. La corre Barrio Nuevo, pero no va a llegar. No picó a tiempo. La pelota se pierde afuera por línea de fondo. Repone Marchiori para Liniers.
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0: Elías Gómez saca un pelotazo arriba. Va para Policela. Gana también Pellegrini. El cabezazo de Javi Saralegui. Y viene arriba para Piti Martínez. Pelea Piti, va otra vez para Chávez. Chávez Saralegui atrás a la derecha para Moreno. Moreno tirando la pelota arriba para Nacho Russo, que la peina, pero saca Silvero con un derechazo. Pelota hasta la línea divisoria. Va por esa pelota Ronaldo Martínez. Va Alex, hombre de Platense, tampoco puede. Termina sacando una vez más Barrio Nuevo por la derecha, pero le queda Policela. Policela para Lanzini. Lanzini en la mitad de la cancha con Robertone. Y este para Liendro. Da la vuelta Rodrigo Liendro. De nuevo para Robertone. Robertone a la derecha con Silvero. Va Vélez por primera vez en el partido. La pelota sobre Perito Moreno para que le venga a buscar a Liendro. Aliendro en la línea divisoria se frena, la juega otra vez en la mitad de la cancha para Lucas Robertone. Queda la vuelta y combina para la subida de Magallán. Se adelanta Lisandro, Lisandro con Lanzini. Lanzini viene con Elías Gómez, pero va para el medio con una muy buena gambeta. Se viene contra el área, la pone para Martínez. Martínez a Elías Gómez, llega Pellegrini en el segundo palo, viene el centro. Entró por atrás, la busca Pellegrini. No pudo empujarla García, la mandó al medio y no pudo Pellegrini. Saca llega Pitti, se lleva la pelota Pitti Martínez a toda velocidad y llega Nacho Russo por el otro lado. La lleva Pitti Martínez, tiró para Nacho Russo, entró habilitado, la paró dentro del área, media vuelta. Y termina sacando Lisandro Magallán con los pelos de punta la pelota lateral. Es de Tigre, pero qué rápida fue la contra del matador de Victoria.
10: Partido vibrante de entrada, ida y vuelta. Vélez juega, Tigre acelera.
0: Va con las manos por la derecha Moreno para Tigre. El partido 0-0, Fede.
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0: Viene el centro desde la derecha. Termina sacando en el fondo Pellegrini para Vélez a toda velocidad. Se le lleva Mati Pellegrini, pisa la pelota, la juega muy bien al pique de Lanzini. Corre Barrio Nuevo para llegar y tocar la pelota atrás para el arquero. Saca Felipe Zenobio, un derecha así como viene, la onda en la noche. Miramos para arriba, nos encandilamos con la torre de iluminación. Cuando la pelota cae, la devuelve en el medio Ronaldo Martínez. La juega al medio para Pellegrini. Foul contra Matías Pellegrini. Tiro libre para Vélez. De frente al área y contra el arco queda Juan B. Justo.
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13: Lo terminó ganando Belgrano entonces 2-1 Estudiantes de Río Cuarto por los goles de Lautaro Gutiérrez y de Lucas Pacerini sobre la hora. En la última, Martín Carnerón en la ventaja para el León del Imperio. En la última, Lucho atajadón formidable de Thiago Cardoso en el ángulo le sacó un cabezazo al paraguayo Javier Ferreira.
0: Tiro libre para Vélez de frente al arco de Zenobio. 5 minutos tenemos del primer tiempo por Continental. En un fin de semana extraordinario, a pleno fútbol en todas las canchas. El tiro libre que tiene que manejar Robertone. También está Elías Gómez para darle a ese balón. Se suma además Lanzini para el tiro libre. Da la orden Israel Falcón Pérez en el área. Está Ronaldo Martínez. Va Magallán. Va Policela. Va Thiago Silvero, que siempre gana de cabeza en el segundo palo. Viene el centro. Entró Silvero, pero se trastabilló Silvero. Mira para atrás. Creo que alguien lo tocó a la pasada. No pudo llegar a mandar de nuevo el cabezazo al medio. El otro día, frente a Estudiantes, en esta cancha, siempre ganó Silvero en el segundo palo y devolvió la pelota al medio. De hecho, así llegó Vélez al único gol con que le ganó a Estudiantes aquella noche. Bueno, sale Tigre por la izquierda. Esto sigue 0-0.
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0: Espera que se viene Nacho Russo. Atento, Marchioli. Para quedarse con la pelota. Perdón, locutor, le pido mil disculpas.
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0: Saca Magallán, un balón a la derecha a Silvero. Silvero a García. Va Vélez por el costado, queda Benito Moreno. Se frena García. Devuelve la pelota a la media luna del área. Aparece la figura de Marchioni para quedarse con ese balón. Marchioni mandando para Lisandro Magallán. Y este después el puesto de Lía Gómez. Sale el número 3. Pisa la pelota. Sin apuro. Devolviendo atrás para Magallán. Magallán cambiando a la derecha para García. Ya va por el costado derecho el equipo de Liniers.
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0: Pelota al medio para Lucas Robertone. Otra vez atrás al puesto de Aliendro. Aliendro sobre Lanzini. Lanzini recibiendo en la línea central, tocando para Elías Gómez. Deja picar la pelota, después la tira para Policela. Va Juan Cruz, aguanta la pelota contra el costado. Termina perdiendo después. Para la recuperación Magallán. Deja que salte por la pelota Nacho Russo. Tenía todo controlado. Y la viene a buscar Aliendro. Aliendro a la derecha para García. García en la mitad de la cancha, descargando otra vez atrás al puesto de Magallán. 0-0. 7 minutos se cumplen en este momento del primer tiempo. La pelota va para Ronaldo Martínez. Saltó en el borde del área. Entró Pellegrini. Atento Zenobio para quedarse con esa pelota y devolver vestido todo de naranja.
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10: No es novedad que una de las armas, a veces fundamentales de ataque del equipo de Liniers, es Elías Gómez, pero también García. Vélez ataca con los dos laterales al mismo tiempo. Para que eso pueda hacerse y cumplirse y no arriesgarse, uno de los dos volantes centrales tiene que quedarse por delante de los zagueros. Generalmente ese hombre es Aliendro.
0: En este momento contraste en los bancos, Manuel Chaco y José Vitale. Uno de pie y dos que no aparecen. Voy contigo primero, Manuel.
11: Sí, tampoco Pochi Soa, que es el segundo ayudante de campo. ¿Sabés que hay una bandera detrás del banco, del arco de Felipe Zenobio, a donde se ubica la pandilla, que dice, en Vélez, los de Vélez, jugadores mercenarios? Esto obviamente tiene que ver con lo que dijimos en el inicio de la transmisión y esta medida de fuerza que terminó desarrollando el plantel y el cuerpo técnico.
0: Bueno, ahí. ahí está la expresión de alguna parte de la hinchada de Vélez cuestionando la medida de fuerza de los futbolistas que contábamos en el comienzo. Los jugadores no concentraron, llegaron por sus medios al estadio sin la ropa de Vélez, después se cambiaron y ya están jugando el partido. Pasó contigo, José.
12: Dale, que jueguen gratis, ¿no? Los jugadores. Está muy tranquilo, el entrenador de Tigre, brazos en los bolsillos, de pie mirando el partido, no da indicaciones.
0: Vino la pelota para Liendro, descargó a la derecha para que suba por el costado a toda velocidad Lanzini. La pelota se termina escapando al córner. Tiro de esquina para Vélez desde la punta derecha ya del largo que da a la autopista Perito Moreno. Va a patear el córner Manuel Lanzini. Mientras tanto llega Silvero al área. También Magallán. Va Vélez en busca del primer gol del partido en el minuto número 9. De este primer capítulo somos Continental. Allá va a la esquina de la cancha Lanzini para darle con el botín derecho sobre la punta derecha en el arco de Avenida Juan B. Justo. Viene el centro de Lanzini, arriba Martínez, entró por atrás a buscar la Policela, sacó de cabeza finalmente, pero le pega al arco Robertone y la pelota termina pasando por arriba del ángulo izquierdo. Buen disparo de Robertone desde el borde del área. Después del despeje de Vanegas, la tomó Robertone, le dio con alma y vida, pero la pelota se fue cerca del ángulo izquierdo. Se salvó Tigre, buen disparo del 8.
10: Los entrenadores le piden a los jugadores que en una acción de segunda jugada, pelota parada, la terminen. Como sea, Robertone la terminó y casi la clava en el ángulo.
0: No lo escucho demasiado, debe estar golpeado todavía después del gran triunfo del Cholo sobre el Real. Enseguida voy con Diego Mendoza cuando aquí recupera la pelota Marchioni para el equipo de Linier. Va a sacar vestido de verde agua el arquero del conjunto local. Juega sobre la izquierda para Elías Gómez. Elías Gómez tocando para Magallán. Magallán otra vez sobre la derecha para Silvero. Te escucho, Diego, con la presentación de nuestro locutor Federico de Lichtenstein.
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15: Y ya es segundo el Atlético a 5 del Barcelona, hoy 2-1 ante el Real Madrid, de cara a la obtención de su primera Champions League, el Atlético, para achicar a 14.
12: Ah, está chistoso. Ah, bueno.
0: Igual muy ingenioso.
15: Este es el año.
0: No, cuando se es ingenioso, yo celebro. Viene la pelota atrás, lo hace Lanzini al puesto de Elías Gómez. Elías hacia adelante, la busca y la saca de cabeza Barrio Nuevo. La tira a la mitad de la cancha, le queda para Pitti Martínez, juega para Saralegui, corta a la mitad de la cancha y recupera a Robertone para Vélez. Robertone a la derecha para García. Se viene Vélez a toda velocidad, la lleva García, lo acompaña Aliendro, va la pelota para él. Aliendro descargando al medio, Lanzini da la vuelta. Lanzini tiró muy bueno para García, entró por la derecha, levantó centro, revienta esa pelota Vitalba. La tira a la autopista, lateral sobre la derecha para Vélez, que tiene que hacer inmediatamente García sobre la derecha. Se le acerca Rodrigo Aliendro, el partido 0-0. 11 minutos tenemos del primer tiempo, somos Continental. Allá va la pelota de García para Pellegrini, que la aguanta por el costado, termina sacando Vanegas de nuevo de cabeza al mismo sector. Frente al área de Tigre sobre la derecha y contra el costado que da autopista, va con las manos Vélez. Pelota que viene a Pellegrini, aguanta la embestida, media vuelta, se mandó al área. Atrás para Aliendro, de zurda tiró, Zenobio abajo. Se queda con el débil disparo de Aliendro y va a devolver el arquero de Tigre.
10: Se juega más en campo de Tigre porque Vélez es intenso, porque suelta a los laterales al mismo tiempo y porque Lanzini está pesando mucho más que Pitti Martínez.
0: Me viene a buscar Rodrigo Aliendro en la mitad de la cancha. Aliendro atrás para Magallán. Pelota hacia adelante que corta el futbolista Moreno. Entregando al medio para que la tenga Pitti Martínez. Le pega de afuera. La pelota pica y controla Marchioni. Va a sacar el arquero de Vélez con el guante derecho. Rapidito a la derecha para García. A toda velocidad ataca García. Va llegando a la mitad de la cancha. Se frena García. Lo sale a buscar por aquel costado el futbolista Julián López. Finalmente la pelota viene de Robertone arriba pensando en Policela. Rebote. Le queda finalmente en la mitad de la cancha a Leyes. Leyes tocando por la derecha, Barrio Nuevo recupera Lanzini. Lanzini domina la pelota, lo tiene a Pellegrini. Va la pelota para Matías Pellegrini. Entró por la izquierda, levantó centro, va Ronaldo Martínez. Revuelve hasta la mitad de la cancha Villalba. La curva otra vez Juan Cruz Policela, pelea. El rebote lo corre Robertone, ganó, pero terminan punteándole la pelota demasiado lejos y se escapa afuera. Salida por la derecha, corresponde a Tigre.
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10: Recién Lucho Marcelli dijo, recupera Lanzini. Tenía razón, la pelota la recuperó el 22 de Vélez, pero fue producto de la presión insistente de Matías Pellegrini, que se cruzó de banda para forzar el error del jugador rival.
0: Una nueva recorrida con Manuel Chasco y con José Vitale, allí en la zona de pupitres.
16: el detalle de la transferencia de Tobias Andrade habla de una cifra cercana a los 7 millones de dólares que depositó River, y además conserva un porcentaje de prioridad de dos futbolistas, uno de ellos lesionado, Simón Puima, y el otro, el mediocampista Thiago Villalba, que tampoco está en los suplentes.
17: Lucho, ¿te vas a animar a contar lo que estamos viendo?
0: No, es imposible. Corre la pelota por la izquierda, la viene a buscar en el medio Aliendo. Lo que están haciendo en la cabina de al lado es inmoral. La tiene Pellegrini, se viene contra el área. Gran maniobra de Pellegrini. La pone para Ronaldo Martínez, tiene el primero, está, tiró, gol. A dar un bailecito contra la cabecera que da a la avenida Juan B. Justo. Un pase entre líneas de Mati Pellegrini y de Lanzini por el medio. Los dos traían la pelota, fue Pellegrini el que finalmente entre líneas le pone una asistencia maravillosa a Ronaldo Martínez, entrando por la derecha al área, de frente al arquero, sobre la media luna, volcado levemente sobre la derecha, y cuando le sale ese novio define abajo contra el arco de Juan B. Justo, y Vélez se pone arriba en el resultado. 14 minutos del primer tiempo, ya gana el equipo de Guillermo, está ganando Vélez, gol de Ronaldo Martínez, el paraguayo. Vélez 1, Tigre 0.
17: Veníamos de elogiar las ganas de Pellegrini de recuperar, de presionar para que justamente la pelota le cayera a un compañero. Las mismas ganas tuvo Pellegrini para asistir de manera notable por dentro al delantero Martínez, que definió con clase. Vélez era más y ahora lo marca en el resultado.
0: 15 minutos tenemos ahora del primer tiempo. Está ganando el equipo de Liniers 1-0 con ese gol de Ronaldo Martínez. Buena definición de Ronaldo entrando por el centro del área, volcado levemente sobre la derecha con el arquero Zenobio. Para pelota arriba para Pellegrini, de primera para el pique de García. Va sobre la derecha, marca y corta Vanegas. Falta de García, dice en línea. Es indirecto para el equipo de Dabove.
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15: Gol 30 en la fecha, Lucho. Y lo más importante, Vélez segundo en su grupo a 2 de Instituto. Y primero en la tabla anual. Alcanza Independiente Rivadavia, ambos con 48 unidades.
0: Algo tocado está, debe haber sido el clima de hoy. Cambiante, y el resultado.
17: Cambiante.
0: Dabove ahí mirando con los brazos en el bolsillo después de esta derrota parcial de su equipo. Saca desde el fondo García, tira hacia adelante, corre sobre la mitad de la cancha para recuperar Robertone. La viene a buscar Lanzini, Lanzini para García, pelota para adelante, corre Pellegrini. Y otro cabezazo de Robertone que termina en el piso, falta, tiro libre para Vélez. Deja seguir el árbitro porque la tiene Elías Gómez por la izquierda. Allá va Elías Gómez, pelota hacia adelante para Ronaldo Martínez, devuelve Villalba. Cabezazo al medio para que la tenga López. López tocando a la mitad de la cancha para Leyes, Leyes al puesto del futbolista Vanega. Vanega se entregando otra vez a la mitad de la cancha para Leyes, se está ganando Vélez. Por 1-0, gol de Ronaldo Martínez.
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17: Por momentos parece que Vélez abusa de esa pelota frontal, ¿sí? De Elías Gómez o de algún central. Pero no es casual. Tiene que ver que por momentos Vélez queda mano a mano contra los dos centrales de Tigre y por eso busca sacar ventaja de esa situación.
0: Viene al medio para Robertone. Robertone entregando atrás para Elías Gómez. Saca la pelota hacia adelante para Martínez. Va el paraguayo. Aguanta la pelota Martínez, tirando a la derecha para la subida de García. Va Vélez, que gana por 1-0. 17 minutos y medio tenemos. Somos Continental. La tiene en la mitad de la cancha Robertone. Entrega el balón sobre la izquierda para la subida de Elías Gómez. Tiró para Lanzini. Lanzini viene otra vez con Elías Gómez. La recibe contra la banda izquierda. Tiró otra vez a Policilla. Toma la pelota Juan Cruz. Manda otra vez atrás para Lanzini. Al medio para Robertone. Toca y toca a Vélez. Y gana por 1-0. Y pelota para Elías Gómez. Un poco largo el pase, en este caso de Robertone, no llegó a tiempo Elías Gómez, salida para Tigre frente a su área.
12: ¿Sabés, Lucho, que me llama poderosamente la atención la actitud del técnico de Tigre? Hablando mal y pronto, está como muy tranquilo, como que no le preocupa que vaya perdiendo su equipo 1-0 y que no genere una jugada de peligro.
0: Sí, muy tranquilo, Dabove. Ahí viene viene Pellegrini en el borde del área, la punteó Pellegrini, lo golpearon. Sí, jugó pensando en que García llegaba hacia la punta derecha, pero García no estaba. Corre por la izquierda a toda velocidad, por aquel costado Andrade, Vanega tocando la pelota al medio para que la tenga Nacho Russo, da la vuelta primero el futbolista López tocando para Pitti Martínez, otra vez para Vanega para López para el Pitti Martínez, arranca el Pitti, viene para el medio, mandó la pelota a la llegada del jugador Cerrago tocando a la derecha, otra vez con el número 4 Moreno que manda centro por atrás, entró habilitado a buscar Vanegas, también López, le queda la pelota al Pitti, la tiene en el vértice del área, el Pitti levanta centro, entró Vanegas, corner. Tiro de esquina para Tigre desde la punta izquierda.
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0: Lo va a patear el Pitti Martínez, el córner, desde el arco que da a la avenida General Paz. Sobre la punta izquierda va a ir el Pitti. Hay algunos rollos de papel que han caído en el campo de juego. Aquellas viejas cintas largas que se tiraban en la década del 80 y del 90. Va ya el Falcón Pérez y retira una de ellas para que no se enríe ningún futbolista a la hora de la carrera. Córner que tiene que ser el Pitti desde la punta izquierda, 1-0, gana Vélez. En el minuto número 19 va el Pitti para pegarle este balón. Toma distancia de zurda, viene el centro, segundo palo arriba, Barrio Nuevo, cabezazo al medio. Termina sacando finalmente Juan Cruz Policela hasta la mitad de la cancha, pero había offside. Señalado por el línea, había salido esa pelota, señala el árbitro que es pelota de Vélez.
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17: Un llamado de atención para Vélez, la acción anterior de Tigre, que es un equipo que más allá del mal momento de la crisis futbolística, que si vos le das espacio, tiene jugadores de buen pie, López, Pitti Martínez, Javi Saralegui, recién llegó combinando y preocupó.
0: Salta por una pelota a Leyes para Tigre, manda al costado, la cubre Robertone y deja salir ese balón al lateral, que es de Vélez, en el banco de suplentes de Guillermo y Gustavo Barros eche el otro. Va a tener que sacar esta pelota por el costado, Elías Gómez por la izquierda. Todavía no hay ninguno de los mellizos dando indicaciones. Ahí al costado del campo de juego, saca Ronaldo Martínez, tira la pelota hacia adelante, controla Vanegas por el otro lado. Vanegas por el costado de la autopista, manda arriba para que pique Martínez, pero no llega. Entonces la saca de la cancha, Silvero. Salida del matador una vez más con las manos.
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0: Noche de domingo por Continental. Hoy estuvimos con la victoria de Boca, 2-0 sobre San Lorenzo. Después la victoria de Central sobre Argentinos, relatada por Lucas Ladaga. Y ahora estamos con este triunfo parcial de Vélez sobre Tigre por 1-0. Ayer Federico Bulo nos contó la victoria de Huracán en el Monumental frente a River. Además, estuvimos con Pablo Ponce y el triunfo de Independiente sobre Unión. Todo aquí en AM590. El viernes con la victoria de Racing estuvimos junto a Gustavo Medina. La tiene por la derecha y

0: su compañero, como diciendo, ¿lo vamos a dejar jugar así? ¿Le vamos a permitir que jueguen con esta libertad? Se pregunta Zenobio, con esa mirada a sus compañeros. Salida para el arquero de Dabove, gana Vélez 1-0, 22 minutos.
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2: Casi 30 a la complementaria de Estados Unidos, gol de Messi, sigue empatando el Inter Miami, 1-1 contra el San Diego, titulares Messi, De Paul, Mura, Berterame, Galarza, Fonda, el ex River, en el equipo del Gil González.
0: Se le armó un lío bárbaro al Piti Martínez en el momento de querer sacar la pelota contra el costado que da la autopista. Se la llevó por delante finalmente y la tiró al costado. Lateral para Vélez. Estaba saliendo Tigre, le dio un lateral ofensivo al equipo de Guillermo. Va con las manos García para impulsar la larga. Allá va con las manos García, se muestra Lanzini, va la pelota otra vez para García. Buena pelota para Lanzini. Escapó, tiró atrás. Llegó a la carrera Liendro, Liendro Robertone. Robertone pensando en Lanzini, la tiró muy bueno a la derecha. Viene el centro. Entró Policela, no pudo Ronaldo Martínez, la pelota en el área, la termina consiguiendo Pellegrini, cayendo al piso, falta de Serrago contra Pellegrini que se interpuso ante la embestida de Serrago. Tiro libre para el conjunto de Guillermo.
3: Vélez está muy bien con la pelota y está mejor sin la pelota porque cuando no la tiene la recupera rápido. Maneja todos los conceptos el equipo de Guillermo.
0: Un tiro libre para Vélez, de sumo riesgo contra el arco de Tigre. Porque va Thiago Silvero a buscar de cabeza, porque va además Lisandro Magallán a buscar con el parietal derecho. Vélez gana por 1-0 y además maneja este tiro libre con Lanzini y con Elías Gómez. Lanzini tranquilamente le puede pegar al arco desde ahí si prefiere. Va Elías Gómez también, pero van sus compañeros al área para buscar de cabeza. Tres hombres de Tigre adentro del área. Se va a ir Lanzini con la idea fija de darle al caño derecho del arquero Zenobio. 24 minutos se van a cumplir, da la orden ya el Falcón Pérez. Se adelanta Lanzini, botín derecho, pegó en la barrera, la corre por el otro lado Thiago Silvero, la busca sobre la punta derecha, la aguanta Silvero, la tira entre líneas, ganó muy bien, línea de fondo, se mandó al área, tiro centro, entró Ronaldo Martínez, no pudo, le quedó a Liendro en el borde del área. A Liendro a la derecha para Policela, escapa Juan Cruz, se mandó dentro del área, tiró, tapó Zenobio, tapó Zenobio en el primer caño por la izquierda. Estuvo bien el arquero, estuvo fenómeno Policela. Ahora recupera otra vez Pellegrini, la pelota sale de la cancha. Aplausos para Mati. Es lateral de Tigre de Vélez que gana por 1-0 y juega mejor.
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0: Viene atrás para Marchioni. Cuántos aplausos para Pellegrini, cómo se ha metido en el público de Vélez, Manu,
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0: Ataca Vélez, la trae por el medio Lanzini, la mandó para Martínez, la tira Ronaldo de la vuelta del paraguayo. Pensó en Elías Gómez, después le cometen falta. Tiro libre para Vélez delante de la mitad de la cancha, 25 minutos para Vélez que gana y juega bien.
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3: En el gol, el paraguayo Ronaldo Martínez definió bárbaro hasta la salida del arquero, pero la clave de esa acción, además del pase de Pellegrini, fue cómo controló el número 77 de Vélez.
0: Recibe García sobre la derecha para Vélez. El partido 1-0 para los de Liniers. 25 minutos tenemos de la primera mitad. 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La tiene en la mitad de la cancha. Magallán mandó arriba para Policela. Mandó para Martínez. Otra vez a Policela. Tres dedos. Otra vez a Martínez. Le quedó para Juan Cruz. Policela la va a buscar Robertone. Recupera la pelota en la puerta del área. Se tira por el balón que al final saca por el costado el jugador Moreno hasta la mitad de la cancha. Y un cabezazo de Lisandro Magallán al medio para Aliendro, que siempre está donde la pelota está. Y la pelota viene sobre la derecha para García, García para Aliendro, una dinámica envidiable de Rodrigo Aliendro, y la manda atrás para Silvero, y Silvero tocando por la izquierda para Robertone, otro que juega un fenómeno, va para Elías Gómez por la izquierda, la pone al medio para Pellegrini, rebota el balón para Policela, recupera Leyes, pero toma de nuevo Robertone, Robertone, Elías Gómez, va Martínez al área, viene haciendo Martínez, sacó de cabeza Villalba, y por el otro lado rechaza Vanegas hasta la mitad del terreno, se prepara Magallán para ganar de cabeza, y le viene a buscar Lanzini, Lanzini para Robertone, después para Elías Gómez, otra vez a Lanzini, el medio para Robertone. Robertone a la derecha para la subida de García. Vélez es un montón. Y la pelota viene para que la venga a buscar a Liendro. Liendro jugando otra vez para García. Decide jugar atrás para Silvero. Empieza de nuevo el equipo de Guillermo.
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1: Un baile, cuando se dice que un equipo supera tanto al otro con un baile, no quiere decir que tenga que haber lujos, que tenga que haber moños, caños, tacos. No, un baile conceptual es el que le está dando Vélez a Tigre.
2: Porque además, ¿no dejaste acordar al partido del primer tiempo contra Estudiantes?
3: Claro, pero en aquel partido había tenido varias situaciones. En este le mueve la pelota de un lado para el otro de manera muy inteligente el equipo de Linidia. Además hay futbolistas muy metidos que se tiran al piso, recuperan, tapan la salida, muy bien. Así va por la derecha, Moreno la manda al medio, la busca Nacho Russo, da la vuelta a Nacho, recupera Robertone limpiamente y viene para Pellegrini, manda otra vez atrás para Robertone y para Aliendro. Aliendro la pone arriba para el pique de Policela, Policela Ronaldo. Escapa Martínez, cae, no hay falta en este caso de Leche. Saca la pelota el número 5, finalmente el número 20, Barrio Nuevo para Pitti. Pitti Martínez, pique, pica Vanegas, va la pelota Vanegas, mano a mano con el arquero, el control no fue lo suficientemente inteligente para ir mano a mano con el arquero, el pase de Pitti Martínez a favor del ataque del jugador que venía por la izquierda, que era Vanegas, fue sensacional. Pero después el control del número 3 no fue bueno, controló Marchioni, porque se le fue demasiado lejos del control al futbolista número 3.
1: El pase que metió Pitti Martínez entre miles de piernas, él solo lo vio, o mejor dicho, Vanegas también lo vio, su lateral. Se parece mucho conceptualmente Vélez con Tigre. La diferencia está claramente en la prestación individual y colectiva de un equipo y otro.
3: Tiene que salir Ronaldo porque tuvieron que parar el partido por él, ¿verdad?
2: Está cortado el número 77, por eso el gesto de Yael Falcón Pérez. Pisado el centro atacante paraguayo por futbolista Tigre, por eso debe salir.
3: Bueno.
2: Tiene la molestia a Nacho Russo también, que está fuera del terreno de juego.
3: Bueno, están los dos con 10 en este momento. Están esperando para regresar. No sé si Nacho vuelve.
2: Y hay dos jugadores haciendo el calentamiento previo, como para entrando en calor, por la duda, para meterse.
3: Uno es Mauro Méndez, que está haciendo el calentamiento precompetitivo. Ahí parece volver Nacho Russo, pero el gesto corporal de Nacho Russo es como que no está como le gustaría. Pero esto es simplemente algo que percibe un charlatán como quien les habla. Viene la pelota atrás de Magallán al medio para Robertone. Robertone para Elías Gómez, otra vez para Magallán. Sale Vélez que gana.
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3: Saca la pelota Villalba de media vuelta hacia adelante. La viene a buscar López, Santiago López, que la tira hacia adelante. No hay nadie de Tigre allí. Entonces la recibe Magallán. Magallán jugando para Robertone. Robertone el trotecito tirando la pelota para Elías Gómez, que sube por la izquierda. Se arrepiente y tira atrás para Magallán para escuchar a nuestro locutor.
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4: Y para escuchar el gol del Inter Miami, habilitación de Rodrigo De Paul y gran definición de Luis Suárez. Inter Miami 2, San Diego 1, quedan 10 para el final.
2: Salida. Basta de la MLS, basta.
3: ¿Cómo?
2: Basta de la MLS.
3: Me encanta, Diego Mendoza. ¿Cómo va el Inter?
4: Gana 2-1, quedan 10 para el final, el primero de Messi.
3: Bueno, muy bien. Va y saca Villalba para el conjunto visitante. Pelota que viene al área de Tigre. La corre afuera del área. Elías Gómez pelea, domina la pelota, da la vuelta el número 3. La juega al medio de la cancha para Robertone. Robertone tirando sobre la derecha para la subida de García. Acompaña a Pellegrini contra el costado. Queda la autopista. Va la pelota para Pellegrini. Mano a mano con Vanegas. Se escapó Pellegrini. Punta derecha. Línea de fondo. Levantó centro. Entró Ronaldo. No pudo cabecear. Le quedó Robertone afuera del área. Tiró. Desviado. El gran disparo de volea de Robertone, que se fue un metro del palo izquierdo. Salida para Tigre, Adrián Piedrabuena.
1: Pellegrini está haciendo un partido de selección. Y no estoy exagerando. Hablo de los conceptos. Juega por derecha, aparece por el medio. Viene a la izquierda a recuperar. Usa la derecha para sacar el centro. Tremendo partido del 11 de Vélez.
3: Cabezazo para despejar de Magallán, que viene a buscar en la mitad de la cancha a Aliendro, que siempre está donde cae la pelota. Aliendro atrás para Silvero. Silvero atrás con Marchioni. Una recorrida para el hombre que no le gusta la de MLS. Manuel Chasco primero.
2: Sin dar muchas indicaciones, Barros Ancelotto encontró lo que dijiste anteriormente con Robertone y Aliendro. Jugaba anteriormente el chileno Baeza, no funcionaba en el eje central. Ahora con el de Concordia y en la acción Merlo encontró el doble 5.
3: José Vitale, muy cerquita del banco de Dabove.
2: Sí, Dabove sigue sin dar indicaciones. Parece un espectador de lujo dentro del terreno de juego.
5: no motiva, no incentiva, no acomoda, no hace nada con sus jugadores. Se sentaron los dos hombres que estaban haciendo el calentamiento. Está bien, Nacho Russo.
3: Los resultados de hoy, Diego, los tenés a mano después de que te presente Federico del Instinte.
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4: Sí, está de acuerdo Manu Chasco, obviamente, Lucho.
3: A ver, vamos a preguntar, espera, dame un segundito. Che, Manu, ¿podemos dar los resultados de hoy? ¿Te queda bien?
6: Basta, MLS, que deje con eso, viejo, vamos, dale.
3: Aquí ataca Vélez, enseguida voy Diego, pelota al medio para Pellegrini, mal jugada, recupera en el medio Santi López, corta Liendro, pero con falta, vamos Diego, que tenemos el permiso de Chaco.
4: Boca le ganó a San Lorenzo del Gasómetro, 2-0, Central en Rosario, 1-0 Argentinos, Newell's en Buenos Aires, 1-0 a Platense, Belgrano lo dio vuelta y en la última le ganó Estudiantes de Río Cuarto, 2-1.
3: Sale Tigre, gana Vélez, 1-0, 32 minutos tenemos aquí en Continental, en el estadio de Vélez, donde está AM590, la tiene en el fondo, el defensor Villalba manda atrás para el arquero Zenobio. Zenobio saca un derechazo que viaja sobre la mitad de la cancha de Vélez, devuelve Silvero con un golpe de cabeza que viene para Mati Pellegrini, entrega al medio para Aliendro, Aliendro jugando para Ronaldo Martínez, rebotó la pelota, viene el puesto de Silvero, empieza de nuevo el equipo local.
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3: Saca desde el fondo Lisandro Magallán. Vienen cayendo los mensajes contra el hombre, viene el balón sobre el fondo, lo consigue Villalba, deja atrás para Zenobio.
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3: Hay repudio generalizado, viene la pelota para Ronaldo Martínez, manda la pelota a la izquierda, corre Juan Cruz Policela, la tiene sobre la izquierda. Policela para que la tenga Lanzini, Lanzini en la puerta del área con Aliendro. Aliendro tiró a la derecha otra vez con Pellegrini. Pellegrini viene con García y con Ronaldo en el área, le pega al arco. La pelota pasa cerca del caño derecho, un disparo cruzado de Pellegrini de gran primer tiempo. Desde el costado que da la autopista hacia el caño derecho, cruzado del arquero. Se salva Tigre. Tranquilamente Vélez podría estar ganando 2-0.
1: Tranquilamente Vélez podría estar 2 goles arriba de su rival. Pellegrini hizo la de Messi, ¿sí? De derecha hacia adentro, abrió el pie. Por poquito no fue segundo de Vélez.
3: Viene a buscar en el medio Elías Gómez. Manda para atrás al puesto de Magallán. Sale el equipo de Guillermo, que está ganando por la mínima.
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3: Rechaza Vanegas, una pelota contra la raya que pierde Santi López y se la lleva Pellegrini a toda velocidad. Pellegrini la pone al medio, le quedó a Lanzini. Lanzini jugando la pelota para Pellegrini, que no la corre porque estaba en offside. Después hay falta de Lanzini, que se señala en línea, tiro libre para Tigre, allá sobre el costado que da la autopista Perito Moreno, en infracción contra Santi López, que tuvo que regresar porque había perdido la pelota en la salida de Tigre. No está bien el matador de Victoria, muy flojo el equipo de Dabove. 35 minutos tenemos del primer tiempo, somos Continental, está ganando Vélez 1-0.
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3: Va a sacar Felipe Zenobio desde el costado izquierdo. Sale del área Zenobio para sacar el balón. Gana Vélez 1-0. Se adelanta Zenobio y saca un derechazo largo arriba. La pelota vuela en el cielo de Liniers. Termina cayendo en el puesto de Silvero, que la saca hasta la mitad de la cancha para Leyes. Leyes tirando el puesto de Moreno. Moreno salta una vez más por una pelota que le termina cometiendo infracción a Ronaldo Martínez. Tiro libre para los de Liniers.
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3: Muy tranquilos los mellizos, Manuel, ¿eh? No se los vea fuera del banco.
5: Muy pocas indicaciones hace un rato, pasado el gol de Vélez, Guillermo Basochelotto, pulgar arriba le decía a Liendre que siga tocando de un lado a otro.
3: Bueno, imperturbable Dabove parece estar allí en el costado de la cancha vestido de negro, José.
5: Sí, por eso te decía, que me llama la atención, ¿eh? Ni en el gol de Vélez, ni en los avances, da indicaciones, no gesticula. Bueno, yo te dije en un principio de la transmisión que parece ser su continuidad corre riesgo con el partido de hoy.
3: Saca desde el fondo Thiago Silvero, un largo derechazo sobre el borde del área de Tigre que devuelve con un cabezazo Vanegas. Después viene a buscar a García por la derecha, mucho más rápido Vélez tomando todos los rebotes. Viene la pelota atrás para Robertone. Robertone al puesto de Magallán, Magallán por la izquierda para Elías Gómez. Va una vez más Vélez a visitar el terreno de Tigre. El partido lo gana el equipo de Guillermo 1-0. Tenemos 36 de la primera mitad, somos Continental. La tiene en la mitad de la cancha Lisandro Magallán, juega a la derecha para Silvero. Va de nuevo el equipo local.
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3: Recupera Santi López, no pudo llevar adelante el contragolpe para Tigre. Entonces la saca Robertone en la mitad de la cancha. Juega atrás para Lisandro Magallán, el ex hombre de Gimnasia y Boca. Saca la pelota por la izquierda para que la saque Elías Gómez. Largo arriba para Mati Pellegrini. La saca de cabeza el defensor Barrio Nuevo. Salida para Vélez contra el costado que da a Juan B. Justo. Va a ir con las manos Elías Gómez en este lateral a la altura de la media luna del área. Se adelanta Elías Gómez para jugar esta pelota. Se muestra Robertone, lo tiene Lanzini. Va primero para Ronaldo Martínez. Le pasa la pelota por abajo de la suela. Salida para Tigre. Gana Vélez 1-0, 37 de la primera mitad.
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1: El partido que hace Manuel Lanzini sin la pelota es casi lo mismo que cuando la toca, cuando interviene, que lo hace generalmente bien. Porque de a ratos es delantero, de a ratos es volante central, de a ratos es volante externo. Es muy, muy importante lo que hace el 22 cuando el equipo circula la pelota y él no participa.
3: Saca esta pelota Joaquín García sobre la derecha al medio para Robertone. Lateral desde la autopista que viene a la media luna del área de Liniers. La pelota viene para Magallán. Magallán contra el costado que da los bancos para Elías Gómez. Elías Gómez tirando hacia adelante al puesto de Lanzini. Perdió la pelota Policela. Se viene Leyes para Tigre. Está picando Nacho Russo. Va primero a Santi López que tiró para la subida de Vanegas. Ataca Tigre. La tiene Vanegas. Son pocas los ataques del equipo de Victoria. Pero ahí va. La tiene por la izquierda Vanegas, mano a mano con Pellegrini, ganó Vanegas, línea de fondo, tiró un centro pasado, no hay nadie de Tigre para acompañar y sale Elías Gómez del otro lado. Se lleva la pelota Elías Gómez a toda velocidad, se frena, tira para atrás, Lisandro Magallán, que levanta la cabeza y saca un largo disparo arriba para Policela, se viene muy solo, por el medio acompaña a Ronaldo Martínez, va Vélez de nuevo, escapó Policela, se mandó dentro del área, una mano arriba. Una mano arriba del futbolista número 4 Moreno. Le rebotó la pelota en la mano, pero primero le dieron el cuerpo a él. Una mano de esas de proximidad que le dicen. Sale del otro lado después del rebote Marchiori y va a devolver.
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3: Así que tiene 17 años Policela, Manuel.
2: Señor, 17 años, el nacido en Ramos Mejía. Exactamente, que lo tengo aquí, el 3 de agosto del 2009.
3: Sale por esta pelota Robertone para Vélez. Me dice al oído Adrián, 17 años tiene este pibe, una cosa de locos. La viene a buscar en el fondo Magallán para Vélez. Magallán la trae sobre la línea divisoria con una pelota larga al puesto de Elías Gómez. La para contra el costado. La tiene Elías Gómez, la tiró arriba para Ronaldo Martínez. Pase largo, impreciso, toma Zenobio, va a sacar para Tigre.
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4: Atención estudiantes, ganó Flamengo con Agustín Rossi en el arco. Puntero 3 de ventaja al Palmeiras, 2-1 en el Maracaná, el Fragantino. Empató Palmeiras, el escolta 0-0 con Gremio. Y gol argentino de Lucas Villalba para la victoria del Cruzeiro, 3-1 ante el Vitoria.
3: La tiene Lanzini aquí en Liniers. Gana Vélez 1-0 con aquel gol de Ronaldo Martínez. Después de un muy buen pase de Matías Pellegrini. La lleva sobre la derecha García. La manda Thiago Silvero. Tira, pega la carrera. Recupera Javes Agalegui. Vendo para Russo. Russo tocando para Piti Martínez. Piti va a tirar arriba para el pique de Cerrago. Se manda contra el área. ¡Tiró al arco! Y la pelota pasó arriba del ángulo izquierdo de Marchioni. Bueno, Vélez, a prestar atención. Porque si le dejan dominar la pelota a Piti Martínez, que habilite a los que vienen acompañando, va a tener problemas, por más que el dominio sea del equipo de Liniers.
1: Es el segundo aviso del equipo de Victoria, y otra vez, como dice Lucho, con la participación estelar de Piti Martínez. Ese es el partido o el plan que tiene Dabove: interceptar y salir rápido para ver si puede sorprender a Vélez.
3: La para con el pecho Javes Aralegui. Da la vuelta primero Cerrago. Domina la pelota, recupera Lanzini para Vélez. Acompaña Pellegrini, sube García por la derecha. Ya va la pelota para García, que trepa la cancha a toda velocidad. Va García sobre la derecha, contra el costado queda autopista. La tira para Pellegrini, mete el freno, viene para atrás, mete la pausa. Insiste Pellegrini, viene para el medio de la cancha. Descarga para Robertone, otra vez a Pellegrini. Vélez con la pelota, gana por 1-0. Además vino para Elías Gómez. Elías Gómez sube, se frena, otra vez al medio Robertone. En la puerta del área, están por Bonicelli y también Ronaldo Martínez. Va la pelota de Pellegrini, la punta izquierda saca en el fondo el jugador Moreno, la tiran para afuera, pegó en Robertone, salida para Tigre, donde está Dabove con las manos en los bolsillos.
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3: Domina en el fondo Barrio Nuevo, el número 20, entregando la pelota sobre la izquierda para Villalba, el número 32. Sale Villalba, Juan Villalba sobre la izquierda, largo pelotazo adelante que corta Silvero para el equipo local. Silvero hacia adelante para Lanzini, la pone en el empeine derecho, la duerme allí, pero cuando cae, recupera Vanega. Vanega tocando la mitad de la cancha para el Piti Martínez, da la vuelta, lo presiona Policella. Piti juega igual de todos modos al puesto de el jugador número 32 que viene por el medio, que era por aquel costado el jugador Vanegas, decía. Vanegas tocando la pelota sobre la izquierda otra vez para la llegada del número 3. Viene para el medio. La levanta por la izquierda. Piti viene el centro. La corre otra vez. Leyes en el área. Se la lleva Ronaldo Martínez en la contra para Policella. Y a correr se ha dicho. Mire la contra de Vélez a toda velocidad. Pelota para Lanzini. Lanzini a Ronaldo. Ronaldo a Lanzini. Lanzini a Policella. Entró por la izquierda. Descarga atrás para la llegada de Robertone. Robertone piensa en García. Primero pasó a la pelota por los pies de Pelé. Y está el paraguayo en el área. Viene el centro para Martínez. Rebotó en la carrera y da al córner. Tiro de esquina para Vélez.
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1: Es probable que le falte más chances de gol a Vélez en función del dominio que ejerce en el partido. Pero qué lindo es ver jugar el equipo de Barros Esqueloto.
3: Tiro de esquina que tiene que hacer Robertone desde la punta derecha. Allá del lado queda la autopista Perito Moreno. Lo veo a Liendro. Lo veo a Ronaldo Martínez. Está Silvero en el segundo palo. Va Policella. Está también Magallán. Va Vélez, que gana por 1-0. Viene al centro. Sacó el arquero con los puños. La pelota pica. Sale del área. Le queda para Manuel Lanzini. Maga jugar para atrás. Escapa por la izquierda. Va contra la raya. Sigue Lanzini. Lanzini mete el taco. Perdió. Y se la lleva Villalba. Se viene la contra de Tigre. Va Nacho Russo perfectamente habilitado. Viene con Marchori. Primero el arquero de Vélez, que saque con el botín derecho hacia adelante. Corre Silvero, que quedó enganchado después de venir a buscar el córner del otro lado. Viene atrás para el arquero Zenobio y sale una sobre la izquierda, una iniciativa para tratar de generar el peligro, pero no prospera. Se va de la cancha. Salida para Tigre allá contra la autopista.
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1: Tercer llamado de atención de Tigre a Vélez. Tigres es mucho menos, pero están partidos todavía.
3: Le van a dejar a Russo esa corrida cuando tienen mano a mano. Russo no erra, La tiene por la izquierda Vanega. Vanega tirando a Cerrago. Curry, el balón termina escapando al córner. Tiro de esquina para Tigre sobre el final del primer tiempo.
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3: Va el córner del Piti Martínez allá en el arco que da a la avenida Juan B. Justo. Se van a cumplir 45 minutos del primer tiempo. Está ganando Vélez 1-0 con aquel gol de Ronaldo Martínez. Y Tigre tiene un córner en el final del primer tiempo. Va para el área a buscar Villalba, va a Barrio Nuevo. Está Nacho Russo, está también dentro del área para buscar de cabeza a Saralegui. Viene el centro, sacó de cabeza en el medio el jugador Magallán. Pero le queda otra vez para Leyes, que le impulsa de nuevo al área. Atento Marchori para quedarse con la pelota y sacar con el guante derecho rapidito para el pique de Policella. Acompaña por el medio también Lanzini, la trae Policella. Policella para Lanzini, tiene el segundo, la pone al borde, le quedó Robertone. Termina sacando esta pelota en el fondo Barrio Nuevo con un esfuerzo extraordinario. Pero había offside, según señala en línea y marca el árbitro. Se perdió una gran posibilidad. Pele va a devolver Tigre, le queda un minuto a este primer tiempo.
1: Como con la mano el arquero Marchiori, un pase bárbaro con el brazo, lo puso en posición de bola el chico Policella.
3: Solo un minuto dio el árbitro, que se va a jugar de agregado. La trae por el medio Vanega, la pone arriba para el pique de López. Va Santi, se mandó dentro del área. Domina la pelota, termina cayendo, pero se levanta, insiste Santiago López. Va sobre línea de fondo, la termina sacando Thiago Silvero y se va por línea de fondo. Es para Vélez, pegó en Santi López y es salida para Marchiori. Pide la pelota el árbitro del partido, Yael Falcón Pérez, y le pone punto final a este primer capítulo aquí en Liniers, donde está ganando el equipo de Guillermo por 1-0.
1: Vélez fue más en todos lados. Tal vez le faltó ser un poco más en el área rival, pero superó a Tigre, que lo único que tuvo a disposición fueron algunas contras. De esa manera llevó al gol de peligro, pero el equipo de Guillermo Barros Schelotto dio una verdadera lección de fútbol en este primer tiempo. Le faltó contundencia, eso sí, pero nos llenó de fútbol en estos primeros 45 minutos.
2: Se va rumbo al estadio Vélez sin amonestados. Los que esperan su oportunidad en el banco de los suplentes: Sanguinetti, Simón Escobar, Cristaldo, Piedrabuena, Pereira, Feder Baeza, Valdés, Aguirre, Tirán Godoy, Arias y Lautaro Piola.
5: Ya se metió todo Tigre dentro de la manga, no tiene amonestados el equipo de Daube. Me parece que en el entretiempo va a haber un cambio. En el minuto 41 un jugador empezó a hacer la entrada en calor, no se va a utilizar la ventana, por eso va a aprovechar la del descanso. Charla el jugador a ingresar, me parece, con el profe. En el banco de suplentes, Morales, Miniti, Requena, Soto, Álvarez, Garay, Santiago González, Fernández, Domina, Lescano, Oviedo, Pelufo, los que tiene Daboga disponibilidad.
3: Bien, amigos y amigas de Continental, nos metemos en el entretiempo, esperamos por el segundo capítulo. Ya prepara el comentario Adrián Piedrabuena. Ahora Diego Mendoza, la pausa, y ya está listo Piedrabuena para contarnos por qué gana Vélez este partido cuando falta todavía un tiempo por la mínima.
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4: 30 goles en esta fecha 10 del campeonato. Ya empezamos a transitar los momentos culminantes de la fase regular de clausura de la Copa de la Liga. Gana Vélez, segundo en su grupo, líder en la tabla anual, alcanzando la línea Independiente Rivadavia, que juega mañana. Gol de Ronaldo Martínez, 1-0 a Tigre. Hoy ganó Boca en el gasómetro, 2-0 a San Lorenzo. Lozano y Merentiel, los goles uruguayos para el equipo de Arruabarrena. Primer triunfo del Vasco contra San Lorenzo. Central en Rosario, 1-0 Argentinos, gol de Nacho Bando. Newell's en Vicente López, equipo de Kudelka en zona de clasificación, 1-0 a Platense. Gol de Santiago Solari. Y Belgrano, en un partido infartante, lo dio vuelta y le ganó Estudiante de Río Cuarto, 2-1. Gutiérrez y Pacerini en la última, los goles del equipo de Zielinski. Martín Garnerone para el León del Imperio, casi descendido.
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4: El viernes, Central Córdoba Defensa 2-2, Racing le ganó a Sarmiento en Avellaneda 3-1. Ayer sábado, Gimnasia de La Plata Banfield 2-2, Gimnasia de Mendoza Riestra 0-0, triunfazo de Independiente en Santa Fe Capital 2-1 frente a Unión. Huracán le volvió a ganar a River en el Monumental 2-1 para el Globo. Instituto superó en Alta Córdoba. Talleres en el derbi cordobés 3-1. Mañana cierran 14:30 el Mar del Plata, Aldo Civi Atlético Tucumán. A las 19, Barracas Independiente Rivadavia de Claudio Tapia. Y 21:15 le pondrán candado a la décima jornada en la Fortaleza, Lanús Estudiantes.
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4: Tano Módica, goleador con 8, pierde en la categoría Estudiante de Río Cuarto, Aldo Civi. Los clasificados grupo A: Instituto 22, Vélez 20, Defensa 18, Gimnasia de Mendoza, Boca Independiente 17, Newell's 16, Lanús 13. En el grupo B: Argentino Central 18, Gimnasia de La Plata 17, Belgrano, Huracán, Sarmiento 16, Independiente Rivadavia 14 y Atlético Tucumán, octavo con 13.
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4: Y antes de la tanda con el flaco de Spinetta, ya se vendrá el comentario de Adrián Piedrabuena. Gana el Fortín 1-0 a Tigre. Se lo empataron sobre la hora el Inter Miami. Gol de San Diego. Finalmente fue 2-2, el primero de Messi, el segundo de Lucho Suárez, asistencia deliciosa de Rodrigo De Paul, el Kiri González allí como técnico. Inter Miami San Diego 2-2.

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8: Fútbol Continental, estamos en la cancha de Vélez, está ganando Vélez 1-0. Un saludo grande para Carlitos, el dueño del boliche de Nico, que además de haber acercado exquisiteces allí a los estudios de Radio Continental, lo que veo por la foto que manda nuestro compañero, hincha del rojo, siempre prendido a la transmisión de Continental, así que le mandamos un cariño grande a Carlitos del boliche de Nico. Nos da mucho gusto que nos acompañe, que esté con nosotros, y además es realmente recomendable, terrible, muy rico todo, realmente maravilloso. Estamos en el entretiempo de Vélez 1, Tigre 0. Gana el equipo de Guillermo con gol de Ronaldo Martínez, el paraguayo. Y por Radio Continental lo comenta Adrián Piedrabuena.
9: Usamos el término baile en algún momento de este primer tiempo, pero no para ser peyorativo con Tigre ni para ser exagerado con Vélez. Decíamos que era un baile conceptual el del equipo de Guillermo y de Gustavo Barros Schelotto, porque Vélez manejó todos los conceptos. A ver, por momentos avanzó y atacó, que son pasos que se suelen dar, primero se avanza para después atacar, por dentro, asociando con Lanzini, con Robertone, con Ronaldo Martínez, este delantero paraguayo que vino de Platense, que apoya bien, gira bien y define mejor, con Pellegrini cuando se metía por dentro, es decir, asociaba por dentro. Si necesitaba juego externo, encontraba con cierta facilidad a García, el que juega de 4, el que lleva la 4, el lateral derecho, y también a Elías Gómez, el que lleva la 3 y juega de 3, sí, como antes, 4 y 3. La diferencia que es que antes los entrenadores viejos tenían una premisa: no, atacamos de a un lateral por vez. Era un sacrilegio atacar con los dos laterales al mismo tiempo. Tenía que ser algo de urgencia porque el equipo perdía, una última bala. Estaba prohibido atacar con los dos laterales al mismo tiempo. Bueno, eso fue cambiando, el fútbol se fue ahorrando, pero para que hoy Vélez, por ejemplo, pueda tirar en un momento el centro Elías Gómez y que por el otro lado llegue a posición de gol el número 4 García, para que eso pueda ocurrir y Vélez no se desequilibre, no arriesgue de más, tiene que ver primero una distribución colectiva muy inteligente y sobre todo tiene que haber un volante central por delante de los dos zagueros, armando un triángulo de prevención, un triángulo de seguridad. Bueno, Vélez lo hace, generalmente con Aliendro, que debe ser tácticamente el jugador más inteligente del equipo. Si no, por ejemplo, lo hace con Robertone, que es el integrante de esa dupla, ese doble 5, que le da al equipo equilibrio, dinámica y juego. Es difícil encontrar esos tres ítems en una dupla: equilibrio, dinámica, seguridad. O sea, bueno, eso le dan Robertone y Aliendro. Y si no, como decíamos, alguna vez en algún retroceso lo hemos visto a Manuel Lanzini ocupar ese espacio como eje ante un retroceso, ante una transición del equipo rival. Para que eso ocurra, el equipo tiene que estar muy bien trabajado. Y eso se nota. Vos ves a Vélez jugar, ves cómo se distribuye en el campo, ves que un futbolista cuando recibe la pelota tiene dos o tres opciones por delante, o una o dos opciones por detrás, para conservar el balón, para seguir dándole un buen destino, para defenderse con la pelota, pero permanentemente ir buscando por dónde ese avance se va a convertir en ataque. Entonces, lo de Vélez hoy, en este primer tiempo hasta ahora, fue superlativo en ese sentido. Los conceptos, juego externo con los laterales, juego interno con los volantes, como ocurrió en el gol, aceleración por dentro, gran pase de Pellegrini, un control bárbaro, porque para que los pases generalmente rompan una línea, tienen que ser muy fuertes, tienen que ser a mucha velocidad. Entonces, para que haya un muy buen pase, tiene que haber un excelente control. Martínez prácticamente controló para adelante con el perfil, se acomodó la pelota para que le quede con ventaja y por eso le ganó la posición a los centrales de Tigre, por eso quedó cara a cara con el arquero y después por eso definió abriendo el pie bajo, agarrando, caminando al arquero para marcar el 1-0. Vélez se quedó cortísimo porque todo ese dominio territorial y conceptual después no se tradujo en las chances de gol. Hubo una de Pellegrini, que decíamos, a modo de ejemplo, sin exagerar, que hizo la de Messi, la de derecha hacia adentro para abrir el pie y buscar el palo más lejano del arquero, que se fue cerquita. Hubo un remate de Robertone, que por poco, en una segunda acción de un córner, se clava en el ángulo, pero no mucho más. Es decir, Vélez controla el juego, pero todavía no termina de controlar el área rival. Y eso suele ser como un llamado de atención, como una situación de peligro latente, porque en el fútbol argentino suele pasar esto de que un equipo que domina tanto, le pasó ayer a Unión contra Independiente el primer tiempo, por ejemplo, un equipo que domina tanto, que es tan superior y no lo puede mostrar en el arco rival, en algún momento flaquea, en algún momento baja el ritmo y en algún momento el rival acierta y se despierta. Bueno, Tigre tuvo un par de contras, el Piti Martínez es un futbolista enorme al que Vélez no debe descuidar. Piti metió dos pases gol que sus compañeros no pudieron traducir justamente en eso. Por eso decimos, Vélez nos llenó de fútbol, fue muy estético, fue muy dinámico, pero le faltó ese golpe de knockout. Veremos si en el segundo tiempo sigue teniendo ese ritmo, sigue teniendo esa insistencia, sigue manejando los conceptos y sobre todo sigue brindándonos un buen espectáculo.
8: Adrián Piedrabuena en el aire de Continental y su análisis de todo lo que está pasando aquí en Liniers con esta victoria parcial de Vélez ante Tigre con el gol de Ronaldo Martínez. Bueno, están por volver los equipos, están retirándose los suplentes que estaban haciendo calentamiento precompetitivo. Quiero saber por dónde está Manuel Chasco en este momento y José Vitale antes que salgan a jugar el segundo tiempo.
0: Bueno, esperando por el complemento, veremos además las cuestiones relacionadas a la política de Vélez. Ya se sabe que lo que dijimos Juan Cruz Montero, candidato a presidente, lo mismo Nelson Pugliese. Veremos qué candidato ofrece parte del oficialismo. Algunos hablan del hoy secretario Federico Balestrini, que podría ser el candidato. Y veremos además quién será el candidato de la agrupación que estuvo gobernando entre 2017 y 2023, la Cruzada Renovadora.
10: Cada vez que Lucho estaba calentando a un costadito del banco de los suplentes, el número 24, Federico Álvarez, antes de que terminara la primera etapa, luego se metió en el vestuario, terminaron calentando el resto de los suplentes, menos el arquero Lautaro Morales, y él estaba dentro del vestuario con los compañeros. Vamos a ver si hay modificaciones. Me parece que puede llegar a haber, ¿no?, el ingreso del 24, Federico Álvarez, en Tigre, o son los mismos 11. Ahí lo voy a chequear. No, ahí entra, ¿eh?
8: Ahí entra, ¿eh?
10: Sí, ahí entra. Vamos a ver quién se retira.
8: Bueno, Álvarez con el 24. Viene para jugar en el equipo de Tigre. Vamos a ver quién se fue para el lugar del Federico, me dijiste, ¿no?
10: Sí, Federico Álvarez. Déjame ver, me parece que el que salió fue Thiago Serrago. No estoy seguro, no, ahí está el número 11. Ahí voy a confirmarlo, bueno, cuando levante el cartel finalmente, el cuarto árbitro.
8: Esperamos, tomamos un instante. Vamos a ver si en Vélez se puede percibir alguna modificación, Manu.
11: No, los mismos 11. Y hay un dato de color. Vuelve a jugar contra Vélez Juan Manuel Villalba, quien jugó aquí en Vélez, participó de la selección argentina sub-15, sub-17 y terminó yéndose libre el hoy segundo marcador central de Tigre del anterior paso por Gimnasia de La Plata.
8: Bueno, muy bien, muy bien. Ahí viene para el arco Marchiori. Lo sacaron a Banega, me parece. Sí. Así. Ahí
10: está. El número 3 salió Nahuel Banega. El defensor ingresa al 24. Federico Álvarez, puesto por puesto. Lateral izquierdo con lateral izquierdo.
8: Bueno, muy bien, muy bien. Se pone en marcha el segundo tiempo. Entonces, aquí por Radio Continental. Tiene que mover Vélez para este segundo tiempo. No hay cambios en el equipo de Guillermo Barros Echelote. Va a dar la orden Yael Falcón Pérez. Se nos viene el segundo capítulo. Vamos a notar la modificación entonces de Álvarez por Venega. En marcha el segundo tiempo. Están jugando el segundo tiempo aquí en el estadio de Vélez, donde gana el conjunto de Guillermo por aquel gol de Ronaldo Martínez. Con ese gol está ganando el local. Para la pelota sobre el fondo de Vélez, termina sacando Lisandro Magallán, la viene a buscar Robertone, saca la pelota sobre la derecha para Joaquín García, va el número 4, García saca la pelota para el medio para Thiago Silvero, atrás para Marchiori.
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8: Con gol de Ronaldo Martínez está ganando el equipo de Guillermo. Pelota hacia adelante y un empujón contra Aliendro que el árbitro no percibe. Saca Robertone. Tira la pelota a la izquierda para que la saque Elías Gómez. Elías tocando la mitad de la cancha para que la lleve Lanzini. Lanzini atraviesa el sector central donde está Robertone, pero lo roba y se la trae Zaralegui. Le pega al arco desde afuera Santi López. Marchiori. Y Silvero termina sacando la pelota por el córner. Tiro de esquina para Tigre. Qué peligroso fue esto. Algo complicado Vélez en el inicio del segundo tiempo, queriendo salir desde abajo. No dejaron una pelota cómoda y se vino para darle Santi López de afuera. Casi abre el marcador para Tigre y empata el partido. Tiro de esquina que va a ser Piti Martínez desde la izquierda. Se adelanta Piti. Toma distancia Martínez. Viene el centro. Sacó en el fondo Silvero. La toma de nuevo Ligi para el equipo de Victoria. Entrega atrás al puesto del futbolista Barrio Nuevo. Manda la pelota otra vez para arriba de la vuelta. Moreno. Moreno tira atrás para que lo pise de nuevo Tigre, que está decidido en principio. Da la sensación, Adrián, de querer hacerse cargo de este segundo capítulo.
9: Está más impetuoso el equipo de Dabove. Pérdida de Robertone, aceleración, estuvo bien Santi López, que le pegó desde lejos, en lugar de trasladar, me sorprendió.
8: Controla el arquero de Tigre, va a devolverse novio.
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8: Escapa por el fondo Villalba de la marcación de Pellegrini, tira al medio para que le corre, no puede, Serrago se la trae, Aliendro, Aliendro la pone, muy bueno para Ronaldo Martínez, lo tiene con la pierna derecha, tiró, lo trabó justito Leyes, sacó la pelota al costado, salida para Vélez que ahora fue con todo contra el arco que da la General Paz, hacia allí va el equipo de Guillermo, en este segundo tiempo tiene que ir con las manos Joaquín García sobre la derecha, somos Continental, está ganando Vélez, un fin de semana extraordinario, puro fútbol, a puro relato, en AM590, viene la pelota arriba, la corre, Pellegrini no llega, le viene quedando Aliendro, Aliendro tocando por Robertone, la para el muro izquierdo, entrega atrás a Silvero, Silvero atrás para Marchiori.
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8: Arriba para Martínez, devuelve sin problemas Villalba, le queda a Javi Zaralegui, manda el medio para Nacho Russo, tocó para Piti Martínez, va por el medio, Tigre el Piti, se viene contra el área, Piti tiró, falta de Roberto, le deja seguir el árbitro porque la tiene por la izquierda, Álvarez se viene, Álvarez, va el número 24, Álvarez a Zaralegui, Zaralegui atrás para el Piti, lo tocan abajo, perdió la pelota y se la lleva Aliendro, viene la contra de Vélez, aquí lo puede liquidar Vélez, se la lleva Policela, está llegando Ronaldo también, llega Pellegrini, va Policela, tiró, tapó el arquero, Zenobio, Policía entrando al área por la izquierda. Estuvo sensacional el arquero de Tigre. Quiere escapar por la derecha, se le lleva a toda velocidad Cerrado. Se escapa con esa pelota, le comete la infracción. Tiro libre para Tigre, tenemos partido en la cancha de Vélez, Piedra Buena.
9: Partidazo de ida y vuelta. Por momentos no hay medio campo. Policela, 17 años, juega como si tuviera 25, le prendió mecha, usó a sus compañeros que distrajeron, estuvo bien el arquero de Tigre.
11: Cuarto partido de Policela en Vélez.
8: Ok, sale Tigre desde el fondo por intermedio de Barrio Nuevo. Barrio Nuevo lo tiene el Piti Martínez, que baja a buscar la pelota a su propio terreno. Manda otra vez atrás para Barrio Nuevo, la pide Villalba, va la pelota para él. También el futbolista Saralegui. Pelota primero para Javes, que recibe sobre el costado izquierdo, se mete hacia el borde del área, viene a buscar la pelota y sale por el eje de cancha, se la lleva a cabeza la ley y se viene Tigre, pelota por bajo para la subida de Santi López, se viene López contra el área, está Nacho Rus, no picó a tiempo el jugador Álvarez después del toque entre líneas del Piti Martínez, que se queda con las manos en la cintura no pudiendo creer cómo desperdiciaron esa posibilidad de ataque. Toma Marchori, va a devolver para los de Liniers, que ganan por 1-0, tenemos 5 minutos del segundo tiempo.
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8: Vino para Cerrago, Cerrago atrás con Barrio Nuevo, el número 40, la mitad de la cancha para Leyes, Leyes para Piti, Piti arranca, lo marca abajo Pellegrini, lo roba limpia el balón y manda para Liendro, buena pelota, Ronaldo Martínez se viene contra el área, escapa Ronaldo, mandó al medio para Lanzini, media luna, tiró alto el disparo de Lanzini, acompañaba además Policela a la izquierda, pero Lanzini le dio con arma y vida, la pelota todavía está bajando, saque de meta para Tigre, que tiene que hacerse novio.
9: Si te digo que lo de Lanzini fue espectacular, a pesar de que le pegó mal, porque la levantó rápido, quiso patear antes que le cerraran los caminos. Buen control de Ronaldo Martínez. Tiene controles de delantero de otras ligas el paraguayo.
8: Bueno, de pie Guillermo, de pie Dabove, Manuel Chasco, José Vitale.
11: Sí, señor, de pie Guillermo Sancionoto, que pide un poco más de presión. Además, el viernes declaró que si sigue el oficialismo, está abierto a negociar un nuevo contrato. Contrato que vence a fin de año. No habla Dabove, está quieto, pero supongo que conforme con la otra actitud que tiene su equipo.
8: La tiene Nacho Russo, domina de espaldas al arco, juega de primera para arriba con Cerrago, el pase no llega a destino, la recupera en la mitad de la cancha Leyes. Leyes domina para el equipo de Victoria, la tiene Leyes, el número 5 viene por la mitad de la cancha. Levanta la cabeza, abre el botín izquierdo y juega sobre la línea izquierda para la subida de Álvarez. El número 24 que ingresó en este segundo tiempo, manda atrás al puesto de Villalba. Villalba domina, se viene Villalba. Villalba tocando la pelota para Leyes, que da la vuelta y escapa muy bien, entregó de nuevo para Álvarez, Álvarez tiro centro al borde del área, termina sacando a Liendro para el equipo de Liniers, y después viene para Ronaldo, Ronaldo jugando por Policele y ataca Vélez, y se lleva la pelota Juan Cruz, domina la pelota por la izquierda, mete el freno, entrega atrás para Elías Gómez, va Elías, cruzó la mitad de la cancha, tiro de nuevo para Policela, recupera el balón el equipo de Vélez, pero la viene a buscar otra vez a Liendro, Liendro tocando hacia adelante para Policela, Policela para Lanzini, Lanzini para Policela, pelota a la izquierda para la subida, a toda velocidad de Elías Gómez, línea de fondo de Elías Gómez, tiro centro, devuelve Leyes, la corre a Liendro otra vez, termina alejando esa pelota el futbolista Cerrago, la tira hasta la mitad de la cancha y sobre la autopista va otra vez con las manos el equipo del Fortín.
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8: Otro saludo para Carlitos, Cintia del Rojo, siempre prendido a la transmisión de Radio Continental. Un agradecimiento además. Viene la pelota al medio, la tiene en la mitad de la cancha el Pinti Martínez. Aquí gana Vélez por 1-0. La pelota viene para la subida de Álvarez. ¡Curre! Álvarez corta Silvero. La pelota termina escapando afuera. Salida para Tigre sobre la punta izquierda, sobre el costado. Queda a Juan Bejusto, va con las manos Piti, pero había dos pelotas en el campo de juego. Muy astuto García para meter la que tenía en sus manos adentro de la cancha. Los suplentes de Tigre están muy cerquita de la línea. Entonces los manda a correrse el árbitro del partido. Va con las manos Tigre, 1-0, gana Vélez, que ha jugado muy bien el primer tiempo, pero solo gana 1-0. Entonces va con las manos Álvarez. Tira la pelota arriba para Piti Martínez, línea de fondo, tiro centro al medio. Entró Nacho Russo, viene por atrás a buscar la Cerrago. Termina secando Elías Gómez hasta la mitad de la cancha y le queda Policela, se durmió, tuvo suerte, la pelota le quedó a Lanzini, Lanzini a Pellegrini, la lleva por la derecha a toda velocidad, va Matías Pellegrini, el de Magdalena, se frena, tira la pelota para atrás para Juan Joaquín García, lo presiona Saralegui, le pelea la pelota a Santi López, le roba el balón, pero viene atrás para Silvero. Silvero a Magallán. Magallán entregando la pelota sobre la subida de Elías Gómez, que viene a buscar a domicilio además a Liendro. Toca para Liendro, otra vez para Elías Gómez, de nuevo para Rodrigo Liendro. La puntea, muy bien en el medio, Saralegui recupera además Nacho Russo, tiró para Saralegui, Saralegui a Russo. Da la vuelta a Nacho, escapa Nacho Russo, viene entre tres, va a dominar, va a jugar para atrás, la pide Leche, la pide Pitti, vino para Pitti. Se apoya atrás el Leyes, va Tigre que parece animarse en esta parte del segundo tiempo. Se adelanta Álvarez 1-0, gana Vélez, pero ahora la domina el equipo de Victoria. 9 minutos, la tiene sobre la izquierda, Leyes viene para atrás, Leyes apoyándose en Villalba, y Villalba atrás con el arquero.
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8: Allá va la pelota para que la tenga por la derecha Robertone, termina tirándose al piso Leyes, el árbitro da salida para Vélez sobre el costado derecho. Evidentemente no puede estar conforme Guillermo con este segundo tiempo de Vélez. Allá va la pelota para Lanzini, da la vuelta el número 22, aguanta la pelota Lanzini, tira atrás para Liendro. Liendro se apoya en Silvero, que la tira larga para Pellegrini, corta con lo justo Álvarez tirando el balón al costado. Salida para Vélez sobre la derecha. Allá va. ¿Cómo?
11: Lo que dice, vas a hacer otro, está contento, le pide más presión cuando le tira la pelota de Vélez.
8: Levanta las manos el número 4, García, tiró la derecha para Lanzini, se viene contra el área. Da la vuelta Lanzini, Lanzini a Pellegrini, Pellegrini a Lanzini. Lanzini tiró para Ronaldo, la tira en el área, Polizzi la destacó para Ronaldo. ¡Ay! Sobre la línea. Termina sacando Moreno para el equipo de tiro, recupera Liendro, un fenómeno. Pelota dentro del área, le quedó Polizzi, la entrega atrás para Mati Pellegrini, le quedó para la zurda, se acomodó otra vez para la zurda, un nuevo enganche, un nuevo amago, termina perdiendo con Leyes, recupera Robertone, se mandó al área, tiró al arco, se novió, se queda con la pelota y saca rapidito para Villalba, saca la pelota de zurda, el partido está bueno en Linier, gana el Fortín por 1-0, se anima, tira, responde el equipo de Guillermo. Se levanta el público velezano porque se da cuenta que necesita un poquito de aliento. Y pelea, se la lleva Leyes, el motor de Tigre. Y mandó para Saralegui, Saralegui para el Pitti para Saralegui. Recupera Pellegrini. Sacó la pelota por la izquierda para Elías Gómez. Está muy solo Ronaldo Martínez. Va la pelota para Ronaldo. Se novió. Acompañó el cuerpo a su izquierda y tapó el disparo de Ronaldo. Se salvó Tigre, va de nuevo Silvero. Silvero por la derecha, levantó centro, Zenobio se queda con el centro y devuelve rapidito para el equipo de Victoria.
9: Impresionante la voracidad de Vélez para buscar el segundo.
8: Ahí viene Pitti, Pitti Martínez tiró a la subida de Santi López. Está Nacho Russo en el área, la tiene Santi López, mando atrás para Álvarez, Álvarez al medio para Saralegui. Saralegui la pone en la puerta, le da para Pitti, Pitti piensa en Saralegui, pisó la pelota, manda

0: brillante del equipo de Victoria. Un toqueteo de Papi Fútbol en la media luna del área. La paró con el pecho cabeza Aleque, que se puso a combinar con el Piti Martínez. La dominó con el pecho y le dijo: toma y hacelo a Nacho Russo. Entró al área por la derecha y lo mató Marchioli con un tiro bajo. En el arco que da la avenida Juan B. Justo para empatar el partido, empató Tigre. Vélez había jugado un fenómeno, pero les decíamos que estaba ganando solo 1-0. Se animó Tigre, empató el partido. Ahora el Liniers. A los 12 minutos del segundo tiempo, Vélez y Tigre están 1-1.
1: Zenobio, el arquero de Tigre, venía de taparle el segundo gol casi adentro del arco a Ronaldo Martínez. En una contra, el equipo de Deda Bove hizo uno de los mejores goles del campeonato. Hay partido, partidazo, y no hablemos de justicia.
0: Bueno, se vienen dos cambios en Tigre en este momento. ¿Cómo se llama el número 8 que viene para la cancha? Muy bien, los cambios en Tigre, empató el partido 1-1, como es el fútbol, Piedra Buena, ¿eh? Se animó un poquito Tigre después de la buena diferencia futbolística que hubo de Vélez sobre el Matador, pero solo la diferencia era exigua.
1: Totalmente, pero decíamos esto, Vélez había generado 3 chances claras de gol antes del empate de Tigre, sí, pero 3.
0: Y el arquero lo mantuvo en partido. Exactamente. Y después vino el gol de Nacho Russo. 1-1, ataque por la derecha García. García tiró centro, entró Ronaldo Martínez, tiene segundo, tiró, lo trabaron. Justito y Zenobio. Zenobio se tiró encima de la pelota para quedarse con ella. Se lo perdió Ronaldo Martínez, lo trabaron justito. Se salvó Tigre del segundo de Vélez.
1: Se suele decir que en el área siempre hay tiempo. Bueno, esta vez no. Martínez se tomó un segundo de más para sacar el derechazo. Si lo hacía antes, era el gol.
0: Ahí viene por la derecha el centro. Le quedó a Nacho Russo otra vez. La corre por la derecha a toda velocidad. Garayche se anima, Tigre. Metió gente para ir a buscar el partido en este segundo tiempo. Le viene a buscar Domina, Domina, Domina. De la vuelta el número 30. Se viene el número 30. Jerónimo Domina. Mando para Piti Martínez. Se entregó para Garay. Al medio para Leyes. Leyes a la puerta. No, la tiró por la derecha para la subida de Garay. Garay levantó centro. Entró Nacho Russo. Sacó de cabeza Magallán. La toma otra vez Garay. Pone el freno, tiró a la derecha, sube a toda velocidad. Centro que viene al segundo palo y termina escapando al córner. Tiro de esquina para Tigre, que ha cambiado totalmente de lo que había mostrado en el primer tiempo.
1: Es un partido de locos, impresionante, cambiante. Tigre, dijimos, es un equipo que juega bien. Si lo dejás, juega bien, y Vélez lo está dejando.
0: Tiro de esquina para Tigre, Federico.
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0: Le va a pegar el Piti Martínez desde la derecha. Lo veo a López, lo veo a Barrio Nuevo en el área. Viene el centro, entró Domina, lo tiene Barrio Nuevo. Lo perdió, se tiró con los pies para adelante. No la pudo empujar finalmente. Entrando por atrás de todos, Nacho Russo se tiró con los pies para adelante y la pelota le pasó por delante de los tapones. Se salvó milagrosamente el arco de Vélez. Era el segundo del equipo de Dabove.
1: La rosca que tenía ese córner de Piti Martínez. Podrá tomarse sus vacaciones en el partido, pero cuando aparece su zurda, pasan cosas.
0: Una pifia, corre Pellegrini por la derecha. Ataca el número 11 de Vélez, se escapa entre dos, viene para atrás, la pone para el medio, termina sacando Leyes. A partir de la pelea de Leyes y de la atajada de Zenobio, fueron artífices fundamentales para la recuperación de Tigre. Va a sacar esta pelota desde abajo el Matador de Victoria. 1-1 el partido en línea.
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3: El de Nacho Russo, el gol 31 en la fecha. Independiente Rivadavia 48, Boca Argentinos 47, Vélez cuarto con 46. En su grupo, el Fortín segundo con 18 a 4 de la punta. Tigre décimo con 13.
0: Voy con Manu Chasco, con José Vitale para escucharlos, a ver qué pueden percibir de lo que los técnicos acaban de indicar una vez que se hizo el gol del empate del equipo de Victoria.
4: En este momento, Gustavo Barros Echeloto con sus manos en jarra, sin dar mucho muchas indicaciones, charlando también con Guillermo, con Insúa, en cualquier momento me parece que viene Mariano Tremélez. Sabés, Lucho, que recién hablaba con el Piti Martínez, el entrenador. Dale, dale, agarrá la manija del equipo.
0: Ahí viene el Piti contra el A. El gol de Tigre es un golazo, porque hay control en corto espacio, en la media luna del área, sombrero, pelota entre líneas, bien jugada, y se viene Vélez ahora. Pelota de Ronaldo Martínez pensando en Policella, que rebote y le cae Elías Gómez, se viene contra el área. Elías Gómez apuntó al arco, tiró, lo trabaron justito. Y se la terminan sacando, pero hay falta después contra Nacho Russo de Lucas Robertone. Tiro libre para Tigre. En la mitad de la cancha el partido está buenísimo aquí en Liniers para cerrar el domingo.
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1: La Bove puso a jugar de laterales a volantes. Es el caso de Garay por la derecha, el caso de Álvarez por la izquierda. Eso pensando de mitad de cancha para adelante.
0: Ahí saca la pelota el arquero Zenobio para Álvarez, la manda arriba para que corra, domina, no llega. Le queda finalmente Robertone, que va por la mitad de la cancha, mandó para el pique de Policella, va Juan Cruz sobre la raya izquierda contra el costado de la autopista. La lleva Policella, la manda al medio para Robertone, acompaña por la derecha García, sin embargo la pelota va a la izquierda para el pique a toda velocidad de Lanzini. Se viene Lanzini sobre la punta izquierda, la dejó para la llegada de Policella, gran maniobra, se mandó dentro del área, centro atrás, le quedó Pellegrini, lo taparon. Y la pelota termina escapando por línea de costado sobre la autopista, gran maniobra de Policella, metiéndose en el área, allá va la pelota para Magallán, Magallán de nuevo, Elías Gómez, va Vélez, 1-1 el partido, la diferencia de Vélez sobre Tigre había sido muy grande en lo futbolístico, pero muy corta en el resultado, lo empató Tigre en este segundo tiempo, la tiene por la derecha García, levantó centro al área, termina sacando, le queda finalmente por atrás a Pellegrini, le viene a buscar Policella, media luna del área, Policella tiró y un rebote, le viene a buscar afuera del área Aliendro, Aliendro descarga la pelota a la izquierda para Elías Gómez, se va sobre la raya izquierda, alcanza a jugar con Lanzini, Lanzini se viene contra el área, Lanzini tiró el individual, apuntó al arco, la tiene Lanzini, la pone entre líneas, termina sacando, muy bien domina, tiró la pelota a la derecha para el Piti, va Tigre, y pica Nacho.

0: pero hace todo bien hasta la puerta del área.
1: Saca esta pelota Villalba, a toda velocidad, insiste Villalba, se lleva la pelota bien, el número 32 la va a poner para Santi López, va la pelota para él, mano a mano por la izquierda, se mandó contra el área, dejó para Villalba, tres dedos para Zaralegui para dominar, atento Marchiori, el arquero del conjunto local, domina el arquero Tomás Marchiori, va a devolver.
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1: Está para cualquiera de los dos, Adrián, ¿eh?
0: Ahora sí, porque Vélez ya no tiene esa intensidad sin la pelota, eso que le permitía recuperar rápido y alto, ahora cada transición la sufre.
1: Saca a García sobre la derecha, García hacia Aliendro, Aliendro tirando paralelo a la línea media, una pelota a la izquierda con Magallán, para la pelota el número 16, Botines Colorado para él, Magallán al círculo central con Aliendro.
3: ¿Escucho?
1: Sí.
3: Se viene el número 27, Santiago González de Tigre.
1: Pelota al medio para Lanzini, Lanzini a García, centro al medio, le queda para Ronaldo Martínez, tiro por Isela, gol. ¡Gol! Por la derecha y al final Joaquín García con el centro y andaba merodeando para empujarla Ronaldo Martínez, pero se anticipa Juan Cruz Policela y la manda abajo contra el palo izquierdo del arquero Zenobio para decretar el segundo gol de Vélez allá en el arco que da la General Paz. Otra vez arriba el equipo de Guillermo, arriba Vélez, que está ganando el partido ahora por 2-1. Policela, un atrevido de aquellos, un jugador interesantísimo, 17 años y los brazos apuntando al cielo celebrando el gol de la victoria para Vélez. Juan Cruz Policela de derecha abajo, un disparo formidable, venciendo la resistencia de Zenobio, abajo contra el caño izquierdo, Vélez 2 Tigre 1, Policela Juan Cruz, 21 del segundo tiempo.
0: Las veces que habrá soñado este chico con este gol. A ver, Lucho.
1: Ahí viene Leche. Le pega al arco. Hay un rebote. Termina sacando Policela para el equipo de Linense, salvo Vélez.
0: Las veces que habrá soñado este chico con convertir un gol con esta camiseta, en este estadio, con su gente, en un momento caliente del partido. El pibito hizo una locura.
1: Toma otra vez en la puerta del área para Tigre. Módica, domina tocando la pelota atrás, la viene a buscar Villalba, ¿cómo se llama el número 27 que se metió en el partido?
3: Santiago González, se retiró el Piti Martínez.
1: González, el 27, Santi González, va la pelota sobre la puerta del área, González levanta centro, arriba de cabeza la corre Nacho Russo, pero no llega. Al final domina Tomás Marchiori, va a devolver, está ganando Vélez 2-1.
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4: Cambia, todo cambia, Independiente Rivadavia Vélez, punteros del anual 48, Boca Argentinos 47, Central 46, en el grupo A, Instituto Caller ganó, líder 22, segundo Vélez con 20, completa el podio defensa con 18.
0: Siempre decimos que el partido te da señales, Lucho.
1: Allá va la pelota para que la corra otra vez Policela, saca en el fondo Barrio Nuevo, complete compañero.
0: Y la señal que había dado Policela era que estaba en partido, porque una acción previa al gol había hecho una jugada bárbara recibiendo de espalda y metiéndose al área con muchísima determinación.
1: Una falta de Robertone contra Domina, deja seguir el árbitro, la tiene Zaralegui, Zaralegui la derecha entregando la pelota para Garay. Garay otra vez en la mitad de la cancha con Zaralegui. Pelota al medio para González. La pelota viene de él hacia la derecha otra vez para Leyes. Pelota hacia adelante. Corre Garay, va a levantar centro. Vino primero para Santi López. Santi López para Zaralegui. Zaralegui levanta centro. La busca por atrás de todos el arquero Marchioni. Y se queda con la pelota el arquero de Vélez, que está ganando por 2-1.
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1: Gana Vélez 2-1. Es asunto concluido de ninguna manera, resultado terminado tampoco. Gana Vélez 2-1, saca a Marchiori, manda para arriba, controla Villalba, va a devolver para los de Tigre.
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1: Domina, domina, viene.

0: atrás, juega el puesto de López. López para Domina, Domina al medio con Saralegui. Javi tocando la pelota para Nacho Russo, que la puntea para la subida de Garay. Ataca Garay por el medio, manda otra vez para Saralegui. Saralegui lo tiene a Nacho Russo, sin embargo viene para Lecce. Lecce domina la pelota, lo tiene González. Mandó para la llegada de Villalba. Villalba se adelanta, se viene Villalba entre líneas, jugó para la llegada de Domina. Domina atrás a González. González a Domina, está el segundo, tiró. Marchori, Marchori sacó la pelota al córner contra el caño derecho en el arco de la avenida Juan B. Justo. Se salvó Vélez del empate de Tigre, era gol. Y si era centro al medio, era más situación todavía. Tiro de esquina para Tigre, se salvó el arco del equipo de Guillermo.
1: Ya hizo un golazo Tigre, casi hace otro. Juega bien el equipo de Dabove, a pesar de los resultados, tiene mucha idea.
0: Ahí va el córner de Saralegui desde la punta izquierda en el arco de Juan B. Justo. Toma distancia Saralegui, la pone al vértice del área para la llegada de Villalba, otra vez para Saralegui. Centro que viene, entró González, lo tiene. Marchori, Marchori, le sacó la pelota del ángulo, Barrio Nuevo finalmente, que se tiró un palomita contra el caño izquierdo. La pelota picó, se levantó y se metía. Allá voló Marchori directamente contra el ángulo izquierdo para sacarla al córner. Tiro de esquina para Tigre, que está vivo. 2-1 el partido. 26 minutos en la noche del domingo. Le va a pegar desde la derecha a Saralegui. El partido 2-1 para Vélez. Y va a buscarlo Domina. Va a buscarlo González. Va a buscarlo Villalba. Va al área a buscar Barrio Nuevo. También está el jugador González. Se adelanta Saralegui. Viene el centro, cabezazo de despeje de Ronaldo Martínez. Y le quiere la mitad de la cancha para que la tenga González. González atrás para Garay. Garay a la punta derecha para Javes. Javes Saralegui sobre la raya derecha. Mandó al medio para Barrio Nuevo. Otra vez a Saralegui. Se mandó dentro del área. Lo tocaron. Cayó en el área Saralegui. Lo habían tocado, pero no protesta demasiado. Y le viene a buscar adelante. Recupera González. Se viene González. La pone al área. Entró Santi López adentro del área. Santi López domina. Levantó centro. Le quedó el gol a Nacho Russo. Oh, no la pudo controlar. Se le escapó lejos del botín derecho. Saque de costado para Vélez.
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3: Más importante en la Primera Nacional, el triunfazo de Godoy Cruz aquí en Buenos Aires, 2-1 a Morón. Goleó Chaca 3-0 a Quilmes. Goleó Colón 3-0 en Santa Fe a los Andes. Empató uno de los punteros del grupo B, Gimnasia de Jujuy, 1-1 contra el Deportivo Maipú. Y ganó San Martín de San Juan en Hilario Sánchez, 2-0 Colegiales.
1: Cuando en el primer tiempo Vélez fue tremendamente superior a Tigre, fue más por mérito de Vélez que por culpa del equipo de Dabove. Dijimos en ese momento, si a Tigre lo dejás jugar, juega, porque tiene buen pie, tiene idea, tiene concepto y tiene un cuerpo técnico que trabaja muy bien.
4: Dos cambios en Vélez, Lucho, afuera el autor del segundo gol, en su cuarto partido Juan Cruz Pulisera, también se retira Manuel Alcini, adentro con la 18, Simón Escobar, y con la número 10, Diego Valdés.
1: Partidazo del chico Pulisera, por la edad, por la desfachatez, por el orden, por el compromiso y obviamente por el gol.
0: Saque de costado para Vélez en defensa frente a su área. Manda hacia arriba, el golpe de cabeza hacia adelante de el jugador Escobar, tira para arriba, corre en la puerta del área, Liendro saca Magallán, le queda en el fondo Barrio Nuevo, se viene para Tigre, Barrio Nuevo viene con González, Barrio Nuevo metió la pausa, gira, se apoya en Garay, viene para el medio Garay, la tiró al borde del área, saca a Liendro, le queda finalmente para Domina, Domina Garay, lo sacó con el cuerpo Elías Gómez, le queda de nuevo por la derecha para Domina, Domina la tiene en la puerta del área, falta contra Domina, no lo cobró el árbitro, Yael Falcón Pérez, se viene la contra de Vélez, lo va para ganar Ronaldo Martínez, se va para liquidarlo, la tiene Ronaldo, Ronaldo sobre la punta izquierda, se mandó dentro del área, la pone al medio para Pellegrini, se equivocó Ronaldo Martínez, la cedió demasiado larga y el arquero sin novio saca para Tigre, que la manda al medio para González, ataca a toda velocidad, la tiene recientemente ingresado Santiago González, viene para el medio, cambiaron a la izquierda para Álvarez, la para Federico Álvarez, la juega otra vez atrás para Villalba y sale el nuevo Tigre.
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4: No va más, Lucas Robertone se tiró al suelo, va al cuerpo médico a atenderlo. En la jugada previa se había hecho gestos al banco de los suplentes, se va a retirar el número 8 y va a ingresar con la 48
0: tenías a decir, Adrián?
1: No, que lo mejor que tiene Ronaldo Martínez, el 77 de Vélez, es cuando se perfila y enseguida termina la acción. Remata, ya perfilado, de frente al arco. Cuando tiene que pensar, cuando tiene que tomarse algunos segundos más para decidir qué hacer, ahí por momentos puede nublarse.
0: Bueno, se interrumpe el partido, tengo tiempo para escucharlo a Manuel Chasco, a José Vitale y con la presentación de nuestro locutor Federico de Lichtenstein, a Diego Mendoza.
4: Feder, 18 años, del 26 de enero del 2008, nacido en Capital Federal, desde los 12 está en el Fortín de Delegaciones Inferiores. Lo ascendió desde que llegó a Rosacheloto, casi no ha participado en la reserva, se hace la modificación, la tercera, afuera el de Concordia, Entre Ríos, Lucas Robertone, que hoy cumple su partido número 100 en Vélez, adentro con la 48, Lucas Feder.
5: Sabés que aprovechó Dabove para dar indicaciones mientras atendían al jugador de Vélez, llamó un grupito, 4 o 5 jugadores, dándole indicaciones de cómo mostrarse de mitad de cancha para arriba.
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3: En Paraguay, gol de Gabriel Ábalos para la victoria de Olimpia, goleada 3-0 ante San Lorenzo. En México, dos goles de Miguel Borja, el colombiano ex River. América Chivas de Guadalajara, el equipo de Gaby Milito, 2-2.
0: Se reanuda el partido, vino para Feller, Feller tocando la izquierda con Elías Gómez. Elías tocando sobre la raya izquierda para Simón Escobar, viene para el medio. Se frena Escobar, tira para atrás, viene de el número 18, una pelota sobre la punta derecha para que la corra García. Se tira García por la pelota, le quedó a Valdés. Valdés la domina, Valdés piensa, pisa la pelota, manda de nuevo para García. García a la mitad de la cancha con Feller. Feller para la subida de Elías Gómez. Está picando por el medio Ronaldo Martínez. Va la pelota Ronaldo Martínez, cabezazo al medio. La busca Valdés, está en el borde del área. Perdió finalmente, saca Villalba para el equipo de Tigre. Después la tiran afuera de la cancha. Aliendro, salida para el matador.
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0: Larga pelota arriba de Santiago González para el pique de Santiago Russo. Viene el centro al área para la llegada de Domina. Pero estuvo muy bien Marchori para quedarse con ese centro. Para devolver el arquero de Vélez que gana por 2-1.
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0: Un cabezazo de Álvarez para sacarla del campo de juego. Bueno, se nos frenó ese ida y vuelta que teníamos por un momento en este segundo tiempo. Vélez encontró otra vez ponerse en ventaja, Adrián.
1: Sí, totalmente, y eso también fue un golpe para Tigre, que se había ilusionado luego del empate, pero ese golpe que le asestó Vélez puso las cosas en su lugar.
0: Ahí se viene contra el área, domina, pero está muy atento el arquero Marchiori para quedarse con la pelota. Somos Continental y está ganando Vélez por 2-1. Saca el balón sobre la izquierda el futbolista Elías Gómez, manda para arriba, corre por la pelota Ronaldo Martínez, mandando para Pellegrini, marca muy bien Álvarez y saca la pelota en el fondo. Sale Tigre con una pelota del futbolista Álvarez desde la mitad de la cancha atrás para su arquero.
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0: Viene para Russo, Russo a la mitad de la cancha con Leyes. Leyes entregando para González, González de nuevo a Russo. Domina la pelota, Nacho termina en el piso, le cometen infracción. Tiro libre para Tigre que la va a meter en el área de Vélez. Y vienen los centrales a buscar de cabeza. Allá va Alan Barrio Nuevo a buscar al área de Vélez. 2-1 el partido, 34 minutos se van a cumplir. Le va a pegar a esta pelota Leyes, viene también Javes Saralegui para hacerse cargo de esta pelota detenida. Lo conversa Dabove, algo le dice con respecto a alguna jugada que tiene que ver con este tiro libre. Van para el área Barrio Nuevo, está Villalba, va también a buscar González, está llegando también Nacho Russo, pelota a la puerta del área para Leyes, tiró otro centro, entró Nacho Russo, cabezazo, tapó el arquero, rebote, gol, la pelota se va al lado del calle izquierdo, al lado del palo izquierdo, casi gol de Tigre, tapó primero Marchioni y después el disparo que roza en el camino, se termina escapando al córner. ¿Quién fue el que pateó por último? Barrio Nuevo fue el último. Sí señor, el número 20 que ahí se va a poner en el punto del penal para buscar de cabeza, lo tuvo Tigre, el segundo gol, casi lo empata el matador. La pelota al lado del caño izquierdo. Viene el córner de Saralegui desde la punta derecha, 35 minutos, va Tigre, 2-1 el partido. Viene el centro, arriba Russo, lo está agarrando de la camiseta, le quedó a González, tira. tiró, tapó el arquero, el rebote, lo corre Santi López. Y el árbitro está marcando una infracción contra Marchiori. Oposición adelantada, vaya uno a saber qué está cobrando el árbitro. Suspiro a favor de Vélez. Está cobrando ya el Falcón Pérez. De salida para el equipo de Guillermo, que gana 2-1.
1: Tigre volvió a ganar en el área rival. Cuando Pellegrini cometió esa falta totalmente innecesaria en el costado, enseguida se comenzó a sentir que algo podía pasar, porque Vélez no estaba marcando bien la pelota parada. Dicho y hecho, otra vez Marchiori evitando la caída de su arco.
0: Saca Marchiori con Vélez ganando por 2-1 y con el arquero salvándolo del segundo de Tigre.
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0: Ahora, las dos veces que le patearon de afuera a Marchiori, no pudo contener o sacar hacia los costados, siempre los rebotes para el medio.
4: Y a pesar de ello, ovacionado el arquero mendocino.
0: La tiene Valdés, la pone entre líneas, controla Zenobio. Va a sacar para el equipo de Victoria, nos quedan 9 minutos todavía para... Antes en Liniers. Está ganando Vélez por 2-1, pero no está nada dicho por el momento. No hay nada sentenciado. Saca por la derecha el futbolista Barrio Nuevo. La tira sobre la izquierda para la subida de Álvarez. Sale Álvarez, levanta centro, pega en Pellegrini, se va de la cancha con las manos, va el equipo de Dabove.
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0: Viene la pelota Saralegui, se viene contra el área, la pone para la llegada por el costado de Russo, no llega tampoco Santi López, va a trabar Saralegui, escapa por la derecha Silvero, lo atropella el futbolista Domina, le comete infracción a Silvero. Tiro libre para Vélez, que respira mientras pasan los segundos, mientras gana por 2-1.
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3: En Colombia, gol de Luciano Ponce para la victoria del Bucaramanga, 2-0 contra Internacional de Bogotá. En México, gol de Ezequiel Bullaude, el ex Boca y Godoy Cruz, para la gran victoria del Santos Laguna, visitante, 3-2 frente al Toluca del Tony Mohamed.
1: Hace varios minutos que el chileno Valdés entró, pero todavía no se metió en partido.
0: Va a buscar de cabeza Ronaldo Martínez en el borde del área, entrega atrás para que corra Escobar, se viene Simón, mano a mano por la derecha con Garay, termina cayendo Simón, Escobar termina perdiendo, saca sobre la derecha. Dando una mano, el futbolista Domina, tira para arriba, la pide Nacho Russo, unos metros arriba, termina sacando Garay, Garay para Barrio Nuevo y para Leyes, que saca un derechazo largo arriba, la corre Russo, busca de cabeza a Liendro, le viene quedando la mitad de la cancha para González, la pone contra el piso muy bien González, lo toma de un brazo, sin embargo González se queda con la pelota, va Santiago González, manda atrás para Villalba, lo tiene finalmente por el medio a Barrio Nuevo, Barrio Nuevo entregando para González, está picando Domina, la tiene González, tiró, pegó en Feller, que recupera la pelota para Vélez y se la lleva por el costado a toda velocidad. La tiran para afuera, salida para Vélez.
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0: Tiene que ser lateral para el equipo de Liniers, que está ganando por 2-1. 38 minutos tenemos, con goles de Ronaldo Martínez y de Policela. Gana Vélez, había descontado para el conjunto de Tigre. Nacho Russo en el segundo palo, la viene a buscar acá en el arco todo de Juan Bejusto, la viene a buscar por el costado García, García entregando la pelota atrás para Silvero, 2-1 gana Vélez, somos Continental, Silvero entregando la pelota para Magallán, recibe en la puerta de su área, Magallán entregando para Elías Gómez sobre el costado que era autopista, largo pelotazo arriba para que pique Simón Escobar, marca sin problemas Barrio Nuevo, se apoya atrás en su arquero.
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0: Aliendro para Feller, Feller a la derecha con García, Joaquín García adelante con Matías Pellegrini atrás y al medio con Aliendro, Aliendro al medio a Valdés, se viene contra el área, Valdés descarga a la izquierda para Simón Escobar, metió el enganche, tres dedos en forma de centro, la deja salir el arquero Zenobio y va a sacar para el conjunto de Tigre, 2-1 el partido, 39 del segundo tiempo, todavía no hay nada definido, está sacando por la izquierda Villalba, sale a toda velocidad, la lleva Villalba, se le acerca a Javes Aralegui, pero Villalba la lanza mal arriba, corta Silvero, Silvero para Aliendro, Aliendro entregando por bajo para el chileno Valdés, Valdés al medio a Pellegrini, Pellegrini encaró contra el área, falta contra Pellegrini desde atrás, tiro libre para Vélez en la puerta del área.
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0: Le va a pegar Valdés a este tiro libre. Alguna vez apuró y desde ahí hizo un gol de tiro libre. En realidad desde el costado. Sorprendiendo. Vendrá el tiro libre de Valdés. Se le para uno delante de la pelota, que es Aralegui, para no se anime a jugar mientras se está formando la barrera. Se acerca también Magallán, pero a decirle algo a la pasada a García. Una conversación entre el lateral derecho y el segundo marcador central. Mientras va a buscar ubicación en el área, Lisandro Magallán le va a pegar Diego Valdés a este tiro libre. Le había dicho a García que se quede haciendo el relevo, imagino. Porque ahí van a buscar los jugadores de Vélez al área. Haciendo una barrera Silvero y también Magallán. Está también Simón Escobar. Le va a pegar Diego Valdés. Una jugada preparada de Vélez. De frente al caño izquierdo del arquero Zenobio. Allá en el arco de la avenida General Paz. Va a ir Valdés, que se adelanta. Le dice a su compañero que se corren un poquito más juntos. Le pide Valdés. Va a ir el número 10 de Vélez. Le va a pegar directamente al arco. Desde ahí va Valdés. Tiro por bajo. Oh, queriendo sorprender al caño izquierdo del arquero Zenobio. Salida para Tigre.
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0: Saca el arquero Zenobio desde el punto del penal. Lo tiene por la derecha Garay. Sin embargo, sí, le juega la pelota. Parecía que le iba a sacar larga. Tiró para Garay. Pero Garay se la tira de nuevo al arquero Zenobio, que ahora parece pensar en un pelotazo largo. La tira larga arriba. Corre Nacho Russo. Busca de cabeza para que corra al área. Domina. El arquero mitad de camino. Domina. Lo tiene. Está el empate. ¡Gol! Y el defensor Silvero se la llevó nomás. Domina entrando al área Jerónimo después de una salida del arquero Zenobio. La pelota quedó en el borde del área y Domina entró con la pelota entre sus pies y definió con el arco vacío, porque se llevaron por delante entre el arquero Marchioni y el defensor del equipo de Liniers. Y entonces Domina simplemente tuvo que acertar bajo los tres palos por bajo, y la desesperada intención de Magallán de evitar que la pelota se meta lo empata Tigre una vez más. 42 minutos del segundo tiempo. Vélez y Tigre 2-2.
1: Cuando parecía que había terminado, que había pasado el envión de Tigre, cuando Vélez controlaba otra vez todo, apareció una pelota larga, algo que Tigre no había buscado. Y de la nada, en esa acción, Tigre empata un partido de locos.
0: Ahí viene para Ronaldo Martínez, la busca Liendro, no pudo cabecear. Iba Vélez, que lo quiere ganar. Y la pelota viene para Elías Gómez. 2-2 el partido. Vino para Escobar. Escobar tocando la mitad de la cancha para Feller. Va Vélez sobre el final. 2-2 el partido. La tiene Feller. La pone entre líneas. La dejó correr para García. La pide por el medio Valdés. Va García para el medio. García Feller. Feller a la punta derecha para Pellegrini. Centro a la media luna para Liendro. Le quedó para Valdés. La levantó. Le quedó a Martínez. Tiró gol. ¡Gol!

0: formidable, una sucesión de toques electrizantes, con una jerarquía y con una precisión notable, sin ponerse nervioso Vélez. Después de haber encontrado el empate, Tigre se dedicó a construir una jugada que terminó tirando contra el caño derecho Ronaldo Martínez, pero que antes fue con pelota al piso, del medio hacia afuera y para García, y para el ingreso a toda velocidad también de Pellegrini, y entre líneas además, y después ahora Valdés, y después finalmente adentro el centro, para que Ronaldo Martínez otra vez esté con los brazos arriba el paraguayo. 44 del segundo tiempo, otra vez arriba Vélez, otra vez el fútbol total de algunos pibes y de algunos grandes, con la idea fija Vélez, llevando adelante una sucesión de toques inigualables para pasar a ganar una vez más en la noche de Liniers. Ronaldo Martínez en el arco de la General Paz. 45 ahora gana Vélez, 3-2 en Liniers, arriba el equipo de Guillermo.
1: Golazos no lo son solamente por su construcción, por la estética, por la definición. Los golazos también lo son por los momentos en los que se producen. El de Vélez fue un golazo en un partido que, no tengo dudas, a esta altura ya es el mejor del campeonato.
0: Y los mellizos saltando al campo de juego de felicidad, Manuel.
2: Sí, señor, y además bajo los aplausos para Ronaldo Iván Martínez Rolón, el paraguayo de Eusebio Sala, cuarto gol con la casaca de Vélez, que además se va reemplazado para que ingrese Dylan Godoy, que no juega desde el penal errado contra Boca por Copa Argentina. Aplausos para el 77, deseamos cuarto gol de Ronaldo Martínez.
0: Bueno, no lo puede creer, Dabove hizo todo lo posible el equipo para igualar la línea de Vélez. Dos veces lo consiguió, tres veces se puso arriba el equipo de Guillermo, José.
2: Sí, ya tiene cara de resignación el técnico. Fíjate que hasta se guardó un cambio.
0: Tiempo cumplido, ¿cuánto más se va a jugar? ¿Pudiste ver?
2: Cuatro minutos más.
0: 46 y medio. La tiene Valdés, mandó por la izquierda para Escobar, tiro centro y un rebote. La vino a buscar a Liendro, le pega de afuera, la pelota sale. Salida de Zenobio. 3-2 el partido, electrizante. Un partido maravilloso hemos tenido en el final del domingo. Le pega Zenobio, la pelota vuela en la noche de Liniers. Termina cayendo donde está Pellegrini, que hizo un partido fenomenal. Y la pelota viene al medio, la está sacando Leyes. La tira a la derecha para Santi López, da la vuelta a López. Pelea por la pelota, González domina el balón, allá va Tigre de nuevo, que no se resigna, que no baja los brazos, la tiene Villalba, se apoya atrás en Zenobio. 3-2 el partido, ganaba Vélez, lo empató Tigre, volvía a ganar Vélez, lo volvió a empatar Tigre, otra vez gana el equipo de Guillermo y así estamos, 3-2, tiempo cumplido, se juega la adicional, 47-49, la lleva por la izquierda a toda velocidad Álvarez, viene para atrás, se cae su marcador, viene para Saralegui, Saralegui arriba con González. González entregando la pelota para Santi López, se termina cayendo solo. Contra el costado queda Juan B. Justo, el futbolista Módica. Tiene que ser salida para el equipo de Vélez por la derecha.
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1: Que no termine más este partido, Lucho. Que no termine nunca. Inolvidable partido, Liniers.
0: Allá va la pelota, salta Pellegrini, devuelve Leyes. Pelota arriba para Santi Rusio, pero había falta contra Pellegrini. Saltan las distintas generaciones de los hinchas de Vélez en los cuatro costados. Los de la platea que da Perito Moreno, los de la cabecera que da la General Paz, los de la platea de Juan B. Justo, los de la cabecera que está debajo de la pantalla LED que dice Vélez 3-2 para Tigre. Y tiempo cumplido, se juega el agregado. Está ganando Vélez y todos gritan, todos saltan, celebran una victoria muy compleja que acaba de conseguir recién con el gol de Ronaldo Martínez el equipo de Guillermo, pero el partido todavía no termina. Va por la pelota a buscarla Dylan Godoy, estaba adelantado, es indirecto para el equipo de Victoria. 48 y medio de 49, me había dicho 4, ¿verdad? Sí, 4.
2: Sí, señor, de mínimo 4.
0: Entonces saca desde el fondo Villalba y va para la última el equipo de Dabove. Le pega desde el fondo Barrio Nuevo, la banda arriba. arriba, salta por la pelota, domina, termina consiguiéndola por el costado. El futbolista Villalba tiene el silbato en la boca. Ya el Falcón Pérez y señala la mitad de la cancha. Y entonces los hinchas de Vélez sueltan el aliento y finalmente dejan fluir la satisfacción de encontrarse con una nueva victoria, porque se había complicado el partido, porque después de la demostración futbolística del primer tiempo la diferencia había sido exigua y entonces no le había dado para sacar una diferencia mayor. Lo empató Tigre y otra vez tuvo que empezar cuesta arriba el equipo de Guillermo para pasar a ganar, pero no se había resignado el equipo de Victoria y le volvió a empatar el partido, y casi sobre el final a los 42 minutos, y parecía que después de lo que habíamos visto en el primer tiempo Vélez iba a quedar solamente con un punto, pero sin embargo empezó a construir el equipo de Guillermo una muy buena jugada colectiva, que de un lado para el otro siempre contra el piso y el centro pasado, el segundo palo por bajo para que llegue Ronaldo Martínez y darle la victoria final al conjunto de Guillermo Barros Echeloto, 3-2 en un partido vibrante con emociones durante toda la noche. Por Continental ganó Vélez, le ganó a Tigre 3-2.
1: Lo ganó Vélez porque fue mejor, siempre fue mejor el equipo de los mellizos, pero enfrente tuvo un equipo dignísimo, con armas nobles, que puso la pelota contra el piso y que le generó muchos problemas en este segundo tiempo. Tigre hizo un muy buen partido, pero Vélez lo superó.
0: Manuel Chasco, José Vitale con la salida de los equipos.
2: Bueno, esperando a ver quién va a hablar con la televisión, seguramente es el paraguayo Ronaldo Martínez, uno de los que hable el lunes siguiente al receso por la fecha FIFA. Vélez va a recibir a Platense a partir de las 19 horas, luego vendrá La Luz y Gimnasia Mendoza.
4: Por el lado de Tigre ya todos en el vestuario, no sé si quedará alguno para hablar en la tele. Se mantiene con 12 puntos en el grupo B, 3 triunfos, 3 empates y es la cuarta derrota en el equipo de AOB. Vamos a ver qué dice en conferencia de prensa. La próxima fecha la va a estar jugando Tigre frente a Argentinos el sábado 3 de octubre, 19:15.
5: Habla Nacho Russo.
6: Bueno, la verdad que no queda otra que seguir, pedirle disculpas a la gente, porque la verdad que estamos haciendo todo de la mejor manera. Muchas veces no se nos da, muchas veces son errores. Hoy creo que Marchori, si no fue la figura, estuvo ahí porque tuvo 4 o 5 pelotas que sacó ahí abajo en la línea. Pero bueno, hay veces que la vida tiene esto, es reponerse y seguir.
7: Lo decía Diego en la semana, de tener que modificar un poco, buscar un poquito más de fútbol. Bueno, el primer tiempo no se notó tanto, pero el segundo tiempo estuvieron a la altura.
6: Bueno, en el primer gol, creo que en el primer partido cuando le hicieron el gol, nos bajamos nosotros y levantaron ellos. Después en el segundo tiempo sabíamos que teníamos que dar otra muestra de carácter. Y en base al carácter, animarnos a jugar, tuvimos un montón de situaciones. La verdad que a veces queda algo fortuito, el azar, que pega en el palo y entra. Hoy Marchori sacó un montón de pelotas, pero bueno, no nos queda otra que seguir trabajando.
7: Lo personal para vos, seguir convirtiendo, ¿no? Para que los delanteros viven del gol.
6: Sí, bueno, sí, la verdad que convertir, pero perder y no ganar es una sensación de mierda, la verdad, porque me está pasando que estoy convirtiendo, por ahí no podemos ganar, a algunos de los chicos también, pero bueno, hay veces que la vida es agachar la cabeza y seguir y no queda otra.
7: La última, ¿miran las copas? ¿Es el objetivo de Tigre para lo que viene el 2017?
6: Sí, la realidad que sí, mientras tengamos vida las copas las vamos a mirar. También un objetivo primordial es meternos dentro de los 8, a ver, no sé cómo habremos quedado, pero debemos estar a 2 o 3 puntos también. Nada, sabemos que tenemos que ganar, hoy estamos más obligados que nunca porque nos quedan 6-7 partidos para terminar de definir, a ver si nos podemos meter entre los 8.
7: Gracias, Nacho.
6: Gracias, buenas noches.
0: Nacho Russo, el delantero que hoy también se anotó en la lista de los que convirtieron. Vamos a ver si llega alguien de Vélez para conversar con los colegas de la televisión. Hay 3 futbolistas preparados para hablar, vos me decís, Diego, en el momento en el que eso ocurra. ¿Te parece?
5: Sí, dale, dale.
0: Bueno, con este triunfo Vélez es escolta, ¿verdad?
5: Es escolta el Fortín por diferencia. No, en el grupo es verdad, a 2 puntos de Instituto. Habla Lucas Robertone, el volante de Vélez.
8: Que es algo muy lindo llegar a 100 partidos con esta camiseta. Salí de acá, volví y la verdad que es un mimo y estoy muy contento por haber llegado a esa cifra.
9: ¿El resultado tan peleado sobre el final, qué sensación te deja?
8: Sí, bueno, a ver, al final había que ganar y ganamos. Si bien queda una sensación un poco de que nos está costando cerrar los partidos. Creo que estamos haciendo bien en lo que es el juego y todo, pero nos está costando por ahí cerrarlo y estamos sufriendo un poco. Bueno, la verdad que analizar hoy un poco no sirve de mucho, había que ganar, como te digo. Ganamos, vamos a dar pelea hasta el final.
9: Es importante haber quedado otra vez arriba en la tabla anual, bien posicionado, Copa Libertadores, arriba también en tu zona, segundos.
8: Sí, sí, creo que venimos haciendo un año en general muy bueno, estando ahí arriba siempre. El fin de semana pasado se nos escaparon ahí dos puntos que también nos podían haber dejado arriba. Ahora los conseguimos, así que estamos muy contentos por eso y vamos ahora a pensar en Platense, que también tenemos que sumar de a tres.
9: ¿Te preocupaste con los dos empates parciales?
8: Sí, sí, un poco sí, la verdad, por lo que te digo. Porque creo que por ahí merecemos un poquito más y nos está costando ampliar la ventaja. Pero bueno, ahora ya está, hoy pudimos ganarlo, así que muy contento.
9: Gracias, Lucas.
5: Ahora sí. Te decía, Lucho, con este triunfo Vélez segundo en el grupo A con 20, primero Instituto 22, tercero Defensa 18, Tigre décimo en la zona B, 12 puntos para el Matador. Y en la tabla anual, Independiente de Rivadavia, que juega mañana, y Vélez, líderes 48, Boca Argentinos 47, Central con 46. Escuchamos a Juan Cruz Polichela.
10: Veo que Joaquín desborda en el momento que Mati pica para adelante para ir a pegarle, le pegué un grito, el grito de mi vida, le pegué. Mati la deja y ahí me queda mi control y lo primero que hago es pegar al arco.
9: ¿Qué le gritaste, Mati o algo?
10: Mati, todo Mati.
9: Bueno, te conocen como el pibe de las rabonas, pero llegó antes el primer gol que la primera rabona, en primera, ¿no?
10: Sí, ya van a llegar las rabonas, ya van a llegar.
9: Me pregunta acá el relator si te dejás los bigotes para parecer más grande.
10: No, creo que no, pero es un detalle los bigotes.
9: ¿Te asustaste con las dos empates parciales? Porque Vélez fue bastante superior en el juego y por ahí en el resultado no se notaba.
10: No, yo creo que en el juego estuvimos muy bien. Nada, son cosas que se dan del partido, pero lo supimos sacar adelante, eso es lo importante.
9: ¿Qué tiene la fábrica que saca tantos cracks?
10: Yo creo que tiene todo la fábrica.
9: Gracias y felicitaciones.
10: Gracias a ustedes.
11: Bueno, hasta ahí Polichela, el chico de Vélez, que anotó el triunfo parcial 2-1 del equipo de Liniers en el momento en que lo había empatado Nacho Russo. Pasó a ganar Vélez con gol de este chico que anda muy, pero muy bien.
1: ¿Sabés qué? Lo que le preguntaba Ángela Lerena, la colega de la televisión acerca de las rabonas, este chico cuando jugaba en las inferiores, bueno, no hace mucho, formaba parte de las divisiones formativas de Vélez, llamaba la atención por su técnica individual, pero sobre todo porque en cualquier momento del partido metía rabonas, incluso ha convertido goles de rabona. Se han viralizado, se pueden buscar en YouTube, en las redes, goles de este chico. Sí.
5: La figura del partido, Ronaldo Martínez.
12: Pensé que se nos escapaba, pero también tenía que, estando Diego en cancha, sabía que una más iba a tener, así que nada, por suerte. Estuve una más, me puse ahí para empujar nada más.
9: Así que cuando entró, seguramente pensaste, bueno, alguna asistencia me va a dar.
12: Sí, claro, así como también Manu y como también Diego, tienen una calidad. Tienen el famoso un tiempo más ahí, así que nada. También, como te digo, que ellos te facilitan eso.
9: ¿Y cómo fue la asistencia de Valdés? ¿Cómo viviste ese segundo gol?
12: No, ya esperaba que ya me imaginé que me iba a dejar eso ahí al aire, así que nada, por suerte tuve que meter un bombazo nada más.
9: Ahora Vélez está invicto, pero ¿cómo le cuesta ganar, no?
12: Sí, la verdad que no cuesta, hay cosas que hay que mejorar, por más que ganar. Yo creo que ahí también en la semana el profe va a ver qué cosas son por mejorar para que no nos pasen estas cosas.
9: ¿Y cuál es la clave para que estés haciendo tantos goles?
12: Y la clave del equipo, mis compañeros, que de cómo te ayudan, del día a día, de cómo se arranca los partidos, cómo ellos te ponen constantemente, que te buscan, te están todo el tiempo buscándome y creo que es un poco la clave.
9: ¿Te perdonaron por haberles hecho un gol con Talleres en este mismo campeonato?
12: Sí, me dijo Tommy, apenas llegué me dijo eso. Hijo de puta, me gritaste el gol. Pero bueno, son cosas del fútbol.
9: Bueno, gracias y felicitaciones por los dos goles.
12: No, gracias a usted.
11: Dos goles de Ronaldo Martínez para la victoria de Vélez 3-2 sobre Tigre, un partido fascinante. Hemos visto aquí en Liniers que ha tenido todo, sobre todo porque, bueno, Tigre se animó en el segundo tiempo y Vélez nunca bajó los brazos y fue a quedarse finalmente con la victoria que al final pudo contener. Vamos, Diego, adelantamos entonces, ya se prepara Adrián Piedrabuena para su comentario de esta victoria de Vélez 3-2.
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5: A las 11:30 de la noche en todo el país, a media hora de que comience la primavera. En esta parte del hemisferio, partidazo, 33 goles en la jornada. Vélez 3, Tigre 2. Ganó Belgrano sobre la hora también. El triunfo del Pirata, 2-1 contra Estudiantes de Río Cuarto. A primer turno, cadena Llanaice para la victoria de Boca en el gasómetro, 2-0 ante San Lorenzo. Ganó Central, lo viste aquí en Radio Continental, 1-0 Argentinos Juniors. Y Newell's venció en Vicente López a Platense, 1-0.
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5: Mañana se termina esta décima fecha, 14:30 en Mar del Plata, Sebastián Zunino y Sebastián Javib. En el bar, Aldo Civi, Atlético Tucumán en el Minela, a las 19 en el Chiqui Tapia, partido que van a estar atentos muchos equipos. Barraca Central, Independiente Rivadavia de Mendoza, con Nicolás La Molina y Silvio Truco. Y 21:15 le pondrán candado a la jornada en la Fortaleza, Lanús Estudiantes, con Nicolás Ramírez y con Sebastián Bresba.
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5: Y la próxima fecha, recordando que hay parate por fecha FIFA, sí estarán las categorías del ascenso, sí jugarán Boca Racing en Rosario, salvo que AFA el día martes defina otra cosa. La undécima, que va a comenzar el viernes 2 de octubre con Independiente Instituto, 19:15, 21:30 Independiente Rivadavia, Gimnasia La Plata. El sábado 3, Defensa San Lorenzo, Atlético Tucumán Barracas, Newell's Lanús, Argentinos Tigre, Huracán Aldo Civi. El domingo 4, Talleres Belgrano, Boca Unión, Estudiantes de Río Cuarto Racing. El lunes 5, Riestra Central Córdoba, Vélez Platense, Estudiantes de La Plata, Gimnasia de Mendoza, Banfield Central. Y recién para el 15 de octubre en Junín, Sarmiento ante River.
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5: Rápidamente para volver a alinearse en el tramo final, los clasificados hasta el momento, los 16 mejores, Grupo A, Instituto 22, Vélez 20, Defensa 18, Gimnasia de Mendoza, Boca Independiente 17, Newell's 16, Lanús 13, Grupo B, Argentino Central 18, Gimnasia de La Plata 17, Belgrano, Huracán, Sarmiento 16, Independiente Rivadavia 14 y Atlético Tucumán con 13.
11: Amigas de Continental, estamos llegando al lunes, el 21 de septiembre, a Soma, y Vélez acaba de ganar por 3-2 frente a Tigre, aquí en el José Amalfitani. Llegó el momento del comentario, del análisis, de la opinión, llegó el momento de Adrián Piedrabuena para contar esta victoria del equipo de Guillermo 3-2.
1: Antes del partido, el tema era la ropa, la pilcha. ¿De qué manera llegaron vestidos los jugadores de Vélez a este estadio? Reclamo por una deuda salarial, de premios, sin concentrar, cada uno con sus autos particulares, con la ropa de civil, vestido de civil, no con la indumentaria oficial del club. Llegaron vestidos a su manera para enfrentar un partido muy importante. Bueno, Vélez hoy mostró su mejor pilcha. Los jugadores se pusieron el traje de equipo. A ver, no quiero exagerar, pero el traje de equipo candidato. Porque, a ver, enfrente tuvieron a un dignísimo rival que, a ver, estaría buenísimo que los dirigentes de Tigre no cometan la locura de discontinuar el proceso de Diego Dabove y su cuerpo técnico, no solamente por lo que ya demostraron, sino por lo que demostraron hoy. Le jugaron a Vélez, a este gran Vélez de los mellizos, en el segundo tiempo de igual a igual. En el primer tiempo sufrieron. En el primer tiempo, como dijimos, conceptualmente fueron bailados por el equipo de Liniers. Pero como bien decía Lucho en su apasionante relato por los micrófonos de Radio Continental. Vélez era muy superior, pero solamente ganaba 1-0. Y ese exiguo resultado, que nada tenía que ver con lo que había pasado en el campo, terminó costándole caro a Vélez en ese segundo tiempo, porque Tigre se lo empató. Y no fue casualidad, porque como también bien decía Nacho Russo, recién apenas terminó el partido, Marchiori, el arquero de Vélez, fue una de las figuras porque tuvo varias tapadas, algunos rebotes largos, le costó a lo mejor rechazar bien hacia los costados, pero Tigre lo empata y tuvo alguna chance para desnivelar. A pesar de que Vélez había sido más, a pesar de que Vélez seguía manejando la pelota, a pesar de que Vélez conceptualmente tenía el control del partido, Tigre se había revelado en ese segundo tiempo. Por eso decimos que eso cobra aún más valor el triunfo de Vélez, porque desniveló tres veces el resultado y sobre todo, el último gol, el segundo de Ronaldo Martínez, el 3-2, llegó en un momento en el que ya no había tiempo. Tigre se lo había empatado con un pelotazo largo, algo que hasta ese momento del partido no había ocurrido, porque el equipo de Dabove no utilizó el recurso del pelotazo largo a ver qué pasaba, no. Seguía tratando de jugar con movimiento, pases asociados, apoyos, descensos, rupturas, juego externo, centros, pelota parada también, en la que se le impuso en varias ocasiones a Vélez, pero empató el equipo de Dabove con una pelota larga, obviamente cierta pasividad también de los defensores de Vélez en ese uno contra uno contra los jugadores de Tigre que fueron en busca de esa pelota, la peina muy bien Nacho Russo, un delantero ya por demás interesante, que no solamente tiene gol, sino que también tiene buen juego colectivo. Y Domina, que había ingresado en el segundo tiempo, termina convirtiendo un gol a esa altura impensado, porque Tigre ya había bajado un poco su intensidad y esa vergüenza deportiva que había mostrado en el segundo tiempo. Ahí fue cuando llega el gol más importante de la noche, el segundo de Ronaldo Martínez, que llega también después de una buena combinación por dentro. El chileno Valdés, que había participado poco desde su ingreso, le sirve la pelota dentro del área y el paraguayo hace lo que mejor le vimos en este partido, y creo que también lo que mejor le vimos en los clubes que ya jugó, que es que ya se perfila antes de recibir la pelota y define a uno o dos toques. Cuando tiene que pensar, cuando tiene que tomarse unos segundos para decidir, a lo mejor puede nublarse como en alguna contra que ocurrió en el segundo tiempo. Pero cuando ya recibe de cara al arco, es uno de los delanteros que no solamente define mejor, sino que también define más rápido. Vélez ganó un partido de locos, pero un partidazo. Nos animamos a decir que fue el mejor partido del campeonato hasta ahora. Porque tuvo de todo, emotividad, pero sobre todo buen juego. Incluso el gol de un chico de 17 años. Un chico que ya suma algunos partidos, 4 o 5, según dijo Manu Chasco, en la primera de Vélez. Un representante de la fábrica de Vélez. Un club que invierte y que trabaja con los chicos de inferiores, y que cuando un entrenador se anima a poner un chico de 17 años en primera, darle confianza para que empiece a caminar en botines en este pasto, evidentemente algo tiene que tener. A veces los chicos lo pueden mostrar y a veces no. Bueno, Policela hoy lo demostró. Fue desfachatado en el uno contra uno, fue generoso en el despliegue sin la pelota, fue inteligente para asociar y sobre todo fue valiente para definir y clavar ese 2-1 parcial que en ese momento le daba a Vélez un triunfo muy importante. La alegría final llegó después. Vélez se va al vestuario, se va a la semana, se va a la fecha FIFA tranquilo por lo que hizo en el campo, porque logró en el marcador y porque la mejor pilcha, la de equipo candidato, hoy se animó a ponérsela.
11: Adrián Piedrabuena y su comentario para esta victoria de Vélez ante Tigre 3-2 en un partido realmente apasionante que hemos vivido en Liniers. ¿Hablan los protagonistas ya en la zona de vestuarios?
13: Por el lado de Vélez, estamos esperando la conferencia de prensa de Barroso Cheloto, pero previamente va a hablar Diego Dabove, aguardando ello.
11: ¿Por dónde está José?
14: Claro, sí, ya estando por ingresar al sector de conferencia para escuchar al entrenador de Tigre, luego de esta derrota. Dato a tener en cuenta, puede volver Joaquín Lazo para el próximo partido, después de la fecha FIFA frente a Argentino Junior, sábado 3 de octubre, 19:15, se recupera del desgarro el marcador central.
11: Bueno, muy bien, ha sido una extensa jornada que arrancó con el partido entre San Lorenzo y Boca a través de la cadena Ceneice por Continental, con el relato de Julio Pavoni. Después Lucas Ladaga nos hizo vivir el triunfo de Rosario Central sobre Argentinos. Más tarde nos pegamos para este partido que arrancó 21:30 entre Vélez y Tigre, que fue finalmente victoria del equipo de Liniers. Sí, escucho.
13: Habla Diego Dabove, lo escuchamos.
15: Hola Diego, buenas noches, Hernán Arias para Tigrenses. Bueno, quería saber qué evaluación haces del partido, sobre todo el primer tiempo, en donde pareció que Tigre estuvo muy lejos, aunque después tuvo una mejora en la segunda parte.
16: Buenas noches para todos. Sí, creo que de evaluar, evaluó el segundo tiempo mejor, que fue donde se vio la levantada y desde lo futbolístico competimos de otra manera. Creo que fue un gran segundo tiempo. El primer tiempo, hasta el gol, estaba controlado. Después del gol fue todo de Vélez, absolutamente. El segundo tiempo ya nos acomodamos de otra manera y se nos termina escapando un punto que hubiera sido muy importante para nosotros por lo que se mostró en el segundo tiempo, ¿no? Después creo que está más cerca de la realidad del equipo, obviamente el segundo tiempo, lo futbolístico, lo bien que se jugó. Enfrentamos un gran rival de muchísima jerarquía, como dijimos en la conferencia previa del otro día. No de casualidad, uno de los mejores equipos del fútbol argentino, no de casualidad está peleando en la parte alta de la tabla anual, con muchísimas variantes en ataque y con solidez también, pero creo que conviviendo con lo del segundo tiempo, que es más cercano a lo que es la realidad nuestra, vamos a ir competitivos, siendo un equipo duro y serio como lo fuimos hasta ahora.
17: Hola Diego, Pablo Kessler para el Universo Tigre. Bueno, preguntarte justamente por qué Tigre salió tan mal al primer tiempo, que lo regaló, si se puede decir.
16: No, regalar no regalamos nada. Nosotros no regalamos nada.
17: Si se puede decir en un aspecto
16: otra palabra.
17: Futbolístico.
16: Otra palabra, si querés.
17: Bueno, sí, pero Tigre jugó muy mal, jugó pelotazo.
16: No, pelotazo no jugó solo. Tampoco.
17: No jugó al pelotazo Tigre.
16: Pelotazo tampoco. Sí, nos dominó después el gol Vélez, pero no regalamos nada porque nos rompemos el culo todo el día entrenando y no vamos a salir a regalar algo. Sí, nos costó competir, Vélez nos superó después del gol. No jugamos de ninguna manera el pelotazo porque no es lo que trabajamos ni lo que pensamos. Puede ser una variante más, sí, como fue en el segundo gol, porque el juego directo también entra, pero no regalamos nada en lo absoluto. Nos matamos todos los días para estar lo mejor posible. Es lo que se viene viendo hace un año y 10 meses. Jugamos un gran segundo tiempo, nos duele perder, pero también me da tranquilidad el plantel que tengo, las variantes que tengo, juega uno, juega el otro. Podemos convivir con alguna seguidilla como la de ahora, pero me da tranquilo de que hay vida. Hay vida, hay buen plantel, y en estos 18 puntos que quedan seguramente sumaremos lo que necesitamos para meternos en playoff.
17: Y preguntarte también por qué la decisión de que juegue Javes en el medio acompañando a Leyes.
16: Porque ya lo hicimos así y salió muy bien. Ya lo hicimos así, ya salió, jugó el mismo doble 5 en Macará, en la altura, Jave y Brunito Leche, lo hicieron muy bien y creo que hoy también salió bien.
18: Diego acá, Javier Borazzi para Rugido de Tigre, buenas noches. acompañando un poquito lo que dijo mi compañero, yo no sé si fue él que dijo de los pelotazos, yo lo que vi que Tigre saltó mucho líneas en el medio y en el segundo tiempo como que empezó a tocar un poco más y se vio otro equipo. ¿Crees que por la virtud de Vélez en el medio campo, Tigre al principio no pudo jugar de la misma manera que lo salió a jugar en el segundo tiempo?
16: Sí, puede ser. Seguramente esa virtud de Vélez, porque lo hace muy bien, sobre todo la presión de Robertone y de Aliendro sobre los volantes. Estaba trabajado en el salteo a la descarga de Nacho. Lo encontramos 3 o 4 veces, en lo que sí no pudimos encontrar el volante nuestro después de la descarga, salvo en una o dos ocasiones. Pero después en la presión Vélez nos incomodó. Y el segundo tiempo, sosteniendo la misma presión Vélez, pero intentando más y tomando más riesgo nosotros, creo que ya pudimos encontrar mejor a Bruno, pudimos encontrar mejor a Piti, pudimos encontrar mejor a Jave. Las variantes entraron bien, entró bien Domine, entró muy bien Santi. Por eso Fede Álvarez lo mismo, por eso hablo de que sé que tengo un muy buen plantel, juega uno, juega el otro y me dan las opciones de mejorar en los partidos. Pero yendo a la pregunta puntualmente, creo que hay un poco las dos cosas: virtud de Vélez y falencia nuestra en ese aspecto. Cuando encontramos solucionar eso, fueron los mejores pasajes del equipo.
11: Bueno, muy bien, hasta ahí Diego Dabove, el técnico de Tigre. Más tarde llegará Guillermo Barros Ancelotto, seguramente cuando sea lunes, porque hay mucho para preguntarle al técnico de Tigre. Quiero desagotar información importante, Diego, porque estamos llegando al final de la transmisión de Continental, cosas que no puedan esperar, zonas definitivas de tabla y todo eso, pero todavía quedan 3 partidos del campeonato.
5: Sí, mañana se termina la fecha, Lucho, 3 partidos, lo decíamos, 2:30 Aldo Civi Atlético Tucumán, un partido clave en la lucha de abajo y también de arriba, porque Atlético Tucumán hasta el momento está dejando fuera a River, octavo con 13 el equipo de Falcioni. Si gana, puede trepar al cuarto lugar. Y el partido de la fecha se juega mucho. Barraca Central, que si gana entra en zona de clasificación, 7:00 p.m. contra Independiente Rivadavia. Adentro en su zona, séptimo con 14. Pero lo más importante, si la Lepra gana, si empata en realidad, va a ser único puntero. Pero si gana le saca 3 de ventaja a Vélez y 4 de diferencia a Boca y a Argentinos Juniors. Y para finiquitar esta fecha, 21:15... Lanús Estudiantes de La Plata, el Granate de Pellegrino, que viene en levantada, octavo en su zona con 13, y Estudiantes un poquito relegado del torneo local, undécimo con 10 puntos en el grupo A.
11: Bueno, muy bien. Mañana a las 14, la primera edición de Fútbol Continental, con todo lo que ha dejado, la victoria de Racing, la victoria de Independiente, el triunfo de Boca sobre San Lorenzo, el golpe de Huracán a River en el Estadio Monumental y este triunfo de Vélez sobre el conjunto de Tigre. Por supuesto, la victoria de Central y todo lo que hemos vivido en esta fecha del fútbol argentino. Mañana a las 14 con Santi Russo, con Leo Ojeda, con el Bocha Flores, con Gustavo Medina, bueno, con todo el equipo, con Carlos Torres, todos los muchachos van a estar, por supuesto, para el programa que habitualmente está todas las tardes a las 2, a las 14 en realidad, en el aire de Radio Continental. Fútbol Continental mañana y la segunda edición a las 20, ¿sí? Con Marcelo Nazarala, con Pablo Ladaga, con Leo Uranga, con Ceci Franco, con el Beto Marci, con la segunda edición también está imperdible mañana con todo lo que ha dejado esta nueva fecha del fútbol argentino, que arrancó con aquella victoria de Racing que hicimos por Continental, que siguió con el triunfo de Independiente frente a Unión, que más tarde fue victoria de Huracán sobre River con el relato de Federico Bulos, antes había estado Pablo Pons. Hoy vivimos el triunfo con Julio Pavoni, después Lucas Ladaga con la victoria de Central y nos terminamos el domingo con Adrián Piedrabuena, con Manuel Chasco y con José Vitali y Alejandro Flores acá en la cabina contándole lo que fue el triunfo de Vélez. Diego, ¿quedó algo más o vamos cerrando?
5: Vamos cerrando, debemos una tanda con Nico Spinetta en los controles, ya 10 minutos para la hora cero, Luchito.
11: Muy bien, bueno, fuerte abrazo, gracias a todos, gracias Piedrabuena, gracias Chasco. Gracias.
1: Gracias por traerme. No,
11: gracias, Ale. Gracias, Nico Spinetta. Gracias, Mati Barrios. Chau, Federico de Lichtenstein.
19: Hasta la próxima.
11: Después de la tanda, Diego.
5: Claro que sí, abrazo grande, buen abrazo, retorno.
11: Gracias a todos, que termine muy bien el fin de semana.
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5: Spinetta en los controles, Mati Barrios, Diego Bulos en la producción, Fede Lenz está ahí, Diego Mendoza, el equipo periodístico aquí en los estudios de Radio Continental. Mañana juega Chicago.

0: uno de los tres punteros del grupo B con 53 y Atlanta cuarto. Si gana el Bohemio se pone a 2 de la punta en la fecha 30 de la Primera Nacional. Mañana juega la Argentina en los Juegos Odesur en Rosario en busca de la clasificación en el equipo de Placente. 3 de la tarde en la cancha de Newell's ante Venezuela. Si gana la Argentina se mete en semifinales. Y lo último para terminar los partidos de la Primera C. Sacachispas, el puntero de su zona, Victoria en Arenas. Sportivo Barracas Cañuelas. Fénix Muniz. El Porvenir, Deportivo Español, Central Ballester, Central Córdoba de Rosario y Claypole Yupanqui. Nos vamos, nos despedimos porque tenemos una banda de goles para compartir de hoy domingo y todo el fin de semana que viviste en Radio Continental. Vivimos la pasión igual que vos. Cierra Federico del Liechtenstein. Gran semana para todos. ¡Chau!
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2: Y ahora el contragolpe de Boca con quien, con Velasco. Abierto por la derecha aparece Leo. La va a tener Flores, no. Antes pasa por el jugador Lozano. Lozano lo vio pasar aquí a Flores. Flores con la pelota, viene Flores. Flores para Lozano. Ahí va el uruguayo, tiró. ¡Gol! ¡Gol! ¡Gol! Intenta Boca ahora. Viene con la pelota Lozano. Lozano se frenó. Callejón del 8. Lozano soltó para Alan Velasco. Alan Velasco mandó para Di Lolo. Di Lolo soltó para Milton Delgado. Viene Milton, Milton con la pelota. Viene Milton, Milton mandó para Paredes. Abierto por la derecha Lía. Aparece Lozano. Paredes no se la dio. A la izquierda mandó el pase para Marco Pererino. 4 metros campo de San Lorenzo. Intenta Boca, intenta la por el contra el piso. Marco, Marco tiro para Milton Delgado. Milton Delgado ahora para Di Lolo. Se adelanta Boca. San Lorenzo en campo propio. Gana Boca 1-0. Con la pelota Paredes. Mira el pase que le metió Paredes a la izquierda. A Blanco. Blanco tiene un caño. Pasó. ¡Qué jugadón! ¡Blanco centro! ¡Está el golazo! ¡Gol de Merentiel! ¡Gol!
3: Se viene el centro del campazo, arriba, saca de cabeza. Bien termina completando Viveros y la pelota que le vuelve a caer en los pies al equipo de Rosario. La pelota que la tiene el jugador Pizarro. Pizarro para Campaz, de vuelta para Pizarro. El centro al área, arriba, el cabezazo. ¡Oh!

Ronaldo Martínez tiene el primero, está, tiró, gol.

novio, que ahora parece pensar en un pelotazo largo. La tira larga arriba, corre Nacho Russo, busca de cabeza para que corra al área, domina, el arquero mitad de camino, domina, lo tiene, está el empate.

entrando al área. García para el medio, García Feller, Feller a la punta derecha para Pellegrini, centro a la media luna para Liendro, le quedó para Valdés, la levantó, le quedó a Martínez, tiro gol. ¡Gol!

adelante con una jerarquía y con una precisión notable, sin ponerse nervioso. Vélez, después de haber encontrado el empate, Tigre se dedicó a construir una jugada que terminó tirando contra el caño derecho. Ronaldo Martínez, pero que antes fue con pelota al piso, del medio hacia afuera, y para García, y para el ingreso a toda velocidad también de Pellegrini, y entre líneas además, y después de ahora Valdés, y después finalmente adentro del centro, para que Ronaldo Martínez otra vez esté con los brazos arriba el paraguayo. 44 del segundo tiempo, otra vez arriba Vélez, otra vez el fútbol total de algunos pibes y de algunos grandes, con la idea fija Vélez, llevando adelante una sucesión de toques inigualables para pasar a ganar una vez más

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1: En el nombre de Dios Padre, Dios Hijo y Dios Espíritu Santo. Amén. Hola, ¿qué tal, mi gente linda y hermosa? Mi adorada familia de Argentina, reciba el saludo cordial y especial a esta hora, como de costumbre de nosotros, sus amigos, consejeros de hoy, mañana y siempre. 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Vamos a iniciar con los audios de la gente que se comunica.
2: Hola maestro, mi nombre es Aldana Páez, mi fecha de nacimiento es 17/6/86 y los números que elijo son el 13, el 11 y el 22. Maestro, me comunico con usted porque estoy sufriendo muchos problemas de salud, tengo muchos dolores de estómago, insomnio, dolor de huesos. He ido a muchos especialistas y ninguno encuentra la causa de todo lo que me está pasando. Quería saber si usted me podía ayudar, maestro. Muchas gracias.
1: Mi querida Aldana, gracias por comunicarse, gracias por participar del programa. Las cartas se escogen el 13, el 11 y el 22. La primera carta me habla acerca de usted. Vemos que es una mujer que nació con una suerte maravillosa, unos padres increíbles, unos padres que siempre le dieron gusto, le dieron enseñanzas, le ayudaron a ser la persona que hoy en día, mi querida apreciada hermana del alma, y veo que tuvo una suerte increíble y la tiene. La segunda carta, el 11, me habla acerca de una energía negativa. Todos estos dolores que está sintiendo, todos estos problemas en la parte del estómago, que no pueda dormir, que se haya vuelto nerviosa, malgeniada, que tenga esa rasquiña, ese comezón en todo el cuerpo, esa consecuencia de un daño. A usted ya se lo habían dicho, pero a usted le cuesta trabajo creer, Aldana. Es muy importante de que usted nos visite, mi querida apreciada hermana del alma. Veo claramente que hay un daño, hay una energía negativa. Usted ya ha ido a los médicos, le han hecho análisis, chequeo, no le encuentran nada. Blanco es, frito se come y gallina lo pone, hijita de Dios. Usted ya fue a los mejores especialistas, se hizo los análisis, los estudios que le exigieron y no le encuentran nada, es porque esto no es natural. Y para eso estamos nosotros los parapsicólogos. Es importante que lo visite, le podemos ayudar, vamos a retirar completamente ese daño, esa maldad, esa brujería. Y va a ver de qué forma y de qué manera su salud, su tranquilidad vuelve a su vida, mi querida y apreciada Aldana. El día de su suerte, el día miércoles, el planeta Mercurio, el color naranja. La piedra que debe portar siempre con usted, la amatista, y el metal, el bronce. El bronce es el metal que le canaliza las buenas ondas, las buenas energías. Con responsabilidad, con conocimiento, le damos respuesta y contestación a la gente que llama, a la gente que se comunica. 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Lo prometido deuda, vamos a escuchar testimonios, personas agradecidas. ¿Cómo es su nombre?
3: Iván Agüero, maestro.
1: ¿Cuánto hace que usted me visitó por primera vez?
3: Y hace 2 meses que lo he visitado y le doy gracias por permitirme estar acá con usted hoy.
1: 2 veces. Yo quiero que sea usted el que le cuente a la audiencia. Usted vino desesperado. ¿Cuáles eran sus problemas?
3: Muy desesperado, maestro, porque como le comenté, tenía problemas en el trabajo y usted me había dicho que usted me iba a mostrar la cara de la persona de quien me había hecho las cosas.
1: ¿Y le mostré el rostro?
3: Así es, efectivamente, maestro, pude corroborar y lo vi con mis propios ojos, así como usted me indicó que lo que tenía que hacer para que vea con mis propios ojos.
1: ¿Quién era?
3: Era efectivamente el sobrino de mi señora, el que me había hecho las cosas.
1: Bueno, ¿usted en qué trabaja?
3: Es jardinero, maestro.
1: Es jardinero. Usted antes le faltaban manos para trabajar, pero de un año para acá venía de mal en peor. Hicimos la limpia, el florecimiento de su suerte. Y yo quiero que hoy, de después de 2 meses, le diga a la audiencia qué cambios encontró después de que retiramos la brujería, la maldad que tenía.
3: Maestro, es increíble lo que me ha pasado. Tenía poco trabajo y resulta que ahora tengo mucho trabajo y pude tomar y retomar, o sea, a muchos amigos que yo con los que yo trabajaba y estamos muy bien trabajando completamente en todo sentido.
1: O sea, ¿tiene empleados nuevamente? ¿Cuántos?
3: 5 maestros empleados tengo y estamos muy bien y no damos abasto con el trabajo.
1: Bueno, ¿usted cree que eso es coincidencia o fue por el daño que nosotros sacamos?
3: No, maestro, efectivamente es porque usted ha puesto la mano en obra para nosotros y así ha sacado todo lo mal que me han hecho.
1: ¿Qué le puedo decir a toda esa gente que se siente trabada, esa gente que se siente bajoneada, que no ve salida a sus problemas? ¿Qué le puede recomendar usted con el corazón abierto después de toda esa crisis que usted atravesó y hoy solucionó su problema?
3: Que realmente confíen y que lo vengan a visitar, maestro, porque usted sí sabe ayudar.
1: Gracias por ese concepto que tiene de nosotros. Que Dios lo bendiga, hijo.
3: Gracias, igualmente para usted, maestro.
1: Continuamos con el programa. Usted, mi amigo, mi amiga, también puede encontrar una solución a su problema visitándonos, realizándose ese análisis por medio de ese maravilloso escáner espiritual cuántico y luego darnos ese testimonio maravilloso de fe, donde a través de Dios y a través de nuestros conocimientos y las herramientas maravillosas que nos brinda la Madre Naturaleza han encontrado soluciones. 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Vamos a recibir llamados en vivo y directo. Vamos a ver a quién le corresponde la suerte. Sí, aló.
4: Sí.
1: ¿Con quién tengo el gusto?
4: Con Natalia Hernández.
1: Señora Natalia Hernández. ¿Fecha de nacimiento, Natalia?
4: 2 de marzo de 1970.
1: 2 de marzo de 1970. Muy bien, hija de Dios. Vamos a hacer un puente telepático de mente a mente, de cerebro a cerebro. Ciérreme los ojitos, concéntrese en todos sus problemas que tiene, hija de Dios. No me cruce las piernas, no me cruce los brazos. Vamos a evaluar claramente qué es lo que tiene. Natalia, logro visualizar a una mujer muy inteligente desde muy joven. Veo que siempre le gustó lo que fue la administración. Veo que usted se crió con su padre. ¿Su padre es panadero?
4: Sí.
1: ¿Él tenía una panadería o algo así? Bueno, logro darme cuenta de que usted le ayudaba a hacer las cuentas y se interesó mucho por la administración y eso fue lo que usted estudió. ¿Veo que usted es administradora de empresas? Logro darme cuenta, mi estimada y apreciada hermana del alma, que está trabajando en lo que a usted le gusta, pero últimamente se siente muy incómoda en la empresa que está. Veo que es una empresa hotelera en donde usted trabaja, ¿verdad?
4: Sí, hacemos viajes y reservaciones.
1: Bueno, es una empresa de viajes, más o menos. Muy bien. Aquí logro darme cuenta, mi estimada y apreciada hermana del alma, muchos problemas, muchas dificultades en ese trabajo. Veo muchas envidias alrededor. Usted trabaja con bastante gente, ¿no?
4: Sí, son muchas personas las que trabajan ahí. Somos más de 20 y antes las cosas eran tranquilas, pero entraron algunas personas y todo ha cambiado.
1: Logro visualizar que usted se la pasa con dolores de cabeza muy fuertes. Le duele la espalda, le duele la cintura, se le inflaman las piernas. Usted dice que no puede ponerse zapatos cerrados, le toca ir en sandalias porque no puede ponerse los zapatos porque se le inflaman los pies. ¿Es verdad o no es verdad?
4: Sí, se me inflaman mucho las piernas. He pensado que pues es la presión o algo así, pero no.
1: ¿Usted ya fue al médico?
4: Sí, ya fui al médico, ya me dieron medicamento, pero no logro aliviar.
1: No logra aliviarse, ni se va a aliviar, hija de Dios, porque por medio de la fecha de nacimiento que hemos, que usted nos ha dado, hemos hecho la evaluación, mi querida y apreciada hermana del alma, y logramos visualizar de que usted viene siendo víctima de una influencia maligna, de una influencia negativa. Hay una mujer que entró a trabajar allí hace cerca de 3 años y medio, una persona que está en la parte contable, ella es contadora pública, y usted ha tenido muchos problemas con ella porque ella quiere venir a meterse, a enseñarle a usted cómo administrar, pues, esta empresa, y usted la ha puesto en su lugar, pero ha tenido muchos problemas con ella últimamente. ¿Sí es así o no es así? Es una mujer de cabello negro, largo hasta la cintura, que tiene una mancha en la cara, en el lado izquierdo.
4: Sí, maestro, así es.
1: Bueno, pues es esta mujer la culpable de todo lo que viene ocurriendo. Esta mujer visitó a una persona que practica la magia negra y quieren que usted se vaya de allí. ¿Usted a veces no ha tenido deseos como de renunciar, de irse de esa empresa, salir corriendo? Bueno, veo que en la parte económica tampoco le ha ido muy bien últimamente. Usted tiene una bonificación si pasaba de las ventas de un nivel y no ha podido. Los últimos 3 meses han sido meses muy difíciles con usted. Para usted, donde incluso ha tenido llamados de atención por parte del dueño, los dueños de la empresa. ¿Es así o no es así?
4: Sí, es así. He tenido llamadas de atención por parte de ellos por cosas que son muy irrelevantes.
1: Bueno, présteme mucha atención, hija de Dios. El problema ya está. Esta mujer es la culpable de lo que está pasando en su
5: en su vida financiera, en su vida laboral y también en su salud, porque todo lo que ella ha hecho de que usted se sienta sola. Aquí vemos que su esposo últimamente ni pasa con usted, estimada y apreciada hermana del alma. ¿Él trabaja viajando?
4: Sí, de la misma empresa, pero él viaja, es chofer.
5: Es chofer. Bueno, aquí logro darme cuenta, mi estimada y apreciada hermana del alma, que todo lo que viene ocurriendo es completamente negativo y es a través de esa influencia maligna. 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
4: Sí, maestro.
5: ¿Tiene el teléfono?
4: Sí, maestro.
5: Bueno, va a llamar, va a separar la cita, va a venir hasta nuestro centro de consultoría. Necesito, escúcheme muy bien, que me traiga por favor 7 rosas blancas, ¿ok? Me va a traer 3 limones verdes y me va a traer una botella de aceite de sándalo. Lo va a conseguir donde venden cosas esotéricas. Va a traer esto. Yo le voy a explicar qué vamos a hacer. Va a ver cómo esta mujer se va a alejar. Ella misma se va a querer ir de la presa. Yo le voy a ayudar a usted y va a ver que todo va a volver a la normalidad. Vamos a sacar ese daño, esa maldad, esa influencia negativa. ¿Ok, hija? No se preocupe, para eso estamos, para ayudarle. Pero usted tiene que hacer las cosas como yo le indique, hija de Dios. ¿Ok? Bueno, nos estaremos viendo próximamente, ¿ok? ¿Cuándo va a ir?
4: Voy a sacar la cita y estaré mañana.
5: Bueno, hermana, eso hemos venido, a hablar con la verdad. Que Dios la bendiga, hija.
4: A usted también. Gracias, maestro.
1: No, gracias a usted por comunicarse, gracias por participar del programa. Así damos respuesta, ayuda, contestación a la gente que llama, a la gente que se comunica, a la gente que participa a través de este maravilloso programa. Usted también puede participar. 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
1: 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Vamos rápidamente con más audio, gente que participa a través del programa.
7: Hola maestro, me llamo Jonathan García, nací el 18 de agosto de 1994. Los números que elijo son el 7, el 12 y el 18. Me comunico con usted para pedirle si me puede ayudar, ya que tengo un negocio en el barrio y al principio me iba muy bien, tenía buenas ventas, me pude expandir a otros barrios con envíos y demás, y de un día para el otro empezó todo a empeorar, no tenía ventas, empecé a tener deudas. Y a raíz de eso, también los problemas en casa. Quería ver si usted me puede ayudar. Muchas gracias.
1: Mi querido y apreciado Jonathan, gracias por comunicarse, gracias por participar del programa. Las cartas que escoge el 7, el 12 y el 18. La primera carta me habla que usted es una persona muy espiritual, muy creyente en Dios, en la Virgen, mi querido y apreciado amigo. La Virgen de Luján es su patrona prácticamente. Y vemos que le iba muy bien. Ha sido un hombre muy trabajador, desde muy jovencito le gustaron las ventas, le gustó todo lo que es el comercio, y a eso se dedicó, ahorró, y hoy en día tiene un supermarket, mi querido apreciado amigo, donde le iba muy bien, pero que últimamente se ha descuidado. Aquí vemos que esta mujer con la cual usted está saliendo, es una mujer que lo está perjudicando, y ya está detrás de usted por su dinero, por la posición económica que usted tiene, donde económicamente le iba muy bien, pero ha descuidado usted el supermercado. Ha dejado esto en manos de su hermano es menor que usted, no tiene la experiencia que usted tiene, no atiende el teléfono como usted lo atendía con el cariño de siempre para los clientes, donde si se tardaba el pedido en entregarlo, le mandaba un pequeño dulce y pidiendo una disculpa. Su hermano no hace eso. Si usted mira las cámaras, su hermano se la pasa chateando en el celular, contesta por contestar, a veces se le olvida enviar los pedidos y por eso le ha bajado las ventas. Y usted mientras tanto se la pasa en el vehículo con su novia o con la mujer que dice que es su novia, pero que realmente sale con otra persona más, y usted está perdiendo el tiempo con esta mujer. Esta mujer no lo valora por lo que usted es, ella lo valora por lo que usted le puede brindar, que es económicamente estabilidad, mi querido y apreciado hermano del alma. Yo se lo digo de todo corazón, esta mujer no le conviene. Yo no veo ningún daño, no veo brujería, no veo maldad, no veo que su suerte sea mala, al contrario, la está desaprovechando, mi querido amigo, por andar detrás de ella. Con todo el respeto que usted se merece, me gustaría primero que usted vea las cámaras y se dé cuenta claramente de que su hermano no atiende a la gente como usted la atendía anteriormente, mi querido amigo, y los fines de semana usted está perdiendo ventas por lo mismo, porque su hermano se dedica a chatear con los amigos, con la novia, y no trabaja lo que tiene que trabajar. Para mí sería fácil decirle: Jonathan, usted tiene un daño, tiene una maldad, tiene una brujería, visíteme, yo sé que usted me va a creer porque todo se ha bajado, pero ¿para qué le voy a mentir? ¿Para qué voy a jugar con su negocio, con su felicidad? Aparte, usted tiene que alejarse de esa mujer que lo único que hace es sacarle dinero y hacerle gastar dinero en restaurantes caros, en boliches costosos, mi querido y apreciado hermano del alma, porque a ella le gusta la farándula y estar publicando todo por internet. Con todo respeto se lo digo, yo le hablo claro y directo a lo que es, mi querido y apreciado Jonathan. El día de su suerte es el día jueves, el planeta Júpiter, el color amarillo, la piedra, el ojo de tigre y el metal, el oro. El oro es el metal que le canaliza las buenas ondas, las buenas energías. Con responsabilidad, con conocimiento, le damos respuesta y contestación a la gente que nos llama, a la gente que se comunica. También puede participar, déjeme su mensaje de audio, nombre completo, apellido, fecha de nacimiento. Escoja 3 cartas del 1 al 22. Yo tengo los 22 cercanos aquí en mi mesa de trabajo y le estaremos diciendo claramente a qué se deben sus problemas, sus dificultades, su mala suerte. Le contestamos con sinceridad. Si tiene daño le decimos, y si no también le decimos a qué se debe su problema. 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Vamos a escuchar más testimonios, personas agradecidas que nos han visitado, que se han realizado el análisis por medio del escáner espiritual cuántico y han encontrado la solución a sus problemas. Escuchemos.
5: Aquí tenemos otro testimonio del cual me siento orgulloso de pertenecer a esta institución. ¿Cómo es su nombre, hija?
8: Soy la señora Graciela Ortega.
5: Graciela, yo quiero que le cuente a los oyentes, ¿cuánto hace que usted me visita?
8: Hace 3 meses.
5: 3 meses, más o menos. Cuéntale a los oyentes, cuando usted vino por primera vez, que la trajo su hijo mayor, ¿por qué vino, hija?
8: Yo vine porque tenía unos dolores muy fuertes en mis piernas, no podía caminar. Ya estaba yo bastante mal, me la pasaba casi todo el tiempo postrada en la silla, en la cama, y la verdad ya no podía caminar. Por eso fue que yo me decidí a venir a visitarlo, ante todo, más bien.
5: Hija de Dios, aquí logro visualizar de que se decidió usted venir a visitarnos porque se encontraba ya muy desilusionada. Aquí vemos que usted fue a varios médicos, ¿no? Cuéntale a los oyentes.
8: Sí, fue a varios, fue un ortopedista, fui a varias personas que me sobaran. Bueno, ya no sabían a qué y la verdad, y no me recuperaba.
5: Nosotros le explicamos claramente de que esto no era culpa de los médicos, le explicamos que esto era un daño, que era una influencia negativa que le habían hecho. Yo le dije a usted que le habían enterrado algo en el patio de su casa y le dije las coordenadas exactas, estaba sembrado en una maceta de color en rojo que usted tenía en el patio de su casa. ¿Qué encontró en esa maceta? Cuéntale a los oyentes.
8: Encontré una bolsa negra de plástico con un muñeco adentro y tenía otras cosas, pero la verdad no me quiero ni acordar de lo que vi ahí adentro.
5: ¿Tenía alfileres en la parte de la espalda y las piernas el muñeco?
8: Sí, sí tenía.
5: Yo le expliqué que esto teníamos que ritualizarlo, retiramos, quemamos completamente ese muñeco, y a los cuántos días de que usted vino por primera vez y encontró ese muñeco, a los cuántos días usted empezó a sentirse bien, empezó a caminar normalmente.
8: Yo iba a cumplir exactamente 11 días cuando yo empecé a caminar. Ya los dolores desaparecieron y empecé yo a caminar exactamente a los 11 días.
5: Bendito sea Dios, ¿no?
8: Sí, bendito sea Dios.
5: Yo le hago una pregunta de todo corazón. ¿Usted tuvo que hacer cosas extrañas, cosas en contra de su religión?
8: No, para nada. Solo con la Virgen, yo basándome más en la Virgen.
5: En oraciones.
8: Y en oraciones.
5: ¿Qué le puedo aconsejar a toda la gente que está en sintonía en este momento, hija?
8: Que así como yo le estoy agradeciendo, me gustaría que hablaran, que se comunicaran con usted para que vinieran, para que vieran cómo sí es verdad lo que usted dice. Y se cercioraran que sí es cierto, más bien.
5: Que lo vivieran en carne propia,
8: sí,
5: mejor dicho.
8: Sí, también, en eso.
5: Bueno, hija de Dios, este testimonio usted lo da de corazón, ¿verdad?
8: Sí. Con todo mi corazón.
5: Muchísimas gracias por su testimonio. Espero que se siga recuperando, que siga adelante y que Dios la siga llenando de bendiciones.
8: Muchas gracias.
1: 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Y 5. Me hace señal nuestro director. Tenemos llamados en vivo, en directo. Vamos a ver a quién le corresponde la suerte. Sí, aló.
9: Hola, maestro.
1: Sí, ¿con quién tengo el gusto?
9: Eduardo Villalba.
1: ¿Su fecha de nacimiento exacta, hijo?
9: 8 de abril de 1979.
1: Quiero que me diga, por favor, tres cartas del 1 al 22, amigo.
9: 4, 5, 7.
1: La primera carta me habla acerca de usted. Me habla de un hombre muy inteligente, muy trabajador. Siempre le gustaron las ventas. Desde muy niño aprendió con su tío a comerciar. Le gusta el comercio, ¿verdad?
9: Sí, maestro, tiene razón.
1: Vemos claramente de que ayudaba a su señora madre. Usted tiene tres hermanos, usted es el mayor, ¿no?
9: Sí, maestro, soy el mayor.
1: Usted ayudó a su familia, a su padre y a su madre a criar a sus hermanos.
9: Sí, maestro.
1: Muy bien, aquí veo claramente la segunda carta. Me habla de que le está yendo muy mal en la parte económica. Vemos que tiene un negocio, que quiere venderlo, que quiere cerrarlo, pero lo puso en venta, ni lo vende, ni lo cierra, pero está desesperado, ya no sabe qué hacer, porque todo lo que viene haciendo le sale mal. Lo veo enfermo, lo veo cansado, agotado, se está envejeciendo de una forma extraña. Usted mismo se mira en el espejo y se ve extraño. Coméntenos, ¿qué es lo que está pasando, hijo?
9: Sí, maestro, hace 14 años que tengo un emprendimiento de artículos de limpieza, pero últimamente no se vende nada, estoy con deudas, no sé qué hacer, necesito que nos ayude.
1: Aquí veo claramente de que este negocio le fue muy bien. Este negocio, usted tuvo un tiempo que vendía a empresas, a mucha gente, artículos de limpieza, y le iba muy bien, pero veo gente que le debe dinero. ¿Qué es lo que está pasando?
9: Tengo mucha deuda y gente que me debe plata y no, la plata no circula.
1: ¿No le pagan?
9: Sí, maestro, hay gente que me debe hace 1, 2, 3 años.
1: Hijo de Dios, su suerte se la dañaron. Veo claramente de que usted tuvo un problema con una mujer con la cual usted tiene una relación, donde esa mujer ya se creía dueña de ese negocio, era una pareja suya, donde usted decidió sacarla de su vida, porque se dio cuenta que era una interesada, que estaba con usted, era por cuestiones económicas, por comodidad. Esto fue hace 3 años y medio, ¿usted recuerda?
9: Sí, macho.
1: Bueno, hijo, de ahí viene todo el problema. Esta mujer se sintió ofendida con usted y es la culpable de todo lo que le viene pasando. Ella mandó a realizar una ritualización, un trabajo de brujería, de magia negra. Usted se la pasa con dolores en la rodilla, la espalda, la cintura. ¿Usted se envejeció, hijo?
9: Sí, maestro, fui a varios médicos, me hice varios estudios y no me sale nada. Estoy cada vez peor.
1: Y cada vez peor. Hijo de Dios, blanco es, frito se come y gallina lo pone. Si usted ha ido al médico, le hacen análisis, chequeos. Hoy en día existe mucha tecnología y no le encuentran nada, es porque esto no es natural. Su suerte se la dañaron, su salud también, y eso viene por parte de esta mujer. Es muy importante de que nos visite. Quiero que por favor me traiga una planta de ruda sembrada en una maceta. ¿Usted conoce la ruda?
9: Sí, maestro, conozco.
1: Me la va a traer, pero sembrada en la maceta. No me la va a traer como yuyo, sino como planta. Y me va a traer, por favor, 3 botellas de alcohol. Yo le voy a explicar qué es lo que vamos a hacer. Vamos a retirar ese daño, esa influencia negativa. Usted va a expulsar eso directamente en su hogar, en su casa. Vamos a limpiar su negocio. Y quiero que me traiga, por favor, la lista de toda la gente que le debe. ¿Usted tiene la lista?
9: Sí, maestro.
1: Me la va a traer yo le voy a ayudar a que le empiecen a pagar. No le voy a decir que de la noche a la mañana, porque sería un mentiroso, pero sí van a empezar a pagarle, va a haber fluidez de dinero, vamos a empezar a que hayan ventas y vamos a mejorar su calidad de vida, ¿ok?
9: Sí, ok, maestro.
1: Yo no entiendo, usted, un hombre tan inteligente, ¿por qué no había buscado ayuda antes?
9: Es que yo siempre estoy buscando por los médicos.
1: Bueno, hijo, pero ya le estoy diciendo lo que está pasando. Si usted quiere ver el rostro de esa mujer, tráigame una rosa de color blanco, le voy a mostrar el rostro de la persona que hizo el daño, ¿ok?
9: Sí, maestro.
1: Bueno, hijo, que Dios me lo bendiga y lo proteja. Cuídese mucho. Hasta pronto.
9: Hasta pronto, maestro.
1: Si damos respuesta, ayuda y contestación a la gente que llama, a la gente que se comunica. 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Vamos rápidamente con respuestas. Tenemos aquí a una persona con el nombre de Lourdes. Lourdes, de fecha de nacimiento, 11 de abril de 1999. Mi querida apreciada amiga, las tres cartas se escoge: el 2, el 6 y el 4. La primera carta me habla acerca de usted. Veo que es una mujer muy luchadora, trabajadora. Vemos que desde muy jovencita le gustó el ejercicio, usted le gusta hacer deporte, le gusta practicar el tenis, económicamente le iba muy bien, mi querida apreciada hermana del alma, pero desde que se juntó con esta persona, dejó de trabajar porque él le daba todo y ese fue el error que usted cometió. La segunda carta me habla de que esta persona que se fue a vivir, que le invitó a vivir con él, se alejó de su casa, se fue, le dejó ahora la deuda de la renta, del alquiler, mi querida apreciada hermana del alma. Vemos claramente de que pues usted tenía unos ahorros, ha podido pagar el alquiler, pero se siente sola, se siente sin rumbo para dónde irse. Vemos que lo ha visto a este hombre con otra mujer a través de las redes sociales, pues él está saliendo y conviviendo con esa otra mujer que es la ex novia de él. Esta mujer visitó a una persona que practica trabajos de magia brasilera y lo tienen completamente dominado. Por eso él tomó esa decisión de irse. Es importante de que usted lo visite si quiere recuperar su pareja. Yo le puedo ayudar. Yo le garantizo que en 72 horas él nuevamente estará en su hogar donde pertenece, mi querida apreciada hermana del alma. Y vemos claramente de que usted está en embarazo. No me lo cuenta, pero logro visualizar. Tiene 2 meses y medio de embarazo y ese es el temor que tiene de no poder criar a su hijo junto al padre. Hija de Dios, lo estaremos esperando. Usted no se preocupa absolutamente por nada. Yo le garantizo que en 72 horas ese hombre va a regresar a su vida, mi querida hermana del alma. Gracias por comunicarse. Gracias por participar y que Dios le bendiga. Con responsabilidad, con conocimiento, le damos respuesta y contestación a toda la gente que llama, a la gente que se comunica, a la gente que participa a través de este maravilloso programa. 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Queridos y apreciados hermanos del alma, no olviden ir preparando el vasito de agua para que hagamos la oración fuerte al Espíritu Santo y al poder de Dios que todo lo puede y todo lo sabe. 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Vamos a escuchar unos mensajes maravillosos acerca de ese poderoso escáner espiritual cuántico que ha salvado a mucha gente de la maldad, de las influencias negativas, y que ha traído paz, armonía, felicidad a esos hogares. Escuchemos.
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1: 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Vamos rápidamente a dar respuesta a la gente que se comunica. No, tenemos testimonios. Vamos con otro testimonio más. Permítame saludarlo. ¿Cómo es su nombre, hijo?
11: José López.
1: Don José, cuéntale a la audiencia, ¿cuánto hace que usted vino a visitarme por primera vez?
11: Hace 2 meses.
1: 2 meses. Usted vino porque se sentía enfermo, usted, su esposa, le estaba yendo mal en lo económico, pero quiero que sea usted el que comente qué era lo que pasaba. Cuéntenos por qué vino a visitarnos.
11: Porque yo soy un encargado de un edificio y no me estaba saliendo trabajo, mi casa estaba todo mal. Yo vivo en el mismo edificio y nada, las cosas estaban saliendo mal.
1: Su suerte estaba negativa. Usted antes le daban changas para realizar, pues en el mismo edificio, cambiar cosas, pintar, todo lo que le dan de trabajo por los mismos dueños de apartamento al encargado. Y nada le salía, nada le daban. Al contrario, habían peleas, quejas sobre usted, lo querían despedir. Usted vino a la consulta. ¿Yo qué le dije en la consulta? Le dije que buscara algo en una maceta que tenía. ¿Qué encontró usted en esa maceta, hijo?
11: Encontré una funda de color negro, con piel, con un olor a ajo raro, feo. No lo quiero recordar, sinceramente no quiero.
1: Sí, unas cosas que no podemos nombrar por respeto a la audiencia. ¿Usted no creía en esto? ¿Pero qué cara hizo usted cuando encontró esto que le dije que buscara dentro de la tierra?
11: Sinceramente me volví loco. No lo podía creer, el corazón me latía.
1: ¿Y su esposa qué le dijo?
11: Se puso a llorar, no lo podía creer.
1: Bueno, me trajeron esto, hicimos la incineración, hicimos el florecimiento de su suerte, retiramos todo este daño, toda esta maldad, toda esta brujería, y a los cuantos días usted empezó a sentirse mejor, a los cuantos días empezó a ver un cambio.
11: Y a los cinco días.
1: ¿Qué cambio sintió?
11: Sinceramente mucho, podía dormir bien, comer bien, con fuerzas, mi mujer bien, muchos cambios.
1: ¿Está agradecido?
11: Eternamente.
1: Bueno, yo le dije a usted que todo iba a empezar a normalizarse, que la gente iba a empezar otra vez a tener esa empatía con usted, que iba a empezar a salir de trabajo de a poquito, ¿no? Tampoco pues todo mundo, no, pero sí iban a empezar a darle changuitas nuevamente. ¿Qué empezó a ocurrir? ¿Por qué está usted aquí sentado después de 2 meses?
11: Primeramente, agradecerle. Salió mucho trabajo, gracias a Dios. Me llaman. Por suerte, muchos trabajos de pintura. Lo más importante es que en mi casa está, hay tranquilidad, yo tengo energía, tengo vitalidad, puedo salir a trabajar. Y bueno, como usted sabe, económicamente va mejor y estoy muy, muy, pero muy feliz.
1: ¿Usted no creía en esas cosas?
11: No, realmente no.
1: ¿Qué le puedo decir a la gente incrédula, gente escéptica, que tiene problemas, que sienten un bajonazo en su vida, que su suerte los abandonó?
11: Que por favor crean. Crean que lo vengan a visitar usted porque tuve un cambio rotundo en mi vida.
1: 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Vamos, tenemos llamados. Vamos a recibir llamados en vivo, en directo. Vamos a ver a quién le corresponde la suerte. Sí, aló.
12: Hola, maestro.
1: Sí, ¿con quién tengo el gusto?
12: Franco Rodríguez.
1: Regáleme su fecha de nacimiento, por favor.
12: 16 del 10 de 1986.
1: Quiero que me diga 3 cartas del 1 al 20.

0: Vemos claramente de que le gustó mucho lo de los temas eléctricos y vemos claramente, hijo de Dios, de que aprendió empíricamente y gracias a eso pues colocó su propia empresa y económicamente le iba muy bien. ¿Usted tiene una empresa? ¿Hace cuánto tiene esa misma empresa?
1: Hace 8 años.
0: 8 añitos. ¿De qué se trata la empresa ahí?
1: Instalo circuito cerrado de televisión, cámaras.
0: ¿Las vende y las instala?
1: Correcto, correcto.
0: Bueno, muy bien. Aquí vemos que económicamente le iba muy bien, mi querido hermano del alma, pero últimamente la suerte anda de mal en peor. Hace 1 año y medio para acá, de que su negocio viene para abajo, para abajo, para abajo. Usted antes le hacía mantenimientos a varias empresas y de un momento a otro empezó a suspender una, a suspender la otra. Hoy en día tiene únicamente 2 empresas para hacerle mantenimiento.
1: Sí, antes tenía 15 empresas, ahora 2, me quedan 2.
0: Vemos que tuvo que despedir empleados que llevaban mucho tiempo, incluso desde que usted fundó la empresa.
1: Sí, desgraciadamente sí.
0: Aquí vemos claramente que su suerte la tiene completamente negativa. Usted era un hombre que mínimo instalaba 5 circuitos, 6 a la semana. Hoy en día, ¿cuánto está instalando?
1: Uno
0: o ninguno. Aquí vemos claramente que esto no es normal, esto no es natural lo que está pasando. Vemos problemas en su salud. Usted de noche no puede dormir, se la pasa cansado, dolores de espalda, la cintura, las piernas. Coméntenos, ¿qué es lo que está pasando?
1: Sí, maestro, es verdad. Sufro de insomnio, no puedo dormir. Sé que puede ser por el trabajo, dolores de pecho, no puedo respirar, me agarra broncoespasmo. Dinero, ese es el problema, sinceramente. Tengo mucha gente a cargo, tuve que despedir y por eso recurro a usted.
0: Aquí veo que tiene incluso demandas en el Ministerio de Trabajo. Vemos problemas con su esposa se ha vuelto agresiva, incluso grosera con usted, ya no lo respeta, le habla fuerte, le hace las cosas de mala gana.
1: ¿Verdad, maestro? Sí, es verdad.
0: Bueno, aquí vemos claramente, hijo de Dios, que esto es natural. La tercera carta me habla de que hay un daño, hay una energía negativa, su suerte se la dañaron, su empresa se la están fundiendo. Usted está a punto de quebrar.
1: Me parece que sí, maestro.
0: No lo vaya a hacer. Escúcheme muy bien lo que le voy a decir. Aquí hay un daño, aquí hay una energía negativa. Yo necesito que me traiga usted una planta de ruda. ¿Conoce la ruda?
1: Sí, sí.
0: Me la va a traer sembrada en la maceta, ¿ok?
1: Bueno.
0: Esa planta yo se la voy a preparar. Le voy a hacer unos rezos especiales, usted se la va a llevar para su empresa, no para la casa, porque el daño está en la empresa. Me va a llevar esta maceta a la empresa, la va a dejar allí durante 9 días. Esta planta de ruda va a morir, Franco, ¿ok? ¿Por qué va a morir? Porque va a absorber toda esa energía negativa que hay allí. Luego le voy a hacer una limpia a usted. Vamos a limpiar sus 7 centros energéticos, vamos a limpiar su campo áurico, Franco, y vamos a hacer un florecimiento de su suerte, ¿ok?
1: De acuerdo, de acuerdo.
0: Va a ver de qué forma y de qué manera su empresa va a volver a salir adelante. Lo van a volver a llamar, va a volver a empezar a tener trabajo, y le prometo, Franco, que antes de que termine este año, usted va a tener otra vez los mismos 10, 15 empleados que tenía hace un tiempo.
1: Dios quiera, maestro, Dios quiera, por favor.
0: Muy bien, yo le voy a ayudar, usted no se preocupe, Dios ya quiso, se logró comunicar con nosotros. Gracias a Dios se comunicó, ya dio el primer paso, ahora necesito que venga. ¿Qué me tiene que traer?
1: La ruda.
0: Muy bien, lo veo concentrado, Franco, si lo veo concentrado es porque verdaderamente quiere hacer las cosas. No lo haga por desespero, hágalo por convicción. Si le dije yo la verdad en la llamada, hágalo por convicción.
1: Listo, maestro, listo.
0: Bueno, hijito de Dios, nos estaremos viendo. ¿Usted tiene mi dirección?
1: Claro que sí, maestro.
0: Bueno, va a llamarse para la cita y va a ver de qué forma y de qué manera lo vamos a ayudar, ¿ok?
1: Muchísimas gracias.
0: No, gracias a usted por haberse comunicado, gracias por participar. Así, estamos llegando al final de este maravilloso programa, queridos amigos. No olviden preparar el vasito de agua para que hagamos la oración fuerte al Espíritu Santo y al poder de Dios. 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Recuerden que estamos a través de Radio Continental, la mejor radio del país. Sigan participando, síganse comunicando. Vamos a escuchar otro testimonio, otra persona que lo visitó y eso es lo que comenta.
2: ¿Cómo es su nombre, hija?
3: Mariana Ávila Zárate.
2: ¿Cuánto hace que usted me visita?
3: Hace 2 meses.
2: ¿Qué problemas traía cuando usted vino a visitarme por primera vez?
3: Los problemas que yo traía es que, bueno, estuve saliendo con una persona que tenía pareja, ya tenía familia. Yo no sabía, y en cuanto me di cuenta puse tierra de por medio, puse mis límites, me aparté, pero esta persona seguía insistiendo.

0: viendo y tenía yo muchos dolores, tenía mi salud había decaído, tenía muchos problemas económicos, la verdad se me juntó todo.
1: Usted vino a la consulta, yo le expliqué claramente lo que había ocurrido, lo que le estaban haciendo, la esposa de este hombre era la culpable de todos sus problemas. Hicimos el tratamiento, usted misma compró las velas, me las trajo, yo le expliqué cómo encenderlas, hicimos todo el tratamiento y después de 2 meses, ¿qué cambios ha visto, hija de Dios?
0: Totalmente, fue un giro de 360 grados, ya que he visto mis dolores de cabeza desaparecieron, mis dolores de espalda, mis manos se me dormían y ya puedo mover mis manos perfectamente, ya me siento tranquila, ya siento otra energía en mí.
1: De corazón, usted ahorita que ha cambiado, usted es una mujer joven, ¿qué le puede aconsejar a toda la audiencia que en este momento está en sintonía, Mariana?
0: Pues yo les puedo decir que la fe es lo primero y que acudan, porque pues no es lo mismo imaginarlo, sospecharlo y sin encontrar a alguien que nos dé sentido o una dirección, y pues que vengan para que sientan esa diferencia en ellos.
1: Centenares de personas no se pueden equivocar, centenares de personas no se pueden colocar de acuerdo. 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Así estamos llegando al final del programa, queridos amigos. 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Llegamos al final del programa, coloque el vasito con agua al lado de su radio receptor y repita conmigo.
2: Ven, Espíritu Santo, manda tu luz del cielo, Padre amoroso del pobre, don en tu don es espléndido, luz que penetra las almas, fuente del mayor consuelo. Ven, dulce huésped del alma, descanso de nuestro esfuerzo, tregua en el duro trabajo, brisa en las horas de fuego, gozo que enjuga las lágrimas y que reconforta en los duelos. Reparte tus 7 dones según la fe de tus siervos, por tu bondad y tu gracia, dale al esfuerzo su mérito, salva al que busca salvarse y danos tu gozo eterno. Amén, Señor Jesús, que así sea. Bebamos los 3 sorbos de agua, uno en el nombre de Dios Padre, otro en el nombre de Dios Hijo, y otro en el nombre del Espíritu Santo. Amén, que así sea. El resto de agua que quede en vuestros vasos, vamos a regarlo en nuestro sitio de trabajo, en nuestro campo, en nuestro hogar, en nuestro negocio, donde quiera que estemos en este momento, pero que tiene que ser en este momento que estamos en la presencia de Dios Padre Todopoderoso. Amén, que así sea. Queridos amigos, no me resta más sino despedirme de todos ustedes, deseándoles que Dios Padre Todopoderoso y Eterno les bendiga y le brinde salud, dinero y mucho, pero mucho amor. Hasta pronto.
3: Así de De esta manera, estamos llegando al final de un programa más. Esperamos y confiamos que nuestras orientaciones y consejos hayan servido a todos ustedes para tener un encuentro con la verdad, su propia verdad. 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

0: Claro, claro, la charla, en la charla charlamos.
1: Ah, claro.
0: Claro, suele suceder esto. Y ya comenzamos a charlar así directamente.
1: Así directamente.
0: Qué bárbaro, qué vértigo, noche de damas, ¿eh? Un amigo mío diría, vamos a jugar a las damas.
1: Casoneras.
0: Bueno, depende. Mire, se me ocurren tantas cosas que mejor no voy a decir ninguna.
1: Me parece bien.
0: ¿Qué te puedo decir? Damas y teatro, teatro y damas, un juego complicado, ¿no? Quien se arroja así directamente sobre la granada periodística es Ludmila Fincic. ¿Se dice Fincic o se dice Fincic?
1: Acá se dice Fincic, pero en su origen es Fincic.
0: Es croata.
1: Es croata, claro. Sí. Las dos veces es chich.
0: ¿Las dos veces?
1: Sí, chich.
0: ¿Cómo se aprende? ¿Cómo se aprende? Siempre hay que aprender. Y también participa de esta velada maravillosa de damas y teatro, Dora Milea.
2: Hola, ¿cómo va?
0: Bien, muy bien. Ya que estamos con Dora Milea, decimos que es dramaturga, que es directora, uh-huh. O sea, que escribe teatro y lo dirige. Se ve que le gusta mucho La Plata.
1: Mucho, ¿no? Muchísimo, sí, la ciudad de La Plata.
0: Sí, también, sí. Claro. Después te voy a contar un poquito más de Dora y de Ludmila Fincic.
1: Puede ser como quieras, ¿eh? Sí. Fincic, Fincic.
2: Fincic es más fácil.
1: Fincic. En general es Fincic.
0: Uno debe ser obediente, ¿no? Sobre todo rodeado de mujeres.
1: Por favor,
0: sí. Claro. Actriz, docente, directora del proyecto Cabaret Naif.
1: Exacto.
0: Profesora de la técnica Alexander.
1: También.
0: Sabemos todo.
1: Claro. Y otrora vestuarista.
0: ¿Otrora?
1: Otrora.
0: ¿Por qué otrora?
1: Bueno, porque el vestuario se como camufló dentro de las otras disciplinas y quedó. Y perdió protagonismo.
2: Pero va a volver el protagonismo con mi próxima obra.
0: Jamás me hubiera imaginado.
1: Va y viene.
0: Jamás me hubiera imaginado que había momentos en materia de vestuarismo.
1: Bueno, momentos en la vida, qué sé yo, no sé. Claro. No, uno nunca creo que deje de ser nada de lo que
0: sí,
1: es.
0: Claro.
1: Pero sí, bueno, ejercer específicamente un rol u otro va cambiando. Y bueno, nada, uno va también despuntando el vicio de la actuación y de la dirección y ahora del cabaret. Entonces, bueno, el cabaret todo el mundo se hace sus propios vestuarios, eso seguro, es parte del asunto. Pero bueno, me dedico en este momento, me dediqué muchos años al vestuario. Pero no.
0: Vamos a hablar ahora de cabaret en un ratito más. Y esta reunión ocurre a partir de una obra de teatro que tuve la suerte de ver el otro día, que se llama Coro. Pero más allá de la obra de teatro, lo que más me llamó la atención, más a decir, uy, qué cruel lo que vas a decir, es el lugar.
1: Ajá.
0: Es el lugar, ¿no? Quedé sorprendido porque Dora Milea, Ludmila Fincic y dos señoras más, Leandra.
1: ¿Y qué señoras?
0: ¿Y qué señoras, no? Leandra Rodríguez y María Lombana. ¿Es sí. correcto lo que estoy diciendo?
1: Perfecto.
0: No estoy informado.
2: ¿Pero qué? ¿Trabajaste?
0: No, trabajé. Trabajé, además fui a ver la obra.
1: No, el pecado. Claro. El pecado.
0: ¿Sabes que se usa mucho hablar de libros y de obras que uno no ve?
2: Que no
0: ve. Sí,
2: lo
0: se
2: sabemos,
0: usa mucho.
2: Lo sabemos.
0: Se usa mucho, claro. Y me dicen, es en un teatro nuevo. Uh-huh. Un teatro nuevo, que se llama Toda.
1: Uh-huh.
0: Digo, qué raro, yo no lo conozco. A ver, cosas de viejo, ¿no? Decís, yo no lo conozco, tipo, no lo conozca no significa nada eso. No, es que es nuevo en serio.
1: Sí, efectivamente.
0: Y digo, Toda. Y me dio la sensación que era una sigla.
1: Uh-huh.
0: Y tuve razón, felizmente.
2: Exacto.
0: Y es Teatro Oscilante de Damas Argentinas.
1: Claro.
2: Así es.
1: Y la primera nunca dejemos de ser damas.
0: No, claro.
1: Por favor.
0: Jamás.
1: No pierdamos la elegancia.
0: Jamás. Los caballeros no tienen memoria, las damas no tienen pasado.
2: Claro, muy bien.
1: Y a veces somos damas y caballeros todo en uno.
0: Simultáneamente, sí.
1: Imagínate,
0: claro.
1: Sin memoria y sin pasado es un despelote.
0: No, claro. Es tremendo. Y entonces, parado Werman en la puerta, ¿no? Se pone a mirar. El lugar es muy lindo, está en San Telmo, en la calle Tacuariel 900, 964, para ser más preciso. Digo, ¿a quién se le ocurre hacer un teatro hoy?
2: A cuatro damas argentinas.
1: Cuatro
2: un
1: damas
2: poco irreverentes
1: oscilantes.
2: Y oscilantes. Bueno, sí, es una buena pregunta, pero creo que no lo buscamos, de repente apareció, esto es lo que pasó. Todas fuera de todo teatro, de nuestra sala, hacemos teatro Leandra Rodríguez es diseñadora de luces, María Lombana es arquitecta y también creativa de técnica del vestuario también y de la iluminación. Yo soy directora de teatro, Ludmila también, y damos clases hace muchos años. Y todo empezó con una historia pequeñita y muy tonta quizás. Yo estaba buscando un espacio, yo vivo a una cuadra y media del teatro. Y Leandra también, una para un lado y otra para el otro.
0: Ahí en San Telmo.
2: Ahí en San Telmo. La verdad es que yo estaba buscando un espacio para dar mis clases, mis talleres de teatro. Un pequeño local, chiquito. Y mientras miraba cerca de casa, en San Telmo, y aparece en alquiler esta sala de teatro, que ya era una sala de teatro independiente, que se llamaba La Ratonera, pero que estaba cerrada hace muchos años. Yo vivo hace muchos años en San Telmo, y decía, pasaba constantemente por ese espacio, y siempre cerrado. Y así, medio en chiste, cuando la veo, Leandra estaba en Tucumán trabajando, le mando un mensaje por WhatsApp y le digo, che, ¿alquilamos esta sala del barrio? Pero como, uy, mirá, se alquila esa sala que tanto tiempo estuvo cerrada. Y lejos de contestarme eso, qué locura, me dice, anda a averiguar todo. Y ahí fui. Y la verdad es que nosotras le dimos nuestra impronta. Las puertas para programación la abrimos no hace tanto tiempo, hace un par de meses, pero venimos trabajando desde el año pasado, dándole nuestra identidad oscilante. Y bueno, y ahora tenemos un teatro, o sea, después la convocamos a Ludmila y...
1: Sí, que también me dijeron, ¿querés sumarte a este plato en un teatro? Sí, dale. Sí, como...
2: Pensaba...
1: Sí, dale, después lo pensé y dije, qué rápido tengo el sí, la pucha.
0: También.
1: Pero ellas también, o sea que
0: no, claro,
1: todas
0: claro,
1: en igualdad.
0: La culpa...
1: Todas nos sumergimos.
2: Yo creo que en el fondo, consciente o inconscientemente, le hicimos la pregunta a cada una, la que sabía que iba a decir sí inmediatamente. Sí. Y acá estamos las cuatro con esta sala.
0: ¿Cuándo abrió toda?
2: Con la obra La Dama y el Perrito, formalmente con programación. Abrió anteriormente con los talleres de teatro de Ludmila, el mío, el de Lea, que da talleres de luces.
1: Sí, está
2: el Estela Galaxi
1: también.
2: Estela Galaxi, una actriz que queremos mucho y que es muy buena, está dando su taller. Y formalmente abrió con una compañía de Santa Fe, con la obra La Dama, el Perrito.
1: El escritor, su mujer y su amante.
2: Exactamente.
1: Una versión de La Dama.
2: Una adaptación y versión de Yejo.
0: Claro, porque me quedé pensando, el escritor, su mujer y su amante, en la película de... El cocinero es un...
1: Ah, claro, sí, claro.
0: Peter Greenaway.
1: Sí, claro.
0: Me quedé pensando en Peter Greenaway.
2: Buenísima película.
0: Me quedo pensando más cosas. Hay un circuito teatral de teatro, vamos a llamarlo no comercial, antes le decían off, alternativo, de teatros chicos en última instancia, si querés, de hasta 100 personas, en Palermo, ¿no? O sea, de la Avenida Córdoba, que es la gran frontera, ¿no? La zanja de Alsina teatral. De un lado de la Avenida Córdoba pasan cosas, del otro lado, que es donde vivo yo, pasan otras, peores en general, ¿no? Yo soy habitante de un barrio que se llama Almagro, al que defino como el barrio que está de más. Pero sí.
2: ¿Por qué?
0: Porque nunca pasa nada en Almagro.
1: Bueno, pero se va moviendo, ¿no? Porque supo haber salas en
0: Almagro.
1: Bueno,
0: sí, estábamos hablábamos hace un rato de Ítaca, por ejemplo.
1: Sí, en Camarín de las Musas.
0: No, pero Camarín de las Musas
2: está del otro lado.
0: No, está en la frontera justo, porque es Mario Bravo y Córdoba en esa
1: Córdoba
0: cuadra.
1: Justo, claro.
0: Está el Tinglado y el Camarín en la misma cuadra.
2: Exactamente.
0: Que tienen clearing de visitantes, porque mucha gente va equivocada de una a otra y dice, no, esta obra está al lado.
1: Ah, bueno.
0: Es buenísimo. Escuchar los diálogos de la taquilla son desopilantes.
2: Pero de ese mismo lado que está Ítaca también está la sala Beckett, por ejemplo.
0: Está Beckett, sí, está también cerca del Abasto.
2: Hay varias, ahora no me acuerdo.
0: El extranjero
1: está del otro lado corriente, ya es una osadía.
0: No, no, el extranjero, porque aproximadamente es el extranjero. Creo que pocas veces también puesto un nombre.
1: Claro.
0: Está también Espacio Callejón.
2: Claro.
0: Callejón, ¿no?
1: Claro.
0: Bueno, hay una cosa así. Pero San Telmo, se me ocurre que quedó un poco fuera de ese circuito.
2: Sí, pasa.
0: ¿No? La gran pregunta es. ¿Quiénes son los alumnos de teatro que van a aprender teatro en San Telmo?
2: Vienen de todos los barrios y también depende quién esté dando el taller y, sí, y el recorrido que el conductor, a mí me gusta decir el conductor o conductora del taller, ¿no? No, ni docente ni...
1: un profesor. Ok, me saludaron para el día del maestro, mira.
2: También, pero bueno,
1: me sentí rara.
2: Me siento más una conductora que una maestra, eso, por lo menos yo me defino un poco así. Igual me gusta que me saluden por el día. Me gusta que me saluden.
0: En general.
2: De mi parte, en mi taller vienen de varios barrios, digamos. Vienen de Almagro también, tengo de Almagro. Sí es cierto que lo que decís, que por ahí está San Telmo como corrida de ese circuito tan habitado de salas, aunque hay varias salas, pero digo, no, por ahí no son las más nombradas como estas que estamos mencionando, pero también es cierto que San Telmo explota de situaciones culturales,
1: sí.
0: Bueno,
2: de arte, ¿no?
0: Es casi la capital de la capital, ¿no?
2: Claro. O sea que ahí es una... Lo hermoso para mí de San Telmo, que vivo hace muchos años, es que no solo voy a hablar loas de él, barrio, es que conviven y se conjugan clases sociales, artistas, de toda índole. Entonces es un barrio con mucho movimiento artístico.
0: ¿Hay más hombres o mujeres aprendiendo teatro?
1: Yo que ahora estoy en el laboratorio de teatro Cabaret, hay más mujeres, la verdad. Los hombres creo que les da un poco más de pudor en este momento, y las mujeres están muy ávidas del espacio de autoexpresión, de sobre todo el cabaret, para mí. No sé, hoy con el teatro más.
2: Yo creo que hace mucho tiempo que se dice que siempre, que hay más mujeres que hombres. Hoy, sí, puede ser que siga habiendo más mujeres que se dediquen a estudiar teatro, a hacer teatro, que hombres.
0: Y con la feminidad pasa algo muy interesante, ¿no? Que yo por lo menos observo desde afuera como víctima, y digo, en personas de determinada edad...
1: ¿Estás bien? ¿Necesitas algo?
0: Sí, en un ratito, sí. Quédate cerca, por favor. La gente grande, sobre todo, ¿no? Vos ves, por ejemplo, grupos de mujeres, estamos hablando de 80 años, ¿no? Uh-huh. Grandes. Uh-huh. Que se arreglan y van y salen y participan y hablan y qué sé yo. En cambio, los masculinos están en una fase crepuscular.
1: Replegados.
0: Estoy tratando de ser lo más elegante que puedo, ¿no?
1: Bueno, no olvidemos también de nombrar todas esas identidades y sexualidades, ¿no? Porque también está bueno para decir, somos solo hombres y mujeres. No, también hay algo en el medio, que está en diálogo con todo eso, que también genera una incomodidad, pero está bueno para...
0: Te tomo su existencia. Sí, claro, pero...
1: No, las personas...
0: Si querés, pero desde un punto de vista puramente cuantitativo, te tomo la observación, pero digo, en términos de números, son pocos.
1: Cada vez más visibles, un poco visibles, ¿no? Claro, van ganando visibilidad.
0: Pero decís...
1: Pero sí, pero me parece que está bueno porque nos interpela a todos también, ¿no? En ese sentido, más allá de la cantidad, como la existencia de personas que no se quieren nombrar hombre o mujer, o entrar en un nicho tan histórico, ¿no? Y como interpelar algo de eso, sin por eso uno dejar de... Yo me identifico como mujer, pero me siento realmente muy... mucho más frondosa desde que esas identidades están más presentes. Me encantaría que a los hombres les pasara lo mismo, ¿no? Bueno, que les diera más libertad de ser que miedo.
0: Sí, vamos a hacer una breve pausa.
1: Sí.
0: Me quedo con el tema para retomarlo. Tengo la sensación que el hecho de no estar perseguido en términos policiales y no ser una vergüenza y no tener que esconderse,
1: claro,
0: ¿no? Permite que la gente pueda ser feliz, ¿no? Creo que en el fondo no es mucho más que eso, que querer ser feliz. Le propongo una breve pausa.
2: Dale.
1: Buenísimo.
0: ¿Cuándo volvemos?
2: Sí.
0: Cabaret.
2: Muy bien.
1: Ahí vamos.
0: Mira, se lo lleva de niño, mira cómo hace.

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2: ¿Ludmila Fincic?
3: Sí.
2: Sí, presente. Gracias. Son nuestras invitadas de hoy en la charla, programa que se llama así porque charlamos.
3: Sí, perfecto. ¿Cómo me gusta charlar?
2: Claro, sí, charlar. Si bailaran.
3: No charlo.
2: Claro.
3: Decía una amiga.
2: Vamos, claro. Sí, no. Vamos a charlar, estábamos hablando del tema de identidades y qué sé yo, y ¿no? Y todo esto, y la libertad y el objeto y de la vida, que es ser feliz.
4: Y la diversidad.
2: Y la Lala. Y arrancamos justamente por el hecho de quiénes van a aprender teatro. Y lo que se me ocurre más allá de eso es siglo XXI. El teatro es una disciplina milenaria en un punto, si querés, ¿no? Que de algún modo, igual que el libro, está atravesando, hasta ahora con razonable salud, ¿no? E integridad, la era digital que nos tocó vivir a nosotros. ¿Cómo se enseña teatro hoy?
3: ¿Querés Dorita vos?
4: No, empezamos.
3: Okay. Bueno, no, yo creo que el teatro tiene justamente esa magia del encuentro de los cuerpos, del encuentro de lo vivo, que es irreemplazable, ¿no? O sea, hay como algo de lo específico del momento, que no solamente tiene que ver con el que hace teatro, sino con el evento en sí, ¿no? O sea, la sala produce un efecto, una química, una sustancia propia y única que para mí en este tiempo es lo más saludable que me puedo imaginar. Tan difícil el momento vincular a partir de la cuestión de las redes y de como cierta soledad de la humanidad, me parece que justamente el acto vivo, también la música podría tener eso, pero dar esa información única, ¿no?
2: Ahora, escucho a Ludmila, no sé qué opinás vos, Dora, y me da la sensación de que está casi describiendo un proceso terapéutico, ¿no? Como una cura.
4: Bueno, un poco hay un límite, el teatro terapéutico que también sucede, pero sí, no desde una clase de teatro para transformarse o para desarrollar el actor. Yo por lo menos como que divido muy bien lo que es terapia y digo a mis actores que vienen a mi taller, la terapia con el psicoanalista, conmigo hacemos teatro y jugamos, porque el teatro es un juego, a crear un personaje.
2: ¿Es un juego?
4: Para mí, bueno, esta es mi mirada, ¿eh? No la verdad absoluta, pero sí, el teatro es un juego, o sea, es creerme, entrar en un mundo que es la historia, que puede ser la obra en la que voy a introducirme, generar el personaje que me asignen y como cuando éramos chicos, que por ahí jugábamos, no sé, a la casita, a la mamá, y rápido. Bueno, así de sencillo para mí ese juego es teatral, y así de difícil cuando somos adultos, ¿no? Quiero decir, esto es lo que yo transmito en mis talleres. O sea, es jugar, es permitirte pensar que sos un otro y meterte en ese personaje y salir sin ningún problema también del personaje, bueno, y de la situación.
2: ¿Y no tenés miedo de quedarte pegada en el personaje?
4: Ya ahí es cuando yo aconsejo que vaya a tu psicoanalista y lo charles, porque no debería. Al contrario, para mí ese juego, el teatro para mí es lo más seductor, porque ya sea desde el rol de directora o desde actriz o actor, es la posibilidad de vivir muchas vidas en una. Es fascinante. O sea, y poder desarrollar distintas características de la personalidad, hacerla más mala, hacerla más buena, hacerla más inteligente. O sea, y creo que en ese sentido, en todo esto que estoy mencionando, uno puede decir que el teatro es sanador, porque al vivir varias vidas, quizás no es condición sine qua non, porque también depende de uno, pero quizás uno empieza a tener más amplitud en la mirada de varias situaciones de la vida real, ¿no?
2: Ahora pasa algo con el teatro que a mí me llama la atención, y es en la era de las pantallas, cuando estamos discutiendo el tema, ¿no?, del pantallismo, la pantallidad, todo lo que tiene que ver con el consumo de contenidos y con la generación de contenidos, donde en un punto también se juega mucho la actuación, porque vos ves que la gente que, yo lo pongo entre comillas, ¿no?, genera contenidos, que muchas veces es una definición ambigua para, ¿no?, ¿cómo hacemos para definir la nada? Está actuando, ¿no? Son, digamos, presentaciones performativas, ¿no? Está componiendo algo, desde el maquillaje, la actitud, hay todo eso. Bien, en esta era que se consume tanto masivamente eso, la gente va al teatro. Es una cosa vieja el teatro, anacrónica el teatro, ¿sí? Y decís, lleno de gente joven, porque decís, bueno, van todos los viejos, está todo bien, qué sé yo, como el tipo que mi abuela desde que veía el noticiario. Pero no, mucha gente joven, día de semana, de repente el teatro está teniendo horarios y días insólitos, como no sé, un martes a las 8 de la noche, y vos decís, ¿quién te va a ir a ver, maestro? Está llena la sala. ¿Por qué pasa eso?
4: Bueno, yo creo que, perdón, un poco por lo que Ludmila decía hace un rato, porque el teatro es lo que, y por eso es milenario, porque al encuentro real, carnal, no lo suplanta nada, y en el fondo, por más que estemos frente a la pantallita todo el tiempo, la necesidad está. O sea.
3: A mí me daba para pensar como que el humano tiene esa capacidad de crear ficción, ¿no? De crear mundos. Dentro de las redes y todo eso, también, digo, todo el tiempo hacemos teatro, actuamos, hacemos escena, ¿no? Pero el tema es ¿qué construye esa escena para vos en digo, como imaginar? Me parece tan necesario también imaginar para una persona joven, imaginar otro mundo, ¿no? Poder ahora tener el acto de imaginación como rebeldía también, no como solamente, ¿no?, el rebaño que va como, bueno, lo que te vas a comprar, lo que te van a vender, lo que tenés que hacer, el rol que ya está asignado. Bueno, ¿qué pasa si hay otras opciones?
2: Yo digo, supongan cualquiera de las dos, como personas profesionales del tema de la actuación y como docentes, de repente cae alguien y te dice, yo quiero que me entrenes para hacer videos de TikTok.
3: Me parece que TikTok te entrena solo, ya creo que eso no hace falta.
2: ¿Sí?
3: No estaría dentro de mi rubro de intereses.
2: O Instagram, ponete. Claro, mira, claro, yo quiero hacer videos de Instagram, voy a contar, por ejemplo, cómo hago empanadas, ¿no? sí, o cómo destapo inodoros, no sé. Y necesito hacerlo, lo quiero hacer profesionalmente. Soy una madera, soy inexpresivo.
3: Yo personalmente no lo haría.
2: ¿Por qué?
3: Porque no me interesa, básicamente, y tengo un compromiso con lo que me
2: interesa. Pero te lo pagan, ¿eh?
3: Así estamos con las alcancías medio vacías.
2: Claro, claro.
3: Por malas decisiones.
2: Por esas decisiones.
3: Malas decisiones, pero sí. No, es que creo que hay cosas que puedo hacer y cosas que no, y en las cosas en las que no creo, no le puedo vender humo a nadie.
2: Yo. A pesar del anillo que usás.
3: Mirá.
2: Claro.
3: Peso argentino devaluado.
2: Claro, claro.
3: ¿No? O sea, pesa el peso.
2: Me pesa el peso.
3: ¿No?
4: Bueno, somos bastante parecidas en eso, seguramente por eso nos unimos con todo teatro. Pero de todas maneras, digo, para no evadir, yo digo que seguramente eso sería más hacer una especie de coach a alguien que intenta ser más expresivo. Digo, por la figura que vos desarrollaste al describir quién haría ese programa de TikTok. Entonces, bueno, sería una especie de coach. Capaz que a mí, si me pagan bien, le hago un coach.
3: Claro. Depende de cómo les
4: porque necesitamos pagar el alquiler de todo el teatro.
2: O sea, es muy importante.
3: Acá es como fondo y figura, o sea, forma y contenido, ¿no? O sea,
4: claro,
3: depende para vender qué.
4: Eso iba a
3: porque
4: en lo posterior
3: por ahí,
4: iba a decir.
3: Por ahí, si la causa es justa,
4: claro,
3: puede ser.
2: Sí.
4: No sería dar una clase de teatro, sino hacer una especie de coach, y lo haría, depende del contenido que,
3: claro,
4: que
3: o sea, Cristo bro, no recibimos, pero bueno,
4: claro,
3: mal, igual mal a la nuez, vamos mal.
2: ¿Empanadas fritas o al horno?
3: Uff, Qué difícil. Qué difícil. Y fritas, fritas. La verdad, la milanesa
2: frita. Claro, claro. No, pero estoy pensando, por ejemplo,
3: la salud.
2: Y me voy acercando un poco a tu tema. Vine. Siempre lo plantean en femenino, yo sé que también hay masculinos en esto. Y te dicen, mira, yo voy a abrir una cuenta en OnlyFans.
3: Sí. Hay muchas chicas que hacen cabaret, claro, que tienen cuentas en,
2: claro,
3: OnlyFans.
2: Claro, claro.
3: Sí.
2: Y necesito que me enseñen cómo, claro, cómo hacerlo.
3: Yo personalmente dentro de lo que para mí, porque el concepto de cabaret es muy amplio, muy amplio. Hay una investigadora de Brasil que yo admiro mucho que dice el cabaret es como un gran paraguas, un territorio en disputa. Entonces cualquiera puede entrar a decir esto es cabaret, aquello es cabaret. Y está el cabaret más comercial, el cabaret del music hall, el cabaret super con mucha producción, y también el cabaret más contestatario, el que se hace en un sótano. Y dentro de todo es cabaret y todo lo que puede ocurrir en el medio, ¿no?
2: Claro, bueno.
3: Entonces uno toma una posición respecto de qué cabaret le interesa, qué quiere, por qué eso, ¿no? La pluma nos gusta a todas, pero bueno, pues hay que ver si qué haces además con eso.
2: Claro, bueno, digamos, el cabaret, lejos de ser un género frívolo, incluso nace como una expresión de protesta con una carga de ironía enorme, ¿no? Con un nivel de sutileza, por un lado, y paralelamente con un uso del cuerpo también disruptivo, ¿no?
3: Sí.
2: Decir, bueno, mirá cómo yo me he visto, claro, de esta manera, te puedo mostrar partes del cuerpo que de otra manera no, y además de mostrártelas cómo las muestro, por escuchar lo que te estoy diciendo. Ahora, independientemente de eso.
3: Y el tema es que hoy, viste, el cuerpo en las redes, el cuerpo está súper expuesto, uh-huh, ¿no? Entonces, hoy el cuerpo exponer partes del cuerpo no representa lo mismo, no es el mismo hecho disruptivo, es casi todo lo contrario por momentos, ¿no? Es casi como un patrón de lo normal, de lo que, bueno, las mujeres se exponen para vender algo.
2: Bueno, ¿cómo se hace entonces?
3: Si ahora, la pregunta, ¿no? ¿Qué es disruptivo?
2: Te lo planteo en términos ordinarios, ¿no?
3: Sí.
2: Pero bien ordinario.
3: Bien,
2: ¿no?
3: Vamos.
2: Puedes decir, un culo es un culo.
3: Claro.
2: ¿No? Bueno, fenómeno. Pero si ahora cualquiera puede ver un culo en cualquier lado.
3: ¿Será que el tema no era el culo?
2: Ok.
3: ¿No? Pero que el culo puede transportar, traficar algún tipo de cuestión, porque hay culos marxistas, culos, ¿no? Hay culos.
2: ¿Hay culos con ideología?
3: Hay culos con ideología, claro. Como todos creo que son con ideología.
2: Sí, sí, claro.
3: En realidad. Pero, no, bueno, digo, sí. Hay culos peludos, hay culos pelados, ¿no? O sea, hay culos con celulitis, hay culos que se pueden mostrar, vamos a hablar, digamos, ¿no? Total, que se pueden mostrar y otros que no están tan bien vistos. ¿Cómo vas a mostrar ese culo feo? Y entonces, ¿qué hacemos? O sea,
2: ¿y qué hacemos? ¿Lo mostramos igual? Porque bueno, la señora tiene ganas de actuar, es una gran actriz, pero de repente su culo no es heteronormativo, culo normativo.
3: Entonces ahí la pregunta es digo, dentro del género cabaret, el cuerpo es un espacio de libertad y de decisión personal. No hay una obligación de mostrar absolutamente nada, ni el culo ni ninguna otra parte. Se puede actuar con una frazada hasta la nariz si uno quiere. Pero como diferencia, quizás, está históricamente la transgresión como parte, y la sexualidad y el erotismo como fuerza. No como cuerpo expuesto, como fuerza que empodera. A veces es mucho más perturbador ser verdaderamente sensual que mostrar una teta. Porque hay que bancárselo, hay que bancar un cuerpo con un erotismo real frente a un otro que está ahí, ¿no?
2: Bueno.
3: Porque en las redes está fácil, porque no está el otro. Entonces yo me puedo mostrar, puedo hacer un montón de cosas, que igual se nota todo, yo creo que se nos nota todo, hay que hacer poco esfuerzo porque al final somos más transparentes los humanos de lo que creemos. Pero bueno, es discutible porque también nos venden humo tan fácil que...
2: Claro, claro, el mercado.
3: Como te digo una cosa, te digo la otra.
2: Decís, el cabaret tuvo una deriva frívola. Ahí por la década del 50, del 60, del 70.
3: Hollywood.
2: Sí, Hollywood.
3: Más que frívola, le pusieron mucho dinero al cabaret.
4: Claro.
3: Le hicieron espectacular primero.
2: Yo iba más allá, digo, el teatro de revistas, ¿no?
3: Claro, pero se alimentó.
2: Donde el humor era un humor chabacano, berreta.
3: Sí.
2: Mujeres muy desnudas. Cuando ver a una mujer desnuda era una cosa así casi rara, ¿no?
3: Claro.
2: O marginal. Y entonces la gente iba a ver, pero gente se ponía saco y corbata, iban con su señora esposa, qué sé yo, a ver, claro, señoras que eran las divas, que era la señora que bajaba desnuda por una escalera, ¿no? Y aparecían los humoristas que contaban chistes incontables, uh-huh, en otro espacio.
3: Sí.
2: ¿No? Bueno, pero eso no es cabaret.
3: Bueno, o sea, pues supongo que para esa gente en ese momento sí lo era, por eso digo que hay como un debate posible, pero sí, no es el que, no es lo que a mí me interesa, o sea, sí, ahí pierde toda capacidad de interpelar y todo, hace todo lo contrario, ¿no? Aún así, hay un montón de, es como súper interesante, porque bueno, esa señora y ese señor que van ahí, bueno, ven algo en una situación que no les es cotidiana, y algo sucede, ¿no? Con eso. Pero sí, a mí me parece que el cabaret más interesante es el que hay un artista que se pregunta cosas y que usa su cuerpo para pensar, decir, ¿no? Como este devenir del artista de variedades, del artista autor también, ¿no? Autor de su discurso. Y ahí el cabaret del teatro de revistas no es eso, ¿no? Es decir, hay un guión muy comercial, muy probado, ¿no? Y ahí se pierde. Entonces la vedette va y hace su baile, pero bueno, ¿qué pasa si la vedette lee poesía? ¿Qué pasa si la vedette habla de filosofía? ¿Qué pasa si el poeta se pone plumas? ¿Qué pasa si el que canta además opina, ¿no? Opina sobre el mundo real, sobre el mundo que vive.
2: Yo creo que podría ser divertido.
3: Seguro.
2: Yo creo que podría ser divertido. Podría ser muy divertido.
3: Te gustó.
2: Claro, no, podría ser muy divertido, sobre todo por lo inesperado, ¿no?
3: Claro, claro, claro. Son conjugaciones raras, ¿no? Claro. Medio la mujer barbuda, ¿viste?
2: Claro.
3: Como, ¿qué pasó acá?
2: Que aparezca la mina así, claro, con el conchero y las plumas. Y
3: te lee Nietzsche.
2: Por ejemplo.
3: Por ejemplo.
2: Por
3: ¿no?
2: ejemplo.
3: Podría ser.
2: O el poema de los dones de Borges. Y se devuelve.
3: Claro, claro.
2: Podría llegar a ser, ¿no? Ahora.
4: Yo creo que tenés que tomar el taller de cabaret con Ludmila.
2: ¿Con conchero y todo?
3: Sí, con lo
4: como
3: que quieras.
4: Como quieras. O sea, ella no te dijo, puede ser con una frazada. O sea,
3: puede ser lo que quieras.
2: Yo estoy más, estoy más para frazada, ¿no?
3: Bueno. Bueno,
4: empezás con la frazada y vas viendo.
2: ¿No se les ocurrió hacer algo de esto en versión para pantallas? ¿Está reñido el teatro con la pantalla?
4: Yo no creo que esté reñido, es una elección. Yo, bueno, desde muy joven hago teatro, estoy metida en el mundo del teatro. Y es mi pasión, es lo que elegí y es lo que... O sea, no compito porque me parece que... No compito ni digo que ni me pongo a que sea reñido una cosa con la otra, son cosas totalmente distintas y uno elige en cuál se siente más cómodo, ¿no?
3: Sí, a mí me parece que son medios diferentes, ¿no? Claro. La palabra medio es trascendente. De hecho, mucho tiempo, yo cuando empecé a estudiar teatro, entendía, digamos, no existen las mismas reglas para actuar en un teatro que para actuar en el cine. El teatro naturalista, la actuación naturalista es para el cine específicamente, ¿no? O sea, históricamente, digo, pues, obviamente hay teatro naturalista también. Pero si vos vas a hacer lo que haces, no sé cómo digo yo, las Pompeyas, vas a hacer una escena Pompeya Woody Bert en el cine, pues queda rarísimo,
2: no,
3: queda
2: si
3: fatal.
2: Vas, si vas a ver el
3: Nelson Magnet, claro, es un montón. Y si vas a hacer una obra susurradísima, y bueno, tienes que generar un contexto muy específico. No es que no se pueda, y Dora me mira como diciendo, mira, ojo con lo que vas a decir, que es verdad, es verdad, es verdad. Pero también es verdad que hay mucho actor formado en el teatro naturalista que cuando tiene que hacer algo más desplegado físicamente, no lo logra, porque está entrenado en un modo que le pertenece a otro medio. ¿No? Y la teatralidad y la actuación no son la misma cosa.
4: No.
3: O sea, actuamos en todas partes.
4: Claro.
3: Pero teatro no hacemos en todos lados.
2: Voy a hacer una pregunta incómoda. Me pasó por una cuestión personal, laboral, de tener que entrenar un político.
3: Mirá.
2: Sí.
3: Entrenar esos son grandes actores.
2: Claro, para hablar, ¿no?
3: Sí.
2: Iba a tener que poder hablar, una madera.
3: Shakespeare.
2: Claro, el señor era una madera. Inexpresivo,
4: No vamos a decir el nombre.
2: Claro, claro.
3: Quiero saber quién es. Muero de curiosidad.
2: Nada, inconfesable. Esa clase de esos difuntos.
3: ¿Y cómo fue?
2: Están en el placar. No, está bien, lo que pasa que...
4: ¿Y a qué puesto llegó ese político?
2: No.
3: ¿Ganó la elección?
2: Era un funcionario de línea, pero muy expuesto. Ajá. Y por el rol que ocupaba en ese momento, recibía permanentemente consultas, bien intencionadas, mal intencionadas, depende de dónde lo consultaban. Pero bueno, estaba para eso. Bueno, el señor había que entrenarlo. Mi rol tenía que ver con lo discursivo, con qué decir, con qué no decir, con qué responder, con cómo responder, fenómeno. Pero no hacía falta algo más. Entonces lo llevé a la escuela de teatro. Lo llevé a una escuela de teatro y empezó a hacer teatro. El tipo estaba feliz.
3: Ya no quería ser político.
2: Claro.
3: No.
2: claro.
4: ¿Para qué en el teatro puedo ser político, puedo ser médico, puedo ser más cosas?
2: ¿Qué pasa si yo te traigo un tipo así, no?
4: Y ¿al cabaret?
2: Tenés que entrenar a este tipo para que aparezca públicamente.
3: Yo voy a hacer, a mí me parecería, me divertiría mucho emplumar un poco a un político, me parece que serviría un montón. Pero sí tengo que hacer una diferencia específica, ¿no? O sea, más allá del acto imaginativo que me parece espectacular, la especificidad del cabaret no es la de entrenar para la interpretación. Es otra. Entonces, es entrenar para la autoría desde el juego escénico.
2: Está bien, yo te digo, el señor tiene que participar de un congreso de esquiladores de gatos, ¿no? Donde va a tener que... Claro,
3: es un montón.
2: Eso, va a tener que esquilar gatos. ¿No es
3: esquilar
2: fácil?
3: Gatos.
2: Sí. Y el señor tiene
3: esquilar
2: que...
3: Gato oveja, ¿cómo salió eso?
2: Bueno, justamente estamos...
3: Mientras no será esquilmadores, mirá.
2: No, vamos, tomémoslo incluso, no te diría con cariño, pero por lo menos con respeto. Digamos, no sería uno de esos señores que... A mí también, de repente es alguien que me violenta moralmente.
3: Claro, ahí está el límite.
2: Mira, yo no puedo, la verdad que no puedo porque...
3: Está bien.
2: Uno es flexible, pero tiene su frontera. El tipo tiene que participar un acto, tiene que entrar, tiene que subir, tiene que presentarse con gente, gente que no sabe quién es y va a venir a saludarlo. Y bueno, va a tener que hacer un despliegue escénico.
3: Total.
2: ¿No? Va a tener que hacer un despliegue escénico.
3: Total, sí.
2: ¿Lo entrenás?
3: Sí.
2: ¿Para eso?
3: Sí, si me gusta su causa, seguro que sí. Sí, me parece lindo. Me parece que está buenísimo. Yo creo que tener conciencia de actuación tenemos desde que somos niños, la verdad, de que hacemos escena en la vida. Hacemos escena para conseguir que mamá te compre un chocolate. Y desplegar más esa conciencia me parece súper interesante.
2: Vamos un poco al alma de las señoras.
3: Sí.
2: Ustedes son artistas, así que se tienen que aguantar las clases de cosas. La cara de asombro de la señora Dora Lea, como si le acabo de decir una barbaridad, me clavó una mirada feroz, diciendo, ¿con qué ranada?
4: Me asustan las palabras artistas, sí.
2: Bueno, hubiera sido contadora, en ese caso.
4: Bueno,
2: la cosa es la siguiente: todas las escenas de la vida en general, o casi todas las escenas de la vida, están relacionadas con un olor.
3: Ajá.
2: ¿No? Decís, bueno, es el olor a la cocina de una abuela, de una tía, de una madre, de una vecina, de repente. Si yo me acuerdo que mi vecina de abajo hacía tal cosa, ¿no? Hay un olor que caracteriza escena. Bien.
3: La Magdalena de Proust.
2: ¿Olor a qué tiene el teatro?
3: Depende de qué.
4: Claro. Se me ocurren muchas cosas, pero voy a...
3: Lo primero fue tremendo. Voy a dejar decirla, pasar la primera si... imagen.
2: No, claro.
3: Olor a humedad. Perdón.
2: Sí. No, yo pensé que iba a ser una guarangada.
3: Una cosa, no, olor a culo, decís vos,
2: por
3: no.
2: Ejemplo,
3: olor a pata.
2: Sí.
4: A veces también.
3: No, puede ser, pero no.
4: No,
3: más o menos.
4: Yo creo que es una mezcla de olores, depende de lo que se cocine en ese teatro.
3: Sí.
4: Ahí yo saco esa frase.
3: Ay, saliste muy bien. No, y además me viene como polvos, maquillaje. Me perfumes, rituales también, olores rituales,
4: Saumeria.
3: Claro. O sea, puede ser.
2: Ahora, cuando cuando vos entrás independientemente de entrar a tu teatro,
3: sí,
2: ¿no? Hay un olor a teatro, como hay un olor a cine, por ejemplo, hay un olor a taxi. ¿Sí?
4: La verdad es que no sabría decir qué olor define al teatro.
3: Yo tengo la sensación que hay una mezcla entre madera, tela y maquillaje.
4: O sea, ¿pero cuál es el
3: mío, el mío, ¿eh? No digo que sea para todo el mundo así, digo que yo siento como la tela, que podría ser la tela del vestuario, la tela del telón, la tela
4: de... ¿Y qué olor tiene esa tela? ¿Por qué le está preguntando por el olor?
3: Por eso, bueno, el olor a tela es un olor en sí mismo.
4: Ok.
3: ¿No? Como...
2: Sí. Hay olor a tela. O sea, el 11, por ejemplo.
3: Claro.
2: Hay olor a tela.
3: Olor a tela y olor a madera. Y algún polvo suspendido en el aire hay también, ¿no? Viste que los faroles, por ejemplo, el calor del farol, bueno, ahora no son tan calurosos los faroles, pero hay algo como esa mezcla.
2: Sí, no, sí. Estos reflectores LED.
3: No, son distintos, sí.
4: Nuevos reflectores LED.
3: Sí.
2: Esos nuevos reflectores LED.
3: Ah, me quedé muy como pensando en olores ahora que...
2: Claro.
3: Está bueno.
2: Sí, jugar con la sensibilidad. Ustedes que son sensibles, si trabajaran en Wall Street, en leer estas preguntas, pero no tener la plata. Pero ustedes me dirían...
3: ¿Qué olor tiene
4: el dinero?
3: Plata,
4: tiene el dinero, olor a mí.
3: Tiene
4: no
3: olor, un olor a viejo, un olor muy muy gastado, ¿no?
4: Más escatológico.
3: Lo que la otra vez estaba mirando billetes nuestros para un número de cabaret y me di cuenta que el color del dinero nuestro es medio pastelito.
2: Sí, el de ahora sí.
3: Sí, esto rosa, lavadito, verdecito, azulito. Son todos pastelitos. Cuando los pones, no genera un color fuerte.
2: Yo tengo una bolsa.
3: ¿Usar a qué?
2: Yo tengo una bolsa con billetes de 10.000 de cuando yo tenía pelo. No, claro. Pero tengo una bolsa con eso, si no sería imposible.
3: Lo que pasa es que cuando decís bolsa, ahí tengo una bolsa. Gana,
2: de bolsa, billetes, ya un montón. Falta un sabelo. ¿Sabés lo qué? Que lo fui reuniendo al día de hoy, que equivaldrían a 10 centavos por ahí o menos, ¿no? Son billetes rojos.
3: Sí.
2: Reuní una bolsa con la idea de tapizar una pared.
3: Una pared. ¿Y te alcanzaba?
2: Sí. Lo que pasa es que cuando abrí la bolsa...
3: El olor.
2: Sí, me molestó.
3: Sí.
2: Me molestó.
3: Claro.
2: Me incomodó.
4: ¿Viste?
2: Y entonces... Sí. Bueno, pero estábamos hablando del teatro, ¿no?
3: No del dinero. Eso.
2: Sí, si les parece...
4: Pero claro, todo tiene que ver con todo.
2: Sí. Claro. Si les parece bien, vamos a hacer una nueva pausa.
4: Dale.
3: Claro.
2: Una breve y nueva pausa. Y en un ratito seguimos charlando con Dora Milea y con Ludmila Fincic, de Toda, el Teatro Oscilante de Damas Argentinas. Un par de temas más. Vamos a intentar hacer un viaje al interior de sus mentes.
3: Opa.
2: Breve, bueno, pero intenso.
4: Dale.
2: Se lo lleva Aníbal y en un ratito volvemos. Mira.

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1: Hay un jazz.
2: Claro, ahí está, ¿ves? Claro, hay un jazz, dice Ludmila
1: Finzi. Que no te falte un jazz que no en te la falte, vida.
2: No, por favor, que no te favor, falte.
1: Que no te falte.
2: Una cantante,
1: claro,
2: en lo posible negra.
1: Bueno, sí. Acá no hay tanta negra, pero bueno.
2: No, no.
1: Pero bueno.
2: Pero el registro vocal que tiene,
1: sí,
2: a ver,
1: sí,
2: al que,
1: sí,
2: le gusta, al que le gusta el blues, el jazz, el rhythm and blues, qué sé yo. ¿Te das cuenta cuando tenés voz de blanca? Y sí, no, la... flaca, tenés voz de blanca.
1: África es África.
2: Viste, qué sé yo, viene Joss Stone, ponele. ¿No? Dicen, ay, pero qué linda, pero no importa qué linda, estoy escuchando música. Importa que sea linda, que no sea linda.
1: No,
2: como cantante,
1: claro,
2: canta como una cantante pop, aunque te haga la... No, para mí debería ser obligatorio.
1: Democrático.
2: Sí, ¿no? Me fui un poco...
1: No, está bien, anda yendo.
2: Anda yendo, debe ser obligatorio.
1: Vamos yendo.
2: ¿Le comprarías un auto usado a alguien como vos?
1: Apa. Sí, obvio que sí. Soy muy honesta, exageradamente honesta.
3: ¿Dónde?
1: O sea, hago muchas cagadas, uh-huh, pero siempre...

0: Como la jeta.
1: Bien, dice esto Ludmila Fincic. ¿Dora Milia le compraría un auto usado a alguien como usted?
2: Sí, también. Sí.
1: ¿Qué fe que se tiene?
2: Bueno, ya a esta altura...
0: Uno se va conociendo.
1: Uno se va conociendo. Una pregunta que yo muchas veces he formulado en las personas, elijo a quien se la formulo en realidad porque uno de alguna manera prefigura si va a haber respuesta o no, es inquietante.
2: A ver.
1: Ubican a Shakespeare, sí.
0: Mazo.
1: Sí. Chico inglés.
2: Creo que algo, sí, ¿no?
0: Sí.
1: Le gustaba mucho. Sí. Le gustaba el teatro, mirá qué plato, ¿no?
0: Sí. ¿Qué
1: diría,
0: plato?
1: Diría mi abuela,
2: qué plato.
1: Hay uno.
0: El plató.
1: Claro, el plato. Ese es otro, claro. Hay una obra que se llama El Mercader de Venecia.
0: Sí.
1: Bien. El Mercader de Venecia, hay un personaje que de un lado de la avenida Córdoba es Shylock y del otro es Shylock.
0: Ah,
1: del lado de Almagro es Shylock, del lado de Córdoba es Shylock, que es un usurero.
0: Sí.
1: Y entonces viene otro señor, otro personaje que se llama Antonio, y le pide plata.
0: Sí.
1: Y Shylock o Shylock le dice, yo te voy a prestar esa plata, pero si no me la devuelves en tiempo y forma, te voy a pedir a cambio una libra de carne. Bien, la pregunta para ambas.
0: ¿Quién es Shylock hoy?
1: No,
0: mucho porque menos. Yo ya tengo esa respuesta, ¿eh?
1: No, sí, no, sí, creo que la tenemos todos. La pregunta es para ambas. ¿A cambio de qué darías una libra de tu carne?
0: Uy, nos fuimos a un lugar profundo. ¿A cambio de qué? Yo supongo que tiene que ser algo realmente muy trascendente que... sea la vida de otro, básicamente.
2: ¿Y de cualquier otro?
0: No, bueno, de alguien claro. Importante para mí, pero sí.
1: Me encanta que se entrevisten entre ustedes.
0: Tenemos preguntas para vos también, ¿querés?
1: Claro, me la recontrabanco. Es muy bueno que se entrevisten entre ustedes.
0: Qué lindo.
1: Mira, un alguien...
2: Bueno, porque hay cosas en las que coincidimos.
0: No, mira.
2: Nos miramos y coincidimos. Probablemente yo podía responder lo mismo, solo que mientras ella iba respondiendo, digo, me pregunté, ¿pero cualquier otro? No,
0: cualquiera no.
2: A un otro que uno crea que es valioso, ¿no?
1: ¿Estamos hablando de amor?
2: También.
1: Siempre hablamos de amor.
2: De amor y de muerte.
1: De amor y de muerte.
2: Son los dos temas de la vida y por supuesto, siempre estamos hablando de amor y de muerte en el teatro. De una manera totalmente literal o metafórica.
1: Estoy tentado de ir más a fondo, no las quiero incomodar.
0: Dale, bueno, dale.
1: Se la aguantan.
0: Sí. Yo sí.
1: Suponte que
2: hacemos teatro.
1: Sí,
0: hagamos.
1: Qué coraje, ¿no? Suponte que una mañana te levantás a la mañana y descubrís que tenés un superpoder, ¿no?
0: Sí.
1: Un superpoder. Uno. Ese superpoder te da la capacidad de revivir a una persona.
0: Ajá.
1: Una.
0: Uh-huh.
1: ¿A quién revivís?
0: Chan. Es difícil esa, es difícil.
2: Ya sabes,
0: dale.
2: No lo sé, tendría que pensarlo porque la verdad es que debería. Por ahí voy a decir algo que no se espera, no sé, no importa. Voy a decir lo que me surgió, a quien reviviría en este momento, al enatacisto.
0: ¡Ay, qué lindo!
2: Porque me quedé con ganas de dirigirla.
0: ¡Qué lindo!
1: ¿Crees que la apuñalemos?
2: ¿Qué pasó?
1: ¿La apuñalamos?
2: ¿Qué tendría que haber dicho a mi madre, a mí?
1: Qué egoísta.
0: Qué egoísta, ¿por qué? ¿A qué?
1: La reviviría porque me quedé con ganas de dirigirla.
2: Y de verla y de disfrutarla.
0: Claro, no, bueno. Es que igual, ¿se puede no ser egoísta en esta pregunta?
1: Sí, se puede.
0: Porque si yo digo, por ejemplo, reviviría a mi papá.
1: Sí.
0: Es totalmente egoísta.
2: Claro.
1: Bueno, está bien, pero lo revivirías.
0: ¿Y pero quién lo conoce a mi papá? Yo.
1: ¿Vos?
0: Y por eso, y el enatacito también.
1: Bueno, está
2: pero
1: bien.
0: No, Elena la conoce más gente.
2: Perdón, ahí se fe.
0: Sí.
2: Soy
0: zafaste.
2: Menos egoísta, porque si yo
0: es
2: revivo.
0: Menos egoísta que yo.
2: Sí.
1: No nos apuremos.
2: A Elena Tacisto, no solo, porque yo. Es también. La van a disfrutar ustedes.
0: Es algo para más gente.
2: Porque es para más gente.
0: Sí.
1: Típico.
2: En cambio, si recibís a tu papá.
0: ¿Quién lo conoce?
1: Típico.
0: Pobre, Vitorio.
2: Un vínculo un poquito más cerrado.
0: ¡Qué te conoce, Vittorio.
1: Argumento de político lo hago por ustedes. No sé, claro. no sé si tomárselo. Lo hago por ustedes. Lo hago por ustedes.
0: No
1: sí,
0: para
1: lo hago
0: todos
1: por ustedes,
0: no,
1: claro.
0: No por ella.
1: Si fuera al revés, si fuera el discurso masculino.
0: Bueno, dijo superpoder. O sea, si tienes un superpoder, bueno, tampoco.
1: No, pero es ese superpoder.
2: Claro. Es ese y por eso revivir un
0: masculino que es. Que
2: sí. Derreta el superpoder.
1: Claro, no, bueno, es el superpoder. Que más que de la mañana.
2: Pero uno solo lugar... puede revivir a una sola persona.
1: Bueno,
2: porque
1: habitualmente. Vos te levantás a la mañana, te tomás un café con leche, un mate y comes una galletita. En lugar de eso, tenés el superpoder. Revivir un tipo no está mal.
2: No, pero bueno, ya que tengo un superpoder y fantaseo con eso, dame más poderes.
1: Es bravísima.
0: Sí.
1: Es brava.
0: Igual yo creo que los
1: no, no parece sé, tan
0: revivir,
1: brava.
0: Revivir esa es difícil, ¿eh? Porque viste lo difícil que es de que. O sea, el duelo, ¿no? Y de todo lo que tardaste en despedirte de alguien y demás. Ya otra,
1: no, claro.
0: Yo no quiero traer de vuelta.
1: A ver, te picaron el boleto, ya está.
0: Ya
1: claro,
0: está.
1: Claro,
0: o sea, porque humanamente es complicado. Sí. ¿No? Nos pasamos despidiendo gente.
1: Sí, sí. Y volver otra vez,
0: entonces,
1: una vez más. Y qué sé yo.
0: ¿Qué mm. Pero bueno, contame cómo te fue. Volvé, Elena, contanos algo.
2: Claro.
1: O sea, que estamos en el
0: qué
1: terreno
0: hermosa,
1: en el terreno de la alucinación. Mm. Suponete que te encontrás con una señora o un señor que tiene una bola de cristal, sí, que funciona. Quiero aclarar que el ruido este no soy yo, es la silla.
0: Sí. Okay.
1: Porque podría decir que te está en la artrosis. No. Claro.
0: Articulación en medio.
1: ¿Qué te está pasando? Claro. Claro, te vas a lastimar. Suponete que te encontrás con alguien que tiene una bola de cristal, que funciona, ¿no? Funciona perfectamente, y la frota así. ¿No? Y puede ver tu vida, puede ver el futuro, puede ver cualquier cosa. Mm. ¿Sí? ¿Qué te gustaría saber?
0: No, mi bola de cristal va para atrás seguro, no va para adelante. Quiero ver para atrás todo lo que no haya podido investigar, lo que parte de la historia de mi familia que no conozco, por ejemplo. Que no hay información, que no sé dónde buscarla, que misterios familiares, me gustaría que me los muestre.
2: Mira qué interesante, me sedujo con esa.
1: ¿Viste? Yo me iba a responder. Es viva, ¿no? Viste que es vivísima.
2: Sí, pero por eso es mi socio.
1: Ah, ¿qué me contás? ¿Sí? No, porque sonó así, ¿viste?
0: Sí,
1: sonó
0: sí, bueno,
2: viva,
0: bueno,
2: que... Así que. Eso, no voy a ser muy original porque iba a responder otra cosa, pero eso.
0: ¿Te gustó?
2: Sí, tengo un montón de dudas de mi familia, sobre todo de mi familia paterna.
0: Ahí va.
2: Mm-hmm. Así que sí, estaría bueno saber. No sé para qué, pero.
0: No sabemos, pero bueno.
2: Porque somos curiosas.
1: Tiene que haber un
0: muy
1: para qué.
0: Muy curiosa.
1: ¿Hace falta un para qué?
2: Siempre hay un para qué. No hace falta, pero siempre hay.
1: ¿Y para qué es el teatro, por ejemplo?
2: Bueno, para muchas cosas, pero no hace falta tampoco.
1: Yo creo que debería ser candidata a algo.
0: ¿Dora?
1: Es una hábil declarante, dirán los abogados.
2: Eso decía mi mamá, ¿sabes?
0: En el juzgado, zafa.
2: Mi mamá me decía, cuando le discutía cosas en mi adolescencia, vos tendrías que ser abogada.
0: Mira.
1: Hábil declarante.
2: Pero yo claro, era adolescente y quería ser psicóloga. O teatro. Y me decidí por el teatro por lo que decíamos
0: porque
2: antes.
0: Porque también incluye.
1: Claro, un poco de todo. Claro,
2: puedo ser monja, puedo ser psicóloga, puedo ser cabaretera.
1: Sí. Claro. Psicóloga, claro. Monja es buena.
0: No, monja no. Te agradezco.
1: Monja,
0: paso.
1: Claro,
0: paso.
2: El teatro tiene algo de esas cosas también, ¿no?
0: No,
2: o sea, un poco de psicología y un poco de religión.
0: Eso es verdad, pero entre monja y religión hago grandes diferencias. Yo.
2: Bueno.
1: Claro, en el medio.
2: Yo también las hice, por eso me dediqué al teatro.
1: Claro. Estaba pensando.
2: ¿Te puedo decir algo?
1: Sí, claro.
2: Estaba pensando que tenés que hacer stand-up vos.
0: O sea, destraumatizarte.
1: No,
0: hay
1: duro.
0: Que ir a destraumatizarse.
1: No puedo, yo les agradezco, pero no.
0: Yo hice un par de clases de stand-up nada más, sí. Y me frustró la idea de que el chiste se construía. Y entonces, como no es un curso tan gente muy ocurrente, no. Es como que lo piensan, lo arman, hay un principio,
1: no,
0: un
1: nada.
0: Remate.
1: Hay un guión.
0: Claro,
1: una suerte de
0: empecé a ver todos los chistes iguales.
2: Y si no tenés que hacer teatro, porque a lo mejor el stand-up no te funcionó, te
0: igual
2: trabó.
0: Está bueno el stand-up, pero
1: a mí me gusta escribirlo.
2: Bueno,
1: me gusta escribirlo y verlo representado.
0: Okay. Claro, puede ser.
1: ¿Por qué me tengo que someter a
2: no,
1: al escarnio?
2: No.
1: Aunque no parezca, yo soy sensible. Yo soy, tengo sentimientos.
2: ¿Y qué dije
0: ¿Qué
2: yo
0: sentimientos
2: que
0: tenés? Pocos,
1: pero...
0: ¿Cuántos?
1: Dos, tres.
0: ¿Cinco? Claro. ¿Siete?
1: No, en serio.
0: Numéralos. A ver, un sentimiento número uno.
1: No, pero no... no
0: sé, uno, el primero.
1: ¿Un sentimiento?
0: Uno.
1: Solidaridad.
0: ¡Pah!
1: Soy muy solidario.
0: Hipercorrecto.
1: Sí, soy muy... Y bueno, laburo de esto.
0: Hermoso. ¿Dos?
1: Además de ser solidario, soy pobre.
0: Este es un sentimiento.
2: Sí, sí.
0: Se siente. La pobreza se siente.
1: Sí, es más que una sensación.
0: Bueno, es un hecho. Sí, es un hecho. Es una vivencia, es verdad.
1: Luis Althusser, el famoso filósofo, estranguló a su mujer una noche y después escribió un libro que se llama El porvenir es largo.
0: Sí.
1: Bueno, el porvenir es largo. Las alucinaciones también son hechos, dijo Luis. Bueno.
0: Me mataste, sí. Me confundiste, me lograste confundir.
1: Bueno,
0: entre el femicidio de el problema es largo.
1: Porque, querían sensaciones, sentimientos, y bueno, numeralos. Digo, las alucinaciones también son hechos.
0: Para la psiquis de ese momento, sí.
1: En última instancia, esto que estamos protagonizando no deja de ser una escena teatral.
0: Obvio. Seguro.
1: Porque además, hay un problema que yo comparto con ustedes. Así lo digo, con el corazón en la mano.
0: Sí.
1: Digo, entre la radio y el teatro pasan una serie de cosas que son muy similares. El primero es que tienen que ver con lo oral, con lo hablado.
0: Sí.
1: Y segundo, lo más dramático, lo que es para mí es en un punto a veces angustiante, es que es efímero.
0: Ah,
1: termina la obra de teatro, termina, aplaudimos y aquí nunca pasó nada.
0: Claro.
1: Y con la radio pasa lo mismo.
0: Claro, sí, sí.
1: ¿No? Ahora nosotros, tecnología mediante, tratamos de darle una segunda y una tercera vida.
0: Sí.
1: Pero el programa, una vez que terminó, nunca sucedió.
0: Bueno, queda algo, ¿no? El registro en los cuerpos. Eso sucede. Bueno. Pero si las alucinaciones son reales, la radio y el teatro también.
1: Sí, bueno.
0: Es la misma filosofía, digamos, ¿no? O sea, existió en algún lugar de tu psiquismo, existió.
1: Dora Milea quiere que yo haga teatro, que yo actúe.
2: No, yo no quiero que hagas teatro. No es que yo quiero que haga.
0: Vos ya haces igual, así que no.
2: ¿Cómo?
0: Él ya hace igual.
2: Está haciendo, por eso te digo.
0: Solo te estamos diciendo que dale nomás. Que estás muy bien.
2: Que si querés.
1: A favor.
2: Que si querés podés. Eso te estamos diciendo.
1: ¿Y no es mejor escribirlo? No. A ver, es más impune.
2: No
1: yo reconozco.
2: No hay mejor y peor.
1: Vos escribís teatro.
2: Yo escribo, sí.
1: Y lo dirigís. Ese rol
2: a veces no.
1: A mí ese rol me gusta. Yo puedo ver la actuación, puedo prefigurarla.
2: Sí.
1: Digo, yo escribo esto, me gusta conocer primero los actores. Digo, bueno, fenómeno. Ludmila Fincic, fenómeno. Bueno, voy a escribir para ella. ¿No? Es papel para ella. Incluso el chiste, ponerle, o el remate, o la posición, o el diálogo, es para ella, no es para cualquiera. Es una pobreza mía, lo más probable.
2: No, suele suceder, eso puede suceder.
1: Pero no me veo yo encarnando eso.
2: No, está bien,
1: igual. Mil disculpas.
2: Te pido mil.
0: No,
2: te disculpo, pero igual.
1: Bueno, gracias.
0: Perfecto.
2: Estás disculpado.
1: Nunca me pasó que terminara en esta posición incómoda.
2: Te metiste con cuatro damas argentinas. Claro,
1: creo que sepan.
0: Hay
1: que
0: dos
1: nunca...
0: que están acá como los fantasmas de.
2: Claro. Están los espíritus de las otras dos.
0: Lea y Dora.
1: Nunca me incomodaron de este modo, pero me la voy a bancar igual. ¿Qué debía haberles preguntado y no les pregunté?
0: ¿Qué debías habernos preguntado?
2: Los futuros proyectos.
0: Los proyectos.
1: Eso es lo de siempre. Eso es
0: claro.
1: Ahora.
0: No sé. No. Podés preguntar cualquier cosa.
2: ¿Qué nos hubiera gustado? ¿Qué te hubiera gustado preguntarnos si no nos preguntaste?
1: Yo tengo mil preguntas.
2: Dale.
1: Ah, bueno, pero.
0: Arrójate.
1: Vamos a hablar, si les parece bien, señoras.
0: Sí.
1: De un episodio teatral que tuve el gusto y la satisfacción de presenciar días pasados.
0: Hermoso.
1: Que se llama Coro.
2: ¿En qué sala?
1: En una sala extraordinaria, nueva, muy íntima, acogedora, en la calle Tacuarí al 900, 964,
2: sí.
1: Claro, en el tradicional barrio de San Telmo.
0: Sí. Coro.
1: Coro. Tres mujeres.
0: Tres mujeres.
1: Y
0: un autor
1: español.
2: Paco Zarzoso.
1: Sí, Paco Zarzoso. Dicho así, suena casi un chiste, pero se llama Paco Zarzoso.
2: ¿Se llama así?
1: Claro, sí. Claro. Es un autor muy conocido, en realidad.
2: Es un autor conocido, con una compañía, de una trayectoria, una compañía valenciana de España, de 30 años de trayectoria, y es autor y director, y que suele visitarnos todos los años aquí en Buenos Aires, y que hace algunos años que por lo menos Leandra y yo lo conocemos. Ludmila lo conoció este año, ¿no?
0: Yo lo conocía.
2: Lo conocías de nombre.
0: Lo conocía hace mucho, pero como que lo reencontré, lo reconocí. En realidad no tanto personalmente. Pero sí, encantada con su, su visita y su compañía, la hongaresa. Uh-huh. 30 años, es impresionante. Sí.
1: Coro es una obra de teatro gourmet. Claro, teatro gourmet, teatro, teatro de texto, teatro de actuación,
2: intimista.
1: Intimista. Particularmente me pareció una obra muy poética. Yo creo que es un texto poético, de hecho. Creo que las tres actrices la juegan muy bien, están muy bien caracterizadas cada una, ¿no? Me gustó eso, pero es este teatro gourmet. ¿No? Es para conocedores.
0: Sí, es un experimento bastante particular, ¿no? Porque es este, están los personajes, el coro, que es este, una función, digamos, en la teatralidad histórica, el coro griego, como la voz del coro, y la hacen las mismas actrices. Entonces, para ellas, bueno, entran y salen, ¿no? En distintos roles. Y comentan o inciden, filosofan sobre eso que está sucediendo. Y bueno, ahí sí, es verdad, es muy gourmet eso. Es un plato exquisito.
1: Voy a decir algo que por eso suena por ahí incómodo. En el medio de la representación a mí se me ocurrían chistes.
0: Mirá, bueno, el cerebro hace cosas mágicas.
1: ¿No se imaginan, por ejemplo, un giro a la comedia de un texto como coro?
0: Un giro a la comedia. Tiene algunos momentitos, pero sí, no.
1: Es muy sutil, una sutil, es para un oído.
0: Vos estás muy cabaretero, me parece. Estás muy disruptivo.
1: Se me salen las plumas.
0: Se te salen las plumas, son experimentos para hacer en esa. ¿No?
2: Bueno, experimentar con. La verdad que se puede experimentar. Con siempre. Cualquier texto.
1: Te digo, ¿no? ¿Por qué, no? Digo, ustedes hacen la curaduría del teatro, eligieron ese texto, eligieron también a quien lo dirige acá en la Argentina, a Germán. Digo, bueno, entonces tienen un contacto, están involucradas en ese texto de una manera muy particular. Sí. Digo, hay momentos en los cuales hay como una especie de subida dramática, de intensidad dramática, que si yo te lo bajo con un chiste.
0: Ajá. Bueno,
2: sí. Bueno, eso suele suceder a veces en los ensayos, cuando hay una intensidad claro, ¿verdad? En los ensayos, que es prueba y error, y que uno está flojo, y está bueno que suceda, además, cuando hay una intensidad dramática, donde uno entra en un estado importante, suele a veces bajar con un chiste. Hay ensayos donde, bueno, se empiezan a hacer chistes de esas situaciones, que permiten también seguir jugando aún en lo dramático, porque también lo dramático es un juego, ¿no? O sea, un juego que nos tenemos que creer todos. Esa es la convención del teatro. El actor sabe que está mintiendo, podríamos decir, de la manera más verdadera posible, y el espectador que se sienta sabe que va a haber algo que es una mentira, pero está dispuesto a creerlo si está bien hecho.
0: Claro, el pacto ficción.
1: Claro. ¿Probaste o probaron o tienen pensado probar llevar un espectáculo como cabaret al interior?
0: Bueno, justo yo este fin de semana me voy a Catamarca.
1: ¿Con el espectáculo?
0: Con una parte del espectáculo, porque bueno, voy a dar un taller, un laboratorio de cabaret allá, y después la idea es hacer una colaboración con artistas de Catamarca, que con lo que yo llevo, mis materiales y los de ellos, armamos un escenario abierto cabaretero.
1: Pregunto esto porque en otras provincias
0: a ver qué pasa.
1: Claro, bueno,
0: es un experimento.
1: A mí hablar del interior me suena incómodo, ¿no? Son en otras provincias del país, en otras ciudades hay una movida teatral muy grande, por ahí no tienen la potencia que tenés en Buenos Aires, ¿no? Con el circuito de salas, con el público predispuesto a ver cualquier cosa, ¿no? La gente, felizmente, para mí es una gran creo que es una de las grandes suertes de vivir acá, en esta ciudad, es esa actitud desprejuiciada del público, ¿no? Que cualquier clase de espectáculo tiene audiencia. Es mayor, pero sí. Y no hay juicio crítico, no te van a perder. De última, no te va a ir a ver nadie, pero no te van a condenar. Mm. En otras provincias, yo estuve por otros temas visitándolo y viendo un poco cómo está la escena, y no pasa lo mismo. Entonces digo, bueno, yo voy con Cabaret Naif a Catamarca, ¿no? ¿Qué esperás que pase?
0: Bueno, espero que pase algo fenomenal, la verdad. Espero que algo, pero también, bueno, hay que bajarse un poco el caballo, ¿no? Del porteño centrismo. El año pasado estuve en Tucumán con el cabaret, también con Lea y María, y la verdad que fue una experiencia. Había artistas que nada que envidiarnos a nosotros, ¿no? También en ese sentido. Es verdad que no hay la misma cantidad. Dije, todo lo que dijiste es totalmente cierto.
2: Claro, pero... porque me parece que él se refiere más al público, ¿no?
0: Claro,
2: que...
0: no, decir, a mí, eso sí, pero...
1: Yo no también cuestiono la calidad artística o, digamos, la búsqueda que tengan y el interés, porque conozco gente, claro, ningún problema, sí. Digo, pero me imagino el catamarqueño promedio que sale a la noche...
0: No está acostumbrado a ver, ¿no? Eso.
1: Claro.
0: No, vamos a ver qué pasa.
1: O el jujeño, o el salteño.
0: Claro.
1: O el mendocino. Pues Córdoba por ahí... Córdoba, Rosario, parece un plaza, es un poco más, además, acostumbradas, sí. ¿No? A tener esta clase de giras, vienen espectáculos, ¿no? Pero en esos lugares, además, es difícil llegar, ¿no? ¿En qué vas a viajar?
0: En micro.
1: Claro.
0: Voy a llegar.
1: Sabes, el marcador, ¿no? No te olvides el marcador. No,
0: el fibrón grueso lo llevo, claro, siempre, ¿no? Claro.
1: Claro, bueno. Claro, sí, entonces, sí. Tampoco es fácil llegar.
0: No. Pero está bueno. Me parece igual, le tengo fe. Seguramente habrá cosas que sorprendan o incomoden incluso, pero me parece que está buenísimo que pase eso.
1: Es la idea.
0: Es la idea. Y por ahora, por lo menos, la expectativa es... Bueno, ojalá, yo pienso que eso... Ojalá que eso sea una sorpresa agradable, ¿no? Ojalá sorprenda. Está bueno.
2: Sin duda va a ser una experiencia. Eso ya es importante.
1: Sí. No, para mí creo que son caminos que hay que recorrer. El tema técnico incluso se facilita un poco todo. Hay una apuesta grande y una apuesta material seguramente también en esta historia.
0: Sí.
1: Uno dice, bueno, por lo menos con un empate festejamos,
0: sí,
1: ¿no?
0: Sí, difundimos el arte, armamos un poco de tribu también, ¿no? De
2: comunidad.
0: Esta comunidad. A mí me parece que está bueno también eso, ver. Y también qué nos pasa a nosotros, que tenemos una mirada como desde el arte totalmente alimentada de la Ciudad de Buenos Aires, el que fuiste a ver esto, fuiste a ver lo otro, ¿no? Todo en diálogo con nuestro propio asunto. Y bueno, en ese punto también, volviendo a coro, me parece que está bueno esto de que, son españoles, pero son de Valencia, ¿no? No siquiera son de Madrid, son de Valencia. Es como una experiencia distinta.
1: A mí me dejó, por ejemplo, muy sorprendido, felizmente sorprendido. Sabía que existía, pero verlos acá, por ejemplo, teatro de dirección y de actuación de bolivianos.
0: Claro.
1: ¿Viste? Es impresionante.
0: Claro.
1: Porque además tienen un decir diferente.
0: Diferente, claro.
1: Es muy interesante, muy peor como los tipos despliegan cuando uno vive encerrado en el prejuicio, obligado, ¿no? Porque por más, digamos, bocho abierto que tengas, el contacto que vos tenés con un boliviano no tiene que ver con el teatro.
0: No, claro, claro.
1: O con un paraguayo, por ejemplo. Claro. Hay una película que se llama 12 cajas, paraguaya, que es un policial, un thriller, que en lugar de ocurrir en la calle, ¿no?, con persecuciones de autos y qué sé yo, a lo norteamericano, ocurre, sí, en un mercado con carritos.
0: Ah,
1: es extraordinaria la película, es extraordinaria. Bueno, pero también tenés que poder acceder a eso.
0: Claro,
2: sí, claro.
1: Ahora seguramente se va a empezar a hablar de vuelta, como se pasó hace unos años con El Dedito, ¿sí?, de una película uruguaya que se llama El Baño del Papa.
2: Sí, increíble.
0: Sí, sí, bueno, sí.
1: Buenísima. Y, claro, ¿qué pasa? La realidad supera la ficción. Porque ahora viene el Papa en serio, Uruguay.
0: Ay, claro, sí.
1: Ahora viene en serio el Papa, ¿no? Y el problema que va a ser el mismo, ¿no? Y y la disyuntiva de los tipos va a seguir siendo la misma.
0: Sí,
1: bueno,
0: sí.
1: Eso lo podés ver en Buenos Aires.
0: Sí.
1: Ahora, ¿qué pasa si uno va y se trae un espectáculo de actrices o actores catamarqueños a Buenos Aires? A todas.
2: Un poco nuestro plan y nuestro,
0: es el plan también,
2: nuestro
0: claro.
2: objetivo es trabajar con eso. Yo, como hablábamos fuera del aire, trabajo en el Teatro Nacional Cervantes, soy la coordinadora del programa federal del teatro, que el programa federal consiste concretamente en que el Cervantes todos los años abre convocatorias a todo el país, excepto CABA y Gran Buenos Aires, porque esas, esos probables proyectos se estrenarían aquí en las salas de Córdoba y Libertad. Estas convocatorias son para presentación de proyectos y el teatro lo que hace, el Cervantes lo que hace, hace una preselección, luego la selección final, y por lo general hay un promedio de entre 4 o 5 producciones que se hacen en el territorio argentino, tratando de equilibrar las regiones, y se produce íntegramente además en el lugar de origen. Así que lo que quiero decir con esto es que tengo mucho contacto con, recién hablabas de todo el teatro que hay en Buenos Aires y que pasa en las provincias, porque a mí tampoco me gusta decir en el interior, sino en las provincias, y pasan un montón de cosas, y también hay público. Sí es cierto que depende de la dimensión de la provincia. Córdoba, por ejemplo, la capital de Córdoba es como, es lo mismo claro. que Buenos Aires, casi que no haría ni falta que vayamos a producir ahí, me refiero en Cervantes, ¿no? Porque... porque sucede todo. A mí a veces me interesa más dentro del programa llegar a localidades de algunas provincias donde sucede mucho teatro y hay muchas compañías, porque en las provincias lo que sucede es que hay más compañías de teatro que en Buenos Aires. Sí. En Buenos Aires se perdió el formato compañía teatral, que es tan interesante y tan potente además. Una compañía siempre, para mí, es más potente que un artista individual. Y eso se perdió, y creo que podríamos filosofar o analizar por qué se va perdiendo, pero eso sí sucede en las provincias. Casi que cuando llegamos con alguna producción o a producir una obra de Cervantes, la intención es romper un poco eso, porque ya sucede, para que se crucen otros artistas en la misma provincia. Es un programa súper, súper interesante, pero bueno, lo que quiero decir es que a través de esto tengo mucho contacto con compañías y de teatro y con artistas de las provincias que nos gustaría.
1: Te voy a hacer un comentario malintencionado.
2: Son malintencionados.
1: Claro, vos me vas a decir otro.
0: Un
1: podrido, sí. lamentás el tema de la disolución de las compañías teatrales, ¿no? Y decís, fenómeno, pero yo digo, en la década del 40, del 50, la compañía teatral tenía un espacio, un mercado, una posibilidad de que todos vivieran de eso. Al día de hoy vos armás una compañía teatral, tenés 10 tipos, por ejemplo, ¿no?
0: Ay, es difícil.
1: Entendiendo que tenés al director, al vestuarista, tenés además los actores, ¿no? Tenés 5 actores, 6, te lo dejo pasar a vos, te lo dejo en 6.
2: Dale.
1: Claro. ¿Alcanza para todos?
2: No, pero no alcanza tampoco individualmente.
0: Claro, entonces, no alcanza nunca.
1: Pero
2: igual yo creo que pueden convivir las dos cosas. Quiero decir, de hecho, digo que no existen. Cuando yo empecé a estudiar teatro, a hacer teatro, mis primeros pasos, existían muchas más compañías. De hecho, yo me formé, o sea, empecé a trabajar profesionalmente con una compañía de teatro independiente. No alcanzaba para nada. Lo mismo que en el teatro independiente no me alcanzaría, aún siendo lo que soy, la directora. Digo, pero lo que sí creo es que se potencia uno artísticamente teniendo una compañía, porque la compañía empieza a tener una identidad, y esa identidad entonces investiga y profundiza y se toma los tiempos. En cambio, formamos pequeñas compañías eventuales, que está buenísimo, que yo lo hago y lo disfruto, y generamos cosas muy interesantes, pero sostener esas cabecitas por ahí que eventualmente junté para hacer un proyecto o convoqué, seduje, porque ese también es el trabajo del director, para hacer un proyecto, un texto, me gustaría atraparlas a veces y que quedaran, para que nos quedáramos todos juntos creando todo el tiempo.
1: ¿Y por qué se van?
2: Buena pregunta. Yo creo que por diversas razones. Porque, lo que digo, de hecho hay una compañía que ahora no me acuerdo cómo se llama, pero de esta actriz, estoy mayor, ya me voy a acordar. Pero podés convivir con las dos cosas, vos podés tener la compañía y ser un actor, claro, o un director, y de repente te salís de la compañía y dirigís.
0: Sí, cierta interseccionalidad. Bueno, por ejemplo, a mí me encanta la experiencia de algo de las chicas de Piel de Lava.
2: Eso, no es lo que me gusta.
0: Piel de Lava son cuatro actrices, tienen un grupo, investigan, hacen muchas en sus obras, pero después cada una participa de otros proyectos, ¿no?
2: Que y además les ayuda a mantener, claro, esa compañía.
0: Y esa experiencia como grupo sostenida en el tiempo produce una reflexión sobre la propia práctica, sobre, ¿no? Y eso me parece que es lo que aporta, lo que dice Dora, ¿no? Que aporta la compañía como proceso, claro, no solo como como obra, ¿no? Sino como proceso colectivo que va armando preguntas. Bueno, esto, investigamos qué pasa con X, aquello.
1: Vos hablabas recién de Piel de Lava, que las chicas hicieron espectáculos así, memorables y súper exitosos, por lo menos en términos comerciales. Me vino a la mente el tema de las hermanas Marul.
0: Claro.
1: Digo, es muy difícil hacer algo de esa naturaleza o de esa envergadura, porque, por ejemplo, las Marul empezaron también, igual que las Piel de Lava, empezaron desde el circuito no comercial.
2: Totalmente, por eso, o sea,
1: ese salto es muy difícil.
2: Piel de Lava hoy es comercial y hace espectáculos comerciales y tienen, son más reconocidas, pero hace muchos años que están las chicas trabajando eso, y por ahí las reconocía el propio ambiente off, no masivamente como por ahí. Y además esto de que pudieran también salir y individualmente hacer trabajos y hacer televisión y demás, hace que también esto es ese muestrario colabore a la propia compañía.
1: Ahora,
2: Piel de Lava,
1: como dueñas de teatro, digo, en el momento de hacer la curaduría de el plan de obras que van a poner, ¿se tiene en cuenta esto o no?
0: Esto que es,
1: si, claro, por ejemplo, Coro, vos sabés que es una obra que es difícil llevarla a una escala comercial. Es para gente que le gusta mucho esta clase de teatro, es una joyita, digamos, ¿no? Es una perlita, una cosa muy cuidada, ¿no?
2: Se tiene en cuenta en el punto de analizarlo y ser conscientes de eso. Y entonces, y al mismo tiempo decidir que sí, porque son otras cosas los valores que encontramos en esa decisión. Pero sí, lo pensamos, lo analizamos.
0: Sí.
1: ¿Tenés escrito ahí cosas?
0: Acá, no, estas son de las personas que participan en Coro, que como yo tengo una memoria de elefante, hormiga, yo no me acuerdo cuál es cuál, las tengo que tener escritas, porque si no...
1: ¿Me vas a decir a mí?
0: Claro, por eso. Entonces, bueno, igual ya nombrábamos a Paco Zarzoso como autor, pero el codirector que dijimos Germán es Germán Rodríguez. del grupete, digamos, argentino, ¿no? Y las actrices, que son Shanti, Cris Cuolo, Paula Iturza y Carot Setón, y Gaby Gerdelix, que hizo el diseño de vestuario, y bueno, Lea Rodríguez, que es nuestra dama oscilante, es diseñadora de iluminación
2: y
0: productora ejecutiva. ¿Y qué más? No sé si me olvidó. Bueno, hay mucha gente que debe haber colaborado que no tengo toda en la lista, pero esos son los más.
2: Y podemos aprovechar a decir que las funciones son los viernes y los domingos a las 20 horas.
1: Sí.
2: Tacuarí 964.
1: Tacuarí 964.
0: Por alternativa teatral se pueden conseguir.
1: Se pueden comprar entradas. El teatro Toda, ahí en San Telmo. Lo ideal es que la gente vaya y busque la página de Toda.
2: Sí. Y que nos sigan por Instagram.
1: Que sí, claro, por Instagram.
0: Y después
1: alternativa.
0: Sí, el 17 de octubre hay cabaret, arranca.
1: Cabaret Naif.
2: Vamos a invitar para que venga.
0: Cabaret Naif.
2: Y a ver si te tentás y haces.
0: Sí. Primero venía a ver.
1: No, sí, voy a ir, sí, seguro. Sí, seguro. Sí, sí. ¿Lo van a invitar?
0: Bueno,
2: sí, por supuesto.
0: Claro,
2: sí.
0: Ya estamos, estás primero en la lista.
1: Mirá, qué plato.
0: Qué plato.
1: Qué plato. la pasaron razonablemente como.
0: Muy bien. Muy bien, sí. Espectacular.
2: Podemos seguir, además.
0: Teníamos que irnos ya, pucha, digo.
1: Hace una hora y media que estamos.
0: No, en serio, wow. Sí. Mira cómo,
2: bueno, está bien.
0: Cómo vuela el tiempo. Y yo todavía no sé a quién revivo, che.
1: Bueno, te queda la
0: me voy a quedar pensando.
2: Es cierto, no dijiste.
0: No dije nada, no dije bueno, nada. Solo hago chistes vacuos.
1: Mientras lo van pensando, nos vamos. Aníbal Dinino, nuestro ángel de la guarda que nos ha puesto a su disposición la operación técnica. Gracias, Aníbal, gracias, como siempre.
0: Aníbal.
1: Gracias, como siempre, Aníbal. Y nos vamos.
0: Bueno, nos muchas vamos. Gracias.
1: Gracias.
0: Esperamos
1: el... Dora Milea, gracias. Ludmila Finzik.
0: Gracias.
1: Gracias por venir. No, gracias a vos. Acá hay a mucho vos. Fútbol. No, gracias a vos.
0: Gracias a vos.
1: Claro.
0: Gracias a vos.
1: Sí, no, un saludo a Macaya.
0: Bueno, vamos a Macaya. Agarra los pibes, vamos a Macaya.
1: Claro. Bueno, amiguitos, nos vamos a encontrar, si está todo más o menos en orden, la semana que viene, en el mismo día, en el mismo horario. Nos vamos a encontrar también a través de las redes. Y te digo lo que te digo cada vez que nos encontramos. Gracias. Muchas, muchas gracias. Y chau.

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2: Es la hora 2:35. La temperatura 8 grados 8 décimas.
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2: Es la hora 2:36. La temperatura 8 grados 8 décimas.
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2: Es la hora 2:36. La temperatura 8 grados 8 décimas.
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1: Es la hora 3:17 minutos. La temperatura 8 grados 8 décimas.
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0: Sucio. Sucio. Y es prolijo.
1: Gracias, Charlie.
0: De nada. ¿Hacemos sucio? Vamos. Empiece, maestro.
1: Hacer un tema más que se llama Sucio de Prolijo.

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1: En el nombre de Dios Padre, Dios Hijo y Dios Espíritu Santo. Amén. Hola, ¿qué tal, mi gente linda y hermosa? Mi adorada familia de Argentina, reciba el saludo cordial especial a esta hora, como de costumbre de nosotros, sus amigos, consejeros de hoy, mañana y siempre. 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Vamos a iniciar con los audios de la gente que se comunica.
2: Hola maestro, mi nombre es Aldana Páez, mi fecha de nacimiento es 17/6/86 y los números que elijo son el 13, el 11 y el 22. Maestro, me comunico con usted porque estoy sufriendo muchos problemas de salud, tengo muchos dolores de estómago, insomnio, dolor de huesos. He ido a muchos especialistas y ninguno encuentra la causa de todo lo que me está pasando. Quería saber si usted me podía ayudar, maestro. Muchas gracias.
1: Mi querida Aldana, gracias por comunicarse, gracias por participar del programa. Las cartas se escogen el 13, el 11 y el 22. La primera carta me habla acerca de usted. Vemos que es una mujer que nació con una suerte maravillosa, unos padres increíbles, unos padres que siempre le dieron gusto, le dieron enseñanzas, le ayudaron a ser la persona que hoy en día, mi querida apreciada hermana del alma, y veo que tuvo una suerte increíble y la tiene. La segunda carta, el 11, me habla acerca de una energía negativa. Todos estos dolores que está sintiendo, todos estos problemas en la parte del estómago, que no pueda dormir, que se haya vuelto nerviosa, malgeniada, que tenga esa rasquiña, ese comezón en todo el cuerpo, esa consecuencia de un daño. A usted ya se lo habían dicho, pero a usted le cuesta trabajo creer, Aldana. Es muy importante de que usted nos visite, mi querida apreciada hermana del alma. Veo claramente que hay un daño, hay una energía negativa. Usted ya ha ido a los médicos, le han hecho análisis, chequeo, no le encuentran nada. Blanco es, frito se come y gallina lo pone, hijita de Dios. Si usted ya fue a los mejores especialistas, se hizo los análisis, los estudios que le exigieron y no le encuentra nada, es porque esto no es natural. Y para eso estamos nosotros los parapsicólogos. Es importante que nos visite, le podemos ayudar, vamos a retirar completamente ese daño, esa maldad, esa brujería. Y va a ver de qué forma y de qué manera su salud, su tranquilidad vuelve a su vida, mi querida y apreciada Aldana. El día de su suerte, el día miércoles, el planeta Mercurio, el color naranja. La piedra que debe portar siempre con usted la amatista y el metal, el bronce. El bronce es el metal que le canaliza las buenas ondas, las buenas energías. Con responsabilidad, con conocimiento, le damos respuesta y contestación a la gente que llama, a la gente que se comunica. 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Lo prometido deuda, vamos a escuchar testimonios, personas agradecidas. ¿Cómo es su nombre?
3: Iván Agüero, maestro.
1: ¿Cuánto hace que usted me visitó por primera vez?
3: Y hace 2 meses que lo he visitado y le doy gracias por permitirme estar acá con usted hoy.
1: 2 meses. Yo quiero que sea usted el que le cuente a la audiencia. Usted vino desesperado. ¿Cuáles eran sus problemas?
3: Muy desesperado, maestro, porque como le comenté, tenía problemas en el trabajo y usted me había dicho que usted me iba a mostrar la cara de la persona de quien me había hecho las cosas.
1: ¿Y le mostré el rostro?
3: Así es, efectivamente, maestro, pude corroborar y lo vi con mis propios ojos, así como usted me indicó que lo que tenía que hacer para que vea con mis propios ojos.
1: ¿Quién era?
3: Era efectivamente el sobrino de mi señora, el que me había hecho las cosas.
1: Bueno, ¿usted en qué trabaja?
3: De jardinero, maestro.
1: De jardinero. Usted antes le faltaban manos para trabajar, pero de un año para acá venía de mal en peor. Hicimos la limpia. El florecimiento de su suerte. Y yo quiero que hoy, después de 2 meses, le diga a la audiencia qué cambios encontró después de que retiramos la brujería, la maldad que tenía.
3: Maestro, es increíble lo que me ha pasado. Tenía poco trabajo y resulta que ahora tengo mucho trabajo y pude tomar y retomar, o sea, a muchos amigos que yo con los que yo trabajaba y estamos muy bien trabajando completamente en todo sentido.
1: O sea, ¿tiene empleados nuevamente? ¿Cuántos?
3: 5 maestros empleados tengo y estamos muy bien y no damos abasto con el trabajo.
1: Bueno, ¿usted cree que eso es coincidencia o fue por el daño que nosotros sacamos?
3: No, maestro, efectivamente es porque usted ha puesto la mano en obra para nosotros y así ha sacado todo lo mal que me han hecho.
1: ¿Qué le puedo decir a toda esa gente que se siente trabada, a esa gente que se siente bajoneada, que no ve salida a sus problemas? ¿Qué le puede recomendar usted con el corazón abierto después de toda esa crisis que usted atravesó y hoy solucionó su problema?
3: Que realmente confíen y que lo vengan a visitar, maestro, porque usted sí sabe ayudar.
1: Gracias por ese concepto que tiene de nosotros. Que Dios lo bendiga, hijo.
3: Gracias, y igualmente para usted, maestro.
1: Continuamos con el programa. Usted, mi amigo, mi amiga, también puede encontrar una solución a su problema visitándonos, realizándose ese análisis por medio de ese maravilloso escáner espiritual cuántico y luego darnos ese testimonio maravilloso de fe, donde a través de Dios y a través de nuestros conocimientos y las herramientas maravillosas que nos brinda la Madre Naturaleza han encontrado soluciones. 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Vamos a recibir llamados en vivo y directo. Vamos a ver a quién le corresponde la suerte. Sí, aló.
4: Sí.
1: ¿Con quién tengo el gusto?
4: Con Natalia Hernández.
1: Señora Natalia Hernández. ¿Fecha de nacimiento, Natalia?
4: 2 de marzo de 1970.
1: 2 de marzo de 1970. Muy bien, hija de Dios. Vamos a hacer un puente telepático de mente a mente, de cerebro a cerebro. Ciérreme los ojitos, concéntrese en todos sus problemas que tiene, hija de Dios. No me cruce las piernas, no me cruce los brazos. Vamos a evaluar claramente qué es lo que tiene. Natalia, logro visualizar a una mujer muy inteligente desde muy joven. Veo que siempre le gustó lo que fue la administración. Veo que usted se crió con su padre. ¿Su padre es panadero?
4: Sí.
1: ¿Él tenía una panadería o algo así? Bueno, logro darme cuenta de que usted le ayudaba a hacer las cuentas y se interesó mucho por la administración y eso fue lo que usted estudió. Veo que usted es administradora de empresas. Logro darme cuenta, mi estimada y apreciada hermana del alma, que está trabajando en lo que a usted le gusta, pero últimamente se siente muy incómoda en la empresa que está. Veo que es una empresa hotelera en donde usted trabaja, ¿verdad?
4: Sí, hacemos viajes y reservaciones.
1: Bueno, es una empresa de viajes, más o menos. Muy bien. Aquí logro darme cuenta, mi estimada y apreciada hermana del alma, muchos problemas, muchas dificultades en ese trabajo. Veo muchas envidias alrededor. Usted trabaja con bastante gente, ¿no?
4: Sí, son muchas personas las que trabajan ahí. Somos más de 20 y antes las cosas eran tranquilas, pero entraron algunas personas y todo ha cambiado.
1: Logro visualizar que usted se la pasa con dolores de cabeza muy fuertes. Le duele la espalda, le duele la cintura. Se le inflama las piernas. Usted dice que no puede ponerse zapatos cerrados, le toca ir en sandalias porque no puede ponerse los zapatos porque se le inflaman los pies. ¿Es verdad o no es verdad?
4: Sí, se me inflaman mucho las piernas. He pensado que pues es la presión o algo así, pero no.
1: ¿Usted ya fue al médico?
4: Sí, ya fui al médico, ya me dieron medicamento, pero no logro aliviar.
1: No logra aliviarse, ni se va a aliviar, hija de Dios, porque por medio de la fecha de nacimiento que usted nos ha dado, hemos hecho la evaluación, mi querida y apreciada hermana del alma, y logramos visualizar de que usted viene siendo víctima de una influencia maligna, de una influencia negativa. Hay una mujer que entró a trabajar allí hace cerca de 3 años y medio, una persona que está en la parte contable, ella es contadora pública, y usted ha tenido muchos problemas con ella porque ella quiere venir a meterse, a enseñarle a usted cómo administrar pues esta empresa, y usted la ha puesto en su lugar, pero ha tenido muchos problemas con ella últimamente. ¿Sí es así o no es así? Es una mujer de cabello negro, largo hasta la cintura, que tiene una mancha en la cara, en el lado izquierdo.
4: Sí, maestro, así es.
1: Bueno, pues es esta mujer la culpable de todo lo que viene ocurriendo. Esta mujer visitó a una persona que practica la magia negra y quieren que usted se vaya de allí. ¿Usted a veces no ha tenido deseos como de renunciar, de irse de esa empresa, de salir corriendo? Bueno, veo que en la parte económica tampoco le ha ido muy bien últimamente. Usted tiene una bonificación si pasaba de las ventas de un nivel y no ha podido. Los últimos 3 meses han sido meses muy difíciles con usted. Para usted, donde incluso ha tenido llamados de atención por parte del dueño, los dueños de la empresa. ¿Es así o no es así?
4: Sí, es así. He tenido llamadas de atención por parte de ellos por cosas que son muy irrelevantes.
1: Bueno, présteme mucha atención, hija de Dios. El problema ya está. Esta mujer es la culpable de lo que está pasando en su
5: en su vida financiera, en su vida laboral y también en su salud, porque todo lo que ella ha hecho de que usted se sienta sola. Aquí vemos que su esposo últimamente ni pasa con usted, estimada y apreciada hermana del alma. ¿Él trabaja viajando?
4: Chofer.
5: Bueno, aquí logro darme cuenta, mi estimada y apreciada hermana del alma, que todo lo que viene ocurriendo es completamente negativo y es a través de esa influencia maligna. Es importante de que usted nos haga una visita a nuestro centro de consultoría. ¿Usted tiene mi dirección?
4: Sí, maestro.
5: ¿Tiene el teléfono?
4: Sí, maestro.
5: Bueno, va a llamar, va a separar la cita, va a venir hasta nuestro centro de consultoría. Necesito, escúcheme muy bien, que me traiga por favor 7 rosas blancas, ¿ok? Me va a traer 3 limones verdes y me va a traer una botella de aceite de sándalo. Lo va a conseguir donde venden cosas esotéricas. Va a traer esto, yo le voy a explicar qué vamos a hacer. Va a ver cómo esta mujer se va a alejar, ella misma se va a querer ir de la presa. Yo le voy a ayudar a usted y va a ver que todo va a volver a la normalidad. Vamos a sacar ese daño, esa maldad, esa influencia negativa. ¿Ok, hija?
4: Sí, maestro, por favor, ayúdeme.
5: No se preocupe, para eso estamos, para ayudarle. Pero usted tiene que hacer las cosas como yo le indique, hija de Dios, ¿ok? Bueno, nos estaremos viendo próximamente, ¿ok? ¿Cuándo va a ir?
4: Voy a sacar la cita y estaré mañana.
5: Bueno, hermana, eso hemos venido, a hablar con la verdad. Que Dios la bendiga, hija.
4: A usted también. Gracias, maestro.
1: No, gracias a usted por comunicarse, gracias por participar del programa. Así damos respuesta, ayuda, contestación a la gente que llama, a la gente que se comunica, a la gente que participa a través de este maravilloso programa. Usted también puede participar. 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Vamos a escuchar unos mensajes maravillosos acerca de ese poderoso escáner espiritual cuántico.
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1: 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Vamos rápidamente con más audio, gente que participa a través del programa.
7: Hola, maestro. Me llamo Jonathan García. Nací el 18 de agosto de 1994. Los números que elijo son el 7, el 12 y el 18. Me comunico con usted para pedirle si me puede ayudar, ya que tengo un negocio en el barrio y al principio me iba muy bien, tenía buenas ventas, me pude expandir a otros barrios con envíos y demás, y de un día para el otro empezó todo a empeorar, no tenía ventas, empecé a tener deudas. Y a raíz de eso, también los problemas en casa. Quería ver si usted me puede ayudar. Muchas gracias.
1: Mi querido y apreciado Jonathan, gracias por comunicarse, gracias por participar del programa. Las cartas que escoge el 7, el 12 y el 18. La primera carta me habla que usted es una persona muy espiritual, muy creyente en Dios, en la Virgen, mi querido y apreciado amigo. La Virgen de Luján es su patrona prácticamente. Y vemos que le iba muy bien. Ha sido un hombre muy trabajador, desde muy jovencito le gustaron las ventas, le gustó todo lo que es el comercio, y a eso se dedicó, ahorró, y hoy en día tiene un supermarket, mi querido apreciado amigo, donde le iba muy bien, pero que últimamente se ha descuidado. Aquí vemos que esta mujer con la cual usted está saliendo, es una mujer que lo está perjudicando, y ya está detrás de usted por su dinero, por la posición económica que usted tiene, donde económicamente le iba muy bien, pero ha descuidado usted el supermercado. Ha dejado esto en manos de su hermano es menor que usted, no tiene la experiencia que usted tiene, no atiende el teléfono como usted lo atendía con el cariño de siempre para los clientes, donde si se tardaba el pedido en entregarlo, le mandaba un pequeño dulce y pidiendo una disculpa. Su hermano no hace eso. Si usted mira las cámaras, su hermano se la pasa chateando en el celular, contesta, por contestar, a veces se le olvida enviar los pedidos y por eso le ha bajado las ventas. Y usted mientras tanto se la pasa en el vehículo con su novia o con la mujer que dice que es su novia, pero que realmente sale con otra persona más, y usted está perdiendo el tiempo con esta mujer. Esta mujer no lo valora por lo que usted es, ella lo valora por lo que usted le puede brindar, que es económicamente estabilidad, mi querido y apreciado hermano del alma. Yo se lo digo de todo corazón, esta mujer no le conviene. Yo no veo ningún daño, no veo brujería, no veo maldad, no veo que su suerte sea mala, al contrario, la está desaprovechando, mi querido amigo, por andar detrás de ella. Con todo el respeto que usted se merece, me gustaría primero que usted vea las cámaras y se dé cuenta claramente de que su hermano no atiende a la gente como usted la atendía anteriormente, mi querido amigo. Y los fines de semana usted está perdiendo ventas por lo mismo, porque su hermano se dedica a chatear con los amigos, con la novia, y no trabaja lo que tiene que trabajar. Para mí sería fácil decirle: Jonathan, usted tiene un daño, tiene una maldad, tiene una brujería, visíteme, yo sé que usted me va a creer porque todo se ha bajado, pero ¿para qué le voy a mentir? ¿Para qué voy a jugar con su negocio, con su felicidad? Aparte, usted tiene que alejarse de esa mujer, que lo único que hace es sacarle dinero y hacerle gastar dinero en restaurantes caros, en boliches costosos, mi querido y apreciado hermano del alma, porque a ella le gusta la farándula y estar publicando todo por internet. Con todo respeto se lo digo, yo le hablo claro y directo a lo que es, mi querido y apreciado Jonathan. El día de su suerte es el día jueves, el planeta Júpiter, el color amarillo, la piedra, el ojo de tigre, y el metal, el oro. El oro es el metal que le canaliza las buenas ondas, las buenas energías. Con responsabilidad, con conocimiento, le damos respuesta y contestación a la gente que nos llama, a la gente que se comunica. Usted también puede participar, déjeme su mensaje de audio, nombre completo, apellido, fecha de nacimiento. Escoja 3 cartas del 1 al 22. Yo tengo los 22 arcanos aquí en mi mesa de trabajo y le estaremos diciendo claramente a qué se deben sus problemas, sus dificultades, su mala suerte. Le contestamos con sinceridad. Si tiene daño le decimos, y si no también le decimos a qué se debe su problema. Somos francos y sinceros, no vinimos a comulgar en el altar de la mentira. 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Vamos a escuchar más testimonios, personas agradecidas que nos han visitado, que se han realizado el análisis por medio del escáner espiritual cuántico y han encontrado la solución a sus problemas. Escuchemos.
8: Aquí tenemos otro testimonio del cual me siento orgulloso de pertenecer a esta institución. ¿Cómo es su nombre, hija?
9: Soy la señora Graciela Ortega.
8: Graciela, yo quiero que le cuente a los oyentes, ¿cuánto hace que usted me visita?
9: Hace 3 meses.
8: 3 meses, más o menos. Cuéntale a los oyentes, cuando usted vino por primera vez, que la trajo su hijo mayor, ¿por qué vino, hija?
9: Yo vine porque tenía unos dolores muy fuertes en mis piernas, no podía caminar. Ya estaba yo bastante mal, me la pasaba casi todo el tiempo postrada en la silla, en la cama, y la verdad ya no podía caminar. Por eso fue que yo me decidí a venir a visitarlo, ante todo, más bien.
8: Hija de Dios, aquí logro visualizar de que se decidió usted venir a visitarnos porque se encontraba ya muy desilusionada. Aquí vemos que usted fue a varios médicos, ¿no? Cuéntale a los oyentes.
9: Sí, fui a varios, fui un ortopedista, fui a varias personas que me sobaran. Bueno, ya no sabían a qué y la verdad, y no me recuperaba.
8: Nosotros le explicamos claramente de que esto no era culpa de los médicos, le explicamos que esto era un daño, que era una influencia negativa que le habían hecho. Yo le dije a usted que le habían enterrado algo en el patio de su casa y le dije las coordenadas exactas, estaba sembrado en una maceta de color en rojo que usted tenía en el patio de su casa. ¿Qué encontró en esa maceta? Cuéntale a los oyentes.
9: Encontré una bolsa negra de plástico con un muñeco adentro y tenía otras cosas, pero la verdad no me quiero ni acordar de lo que vi ahí adentro.
8: ¿Tenía alfileres en la parte de la espalda y las piernas, el muñeco?
9: Sí, sí tenía.
8: Yo le expliqué que esto teníamos que ritualizarlo, retiramos, quemamos completamente ese muñeco, y a los cuántos días de que usted vino por primera vez y encontró ese muñeco, a los cuántos días usted empezó a sentirse bien, empezó a caminar normalmente.
9: Yo iba a cumplir exactamente 11 días cuando yo empecé a caminar. Ya los dolores desaparecieron y empecé yo a caminar exactamente a los 11 días.
8: Bendito sea Dios, ¿no?
9: Sí, bendito sea Dios.
5: Yo le hago una pregunta de todo corazón. ¿Usted tuvo que hacer cosas extrañas, cosas en contra de su religión?
9: No, para nada. Solo con la Virgen, yo basándome más en la Virgen.
5: En oraciones.
9: Y en oraciones.
5: ¿Qué le puedo aconsejar a toda la gente que está en sintonía en este momento, hija?
9: Que así como yo le estoy agradeciendo, me gustaría que hablaran, que se comunicaran con usted para que vinieran, para que vieran cómo sí es verdad lo que usted dice. Y se cercioraran que sí es cierto, más bien.
5: Que lo vivieran en carne propia,
9: sí,
5: mejor dicho.
9: Sí, también, en eso.
5: Bueno, hija de Dios, este testimonio usted lo da de corazón, ¿verdad?
9: Sí, con todo mi corazón.
5: Muchísimas gracias por su testimonio. Espero que se siga recuperando, que siga adelante y que Dios la siga llenando de bendiciones.
9: Muchas gracias.
1: 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Y 5. Me hace señal nuestro director. Tenemos llamados en vivo, en directo. Vamos a ver a quién le corresponde la suerte. Sí, aló.
10: Hola, maestro.
1: Sí, ¿con quién tengo el gusto?
10: Eduardo Villalba.
1: ¿Su fecha de nacimiento exacta, hijo?
10: 8 de abril de 1979.
1: Quiero que me diga, por favor, tres cartas del 1 al 22, amigo.
10: 4, 5, 7.
1: La primera carta me habla acerca de usted. Me habla de un hombre muy inteligente, muy trabajador. Siempre le gustaron las ventas. Desde muy niño aprendió con su tío a comerciar. Le gusta el comercio, ¿verdad?
10: Sí, maestro, tiene razón.
1: Vemos claramente de que ayudaba a su señora madre. Usted tiene tres hermanos, usted es el mayor, ¿no?
10: Sí, maestro, soy el mayor.
1: Usted ayudó a su familia, a su padre y a su madre a criar a sus hermanos.
10: Sí, maestro.
1: Muy bien, aquí veo claramente la segunda carta. Me habla de que le está yendo muy mal en la parte económica. Vemos que tiene un negocio, que quiere venderlo, que quiere cerrarlo, pero lo puso en venta, ni lo vende, ni lo cierra, pero está desesperado, ya no sabe qué hacer, porque todo lo que viene haciendo le sale mal. Lo veo enfermo, lo veo cansado, agotado, se está envejeciendo de una forma extraña. Usted mismo se mira en el espejo y se ve extraño. Coméntenos, ¿qué es lo que está pasando, hijo?
10: Sí, maestro, hace 14 años que tengo un emprendimiento de artículos de limpieza, pero últimamente no se vende nada, estoy con deudas, no sé qué hacer, necesito que nos ayude.
1: Aquí veo claramente de que este negocio le fue muy bien. Este negocio, usted tuvo un tiempo que vendía a empresas, a mucha gente, artículos de limpieza, y le iba muy bien, pero veo gente que le debe dinero. ¿Qué es lo que está pasando?
10: Tengo muchas deudas y gente que me debe plata y no, la plata no circula.
1: ¿No le pagan?
10: Sí, maestro, hay gente que me debe hace 1, 2, 3 años.
1: Hijo de Dios, su suerte se la dañaron. Veo claramente de que usted tuvo un problema con una mujer con la cual usted tiene una relación, donde esa mujer ya se creía dueña de ese negocio, era una pareja suya, donde usted decidió sacarla de su vida, porque se dio cuenta que era una interesada, que estaba con usted, era por cuestiones económicas, por comodidad. Esto fue hace 3 años y medio, ¿usted recuerda?
10: Sí, macho.
1: Bueno, hijo, de ahí viene todo el problema. Esta mujer se sintió ofendida con usted y es la culpable de todo lo que le viene pasando. Ella mandó a realizar una ritualización, un trabajo de brujería, de magia negra. Usted se la pasa con dolores en la rodilla, la espalda, la cintura. ¿Usted se envejeció, hijo?
10: Sí, maestro, fui a varios médicos, me hice varios estudios y no me sale nada. Estoy cada vez peor.
1: Y cada vez peor. Hijo de Dios, blanco es, frito se come y gallina lo pone. Si usted ha ido al médico, le hacen análisis, chequeos. Hoy en día existe mucha tecnología y no le encuentran nada, es porque esto no es natural. Su suerte se la dañaron, su salud también, y eso viene por parte de esta mujer. Es muy importante de que nos visite. Quiero que por favor me traiga una planta de ruda sembrada en una maceta. ¿Usted conoce la ruda?
10: Sí, maestro.
1: Me la va a traer, pero sembrada en la maceta. No me la va a traer como yuyo, sino como planta. Y me va a traer, por favor, 3 botellas de alcohol. Yo le voy a explicar qué es lo que vamos a hacer. Vamos a retirar ese daño, esa influencia negativa. Usted va a expulsar eso directamente en su hogar, en su casa. Vamos a limpiar su negocio. Y quiero que me traiga, por favor, la lista de toda la gente que le debe. ¿Usted tiene la lista?
10: Sí, maestro.
1: Me la va a traer.
11: yo le voy a ayudar a que le empiecen a pagar. No le voy a decir que de la noche a la mañana, porque sería un mentiroso, pero sí van a empezar a pagarle, va a haber fluidez de dinero, vamos a empezar a que hayan ventas y vamos a mejorar su calidad de vida, ¿ok?
10: Sí, ok, gracias.
11: Yo no entiendo, usted, un hombre tan inteligente, ¿por qué no había buscado ayuda antes?
10: Es que yo siempre estoy buscando por los médicos.
11: Bueno, hijo, pero ya le estoy diciendo lo que está pasando. Si usted quiere ver el rostro de esa mujer, tráigame una rosa de color blanco, le voy a mostrar el rostro de la persona que hizo el daño, ¿ok?
10: Ok, maestro.
11: Bueno, hijo, que Dios me lo bendiga y lo proteja. Cuídese mucho, hasta pronto.
10: Hasta pronto, maestro.
11: 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Vamos rápidamente con respuestas. Tenemos aquí a una persona con el nombre de Lourdes. Lourdes, de fecha de nacimiento, 11 de abril de 1999. Mi querida apreciada amiga, las tres cartas se escoge: el 2, el 6 y el 4. La primera carta me habla acerca de usted. Veo que es una mujer muy luchadora, trabajadora. Vemos que desde muy jovencita le gustó el ejercicio. Usted le gusta hacer deporte, le gusta practicar el tenis. Económicamente le iba muy bien, mi querida apreciada hermana del alma, pero desde que se juntó con esta persona dejó de trabajar porque él le daba todo, y ese fue el error que usted cometió. La segunda carta me habla de que esta persona que se fue a vivir, que le invitó a vivir con él, se alejó de su casa, se fue, le dejó ahora la deuda de la renta, del alquiler. Mi querida apreciada hermana del alma, vemos claramente de que pues usted tenía unos ahorros, ha podido pagar el alquiler, pero se siente sola, se siente sin rumbo para dónde irse. Vemos que lo ha visto a este hombre con otra mujer a través de las redes sociales, pues él está saliendo y conviviendo con esa otra mujer que es la ex novia de él. Esta mujer visitó a una persona que practica trabajos de magia brasilera y lo tienen completamente dominado. Por eso él tomó esa decisión de irse. Es importante de que usted los visite si quiere recuperar su pareja. Yo le puedo ayudar. Yo le garantizo que en 72 horas él nuevamente estará en su hogar donde pertenece, mi querida apreciada hermana del alma. Y vemos claramente de que usted está en embarazo. No me lo cuenta, pero logro visualizar. Tiene 2 meses y medio de embarazo y ese es el temor que tiene de no poder criar a su hijo junto al padre. Hija de Dios, lo estaremos esperando. Usted no se preocupa absolutamente por nada. Yo le garantizo que en 72 horas ese hombre va a regresar a su vida, mi querida hermana del alma. Gracias por comunicarse. Gracias por participar y que Dios le bendiga. Con responsabilidad, con conocimiento, le damos respuesta y contestación a toda la gente que llama, a la gente que se comunica, a la gente que participa a través de este maravilloso programa. 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Queridos y apreciados hermanos del alma, no olviden ir preparando el vasito de agua para que hagamos la oración fuerte al Espíritu Santo y al poder de Dios, que todo lo puede y todo lo sabe. 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Vamos a escuchar unos mensajes maravillosos acerca de ese poderoso escáner espiritual cuántico que ha salvado a mucha gente de la maldad, de las influencias negativas y que ha traído paz, armonía, felicidad a esos hogares. Escuchemos.
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11: 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Vamos rápidamente a dar respuesta a la gente que se comunica. No, tenemos testimonios. Vamos con otro testimonio más. Permítame saludarlo. ¿Cómo es su nombre, hijo?
13: José López.
11: Don José, cuéntale a la audiencia, ¿cuánto hace que usted vino a visitarme por primera vez?
13: Hace 2 meses.
11: 2 meses. Usted vino porque se sentía enfermo, usted, su esposa, le estaba yendo mal en lo económico, pero quiero que sea usted el que comente qué era lo que pasaba. Cuéntenos por qué vino a visitarnos.
13: Porque yo soy un encargado de un edificio y no me estaba saliendo trabajo, mi casa estaba todo mal. Yo vivo en el mismo edificio y nada, las cosas estaban saliendo mal.
11: Su suerte estaba negativa. Usted antes le daban changas para realizar, pues en el mismo edificio, cambiar cosas, pintar, todo lo que le dan de trabajo por los mismos dueños de apartamento al encargado. Y nada le salía, nada le daban. Al contrario, habían peleas, quejas sobre usted, lo querían despedir. Usted vino a la consulta. ¿Yo qué le dije en la consulta? Le dije que buscara algo en una maceta que tenía. ¿Qué encontró usted en esa maceta, hijo?
13: Encontré una funda de color negro con piel, con un olor a ajo raro, feo. No, no quiero recordar, sinceramente no quiero.
11: Sí, unas cosas que no podemos nombrar por respeto a la audiencia. ¿Usted no creía en esto? ¿Pero qué cara hizo usted cuando encontró esto que le dije que buscara dentro de la tierra?
13: Sinceramente me volví loco, no lo podía creer, el corazón me latía.
11: ¿Y su esposa qué le dijo?
13: Se puso a llorar, no lo podía creer.
11: Bueno, me trajeron esto, hicimos la incineración, hicimos el florecimiento de su suerte, retiramos todo este daño, toda esta maldad, toda esta brujería, y a los cuantos días usted empezó a sentirse mejor, a los cuantos días empezó a ver un cambio.
13: Y a los cinco días.
11: ¿Qué cambio sintió?
13: Sinceramente mucho, podía dormir bien, comer bien, con fuerzas, mi mujer bien, muchos cambios.
11: ¿Está agradecido?
13: Eternamente.
11: Bueno, yo le dije a usted que todo iba a empezar a normalizarse, que la gente iba a empezar otra vez a tener esa empatía con usted, que iba a empezar a salir de trabajo de a poquito, ¿no? Tampoco pues todo mundo, no, pero sí iban a empezar a darle changuitas nuevamente. ¿Qué empezó a ocurrir? ¿Por qué está usted aquí sentado después de 2 meses?
13: Primeramente, agradecerle. Salió mucho trabajo, gracias a Dios. Me llaman. Por suerte, muchos trabajos de pintura. Lo más importante es que en mi casa está, hay tranquilidad. Yo tengo energía, tengo vitalidad. Puedo salir a trabajar. Y bueno, como usted sabe, económicamente va mejor y estoy muy, muy, pero muy feliz.
11: ¿Usted no creía en esas cosas?
13: No, realmente no.
11: ¿Qué le puedo decir a la gente incrédula, gente escéptica, que tiene problemas, que sienten un bajonazo en su vida, que su suerte los abandonó?
13: Que por favor crean. Crean que lo vengan a visitar usted porque tuve un cambio rotundo en mi vida.
11: 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Vamos, tenemos llamados. Vamos a recibir llamados en vivo, en directo. Vamos a ver a quién le corresponde la suerte. Sí, aló.
14: Hola, maestro.
11: Sí, ¿con quién tengo el gusto?
14: Franco Rodríguez.
11: Regáleme su fecha de nacimiento, por favor.
14: 16/10/1986.
11: Quiero que me diga 3 cartas del 1 al 22.
14: 14, 16 y 18.
11: La primera carta me habla acerca de usted, Franco. Veo que es un hombre muy inquieto. Desde muy niño siempre le gustó a usted estar desbaratando cosas, armándola. Usted hubiera sido un excelente ingeniero. No lo es porque no pudo estudiar, ¿correcto?
14: Correcto.
11: Vemos que desde muy niño siempre le gustó aprender de todo lo de los mayores. Vemos claramente de que le gustó mucho lo de los temas eléctricos. Y vemos claramente, hijo de Dios, de que aprendió empíricamente y gracias a eso pues colocó su propia empresa y económicamente le iba muy bien. ¿Usted tiene una empresa? ¿Hace cuánto tiene esa misma empresa?
14: Hace 8 años.
11: 8 añitos. ¿De qué se trata la empresa ahí?
14: Instalo circuitos cerrados de televisión, cámaras.
11: ¿Las vende y las instala?
14: Correcto. Bueno,
11: muy bien. Aquí vemos que económicamente le iba muy bien, mi querido hermano del alma, pero últimamente la suerte anda de mal en peor. Hace año y medio para acá de que su negocio viene para abajo. Usted antes le hacía mantenimientos a varias empresas y de un momento a otro empezó a suspender una, a suspender la otra. Hoy en día tiene únicamente 2 empresas para hacerle mantenimiento.
14: Sí, antes tenía 15 empresas, ahora 2, me quedan 2.
11: Vemos que tuvo que despedir empleados que llevaban mucho tiempo, incluso desde que usted fundó la empresa.
14: Sí, desgraciadamente sí.
11: Aquí vemos claramente que su suerte la tiene completamente negativa. Usted era un hombre que mínimo instalaba 5 circuitos, 6 a la semana. Hoy en día, ¿cuánto está instalando?
14: Uno
11: o ninguno. Aquí vemos claramente que esto no es normal,
15: Esto no es natural lo que está pasando. Vemos problemas en su salud. Usted de noche no puede dormir, se la pasa cansado, dolores de espalda, la cintura, las piernas. Coméntenos qué es lo que está pasando.
14: Sí, maestro, es verdad. Sufro de insomnio, no puedo dormir. Sé que puede ser por el trabajo, dolores de pecho, no puedo respirar. Me agarra broncoespasmo. Dinero, ese es el problema, sinceramente. Tengo mucha gente a cargo, tenía, tuve que despedir y por eso recurro a usted.
15: Aquí veo que tiene incluso demandas en el Ministerio de Trabajo. Vemos problemas con su esposa se ha vuelto agresiva, incluso grosera con usted, ya no lo respeta, le habla fuerte, le hace las cosas de mala gana.
14: Perdón, maestro, sí, verdad.
15: Bueno, aquí vemos claramente, hijo de Dios, que esto es natural. La tercera carta me habla de que hay un daño, hay una energía negativa, su suerte se la dañaron, su empresa se la están fundiendo, usted está a punto de quebrar. No lo vaya a hacer. Escúcheme muy bien lo que le voy a decir. Aquí hay un daño, aquí hay una energía negativa. Yo necesito que me traiga usted una planta de ruda. ¿Conoce la ruda?
14: Sí, sí.
15: Me la va a traer sembrada en la maceta, ¿ok?
14: Bueno.
15: Esa planta yo se la voy a preparar. Le voy a hacer unos rezos especiales. Usted se la va a llevar para su empresa, no para la casa, porque el daño está en la empresa. Me va a llevar esta maceta a la empresa, la va a dejar allí durante 9 días. Esta planta de ruda va a morir, Franco. ¿Ok? ¿Por qué va a morir? Porque va a absorber toda esa energía negativa que hay allí. Luego le voy a hacer una limpia a usted. Vamos a limpiar sus 7 centros energéticos. Vamos a limpiar su campo áurico, Franco. Y vamos a hacer un florecimiento de su suerte. ¿Ok?
14: De acuerdo, de acuerdo.
15: Va a ver de qué forma y de qué manera su empresa va a volver a salir adelante. Le van a volver a llamar. Va a volver a empezar a tener trabajo. Y le prometo. Le prometo, Franco, que antes de que termine este año, usted va a tener otra vez los mismos 10, 15 empleados que tenía hace un tiempo.
14: Dios quiera, maestro, Dios quiera, por favor.
15: Muy bien, yo le voy a ayudar, usted no se preocupe, Dios ya quiso, se logró comunicar con nosotros. Gracias a Dios se comunicó, ya dio el primer paso, ahora necesito que venga. ¿Qué me tiene que traer?
14: La ruda.
15: Muy bien, lo veo concentrado, Franco, si lo veo concentrado es porque verdaderamente quiere hacer las cosas. No lo haga por desespero, hágalo por convicción. Si le dije yo la verdad en la llamada, hágalo por convicción.
14: Listo, maestro, listo.
15: Bueno, hijito de Dios, nos estaremos viendo. ¿Usted tiene mi dirección?
14: Claro que sí, maestro.
15: Bueno, va a llamarse para la cita y va a ver de qué forma y de qué manera lo vamos a ayudar, ¿ok?
14: Muchísimas gracias.
15: No, gracias a usted por haberse comunicado, gracias por participar. Así, estamos llegando al final de este maravilloso programa, queridos amigos, no olviden preparar el vasito de agua para que hagamos la oración fuerte al Espíritu Santo y al poder de Dios. Recuerden nuestro teléfono para que sigan participando a través del 11-3207-7200, 11-3207-7200. Recuerde que estamos a través de Radio Continental, la mejor radio del país. Sigan participando, síganse comunicando. Vamos a escuchar otro testimonio, otra persona que lo visitó y eso es lo que comenta.
16: ¿Cómo es su nombre, hija?
17: Mariana Ávila Zárate.
16: ¿Cuánto hace que usted me visita?
17: Hace 2 meses.
16: ¿Qué problemas traía cuando usted vino a visitarme por primera vez?
17: Los problemas que yo traía es que, bueno, estuve saliendo con una persona que tenía pareja, ya tenía familia. Yo no sabía, y en cuanto me di cuenta puse tierra de por medio, puse mis límites, me aparté, pero esta persona seguía insistiendo y tenía yo muchos dolores, tenía mi salud había decaído, tenía muchos problemas económicos, la verdad se me juntó todo.
16: Usted vino a la consulta, yo le expliqué claramente lo que había ocurrido, lo que le estaban haciendo, la esposa de este hombre era la culpable de todos sus problemas. Hicimos el tratamiento, usted misma compró las velas, me las trajo, yo le expliqué cómo encenderlas, hicimos todo el tratamiento y después de 2 meses, ¿qué cambios ha visto, hija de Dios?
17: Totalmente, fue un giro de 360 grados, ya que he visto mis dolores de cabeza desaparecieron, mis dolores de espalda, mis manos se me dormían y ya puedo mover mis manos perfectamente, ya me siento tranquila, ya siento otra energía en mí.
16: De corazón, usted ahorita que ha cambiado usted su

0: 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Así estamos llegando al final del programa, queridos amigos. 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Llegamos al final del programa. Coloque el vasito con agua al lado de su radio receptor y repita conmigo.
1: Ven, Espíritu Santo, manda tu luz desde el cielo, Padre amoroso del pobre, don en tu don es espléndido. Luz que penetra las almas, fuente del mayor consuelo. Ven, dulce huésped del alma, descanso de nuestro esfuerzo. Tregua en el duro trabajo, brisa en las horas de fuego. Gozo que enjuga las lágrimas y que reconforta en los duelos. Reparte tus siete dones según la fe de tus siervos. Por tu bondad y tu gracia, dale al esfuerzo su mérito. Salva al que busca salvarse y danos tu gozo eterno. Amén, Señor Jesús, que así sea. Bebamos los tres sorbos de agua, uno en el nombre de Dios Padre, otro en el nombre de Dios Hijo y otro en el nombre del Espíritu Santo. Amén, que así sea. El resto de agua que quede en vuestros vasos, vamos a regarlo en nuestro sitio de trabajo, en nuestro campo, en nuestro hogar, en nuestro negocio, donde quiera que estemos en este momento, pero que tiene que ser en este momento que estamos en la presencia de Dios Padre Todopoderoso. Amén, que así sea. Queridos amigos, no me resta más sino despedirme de todos ustedes, deseándoles que Dios Padre Todopoderoso y Eterno les bendiga y le brinde salud, dinero y mucho, pero mucho amor. Hasta pronto.
2: Así de esta manera, estamos llegando al final de un programa más. Esperamos y confiamos que nuestras orientaciones y consejos hayan servido a todos ustedes para tener un encuentro con la verdad, su propia verdad. 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
1: Permiso, buen día, gracias por estar con nosotros, gracias por compartir primera hora por Radio Continental. Vamos a disfrutar dos horas de radio arriba del Club de las 5 AM. Comenzamos una nueva semana y les decimos feliz día de la primavera porque estamos en lunes 21 de septiembre. Más allá de que los astrónomos dicen que el equinoccio de septiembre, el inicio de la primavera, será mañana martes a las 21:05. Feliz día de la primavera, día del estudiante. Asueto escolar según cada provincia y cada institución. En general, dan día libre, jornada recreativa, así que los chicos hoy tendrán su día. No sé si hacen picnic o no. Sergio, buen día, ¿cómo te va?
2: ¿Cómo le va? Buen día a todos. Una parte sí, otra parte no. Son raros los adolescentes comparado con nuestra época. Hoy por hoy le das un cuarto a la computadora y se conectan de esa manera.
1: Porque Diego Garnero, vos decís, ¿hay picnic o no hay picnic?
2: Es el día de la primavera.
1: Sí, jornada recreativa, viste que tiene esposa, hija, todo metido en las escuelas, o sea que Diego sabe mucho de estos temas.
2: Sabe, sabe más que nosotros, sabe bueno, todo, Diego.
1: El sol saldrá a las 7 de la mañana, se ocultará a 18:45, tenemos luna en cuarto creciente y tenemos un día muy ventoso, así que el que haga picnic va a tener que apoyar, viste, el ponerle, no sé, un plato, un algo, en claro, ¿qué pones? Una lonita.
2: Se va del gazebo con contrapeso va a tener que
1: Claro, llevar. Porque viene muy ventosa la jornada, pasó la tormenta, pasó la lluvia. Cayó granizo por el centro de nuestro país. La localidad más afectada fue La Francia, provincia de Córdoba. Hubo daños, vehículos, estructuras, personas lesionadas que recibieron asistencia médica. También en zonas de las provincias de Santa Fe y Entre Ríos, fuerte granizada, caída de piedras de gran tamaño, cortes de energía. Ni les hablo del apagón en la capital y conurbano. La ciudad a oscuras, gigantesco apagón, sobre todo en la zona norte de la ciudad. Y también del Gran Buenos Aires, en zonas como Vicente López, San Isidro, toda esa región, más de 2 millones de personas quedaron oscuras el sábado a la noche, sobre todo en el área de concesión de Edenor, en menor medida también Edesur. Por eso hoy uno de los títulos centrales de los diarios es que el gobierno analiza duras sanciones contra las empresas. Edenor, dice Clarín, no explicó los motivos del corte que afectó a más de 1 millón de viviendas, más de 2 millones de personas. La Nación dice que fue una falla en la subestación San Martín la que causó el apagón, según Edenor. Pero el gobierno está analizando el corte y efectivamente algunas sanciones, por lo menos 9 personas rescatadas en ascensores por los bomberos de la ciudad como consecuencia de este apagón que sorprendió a eso un poquito antes de las 9 de la noche del sábado. Fue volviendo poco a poco, pero barrios como Palermo, Belgrano, Coghlan, Villa Urquiza, Villa Crespo, La Paternal, pero también en el conurbano, Vicente López, San Martín, 3 de febrero, San Isidro. Lo cierto es que fue volviendo en la noche del propio sábado y la madrugada del domingo. Ahora, ¿cómo estamos con eso, Sergio?
2: Atención, actualizaciones de las 4:55 de la madrugada. De Edenor, 103 personas sin luz, 103 usuarios, todos en la zona de San Fernando, es la mayoría. Y en Edesur, solamente 85 en la zona de Cañuelas.
1: Está así que completamente normalizado.
2: Está normalizado.
1: Muy bien. Está fresquita la mañana, no frío, pero contanos cómo viene, Sergio.
2: A esta hora la temperatura a las 5 de la mañana, 3 minutos, 13 grados 4, algo nublado el cielo de momento. Para hoy la humedad es 78%, presión 1.2.0 hectopascales, viento del oeste a 13 kilómetros por hora, estamos bajo alerta meteorológico por vientos intensos. Para hoy mínima 12, máxima 17, muy ventoso en la ciudad de Buenos Aires para este lunes. Mañana martes, cielo parcialmente nublado, leve descenso de temperatura, mínima de 7, máxima de 13, parcialmente nublado todo el día. El día miércoles entre 7 y 18, cielo parcialmente nublado, y a partir del día jueves empieza a subir la temperatura. La mínima de 11, la máxima de 22, con cielo parcialmente nublado. Atención, el viernes entre 14 y 25 grados la temperatura para el viernes, parcialmente nublado. El sábado igual, entre 16 y 25, parcialmente nublado, y el domingo nuevamente leve descenso de temperatura, mínima 13, máxima 22. Excepto hoy, que estamos bajo alerta meteorológico por vientos intensos, el resto de la jornada muy buenas condiciones climáticas, al menos en la ciudad de Buenos Aires y los alrededores.
1: Vamos a recorrer todo el país rápidamente a ver cómo está el noroeste.
2: A esta hora 19 grados de promedio de la temperatura, parcialmente nublado, 21 28 de máxima, también bajo alerta en algunas partes por vientos intensos.
1: ¿El noreste y el litoral?
2: Atención, el noreste y el litoral. Tiene una parte de, por ejemplo, la parte de Empedrado Corrientes está bajo alerta meteorológico por lluvias, la parte de Misiones por lluvias, pero a su vez también se suma por vientos intensos en algunos sectores. 24.4 la temperatura, máxima 29.
1: ¿Cómo está Córdoba después del temporal y las piedras?
2: 13.6 la temperatura a esta hora, parcialmente nublado, ventoso, máxima 24, bajo alerta por vientos.
1: ¿Cómo está Rosario?
2: Rosario igual, 11.8 ligeramente nublado, 23 de máxima, muy ventoso.
1: Así que el viento es en gran parte del país, me imagino cómo será Patagonia, pero ya vamos a llegar. Vamos a Cuyo.
2: A Cuyo tenemos 12.2 de temperatura, muy ventoso, máxima de 20 grados.
1: ¿Cómo está la costa atlántica?
2: 13 grados la temperatura, nublado, ventoso, 15 de máxima y chaparrones por la tarde, bajo alerta meteorológico por viento.
1: Epa, y llegamos a la Patagonia, Bariloche.
2: Bariloche, sin alerta meteorológico, pero mucho frío. 3.5 la temperatura a esta hora, de sensación térmica en Bariloche, bajo cero, nevada intensa, máxima de 6 grados.
1: Ya veo que la mínima del país está en Río Grande, Tierra del Fuego, con 3 grados 7 bajo cero de sensación térmica. ¿Y Ushuaia cómo está?
2: Exactamente igual, la misma temperatura, 3.7 de sensación térmica bajo cero, nevada fuerte, máxima solamente 4 grados.
1: Mirá qué amplitud térmica, en Formosa a esta hora 29.9 de sensación térmica, casi 30 grados. Tremendo. Impresionante, es el lugar más caluroso del
2: país. Ayer en Chaco hizo 35.
1: Y lo que irá a ser esta tarde, si ahora estamos con 29 y pico, es impresionante. Bueno.
2: Bueno, parte de Formosa, por ejemplo, Formosa Capital, está bajo alerta meteorológico, déjame te confirme por qué razón es la alerta, por tormentas. Para Pirané, Formosa Capital, está bajo alerta por tormentas fuertes.
1: Por supuesto, vamos a recorrer toda la jornada del deporte. Ganó Boca a San Lorenzo, la maratón, impresionante los keniatas, muy bien los argentinos en la maratón. La Copa Davis, ganó Argentina, los Juegos Suramericanos, bien la Argentina, 160 medallas. Un solo ganador en el Kini. Vamos. Más de 9.000 millones.
2: Debe estar contento.
1: Bueno, después nos vas a contar todo. 13.4 la temperatura. ¿Cómo está el tránsito?
2: Atención, hasta ahora los principales ingresos no presentan inconvenientes. Así que bueno, buena circulación, no hay obras, nada. Ideal, te podría decir a esta hora. Bueno. No hay obras, no hay retenciones, no hay absolutamente nada de momento y, por supuesto, no hay accidentes de tránsito, lo cual es una buena noticia.
1: Bueno, entonces, tranquilos, vamos ya al resumen de noticias más completo de la República Argentina. Los datos básicos de este lunes 21 de septiembre, día de la primavera. Empezamos por la política, porque después de los fuertes reclamos de Patricia Bullrich, van a reducir el recorte a los fondos para la discapacidad. Están estudiando un proyecto que permita negociar con los bloques aliados. Parece que el miércoles va a ser el día clave. El gobierno está recalculando, definiendo el nuevo proyecto. En diputados van a dar marcha atrás con la propuesta sobre el área que figuraba en el presupuesto y que generó tantas críticas la semana pasada. El texto, eso sí, el gobierno lo que quiere mantener son más filtros para acceder a una pensión para que no hayan avivados que la cobran sin ser personas que tienen discapacidades. El nuevo proyecto no se difundirá hasta que sea validado por la Casa Rosada. Las comisiones de discapacidad y presupuesto están obligadas, por emplazamiento votado en la última sesión, a dictaminar esta semana. En medio de todo esto, Patricia Bullrich desmintió a Diego Santilli, aseguró que la mesa política no discutió las modificaciones de discapacidad en el presupuesto. Salió al cruce Bullrich. No vale decir algo que no es, dijo la senadora. Cuando se habló del presupuesto, yo estaba en la reunión, afirmó ella, al ser consultada sobre las declaraciones del jefe de gabinete, quien había dicho que la legisladora se retiró antes de la reunión en la que se abordó el tema. Sí, me retiré antes porque tenía que trabajar en el Senado, pero ese tema ya lo habíamos hablado, dijo Patricia Bullrich. Martín Menem admitió errores en la comunicación y dijo perdimos debates públicos y el gobierno se manifestó dispuesto a introducir cambios en la parte de discapacidad del presupuesto. Cede y harán un ajuste consensuado con los aliados para que le aprueben el presupuesto, si no, no se lo van a aprobar. Así que después del cortocircuito interno, esta semana el gobierno va a dar marcha atrás con los cambios en discapacidad, está definiendo el nuevo proyecto. Hoy se va a reunir el Gabinete Nacional y la mesa política también buscará aplacar las internas. Pero varios diputados de La Libertad Avanza reconocieron que van a modificar el proyecto, que no van a eliminar la actualización automática de las AUH y las asignaciones, que fue el punto que generó más críticas. Punto y seguido. Porque Milei viajará esta noche hacia Nueva York con agenda económica y política. Va a partir a las 23 y va a hablar esta semana ante la ONU, ante Naciones Unidas, donde va a llevar el reclamo por Malvinas, como telón de fondo y la posibilidad de una reunión con Donald Trump, porque se van a cruzar allí en la Asamblea General de la ONU. En realidad se va a cruzar con casi todos los presidentes del mundo, pero el objetivo sería tener mañana posiblemente una charla con Donald Trump. Trump, que se ha ofrecido como eventual mediador por Malvinas. Van a coincidir mañana y Milei va a exponer el próximo miércoles. El jueves regresará. Después tiene el viaje a París para la Argentina Week, que se va a realizar el 30 de este mes y el 1 de octubre. Y allí se confirma que Milei va a viajar acompañado por 12 gobernadores de distintas provincias para promocionar a la Argentina y buscar inversiones. ¿Quiénes son los 12 gobernadores que van a acompañar al presidente a Francia? Carlos Adir de Jujuy, Alfredo Cornejo de Mendoza, Juan Pablo Valdés de Corrientes, Marcelo Orrego de San Juan, Raúl Jalil de Catamarca, Gustavo Sáenz de Salta, Alberto Beretilnek de Río Negro, Ignacio Nacho Torres de Chubut, Rolando Figueroa de Neuquén, Rogelio Frigerio de Entre Ríos, Leandro Esdero del Chaco y Jorge Macri de la ciudad de Buenos Aires. 12 gobernadores que van a acompañar porque es un evento en el cual la Argentina se va a promocionar en París en búsqueda de inversiones y cada gobernador las quiere para su provincia. ¿Más temas políticos del fin de semana?
2: Sí.
1: Kicillof, como se esperaba el sábado a la tarde, realizó el acto en Villadomínico, Avellaneda, rechazó que el PJ se maneje a control remoto, a quién se lo habrá mandado decir, ¿no?
2: No.
1: Cuenten conmigo, dijo el gobernador bonaerense, sobre una eventual candidatura presidencial. ¿Quién salió a responderle duro a Kicillof? Por supuesto, el cristinismo, el kirchnerismo, luego del acto que encabezó, en el que ensayó este lanzamiento de la candidatura presidencial, cuando dijo cuenten conmigo el año que viene, dirigentes cercanos a la expresidenta Cristina Kirchner lo cuestionaron duramente. Esta vez no hubo pronunciamientos públicos, pero señalaron que tiene escasa convocatoria territorial y marcaron que la pelea con Cristina no favorece al gobernador porque le va a restar votos en la interna. También el sábado a la tarde se movilizó a la izquierda, realizó la denominada Marcha de la Bronca de Congreso a Plaza de Mayo con críticas al gobierno, pero también a sectores de la CGT y del peronismo. ¿Qué pasa con los outsiders que se quieren lanzar por el medio?
2: Sí.
1: Este fin de semana, ayer concretamente, hubo cifras. No capitalizan el descontento grande que hay. Los encuestadores advierten que hay una demanda de una alternativa electoral tanto al gobierno como al kirchnerismo. Mucha gente dice, quiero votar algo que vaya por el medio, pero Jorge Brito, Daniel Haddad y Dante Gebel, que se han lanzado prácticamente, no lucen competitivos en los sondeos. Miden muy poco, según una nota publicada por el diario La Nación. Último dato político por ahora, para cerrar con un poco de bronca. Sí. En Formosa, una vez más, están usando a los chicos, a los alumnos, a los escolares para la campaña de Gildo Infran. Otro caso de adoctrinamiento se vivió en una escuela primaria en el pueblo de Gran Guardia, a 80 kilómetros de la capital formoseña. La delegada Gladys Esther González pidió a los alumnos que le agradecieran públicamente a Gildo Infran por los guardapolvos que usaban porque se los había mandado de regalo el gobernador.
2: Tremendo.
1: Vergonzoso el dato para cerrar el capítulo político y recordar cómo está la mañana del lunes.
2: A las 5 de la mañana, 13 minutos, 13 grados 4 a esta hora, estamos bajo alerta por vientos intensos, humedad 78%, de momento viento del oeste a 13 kilómetros por hora, mínima 12, máxima 17, ventoso durante todo el día, cielo parcialmente nublado, mañana entre 7 y 13 la temperatura, lo mismo el día miércoles, a partir del día jueves empieza a subir 11 y 22 y el viernes llegamos a los 25 grados, igual que el día sábado. El domingo, buenas condiciones climáticas entre 13 y 22, pero en términos generales, muy buena semana para el resto de esta semana.
1: Así estamos que la lluvia pasó ayer.
2: La lluvia pasó. Y recuerde que estamos en el 1144-000-590, mensajitos de audio entre 20 y 30 segundos, 1144-000-590, para dejarnos algo. Y si es que hay alguien del otro lado, ¿no?
1: Bueno, sí, hay, veo.
2: Hay muchos alumnos durmiendo.
1: No, hora, pero ¿no? Veo que ya están dejando saludos de primavera, como Claudio Ocampo desde Pergamino. Dice, el invierno siempre noviembre parece definitivo, pero la primavera nos demuestra que ninguna etapa gris es permanente. Feliz primavera. Lindo mensaje, Claudio Ocampo de Pergamino.
2: Hola, los escucho como siempre, Daniel y Sergio acá de San Luis. Gracias por tenerlo informado a uno todas las mañanas, dice. 13 grados acá, el Negro Miranda del Volcán San Luis.
1: Qué bueno. Bueno, enseguida seguimos con oyentes, mensajes de audio, breves 20 segundos, mensajes de texto también, un título, una bajada, 11-44-000-590, 13-4, ¿no?
2: Exactamente, 13-4 la temperatura, te esperamos una mínima de 12 y una máxima de 17, así que no va a haber mucha amplitud hoy.
1: Lo que sí va a haber es mucho viento, así que salgan preparadas y
2: preparados. Use mucho broche si va a tender la ropa.
1: Eso. Y para el picnic, cuidado, ese te va a volar todo. Ya. Vamos al capítulo económico, lo abrimos con algo completamente nuevo.
2: A ver.
1: Buena noticia el lunes hasta ahora para los contadores. Para los contadores.
2: Más o menos.
1: ¿Por qué esta madrugada, esto no está en ningún diario?
2: ¿Qué pasó?
1: Se publicó en el boletín oficial que Arca dio otra prórroga para presentar el impuesto a las ganancias. La fecha vencía mañana martes, pero dieron tiempo hasta el 13 de octubre. Bien, bastante, tres semanas más.
2: Que bajó la nafta, me hace ilusionar de balda a las 5. Me dice, una buena noticia, dice,
1: pero
2: lista, partido y no estaba más impuestos.
1: Tengo una prima Marta contadora, estaba enloquecida, pasó todo el fin de semana laburando, tranquilos, hay tiempo tres semanas más, hasta el 13 de octubre. Así que, tercera prórroga ya que han dado.
2: Y no le
1: para
2: queda
1: el impuesto
2: otra.
1: A las ganancias.
2: Cada vez paga menos la gente impuesto.
1: Para que, claro, para que todos presenten y que paguen, ¿no? Bueno, hoy hay varios temas económicos. Llega la tercera misión del Fondo Monetario para revisar sobre todo las reservas, las metas fiscales, el nivel de actividad. Hoy llega esta misión y Economía la recibe con un superávit fiscal en agosto, que fue una buena noticia para recibir esta misión técnica del FMI. ¿Por qué el superávit fiscal? Por el fuerte repunte de las exportaciones, de las que hablamos siempre con Alejandro Canepa, sobre todo del campo, pero también de la energía y de la minería. Superávit fiscal en agosto, 2.187 millones de dólares. En el octavo mes crecieron 12,5 los envíos al exterior. Otro salto de las exportaciones, 33 meses seguidos de superávit. Esta es una muy buena noticia para la economía argentina, porque las exportaciones siguen creciendo. En agosto, ¿sabés por cuánto se exportó? O sea, lo que lleva el total del año, 67.250 millones de dólares. Con lo cual confirman que se va a llegar a los 100.000 millones de dólares exportados a fin de año. ¿Qué sectores lideraron? El agropecuario, las manufacturas de origen industrial, harina y pellets de soja, aceites crudos, petróleo, maíz en grano y todo lo vinculado con la minería. Con lo cual el Tesoro volvió a obtener superávit financiero en agosto. Después hay otras noticias mucho más preocupantes. Por ejemplo, en lo que va del año,
2: a ver,
1: escuchá esto, que es lo que todos los días criticamos acá. En lo que va del año subieron 7 puntos por encima de la inflación los servicios.
2: ¿Cuánto?
1: 7 más que la inflación.
2: Lo decimos siempre, que lo decimos
1: todos
2: siempre.
1: Los días. Luz, gas, agua y los servicios privados. Medicina privada, telefonía, peaje, 7 puntos por encima de la inflación es lo que te deja cada vez menos sueldo disponible. Otro dato fuerte que hoy es el título principal de La Nación. Informalidad. El empleo que crece es el que paga menos de la mitad que el empleo en blanco. El empleo informal ya abarca el 45% del mercado laboral, cae el trabajo registrado. La pérdida de empleos en blanco en el sector privado es compensada por un fuerte crecimiento del cuentapropismo. Pero, por supuesto, quienes trabajan bajo la modalidad de monotributo directamente en negro, en promedio ganan menos de la mitad de lo que percibe un asalariado registrado. Estos son cálculos de analistas privados. Es un dato muy fuerte que es el principal título de La Nación. Y Crónica, mirá lo que dice en portada. Según un informe de la UCA, que es muy creíble, el 83,5% de los trabajadores tuvo que ajustar su almuerzo. Por motivos económicos, obviamente. El estudio revela que el 78,5% elige alimentos menos nutritivos por la restricción presupuestaria y que una de cada cuatro personas directamente no come durante la jornada laboral. Se lleva alguna vianda o bien compra una promoción, comidas al paso, como parte de la rutina y trata de desayunar y cenar en su casa de manera más nutritiva. En medio de todo esto y de la discusión por el presupuesto, habló el secretario de Finanzas, Federico Furiase, dijo que el año que viene no habrá volatilidad económica pese a las elecciones y descartó que haya atraso cambiario.
3: Durante este año lo que estamos haciendo, para lo que tiene que ver el año que viene, si llega a haber volatilidad, que para nosotros no lo va a haber porque el presidente va a llegar mucho mejor en lo que refiere a su posicionamiento político y en lo que se refiere a la fortaleza económica, entonces para nosotros no va a haber siquiera volatilidad porque las encuestas van a estar muy bien para lo que es el presidente, pero nos preparamos para enfrentar cualquier escenario de volatilidad, por eso el Banco Central compró más de 14.000 millones de dólares en lo que va el año, por eso tenemos el programa financiero en lo que respecta a las necesidades de dólares cerrado para este año y para el año que viene, sin depender de los mercados internacionales.
1: Esto dice Federico Furiace, mano derecha del ministro de Economía Caputo, porque es el secretario de Finanzas. Tres bancos confirmaron que mejoran la refinanciación de la deuda, bajan las tasas y dan más plazos. Por ahora son los dos bancos oficiales, son El Nación, el Banco de la Provincia de Buenos Aires y el Banco de la Ciudad. Los tres lanzaron mejoras en los planes de refinanciación. Se confirmó que en julio la morosidad aumentó 0,1% y alcanzó casi el 13% de los créditos a las familias. De todas maneras, la mora en los créditos empezó a reducirse según informan los bancos, pero reconocen que la normalización va a llevar bastante tiempo. Claro. Y casi el 40% de los menores de 24 años que tomaron créditos no los pagaron y están en mora. Repito, casi el 40% de los menores que lo sacan casi todos por las billeteras virtuales son créditos bajos. Uno pidió 100 mil pesos, otro 150 mil, otro 200 mil,
4: claro,
1: pero no lo pagaron. Menores que además se informaron muy poco, según se comenta.
4: Claro.
1: No averiguaron a qué tasa tenían que pagar, cuántas cuotas. Viste que las billeteras te ofrecían.
4: Sí, te ofrece.
1: Te ofrezco 100 mil pesos y muchos pibes lo tomaron y ahora no lo han pagado. Casi el 40% de los menores de 24 están en mora. Más datos económicos. La UIA, la Unión Industrial, celebró el guiño del ministro de Economía Caputo para acercar a la industria nacional al RIGI. La Unión Industrial respaldó las rondas de negocios RIGI impulsadas por Economía para que los proyectos tengan que incluir inversiones y mano de obra argentina. ¿Cómo abre la semana en lo financiero? Bueno, el viernes volvió a subir el riesgo país. La semana pasada, los cinco días, subió el riesgo país. Vamos a ver cómo viene esta semana. Tuvo mucho que ver el aumento de las tasas de la Fed, el Banco Central de Estados Unidos. Lo cierto es que el dólar mayorista también subió un poco el viernes. ¿Cómo abren hoy, lunes 21, día de la primavera?
4: A ver.
1: 1.535 pesos abrirá el dólar oficial, que no cambió el viernes. 1.550 el blue, el paralelo, que bajó 5 pesos. 1.995 pesos el dólar tarjeta, que no se modificó. 524 puntos básicos el riesgo país, que subió 9 puntos. Para cerrar los datos económicos,
4: a ver,
1: lo que crece es el turismo extranjero en la ciudad de Buenos Aires, mucho.
4: Mira,
1: fuerte boom de visitantes, ¿sabes de dónde? De China.
4: Epa.
1: Este año cerraría con un 19% más de llegada del exterior tras un 2025 complicado. El segmento de viajeros procedentes de China aumentó en lo que va del año un 60%. Vienen a Buenos Aires y algunos aprovechan y recorren otros puntos turísticos. Buen dato.
4: Buena noticia.
1: En lo gremial, tema salarios, Hugo Moyano volvió a firmar un acuerdo salarial alineado con la pauta del gobierno. Atención, tantos camioneros que nos escuchan a esta hora. El acuerdo del sindicato de camioneros es por 6 meses.
4: Sí.
1: En total el aumento 9,9% en 6 meses. Es lo que pide el gobierno o más de lo que pide el gobierno, ¿eh? Así que 9,9 hasta fin de febrero de 2027 se va a pagar en 6 tramos. El de este mes de septiembre es un aumento del 1,8%. Mientras tanto, La Nación dice que crecen las sospechas de vaciamiento en el sindicato de camioneros, el gremio de Moyano, porque se detectaron 4 fideicomisos vinculados con Liliana Zulet, la esposa del líder sindical. ¿Qué pasa con esos fideicomisos? Reciben mucha plata del gremio de camioneros. Por ejemplo, en junio, ¿sabés cuánto le mandó? 4.156 millones de pesos. El gremio de camioneros a estos fideicomisos creados a nombre de la esposa de Moyano. Es una investigación profunda del diario La Nación. Habla de crisis financiera en la obra social del sindicato de camioneros, pero crisis porque vive pasándole plata a estos fideicomisos que están a nombre de la esposa de Moyano. Bueno, tema complicado. El otro tema gremial es que los docentes de la UBA confirmaron marcha federal para el 15 de octubre con 23 días de paro desde ahora hasta fin de año. Esto porque no hay acuerdo en las paritarias y porque se quejan obviamente por la falta de financiamiento universitario. Un minutito o menos y seguimos con el resto de los temas.
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4: Es la hora 5, 24 minutos. La temperatura 8 grados 9 décimas.
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4: Es la hora 5, 25 minutos. La temperatura 8 grados 9 décimas.
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1: Las 5 y 25 en este lunes 21 de septiembre, feliz primavera. ¿Qué temperatura, Sergio?
2: 14 grados a esta hora la temperatura, atención, cambió un poquito, 14 grados, cielo ligeramente nublado, humedad 68%, va subiendo el viento, viento del sudoeste a 17 kilómetros por hora, mínima de 12 grados, máxima de 17, muy ventoso durante toda la jornada. Hasta el día jueves, por lo menos, temperaturas entre 7 y 18 grados. El jueves vamos a llegar a 22, el viernes a 25 grados, el sábado 25 y el domingo a 22, pero toda la semana buenas condiciones climáticas con cielo parcialmente nublado.
1: En el 1144-000-590, ¿cómo están de poéticos nuestros y nuestras oyentes? Azul Carrizo de Almagro dice: florecer no es solo un proceso de los campos, es una invitación para encender la luz de nuestros corazones. Hagámoslo desde hoy. Feliz primavera, Azul Carrizo de Almagro, acá en la capital.
2: Hola amigos de Primera Hora, los escucho todos los días. Muy feliz primavera para todos. Soy Miguel Garrido de San Jorge, La Prida.
1: Bueno, mirá vos, acá efectivamente Marcelo Díaz es de la zona cercana a la Francia. Dice: en Córdoba fue impresionante acá el granizo. Es del tamaño de una mano, dice. Sí, acá hubo daños de todo tipo. Bueno, muchísimas gracias, Marcelo, por contarlo desde una de las localidades más afectadas por el granizo del fin de semana.
2: Por acá otro mensajito en el 1144-000-590. Dice: buen día, Daniel. Dice que lindo despertar con ustedes.
1: Gracias.
2: El Radio Continental desde Olavarría, por salir rumbo a Mar del Plata. Feliz día de la primavera para todos. Buena semana. Horacio Tolos.
1: Igualmente, 1144-000-590, 13.4 la temperatura, máxima 17. Cuidado con el viento.
2: Sí.
1: Vamos al ámbito judicial. Empezamos con algo distinto. El 66% de las causas judiciales que se abren en la Argentina, ¿sabe por qué motivo son? Por la salud.
2: ¡Epa!
1: Mirá. Impresionante. Se trata de amparos contra prepagas y obras sociales que no cumplen o cobran de más. Impresionante el dato que está hoy en la tapa de La Nación.
2: Muy buena nota.
1: Repito, el 66% de las causas que se abren en la Argentina a la justicia civil y comercial, es de ahora, el primer semestre de este año, fueron amparos contra las prepagas y las obras sociales que no cumplen y te cobran un montón. Lo decimos todo el tiempo. Bueno, más datos judiciales. Renunciaron los abogados de Facundo Moyano en la causa por presunta violencia de género. Eran Alfredo Gascón y Miguel Ángel Molina. Recordemos que la fiscalía rechazó el pedido de Moyano de poder acercarse a Candela Arizaga, su novia o exnovia. Y después del rechazo le renunciaron los abogados y Facundo Moyano tiene que cambiar de abogados en la causa por lesiones. Caso Adorni, mañana es el día clave, se le vence el plazo. Trascendió que los abogados de Adorni van a volver a pedir prórroga, vamos a ver si se le otorgan o no, parece que tiene derecho una prórroga más. Lo que se confirmó durante el fin de semana es que Adorni mantiene la custodia, todavía se mueve en auto oficial y prepara la justificación del patrimonio. Che, ¿hasta cuándo hay que mantener la custodia a un ex funcionario? Porque todavía tiene custodia y auto oficial Adorni. También esta semana va a ser importante en la causa Andis, porque la ex novia de Cerimedo, la atacada a balazos en Bolivia, tiene que declarar el miércoles vía Zoom. Así que vamos a ver qué dice. A propósito, detectaron fondos sin control en el área de discapacidad, 158 mil millones de pesos que manejaba Españolo, que también está involucrado en la causa. Habló con el cronista el ministro de Justicia, Juan Bautista Maíquez, que tapa hoy del cronista. Dice, no hay ningún pacto judicial del gobierno con Cristina Kirchner, absolutamente ninguno. Lo dice el ministro de Justicia. Mientras tanto, la Fiscalía rechaza partir en dos el juicio a Cristina y Máximo Kirchner por las causas Otesur y Los Sauces. Repito, el fiscal quiere que se haga un solo juicio. El viernes informamos que va a haber dos. Uno va a empezar el 23 de octubre por la causa Los Sauces, el otro va a empezar el año que viene por Otesur. Bueno, el fiscal Diego Velasco va a insistir en que haya un solo juicio. Y el último dato judicial, hoy lunes 21 de septiembre comienza a aplicarse el nuevo Código Procesal en La Plata, porque el Consejo de la Magistratura completó la implementación del régimen acusatorio en los tribunales federales bonaerenses. Para tener en cuenta, en La Matanza, hoy estapa de La Nación, una esquina hace 3-4 años que es un basural, nadie la limpia y todas las semanas hay algún caso policial. Es la esquina de Cristianía y Jorge Newber, y le dicen la esquina de la barricada. Hay fotos de 2023, 2024, 2025 y 2026, es un horror.
7: Está igual.
1: En La Matanza, donde se denuncian 56 robos por día en el municipio de La Matanza, dice La Nación en tapa. En Tucumán hubo un sismo de magnitud 5, no hubo víctimas ni daños materiales. En el lago Lácar murió una mujer que quiso entrar, ¿viste esta especie de crioterapia que entras al agua helada?
7: 74 años puede ser o 76.
1: Exactamente, y se murió, así que hay que tener cuidado para hacer esto de entrar al agua helada. En Luján cerró el basural a cielo abierto, que fue el más grande del país, predio de casi 14 hectáreas, y buena noticia con respecto a Mirta, pasó a sala común, ayer recibió visitas, la hija, los nietos, buena noticia, salió de terapia intensiva, está mejor Mirta Legrand. Enseguida exterior, deportes, voz, las quinielas, el único ganador de quinielas, todo lo habitual en primera hora después del Info Agropecuario.
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1: La temperatura en este momento, la máxima 17, día ventoso, feliz día de la primavera, Alejandro.
11: Igualmente, ¿cómo están? ¿Qué tal, Daniel? ¿Qué tal, Sergio?
7: Muy buenos días.
11: Para todos.
7: Excelente jornada.
11: Niños que no sé cómo festejarán, ¿no? Porque van a tener que poner un par de piedras en, en los manteles, en la plaza, porque está un viento que te lleva. Sí,
7: siempre se pasa.
11: Ganamos la pulseada, gané la pulseada con el tema del clima, ¿eh? Y barda que hasta octubre,
1: ¿eh? Le gusta decir
11: me
1: que
11: juego
1: gana.
11: Hasta la primera o segunda semana de octubre. No, bueno,
1: no importa quién gana, lo importante es ser feliz.
7: Perdón,
1: no
7: de competir.
1: Lo importante, acuérdense de esta frase, lo importante no es tener razón, lo importante es ser feliz.
11: Y competir, sí, solamente que anticipo que no vale una ropa invierno.
1: Pero
11: por lo
1: no
11: menos hasta la primera 13, semana 4, de octubre.
1: Está lindo, 13-4.
11: Sí, mañana qué pasa.
1: Mañana 7-8 grados.
11: Ya en Cañuela todo. No, hablo por Cañuela, ¿no? Bueno, Cañuela no tiene actividad hoy. Las puertas a las 15 ya estarán abiertas para recibir animales para la venta de mañana. Ha llovido en muchas zonas, ha habido temporales, caída de piedras, piedrazos fueron, ¿no? Que rompen en la Francia, qué tema, en la Francia, qué desastre, ¿no?
1: Sí, sí.
11: Sí, sí, conozco esa zona. Uh-huh. Así que bueno, tendremos información a lo largo de la jornada de los daños materiales. Espero que no haya habido ningún fallecido, ¿no? Pero no, hubo que evacuar gente, o sea, la situación no fue fácil.
1: Varios atendidos en hospitales porque le pegaron piedrazos. Los
11: piedrazos son tremendos, que son más grandes que un huevazo, una naranja parecían. Así que bueno, estaremos atentos a lo que pueda ocurrir mañana con el mercado de Cañuelas en cuanto a los ofrecimientos. En una semana, yo diría, pasada con un ofrecimiento escaso, 17.000 animales, y un viernes donde, más allá que la oferta fue pobre, 4.800 animales, la plaza quedó ofrecida, con quebrantos de 50, 80, 100 pesos para novillo, y hasta 100, 120, y por qué no 150 para la hacienda de consumo, y para la hacienda general la caída fue mucho mayor. Voy a tener a lo largo de la mañana cómo se vendió la carne, si es que se vendió como esperaban o especulaban los operadores de acuerdo al tiempo, el fin de semana, porque la tormenta arrancó ayer a la tardecita, ¿no?
1: Sí, las 4 de la tarde, nosotros estábamos comiendo afuera justo un asado por después de la maratón de Lara y se largó fuerte.
11: Y voló todo.
1: 3
11: ¿no?
1: y pico, 4 de la tarde.
11: Sí, sí. Así que se adelantó inclusive, hablaban para las 6, 7 de la tarde. Sí, se adelantó. Sí, sí. Yo también me junté con mis hijos ayer, así bien, que bueno, estuve bien con Juli y con Junior, cuando tiempo que lo veía Junior. Mami. Quiere volver.
2: ¿Sí? Así, ah, bueno, no tengo duda.
11: Fácil después, ¿no? Era más fácil. Tomar el matecito acá, la luna de dos escudos,
1: voy a hacer las dos cosas.
11: Como bacán. Así que bueno, con expectativas, salvo la vaca que está muy pedida, no hay vaca de negocio tampoco, esa vaca que estaba, faltaba comida bien en cuanto a la estructura ósea y a la parte, diría, sanitaria. Estaba muy bien, le faltaba kilo de esa vaca, tampoco hay, porque los vaqueros que llevan para exportar o para lo que es la conserva, no hay, y bueno, los precios fueron muy buenos, así que con expectativas. En lo que respecta a la jornada de Chicago, el día viernes no fue buena, cayeron todos los indicadores, hasta un 2% el trigo, 262, 268 y $271 para diciembre, marzo y mayo. El maíz medio punto abajo, diciembre 207,50, marzo $213, mayo 215,75, cayó la soja y el aceite de soja hasta el 1,5%, de acuerdo a la posición, cayó la soja el viernes en Chicago. En noviembre 478,75, enero $485, marzo 488,25, y el aceite de soja perdió entre el 1,5 y el 2%, cerrando el viernes la posición en octubre a $1,490, diciembre 1,502, enero 1,508,50. En el mercado local el viernes, sin mayores sobresaltos para el trigo, 232,5 para noviembre, 228,25 dólares tonelada para diciembre, 231,75 enero. El maíz para la posición cercana que septiembre quedó sin cambio en $198, pero perdió casi $3 las posiciones diciembre y abril, 205 y $204,5. Y la soja cayó para las posiciones noviembre, $3,5, lo mismo para enero y mayo, aunque la posición julio ganó 2,25, quedando en $368. Posición noviembre de soja, $378, enero 381, mayo 362, julio $368,5 tonelada. Está rebotando el mercado de Chicago en este momento. $3 de recuperación para el trigo diciembre, $266, marzo $271,5, mayo $274,25, hasta $2 de acuerdo a la posición recupera el maíz también, que había caído, les decía, el viernes en este momento en Chicago, nocturno, diciembre 210, marzo 215, mayo 217,75, y en cuanto a la soja, $1.50, $2 de recuperación, 481, 487 y $491 tonelada respectivamente, posiciones noviembre, enero y marzo, como les decía, nocturno, que puede haber alguna modificación en el transcurso de la mañana, que por supuesto usted lo tendrá aquí en los distintos micros agropecuarios que realizo en la casa por cumplir 34 años esta semana. Así que bueno, estaremos en un rato con el panorama agropecuario de 6 a 7, más allá de los temas de interés general. Buen programa el sábado a la hora del campo, buen trabajo del equipo de producción con Gastón Jorge Ibáñez.
1: Vamos a escuchar los audios.
11: Con Rubinstein, interesante la nota. Hay varios.
1: El economista. Hoy el economista, hoy que es el día del economista.
11: Sí, para tu hermano es economista, ¿no?
1: Mi hija.
11: No, tu hija y tu hermano, ¿no?
1: No, mi hermano es ingeniero electrónico.
11: Ah, bueno, tu hija, le mandamos un saludo.
2: Es lo mismo.
11: Somos todos economistas, porque en la casa cada uno es economista, ¿o no? Somos
1: tal cual,
11: todos
1: economistas. Tal cual, así que el día de todos nosotros.
2: Hoy es el día de todo, ¿viste?
1: Todo lo. El 21 de septiembre. Después en las efemérides vamos a contar, porque hoy es el día de, desde la primavera para abajo, es el día
2: de la sanidad de... también puede ser.
1: También, pero en un ratito recorremos. Ya venimos.
11: Gracias, luego.
2: De todo.
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0: 20 minutos para las 6 de la mañana, sí. Lunes 21 de septiembre, feliz primavera. ¿Cómo se presenta el día, Sergio?
1: Subió un poquito la temperatura, 14 grados hasta ahora, cielo ligeramente nublado, también sube el viento, viento del sudoeste a 17 kilómetros por hora, humedad 68%, hoy mínima de 12, no creo que seguimos, máxima de 17, ventoso durante todo el día, mañana entre 7 y 13, el miércoles entre 7 y 18, el jueves entre 12 y 22, y atención, el viernes y el sábado entre 16 y 25 grados para el día sábado. La buena noticia, sin lluvias hasta el domingo de la semana que viene.
0: Bueno, en el día de la primavera, en el 11-44-000-590, Fabián Ramírez de La Bulash, Córdoba, dice, sí. Cada flor que brota nos recuerda que las cosas más hermosas de la vida requieren paciencia, cuidado, humildad y tiempo. Feliz primavera, Fabián Ramírez de La Bulash, Córdoba.
1: Qué lindo mensaje, por acá no tanto, querido amigo. Hola, soy chofer de camión, dice que veo que están hablando del tema de las paritarias de los camioneros, dice, sí. Pues ya no hace mucho tiempo que no nos representan los trabajadores, somos rehenes de acuerdos mediocres e insuficientes, sabe que si no hace lo que dice el gobierno lo meten preso por delincuente. Guillermo Coronel Dorrego.
0: Fuerte, Guillermo. ¿Dejó el apellido?
1: No dejó.
0: Dejen el apellido, sobre todo cuando opinan fuerte, es más creíble si dejan el apellido.
2: Bueno, para llamarlo.
0: Aldo Ferrari desde Tandil, dice, Daniel, que tengas excelente programa. Pido para el próximo debate presidencial,
1: sí.
0: Que lo hablen. ¿Quién se animará a bajar el peor impuesto argentino, que es el impuesto a los ingresos brutos? Aldo Ferrari desde Tandil.
1: Hola, equipazo, soy José de Matadero City, yendo con mi esposa Vanessa a tomar la guardia al hospital. Dice, feliz de la primavera y la sanidad para nosotros. Supongo que López lo va a decir, sí. Después. Gracias por informarnos como siempre lo hace.
0: Gustavo José. Tinetti desde 9 de julio, sí. Cadena 9, dice, sí. Acá 12 grados en 9 de julio, también ventoso. La lluvia de ayer 22 milímetros. Abrazos de Cadena 9, Gustavo Tinetti.
1: Hola, Daniel, Alejandro, dice, estoy indignadísimo. Soy Gustavo Secreti de Castelar. Qué malo es el arbitraje en Argentina. Ayer le robaron al gallo de Morón, viejo, ante Godoy Cruz. La gente volvió a cantar contra Tapia. Estoy indignado.
0: Gracias por contarlo, porque no lo sabíamos, ¿eh? Qué buen dato. ¿Quién lo comenta?
1: Gustavo Secreti de Castelar.
0: Muchas gracias, Gustavo. Buen dato, ¿eh? Paula Rojas de Berazategui dice, qué raro que la expresidenta en el vestidor tuviera una puerta blindada. Creo que como Insaurralde lo usarían como caja fuerte, dice Paula Rojas de Berazategui.
1: Bueno, acá otro mensaje que llega del 1144-0590. Buen día, gran equipo de primera hora de Continental. Siempre los escucho. Ya se siente el viento por mi pueblo. Buena semana para todos. Hugo Canoyán desde Henderson, Buenos Aires.
0: Impresionante la cantidad de oyentes que el lunes, aunque cuesta un poquito más ir al celular o a la laptop, nos están dejando mensajes en el 1144-0590. Déjalo con tu propia voz, nos encanta escucharte. Dejalo por escrito, pero opiná y decí lo que quieras. Ahora vamos a los temas internacionales. Y prácticamente en todas las tapas del mundo, hoy está el tema otra vez de Alemania, ¿eh? Impresionante lo que está pasando en Alemania, porque crece la ultraderecha, pone en riesgo al gobierno. La AfD, que es Alternativa por Alemania, se convirtió en el primer partido de la región oriental de Pomerania en lograr 38,1% de los votos. Allí el partido del canciller Friedrich Merz, sí. Quedó fuera del parlamento con solo el 4,9%. Pero dijo que no va a renunciar el canciller, que viene a ser el presidente, claro. de Alemania, ¿no? Hace dos semanas, recordemos, la ultraderecha había quedado a un paso de la mayoría absoluta en Sajonia. En las elecciones de Berlín este domingo, la fuerza del jefe de gobierno alemán fue derrotada por la izquierda. Ante este panorama, crece la presión en el oficialismo para desplazar al jefe de gobierno, que calificó el resultado como un desastre, pero dijo que no va a renunciar. Así que otro avance extremista que inquieta a Alemania. La ultraderecha que ganó en la zona de Pomerania y la izquierda que ganó en Berlín, nada más, sí. Y nada menos. Pero el partido de gobierno no gana en ningún lugar. En Rusia hubo elecciones, ¿quién va a ganar? Si hay un rival, muere siempre. Así que, por supuesto, ganó Boris Yeltsin.
1: Putin.
0: El partido del Kremlin, Rusia Unida.
1: La Putin, primavera.
0: Vladimir Putin. Las elecciones legislativas celebradas durante tres días, según, sí. Los primeros resultados, le dan más del 50% a Vladimir Putin, que gana como siempre. Bueno, escala la tensión en Oriente Medio y vientos de guerra, lamentablemente, porque Irán amenaza con ataques devastadores si Estados Unidos reanudara los bombardeos. Trump se reúne hoy en Manhattan, donde llegó para hablar, sí. En la ONU, con el alcalde Mamdani, que es un hombre de centro izquierda que se lleva muy mal con el presidente, pero hoy se van a reunir. Trump el fin de semana anunció un acuerdo histórico con Dinamarca sobre los derechos militares en Groenlandia. Después de no poder comprarla, ¿te acordás que quería comprarla?
1: Sí, exactamente.
0: Bueno, entonces
1: este año fue,
0: sí,
1: este año.
0: Dice que es un acuerdo histórico sobre la presencia militar de Estados Unidos en Groenlandia. Durante estas jornadas en la ONU, Trump se va a reunir con todo el mundo. Sí. Entre otros, con Delcy Rodríguez, la presidenta de Venezuela, van a estar por primera vez cara a cara. Y por supuesto, lo principal va a ser la cumbre con China, porque va a recibir en la Casa Blanca el jueves a el presidente chino Xi Jinping.
1: Esa es importante.
0: Esa es la más importante de todas. Una cumbre marcada por la disputa global sobre el futuro de la inteligencia artificial. Vamos a ver si hay algún tipo de resultado o no. En Brasil, Lula denunció orgías con jueces de la corte. Es un escándalo. El presidente brasileño dijo que hay por lo menos 5 magistrados vinculados con el banquero y playboy Borcaro, autor de un fraude multimillonario. El escándalo concentra la atención a días de las elecciones, mientras Lula apuesta por medidas de fuerte corte populista para recuperar votos, porque está muy parejo con Bolsonaro.
1: Sí.
0: Aumentó la denominada bolsa familiar, que es, se la entregan a las familias más humildes. Prometió nuevos beneficios para tratar de desplazar la crisis institucional y recomponer apoyos Lula. Demandan a los gigantes de la inteligencia artificial, la semana pasada hablamos mucho de esto,
1: fue un tema importante.
0: Tras acordar una desaceleración de la carrera. Hay una denuncia que coincide con una seguidilla de incidentes en los que sistemas actuaron fuera de los límites previstos y de las advertencias, ¿no? De distintos ex trabajadores, ex gerentes de Anthropic, OpenAI, SpaceX, Google, o sea, las principales empresas del sector.
1: Es raro lo que sucedió, ¿eh?
0: Sí. Silicon Valley, que es donde están estas empresas, está frente a una paradoja difícil por resolver. ¿Hasta qué punto desacelerar la carrera de la inteligencia artificial? Veo, mientras tanto, en Diario de Cultura, hay algunas cosas positivas de la inteligencia artificial. Científicos, gracias a la inteligencia artificial, lograron leer pergaminos que estaban carbonizados hace 2000 años por el volcán Vesubio en el sur de Italia.
1: Mira.
0: Un equipo de investigadores descifró un texto oculto dentro de un rollo de papiro quemado mediante una tomografía tridimensional, solo posible mediante inteligencia artificial. Están las imágenes, los datos en Diario de Cultura, y nos vamos al deporte. Bueno, la fecha todavía no terminó, hoy hay 3 partidos, pero Boca juega bien, pisa fuerte, suma 14 partidos sin derrotas y en medio de un diluvio le ganó 2-0 a San Lorenzo. Por supuesto,
1: está pasando un buen momento, Boca.
0: Sí, está, ¿no?, pasando un buen momento. Ayer
1: 6 partidos sin perder.
0: Le favoreció la expulsión de Insaurralde en el primer tiempo, jugó gran parte del partido con un hombre de más. Triunfazo de Boca de visitante en el nuevo gasómetro, con goles de Lozano y Merentiel. Boca fue un ciclón, titula popular, jugando con él. Claro. Seudónimo de San Lorenzo. River venía de una noche negra por la derrota y por los lesionados. La remontada con Poncio se frenó, había ganado 3 partidos, pero volvieron los silbidos para el equipo cuando se iba de la cancha. Independiente, sin jugar bien, le ganó 2-1 a Unión en Santa Fe, se trajo 3 puntos importantes. Racing el viernes a la noche le había ganado a Sarmiento, terminó la racha negativa, ahora piensa en Boca por la Copa Argentina. Ayer Platense de local perdió con Newell's 1-0. Central como local le ganó al puntero Argentino Juniors y lo alcanzó. Belgrano le ganó 2-1 a Estudiantes. Y a la noche, partidazo,
1: sí,
0: Vélez le ganó 3-2 a Tigre. Con esto, en la zona A, el puntero es Instituto con 22 puntos. Le sigue Vélez con 20, Defensa y Justicia con 18, y con 17 están Boca, Gimnasia de Mendoza e Independiente. En la zona B, punteros Argentinos y Central con 18, Gimnasia de la Plata, tercero con 17, con 16 quedaron Belgrano, Huracán y Sarmiento, y con 14 Independiente Rivadavia. Hoy 3 partidos.
1: A ver.
0: Para festejar el Día de la Primavera, a las 14:30 en Mar del Plata, Aldosivi Atlético Tucumán.
1: Sí.
0: A las 19, Barraca Central va a recibir a Independiente Rivadavia de Mendoza, y a las 21:15, gran partido, Lanús será local ante Estudiantes de La Plata. Las entradas para ver a la selección, la más cara, 480.000 pesos para ver a Messi en la despedida. La más barata, 90.000. Hoy, a las 2 de la tarde, sale en la venta para el partido contra Bolivia en Córdoba. Mañana, a las 6 de la tarde, se ponen en venta para los 2 partidos en Buenos Aires, contra Burkina Faso y contra Benín, que será el partido despedida de Messi. Scaloni incorporó sorpresas como Flores, Simón y Fernández, pero tiene 2 bajas importantes, son los jugadores de River. Almada, que se desgarró.
1: ¿Cuánto hace que se gumece?
0: Thiago Almada, no, pobre. Che. Y Andrada, un pibe de River que vino de Vélez y que está jugando bárbaro. Hizo un golazo el otro día, pero
1: hay mucho de la cabeza, me parece ahí, ¿eh?
0: Puede ser. Otro golazo de Messi anoche de tiro libre en el partido que el Inter Miami igualó 2-2 con San Diego. También golazo de tiro libre de Enzo Fernández para el triunfo del Manchester City. En la Copa Davis en tenis,
1: sí.
0: Cerúndolo le dio la clasificación a la Argentina tras una inesperada derrota en dobles. Fran Cerúndolo le ganó a Alcaya y puso el 3-1 definitivo. Así que Cerúndolo contundente en la Copa Davis. En automovilismo,
1: a ver.
0: Se corrió Turismo Nacional Clase 3, transmitió el equipo Campeones por Continental. Santero se encontró con el triunfo en Río Cuarto, aprovechó una falla en el auto de vecino y lo pasó en la última curva. Y todos hablan de la maratón.
1: Sí.
0: La maratón de Buenos Aires fue una fiesta, trajo muchos beneficios, más de 16.000 inscritos, también hubo quejas por los cortes de calle. Dos keniatas se impusieron en esta maratón. Una chica fue la gran figura. Se llama Rebeca Kangugu Chesir. Batió el récord femenino del circuito pese a que había mucha humedad y en una parte había viento en contra. En caballeros el ganador fue otro keniata, Betuel Kiberchumba. 2:08 tardó para recorrer 42 kilómetros. ¡Un infierno! Y todavía se quejó porque dijo, quería hacer mejor tiempo, dijo el keniata. Una maravilla. Vamos a los Juegos Suramericanos en Santa Fe. Con el tema de Canta Soledad, 160 medallas suma la Argentina en los Juegos Suramericanos de Santa Fe. Se consolidó en el segundo puesto del medallero. Primero está Brasil, que suma 177. Argentina cerca, 160. 42 de oro Argentina. Y con 110 ya quedó lejos tercera Colombia. Cuarto Chile, quinta Venezuela. Hubo oro en tiro deportivo, vela, esquí náutico, wakeboard. Las Leonas le ganaron 19-1 a Perú. Los Leones clasificados a la final. Los Pumas 7 y las Jaguaretés van hoy por la consagración. Argentina mucho mejor de lo esperado. Gran actuación en los Juegos Suramericanos de Santa Fe.
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Fue noticia durante el fin de semana el Indio Solari, fuerte comunicado de la familia. Desde que se fue no paran de usarlo, dijo la esposa y su hijito. El escrito firmado por Virginia y Bruno advirtió sobre publicaciones falsas que están circulando desde que murió el Indio Solari. Alertó sobre contenidos, cartas apócrifas, supuestos testimonios, textos creados con inteligencia artificial. Dice la esposa que su supuesta última carta, que supuestos amigos, que supuestos textos originales, todo mentira, aclaran. Así que fuerte el comunicado de la esposa y el hijo del Indio Solari. Está la carta completa publicada en Diario de Cultura, donde veo también el video que tanto se esperaba y que salió el fin de semana del tema nuevo de Maluma junto con Shakira.

0: Se llama Agua, le apuestan al merengue en su nueva colaboración. Los dos colombianos, ya van como cinco temas conjuntos que hacen Maluma y Shakira. Bueno, el videoclip está bueno, la barranquillera y el paisa se juntan con este género musical. La canción propone una metáfora sencilla. Por más agua que necesiten dos personas, cuando están juntas, todo se convierte en un fuego. La canción acompañada por este video que está en Diario de Cultura, donde el agua funciona como un hilo conductor. Podés verlo allí en Diario de Cultura, donde la noticia principal es la Fridamanía. Lo veníamos hablando la semana anterior. Una multitud en el primer y segundo día de la muestra en homenaje a Frida Kahlo en el Malba.
1: Sí, exactamente.
0: Larguísimas filas, cuadras y cuadras para ingresar gratis, sábado, domingo y hoy lunes gratis al Malba, para la exhibición Viva Frida, festejos por los 25 años del museo, con actividades que continúan en el día de hoy. En Diario de Cultura, si no podés ir a verla, porque te queda lejos, te muestra prácticamente las imágenes de todo lo principal de esta exhibición de Frida Kahlo, que incluye vestidos, corsés, cartas, diarios íntimos, no solo obras de Frida Kahlo, también todo lo que usaba ella. Por primera vez salen de México y van a Sudamérica y están acá en el Malba. Además, anoche comenzó la semana de la alta costura con una desfile en la explanada del museo. Y el Malba anunció que se expande, duplica el espacio, suma más de 1.200 obras y arma un fideicomiso donde Constantini, el dueño, dona 50 millones de dólares de su herencia para su museo. Todo anunció por los 25 años del Malba. A propósito de mirar, en Diario de Cultura también está la alfombra roja del Festival de Cine de Toronto. Muy bien vestidas las chicas, las actrices, alta costura, piezas de archivo. Y también está el primer capítulo del libro del que habla el mundo entero.
1: A ver.
0: El libro del hermano de Lady Di, que revela secretos polémicos. Bueno, ahí en Diario de Cultura podés leer ya la primera parte, porque el libro por ahora no llegó por acá. ¿Qué nos dicen?
1: Por acá en el 1144-000-590 dice: hola, gente linda de Continental, soy Francisco de Azul. Mucho frío por acá, dice. Mucho viento también, hoy cumplo 60 años. ¿Qué lo parió, viejo? Tengo 60. Bueno, busqué recién la temperatura en Azul, 6 grados 9, despejado, máxima 16, está bajo alerta igual.

0: eran otras épocas.
1: Bueno, algunos lo harán todavía, veremos si por Palermo andan con este viento a la tarde. Suroeste a 17 kilómetros por hora, 14 grados la temperatura, máxima 17, mucho viento, y vamos a los jubilados.
2: Ahora vamos a bailar la ronda del jubilado.
1: A ver el calendario de pagos de este lunes 21 de septiembre. Ayer fue el día del jubilado,
3: sí.
1: Domingo 20. También ayer fue el día de los novios. Jubilaciones y pensiones que no superan la mínima. Hoy se termina el pago para los que tienen documento terminado en 9. Asignación universal y familiar por hijo también para DNI concluido en 9. Y asignación por embarazo para las que tienen DNI en 7.
3: 5 de la mañana, 56 minutos, bajo alerta meteorológico por vientos intensos, 14 grados en la ciudad de Buenos Aires, ligeramente nublado, máxima para hoy tenemos 17 grados. Mira, me fui a 25, pero es el viernes recién. 17 para hoy, ventoso. Atención, hay un nuevo millonario, es del Talar de Pacheco, provincia de Buenos Aires.
1: Eso.
3: En la revancha se ha llevado, ¿cuánta plata es esto? 9.179.000 millones, casi 1.000 millones de pesos, para redondearlo, exactamente.
1: Casi 10.000 millones de pesos.
3: Casi 10.000, tenés razón.
1: O sea, cobrará 6.000 y pico en el bolsillo. Es espectacular.
3: Esta altura, no.
1: Es impresionante.
3: Impresionante.
1: 6.000 y pico de bolsillo, ¿no?
3: Exactamente. En la revancha, con estos números, atención, no sé si lo hubiese jugado vos. El 05, yo lo hubiese jugado porque es el cumpleaños de mi hija.
1: Bien.
3: El 07 lo hubiese jugado porque es San Cayetano.
1: Mira.
3: El 12 no, porque no me gusta. El 20 sí lo hubiese jugado. El 24 sí, porque cumple mi esposa. Y el 31 no sé. Así que cuatro lo hubiese agarrado, digamos, ¿no? Bueno, así que este caballero con esto se ha llevado.
1: Caballero o dama,
3: tenés razón. En el Talar, la provincia de Buenos Aires, queda vacante con 1.100 millones de pesos el tradicional. Después, con respecto al brinco, con 6 aciertos vacante. El Tenequino también vacante. Todo lo demás vacante, excepto el Kinisei con la revancha.
1: Bueno, impresionante la cantidad de oyentes que están dejando mensaje en el día de la primavera. Enseguida leemos y escuchamos en el 11-44-000-590. Pero hoy recordamos, es el día de la primavera.
2: Ya llegó la primavera.
1: Aunque astronómicamente hablando, recordá, en el hemisferio sur el equinoccio se va a producir mañana, martes 22 a las 21:05. El término proviene de prima, primer, vera, verdor. Primer verdor, primavera, comienza oficialmente hoy.
4: ¿Cómo están los campos, Daniel?
1: Es el día del perfumista, el día de la cosmetóloga, por coincidir con la primavera, y por supuesto es el día del estudiante. La razón de la elección de esta fecha es que en este día, en 1888, llegaron a Buenos Aires los restos repatriados del prócer Domingo Faustino Sarmiento. Feliz día a todos los estudiantes, que por supuesto hoy tienen en general asueto, o según lo decide cada provincia o cada institución educativa, día libre, jornada recreativa. Es el día del economista, en homenaje al primer economista argentino, el doctor Manuel Belgrano, que el 21 de septiembre de 1794 asumió como primer secretario del Real Consulado de Buenos Aires, una institución mercantil. Beso a Lara, que hasta ahora está yendo para el canal, mi hija economista.
4: Al presidente Milei también hay que saludarlo.
1: También es economista, es economista, ¿verdad? Es el día de la sanidad, como han recordado varios oyentes, porque el 21 de septiembre de 1935 un grupo de trabajadores de la sanidad creó la Federación de Asociaciones de Trabajadores de la Sanidad. Es el día del artista plástico, el día del fotógrafo, y es el día mundial del rock progresivo. Creado por amantes de este estilo musical, que siguen a bandas como esta: Genesis, Joaquín Crimson, Jethro Tull, Emerson, Lake and Palmer, Pink Floyd, Alan Parsons Project y otras. Día del rock progresivo. Hoy es el Día Mundial de la Paz, resuelto por Naciones Unidas porque habitualmente el 21 de septiembre comienza la Asamblea General de las Naciones Unidas. Hoy está empezando, claro, justamente en Nueva York, por eso es el Día Mundial de la Paz con el top de las 6 de la mañana. Es el Día del Charanguista, en honor a Jaime Torres. Maravilla, Jaime Torres, que hoy cumpliría 88 años, pero lamentablemente murió en 2018. Hoy es el día del ingeniero aeronáutico, en homenaje al ingeniero Francisco de Arteaga, que falleció en 1962, el 21 de septiembre. Es el día de la bibliodiversidad, es la diversidad cultural en materia de libros. Es el cumple hoy 70 años redonditos de Celeste Carballo. Para esta cantante y compositora de rock y blues, una de las grandes voces del rock argentino por la potencia, por el amplio registro vocal.

0: actividades, Celeste. Hoy es el Día Mundial del Alzheimer. Para conocer las necesidades reales de los enfermos y ofrecer terapias de estimulación para la memoria y ejercicios mentales, según recuerda Diana Montanari en las efemérides que difunde y publica en la página de Diana. También es el Día del Paciente Trasplantado, para que festejen olvidándose de todo. ¿Sabes quién cumple hoy 62 años?
1: A ver,
0: el gran Jorge Drexler.
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0: El cantautor, actor, médico, músico y compositor uruguayo cumple 62. En la ciudad de Buenos Aires es el día del barrio de Colegiales. Y en 1884, en la provincia de Buenos Aires, se fundó la ciudad de Roque Pérez. Saludos para los que nos escuchan desde allí. Hoy también cumple 54 Liam Gallagher. ¿Quién es? El de Oasis.
3: Se pelean
0: los hermanos,
3: pero
0: la gira. Ahora anunciaron otra para el año que viene. Se entusiasmaron porque llenaron de dólares los bolsillos. Bueno, felices 54, Liam Gallagher. Hoy es el aniversario de la muerte, me pongo de pie, de un prócer de la Argentina bastante olvidado, el doctor Bernardo Houssay. Hace 55 años que murió, el 21 de septiembre de 1971, era médico farmacéutico, y por sus descubrimientos sobre el papel de las hormonas en la regulación de la cantidad de azúcar en la sangre, la glucosa, ganó el premio Nobel de Medicina en 1947. Muy humilde, falleció en la pobreza, y tenía un discípulo. ¿Quién era el discípulo? El doctor Federico Leluar, que también ganó el premio. Dos fenómenos de la Argentina bastante poco olvidados.
3: Conozco descendientes de los Leluar.
0: Tal vez por alguna cuestión política. Houssay estaba muy enfrentado con Perón. Y bueno, entonces en algún momento políticamente lo borraron mucho. Pero fue un héroe de la Argentina el doctor Bernardo Houssay. Hoy cumple 45 años Luciano Pereyra.
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0: Qué lindo canta Luciano, el chico de Luján, ¿no? Luciano Ariel Pereyra. Hoy también cumple Graciela Pal, la actriz, 79. Mercedes Morán, gran actriz también, 71. Diego Capusotto, notable humorista y actor, 65. Waldo Wolf, el político, 58.
3: No se ve tanto a Wolf en los
0: medios. Está medio borrador, así. Pablo Echarri, el actor, cumple 57. Y Fernando Cabenagui, aquel gran goleador de River, hoy cumple 43. El muchacho de Obrien, en la provincia de Buenos Aires. Pero sobre todo el día de la primavera, que empezamos con una jornada muy ventosa.
5: A esta hora tenemos 14 grados la temperatura, a ver si nos actualizó. No, 14, cielo ligeramente nublado, 68% de la humedad, viento del sudoeste a 17 kilómetros por hora, mínima de 12, máxima de 17, muy ventoso. Mañana martes entre 7 y 13, el miércoles entre 7 y 18, el jueves entre 11 y 22 y el viernes entre 14 y 20.
0: ¿Qué recordás de las primaveras, Ale? ¿Hacías picnic? ¿Qué hacías?
3: Poco y nada. Poco y nada, sí, poco y nada.
0: ¿Te enamoraste en alguna primavera?
3: Siempre.
0: ¿Vos, Sergio, te enamoraste en algún picnic?
5: Yo vivo siempre lo peor de la primavera.
3: Qué amargo, ¿no? Viste que dice que yo lucho con el tema del tiempo.
0: ¿Concretaste algún amor de primavera?
3: Sí, sí, sí.
0: ¿En el mismo picnic?
3: Sí, yo creo que sí.
5: Esas cosas siempre le pasan, ¿no? Y ojitos claros, ¿viste? Lo que seríamos nosotros con esos ojitos. Siempre otro.
3: Bueno, me gusta.
0: ¿Dónde estabas en la primavera del secundario?
3: Y andaba por acá, pues veníamos acá a la Plaza Las Heras, andábamos por todos lados. Qué bueno, se usa, viste que viene hasta la Plaza Las Heras, ¿no?
0: El Parque Las Heras.
3: Sí, sí, está todo muy lindo. Sí, bueno, sí, andábamos por todos lados, dando vuelta.
0: Mira, bien. Tranquila. Palermo, ¿no? Los lagos, por ahí.
3: Sí, también, a veces también, Palermo, los lagos, sí. Sí.
0: Ahora menos, ¿no? Hoy hay un operativo policial, se anunció.
5: Sí, generalmente hay.
3: Sobre todo para prevenir. Sí. No pasa nada.
5: Me parece que no tiene la vigorosidad que tenía años anteriores.
0: Natalia, ¿dónde hacías picnic vos? Contanos al micrófono.
5: A los 11:44.
6: Nati Marino.
0: Quintas. Ahora se usa mucho el tema Quintas.
6: ¿Sí? Ahora no es mi ahora.
0: Pero tus hijos van a Quintas, ahora sí.
6: No, mis hijos no.
0: Al micrófono, señora.
6: Mis hijos no sé.
0: Nada. No. Se reúnen en casa, nada.
3: Es una adolescencia. Se desinfló un poco.
5: Es una adolescencia.
3: A la época nuestra, me parece, ¿no?
0: Me parece.
6: Sí,
0: Palermo,
6: no.
0: ¿Vos te enamoraste en primavera, Nati, alguna vez?
6: En primavera.
5: Comprometiendo
6: siempre,
5: a la gente, loco.
6: Siempre. ¿Cómo no estás enamorado?
3: Ahora, nunca se enamoren de un soñado. No. Hay una canción, ¿la viste?
0: Sí, lindo
3: tema. Buen tema, ¿no?
0: Bueno.
3: ¿Y vos, Daniel?
0: Yo lo hacíamos.
3: Vos preguntás mucho, hablás de efemérides y de todo, pero.
0: Yo estaba en la secundaria, estaba en mi pueblo, primera promoción de la Escuela de Enseñanza Media número 1 de Carlos Mariano. Íbamos en general a las canchas. En Naona hay dos clubes. Sí. Club Porteño y Club Atlético, íbamos a las canchas. No, los varones estábamos mucho en jugar al fútbol. No, sí. La chicas llevaban de comer, nosotros llevábamos bebida, nosotros jugábamos mucho al fútbol, estábamos en otra de esa altura.
3: Eran otras épocas.
0: Sí, sí, sí.
3: ¿Rivales
0: sí,
3: los dos equipos?
0: No, ahora lo que pasa es que Atlético va bárbaro y Porteño hace años que no hace fútbol.
3: Ah,
0: y Atlético es doble campeón de la Liga Novejuliense de Fútbol. Ganó los dos últimos títulos, anda bárbaro Atlético Nahón. Ahora está empezando el nuevo campeonato y de nuevo favorito.
3: Bueno, salió de ahí
0: un
3: para
0: montón,
3: la primera de
0: acá, un montón.
1: Mira cuando lo vamos en primera, Nahón.
0: Yo una vez traje a un pibe de Nahón, que era un fenómeno, metía de a 7, 8, 9 goles por partido. Y quedó en la tercera especial de Racing y se volvió porque extrañaba.
1: Mirá,
0: después fue a Newell's, también lo vieron, metía, era un goleador, hubiera sido Batistuta este pibe, ¿eh?
1: Claro.
0: Y fue a Newell's y también, yo lo recomendaba, yo en esa época era locutor del Oral Deportivo, que medía 70% de Radio Rivadavia,
1: claro.
0: Y lo recomendaba a los periodistas deportivos y lo metieron primero en Racing, después en Newell's.
1: Claro.
0: Y en Newell's también se volvió porque extrañaba y se volvió al pueblo, ¿no? Y después siguió en la liga, en la zona, siguió metiendo goles hasta que se retiró, un tipo espectacular, ¿eh?
1: Igual cuando hablas con muchos chicos de futbolistas que no han llegado, digamos, al éxito de alguna manera, el sacrificio de fondo
3: es fuerte.
1: Hay que estar ahí, sí, hay que estar.
3: Tener una habitación en algún lugar.
1: Sí, hay que estar, hay que estar.
3: ¿Y vos te enamoraste alguna vez? Un día de la primavera, vos preguntás mucho, pero.
0: No, me parece que no, en día de primavera no.
1: Ni sentimientos tiene la cosa.
3: Dirías right. Ni corazón.
0: No tiene por qué haber sido ese día. Específicamente.
1: No, mi vida es triste y gris, muchachos. Se lo dije varias veces, no pregunte más, no hay mucho para decir.
3: Bueno, hablando de temas del sector, hay un cuestionamiento fuerte por el cobro del transporte de carga.
0: Sí.
3: Usted habló algo del transporte ya, pero la entidad FADEAC presentó una denuncia administrativa ante la Secretaría de Transporte por un esquema que contempla cargos por peaje, acceso a predios y hasta una tasa, o sea, la tasa de los combustibles, ¿no?
0: Sí.
3: La Federación, esta de entidades que nuclea a los transportistas de carga, esta denuncia administrativa la se llama por el esquema de cobros que alcanza a vehículos de carga y solicitó intervención del Ministerio de Economía para suspender la aplicación.
0: Está bien.
3: Es uno de los temas que le preocupa mucho a los transportistas de carga.
0: Por
3: ¿no?
0: supuesto. Bueno, enseguida vamos a escuchar a Rubinstein. Vamos a las tapas para empezar la hora bien informados con los temas centrales según las portadas de los diarios. Repetimos, 14 grados, mucho viento todo el día de hoy. Tema principal de Clarín, apagón. No se sabe todavía la causa. El sábado de la noche, el gobierno analiza duras sanciones contra empresas, sobre todo contra Edenor, que según Clarín no explicó los motivos del corte que afectó a más de 1 millón de personas, aunque La Nación, fíjate un recuadrito, dice que sí, que Edenor explicó el motivo.
1: Exactamente, a ver, déjeme ver.
0: Abajo por acá, a la derecha.
1: Por acá, una falla de la subestación de San Martín causó el apagón. Lo confirmó Edenor, el gobierno analiza el corte y no descarta sanciones.
0: Bueno.
1: Nosotros al comenzar el programa nos revisamos Edenor y Edesur y prácticamente estaba solucionado.
0: Pero el sábado de la noche fue un gran problema que afectó más de 2 millones de personas. Y ahí aprovecha Clarín y recuerda que en lo que va del año, los servicios como la luz subieron 7 puntos por encima de la inflación. Entonces, hace obra, viejo. Sí. Así que se vendrían duras sanciones del gobierno.
3: Lo que pagamos nosotros como impuestos.
0: Pero claro, si estamos pagando fortunas por la tarifa, que hagan obra, porque antes decían, che, no, la tarifa está atrasada, por eso
3: ahora
0: no hacemos
3: no
0: obra.
3: Atrasado.
0: Más títulos de Clarín en portada. Críticas desde el cristinismo a Kicillof por su lanzamiento para 2027, luego de que el gobernador encabezó un acto el sábado en que ensayó un lanzamiento de la candidatura presidencial. Dirigentes cercanos a la expresidenta salieron a cuestionarlo duramente. Llega hoy la tercera misión del Fondo Monetario, revisarán las reservas. En Formosa, usan a los escolares para la campaña de Gildo Infran, otro caso de adoctrinamiento. En el pueblo de Gran Guardia, a 80 kilómetros de la capital, formoseña, la delegada Gladys Esther González pidió a los alumnos que le agradecieran a Infran por los guardapolvos que están usando. Tremendo. Alemania, crece la ultraderecha, pone en riesgo al gobierno. La gran foto de la tapa de Clarín parece una pileta de natación, pero es el partido Boca San Lorenzo.
3: Sí, lo vi esa imagen.
0: Impresionante la lluvia en los últimos minutos. Una el clásico era. Fue un diluvio y Boca lo ganó 2-0.
3: Pasa que llovió por sectores fuertes.
0: Pero ahí en los últimos 15-20 minutos.
3: De golpe,
0: lo que pasa es que por la televisión no querían suspenderlo, pero había que suspenderlo. En los últimos minutos la pelota no corría.
3: Mal, aparte un golpe.
0: Exacto, peligroso. Bueno, y la última foto de Clarín en portada, una keniata fue la gran figura del maratón en Buenos Aires, una fiesta, participaron más de 16.000 corredores. Rebeca Kangogo Chesir batió el récord mundial femenino en caballeros, el ganador fue otro keniata, Betuel Kibet Chumba, parece que un superdotado, ¿eh? Y,
3: pero, ¿se quejó la señorita porque no hizo mejor tiempo?
0: Él se quejó, porque 2:08 para los 42 kilómetros, dice que tuvo un poquito de viento en contra, decir, no pudo batir el récord mundial.
3: Bueno, anda a trabajar.
0: Todo esto en Clarín, en la tapa.
5: Lunes 21 de septiembre para la Nación, informalidad del empleo que más crece paga menos de la mitad que uno en blanco, según analistas, abarca el 45% del mercado laboral y cae el trabajo registrado. El otro de los temas, el 66% de las causas civiles son reclamos por salud, atención a ese tema. Otro avance extremista de la izquierda inquieta a Alemania, de la izquierda no, de la derecha inquieta a Alemania. Luján.
0: Ganó los dos, en Berlín ganó la izquierda y en Sajonia ganó la ultraderecha. El que no gana nunca en Alemania es el gobierno.
5: Especialismo, amigo, lo que debe ser, ¿no? Luján cerró el basural de cielo abierto que fue el más grande del país y casualmente habla de La Matanza, en este caso, una esquina postal de la inseguridad en La Matanza. Son cuatro fotos, la del 23, la del 25, la del 26 y ahora hace un par de días atrás, dice. Esto es en la esquina de las calles Cristianía y Jorge Newbery, un basural que va creciendo año tras año y se va por lo menos 3 años, ahí lo que destacado de La Nación.
0: Bien, seguimos con tapas.
3: Tengo Diario Popular acá, bien. Boca fue un ciclón, está bueno el título, está sí, bien, claro, bien titulado, ¿no? Un ganador además de Kini, se llevó más de 9.000 palos, dice. Librerías piden declaración de emergencia por crisis, uh-huh. Eso es un tema... Sí. Para no tratarlo,
0: venden,
3: ¿no?
0: No venden, no, no se venden, no, no, libros.
3: Y qué lindas están puestas las librerías, ¿eh? Sí. Sobre todo, viste, en la Avenida Santa Fe, que hay varias.
0: Sí, sí, bueno, las mejores del mundo, ¿no?
3: Así dicen. El cine. Artistas de Argentina malvinizaron el Festival de San Sebastián con sus tapados, sí. La señora Mirta Legrand pasó a sala común y recibió visitas, buena noticia. Uh-huh. Otro gol de Messi en el Inter Miami, que igualó 2-2 con San Diego. El bicho perdió en Rosario y Central se sumó a la cima. Dice, golazo de tiro libre de Enzo Fernández, un triunfo del City. Uh-huh. Y bueno, después con un, dice, con un segundo contundente, la Argentina cerró 3-1 cruce con Turquía. Esto está en tapa de Diario Popular de hoy, 21 de septiembre de 2026.
5: Crónica tiene uno de sus informes. Según la UCA, el 83,5% de los trabajadores ajusta su almuerzo por motivos económicos. Festejando bajo la lluvia, bueno, festejo de Boca en el triunfo de ayer ante San Lorenzo. Y a nivel internacional, escala la tensión, vientos de guerra vuelven a soplar en Medio Oriente, lo destacado de Crónica.
0: Página 12 titula una bomba neutrónica en el paraíso libertario. Página 12 viajó al corazón de la debacle industrial. Granja Tres Arroyos, la principal empresa avícola del país afectada por la apertura indiscriminada, despidió a 700 de los 1.200 empleados de su planta de Capitán Sarmiento. Qué raro, porque la industria avícola anda muy bien, pero Granja Tres Arroyos,
3: más hay que ver cómo está internamente en cuanto al movimiento y a los costos, a los gastos. Hay que ver ese tema, ¿no? Sobre todo que viene de arrastre, uh-huh. Eso, aparentemente.
0: Tema de página.
5: El ámbito financiero, entre la interna libertaria y proyectos claves, el gobierno pone a prueba su poder de fuego en el Congreso, es uno de los títulos destacados, y el otro título dice la agenda del gobierno de Milei en la ONU, reunión de mesa política y contacto con gobernadores por el presupuesto.
0: El cronista titula con más herramientas a mano, el Ministerio de Economía se frente al nuevo contexto de mayores tasas de interés en Estados Unidos, destacan en el mercado que el menú financiero del gobierno no presenta dudas de pagos y que hay recursos de mercado y políticos disponibles.
5: Bueno, por acá me está faltando la tapa de Olé, si mal no recuerdo. Sí, por supuesto, exacto. Una foto muy linda en este caso entre Di Lolo, Merentiel y Paredes de frente. Boca por todo, el nuevo bailómetro, así lo titula.
0: Epa, qué bien jugó Paredes.
5: Y muy buena la foto con la lluvia así cayendo.
0: Sí, las gotas.
5: Parece editada.
0: Gabriel Rubinstein fue secretario de Economía de Sergio Massa.
3: Sí, tuvimos una charla el sábado con Gabriel Rubinstein, economista. Hablamos muchos temas, salieron muchos títulos de ahí. Ya agradecerle que pudimos hacerle la nota un sábado a la mañana. Con Sergio Monzón hicimos la entrevista aquí en la Hora del Campo Continental. Y habló de muchos temas. Por ejemplo, uno de los temas que, bueno, la gente seguramente, no sé si estaba o no de acuerdo, habló sobre el valor del dólar. Uh-huh. Y esto decía a la Hora del Campo el economista Gabriel Rubinstein.
7: Veo bien un espíritu de modernizante, veo bien que hayan bajado la inflación, veo bien que hayan controlado el déficit fiscal, veo bien que estén impulsando las inversiones en minería, en Vaca Muerta. Se puede discutir que los beneficios pueden ser excesivos, pero finalmente todo este sector anda bien. Pero el programa tiene una parte importante de la economía que está muy lánguida, especialmente industria, construcción, y yo creo que uno de los problemas es que el dólar quedó demasiado bajo.
3: Reconoció de todo lo que hizo, lo que está haciendo el presidente Milei, pero tuvo también sus puntos de disidencia críticos sobre el tipo de cambio, y bueno, y después, bueno, como le pregunté yo en un momento, uno se da cuenta que la macro, el equilibrio fiscal, todo eso, y el de a pie, ¿cuándo? Uh-huh. La gran pregunta. Fue una charla interesante, inclusive habló, no sé si tenemos el corte de lo, Sergio, de lo que habló del dólar, cuánto tendría que pagar el dólar, no sé si lo tenemos ese corte.
5: No, después el otro habló del tema del presupuesto, ¿no? O sea, ¿cómo hacer el tema del presupuesto? Vieron que hay un dólar proyectado para el año que viene, una inflación del 18%.
3: De un 800,
5: habló sobre ese tema.
3: Habló ese tema, lo podemos compartir, entonces dale.
7: Sí, en un escenario base donde todo el mundo se queda tranquilo y donde no hay dolarización preelectoral, sí. Si Milei puede demostrar que gana en primera vuelta, esos números lo logran. Si Milei no puede demostrar que gana en primera vuelta, esos números muy difíciles de lograr.
0: Gabriel Rubinstein, que es un economista equilibrado, respetado, que fue el número dos de Sergio Massa.
3: No lo reconoció, aparte lo dijo.
0: Sí, sí.
3: No pudo hacer lo que él quiso.
0: En esa etapa.
3: Periodo, sí, sí. Sí,
0: habló 2023, básicamente.
3: Sí, sí, habló del tipo de cambio. Bueno, tenemos para sacar varias cosas más, seguramente, de la charla.
0: Bueno, en el ámbito político, todas las miradas puestas en el que fue el gran tema de la semana pasada, los recortes en los fondos para la discapacidad que figuran en el presupuesto para el año que viene. Después de los reclamos de Patricia Bullrich, van a reducir el recorte. El gobierno está recalculando, está definiendo el nuevo proyecto. En la Cámara de Diputados van a dar marcha atrás en la propuesta que figuraba en el presupuesto. Pero el gobierno quiere mantener un punto, que haya más filtros para acceder a una pensión por discapacidad para que no haya avivados. Nunca depuraron el padrón, siempre denunciaron que hay miles de personas que cobran sin ser discapacitados, pero que nunca lo terminaron de depurar. Ahora lo que pondrían es un filtro más grande para acceder a la pensión. El nuevo proyecto no se difundirá hasta que sea validado por la Casa Rosada. Parece que el día clave va a ser el miércoles. Ayer Patricia Bullrich desmintió a Diego Santilli. Dijo que en la mesa política no se discutieron las modificaciones en discapacidad. Concretamente dijo, cuando se habló del presupuesto yo estaba en la reunión. Después me tuve que ir, efectivamente, porque tenía que trabajar en el Senado. Pero ya se había hablado del presupuesto y nadie mencionó discapacidad. Martín Menem admitió errores en la comunicación. Y el gobierno, repetimos, va a introducir cambios en la parte de discapacidad, va a ceder el recorte, concretamente después del cortocircuito interno. Hoy se reúne el gabinete antes del viaje de Milei, que a la noche se va a ir para Estados Unidos para hablar ante la ONU el miércoles a la mañana. Tiene una agenda política y económica, va a tener varios encuentros bilaterales. La mirada puesta en si se reúne o no con Donald Trump, porque mañana van a coincidir en un cóctel. La Casa Rosada quiere armarle una reunión. Milei tiene una agenda nutrida y sobre todo el discurso ante la Asamblea, donde hablará de Malvinas. Básicamente va a volver a reclamar por ese tema. Mientras tanto, se confirma que para el viaje de Argentina Week, que es el 30 de este mes y el 1 de octubre en París, Milei va a llevar a 12 gobernadores de distintas provincias para promocionar a la Argentina y buscar inversiones.
3: Tengo entendido que se hace al París también en esa fecha.
0: También junto.
3: Sí, sí, es un evento muy fuerte, muy importante de alimentación,
0: Y va la carne argentina con
3: seguramente, sí, hay una presencia muy fuerte de la Argentina ahí.
0: Perfecto, ojalá que se traigan inversiones. Los otros datos políticos, Kicillof se lanzó como candidato a presidente, cuenten conmigo para la candidatura, dijo en un acto en Avellaneda el sábado a la tarde. Como recién veíamos en las tapas, después de eso hubo duras críticas del cristinismo al gobernador. Por su lanzamiento, le dijeron que tiene escasa convocatoria territorial y que la pelea con Cristina no lo favorece. También la izquierda hizo su acto el sábado a la tarde, la marcha de la bronca, críticas al gobierno, pero también al peronismo y a la CGT, y se publicó en La Nación una encuesta sobre los outsiders.
3: Ah, porque, ¿cómo están? ¿Se postulan? ¿Cómo vienen?
0: Y mira, los encuestadores todos dicen que hay una gran demanda de una alternativa que vaya por el centro, lejos del gobierno y lejos del kirchnerismo. Pero los tres que hasta ahora más se han posicionado, que son Jorge Brito, Daniel Haddad y Dante Gebel, no lucen competitivos, miden muy poco según las encuestas. Vos tuviste una nota política.
3: Sí, una nota hicimos con Sergio Monsalvo. El campo anduvo muy bien el sábado. Agradecerle a Gastón Jorge Ibáñez, a la producción, porque también hablamos, y ustedes estaban comentando sobre el tema de la discapacidad. Conversó con nosotros el diputado nacional de La Pampa, presidente de la Comisión de Agricultura, Martín Ardoaín, y se refería al tema de la discapacidad. ¿Podemos compartir? Es el primer audio, por
5: sí,
3: favor.
5: Sí, exactamente, que no fue un error lo que hizo el gobierno.
0: Dice él,
5: dice claro, que, pero lo van a corregir.
3: No me parece un error, dijo. A ver.
8: No, con discapacidad yo creo, no creo en los errores. Hubo un malestar muy grande y rápidamente el gobierno dijo que lo va a tratar y es lo que corresponde. Lo que vemos acá que es una de las proyecciones más serias de los últimos 50 años. O sea, acá hoy lo escuchaba, ustedes lo pasaron a Germán Marchini hablando de seriedad y hablando de números que no le dan. Bueno, están unos payasos. O sea, nos vendieron presupuestos mentirosos durante 20 años.
3: A discapacidad, ahí se refería al tema de discapacidad.
0: Martín, perdón, no, ¿en qué familia de Pampita?
3: Debe, sí, según son de La Pampa también. Sí. Y después se refirió también a, bueno, y dio a entender, dijo que no estábamos bien, pues yo le pregunté, fueron muchos los temas que hablamos con Sergio, con el diputado, y habló sobre la reelección de Milei. Esto decía a la hora del campo, Radio Continental.
8: La gente y el comerciante y el emprendedor, estamos todos en la misma. El tema es, lo que uno ve hasta ahora es, no estamos bien, pero no queremos volver al pasado. Entonces, bueno, ese es un desafío muy grande, que el desafío más grande hoy lo tiene el mismo oficialismo, porque yo de afuera no escucho una propuesta distinta. Es más, no reconocen ni los errores que han cometido. Entonces, hoy el desafío más grande del Ejecutivo es Milei contra Milei. Si Milei convence a la gente y siente que la gente siente que tiene una esperanza, para mí es reelecto, pero lo que hoy es más desafío del gobierno que por lo que propone la oposición.
3: Bueno, eso decía Martín Ardoaín en relación a no queremos volver al pasado, Milei versus Milei para ser reelecto, y que no reconocen los que se fueron, los errores. Interesante fue la charla, interesante. Aparte, conoce mucho el tema agropecuario porque es productor y, bueno, es el titular de la Comisión de Agricultura. O sea, no solamente se tocó el tema agropecuario, sino el tema político también con Sergio, en cuanto a la actualidad política del país. Fue muy claro. No, interesante la charla.
0: Bien. Para vos que te levantás recién, recordá o te informamos que esta madrugada se publicó una novedad en el boletín oficial que le interesa mucho, sobre todo a los contadores. Arca confirmó una nueva prórroga para las presentaciones del impuesto a las ganancias. Vencía mañana, queda para el 13 de octubre, así que 3 semanas más para los contadores. Recordamos cómo está la mañana, Sergio.
5: Estamos en el 11.44, tipo 0.590, con 14 grados hasta ahora, cielo ligeramente nublado, máxima 17 grados, ventoso.
3: O sea que para Adorni le da una semana más, ¿o no?
0: Para todos los que para tienen todos que presentar impuestos a la ganancia. No, Adorni, la fecha de presentación hoy es mañana.
3: O mañana, bueno, pero no.
0: Pero está... dicen que su defensa va a pedir una nueva prórroga y que tiene la chance de conseguir una más.
3: Porque veremos, eran días hábiles al final.
0: Exactamente, pero veremos, porque en principio el plazo...
3: ¿No le salen los dibujos?
0: Parece que no.
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10: Es la hora 6:23. La temperatura... 8 grados, 6 décimas.
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14: La radio continental, te estoy escuchando desde temprano. Sí, no mencionaste nada el sopapo que le dieron a Milei, la marcha de la bronca, ¿no?
0: Lo mencionamos dos veces.
14: Estoy jubilado, estoy, sigo aplaudiendo, ¿no?
0: Bueno, sí, dos veces ya dijimos la marcha de la izquierda el sábado de la tarde, que fue de Congreso a Plaza de Mayo. 11-44-000-590. Muchos saludos por el Día de la Primavera. Como Hernán Domínguez, de la zona de Congreso, acá en la capital, dice: así como la tierra se quita el frío del invierno, la primavera nos invita a soltar lo que ya pasó. Permitamos desde hoy nuevos proyectos que florezcan en nuestra vida. Están bárbaros los oyentes. Hernán Domínguez, de Congreso.
15: Hola, buen día, gente de Continental. Aquí en Jujuy los estudiantes secundarios lo festejan con carrozas y desfilan, festejando la primavera. Después se elige la reina provincial y la reina nacional.
0: ¿Es verdad?
15: Desde Jujuy, Juan.
0: Claro, gran fiesta del estudiante y de la primavera en Jujuy.
15: Sí, generalmente.
0: Bueno, ahí se hizo famosa Pampita, justamente. Ganó en Jujuy.
3: Las famosas estudiantinas, ¿no?
0: Sí, ganó en Jujuy, fue reina nacional y ahí empezó la carrera de Pampita, justamente recién la nombramos. Nos escribe Melisa Álvarez desde Villa Concepción, en el sur de Córdoba, cerca de la Francia. Dice: acá también cayó granizo, lamentablemente generó problemas, pero no fue tan grave como en la Francia. Melisa Álvarez de Villa Concepción.
15: Por acá, José del Polaco de Lavallol dice: buen día, gente de Radio Continental. Podrán arrancar las flores, pero no podrán detener la primavera.
0: Neruda, ¿no? Están muy poéticos los oyentes. Bueno, vamos al Pampa, un poco de la fecha, el triunfo de Boca, la derrota de River. Carlos Torres, adelante.
16: Abrazo grande para todos, ¿cómo andan? Buen lunes, espero que estén todos muy pero muy bien. Bueno, se completó gran parte de la jornada número 10 del fútbol argentino, con resultados muy llamativos y particulares en esta nueva jornada del fútbol argentino. Por ejemplo, la de Boca, ¿no? Un triunfazo del Xeneize ayer frente a San Lorenzo en el nuevo gasómetro. San Lorenzo que agudiza su crisis con el gallego Insúa, que asumió la fecha pasada, pero que está ante una situación realmente compleja, casi sin jugadores, con deudas, tras empatar con Independiente la primera jornada como entrenador el gallego Insúa, ahora perdió y fue realmente vapuleado por Boca, que ganó 2-0, pero podría haber sido un resultado mucho más abultado todavía, con un Paredes como gran figura y emblema, Lozano convirtiendo goles, no solamente siendo un lateral que llega, sino también convirtiendo, y bueno, y Merentiel, que también siempre aporta su cuota goleadora. Boca que se prende, que pelea todos los frentes, dentro de los 8 clasificados, también en la Copa Argentina, Copa Sudamericana, en la tabla anual también cerca de los primeros puestos. Bueno, un gran momento el que está atravesando el equipo del Vasco Rodolfo Arruebarrena. La situación contraria es la de River, que volvió a perder, que venía mejorando, pero que volvió a perder frente a Huracán, en este caso 2-1. Es cierto, un resultado un tanto ingrato. Si analizamos lo que fue el trámite del juego, River merecía mejor suerte, generó muchas situaciones, pero no pudo convertir. Y Huracán, las pocas veces que llegó, lo lastimó. Un River de mandíbula floja, que Huracán le llegó muy poco y sirvió ya para llevarse un triunfo muy importante de Núñez. Y Diego Martínez, que estira su buena racha en los clásicos, ya le había ganado a Boca en la Bombonera, le había ganado a San Lorenzo en el gasómetro, ahora le gana a River en el Monumental. Bueno, Diego Martínez, que sabe esto de derribar equipos grandes en su propia cancha. Ahora tendremos continuidad de la jornada en el día de hoy, que se va a estar completando la jornada número 10.
0: Gracias, después vamos con el resto de los partidos.
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0: Muy bien, un dato y vamos al info.
3: Sí, bueno, el presidente de la Nación destacó la inversión de una empresa que se llama Dreyfus Company, porque va a construir una planta de molienda en Bahía. Bahía Blanca. Son 400 millones de dólares de inversión que contempla esta construcción, y va a tener una capacidad industrial de 4.000 toneladas por día.
0: Eso fue el viernes cuando visitó la planta.
3: Sí, sí, sí. Así que bueno, destacó la inversión de esta empresa. Son fuentes de trabajo también,
0: ¿no? Esperemos que derrame pronto, pero sí, son todas...
3: Hay que poner 400 palos verdes en Argentina.
0: ¿Qué te parece? Son todas inversiones a través del RIGI.
3: Claro, claro, exactamente.
0: Bien, son las 6:30 de la mañana. Acá están Luis del Acqua y Florencia Fossati, los dos contentos por los resultados del fin de semana.
3: Sí, los dos, sí. Vino antes de Lucho encima.
0: A ver, el servicio informativo. Ahí sale. Se traban las máquinas a veces, sí, pero sí. Va a salir.
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17: Las 6 de la mañana, 30 minutos.
18: Javier Milei suspendió la reunión con sus ministros en Casa Rosada prevista para hoy.
17: Según trascendió, el presidente mantendrá un encuentro con asesores para definir el discurso que dará ante la ONU.
18: Con la suspensión de la reunión de gabinete quedó postergado el encuentro entre Milei y Bullrich tras las diferencias por recortes en discapacidad.
17: Docentes y no docentes universitarios volverán a realizar mañana martes un paro en reclamo de mejores salarios y la ley de financiamiento.
18: El Frente Sindical llevará adelante 23 días de huelga hasta la nueva marcha federal docente convocada para el 15 de octubre.
17: Cabe agregar que hoy, por el Día del Estudiante, no hay clases en la mayoría de las instituciones secundarias, terciarias y universitarias.
18: Boca le ganó 2-0 el clásico a San Lorenzo en el nuevo gasómetro.
17: El equipo del Vasco Arruabarrena fue más que su rival y venció con goles de Lozano y Merentiel.
18: El triunfo llevó a Boca al segundo puesto de la tabla anual con 47 puntos, además de alcanzar el quinto lugar de la zona A con 17.
17: Ahora el Xeneize jugará a los cuartos de final de la Copa Argentina contra Racing el próximo domingo a las 7 de la tarde en el Gigante de Arroyito.
18: El Servicio Meteorológico Nacional anticipa para esta jornada cielo nublado, ventoso y frío durante todo el día. La máxima para hoy, 17 grados.
17: De Fossati, la de Boca. 13 grados 6 la temperatura. El cielo despejado en la ciudad de Buenos Aires.
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0: Hola, genios de la 590, buen día, buen día, buen día. Acá escuchando este alto programa. Acá por salir, estoy saliendo acá de viaje hacia la zona de Pinto Lincoln con la casa rodante. Voy a vender a esa zona. Así que bueno, escuchándolo a ustedes. Así que saludos, el Pocholo Luisetti de Cañada Seca, provincia de Buenos Aires.
1: Gracias, Pocholo, oyente fiel desde hace 30 años, por lo menos. Miguel Díaz de San Miguel dice, feliz día de la primavera. Los días más largos no solo traen claridad afuera, son la gran oportunidad de iluminar nuestros propios rincones oscuros y desde hoy tener más optimismo que nunca. Feliz primavera, Miguel Díaz de San Miguel. Están bárbaros los oyentes.
2: Buen día, Daniel, equipo. Dice, somos gauchos peregrinos que venimos cabalgando de la ciudad de Olavarría con destino a la Basílica de Luján para llegar el día viernes. En este momento estamos en el carril con destino a Roque Pérez. Muchas gracias, Omar Dogelar o Dogelar.
1: Deben coincidir con la peregrinación juvenil.
3: Salen también de Cañuelas, de un montón de lugares. Sí, sí.
1: A propósito, nos dice José Luis Mourazo, nuestro colega, que hubo miles y miles de jóvenes en la peregrinación de la Virgen de Itatí, pero que lamentablemente la lluvia cortó un poco la celebración durante ayer la tarde.
3: Ahí hay una que sale de Cañuelas, va Marieta Fraserén, muchos jóvenes, sí, llevan un caballo y uno de repuesto, van de Cañuelas hasta Luján y vuelven también, van y vuelven en el caballo, muy interesante, sí.
1: Bueno, vamos como siempre a esta hora, los mercados, los números de la economía en este lunes 21, día de la primavera, día del estudiante, día de todo. Pero, a ver, el dólar oficial abre hoy a 1.535 pesos, no cambió el viernes, el dólar blue, el paralelo, 1.550, bajó 5 pesos, el dólar tarjeta, 1.995 pesos, no se modificó, el riesgo país, 524 puntos, subió 9 puntos la semana pasada, los 5 días subió el riesgo país, sobre todo por el crecimiento de las tasas de la Fed, del Banco Central de Estados Unidos. Hay que decir que hoy llega la tercera misión del Fondo Monetario, va a revisar las reservas, el nivel de actividad y las metas fiscales.
3: Y alguna ropa de cuero comprarán también.
1: Y también, zapatos, ya que están campera, acá.
3: Seguramente,
1: por supuesto. Claro. El Fondo Monetario que llega hoy con su con su nueva misión, el Ministerio de Economía lo recibe con una buena noticia, que es el fuerte repunte de las exportaciones, por lo que la balanza comercial dio un superávit de 2.200 millones de dólares en agosto, otro salto.
3: Superaría los 100.000, hay una proyección en cuanto al tema de campo, superaría 103 mil millones, se habla, que ya podría ser a fin de año.
1: Ya están casi en 68.000 a fin de agosto. Los sectores que lideraron las exportaciones fueron las manufacturas de origen agropecuario, el petróleo, la minería y la energía, como siempre.
3: Pero sigue primero el campo.
1: Exactamente. El Tesoro volvió a obtener superávit con muy buenas exportaciones. La preocupación, 7 puntos por encima de la inflación, ya la suba de los servicios en lo que va del año. Las tarifas, que dejan muy poco dinero disponible de los sueldos.
3: Imagínate si le sacaran las retenciones al campo, 28 mil millones más sumaría. Le preguntamos, ¿te acordás, Sergio, a Rubinstein? ¿Por qué? Y dijo, no, lo que pasa es que necesitan tener reserva para el año próximo. Le digo, tienen 50 mil palos verdes.
4: Sí, habló de una reserva. Hay que verlo, lánguida, digo yo, en algún momento.
3: Sí,
4: dijo.
3: Sí, sí, hay un par de pasajes muy interesantes.
4: Raquítico.
1: Pese a que crecieron mucho, hay que ver cuántas están disponibles.
3: Claro, ¿cuáles son los papeles, los billetes? Quiero verlo. Sí. ¿Cuál es la verdad de la milanesa?
1: Y el último dato económico por ahora es el principal título de La Nación en la portada, la informalidad laboral, porque el empleo que crece es el que paga menos de la mitad del empleo en blanco, es el empleo informal en negro, 45% del mercado
3: eso
1: laboral.
3: No hay factura, nada, no hay factura.
1: Nada. Es la pérdida de empleos en blanco, porque todo lo que se pierde en blanco crece como monotributistas o directamente en negro y son sueldos de la mitad que los registrados. Lo destaca La Nación y es un fuerte tema económico.
3: Bueno, hablando de números, con expectativas para mañana, arranca una semana más, prácticamente diría yo la segunda semana fuerte, que sería del mercado de Cañuelas, con un fin de ciclo el viernes de una oferta escasa, pobre, y con bajas del precio de la hacienda en pie, fuertes bajas, en algunos casos hasta 100, 150 pesos, y con expectativas para mañana, si bien ha llovido en alguna zona, fue dispar el agua, así que el que no carga es que porque no tiene o porque no puede. Chicago está operando para arriba, después de la caída fuerte de los mercados el día viernes, el trigo está ya casi $4 arriba, 266, 272 y 275 dólares. para las posiciones diciembre, marzo y mayo. El maíz, $2 arriba, 2.10, 2.15 y 217.75 para diciembre, marzo y mayo. Y la soja entre $1.50 y $2 de acuerdo a la posición. Noviembre, $481, enero, $487, marzo del año próximo, $491 por tonelada. Entonces, en un rato vamos a tener cómo se vendió la carne durante el fin de semana, es un dato importante, eso marca el termómetro. Mañana va a estar en Cañuelas, por supuesto, así que seguramente vamos a tener a alguien en vivo en esta parte que está muy relacionada con el campo, esta hora de 6 a 7, vamos a ver si podemos hablar cómo, qué opinan, porque hay ofertas, está habiendo ofertas de carne, porque tienen que limpiar las cámaras, tienen que sacar, lo que pasa que los números, como hablábamos recién y hablábamos acá, los costos fijos, la luz, los impuestos, bueno, eso va para arriba, entonces tienen que, de alguna forma, hacer ofertas, pero hasta ahí, porque no les cierran las cuentas, ese es el tema. Y ha bajado mucho la venta en el mostrador, ha caído el consumo 42, 44, yo me dijimos por 42 kilos por habitante por año de carne vacuna, con una de pollo que está arriba de 50 ya, y de cerdo hablan de 24 kilos por habitante por año de cerdo ya, así que eso también está llevando a que la venta de carne, porque el bolsillo es el que no da, y bueno, pasa por ese lado.
1: Bien, como siempre, vamos a las imágenes del día, pero antes recordamos cómo está la mañana.
4: A esta hora en la ciudad de Buenos Aires, 13 grados 6, cielo despejado, 54% de la humedad, subió un poquito la presión, 1.002.1 hectopascales, viento del sudoeste también aumentó 19 kilómetros por hora, hace dos horas atrás era de 13, ahora subió a 19 kilómetros por hora. Máxima para hoy 17 grados, ventoso todo el día, parcialmente nublado a partir de la tarde.
1: Muy bien, ahora sí las imágenes del día. Yo voy a empezar con la maratón, que ayer durante varias horas fue el centro de la ciudad de Buenos Aires, pero con atletas de todas las provincias argentinas, de 64 países, más de 16.300 inscritos.
3: Y eso ayuda también a lo que es el turismo, ¿no? Porque se hospedan días antes y días después quedan.
1: ¿Sabés que lo que destacan hoy algunos diarios en tapa? La maratón de Buenos Aires, una fiesta que trae muchos beneficios más allá de lo deportivo. Claro. Destacan justamente eso.
3: Un derrame, como se le dice, ¿no?
1: Sí. La prueba de Buenos Aires supera el récord año tras año, moviliza muchas áreas en la ciudad. Por supuesto, hoy la tapa es los dos keniatas que se impusieron entre más de 16.000 competidores. Bethuel Kipchumba se consagró en la competencia masculina y la chica Rebeca Kangogo César ganó entre las mujeres con récord mundial.
3: ¿Cuánto tardó?
1: La keniata, el muchacho tardó 2 horas 8 minutos y dijo que pensaba hacerlo en menos, pero tuvo un poco de viento.
3: Iba a hacerlo en la chata.
1: Y mucha humedad.
3: La Titano Ranch en la que
1: no, sé si, corriendo. No sé si, claro, te gana el keniata corriendo. No, espectacular. Hay que decir que Chiara Mainetti, la primera mujer argentina en cruzar la meta, hizo un tiempo de 2 horas 38 minutos, considerado excepcional entre las chicas argentinas. Y entre los muchachos ganó un mendocino que ya es un clásico, que es Ignacio Erario, que hizo un tiempazo, confesó que iba a descansar pensando en el próximo objetivo. Ignacio Erario fue el primer argentino, hay que decir que 2 argentinos entraron entre los 10 primeros.
3: Bien,
1: muy bien, bien, muy bien. Y yo básicamente lo que quiero elegir como imagen es cada vez más gente común que lo hace, que empieza...
3: Sí, que no son profesionales,
1: tal
3: digamos.
1: Cual, que primero...
3: Tienes llega... que practicar igual, no puedes largarte a correr a lo loco.
1: Muchísimo, ¿eh? Lara, mi hija, y la
3: corrió... ¿Cómo anduvo? ¿Cómo llegó?
1: Bien. ¿Llegó? Llegó muy bien y después la vi muy bien porque se preparó un año. No hay que improvisar.
3: No, me contaba, pero puede ser grave pero improvisar.
1: Me contaba muchísima gente que se fue quedando en el camino, pero justamente porque no estaban preparadas. Hay gente que 15 días antes dice, me preparo un poco y corto.
3: Sí, con las zapatillas, no. Los cortos y salgo.
1: 42 kilómetros.
4: Dejate, 42 kilómetros. Encima 42.
1: Es un montón.
3: 10 cuadras, por ejemplo.
1: Claro. Bueno, pero es para aplaudir la gente que empieza con
3: 3, muy 4, bien organizado, ¿sabes?
1: Con 5, que pasa a 10, que pasa a 12, a 15, que corre una media maratón y que después logra. Por eso cada año son centenares más que se inscriben. Este año 16.300. Vienen de todo el mundo porque es muy
3: prestigioso. ¿Dónde largaron, Daniel?
1: Largaron, como siempre, en Figueroa Alcorta y Dorrego.
3: Ajá.
1: Y ahí tengo que tocar el único punto oscuro. Hubo muchas quejas, como todos los años, por los cortes de calle, pero creo que hay que informar más en lo previo.
3: Mira, antes tiene que decir, sí, mira, tal día, tal hora se cortan tal calle.
1: Yo creo que de la maratón se habló mucho, pero no se especificó cuántas calles. Claro, al ser 42 kilómetros...
3: Es mucho.
1: Estaba todo cortado desde el corredor de Libertador Figueroa Alcorta, sí, hasta la boca.
3: Claro.
1: No es que se corta hasta el obelisco, estaba todo cortado a Libertador y todo cortado a la 9 de julio y de verdad que no se podía pasar. Entonces, mucha gente que venía desde el norte y tenía que cruzar, no podía. Claro. Escuché a gente ayer, por ejemplo, que tenía...
3: Tenían que ir para la Panamericana, para allá.
1: Venían de Panamericana, derivaron en la capital, y en la capital no podían cruzar Libertador Figueroa del Corte. Claro. Y escuché algún caso, por ejemplo, de urgencia médica.
3: Ah, ese es un tema.
1: Entonces, hay que informar mucho en la previa cuáles van a ser las calles cortadas para que no haya problemas, para que todo el mundo que lo necesite sepa por dónde pasar.
3: Medios de comunicación hay.
1: Totalmente. Así que, en general, una gran fiesta... en los días previos hay que informar.
3: ¿Cuál es el premio que obtienen?
1: Mira, hay un premio económico y
3: una camiseta. Presidente...
1: No, parte, no, bueno, eso desde ya, pero lo pagás, el kit lo pagás.
3: Porque
1: la inscripción lleva un
3: dinero. No sabía que era pago.
1: Y te entregan todo un kit, que es la remera, la pechera y algunos elementos. Te van dando cada 2 kilómetros así elementos.
3: Agua.
1: Para... Claro. Y en las grandes maratones, ayer hubo un asado en casa de varios especialistas, incluso un entrenador de Kenia.
3: ¿La Mansión López fue?
1: en el patio.
3: Era uno de los gimnasios que tenemos.
1: No, sabes que Lara, uno de los preparadores, es un chico argentino que vive en Kenia hace años y que prepara a los keniatas. Fue excepcional la charla con este muchacho porque nos contó un montón de cosas. Las características físicas que tienen. Las características meteorológicas y climáticas por las cuales muchos europeos se preparan en Kenia y la preparación que tienen en cuanto a alimentación.
3: Interesante, ¿eh?
1: Y cuánto keniata, que de la misma manera que en la Argentina muchos chicos ven al fútbol como posibilidad de salir de la pobreza, familias muy humildes, allá muchos ven ser corredores de maratón para llegar. Porque ahí aparecen las empresas, sobre todo de ropa.
3: Y las marcas que llevan.
1: Claro, que te auspician.
3: Los sponsors.
1: Tal cual. Entonces, en las carreras ganan, pero también ganan mucho por representar a determinada empresa de ropa en todo el mundo. Y para esas empresas que compiten a muerte entre ellas, es un... bueno, es un gran honor ganar las principales maratones del mundo y la de Buenos
3: ¿Cómo
1: Aires.
3: ¿Cómo está considerada la de Buenos Aires?
1: Muy importante. Muy buena, sobre todo porque es bastante plana, salvo la subida a la autopista. Ayer se quejaron un poquito de la humedad y un poco de viento en contra en una de las rectas
3: donde hacen mejor. Bueno, está bien, pero
1: esas son cosas que no podemos manejar.
3: ¿Y cómo lo manejamos? Muchachos, no sé qué.
1: En la media, media maratón, que había sido un día perfecto, se batieron todos los récords mundiales.
3: Claro.
1: La media maratón. En esta no fueron.
3: Pero la organización en línea general fue buena.
1: Fue muy buena, sí. Y una verdadera fiesta, así que la imagen.
3: Nosotros el sábado hablábamos con un productor agropecuario, además abogado, de Pergamino. Marcelo Rizzo, tenemos un corte, no sé si lo podemos tener, lo podemos poner al aire, le pedimos al señor operador, señor Diego Garnero, número uno, a ver si podemos poner porque presentó una medida cautelar con el tema retenciones y lo entrevistamos el sábado, gran trabajo el equipo de producción con Gastón Jorge Ibáñez, lo compartimos por favor.
5: Está caminando de manera, es un viacrucis, porque la primera instancia fue denegado mi planteo. Yo apelé a la Cámara Federal de Rosario, la Cámara Federal de Rosario termina diciéndome lo mismo. Usted es productor, no es exportador, por lo tanto no tiene derecho a reclamar. Lo importante de estos dos fallos es que ninguno de los dos se pone a analizar la cuestión de base, que es si el tributo tiene un origen legal de acuerdo a la Constitución o no. Hasta ahora lo que me han dicho es, usted no tiene derecho a hablar, usted no tiene derecho a patalear y por lo tanto no le abro la discusión. Entonces los jueces siguen mirando para el costado y no entran a debatir si las retenciones estas fueron legalmente establecidas o no.
3: Era el productor agropecuario y abogado de Pergamino, Marcelo Rizzo, con esta medida cautelar por el tema retenciones. Los jueces miran para un costado, dijo. Bueno, lo vamos a seguir el tema.
1: Obvio.
3: Porque esto si se llega a dar, uh-huh, ojo que podría ser como un hecho puntual para que sea para todos los que puedan reclamar, ¿no?
1: Ahí hay
3: jurisprudencia, varios... no me sale la palabra, hasta ahora algunas cositas no me salen.
1: Por supuesto. Bueno, hay varios oyentes que nos piden que tengamos una charla con este muchacho argentino que entrena en Kenia. Nosotros, en nuestro horario, no tenemos el tiempo, pero sí se lo vamos a sugerir a otros programas que pueden hacerlo perfectamente porque es un pibe genial para charlar con él. Tu imagen, Sergio.
4: Bueno, mi imagen es el Día del Estudiante o el Estudiante en sí. Bueno, lo decía Daniel López, se conmemora hoy por la llegada de los restos de Sarmiento al país, pero quien lo impulsó fue un estudiante de 18 años, Salvador de Benedetti se llamaba, era presidente del Centro de Estudiantes de la Facultad de Filosofía y Letras de la UBA, que solamente empezó el Día del Estudiante en la facultad y después se extendió a nivel global. Y sobre todo porque, bueno, yo el viernes estuve en el colegio de mi hija donde se hace la exposición de robótica,
1: qué todo bueno,
4: lo que sea escuelas técnicas, bueno, y distintas escuelas lo van haciendo de distintas fechas, me explico, no hacen todas juntas las escuelas, sí pueden ir a recorrer. Este caso le tocó al colegio de ellos y me sorprendió, había varios micros de la ciudad de Buenos Aires con nenes que están en sexto y séptimo grado, me explico, que iban a ver todas esas muestras de cosas.
6: Muy bueno.
4: Y bueno, después también pasa por distintas cosas, hablaron de sensores, hablaron de robótica, estos robots de peleas que se ven a lo mejor en los canales de televisión, bueno, también los haces eso en el colegio.
6: Qué bueno que estén en esa los colegios.
4: Exactamente, la verdad que me sorprendió, te explican, yo entendí la mitad de las cosas, pero tenés como todo, aquel pibe más desganado que le importa un poco menos y tenés aquel que te explica con un entusiasmo realmente tremendo.
6: Me contaste fuera de micrófono algo piola, que los chicos presentan un proyecto y al año siguiente pueden continuar con el mismo proyecto y desarrollarlo mejor.
4: Hay chicos que, por ejemplo, el año pasado, recuerdo uno personalmente, no sé si ubican esas plaquetas verdes que se van generalmente las radios, no tienen un nombre, debes saber, las plaquetas estas que vienen con
6: circuito con, integrado.
3: Los transistores arriba.
4: Generalmente las plaquetas que se usan para después conectar los demás conectores, digamos. Bueno, me explicaban los chicos que esas plaquetas no se consiguen acá en el país, o por lo menos no se fabrica, que se traen de afuera. Bueno, eso hace 3 años empezaron a fabricar esas plaquetas, ¿me explicó? Y el año pasado por primera vez, en principio lo hicieron sobre una estructura de madera, y el año pasado recién que terminaban sexto año, pudieron empezar a hacer las plaquetas para el colegio, ¿me explico? Y fabricarlas esas en el colegio.
3: Qué bueno.
4: Y me mostraron el proceso de cómo fueron haciéndolo, o sea que ahí tenían un trabajo de 3 años.
6: Mira.
4: Y después lo mismo, por ejemplo, por decirte, un auto reformado, hoy por hoy con paneles solares, eléctricos, esas cuestiones, así que bueno.
6: Pero qué bueno que los chicos estén en
4: así como a veces nos quejamos tanto de que no hace nada, qué sé yo, es una juventud
3: perdida.
4: Hay gente
3: que hace mucho. Hay pibes que hacen mucho.
4: Y después el entusiasmo también de los docentes.
6: Felicitaciones a los docentes. Que llevan a sus alumnos en algunos colegios a
3: esta escuela. ¿Es una escuela técnica?
4: Es una escuela técnica, exactamente. Bueno, así en este caso le tocó el colegio a mi hijo, pero bueno, en la ola hacen lo mismo. Todo aquel chico que quiere ser músico, le interesa, van los colegios, exponen la música, los instrumentos, están como palpables, así que bueno.
6: Excelente, que sirva de estímulo para los docentes de todo el país que nos escuchan.
4: Ahora vamos a
6: bailar la rumba del jubilado. El calendario de pagos desde el lunes 21 de septiembre, día de la primavera, jubilaciones y pensiones que no superan la mínima con documentos terminados en 9, se termina hoy ese pago, igual que la asignación universal y familiar por hijo, también para DNI concluidos en 9 y asignación por embarazo para las que tienen documentos terminados en 7.
4: 6:49, nuevamente la temperatura en 13.6 grados, cielo despejado, viento del sudoeste a 19 kilómetros por hora, estamos bajo alerta por vientos intensos, para hoy máxima 18, parcialmente nublado por la tarde. Hay un ganador, una ganadora, queridos amigos del Kini 6 en el revancha, más de 9.000, ¿cuánta plata era esto, López? 9.190 millones, casi 10.000 millones de pesos, exactamente, según el descuento 6.000 millones de pesos que va a ingresar a su cuenta, supongo yo, en la revancha, atención los números, ese Canepo hubiese jugado estos números. El 5.
3: No.
4: El 7.
3: Sí.
4: El 12.
3: No.
4: El 20.
3: Sí.
4: El 24.
3: Fiesta. Sí,
4: el
3: caballo, sí.
4: Y el 31.
3: No.
4: No, bueno, yo le pegué 4, le hubiese pegado.
3: ¿Ah, sí?
4: Así que bueno, esos son los números que se llevó esta dama o este caballero. Los demás vacantes, así que bueno, a estar atentos por el próximo sorteo en el tradicional 1.100 millones de pesos en el Kinesis.
6: Sí, acá un oyente nos dice que son casi 4 millones de dólares.
3: Sí, es justo ahí, dividilo por 1.5.
6: 1.530.
3: Te sacaron 30.
6: 4 millones de dólares ganó este muchacho el Kini.
4: Sí, porque
3: para
4: la
3: muchacha.
6: O muchacha.
4: Exactamente.
6: Nos preguntan también
4: se por. Se lo debe merecer.
6: Sí, claro. Sí. ¿Dónde fue? En Talar
4: de Pacheco. En el Talar de Pacheco, acá cerca.
3: Acá cerca, anduve por ahí el otro día.
6: El sismo de Tucumán, nos preguntan, no hay víctimas ni daños materiales, fue de 5 grados. ¿Dónde murió esta mujer? En el agua fría, nos pregunta otro oyente, en el lago Lácar, ahí en la hermosa San Martín. De los Andes. Y es por Mirta, que varios nos preguntan, tempranito habíamos dicho que mejora, pasó de sala de terapia intensiva a sala común, ya recibió a la hija, nietos, así que está mejor, por suerte, Mirta Legrand.
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1: ¡Qué belleza esto! Anticipo de lo que se va a escuchar esta noche en el Teatro Colón y está en la cartelera de recitales más completa, la de Diario de Cultura. Gustavo Santaolalla, por primera vez, esta noche va a estar en el Teatro Colón en su Ronroco Tour 2026. ¿Qué es el Ronroco? Esto que están escuchando. Un instrumento musical bellísimo de cuerdas, pertenece a la familia del charango. Mirá, hoy justo es el día del charango. Originario de Bolivia. Y Santaolalla desde hace mucho tiempo lo viene utilizando. Va a estar con un grupo de músicos excepcional. Única función en el Teatro Colón hoy a las 20:30. Gustavo Santaolalla con este ronroco bellísimo que nos queda de fondo para escuchar qué nos dicen.
2: Por acá en el 1144-000-590, Ovidio, que nos mandó un mensaje bien largo, le digo, demasiado largo, no se lo puedo leer. Me dice, no, dice, muchas gracias. Solamente quería agradecer a Messi, a mi entender, el que nos ha unido durante 23 años, que brindó unión, felicidad y abrazo a todos los argentinos. Ovidio, así que bueno, gracias.
1: Evelyn Oriosi de Boedo, acá en la capital, dice, cada flor que nace desde hoy en primavera es un recordatorio de la magia de lo cotidiano. Valoremos la Evelyn Oriosi de Boedo.
2: Por acá dice, quiero mandarles un abrazo para todos, dice, cuenten el partidazo de ese Vélez Tigre, viejo, todo Boca, todo Boca acá, dice, pero quiero más Vélez Tigre, más Vélez Tigre.
3: Los Carcitos, el cafetero del mercado, ¿cómo va a estar mañana? Llega Cañuela, fanático de Vélez.
1: Vélez está puntero, está bárbaro. Fanático. El equipo del Mellizo viene bárbaro. Marcelo Gutiérrez de Olavarría dice, todo lo viejo desde hoy da paso a lo nuevo, con el sol tibio de primavera. Marcelo Gutiérrez, tan bárbaro los oyentes.
2: Muy buen día, muy buen lunes para todos. Buena semana, feliz primavera para todos. Marta de Ituzaingó.
1: Bien, el último Pampa, partidos más. Hablamos de Boca, hablamos de River, pero el Pampa te habla de todos. Adelante, Carlos.
10: En otros resultados, Racing le ganó a Sarmiento el día viernes.

0: crisis. En la jornada del día de ayer tuvimos el triunfo de Rosario Central para quedar en lo más alto de la zona B, ganándole 1-0 a Argentinos Juniors. Newell's le ganó en condición de visitante a Platense en algunos destacados del día domingo. La jornada se va a estar cerrando, como decíamos, hoy lunes, con 3 partidos: Aldosivi Atlético Tucumán, Barracas Independiente Rivadavia y Lanús frente a Estudiantes de La Plata.
1: Lo... 6:57 a.m, escuchamos a Rubio, este día del estudiante, no le importa nada.
2: El chico, importa.
1: Por favor, que diga, no le importa a nadie.
2: ¿Dónde va el presidente? A la ONU, ¿qué va a hacer?
3: Sí,
2: a la
3: claro.
2: ONU. Sí. ¿Qué se discute en el Congreso esta semana? No importa a nadie. Acá, ¿qué sabe?
3: ¿La ley de biocombustible tampoco?
2: No, pues menos que menos. ¿Sabe lo que importa acá? Amancio Vicuña, querido. Amancio Vicuña, lo que interesa es el hijo de la China Suárez y Benjamín Vicuña. Exactamente. ¿Por qué? Porque la China Suárez y Mauro Icardi fueron a acompañarlo porque jugó a la pelota el en este caso. Mirá, y por supuesto lo subieron a las redes como corresponde. ¿Con qué necesidad?
4: Aquella vez, ¿te acordás cuando lo encontró Pampita?
2: ¿Con qué
4: la
2: necesidad?
3: No me acuerdo.
4: Se habló mucho del tema. Ahí lo habrán concebido, no creo. Pero bueno, el chico ya está grande, ya juega al fútbol.
2: Exactamente, tiene como 6 añitos en este caso. Bueno. ¿Pero con qué necesidad?
3: Ale, me voy despidiendo. Carvap advierte sobre el impacto de las nuevas restricciones al financiamiento productivo. La Confederación de Acciones Rurales de Buenos Aires y La Pampa manifiesta su disconformidad con las nuevas restricciones dispuestas por la Comisión Nacional de Valores al uso de cheques como instrumento de cobro y pago en el mercado de capitales. Esto es el informe último que envió Carvap. Y el otro, Argentina podrá ser el segundo exportador mundial de maíz, desplazando por primera vez a Brasil.
4: Bien, muy buen dato, ¿eh? Sí. Muy buena cosecha de maíz, se viene.
3: Sí, viene buena, muy buena.
4: Esperemos que
3: sí.
4: El tiempo ayude.
3: Que acompañe el tiempo, sí. Pues los datos son más finitos, los voy a pasar a lo largo de la programación de la radio.
4: Perfecto, por el apagón, te reiteramos, sí. Ya está todo solucionado, pero fue gigantesco, sí. Afectó a más de 2 millones de personas.
3: ¿Lo agarraron los ascensores?
4: Sí, un montón de gente atrapada en los ascensores. Aparentemente la causa fue por una falla en la subestación de San Martín, pero el gobierno estaría por sancionar duramente, sí, a las empresas, sobre todo a Edenor.
3: Por lo que cobran, que paguen.
4: Exacto, que hagan obras, porque la tarifa, claro, está muchacho, carísima. Vamos a los portales, sí. Infobae titula a esta hora: Milei viaja esta noche a Nueva York para ratificar el compromiso argentino con Malvinas, profundizar la relación con Estados Unidos y defender el plan de ajuste.
2: Clarín, aún no se sabe la causa. El gobierno analiza aplicar sanciones a las empresas de luz por el gran apagón que afectó a la ciudad y al norte del conurbano.
4: Lanación.com, semana clave, discapacidad, los cambios que reclaman el PRO y la UCR, el punto que no quiere ceder Milei y el proyecto que presentará la oposición.
2: Diario Perfil, llega la misión del Fondo Monetario con un ojo sobre el supardino y la presión sobre el dólar en el año electoral.
4: Página 12.com, una bomba neutrónica en el paraíso libertario. Página 12, viajó al corazón de la debacle industrial, Granja Tres Arroyos.
2: Crónica, Milei viaja el lunes a la noche a Nueva York, expectativa por el discurso sobre Malvinas y los movimientos de Trump.
4: Diario Popular, bajo la lluvia, Boca aprovechó el hombre de más y le ganó 2-0 a San Lorenzo en el nuevo gasómetro.
2: Ámbito financiero, el FMI llega nuevamente a la Argentina.
4: El cronista, Milei viaja a Estados Unidos para la asamblea de la ONU.
2: Y por ejemplo, lee el premio de Arrobarrena al plan del de Boca por ganar el clásico San Lorenzo.
4: Gracias.
3: Que repongan las luminarias de la autopista 6 a Cañuelas, que hay 2 tramos. Una no solamente no tiene luz, ni siquiera hay columnas de luz. Y es muy peligroso. Hasta bien. Mañana. Hasta nos reencontramos en un rato.
4: Gracias, chau. Diego. Gracias, Sergio. Gracias a todos por acompañarnos. Y a ustedes, recuerden, este día no volverá y es el día de la primavera para colmo. Así que al que no lo viva y lo disfrute, no tendrá otra oportunidad en toda la eternidad. Aprovecha el día. Gracias y hasta mañana.

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1: 7 de la mañana.
2: Temperatura 13 grados 6, cielo despejado.
1: En medio del cruce con Bullrich por discapacidad, Milei suspendió la reunión de hoy de la mesa política.
2: Desde La Rosada sostienen que ese encuentro fue suspendido porque el presidente tiene que definir los puntos de su discurso ante la ONU.
1: Está previsto que Milei hable ante la Asamblea General el miércoles que viene al mediodía.
2: Con la suspensión de la reunión de gabinete quedó postergado el encuentro entre Milei y Bullrich tras las diferencias por recortes en discapacidad.
1: La jefa del Bloque Libertario salió al cruce de Santilli, quien dijo que ella no se enteró de los cambios en discapacidad porque se fue de la reunión.
3: Eso es mentira. Es decir, cuando se habló del presupuesto yo estaba. Y además, Martín Menem tampoco sabía nada.

0: Y él se quedó 3 minutos más que yo. Entonces, eso de que después lo hablaron, eso no es así. Y lo voy a discutir con Santilli porque no vale decir una cosa que no es. Yo el año pasado, cuando dijeron que entraba de nuevo la ley de discapacidad y la de financiamiento universitario, dije, están locos. Eso no pasa, ¿no? Sí que va a pasar, que sí, que no, que bueno. El año pasado lo avisé. Ahora, ¿iba a pasar? No, no iba a pasar. Entonces tenemos que arreglar el problema de la mejor manera posible, siempre dentro de lo que es un principio que el gobierno no va a cambiar, que es el superávit fiscal.
1: Mañana docentes y no docentes universitarios volverán a parar.
2: Es el reclamo de mejoras salariales y la ley de financiamiento.
1: El Frente Sindical llevará adelante 23 días de huelga hasta la nueva marcha federal docente convocada para el 15 de octubre.
2: Hoy por el Día del Estudiante no hay clases en la mayoría de las instituciones secundarias, terciarias y universitarias.
1: Investigan las causas de la falla técnica en la subestación Malaverde de San Martín que provocó el apagón en Capital y Gran Buenos Aires.
2: El corte del sábado a la noche afectó a 2 millones de personas de los barrios de Belgrano, Palermo, Recoleta y Caballito, entre otros.
1: El gobierno analiza la responsabilidad de las empresas eléctricas Edenor y Edesur para determinar posibles multas.
3: Pronóstico.
1: El tiempo hoy, ventoso, nublado y frío durante todo el día. La máxima, 17 grados.
2: 13 grados 6 la actual, cielo despejado. En la ciudad de Buenos Aires.
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0: Buen día, amigos de la radio, amigos de Radio Continental, 7 de la mañana, 5 minutos en la República Argentina. ¿Cómo andan mis compañeros, mis amigos de equipo, mis amigos de ruta, juntos en Continental hasta las 10?
1: Estudiantes, alcemos la bandera que iluminaron los próceres de ayer.
2: Sí, no, está el cántico de hoy.
1: Es la primavera del amor renovado en nuestro ser, y echen al vuelo el nombre de estudiantes, en nombre de romántica ilusión, los que lo son, los que lo fueron antes, los que por siempre tienen de estudiantes para toda la vida el corazón. Brum, brum.
0: No, estás completamente loco.
3: Si empezamos.
0: Florencia, buen día.
3: Buen día.
2: Buen día, Fer.
1: Es el día de la primavera, el día del estudiante, pibe.
0: Bueno, está bien, pero...
3: Con demasiada emoción.
0: Pero, claro.
3: Bueno, lunes.
0: Feliz día del estudiante, Bebo. Bueno,
1: gracias.
0: ¿Qué estás estudiando últimamente?
1: No, nada, ya a esta altura. Bueno, todos los días se aprende algo.
0: Todos los días se aprende algo.
3: Eso, tal cual.
0: Bueno, así estamos, señores. Es verdad, día de la primavera con
4: estudiantes.
0: Muchísimo viento. ¿Ustedes se dieron cuenta el viento
2: frío? Sí, el viento frío.
1: Típico de esto.
0: Sí,
1: típico
0: frío, de frío como consecuencia, te diría, del viento, porque la temperatura no está tan baja. ¿Cómo está, Flor?
3: Hola, bueno, mira, 13 grados 1 en este momento, ¿eh? La verdad, ¿dónde está mi primavera? Devuélvanme mi primavera.
0: Sí.
3: 13 grados 1, cielo algo nublado, como decía Fer, atención porque hay alerta amarilla por viento. Así va a estar por lo menos hasta la tarde de este lunes. Muy ventoso, cielo nublado, esperemos sin lluvias. ¿Podría lloviznar? Sí, en algún momento podría caer una pequeña llovina, un poco de lo que fue ayer, ¿no? Pero mucho menos, obviamente. Sí, mucho viento. Y la máxima para hoy, 18 grados.
0: Bueno, ¿el tránsito ya se sabe algo a esta hora?
3: Sí, mira, se acaba de quedar un colectivo, ya empezamos así, en medio de la avenida General Paz.
0: Oh,
3: tuvieron que descender los pasajeros, están al costado de la avenida, así que ya empezamos una mañana un poquito complicada. Atención también porque está cerrada la estación Entre Ríos y Urquiza de la línea de subtes E, Medrano de la línea B, Tribunales de la línea D y también Lavalles de la línea C. Por otro lado, acordate que también está un poco complicada la Panamericana en el ramal Escobar, viniendo desde el norte antes de la bajada del kilómetro 50, allí quedó un auto chocado en el carril central. Y lo que te decía el colectivo, acá tengo más información, el colectivo de la línea 21, que está detenido entre Beiró y Lope de Vega, sentido al Río de la Plata en la avenida General Paz.
0: Bueno, ya tenés por lo menos las pautas, de cómo viene la mano. Hoy hay títulos de todos los colores, económicos, políticos, deportivos, por supuesto lo hay también. Hubo un apagón el fin de semana,
2: el sábado,
0: Buenos Aires.
2: El sábado cuando estaba terminando el partido de River Huracán. No, yo había salido por tener una cena, pero me empezaron a llegar mensajes de mi viejo que le cortaron el partido y estaba
0: como loco.
2: Claro, su humor no era el mejor, pero encima...
0: ¿Tu viejo hincha de qué es?
2: Mi viejo es hincha de River y de San Martín de Tucumán, como toda la familia.
0: Ok, muy bien.
2: Después amigos y amigas hincha de Huracán también, que se les cortó el partido cuando... Sí. Fue breve, creo que no llegó ni a 20 minutos, pero fue en el momento exacto donde no se tiene que cortar la luz.
0: No, y además...
2: Por suerte estaba transmitiendo
0: masivo. Muchos sí, quedaron sin luz. ¿Vos tuviste luz, Bebo, o te cortaron?
1: Sí, no, tuve luz, pero vi que se había cortado en todos lados, vi la información. Lo que venimos anunciando es que se estaba utilizando, y esto es un dato, se estaba utilizando la mitad de la energía que se utiliza en el mes de diciembre cuando hace mucho calor. La mitad se estaba utilizando, y hubo un corte. Muchachos, nosotros le dijimos de acá 80 millones de veces, prevén todo esto, porque si viene un verano como el de Europa, que vamos a tener 40 grados de calor, no va a aguantar, bueno, decir, oh, saltó la térmica, saltó allá, no, que cayó, no me vengan con historias. Porque si ahora te hay un corte de luz, que estás usando la mitad de la energía de diciembre, ¿me vas a decir qué va a pasar en diciembre?
0: Bueno, el tema es saber qué están haciendo las empresas, porque si las tarifas están aumentando tanto,
1: sí,
0: como vinieron aumentando, se supone que plata para inversión hay.
1: Sí.
0: Porque siempre la excusa era, lo que pasa que las tarifas son tan baratas,
1: claro,
0: que no nos alcanza para invertir y mantener
1: igual
0: el sistema.
1: Igual le daban subsidios,
0: Bueno, por eso le daban...
1: La pieza que no poníamos nosotros, un subsidio
0: lo compensaban con subsidios. Bueno, ¿dónde está la plata de las inversiones en el sistema para sostenerlo y que funcione bien y no tengamos estos problemas? Igual, yo quiero preguntar otra cosa. ¿Ustedes vieron la cantidad de videos raros que dieron vueltas del supuesto motivo del corte? De la intervención de algún objeto no identificado en el cielo. con videos que dieron vuelta de cosas raras que aparecieron.
1: Esa me la perdí.
0: No, teníme al tanto,
1: me la perdí.
0: Primero, todavía no se sabe la causa. Todavía sí. Edenor no informó ningún tipo de motivo por el cual
1: se dio
0: el corte.
1: Qué raro.
0: Y empezaron a aparecer videos de luces raras en el cielo, momentos antes y momentos después del corte, en donde se habla de una nave nodriza, se habla de varias cosas raras. Por supuesto, son, nunca sabes si está hecho con inteligencia artificial pero bueno, apareció de todo. No, cosas raras. Pasaron cosas.
1: ¿Vos sabés que yo veo que...
0: Y todavía no se sabe por qué hubo el corte.
1: ¿Sabés que le vamos a echar siempre la culpa ahora a la inteligencia artificial? Es más, hay muchos tipos que van a tener... Entraron de trampa. Y van a decir, no, querida,
0: no, no, todo eso, esto es inteligencia
1: artificial. No, no era yo.
0: Era inteligencia. ¿Entendés? Bueno, la cuestión es que el gigantesco apagón fue el sábado 9:45, exactamente 20:45. Sí. Dejó a oscuras a muchos barrios de la ciudad de Buenos Aires, de la zona norte de Gran Buenos Aires. También se produjo por una falla en una línea de alta tensión de Edenor. Lo que no se sabe es por qué apareció la falla y afectó a todos los usuarios de Edenor y también algunos de Edesur. El ente regulador dijo que estaba analizando la causa del corte, que busca reconstruir el momento previo, tratar de identificar las responsabilidades y en teoría van a aplicar las sanciones y las multas previstas para las empresas por no haber podido brindar el servicio correctamente. Pero bueno.
2: Hablan de una falla en un interruptor en la subestación Malaber.
0: Bueno, pero...
2: Eso es la explicación de Edenor. Lo que no dicen es qué produjo la falla. No lo dicen.
0: En el año subieron 7 puntos por encima de la inflación.
1: Sí. Ah,
2: mira qué
0: pícaros. O sea,
1: pero ya venía
0: de la inflación, sumale 7 puntos.
1: Sí.
0: Y eso... Es lo que estás pagando de luz.
1: Bueno, es muy simple esto. Yo te lo digo lo siguiente. Yo, hasta hace tres años yo estaba pagando el 12% de lo que valía la luz, el otro era el subsidio. Sí. Hoy estoy pagando 61%. Bueno. De pagar el 12% de la tarifa, hoy pago el 61%. Entonces, viste...
0: Estás pagando casi 6 veces más.
1: Sí.
0: Bueno, por eso. Así que, señores, expliquen rápido qué fue lo que pasó. Así despejamos también las dudas de los pequeñitos raros esos que andan.
1: Sí,
0: ¿no?
1: Más bien.
0: Que nos están observando y los extraterrestres quisieron hacer una prueba con nosotros cortando la luz. Pero bueno.
2: Acá van a venir a casa. ¿Eh? Acá van a venir. A buscar vida inteligente van a venir acá.
0: Igual, vos sabés que el otro día me decía alguien y tiene razón. Dice, ahora, si nosotros estamos con la inteligencia artificial.
2: Sí.
0: Y hay vida inteligente en otros lados.
2: Sí.
0: ¿Cuánto hace que ellos tuvieron inteligencia artificial? ¿Y en qué están ahora?
2: Ellos la crearon, seguramente.
0: ¿Y en qué están ahora? ¿Y no desaparecieron como humanidad, como vamos a desaparecer nosotros por la inteligencia artificial?
2: A mí me da la sensación que ellos son invisibles a nuestros ojos. Yo igual voy a ser claro, no creo que haya vida en otro planeta.
0: No creo para nada.
2: No, soy un realista, no hay vida en otro planeta.
0: ¿A
2: cuánto fuimos? ¿Qué encontraron? Agua. Eso, no, hay vida porque hay un charquito de agua.
0: Omnipotente, pensar que sos el único.
2: Somos únicos.
1: Pará. No podés decir eso por una razón muy simple. Hay varias galaxias, varios soles, y hay millones y millones de planetas. Hay muchos que no sabemos ni dónde están, es imposible que en 7, 8 millones de planetas, en uno solo haya vida. Eso es imposible, tigre, tocátelo la cabeza. Es así, pero bueno.
0: Bueno, 7:15 en la República Argentina.
1: Estamos discutiendo
0: de marcianos.
2: Mira, 7:15 hablando de la vida.
0: La cuestión es que duró poco, es verdad, el corte, por suerte, porque hubiese sido trágico, sino porque fue muy amplio, amplio. Cientos de miles de usuarios se quedaron sin luz. Señores, pasaron cosas, además del corte el fin de semana, hubo fútbol todo el fin de semana, ya el Tigre nos va a contar.
2: Sí, hoy también hay, así que...
0: En Alemania crece la ultraderecha, ojo, porque además pone en riesgo la estabilidad del gobierno alemán. Hay mucha preocupación en Alemania por este tema.
1: Pero hay otro tema, que justamente que vos estás tocando, ese tema que estás tocando es clave. Porque están diciendo los que, viste que hay muchos inmigrantes en Alemania,
0: sí.
1: Dice que ya los empiezan a tratar mal. Como que ya se envalentonaron, la extrema derecha y ya tienen serias dificultades. Y es más, en Italia, yo creo que esto es clave, Meloni acaba de decir que no pueden entrar con el chador en, sí, la escuela, en las escuelas secundarias y primarias. O sea, no te estoy hablando de que crece la extrema derecha, sí, como vos decís, pero también crece la hostilidad a todos los inmigrantes que están,
0: bueno,
1: ahí,
0: por eso,
1: especialmente los de origen
0: árabe. Por eso hay tanta preocupación además. En tanto, acá en nuestro país pasan cosas, sobre todo en la provincia de Formosa, después le voy a contar, pero hay un papelonazo que se mandó una, no sé, se describe como delegada, después vamos a escuchar el audio, del adoctrinamiento con la nuestra, porque ella habla de que es con la de Infran, pero la de Infran es la nuestra también, sí, porque la provincia de Formosa no genera un peso, se lo mandamos desde acá.
4: Así el querido
0: que,
4: tío Gil.
0: La señora esa que dice, les adelanto, le dice a los chicos que todo lo tienen gracias al tío Infran. Bueno, el tío Infran la tiene gracias a su primo de todo el país, que le aportan a la provincia de Formosa, que nos genera un peso.
4: Todo muy agradecido.
0: Esa es la que reparte, no reparte la de él.
3: Sí.
0: Así que, mientras la Corte Suprema tiene que en cualquier momento expedirse sobre la posibilidad de que Infran se vuelva a presentar o no a elecciones. Y llega Bebo, la tercera misión del fondo, mientras el ministro no está.
1: Sí, en realidad vienen a ver los números, no hace falta que esté el ministro. Nada más que revisan a ver cómo está el déficit, cuál es la cantidad de reserva que tiene el Banco Central. Además, lo que llegan son todos técnicos, que es una misión de rutina. Así que no hacía falta que esté el ministro de Economía. Es de costumbre, no pasa nada. O sea, no le veo. No es algo muy importante, ni van a ver nada raro, porque en líneas generales más o menos está dentro de los números que ellos habían calculado. Así que no cambia nada.
0: ¿Vos decís que Argentina está cumpliendo bien?
1: Sí, recontra, o sea, demasiado, porque el déficit que le habían prometido es menor al que ellos habían señalado. O sea, le habían marcado que no tenían déficit, tenían superávit del 0,7 y en lugar el superávit del 1,1.
0: O sea que el gobierno también cumple, pero con la nuestra.
1: Con toda su.
0: Con la nuestra.
1: Siempre
0: con la nuestra, todo con la nuestra.
1: Todo.
0: Bueno, viene la tercera misión del fondo, así que después vamos a ver un poquitito. Si podemos hablar con alguien. Y en el deporte, ¿qué títulos a partir del viernes a la noche quedaron?
1: Boca juega cada día mejor, ese es el título.
0: El primer título del fin de semana es el Tigre, fue el cilindro.
2: Así es.
0: Y Racing ganó.
2: Qué bien que atiende el bueno. Qué buena comida que dan, una bandeja gigante, sanguchito. Muy bien, muy bien. La verdad es que hay que destacar esto de Racing. Cambiaron el lugar para los que hacemos. Bueno, yo hice cabina el viernes, pero.
0: Están arriba ahora, ¿no?
2: Sí. Es el. Inauguraron hoy. Así que cuando sea el clásico voy a tener que subir no sé cuántos escalones. Lo que sí vamos a pedir a la gente de UTEDIC, porque acá no sé si tiene que ver Racing, abran antes las puertas para la prensa, muchachos. Estuvimos una hora afuera esperando.
0: ¿En serio?
2: Sí, abran un poquito antes, después el resto impecable, como siempre. Bueno, ganó Racing, sí. Ganó Boca, ganó Huracán y ganó Independiente. Perdieron River y San Lorenzo en cuanto a los grandes. Argentinos perdió una chance extraordinaria para volver a la punta en soledad de la tabla anual. Ganó Vélez y se le puso a la par. Bueno, hay mucho para contar respecto de esta fecha. Hoy se termina. Hay mucho para contar de lo que va a pasar la próxima fecha dentro de 2 semanas, porque ya están recalculando y viendo si no tienen que desplazar algunos partidos de lo que ya se habían pactado, porque juega la selección argentina. Habló Lionel Scaloni, lo vamos a escuchar. Habló el técnico de la selección. Vamos a estar hablando de Copa Davis, uh-huh, en Argentina. Y bueno, y hay mucho más para contar. El Atlético de Madrid ganó el clásico, le ganó al Real Madrid, así que hay mucho para contar.
0: ¿Adelantó algo de Scaloni?
2: ¿Algo
0: de su vida?
2: Dejó entrever, pero ninguna decisión tomada. Hoy es más afuera que adentro.
0: Bueno, va a seguir la discusión sobre el tema de los discapacitados. Tuvo mucha repercusión interna en la definición de Patricia Bullrich de que la toman por tonta con el presupuesto, el proyecto de presupuesto que mandaron. Y obviamente empezaron a hablar, ¿no?, los protagonistas de este gobierno. Santilli, el jefe de gabinete, dijo que la discapacidad se tocó en la mesa política. O sea, desmintiendo a Patricia Bullrich, que dijo que no se había hablado nada, ¿no?, en la mesa política. ¿Cómo lo decía?
5: Tenemos una mesa de trabajo los martes, en esa mesa de trabajo hablamos los temas. Patricia se tuvo que ir antes también el martes, así que...
6: O sea, usted dice que se tocó un tema, pero que...
5: Yo lo que digo es que nosotros hablamos, como en el fútbol, en el vestuario, hablamos los temas. En la mesa política se hablan los temas.
6: Ahí ella dice que no se habló, que se fue.
5: Muchachos,
6: y la tomaron por tonta.
5: Los temas los hablamos los martes nosotros.
6: ¿Va a hacer algún cambio, alguna variante después de la queja de Bullrich?
5: Nosotros venimos trabajando en dos frentes. Un frente que es la ley, que se está tratando de diputados. Y ahí con Martín Menem y el equipo del Ministerio de Salud, se está haciendo un trabajo, estamos creo que aproximándonos a una definición.
6: No me responde, va a ser.
5: Creo que vamos a hacer una definición allí y a partir de si tenemos una definición allí, vendrán las respuestas que vos estás buscando.
0: Y atención, porque esto decía el jefe de gabinete, Santilli, pero Patricia Bullrich no se quedó atrás y siguió el tema. Escuchen lo que decía.
7: El martes en la reunión de la mesa política, y en la reunión de la mesa política se habló del presupuesto, pero se habló en general, y de esto no se habló. Entonces yo salgo de
8: la atención que Santilli dijera que vos...
7: No, eso es mentira. No, eso es mentira. Es decir, cuando se habló del presupuesto yo estaba. Y además Martín Menem tampoco sabía nada y él se quedó 3 minutos más que yo. Entonces, eso de que después lo hablaron, eso no es así. Y lo voy a discutir con Santilli porque no vale decir una cosa que no es. Yo el año pasado, cuando dijeron que entraba de nuevo la ley de discapacidad y la de financiamiento universitario, dije, están locos, están totalmente locos. Recién había asumido como senadora. Le dije, eso no pasa, no, sí que va a pasar, que sí, que no, que bueno. Yo dije, no pasa. El año pasado ya lo avisé. No llegó a senadores, lo bajaron directamente en diputados. Ahora, ¿iba a pasar? No iba a pasar. Entonces, ¿por qué insistimos en cosas que, digamos, que parece que no tuviéramos con la sociedad que sufre este problema?
0: Bueno, atención porque tenemos un quilombito en puerta en el gobierno interno. Yo calculo que lo van a solucionar, pero son dos espadas muy importantes, Santilli y Bullrich, y que no vienen del ADN de la Libertad de Avanza, ¿no? Vienen de afuera, vienen del PRO, ambos. Por supuesto ahora se pintaron de violeta, pero son dos personas que una dice una cosa y la otra dice que es un mentiroso.
1: No, Patricia tiene mucho carácter, igual,
0: que
1: tu grupo...
0: Pero tenés que decirle al jefe de gabinete que es un... Tenés que decirle al jefe de gabinete que es un mentiroso. Sí. Tenés que decírselo. Bueno, veremos cómo avanza ese tema, pero ahí hay una cuestión interna fuerte. La cuestión es que no va a pasar lo de discapacidad. En ese sentido tiene razón Patricia Bullrich. No va a pasar, excepto que el gobierno esté dispuesto a no tener presupuesto.
1: No, ya lo están cambiando.
0: Bueno.
1: Directamente lo levantaron ya.
0: Claro. Martín Menem...
1: ¿Qué pasó?
0: Tuvo un cruce... En el programa de Mirta Legrand, que entre paréntesis después tenemos que actualizar, ¿no? Cómo
3: sí,
0: está Mirta
3: Legrand. Salud de Mirta, sí. Que volvió a ser internada, lamentablemente.
0: Precisamente por este tema, por el tema de el cambio en la ley de discapacidad. Escuchen esto.
9: Esperar dos sueldos básicos, que serían 350.000 pesos, o sea, si vos ganás más de eso, no podés tener un trabajo y cobrar, no podés trabajar y cobrar una pensión.
10: O
9: cobrar
10: una jubilación. Quiere decir que podés trabajar y que tu incapacidad... Un porcentaje discapacidad no te lo permite.
9: Mucha gente necesita, mucha gente con discapacidad no puede vivir con 700.000 pesos y necesita de la pensión.
10: ¿Vos sabés cómo estaba la discapacidad en 2023?
9: Y yo tengo un hermano con discapacidad y convivo
10: hace
9: 40 años, entonces sé que para el presupuesto del año que viene el nomenclador va a ser un tema, no pueden desregularizar el nomenclador porque lo que hace un nomenclador permite acceder con la misma igualdad al que tiene la mejor obra social o al que no la tiene, ¿no? Entonces, sí, nosotros los familiares vamos a tener que estar discutiendo con las prepagas qué precio vamos a tener que pagar por las terapias o qué terapias nos van
3: porque
9: a incluir.
3: Porque eso es otro tema, ¿no? Que también las obras sociales...
9: Martín, Juana. Sí.
0: Bueno, ahí estaba, ¿no? El cruce entre Martín Menem y Fenin, el actor Guillermo Fenin, que tiene un familiar con discapacidad. Porque esto, andá y contáselo a los familiares que tienen un discapacitado en la familia.
3: Claro.
0: Andá y contáselo que lo viven todos los días. Con lo cual, saben de qué hablan. Bueno, la cuestión es que no pasa otra vez un tiro en los pies, se pega el gobierno con este tema. pues sabía que no iba a pasar, excepto que lo pongan a propósito para que todo esto se arme, toda esta discusión, este debate se arme y, digamos, pensemos en esto y no en otras cosas, ¿no?
1: No sé, la verdad que no tengo idea, porque ya dieron marcha atrás, ahora dice que van a empezar todo de nuevo, que discapacidad lo van a recomponer. ¿Y para qué tuvimos que pasar por todo esto? ¿No se podía haber evitado? Tenés razón vos, a veces da la sensación de que utilizan esto porque una especie de fuegos artificiales, que estás hablando de esto y no de otra cosa.
0: Al divino botón, ¿no? Al divino botón. Bueno, el tema Malvinas volvió también a escena con la discusión ya de... la idiotez de pensar de que puede haber una guerra. Señores, no puede haber nunca una guerra. Nunca puede haber.
1: Olvídate.
0: Y de hecho, el canciller Quirno lo destacaba de esta manera.
11: El objetivo es recuperar la soberanía de las Islas Malvinas mediante el diálogo diplomático. Y nosotros vamos a utilizar todas las herramientas que están a nuestro alcance, legales, diplomáticas, jurídicas, de defensa, de inteligencia, para defender nuestros intereses. Y eso es lo que, de alguna manera, ha cambiado en la Argentina. Hoy tenemos mayores herramientas para poder defender nuestros intereses. No hay absolutamente ninguna chance de que esto tenga un impacto o una intención bélica. Argentina es un país de paz. Argentina está reclamando hace décadas por las Islas Malvinas, lo seguirá haciendo, es un mandato constitucional, además de que está en el corazón de todos los argentinos, y el uso de la fuerza no tiene en ningún lugar en esta disputa.
0: Bueno, 3 minutos para llegar a las 7:30 en la República Argentina. ¿Con qué número de teléfono estamos para llamar? Desde Malvinas también, ¿no?
3: Desde donde quiera. Bien. Al 1144-000-590.
0: Muy bien. Bueno, señores, estamos avanzando en una mañana bien ventosa. Atención, cielo despejado, temperatura no tan fría, pero con mucho viento. ¿Y el día cómo va a seguir, Flor?
3: Bueno, así, con mucho viento durante la mañana, también hacia la tarde, mejorando hacia la tarde-noche, pero de todas formas hoy con cielo parcialmente nublado y la máxima, como dijiste, Fer, no tan fresca, 18 grados para hoy.
0: Muy bien, bueno, ¿hay fútbol hoy, Tigre? No.
2: Siempre hay fútbol, Fer, siempre hay fútbol.
0: Más hoy termina la fecha.
2: Y claro, más allá de que se celebran un montón de cosas, hoy hay fútbol y ya arranca temprano, 2:30 de la tarde, sí, en Mar del Plata, Aldo Civi, Atlético Tucumán. Atlético que busca seguir escalando y Aldo Civi, que es un candidato firme al descenso, necesita ganar, necesita empezar a sumar. Ya hay uno que está casi condenado, que es Estudiante de Río Cuarto, que ayer perdió con Belgrano, se lo dieron vuelta y me parece que no hay manera de que zafe. Pero Aldo Civi necesita empezar a sumar. 7 de la tarde, Barracas Central, Independiente Rivadavia, que si suma será primero en Soledad, porque ahora comparte la punta con Vélez. Si suma en la siempre difícil cancha de Barracas, Independiente Rivadavia estará solo y puntero. 9:15 de la noche, el cierre de la fecha, partidazo para mí. Lanús Estudiantes
0: es un gran partido. Sí. Pusimos Lanús nosotros, ¿no? En el PRODE pusimos Lanús.
2: Creo que sí, pusimos 1-0 Lanús. Sí, me da la sensación que sí. Alguien se la jugó también en un resultado. No me acuerdo. Mira, ayer estaba pensando que justo se la habían jugado por un resultado raro que se terminó dando.
0: Sí.
2: Y se terminó dando. Nadie puso Independiente, nadie puso
0: Huracán. Boca también jugó. Boca, no lo vi el partido.
2: Jugó bien Boca. San Lorenzo tiene poco. Para colmo de males, el pibe Insaurralde mete una patada de expulsión. El pibe Flores también mete una patada de expulsión. El chico de Boca, el de
0: Ya Rubio. Es la segunda que Sager. Le perdonan a Flores, ¿no?
2: Y la otra vez también. Se dejaron pasar. Y Boca, Boca es más. Hoy San Lorenzo está en un momento acuciante, no. Complicado sería un avance para San Lorenzo. Boca en un momento muy malo.
1: Boca jugó tan bien que viste que el Tigre habla de lo mal que jugó San Lorenzo. Pero la verdad es que Boca cada día está jugando mejor.
2: Boca está jugando
1: cada día
2: bien,
1: está jugando mejor.
2: Puso titulares, yo creo que hay una diferencia grande entre unos y otros. Titulares y
0: o sea, ves complicado el partido para Racing el domingo.
2: Sí. No, Boca llega como favorito. Está claro que Boca llega como favorito. No, o sea, acá no hay chicanas.
1: Sin chicanas yo creo que tenemos los dos mejores marcadores de punta del torneo nacional. Los dos marcadores de punta atacando,
0: ¿son
1: los
0: buenos?
1: Dos son temibles, los dos. Y no sé cómo el 4, y no sé el Tigre el que dirá, cómo no está llamado a la selección.
2: Es uruguayo.
1: No, el 4.
2: Es uruguayo.
1: El
2: Lozano.
1: No, el otro.
2: ¿Blanco?
1: Blanco,
2: ah, el 3.
1: El 3.
2: Ah, y bueno, sí, puede ser un buen recambio.
1: Sí.
2: En un momento se habló de
1: él. Es un jugadorazo.
2: Sí, juega bien. Sí.
0: Bueno, no les tenemos miedo.
1: No, ya lo sé.
2: Aparte, el cilindro clamó por la victoria cuando terminó el partido.
0: No.
2: El domingo cueste lo que cueste.
1: El domingo tenemos que ganar.
0: Sí. Bueno, en todos lados se canta lo mismo.
3: Bueno, tenía una alegría antes del fin de semana.
0: Sí. No, vos es que mi fin de semana cambia. Es muy sencillo. Cuando jugamos los viernes, cambia mi fin de semana. De acuerdo al resultado. Cuando jugamos los domingos a la noche, cambia mi semana. Es así. 7:30, señores. Nos vamos rápidamente a las noticias. ¿Con qué número de teléfono para los oyentes, Flor?
3: Con el 1144-000-590. Nos vamos al servicio informativo de Radio Continental con Lucho Del Acqua y Sergio Monzón.
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13: Las 7:30.
14: Asesinaron de un tiro a un hombre en una plaza de colegiales.
13: La policía detuvo al presunto atacante.
14: El crimen ocurrió en el cruce de las calles Moldes y Aguilar.
13: La víctima de 40 años fue encontrada tendida en el suelo y trasladado en grave estado al hospital Pirovano.
14: En Rosario asesinaron de una puñalada a un joven de 21 años durante una pelea familiar.
13: Por el crimen la policía detuvo a su prima.
14: La víctima fue identificada como Kevin Isaías Bustos.
13: Además aprehendieron a una mujer de 40 años por entorpecer la investigación.
14: El presidente del Automóvil Club Argentino, César Carman, confirmó que la Argentina va a tener nuevamente la Fórmula 1.
13: Anticipó que están dadas las condiciones para que retorne al país, aunque aún falta definir el año.
14: Finalmente pidió tener paciencia. Para el resto de la jornada, algo ventoso, Lucho, ¿eh? Sí. Algo nublado, máxima 18, a no guardar la chomba. Bueno,
13: 13 grados, una décima la actual.
14: ¿Dónde?
13: Cielo ligeramente nublado. En la ciudad de Buenos Aires.
14: Qué bien, Luis.
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0: 7:33 en la República Argentina. Les voy a pedir que se pongan en situación. Un minuto, nada más. Alumnos de primaria, escuchando a una persona mayor, con autoridad. El menor le concede autoridad a esa palabra de un adulto que les está enviando un mensaje. En este caso, quien enviaba el mensaje es la denominada delegada zonal educativa. Delegada zonal educativa. Y siempre pasa cuando uno está en la primaria que la maestra dice: chicos, ojo que hoy viene la inspectora. Ojo que hoy viene la delegada. Viene una autoridad superior. Así que, si les hago preguntas, respondan bien, compórtense. Le otorga autoridad. La que llegaba era la delegada zonal educativa de Pirané, de nombre Gladys Esther González. Llegaba para dar un discurso alusivo a la fecha por el acto del Día del Estudiante. El Bebo cantaba en la canción del Día del Estudiante. Sí. En la apertura. Bueno, el viernes lo hicieron allí en Formosa. La delegada zonal educativa de Pirané, frente a los alumnos, escuchen con atención. El audio es un poco sucio, pero escuchen porque se entiende lo que Gladys le decía a los chicos. Escuchen.
1: ¿Guardapolvos?
2: Sí.
1: ¿Quién les mandó esos guardapolvos? ¿Quién les mandó?
2: ¿La municipalidad?
1: ¿Quién? ¿Los maestros no le dijeron quién les mandó a principio de año los guardapolvos?
2: El
1: gobierno provincial. ¿Cómo se llama el gobernador?
2: Chiltán
1: Franco. Bueno, estos colegas, hay que trabajar. El gobernador de la provincia, el gobernador Chiltán Franco. ¿Qué más le mandó aparte de los guardapolvos? Zapatillas, guardapolvos y los útiles, los giles útiles. ¿Todos tienen giles útiles?
2: Sí.
1: Pero eso no lo compré yo, no lo compró Benjamín, lo compró la directora. Esa es una decisión política del señor gobernador de mandarles para que ustedes a principio de año tengan su giles útiles escolares, zapatillas y guardapolvos.
0: Se dan cuenta, ¿no?
3: El populismo al cubo.
0: ¿Quién les mandó los guardapolvos? Y después seguían diciendo, llegan a casa y toman la leche, sí. ¿Comen? Sí. ¿Gracias a quién? A Gildo Infran.
3: No.
0: Es increíble y vergonzoso. Ahora, yo digo, en vez de explicarle, contarles de la vida del gobernador, no le digo que se dedican a contarle, explicarle la vida de nuestros héroes, nuestros próceres. No se vayan tan lejos. Yo estoy seguro que Gladys no sabe ni siquiera quiénes son el nombre de un solo héroe de Malvinas. Pero de Gildo Infran sí. Ahora, lo otro es que Gildo Infran no lo paga con la de él, lo paga con la nuestra. Porque Formosa es una provincia que genera nada de recursos. Y no lo estoy diciendo en forma peyorativa, lo estoy diciendo en términos de números. O sea, que es la que le da el gobierno central a Infran, la que reparte. No es la que genera él. Todo esto se conoció porque la presidenta de la Unión Cívica Radical de Formosa subió estos audios a redes y se generó un revuelo increíble. Mientras tanto, la Corte Suprema está resolviendo y viendo cuándo resuelve si Gildo Infran puede ser eterno o no. Que es casi eterno ya, casi eterno, de todo el tiempo que lleva al frente de la provincia de Formosa. Agostina Villagui es la presidenta de la Unión Cívica Radical de Formosa y está en línea. Agostina, ¿cómo te va? Buen día, gracias por atendernos.
4: Hola, buen día, Fernando. Saludo a toda la mesa. No, gracias a ustedes por este contacto.
0: Te hago una pregunta, porque entre ustedes, los políticos, más allá de un partido, otro partido y demás, militantes, que ellos se conocen. ¿A Gladys la conoces?
4: Personalmente no la conozco, pero sí tenemos dirigentes de la localidad de Clorinda, incluso una docente que era dirigente nuestra, que ha sufrido persecución política por Gladys, que incluso hasta le direccionaba los colores que debían usar en los actos. O sea, si el color no era azul y blanco, que hace referencia al gobernador Infran, les obligaba a cambiar los colores que se usaban en los actos. Hasta ese nivel es la persecución de esta puntera política, porque la verdad yo no la llamaría delegada zonal, es una puntera política que hace años está en el cargo y persigue constantemente a los docentes con mensajes disciplinadores, como lo que pudimos ver en el video, ¿no? Colegas, hay que trabajar este mensaje.
0: O sea,
4: no, totalmente perverso.
0: O sea, no solo adoctrina, sino que también persigue. Adoctrina a chicos y persigue a los docentes.
4: Totalmente, persigue a los docentes porque ella tiene un cargo superior, es una de las personas que articula entre las escuelas, los directores de escuela y el Ministerio de Educación. Entonces, esa superioridad a ella, obviamente que esto, Fernando, déjame decirte, no es una decisión solamente de Gladys González, esto es una bajada de línea del gobernador Infran, que a través del Ministerio de Educación les dicen en las escuelas cómo tienen que bajar el mensaje de Infran a los chicos. Porque esto que vos ves ahora acá no es algo aislado, es algo que se replica. A veces se filma y se viraliza y a veces nos llegan comentarios. Yo hace 3 meses denuncié también un caso de adoctrinamiento en aulas de cuarto grado donde se les enseña a los chicos a repetir sin pensar y sin hacer autocrítica el modelo formoseño. El modelo formoseño es el eslogan de Infran, ¿no? Formosa es el modelo formoseño de Infran. Bueno, se los obliga a los chicos a repetir sin pensar y decir que desde 1995, momento en que Infran asume la gobernación en Formosa comenzaron los grandes cambios y que gracias a esas transformaciones hoy los chicos tienen agua potable, conexión de red, energía eléctrica. O sea, es algo que no es aislado, es sistemático, es metodológico.
0: O sea que Infran lleva más de 3 décadas siendo gobernador.
4: Infran lleva más de 3 décadas siendo un gobernador desde el 95, previamente fue 2 veces vicegobernador de manera consecutiva. Nosotros a través de la Unión Cívica Radical y quien te habla en este momento, presentamos una acción ante la Corte, terminamos con la reelección indefinida en el 2024. Obviamente después, como todo monarca y quiera cerrarse al poder de cualquier manera, al reformar la Constitución introdujeron una cláusula transitoria cuarta, que es la que hoy estamos litigando en la Corte y tenemos todas las expectativas puestas ahí para que a fin de año la Corte resuelva y de una vez por todas dé fin a los regímenes políticos que acechan y tanto daño le hacen a la democracia y las institucionalidades de la República Argentina, como es el caso de Formosa, y que quiero que no se replique en ningún rincón del país.
0: Claro, lo que digo es esto, para que tengamos magnitud de lo que está pasando en Formosa, una persona de 30 años en Formosa nació, vivió su infancia, su juventud y ahora está viviendo su adultez con Infran en el gobierno. O sea, no conoce otra cosa. Una persona de 30 años en Formosa no conoce otra cosa que no sea un gobierno de Gildo Infran.
4: Totalmente. Por eso Gildo Infran, él es el Estado, ¿no? El Estado soy yo. Ese es el mensaje de Infran constantemente. A mí me tienen que agradecer todo lo que tienen, ¿no? A mí agradézcanme el guardapolvo, a mí agradézcanme el kit escolar, a mí agradézcanme la salud, a mí agradézcanme la educación, todo es él. Él hoy en día es el Estado, ese es el mensaje político constante. O sea, acá no hay división entre el Estado y los distintos estamentos de la provincia, es todo lo mismo, y hay una mezcla del Estado con los partidos políticos. ¿Sí? No hay una división entre Estado y partido político.
0: ¿Por qué la oposición política nunca logró torcer en elecciones? Porque también es cierto que hay elecciones, no es que Gildo Infran sale de un cubo, ¿no? Torcer la voluntad popular en elecciones y cambiar el rumbo.
4: Porque Gil Infran ha hecho de forma muy perversa estrategias políticas que lo han llevado a permanecer durante tanto tiempo en el poder, porque ha diseñado una provincia dependiente a él. La mayoría hoy de las personas en la provincia de Formosa dependen de un ingreso que proviene del Estado provincial. La mayoría de los empleados públicos no gozan de estabilidad, entonces son contratados, entonces se les exige, les dicen, ustedes tienen que garantizar que tienen que llevar 10 electores a votar y tiene que ser voto seguro, porque o si no van a perder el empleo. O sea, se trabaja mucho sobre el miedo y sobre perder lo único que el ser humano tiene, que es ese ingreso que le permite darle de comer a su familia, porque se ha destruido la matriz productiva, porque se ha destruido el sector privado de la provincia, y todo, casi todo, gira en torno a esta figura. Uh-huh. A la figura de Infran. Obviamente, sumado a eso, la ley de lemas, que también muchos problemas nos trae a la oposición, porque es una ley muy tramposa, donde inclina la cancha, donde el oficialismo comienza ganando 10-1, y ni te digo la reelección indefinida que ha amellando en todas las instituciones y ha permitido, obviamente, este régimen político que padecemos los formoseños.
0: Uh-huh. Pero digo, ¿qué autocrítica hacen ustedes? Porque también es cierto que esto no se hace de un día para otro, ¿no?
4: No, por supuesto, de la oposición la autocrítica es que muchas veces los egos han superado la responsabilidad política de conformar frentes con capacidad de hacerle frente a Infran, ¿no? A veces la división de la oposición en Formosa no ha ayudado a generar un espacio político de representatividad hacia la sociedad que permita poder competir de igual a igual con Infran. Creo que es momento de dejar de lado esos egos, esas diferencias que puede haber con cualquier espacio político y pensar en un futuro para Formosa distinto. Y creo que el 2027 va a ser un gran desafío para la oposición de Formosa de pensar en eso.
0: Agostina, gracias por la charla.
4: No, por favor, gracias a vos, Fernando. Saludo a toda la mesa y cuando gusten a disposición.
0: Gracias. Agostina Villagui es la presidenta de la Unión Cívica Radical en Formosa. Formosa, que es una provincia, dicho por Guillermo Moreno, se lo escuché decir varias veces, como la provincia peronista modelo. Él dice, el verdadero gobierno peronista está en la provincia de Formosa. La verdad, yo creo que Moreno, digamos, estando afuera del peronismo, ¿no? Digo esto, creo que Moreno incluso se equivoca observando el peronismo también, porque yo no creo que la provincia de Formosa sea el modelo del peronismo. Es el modelo de un populismo autoritario, fuera de contexto y de época, pero plenamente, y no lo es como Moreno lo describe. Pero bueno, puedo estar equivocado también, ¿no? 7:45 en la República Argentina, ¿qué número de teléfono tenemos?
3: 1144-000-590.
0: Formosa, que es una de las provincias más pobres, ¿no? Sí, no, mira, es la más pobre, ¿no?
5: Lo que escuché de la señorita esta que estaba hablando con los alumnos es muy de señor feudal. Yo, uno que estudié literatura, tuve que estudiar bastante. Y, a ver, el feudalismo lo estudié bastante también en esa época medieval. Y sí, era así, era muy paternalista. Te daban todo. Vos tenías que ir besarle la mano y podías seguir viviendo. Pero tenías que arrodillarte.
0: Pero estamos en el 2026.
5: Claro, eso es lo que no entienden. Muchachos, estamos en la inteligencia artificial. Estás hablando de la inteligencia, los satélites, la inteligencia artificial, la computadora, que avanza la tecnología. Pero igual, y estás hablando como una fuente ovejuna.
0: Igual yo no comparto nada, obviamente, lo de Gillian Fran, pero lo que menos comparto es que reparte la que no es de él. Ese es el tema. Porque si me dijera que es una provincia rica, que es Neuquén, que empieza a tener un montón de plata, y la reparten como quieren, bueno, que haga lo que quiera con la plata, pero esa es la nuestra, la que le mandamos nosotros.
5: Suponete, a mí no me molesta eso, pero suponete que él entregue lo que quiere. Sí. Lo que no podés hacerlo de esa forma, porque esa forma es indignante, es como que yo te... parece la... No te puedo explicar, mira, cuando leí Fuente Ovejuna era así, era la viste que le decían la ley de Pernada. Llegó el punto que el señor feudal, si alguien se casaba, primero con la novia estaba el señor feudal. El derecho de pernada, de poner una pierna en la cama, el matrimonio.
6: La prima nocte, que en Europa también la hacían.
5: Bueno, entonces frente a esto vos decís, muchacho, déjense de joder. No, estamos en el siglo XXI.
0: La verdad que la Corte está demorando un fallo que debería conocerse rápidamente. 747 con el 1144
3: 000590.
0: Pueden llamar de Formosa también.
3: Desde todos lados. Y si recibieron útiles también nos pueden llamar.
0: Sí, que llamen. Y si van a llamar de Formosa, que no se olviden que están llamando gracias al tío Gildo Infran.
5: Sí.
0: Obviamente, ¿eh?
6: Grande Gildo.
0: No lo olviden.
7: Estamos muy agradecidos, tío Gildo.
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1: Siete de la mañana, 52 minutos. En la República Argentina, señores, pasaron cosas durante el fin de semana, van a pasar cosas durante la semana. De todo te vas a enterar, estando juntos en Continental hasta las 10 de la mañana. Bebo, además de el Fondo Monetario Internacional, ¿qué títulos tenés de la economía?
2: Y el título es que prácticamente después de un análisis y de sacar las cuentas, nos dimos cuenta que no sube mucho la desocupación porque todo el mundo pasó a ser cuenta propista. Todo el mundo es autónomo, cuenta propista. ¿Sabés cuántos nuevos y cuántos se incorporaron como cuenta propistas en 6 meses?
1: ¿Cuántos?
2: 338.200 personas. Escuchá bien lo que te digo.
1: ¿Cuántos?
2: 338.200 personas. Estamos hablando, ¿qué Tigre? 3 canchas de River llenas y media.
3: Sí, 3 y media, sí.
2: 3 canchas de River llenas y media de nuevos cuenta propistas. Hago esto, y no digo el número, porque para que uno tenga noción de toda la gente que ahora pasó a ser cuenta propista, pensar en 3 canchas de River y media es una multitud impresionante.
3: Sí.
2: O sea, no es cualquier cosa. Yo te doy el número y dice, ah, no, hombre, no me pasa nada. No, te doy la imagen de lo que significa. Por supuesto que hay de todos los precios, hay algunos que están ganando la mitad,
4: sí.
2: Hay otros que están ganando más, porque los que están en Uber, yo hablo con los del Uber porque lo uso toda la mañana, algunos ganan 2 palos, 2 palos y medio, depende de la cantidad de horas que trabajan, eso se la rebuscan bien. Hay otros cuentapropistas que no, que están ganando mucho menos, pero 338.000 en 6 meses es una barbaridad.
1: Bebo, me parece que hay, después vamos a hablar con alguien, con especialista en el mercado laboral.
2: Sí.
1: Que podemos hablar de todo este tipo de cosas,
2: sí,
1: obviamente,
2: claro.
1: Porque tiene mucha data. Lo que estamos hablando de ahí es, me parece, estoy arriesgando por estos datos, que no cae el empleo, o sea, no hay más desocupación, no, lo que hay es precarización del trabajo.
2: Exacto, esa es la palabra.
1: Se pierde la formalidad.
2: Se pierde la formalidad y uno se la rebusca como puede. Sí, la palabra es, la rebusca como puede.
1: Se la rebusca como puede es, bueno. Empiezo a tener ingreso, pero por ahí no tengo cobertura médica.
2: Exacto, sí.
1: Por ahí no tengo ¿cómo se llama? Ahorro para la jubilación.
2: No, eso olvidate.
1: Bueno,
2: como no hagas el aporte vos por tu cuenta,
1: sí.
2: Si no le preguntamos a Melania.
1: Bueno, entramos en el mundo del sálvese quien pueda. Mm. O cada uno se salva como puede.
2: Sí.
1: ¿Qué número de teléfono tenemos para los cuentapropistas?
4: 1144-000590.
1: Bueno, llaman de todos lados, de Malvinas, de Formosa, los cuentapropistas.
4: Sí,
1: todos. ¿Eh?
2: Todos. Cuentapropistas también nos pueden llamar.
1: Sí, pueden. Sí. De a uno.
2: De a uno.
1: Porque son autónomos.
2: O 338.000, es una barbaridad.
1: No, sí, es mucho, es mucho.
2: Sí.
1: Después pasan otras cosas, ¿no? Estaba viendo ahí una empresa.
2: Sí.
1: Que no puede alcanzar a pagar el salario.
3: Sí, sí. No, las indemnizaciones.
1: No, ¿qué salario? Hay indemnizaciones, es una empresa que ya
3: ha cerrado, lamentablemente.
1: Ha cerrado. Y la
3: granja.
1: Claro, Granja del Sol.
3: Granja. No,
1: Tres Arroyos.
2: No, la maté.
1: No, es que Granja del Sol estuvo a punto de, me parece, de comprarla,
2: sí,
1: en su,
2: sí,
1: momento.
2: Sí.
1: Tres Arroyos. Paga con pollos.
3: No, perdón, salarios. Tenés razón.
1: Salarios.
3: Salarios,
1: ¿no?
3: Sí, salarios.
1: Lo que pasa es que estaba casi al borde de la quiebra.
3: Claro, ¿no? Y había 3.000 personas que estaban por quedar en la calle.
1: ¿Viste? Entonces, no te puedo pagar, bueno, pero te pago con pollo. Por lo menos comes pollo.
2: Ah,
1: ahora, a ese nivel hemos llegado, ¿no? Sí, el salario, por eso.
3: Yo estaría jodido, porque odio el pollo.
4: No.
3: Literalmente estaría muy complicado y tendría que renunciar.
1: Bueno, pero
4: no, pero
1: lo puede vender.
2: Mira, si pollo de día, pollo,
1: claro,
2: de desayuno, pollo al almuerzo.
1: Pero te pones a cocinar y vendes comida.
4: Son las milanesas y las vendes.
3: Tengo un amigo que tuvo que salir a vender la pata de jamón que recibía de canje, pues no le garpaban el sueldo.
1: ¿En serio?
3: Sí, y no hace mucho, hace 12 años más o menos.
2: Sí.
3: En otra emisora que estábamos.
1: Ah, ¿en una radio?
3: Sí.
4: Ah, mirá.
1: Mirá, claro. Está.
3: Sí.
1: ¿Y quién le compró? ¿La vendieron?
3: No sé si la vendió. Supongo que la vendió porque pudo subsistir. Por suerte su forma mejoró, sí, mucho.
2: El peor momento que yo viví en 60 años fue el 2001, cuando sí había trueque en serio.
3: Sí.
2: En las plazas había trueque. Te cambiabas un kilo de harina por una torta, cambiabas un saco por a lo mejor unas empanadas. Había gente que ya se había puesto. Era el trueque en aquel momento, el 2001, yo creo que fue el peor momento.
3: Hubo una conciliación obligatoria porque eran 1.200 los telegramas de despido. en Granja Tres Arroyos.
1: Estamos hablando de esta empresa, ¿no?
3: Granja Tres Arroyos, sí, sí.
1: Bien.
3: Sí.
1: ¿Qué número de teléfono tenemos, Flor?
4: El 1144-000-590 para que nos dejen sus mensajes.
1: Les vamos a contar porque apareció ya la agenda del Papa, ¿no?
3: Sí.
1: La agenda de la visita del Papa. En un ratito se los vamos a contar, pero obviamente llega el domingo 8.
3: Sí, 4:30 de la tarde.
1: Y la marcha del Orgullo Gay igualmente se hace, ¿no?

0: parece una locura, digamos, ordenar la ciudad y, a ver, reservarla para la visita del Papa.
1: No poder, entonces,
0: muchachos, lo pueden hacer en otro momento.
1: Una semana media antes, una semana después.
0: Qué sé yo, ¿Cuál es el problema? La verdad que, bueno. También se trata de desafiar un poco.
1: Claro, ¿no? Esa es la clave.
0: El tema es ese, ¿no? Ya que estamos,
1: desafiamos.
2: Ya está toda, la agenda de las 4:30 de la tarde del domingo, sí. 8 de noviembre, hasta que se va para Perú.
0: Bueno, pregunta de todos los lunes.
2: Sí.
0: ¿Corre con la Pinto el fin de semana?
2: Sí, el fin de semana corre con la Pinto. En Bakú, en Azerbaiyán.
0: ¿A dónde?
2: En Azerbaiyán.
1: Qué lejos.
2: Allá en el oeste asiático, por allá.
0: ¿Cómo puede ser que Azerbaiyán tenga fecha Fórmula 1 y nosotros no?
2: Bueno, Azerbaiyán, si la cosa no ha cambiado desde que yo me informé, a algunos le va muy, muy, muy bien y a los que le va mal, le va mal. Mal. Pero es muy lindo el circuito. Y bueno,
1: es la economía argentina.
0: Vos decís. Yo pensé que a los corredores de Fórmula 1.
2: No, bueno, eso le va bien a todos. No,
1: vos sabés que
2: hay uno que le vaya mal.
1: Claro. Yo creí que estabas hablando de economía, ¿viste? A uno le va bien,
2: economía,
1: a otro le va
2: mal. Es economía. Azerbaiyán es un país en el que te va realmente muy bien.
0: Seremos de ahí nosotros y no nos dijeron nada.
2: Yo sí, soy.
0: Porque acá a uno le va muy bien y a otro le va muy mal también.
2: Azerí, así, ese es el gentilicio.
0: Claro.
2: Azerí. Sí, corre el fin de semana en Azerbaiyán. Sí.
0: ¿Con el auto bueno o auto malo?
2: Y pero su auto mejoró mucho, así que...
0: Ya es igual a de Gasly, ¿no?
2: Sí, en Italia ya los pusieron a la par.
0: Ahora, si ya tienen el mismo auto con Gasly, en la pista, digamos, en la cancha se ven los pingos, digo. ¿Por qué hay que no dejarlo pasar?
2: Bueno, pero
0: el primero es el
1: segundo. Hay número uno y número dos.
0: Sí, pero ¿qué tiene que ver?
2: La diferencia salarial también. Que incluso, por más que hayan dicho que no, en el video muy gracioso que hacen con Briatore cuando ya... Franco queda confirmado para el 2027, o sea, a Franco medio que... El video es como que indica que se lo están dando de lástima, dice, bueno, Agarri Pierre, vos estás con nosotros el año que viene, y está con la Pinto y dice, ¿yo? ¿Cómo vos? ¿Vos querés estar también? Sí, bueno, vos también estás. Así es, los que no me crean pueden buscarlo.
0: Bueno, pero con la Pinto se presta para hacer.
2: Sí, se presta, pero el metamensaje queda claro.
0: Sí, hay uno y dos.
2: Queda claro, hay uno y hay dos, y está claro a quién le renovaron primero.
0: Ahora, Gasly.
2: Sí.
0: ¿Ha ganado algo en su vida?
2: No, tiene más puntos que Franco, tiene casi el doble de puntos que Franco en la Fórmula 1, pero...
0: Pero hace más que corre también.
2: Sí, también. Lo que ganó fue una pole hace poco.
0: Sí, es verdad.
2: Y no, carrera que yo sepa no ganó. Que yo sepa,
0: Bueno, señores, 8 puntos en la República Argentina. ¿Con qué número vamos
3: con
0: a las noticias?
3: El 1144-000590.
0: Las noticias.
3: Vamos, servicio informativo de Radio Continental. Lucho de la Cual Lorena dice eso.
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5: 8 de la mañana.
3: Temperatura 13 grados 1, cielo algo nublado.
5: Anticipo de Continental. El Vaticano difundió hace minutos el cronograma oficial del Papa León XIV en la Argentina.
3: El sumo pontífice estará en el país del 8 al 11 de noviembre.
5: Llegará a Buenos Aires procedente de Uruguay el 8 a la tarde.
3: Su primera actividad será un homenaje al general José de San Martín en la plaza que lleva su nombre.
5: Luego se va a trasladar a Casa Rosada, donde mantendrá un encuentro con el presidente Javier Milei.
3: Más tarde en el Palacio Libertad tendrá un encuentro con autoridades y pronunciará su primer discurso en nuestro país.
5: El lunes 9 visitará el Cotolengo Don Orión en Claypole y en mediodía será la misa en el Monumento a los Españoles.
3: El martes estará en Córdoba y el miércoles dará la misa en Luján. Por la tarde ese día partirá hacia Perú.
5: El oficialismo analiza incluir cambios a la ley de discapacidad para aprobarla el miércoles en comisión.
3: Los libertarios negocian con aliados que el proyecto mantenga el nomenclador y la actualización automática de las prestaciones.
5: No obstante, buscarán endurecer los criterios para otorgar las pensiones.
3: El senador Luis Juez cuestionó los recortes en discapacidad.
5: Advirtió que en el debate del presupuesto en el Senado ese tema no va a pasar porque es muy sensible.
6: La verdad, no me parece que ese sea el lugar donde vos tengas que estar ahí con la lupa queriendo apuntar, creo, en un montón de cosas. Me entusiasma algunas cuestiones del gobierno en cuanto al equilibrio fiscal, en cuanto a la no emisión, en cuanto al tema de bajar el riesgo país. Me parece interesantísimo que después de 50 años terminemos con esa mentira que un poco de inflación no es mala. Me parece bueno todo de Milei de decir, che, vamos a tratar de tener la inflación de un país serio. Ahora también veamos cómo hacemos el equilibrio y no me parece que el ajuste tenga que venir con los que menos se pueden defender.

0: Trabajadores de FATE mantienen la protesta frente a la planta ante la orden para desalojarlos.
1: Ante esta situación, los trabajadores, sus familiares y organizaciones sociales se concentran en la planta de San Fernando. La medida fue ordenada por la Cámara de Apelaciones de San Isidro. Por su parte, el secretario general del Sindicato Único de Trabajadores de Neumáticos SUTNA, Alejandro Crespo, confirmó la presentación de una apelación ante el desalojo, al cual consideran injusto.
2: Hemos presentado desde esta mañana la apelación para que este fallo quede nulo y vamos a ver la respuesta de lo que es la justicia, pero evidentemente tenemos que respaldar todo lo que hagamos rodeando la planta, y en el momento que tengamos una situación de amenaza visible, tenemos mucho apoyo, muchísimas organizaciones obreras, hasta la iglesia. Hemos generado una circunstancia para que todo el mundo esté alerta ante una situación tan injusta. Es una fábrica donde cada compañero tiene más de 30 años de antigüedad.
1: Sergio Monzón, Servicio Informativo Continental.
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0: Buen tiempo para hoy, soleado. Máxima 16 grados.
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4: Empieza la mañana complicada para el tránsito. Hubo un choque en Panamericana en el ramal Escobar, viniendo desde el norte antes de la bajada del kilómetro 50. Quedó un auto chocado en el carril central. También siguen las demoras en la avenida General Paz, luego del colectivo de la línea 21 que quedó detenido en Beiró y Lope de Vega. Esto es sentido al Río de la Plata. Y dos choques, uno en Parque Avellaneda, entre un auto y una moto en Asturias y Santiago de Compostela, y el otro en Belgrano, en Cabildo y José Hernández, sentido a Palermo. En cuanto a los servicios, ferrocarriles, subtes y el Prometro funcionando sin demoras.
0: Temperatura 13 grados 1, cielo algo nublado.
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0: Bueno, recordemos también que el presidente viaja a Estados Unidos, ¿no? Sí, obviamente, esta noche.
1: Más por política que por economía.
0: Sí, pero el miércoles, ¿no? Habla en Naciones Unidas. Sí, viaja a Nueva York. Entre otras cosas, bueno, para ratificar el compromiso por Malvinas y demás. Diego, ¿es la única noticia política o es la más importante?
2: No, desde el punto de vista político es importante. Hay una nota de política laboral o económica, si querés, que tiene que ver con desocupación por un lado, informalidad, porque han cruzado datos y hay un récord de informalidad en el país. Ha aumentado del 43,2% al 45% de los ocupados en apenas un año. Y hay un crecimiento marcado de la informalidad. A ver, por un lado hay más ocupados. En un año hay 250.000 ocupados más. Sí, pero eso se explica por el aumento de los 350.000 informales, cuando hay una caída de unos 100.000 formales. Así que este es un dato también de la política económica y laboral del gobierno, que está marcando un poco la época. ¿En qué impacta esto? Bueno, lo obvio, ¿no? A ver, el trabajador informal no tiene aguinaldo, no tiene vacaciones pagas, no tiene licencia especial por enfermedad, maternidad, paternidad, no tiene indemnización, no tiene obra social, aporte jubilatorio, seguro de riesgo de trabajo, estabilidad, contrato escrito, etcétera, etcétera. Y estamos hablando de 13 meses de caída del empleo formal. Pero crece muchísimo el informal. Por eso también, cuando se mide la desocupación, no ha crecido tanto la desocupación.
0: Claro, la desocupación no impacta en el número porque se reemplaza. Lo que impacta es la precarización.
2: Exactamente.
0: Laboral. El Bebo lo contaba antes. Decías 300, ¿cuánto Bebo?
1: 338.000 en lo que va del año.
0: Así que lo vamos a hablar con algún especialista en instantes nada más. Y el miércoles el presidente habla en Estados Unidos, va a defender el programa y además también ratificar el compromiso por Malvinas.
2: En Malvinas, tema central va a ser tema de Malvinas en el discurso del presidente Milei día miércoles, ¿no? Aunque va a tener encuentros privados también, previos, vinculados también a temas empresarios, inversiones, etcétera, etcétera.
0: En el mientras tanto va a estar una misión del Fondo Monetario, Bebo, como contabas antes.
1: Muy técnica, pura y exclusivamente técnica, para mirar los números. No hace falta que esté ni el ministro ni el secretario. Le entregan los papeles, le muestran los números del superávit, van a pedir el número de la reserva que tiene el Banco Central y después se revisarán papeles, pero nada del otro mundo, no tiene nada que ver con la política.
0: El viernes vence un pago de 803 millones.
1: Sí. Está, en esa plata está cerrada.
0: Sí, pero además también de la visita del Fondo Monetario Internacional va a salir un desembolso de 800 y pico de millones.
1: Sí, lo mismo. O sea, de alguna forma, lo que vence vos renovás para tirar la pelota para más adelante, tratando de que sea con un interés más bajo, pero vas tirando todo para adelante. Porque la plata para pagar este año la deuda está. Lo que hay es terminar de reunirla del año que viene, que era mucho. Una parte le está, otra parte la van a refinanciar, y otra parte están juntando dólares hace mucho tiempo, porque están pensando que el año que viene una mini corrida va a haber, tal cual pasó el año pasado.
0: Hacemos pausa y ya venimos.
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0: día, mi nombre es Leonardo de Matadero. No se olviden que Alpine es un equipo francés y Gasly es francés, así que algo de acomodo tiene que tener, es lógico.
1: Hola, buen día, ¿cómo va? Claudia de la ciudad de La Plata. Al final con el Tigre coincidimos en varias cosas. Yo tampoco creo que exista algo, algún otro ser viviente en otro planeta. No lo creo, para mí no existe. Porque no bajan, charlan con nosotros de igual a igual y listo. Y segundo, tampoco me gusta que amanezca tan temprano. Me gusta levantarme oscuro.
2: El Tigre es escuela.
1: El invierno, me encanta. Lo único que no coincido que dice que Estudiantes va a ganar. Ahí no coincido.
2: No dije nada.
1: Pero bueno, los sigo escuchando como todas las mañanas.
2: El Prode dice Lanús 1-0, no dice.
3: Pero para, evidentemente es hincha de Lanús.
2: No. O de Gimnasia, es de la Plata.
4: Es de La Plata,
3: claro. Dijo. Ah, entonces es de Gimnasia.
2: Es cierto que no.
3: Para
2: hay...
3: Es la prima de Lucho.
2: Y probablemente.
3: Probablemente sea la prima de Lucho. Bueno, señores, ustedes habrán visto que el fin de semana se publicó, apareció en redes, la bandera de Malvinas. La famosa bandera de Malvinas, sí. Que apareció después del partido contra Inglaterra.
2: Claro, la original, digamos.
3: Pero en Malvinas apareció.
2: Ah, la... Pariente.
3: En el cementerio de Darwin, ¿no? La llevaron y se fotografiaron en el lugar veteranos de Malvinas que visitaron el cementerio. Igual, para precisar un poco bien toda la información, vamos a hablar con uno de los protagonistas de esta historia, que es Ramón Robles, que es el presidente de la Confederación de Veteranos de Malvinas de la República Argentina. Ramón, buen día, ¿cómo va?
5: ¿Qué tal? Buen día, ¿cómo están ustedes?
3: Bien, bueno, vos me corregirás, me darás más detalles. ¿Cómo llegó esa bandera ahí?
5: Bueno, yo soy presidente del Centro de Combatientes de La Matanza, ya no soy más de la Confederación. Terminó mi mandato. Y cuando empezamos a organizar este viaje, uno de los requisitos que pone nuestro municipio, porque es el que aporta y paga todos los viajes, es que viajen familiares de caídos. Entre los familiares de caídos viajó la tía de Julio Cao, el maestro caído en Malvinas, de acá de La Matanza, y viajó la hermana del soldado Gramigi, que ella de La Matanza, pero el soldado era de la Avellaneda, caído del regimiento 7. El centro, la organización de veteranos, la agrupación 2 de Abril de Avellaneda, nos dio la bandera y nos pidió que la desplegáramos, dentro de todas las banderas que desplegamos, que desplegáramos esa bandera en el cementerio. Y así lo hicimos. Desplegamos la bandera de nuestra organización y la bandera del centro, además de esparcir las cenizas del compañero Alturria, que fue su pedido en vida, que el día que muriera le lleváramos la ceniza. Y bueno, cuando pasamos por Santa Cruz nos dieron la ceniza y la llevamos hasta el cementerio.
3: Contame una cosa, Ramón, ¿cómo fue toda la experiencia? Contame desde que llegan, ¿cómo los trataron? ¿Los identificaron rápido? ¿Los trataron bien? ¿Cuánto tiempo estuvieron?
5: Nosotros, primero que vieron, ya sabían que llegaba un contingente importante de veteranos. De Matanza fuimos 16 y había otros 9 compañeros que eran de La Plata, creo. Entonces estaban bastante movidos el tema. De hecho, la intimidación que realizaron el momento de aterrizaje del avión fue bastante importante.
3: ¿Pero por qué? ¿Cómo la intimidación?
5: Y porque alrededor del... O sea, el aeropuerto está dentro de una base militar, pero está separado, digamos, con alambrado. Yo fui hace 4 años y cuando llegué no había la cantidad de soldados que pusieron en este aterrizaje alrededor del aeropuerto, llamémosle así. La cantidad de soldados, había un soldado cada 3 metros, y aparte habían sacado los aviones de los galpones para que lo viéramos. Se notaba un movimiento mucho muy diferente al anterior. Después, bueno, en el pueblo veíamos pasar continuamente los jeeps de la fuerza, Y hablamos con una señora que tiene un negocio de venta de souvenir y que es de Mar del Plata, que vive en la isla, está casada con un isleño, y nos contó que sí, que había una preocupación por los dichos del gobierno argentino y por la llegada de veteranos de guerra, una preocupación de que como que íbamos a hacer algún hecho político, digámosle. Entonces estaban atentos a todo eso. En toda la semana que estuvimos se desplegaron, hubo vuelos de avión y por donde andábamos caminando aparecieron 4 aviones. O sea
3: había un movimiento inusual para lo que es cuando llega un contingente argentino.
5: Claro, había un movimiento bastante fuerte y nosotros le llamamos intimidación para que, o sea, nos estuvieron mostrando qué es lo que quieren que veamos. Después deben tener mucho más armamento. Cuando volvimos al aeropuerto el sábado para tomar el avión para Río Gallegos, en el camino nos custodiaron por lo menos 30 soldados caminando al lado de los micros que nos traían del pueblo al aeropuerto, y pasamos justo por enfrente donde había 8 camiones misilísticos, esos que portan en su caja el portamisil gigante ese que tienen, y pasamos por enfrente de eso, o los camiones estaban estacionados ahí a propósito, o pasamos sin necesidad de haber pasado por ese lugar. Pero
3: claro,
5: bueno,
3: claro. Estamos hablando con Ramón Robles, veterano de Malvinas. Ramón, y después de eso llegaron, se pudieron trasladar, ¿dónde pararon?
5: Bueno, nuestra agrupación paró en el Hotel Malvinas House. Porque nosotros fuimos con un pack completo, recorrimos en Jeep todos los campos de combate, todos los lugares que teníamos programado. Después, cuando estuvimos en el cementerio, casualidad, llegaron 2 camionetas que quedaron por afuera del cementerio, pero estaban ahí atrás mirando lo que nosotros hiciéramos, ¿no? Nos vieron levantar la bandera, nos vieron, pero nunca entraron al cementerio ni nos dijeron nada, pero estaban ahí atrás. ¿Qué sé yo? No es algo normal. ¿Qué tal? Nos demostraron que no nos quieren.
4: Claro. ¿Qué tal, Diego Yurman? Te saluda. Bueno, un poquito a eso iba, ¿no? En todo el trayecto, cuando vos me decís que no les hablaron, pero esa intimación, digamos, ¿de qué manera apareció en todo el recorrido que ustedes hicieron?
5: Y, por ejemplo, los lugares donde te cruzabas, en un lugar, por ejemplo, nosotros fuimos a un lugar a tomar una cerveza. Uh-huh. Cuando fuimos a la barra a pedirla, en un lugar que se llama Story, algo así. Cuando fuimos a pedirla, la señora nos dijo, territorio inglés, se habla en inglés. Teníamos una chica que traducía, y bueno, esas cosas. Y la gente que nos encontraba en la calle nos daba vuelta la cara. Uh-huh. Esas cosas. Preguntar, 2 o 3 preguntas, ¿dónde queda tal cosa? Y no te contestaban. Bueno, ese tipo de cosas que por ahí nosotros no estamos acostumbrados, porque por más que nosotros no queramos a alguien, no estemos de acuerdo con alguien de otro país, cuando vienen, si nos preguntan algo, contestamos. Tenemos otra forma de ser nosotros. Pero bueno, también obviamente que yo entiendo su posición, entiendo su forma de ver, su forma de pensar, y no por eso entiendo que estén en nuestro territorio implantado. Son unos visitantes que todavía no lo podemos desalojar, pero algún día las próximas generaciones, a través de las negociaciones, seguramente lograrán el cometido.
4: ¿Pero sintieron temor en algún momento?
5: No. El único momento que por ahí estuvo un poquito más por ahí nervioso la comitiva fue en el aeropuerto, porque en el aeropuerto te vacían la valija, te seleccionan, agarran entre 4, te vacían la valija, por si te traes una piedrita, por si te traes un poquito de arena, un poquito de tierra, qué sé yo, te desarman toda la valija y te revisan. Yo he viajado por distintos lugares del mundo y te revisan 2 veces más que en cualquier lugar.
3: Bien. Está muy bien. Ramón, contame tu sensación, la sensación cuando desplegaron la bandera.
5: Para mí la sensación es hacer un hecho que reivindique y que siga levantando la causa Malvinas. A mí yo me sentí muy bien cuando los muchachos me dijeron, yo estaba responsable del equipo, los muchachos me dijeron, vamos a desplegar la bandera. Pero por supuesto, compañero, despliegue Hernán, no hay ningún problema. No nos traerá problemas, y bueno, si nos trae problemas, después veremos.
3: Claro.
5: Cancillería hará lo que tenga que hacer, qué sé yo.
3: ¿Y le trajo algún problema?
5: No nos trajo ningún problema. No, solamente lo que te comentaba del aeropuerto.
3: O sea, sí. No, que eso hubiese ocurrido más allá de si había bandera o no había bandera.
5: Claro, nos ubicaron y nos separaron. A mí me separaron, me vaciaron la valija, me revisaron todo. Era algo que ya teníamos. Que ya teníamos como previsto, dijimos, claro. Bueno, seguramente te van a sacar a vos, a los que estábamos más expuestos, digamos.
3: Sí.
5: Y de hecho le pedimos a los fotógrafos, porque estuvo una empresa F, que es una empresa de comunicación, y había una periodista de la República de Irlanda, y había otros dos periodistas de La Matanza, le pedimos, miren, háganos un favor, todo lo que saquen, no lo publiquen, hasta que no subamos al avión, hasta que
3: claro,
5: no nos
3: claro, ¿no? Claro, hasta que ya
5: evitemos el lío, ¿viste?
3: Claro, obvio.
5: Y bueno, algo se filtró, nos vieron, vuelvo a repetir, nos vieron los que estuvieron en el cementerio y seguramente habrán comentado, ¿viste?
3: Bien, Ramón, gracias por la charla, queríamos conocer de boca tuya la experiencia que habían vivido.
5: Bueno, muchas gracias a ustedes.
3: Gracias, Ramón Robles, veterano de Malvinas, contándonos esta experiencia de haber desplegado la bandera de Malvinas. Las Malvinas son argentinas, esa bandera que se vio en el Mundial, pero en el cementerio de Darwin. 8:23, ¿con qué número de teléfono estamos?
6: Con el 1144-000590.
3: Muy bien. Vero Rosales.
7: Sí, acá estoy.
3: ¿Me querés dejar un título que me estoy yendo a la pausa?
7: Bueno, ¿viste, leíste ¿Quién se ha llevado mi queso? ¿El libro?
3: Sí. No.
7: Tenés que leerlo, es buenísimo.
3: No, sí, sí, no vi los comentarios. Escuchá, pero
7: no vengo a hablar de lectura.
3: ¿De qué venís a hablar?
7: De un choreo.
3: No.
7: ¿Quién se ha robado mis quesos?
3: No.
7: En un rato la nueva versión policial de este libro emblemático. Hasta luego.
3: Me parece muy bien. ¿Sabés quién se ha robado? No, mejor no te lo cuento. No, dale, no, vamos a la pausa.
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pintar. Hace bien. 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

0: 8 de la mañana, 28 minutos en la República Argentina. Estamos con el 1144-000-590.
1: Por ahora sigue siendo el mismo número para todos.
0: Sí, o sea que la Copa Secanuca se la está disputando Independiente Rivadavia y Vélez.
2: Y Boca. Y Argentino. Y Central. ¿Qué? O sea, hay 5 equipos en 2 puntos. Y más atrás, Instituto, Gimnasia, River, Belgrano. Pero por ahora, hoy juega Independiente Rivadavia. Si hoy gana, saca luz de ventaja sobre sus perseguidores. Por ahora está todo muy parejo. Te decía, ayer con el triunfo de Vélez, de manera parcial, había logrado empardar a Independiente Rivadavia. Los dos tienen 48. Boca tiene 47.
0: Mirá vos, ahí nomás está.
2: Argentino tiene 47.
0: Bien, muy bien.
2: Central tiene 46.
0: ¿Racing está muy lejos?
2: Sí, pero lo puede remontar. A ver, Racing. Racing tiene 29 puntos.
0: ¿A 20 puntos estamos?
2: Y tiene...
0: ¿A 21 puntos?
2: A 21 puntos.
3: ¿A cuántos?
2: No, un poquito menos.
0: ¿A 21 puntos?
2: No hay que ser alarmista.
3: En 21 puntos no es nada, lo van a achicar.
2: No hay que ser alarmista.
0: Qué mal estamos, Dios me libre. 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
0: Les cuento algo.
3: Bueno.
0: El 66% de las causas iniciadas en el fuero civil y comercial son reclamos contra obras sociales o prepagas.
3: No. Claro.
0: El 66%. Y justo estaba viendo... algo que me estaba contando Romina Villalba, la mamá de Oli, sí, esta chiquita que ayudamos, de lo que está viviendo con la obra social, que ya no le paga absolutamente nada. Después lo voy a comentar y después le voy a recomendar de vuelta ayuda para Oli. ¿Vamos a la noticia primero?
1: Vamos. Dale. Servicio informativo de Radio Continental, Lucho del Acua, Lorena Digeso.
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5: Las 8:30.
6: Tras la difusión de la agenda oficial del Papa en su visita a la Argentina, se espera a las 10 de la mañana una conferencia de prensa en Casa Rosada.
5: León XIV iniciará su estadía en el país el 8 de noviembre por la tarde cuando arribe a Buenos Aires.
6: Se reunirá con el presidente Javier Milei, dará un discurso en el Palacio Libertad y va a homenajear a José de San Martín.
5: La misa en el Monumento a los Españoles será el lunes 9 de noviembre antes del mediodía, mientras que el martes viajará a Córdoba el miércoles 11 antes de partir. Encabezará una homilía en Luján.
6: La cuestión Malvinas será tema central de la participación de Javier Milei en la Asamblea General de Naciones Unidas.
5: El jefe de Estado viajará esta noche a Nueva York, donde permanecerá hasta el viernes con distintas actividades.
6: Su discurso en la ONU será el miércoles. También se reunirá con empresarios, economistas y referentes de la comunidad judía.
5: La misión del Fondo Monetario que llegará hoy a la Argentina hará foco en cómo el gobierno cumplirá la meta fiscal del acuerdo con el organismo.
6: Los técnicos se reunirán con representantes del Ministerio de Economía en ausencia de Luis Caputo, que viajará con Milei a los Estados Unidos.
5: También con autoridades del Banco Central.
6: Soleado esta tarde en Capital, ventoso por la mañana y fresco por la tarde, máxima 16 grados.
5: 13 grados 1 la actual, cielo despejado en la ciudad de Buenos Aires.
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7: Ocho de la mañana, 34 minutos. Alejandro Canepa, ¿cómo le va, mi amigo?
8: ¿Qué tal, Fernando? ¿Cómo estás?
7: Bien, buen día.
8: Buena semana para todos ustedes. Aquí estamos, esperando que se reacomode el clima, porque creo que hasta fin de septiembre, primeros días de octubre, vamos a tener una situación climática variada, con temperaturas muy bajas. No se fue el invierno todavía, más allá de que hoy arranca, en teoría, la primavera arranca mañana a las 21:05, pero generalmente nosotros decimos el día 21, es el día de primavera, pero arranca mañana 22 a las 9:05 de la noche, 21:05. Y con expectativas, digo, porque hubo unas franjas de tormenta fuerte este fin de semana que inclusive deterioraron y destruyeron cultivos en algunos lugares en la provincia de Córdoba, en algunos lugares que cayó piedra más casi como una naranja de grande, así que eso rompe absolutamente todo. Digo, expectativas también para la ganadería, para la oferta de mañana, porque la venta de carne fue regular el fin de semana, no acompañó, si bien el sábado y parte del domingo fue buen tiempo, fue una condición necesaria, pero no alcanzó para revertir un mostrador que viene pinchado, planchado, roto, y eso repercute y repercutió la semana pasada en el precio de la cinta en pie, sobre todo el viernes, que hubo baja de 50, 100 y hasta 150 pesos en algunos renglones, excepto la vaca, que no hay, que es requerida y buscada, que mantiene las cotizaciones sostenidas y con firme interés por parte de los compradores. Así con expectativas para mañana, no tengo todavía el proyectado, pero sí sé que la venta de carne fue regular nuevamente a mala durante el fin de semana. Números del mercado de Chicago, todo para arriba, después de un viernes negativo totalmente para el precio de las commodities, hasta el punto que hubo alguna caída el viernes en alguna de las especies que tocó casi el 2%, sobre todo en trigo y en las categorías de soja y aceite de soja, más del 1.5% abajo. En este momento se revierte la situación, está pagando el trigo diciembre $2.50 arriba a $265, 171 para marzo y 271.5 para la posición mayo. El maíz entre $1.50 y $2 arriba, 210, 215 y $217.75 para las posiciones de diciembre, marzo y mayo. Y la soja también entre $1.50, $2.50 por encima de los números del viernes. Noviembre $481, enero $487, marzo $491 por tonelada. Hablando de cultivos, el maíz, si bien todavía, aunque te parezca mentira, hay gente que no pudo todavía levantar el maíz de la campaña anterior, hablo de la 25-26, la 26-27 arrancó, está en un 12-14% ya sembrado el maíz, que se está proyectando una siembra de 8.400.000 hectáreas, es decir, que no tendría cambio con respecto a lo que fue la siembra de la campaña de casi 125.000 hectáreas sembradas de la campaña nueva. Y lo que está muy bien es el girasol, que se ha sembrado esta campaña nueva, 150.000 hectáreas más que la campaña pasada. Está pasando un momento muy bueno el girasol, se ha sembrado ya el 28, casi el 30% de su total. Estamos hablando de un poco más de 800.000 hectáreas sembradas de esta oleaginosa, que no solamente anda muy bien en cuanto a precios, sino también a la exportación de semillas histórica, la exportación de semillas de girasol. Nada más, Fernando, próximo informe será 11:30 con Fernando Mancini, seguramente ya tendré la proyección para mañana del mercado de cañuelas, aunque reitero, la venta de carne no acompañó en los mostradores durante el fin de semana.
7: Gracias, Alejandro, un abrazo.
8: A ustedes, chau.
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0: 8 de la mañana, 39 minutos en la República Argentina. ¿Qué sabemos de Mirta, Flor?
1: Bueno, atención, porque después de la última buena noticia, que era que Mirta había recibido el alta, estaba en su casa, pasaron algunas horas y lamentablemente otra vez volvió a ser internada. Esa es la noticia con la que nos despedimos el viernes. Mirta otra vez internada en el sanatorio Mater Dei. ¿Qué dice el último parte médico oficial? Bueno, que la diva presenta un cuadro compatible con neumopatía. Por esta razón, los médicos decidieron mantenerla hospitalizada en el Mater Dei. En las últimas horas se conocieron estas novedades sobre su evolución. ¿Qué dice el parte médico oficial? Bueno, que Mirta pudo descansar durante la noche, presentó una leve mejoría en su estado general, pero sin embargo los médicos resolvieron que va a seguir en la sala de terapia intensiva. Que atención, que esté en terapia no significa que esté mal, necesita un cuidado intensivo justamente, porque es una persona de edad muy avanzada, ¿sí? Así que, bueno, afortunadamente Mirta está estable, sí, se la está cuidando muchísimo. De hecho, se conoció en las últimas horas que ella misma fue la que pidió volver a quedar internada. Estando en su casa sintió un cuadro de ansiedad, se sentía mal, se sentía que no estaba bien y le pidió a su familia, por favor, quiero ir a la clínica para estar mejor atendida y mejor cuidada. Así que está así, hospitalizada, rodeada de su familia, y este lunes ya en un rato por la mañana se va a conocer el nuevo parte médico, entonces, para ver cómo estuvo el fin de semana.
0: Bien, está muy bien, bueno, esperemos que se recupere pronto. Juanita también tuvo palabras, la están reemplazando obviamente en el programa, uh-huh. Y contó que estaba internada, que estaba recuperándose con los chequeos y demás. Me llamó la atención que dijo, probablemente el sábado que viene también estemos acá, como que ya sabe que el sábado que viene no va a estar recuperándose, pero bueno,
2: neumonía es,
3: claro. Sí, y las recaídas son fuertes también, sí. Si vos no te cuidás bien, o sea, tiene 99 años, digamos.
4: Los 99 todo es frágil.
3: Claro, exactamente.
0: Estaba viendo también que los médicos decían que hoy va a haber un parte médico, ¿no?
1: Claro. Esta mañana. El que yo te acabo de dar es el del fin de semana. Exacto. De cómo estuvo, y hoy se va a conocer el otro.
0: Se va a conocer el otro. Decían que le habían detectado una bacteria, uh-huh, que no podían identificarla, pero que ya la habían identificado, sí, con lo cual eso es clave.
3: Importantísimo.
1: Alojada en los pulmones, atención, porque los pulmones, claro, es lo que ella tiene delicado.
3: Porque ahora le pones nombre y apellido, entonces la medicación va directo a esa bacteria. Exacto. No es de amplio espectro, que no sabes muy bien, o sea, no soy médica, pero parezco rímolo, ¿no? Pero digo,
0: es puntual directo y va para ahí. Exacto. Así que esperemos que se recupere pronto. Hablando de salud y demás, volvemos a pedir ayuda para Oli. Esta chiquita está en Paraná, de 9 años, internada, combatiendo un cáncer que le está afectando. Lo último fue un piecito que le tuvieron que poner un pie ortopédico, de una operación, obviamente. Pero bueno, la está peleando en todo su cuerpito. Me manda Romina Villalba, la madre, la factura de lo que pagó en la farmacia de la última medicación: 3.933.000 pesos. Uno va a la, viste que vas a la farmacia y decís, pero ¿cómo? Compré dos tonterías, compré ibuprofeno y no sé qué.
2: Paracetamol y 50 lucas.
0: 30.000, 40.000 pesos, sí. ¿Cómo es esto?
4: Todos los meses. Sí. Todos los meses te compraron. No todos los meses, pero 40, por cada 40 días. Algo para la presión.
0: Sí.
4: Un comprimido que tiene una aspirina especial para licuar un poco más la sangre. Después, 4, 5 remedios. Todos los meses,
0: sí,
4: gasto 170 mil pesos.
0: Bueno,
2: y te digo que es poco, Bebo.
0: 170.
4: Bueno, me hacen la rebaja.
3: Pero en el caso de Oli, sostenida en el tiempo, digo, su asistencia, en una mamá que tiene que estar 24 horas al lado de su hija, que le cuesta trabajar, me imagino.
0: Están viviendo en la clínica.
3: Exacto,
0: viven.
3: Por eso,
0: viven
3: digo, el ingreso es, chicos, la verdad, es muy doloroso.
0: El trabajo le permiten trabajar desde ahí, porque ella, tiene un trabajo, lo puede hacer a distancia, pero igual,
3: tenés, ¿viste? Que vivir,
0: los trabajos
3: tenés
0: te bancan,
3: claro,
0: cuánto también. La obra social no le paga nada, ya dejó de pagarle todo, así que les doy el alias y el que puede ayudar, ayuda. Uh-huh. Oli.tango.verano.
3: Bien. Con Oli, lo que puedan.
0: Con lo que puedan. Oli.tango.verano. Oli con ni latina. .tango.verano. Sale Romina Villalba.
3: Eso, sí, eso te iba a decir.
0: Romina Villalba es la mamá. Yo también pago. Yo tengo una medicación crónica que tomar todos los días y es carísima. Mm. Carísima, y me la tengo que bancar todos los meses. La obra social me cubre por medicación crónica, la prepaga, una parte. pero ya solo la parte que tengo que pagar yo es carísima.
4: Sí. Claro.
0: Así que ni me imagino aquel que no tiene cobertura.
3: Y la desesperación de una mamá, que vos decís, le tengo que conseguir sí o sí el medicamento, o de una hija, ahora me escapo un segundo, sí, o de una hija que su padre tiene que hacer un tratamiento oncológico y está esperando que le autoricen esa droga, y no es cuando se te antoja. O sea, tiene que dársela en un determinado tiempo porque sí, la célula se reproduce. Y es la desesperación por la desesperación misma. Te digo que en ese momento vos decís, hago lo que sea por conseguir, claro, esa droga. Y decís, claro, bueno, ok, la pago de mi bolsillo. Y cuando te dicen, son 4 millones, decís, ¿qué?
0: Es que lo que pasa es que en el caso de Oli ya no hay bolsillo. Ya,
3: claro,
0: no, los familiares vendieron la moto que tenían. Bueno, ella vendió la casa. Claro, los, no, es un horror. Oli.tango.verano, y la ayudamos con lo que podemos. Diego, ahora vas a contar, Vero, la historia esta que vendiste, que con tanta intriga. La verdad que se picó la política interna del gobierno entre Santilli y Patricia Bullrich. Se dijeron...
5: De todo, ¿no?
0: Concretamente, Patricia Bullrich le dijo que mentiroso. Le dijo que es mentira. Sí. Me gustaría saber cómo va a ser ese primer encuentro entre Santilli y Patricia. En algún momento se van a cruzar y van a decir, che, mentiste, no mentí. Bueno, pero fue una mentirita piadosa. No sé qué se van a decir. Pero la verdad que Patricia Bullrich cada vez está mostrando más diferencia.
5: Sí, está,
0: ¿no?,
5: mostrando cierta autonomía. Se empieza a especular si esto es, digamos, uno de los mojones rumbo a una ruptura o una, digamos, aspiración propia, que ella lo manifestó en algún momento, de ser candidata a presidente. A ver, a mí para lo único que traba esa posibilidad es una declaración de la propia Patricia Bullrich, que hace un tiempo atrás dijo que ella iba a trabajar por la reelección de Javier Milei, con lo cual ella puso, digamos, de ahí un obstáculo para su propio desarrollo personal, y se empezó a especular de que lo suyo iba a ser una apuesta por la jefatura de gobierno porteño. Pero también ahí hay otra dificultad, porque si hay un acuerdo con el PRO, se supone que ese acuerdo va a significar que La Libertad Avanza va a trabajar por la reelección de Jorge Macri. Está todo en veremos, está todo verde, ¿no? Lo cierto es que Patricia Bullrich viene haciendo algo que hasta hace un año atrás no hacía, que es diferenciarse permanentemente del gobierno.
0: Vos sabés,
5: ¿no?,
0: que es cierto, digamos, Patricia hoy no tiene pista de descenso electoral, porque no tiene dónde descender, no dónde aterrizar. Como decís vos, en Ciudad está atada a un acuerdo de La Libertad Avanza con el PRO, con Jorge Macri concretamente, y a nivel nacional ella se la jugó por la reelección de Milei. Ahora, esto es política argentina.
5: ¿Viste? No, sí.
0: Estas cosas. Patricia Bullrich mañana te explica que es candidata porque ella iba por la reelección de un Milei que ya no está. No sé. Te estoy diciendo, construyendo el discurso. El Milei por el cual yo peleaba para la reelección dejó de... desapareció. Ahora hay un Milei que se equivocó, va por acá o por allá, así que creo que la opción soy yo. Sí. No sé, ¿me la va a dibujar?
5: Yo veo algo pragmático.
0: O miento.
5: No, yo veo pragmático porque el discurso de ella en este punto en particular, es decir, el diferendo con Santilli, tiene que ver con el tema de discapacidad.
0: Sí.
5: Ella no manifiesta abiertamente que está en contra de lo que ha determinado el gobierno, sino que ella entiende, claro, que eso es inaplicable, claro, que no van a lograr, claro, los votos, y que es inviable, ¿no? Que
0: cuéntenmelo, no es... dice por lo sí, menos.
5: Claro,
0: ¿no?
5: Porque no es estratégico, soy yo la que pone la cara para negociar en la Cámara de Senadores. Entonces dice, si yo soy la que voy a negociar y tratar de convencer y me desayuno que lo que hablamos no es lo que estamos presentando, bueno, quedo pagando, pero me cuesta mucho defenderlo.
4: Ahora yo te pregunto, ahora tiene un marcha atrás en todo lo que tiene que ver con discapacidad. Dice, bueno, así no va, ahora vamos a arreglar como corresponde. ¿No lo podías haber hecho desde el principio? ¿Por qué arrancaste por ahí si ahora le dices marcha atrás en todo?
5: Bueno, a mí me parece que Patricia Bullrich fue la que dio la voz de alerta de que esto no iba a ser viable en el Congreso de la Nación, ¿no? Ahora, cuando habla Milei de Patricia Bullrich, habla muy bien.
4: Sí.
5: Aún pese a estas, digamos, diferencias que plantea Patricia Bullrich. Pero, a ver, ahí hay tensiones permanentes. Las había con Macri también. Cuando Milei habla de Macri, habla muy bien. Cuando hace un discurso, dice que la gestión de Macri fue mala, que los números fueron malos. O sea, ahí hay una tensión y una, digamos, una puja de poder evidente. A mí me parece que para Javier Milei, Patricia Bullrich es una ficha muy importante, muy importante, ¿no?
4: En el ajedrez y la dama.
0: De hecho, por mucho menos, otros dirigentes han salido citados.
5: Volaron.
0: Han salido citados, por mucho menos de lo que está diciendo y haciendo Patricia Bullrich. Y entre el PRO y la Libertad Avanza, a mí a la distancia, porque todavía falta un montón, la sensación que me queda, y vamos a ver si hablamos con algún analista político que nos profundice un poco la idea, pero a mí me da la sensación, a la distancia electoral, digo, porque falta un montón, que el PRO y la Libertad de Avanza están en el primer round. Viste que los boxeadores en el primer round se miden nada más.
2: Estudio.
0: Se estudian por dónde vienen. Me parece que el PRO está tratando de acumular fuerzas, esperar que el gobierno llegue a un punto en el cual se sepa cuál es la verdadera fuerza que consiguió y tiene, y cuál es su debilidad para conseguir el mejor acuerdo posible. Y el gobierno está en lo propio también, tratar de fortalecerse lo más posible para cuando tenga que negociar desde una posición de mayor fortaleza y no debilidad. Y eso va a ser en el último metro.
5: Coincido 100%. Creo que es una gran paritaria, ¿no? Donde están negociando, se están midiendo fuerzas.
0: Paritaria política, me gusta eso.
5: Para después llegar a un acuerdo político, ¿no? Evidentemente. Y con miras al 2027, donde va a estar, entiendo yo, ¿no? La Libertad Avanza y el PRO juntos y el peronismo, digamos, compitiendo ahí por los distintos lugares que se van a poner en juego. Sí. Pero bueno, hay tensiones, falta un año, falta mucho por recorrer. También es cierto que hay un sector del empresariado que coincide en el rumbo general que plantea Javier Milei, pero les gustaría otra persona al frente de la conducción de ese rumbo, y no del propio Javier Milei.
0: Ah,
5: y yo te pongo un nombre propio, porque también Javier Milei lo ha atacado tanto que fue la persona que pidió hacer mediciones de otros candidatos, que es Paolo Roca.
0: Claro.
5: Paolo Roca mandó a hacer mediciones de potenciales candidatos que no que piensen distinto a Milei, pero sí que le puedan competir a Milei. No sé si la palabra, porque a veces suena feo, ¿no? Que quieren otro con el mismo rumbo, pero que sea más previsible o más
4: predecible. Y donde él pueda ganar las licitaciones, porque ahora está perdiendo.
5: Bueno, obviamente, Paolo Roca.
0: Claramente.
4: Claro, Paolo Roca. Está perdiendo las licitaciones, pero Paolo Roca no quiere algo que pueda negociar.
5: Por eso, pero no. Paolo Roca no representa solo a Paolo Roca. Representa un sector del empresariado.
4: Sí, sí. Que quiere ganar licitaciones.
5: Que quiere ganar licitaciones. Si querés resumirlo de esa manera, resumirlo de esa manera.
0: ¿Y dónde va? ¿Buscar guita vos? Todo guita y se va. Trae algo, huevo, ¿qué querés que te diga? 9 minutos para llegar a las 9 de la mañana en la República Argentina. Es inimputable. Ustedes no está acá ahora el Bebo.
5: No, ya está.
0: No está.
5: Ya está.
3: Tiene crédito, luego tiene crédito.
0: Tengo un hijo adolescente.
3: No, olvídate, es inimputable. O sea, olvídate. Ya está.
0: ¿A qué número de teléfono para mensaje para el Bebo?
1: Para los inimputables también. Sí. Ah, bueno. 1144-000-590.
0: Tengo que hacer la pausa. Después, cuando volvamos de la pausa.
3: ¿Qué?
0: Ay, no nos deja en paz este muchacho, ¿eh?
1: ¿Quién?
0: Teníamos novedades de Adorni.
3: No,
0: ahora lo vamos a contar.
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0: Es hola, Fernando, gente. Buenos días. ¿Cómo están? Juan de Tandil. Ahí lo estoy escuchando. El tema de Oli, lo que va de los remedios. Y después dicen que esto va bien. Pero el jubilado tiene que elegir entre comprar remedio y comer. Esto nada más, muchachos. Nada para más.
1: Hola, Fernando. Buen día. Lo que hace Gildo y Fran está muy mal, obviamente así no se gobierna, pero estaría bueno investigar en cuánto creció el patrimonio de Fran en los 30 años, a ver qué es lo que hizo para él. Muchas gracias, soy Ricardo Roque Pérez.
2: Muy bien, 3 minutos para llegar a las 9 de la mañana en la República Argentina. 3 minutos alcanzan para encotar tu historia.
3: Pero sí, en 2 minutos te lo vamos, cuento. Dale, 2 entonces. Minutos porque no se puede creer. Es una estafa millonaria en Mar del Plata. ¿Quién se ha robado mi queso?
2: No.
3: Así
2: no.
3: Se titula esta novela que arranca hoy. Hay una mujer detenida, ella tiene 25 años y realizó 33 compras con pagos falsos. ¿Qué compraba?

0: millones de pesos estafó a una empresa de quesos.
1: Ah, porque le compraría cantidades
0: por mayor. Meter, claro, exactamente, por mayor. Exactamente.
2: 63 millones.
0: Le hicieron un allanamiento y le encontraron 95 hormas en la casa. Imagínate, pate gras. No,
1: dale, dale, en serio.
0: Rellenito. Queso duro, todo lo que se te ocurra. Blando, duro, azul,
3: hermoso.
0: Hermoso. ¿Sabes lo que sale cada horma, no?
4: Un palo 900.
0: Ajá, ahí la tenés.
4: Bueno, porque haces 63 millones dividido las 33 veces hizo la pícara.
1: Claro, claro.
0: Esto es el inspector y su ayudante.
1: Sí, está muy bien.
0: ¿Viste los dos? ¿Viste la pantera rosa?
1: Sí, el
2: 63 millones en queso.
0: Ahora uno dice, ¿cómo cayó?
1: Mirá que yo me gasto plata en queso, porque me gusta mucho.
3: Sí,
1: pero
3: a todos pero no, gusta. No sé si
4: 63 millones. Pesos en 100 gramos. Claro,
0: si claro. Vos ves la foto de la DDI, de la foto de Necochea, que pusieron todos arriba la, de los quesos, las hormas, se te hace agua a la boca.
3: Ay, qué rico.
0: Ahora, ella... Un queso para
1: ¿qué tenía
0: hacer
1: un comercio
0: esto?
1: Ella, ¿qué tenía?
0: Ahí va. ¿Por qué?
3: Claro, ¿por qué tanto?
0: Sí, me reí, perdón. ¿Por qué? Muy bien, alumno Carnota.
1: Bien.
0: Pues, ¿sabes qué pasó? La policía, no es que la encontró y se dio cuenta la policía, se dio cuenta un comerciante. Porque ella vendía, revendía.
1: Barato.
0: Claro, el bueno. Negocio era ese. Ah, un 10, Carnota, ¿eh?
1: Sí.
0: Se va adelantando en la investigación. Sí, claro. Muy bien.
4: Sí, manejar todo.
0: Realmente, una pichi, un queso para hacer negocio. Porque la verdad, publicás barato lo que después compras y estafás y vas a caer, flaca.
1: Sí, no tiene que, puede ser barato, pero no tan barato.
0: Ah, claro.
3: Ah, es muy llamativo.
0: No está mal, diría Guido Casca.
1: Claro.
0: No está tan
3: mal, pero no tan mal.
0: Pero no tan mal, exactamente. Así que detenida, 380 kilos aproximadamente.
1: Wow. ¿380 kilos de queso?
0: Las constancias de transferencia la dejaron ahí.
1: ¿Y qué estafa? ¿Qué
0: estafa? Gracias, estafa.
1: ¿Cómo estaba caratulado?
0: Exacto.
1: Ahora digo, ¿y qué pasa con todos esos quesos? ¿Quedan a disposición judicial?
0: ¿Quién se come los quesos ahí?
1: No sé, ¿la policía? Bueno, que. No, el tema es que tiene que ir a depósito judicial, pero van a.
4: Dónenlo.
1: Dentro de un tiempo es queso Roquefort.
0: Bueno, había queso Roquefort, pero. 95 piezas, vos no sabes lo que es, la imagen no sabes lo que es.
1: Qué bárbaro.
4: ¿Cuánto bien puedes hacer una parroquia, un comedor?
1: Claro, sí,
0: La ruta del queso, segundo episodio, lo voy a investigar.
1: Bueno, una investigación está llena de agujeros.
0: No seas ratón, dale.
1: Y podemos seguir, pero no porque.
4: Sí, son podemos unos seguir tres.
1: Porque.
0: Sí,
1: pero no, están las noticias. Señores, ¿qué número de teléfono tenemos para los quesos?
3: ¿Para los quesos?
1: Sí.
3: 1144-000590.
1: ¿Nos vamos a las noticias?
3: Vamos, servicio informativo de Radio Continental.
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6: Las 9 de la mañana.
3: Temperatura 13 grados 1, cielo despejado.
6: Anticipo de Continental. Manuel Adorni presentó ante la justicia esta mañana su declaración para justificar su patrimonio.
3: En el documento de 78 páginas sostiene su evolución patrimonial entre el 10 de diciembre de 2023 y el 27 de junio del 2026.
6: En el escrito, Adorni expresa que encuentra sustento razonable y verificable en la prueba documental, contable y técnica que se acompaña.
3: Agrega que lo presentado muestra que no existe enriquecimiento apreciable alguno que no admite explicación.
6: Ahora la fiscalía y el juez determinarán si respondió a las dudas sobre su patrimonio y si lo llaman o no a indagatoria.
3: Javier Milei hablará el miércoles ante la ONU, donde se espera que ratifique el compromiso con Malvinas.
6: Trascendió que en su discurso insistirá además en iniciar negociaciones diplomáticas con Gran Bretaña para cerrar la disputa geopolítica.
3: En medio de la tensión política, excombatientes regresaron a Malvinas 44 años después de la guerra para despedirse de sus compañeros.
6: Por Continental, Ramón Robles, excombatiente, dijo que con el grupo pusieron la bandera del Mundial en el cementerio.
7: Yo fui hace 4 años y cuando llegué no había la cantidad de soldados que pusieron en este aterrizaje alrededor del aeropuerto. Y aparte habían sacado los aviones de los galpones para que lo viéramos. Se notaba un movimiento muy diferente al anterior. En el pueblo veíamos pasar continuamente los jeeps de la fuerza. Y hablamos con una señora que tiene un negocio de venta de souvenirs, que es de Mar del Plata, que vive en la isla, y nos contó que sí, que había una preocupación por los dichos del gobierno argentino y por la llegada de veteranos de guerra, una preocupación de que como que íbamos a hacer algún hecho político, digámosle.
3: Sigue la polémica en Formosa por la delegada zonal acusada de hacer proselitismo a favor de

0: Chayán en una escuela.
1: Gladys González fue denunciada por la diputada radical Agostina Villaggi.
0: Por Continental, Villaggi dijo que Gladys González presiona a los docentes con el respaldo del Ministerio de Educación de la provincia.
2: Es una puntera política que hace años está en el cargo y persigue constantemente a los docentes con mensajes disciplinadores totalmente perversos. Se persigue a los docentes porque ella tiene un cargo superior, es una de las personas que articula entre las escuelas, los directores de escuela y el Ministerio de Educación. Obviamente que esto no es una decisión solamente de Gladys González, esto es una bajada de línea del gobernador Infran, que a través del Ministerio de Educación les dicen en las escuelas cómo tienen que bajar el mensaje de Infran a los chicos.
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0: Buen tiempo para hoy, soleado pero fresco, máxima 16 grados.
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4: Atención, hubo un choque en la autopista Richeri, la calzada está reducida tras esta colisión entre un automóvil y una moto en el kilómetro 18. Tres carriles están obstruidos sentido a Capital. Acceso Norte, Ramal Campana, kilómetro 50, mano a la ciudad, también con dos vehículos que colisionaron. Una persona herida, esto fue sobre el carril central del Acceso Norte. General Paz con demoras a la altura de Tecnópolis, mano al Río de la Plata. Y atención, porque hay corte por el incendio de un auto en Chiclana, el 3700. Esto es entre Boedo y Castro Barros. Llegó bomberos y el SAM. Hasta el momento no hay heridos. En cuanto a los servicios, está cerrada la estación entre Ríos y Urquiza de la línea E, Medrano de la línea B, Tribunales de la línea D y también la Valle de la línea C. Resto de los servicios hasta ahora sin inconvenientes.
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0: Temperatura 13 grados 1, cielo despejado.
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0: 9 de la mañana, 6 minutos en la República Argentina. Juntos en Continental hasta las 10 con todo este gran equipo, tratando todos los temas y contándote un poco por dónde viene la realidad. Te decíamos y te hablábamos de la situación de Milei, el gobierno, las peleas internas, todo lo que está ocurriendo, el tema con el trabajo, el mercado laboral, las dificultades que está enfrentando el gobierno, pero aparecen encuestas que por ahí llaman un poco la atención, ¿no? Pero que es lo que algunos encuestadores están recogiendo de lo que le consultan a la gente. Es el caso de Proyección Consultores, que hizo una encuesta que da algunos datos que llaman la atención, pero que nos hacen pensar un poco. Está Manuel Zunino en línea, que es director de Proyección Consultores, para compartir con nosotros todos los datos. Manu, ¿cómo te va? Buen día, gracias por atendernos.
1: ¿Qué hace, Fer? ¿Cómo estás? Buen día.
0: Gracias. Vos sabés que estaba viendo los números, quiero repasarlos y compartirlos con la gente, porque son datos interesantes a esta altura de un gobierno que lleva casi ya 3 años, ¿no?
1: Sí, totalmente. Creo que hasta, te diría, el gobierno está viviendo lo que suele ser el efecto tercer año, que para hacerla muy cortita, tiene que ver sobre todo con que ya la pesada herencia de lo que dejó el gobierno anterior empieza a quedar lejos y el gobierno comienza a ser evaluado por lo que hace, por sus resultados. Creo que está en esa etapa.
0: O sea, es un punto en el cual hablar de lo que nos dejaron ya no sirve demasiado, sino que me tengo que hacer cargo de lo que hice yo hasta ahora.
1: Sí, y empezar a proponer futuro, porque ya casi que se viene la próxima campaña electoral, que queda muy poquito en términos políticos. Y cuando vos preguntas de quién es la responsabilidad del presente, que es un presente de malestar para la mayor parte de los argentinos, sobre todo malestar económico, se dividen las opiniones. Ya no se le asigna todo el peso al gobierno anterior, sino que gran parte también al gobierno actual.
0: Pues es que se escucha medio mal, Manu, no sé si es...
1: Yo escucho medio mal también,
0: Retomamos la comunicación, así podemos charlar bien con él, tranquilo. Ahora vamos a retomar la comunicación con Manuel Zunino. Él es el director de Proyección Consultores. Y es interesante, ahora nos va a contar los números, porque... A ver, como definición, la mayoría de la gente dice que empeoró su situación económica, pero sin embargo Milei sigue teniendo apoyo popular importante. El gobierno sigue teniendo apoyo importante, pese a que la mayoría dice que empeoró su situación económica.
2: Sí, tiene crédito. Viste, cuando vos ves las entrevistas de nuestros colegas de televisión que hacen por ahí en las estaciones de Retiro, Constitución, muchos laburantes que se van a tomar el tren te dicen, le preguntan si está mejor. No estoy mejor, pero hay que darle crédito. Uno lo escucha mucho eso todavía.
0: Todavía lo escucha
2: tiene
0: mucho.
2: Tiene todavía un respaldo importante.
0: Y yo creo que básicamente también pasa porque no hay donde depositar una expectativa futura.
2: Sí, no aparecieron las alternativas, ¿no? Una figura alternativa.
0: Lo tenemos, Manu, ¿me escuchás bien ahí?
1: Ahora sí.
0: Ahí mejoró bastante. Bueno, y si te metes en los números, ¿qué consultaron y qué dio?
1: Mirá, lo primero es que hay un cambio en ya te diría en los últimos 6 meses, en la demanda social, en lo que pide la gente. Antes, ajá, la principal preocupación era la inflación, cuando arrancó este gobierno. Si querés, éxito para el gobierno, porque eso bajó, está en el quinto lugar. Pero aparece otra gran preocupación que tiene que ver casi con lo mismo, con lo económico, con el día a día, que son los ingresos, los salarios, la calidad del empleo. Creo que eso va a ordenar, si la política es una buena lectura de lo que demanda la gente, va a ordenar la conversación social en la etapa que se viene, sobre todo en la etapa electoral. Me parece que ni al gobierno ni a la oposición, obviamente, pero al gobierno ya no le alcanza con vender estabilidad, con vender control de la inflación, con vender orden macroeconómico, porque después de un esfuerzo importante de una gran parte de la sociedad, le está pidiendo un poco de alivio, mejoren los ingresos, mejoren los salarios. Creo que ahí va a estar la dinámica. Hay que ver si el presidente Milei gira un poco su discurso hacia esa demanda y conecta con esa demanda para generar competitividad electoral, o si la oposición toma esa bandera.
0: Claro, para ver, es una bandera que está ahí, ¿no? Dando vuelta, todavía no la tomó nadie. Ni el propio gobierno, que no cambia algunas políticas, ni la oposición, ni quién de la oposición, porque ese vacío también está condicionando el apoyo que sigue teniendo el gobierno, ¿no?
1: Sí, totalmente. Me parece que gran parte de la fortaleza, o la fortaleza relativa que tiene el gobierno y que tiene Milei, tiene que ver con la debilidad de los adversarios. No solamente que no termina de configurarse una alternativa que agrupe el antimileísmo, que también está creciendo, sino que no hay una oposición fuerte en términos de agenda, que proponga temas, que marque la cancha, digamos. El gobierno, Milei, sigue teniendo centralidad política, sigue siendo el que define de qué se habla, y en qué términos se habla de los temas que impone, y eso hace que una gran parte de la sociedad se referencie en el presidente, más del 40%.
2: ¿Qué tal? Diego Schurman te saluda. Hay un fenómeno que se está registrando en muchas encuestas en los últimos tiempos, que es el crecimiento de Miriam Bregman. ¿Esto responde a que no hay una alternativa clara en el peronismo, donde hay una, digamos, pulseada por la conducción del peronismo? ¿Tiene que ver con el contexto? ¿Tiene que ver con todo?
1: Sí, Diego, yo creo que primero se llevó una parte del voto peronista más duro, o voto kirchnerista más paladar negro, más duro. Después Miriam Bregman y la izquierda, pero sobre todo Miriam Bregman, tuvo una posición muy nítida. Me parece que no osciló, siempre estuvo para el mismo lugar, aceptando incluso y revalorizando el término de ser zurdos, ¿no? Y eso la gente lo valora, la sociedad valora cuando hay nitidez. Se lo valora Milei cuando es claro con su y determinado con su posición, y se lo valora la izquierda. Y además me parece que lo vimos en la campaña de la izquierda del año pasado, una campaña que marcó claramente cuáles eran las demandas de la gente, habló del trabajo, habló de un espacio que se enfrentaba a Milei, que eso muchas veces se lo pide el votante peronista a su propio espacio. Vimos una campaña que combinó digitalidad, medios, territorio. Vos veías los spots de la izquierda y eran todas situaciones reales. La izquierda en la calle luchando por determinadas causas, la izquierda en el parlamento plantándosele al gobierno, la izquierda en los medios siendo contundente con su crítica. Me parece que esa nitidez, quizás tendría que tomar nota el peronismo para entender también cómo conectar con una parte de la sociedad.
2: Y el apoyo a Milei tiene que ver, como decía antes, por la falta de una alternativa en el peronismo, o porque la gente todavía le asigna a su situación o su mala situación a lo que fue la gestión anterior del peronismo.
1: Mira, yo creo que más que en el pasado, como decía antes, que el pasado ya no le garpa a Milei hablar de la herencia anterior, porque está en el tercer año de gobierno y la gente en general en el tercer año espera que el gobierno empieza a medir al gobierno en sus propios términos, por sus propios resultados. Yo creo que el activo de Milei está en el futuro. Todavía hay una parte de la sociedad, más de un 40%, que tiene o que percibe que el presidente tiene capacidad para resolver este presente crítico. Creo que ahí es donde Milei gana. En el pasado empata, si querés, o ya está empezando a perder. En el presente hay malestar, un montón de indicadores me marcan, 60% considera que estamos en una situación de crisis, principales preocupaciones son económicas, el casi el 70% dice que está igual o peor de mal que en el último tiempo, pero cuando mira para adelante hay un 42% que dice el presidente tiene capacidad para sacarnos de este lío, digamos, de este laberinto, y ahí me parece que es donde tiene el principal activo Milei.
0: Bien. Manu, te mando un abrazo, como siempre, mil gracias.
1: Abrazo enorme.
0: Gracias. Manuel Zunino, director de Proyección Consultores. 9:14 en la República Argentina. ¿Te puedo pedir un favor, Tigre, querido?
3: El que quieras.
0: Vamos a ir a la pausa, bro. Sí. ¿Con qué número vamos a ir a la pausa?
4: Con el 1144-000590.
0: Después, ¿nos podemos meter con Scaloni?
3: Sí, hay que hablar mucho de Scaloni y de la selección, porque hoy arranca la venta de entradas.
0: Atenti. Vamos. Y después te vamos a contar lo de Adorni también. Uh-huh. Y Bebo, querido, ¿tenés título para tu comentario?
5: Pregunta, ¿otra oportunidad?
6: Otra oportunidad.
0: Nada más.
7: Y no queremos más.
0: Nada más.
5: Y no queremos más.
0: ¿Sería esa, Bebo?
5: Sí.
0: Ya venimos.
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1: Tanguito, sí.
2: Sí, vos sabés que hace mucho tiempo que vengo notando que todas las nuevas canciones son reversiones de viejas canciones. O sea, no hay ingenio, es una porquería lo que están haciendo.
1: Sí.
2: Esta canción, Amor de Primavera, de Tanguito.
1: Que anda dando vueltas.
2: Que anda dando vueltas.
1: Tanguito.
2: Sí. Canto muy bien.
1: En algún momento Ramsés VII.
2: Exactamente. Sí, cuando usaba la séptima de la guitarra.
1: Exactamente, que compuso en La Perla de Once la balsa.
2: La balsa, lo dice Javier Martínez cuando arranca en su disco.
1: Sí, exactamente.
2: Y Lito Nevia parece que será.
1: ¿Será? No, ¿puedes decir?
2: Bueno, no, yo no lo digo, la leyenda, yo no había nacido. Es más, creo que mis viejos tenían 10 años cuando fue lo de la balsa.
1: Sí,
2: 56 mis viejos.
1: Sí.
2: Y bueno. 55 mamá.
1: Bueno, hablando de edades.
2: Sí.
1: No tiene nada que ver. Pero... ¿qué va a pasar con Scaloni? ¿Dio alguna pista?
2: Habló con un sitio chino, Migu.
3: Ah.
2: Migu.
1: ¿Quién?
2: Migu, un sitio chino.
1: ¿Habla chino, Scaloni?
2: No, qué va. Si no, ni siquiera lo escucharíamos.
1: Ah.
2: Pero vamos a escucharlo, porque, a ver.
3: En mandarín hablan.
2: Habló de Messi.
1: Ah.
2: Y de lo que hubiese sido tener a Messi cuando era joven. Lo escuchamos.
4: El Messi con 22 o 23 años... ha sido un futbolista único, con nosotros también ha jugado bien, pero a mí me hubiera gustado también tenerlo cuando era joven, porque era único y será único hasta que él quiera. Lógicamente con nosotros se encontró cómodo, ha encontrado un grupo de jugadores que lo ha hecho sentir cómodo, creo que eso es fundamental para que él desarrolle su fútbol, y hemos intentado... poner a disposición todo lo que teníamos para que tanto él como sus compañeros estén cómodos, ¿no?
2: Bueno, esa era una de las primeras respuestas que da, hablando de Messi, que le hubiese gustado tenerlo cuando era joven, pero yo creo que Scaloni lo agarró en el momento justo. También habló del futuro de los jugadores y las nuevas situaciones. Hay nuevas caras en la selección y evidentemente va a empezar a haber nuevas caras porque se viene un recambio. A ver qué dijo el técnico.
4: Realmente lo merecen, esa es nuestra intención en los partidos que vienen, darle la oportunidad a chicos que puedan sumarse a nuestra idea de juego. Siempre lo hemos hecho, ahora seguramente se abra un paréntesis importante, lindo, una época para poder confiar en estos chicos que están llamando a la puerta, y siempre digo que la edad no es sinónimo de nada. Se quedarán o vendrán nuevos siempre y cuando rindan en sus equipos y nosotros consideremos que tengan que estar. Pero nuestra primera intención es darle oportunidad a todo el mundo que pueda seguir jugando con esta camiseta.
2: Y ahí él ya habla un poquito del futuro, habla de futuras situaciones y demás, pero más concretamente también habló de lo que puede venir en su carrera.
4: Y la sensación es que estos chicos nos han dado un montón. Intentar repetir eso, no digo a nivel de título de conseguir, sino a nivel de contagio de la gente, a nivel de aceptación, de ver cómo la gente se sentía identificada con un equipo así, es difícil repetirlo. Ese está en nuestra cabeza y nosotros intentaremos hacerlo, si es que se puede. Pero no va a ser fácil encontrar algo así. La gente se ha identificado de una manera con este equipo, con esta gente que hasta da miedo en el buen sentido de la palabra. No creo que sea fácil. Entonces, bueno, uno como entrenador, como jefe de grupo, tiene que pensar que es difícil. Lógicamente lo intentaremos, si estamos nosotros, no estemos nosotros, yo creo que no es lo importante. Lo importante es que lo que se haga de esa manera y que la gente se sienta identificada. Pero lo que nos han dado estos chicos en estos 8 años ha sido espectacular.
2: ¿Estemos nosotros o no? Todavía no definió nada. Hay que esperar.
1: Pero lo vi hablando muy muy a futuro.
2: Sí, sí, sí.
1: Me da un poquito de...
2: Es ambiguo, Lionel.
1: Sí.
2: No quiere decir algo sobre lo que todavía no decidió. Mm. Evalúa la posibilidad. Scaloni va a ser un técnico que tenga que hacer dos recambios. Scaloni tuvo que hacer el recambio anterior cuando Mascherano, Higuaín, el Kun,
1: claro.
2: Biglia,
1: llegaron
2: Chiquito Romero y demás dejaban la selección. Y ahora tiene que ser otro recambio.
3: Sí, pero el recambio ahora es con un éxito impresionante.
2: Claro, ahora
3: conseguiste un segundo puesto, un campeonato del mundo, dos Copas Américas. Sí, sí. ¿Cómo vas a repetir eso?
2: No, es muy difícil. No digo que sea imposible, es muy difícil. Francia en algún momento lo hizo, en Europa, pero es muy complicado. Bueno, hoy arranca la venta para Córdoba.
1: Para Nico. Sí. Nico Paz ya rompió el fin de semana.
2: Sí, está, y es capitán del Como. Y es un chico de 21 años. Y ya es capitán.
1: No,
2: yo no entiendo.
3: Ahí hay futuro.
1: Ahí me gusta.
2: No entiendo cómo el Madrid no lo retiene. Bueno, amigos, en Córdoba hoy arranca la venta a las 2 de la tarde por Deportic solamente. 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
1: Sí. 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
2: Sí, los dos en la cancha River. Burkina Faso y Benín. 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
3: Acá el caro va a ser donde se despide Messi.
2: No, los dos salen lo mismo, Bebo.
3: No.
2: Los dos es el mismo precio, que no es barato. 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Los menores de 3 a 10 años 29.000. Platea Alta, Sibori y Centenario, que son las que están atrás de los arcos, 180.000. Platea Media, Sibori y Centenario, 320.000.
5: ¿Qué?
2: Al doble. Platea Alta, San Martín y Belgrano, que es donde iba mi prima cuando iba a la cancha, 320.000. Platea Baja, San Martín y Belgrano.
1: ¿320 lucas ponía tu prima para ir a la cancha?
2: No, eran 320 lucas. En ese momento pagaba australes. Platea Baja, San Martín y Belgrano.
3: Sí.
2: 450.000.
3: Sácame. A ver, 5.
2: Y hay más. Platea Media, que es el lugar más caro de la cancha. Sí, sí, Platea Media, San Martín y Belgrano. 480.000. Y no hay pedal, ¿eh? Acá es taca-taca.
6: Ahí vamos nosotros.
1: Te voy a decir una cosa, Tigre. Vamos a hacer como viste en la secundaria, cuando decían: a ver los dos del fondo de qué se ríen.
2: Sí, de qué se ríen.
1: Diego y Vero, ¿me pueden contar de qué se reían?
3: ¿De qué se reían?
2: Buena gracia.
1: No.
5: Policía, ¿de qué patrullero te
3: sirve?
6: No, la sirena. ¿De qué se reían? Yo te lo voy a contar.
1: Vos contás.
6: Yo te lo voy a contar.
3: A ver.
5: Cuidado.
6: Porque vos dijiste: Nico Paz la rompió en un momento, ¿no?
3: Sí.
6: Ibero dice, mal, ¿no? Como la rompió mal.
2: Contundente.
6: Como diciendo, no tiene idea de lo que está hablando.
5: ¿Me subestimó? ¿Entendés que me subestimó, Fernando? No.
1: Pero vos viste cómo jugó Nico Paz.
5: Espectacular.
2: ¿Cómo?
5: Partidazo. O sea.
2: Bien.
5: Cállate, no me tomes lección. Yo lo vi jugar y dije, qué bien.
2: Pero bien.
1: No serás periodista vos, ¿no?
5: Sí, un poco chamullera. No soy Adorni.
2: Hay un tema con lo de la selección. Todavía no están los horarios de los partidos. No se sabe qué hora se van a jugar. O sea, están los días.
1: Y vos decís que el que sacó entrada por ahí, a lo mejor dice, no, a esa hora no puedo.
2: Justo tenía un bautismo y te quedaste todo.
7: Trabajo hasta las 4 y es a las 5.
2: Las entradas para Córdoba arrancan hoy a las 2 de la tarde y las entradas para Buenos Aires mañana a las 6 de la tarde.
1: Sí.
2: Solo por internet. No compren en otro lado, muchachos, se pueden pegar la clavada de su vida como un amigo en Tailandia. 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
5: 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Hasta luego. Se hace unos mangos.
1: Está bien, claro.
5: Tengo una habitación, yo te hago el desayuno, con desayuno incluido.
1: De trapito.
5: Trapito también.
1: Claro.
5: Estacionamiento también. Fíjate, no sé, manejalo.
1: Espera, pero a lo mejor va.
5: Allá ya tenés que tirar el candidato.
1: No, es mejor. Hace un combo, qué sé yo, coincide.
3: Pará, no. No incursiones en ese tono.
1: Okay.
6: Andan un buen día Rosales hoy, ¿eh?
1: ¿Cómo?
6: Yo lo único que les digo es que andan un buen día.
1: Ah, mirá vos.
6: Nada más.
3: Y está descansada.
1: Bueno, me voy a meter. Me voy a meter en el tema de Adorni, señores.
5: Bueno.
3: Ese sí que es un lindo tema.
2: Manuel.
1: Que lo voy a titular de esta manera. Y perdón por la. Ya que estamos en clima cancha, hablo hoy.
3: A ver, habla.
1: En algún momento nos tomó de boludos a nosotros.
3: Y ahora, de pelotudos.
1: Y ahora quiere tomar de boludo a la justicia.
5: Sí, claro.
1: Fiscales, jueces. 77 carillas se tomó para explicar.
3: 77 carillas.
1: Para explicar de dónde sacó la plata.
3: Uh-huh.
1: Y solo dijo que la sacó de lo que ganó con los Bitcoin en 4 años, entre el 2014 y el 2018.
6: No.
1: O sea, tan difícil no era.
3: Pero no. Tantas carillas para explicar eso.
6: Pará, 2018. O sea, era millonario antes de asumir, pero la gastó toda siendo funcionario.
1: Exactamente.
3: Claro, porque puso guita de su bolsillo.
1: Dijo,
3: claro,
1: no, la tenía antes, pero la voy a gastar ahora.
6: Sí, ahora que soy funcionario.
1: Ahora que soy funcionario, la muestro toda. Y además, ¿sabes qué? Y además te voy a mentir. Voy a decir que no era mía, que me la prestaron dos jubiladas, dos policías. Si era tuya y la habías ganado, ¿no era más fácil decir, mientras estabas en el gobierno, así no te rajaban a patadas, que la habías ganado de la manera que ahora, tres meses después, le está diciendo a la justicia?
5: Y esa explicación te llevaba dos líneas, dos páginas.
3: Ustedes no entienden nada. En estas cosas económicas, vos tenés que elaborar una explicación, y cuando la explicación es un tanto compleja, dificultosa, vidriosa, cenagosa, vos tenés que extenderte en tus explicaciones para que sea más o menos coherente, ¿se explicó bien?
1: Y en el tiempo también.
3: Claro, porque
1: tres meses.
3: No, para. Una cosa es dibujar cualquier cosa y otra es un dibujar un Goya, un Picasso. Sí. Cuando vos tenés que dibujar un cuadro como la gente, vos tenés tu tiempo. Claro. No es una caricatura, es un cuadro, una obra de arte.
6: Pero se tomó tres meses para hacer un dibujo de un pibe de 10 años.
1: Claro.
6: Ese es el tema.
1: Sí, no.
6: Vos sabés que negó también haber gastado $245,000 en la refacción de la casa del country, de Indio Cuá, ¿no? Que eso es lo que había declarado en su momento Matías Tabar, que era el contratista.
1: Sí.
6: Dijo que gastó menos, $175,000 gastó en ese momento.
1: Bueno, tampoco.
6: Según la versión de él.
1: Tampoco.
6: Eso hay que ver si es, sí, tampoco es poco, ¿no? Y hay que ver si es comprobable también, porque hay que ver si hay facturas. Matías Tabar había dicho que todo está comprobado en las conversaciones telefónicas. Recordemos que había entregado el WhatsApp, ¿no? En su momento, el diálogo de WhatsApp. El tema es si hay facturas y si se alcanza un diálogo telefónico como prueba para decir que gastó lo que Matías Tobar dice que gastó.
1: Claro, el tema es que yo creo que el contratista no debe poder justificar los 245.000 que le ingresaron por
6: que le ingresaron a él.
1: Claro. Entonces, en eso se agarra. Eso es mucho en grones, siempre.
3: Sí, cuando esa parte es grones, siempre los contratistas trabajan mucho en grones. Sí. Eso también te ayudan a bajar el costo.
6: Sí, ese monto, entiendo yo, incluye materiales y los honorarios de él.
3: Sí, pero
6: la parte de los materiales, alguna facturita.
1: Ahora, la gran duda que queda flotando.
6: Sí.
1: ¿Las jubiladas cobraron o no cobraron?
3: No.
1: ¿O lo dejó pegado?
3: Vos sabés que el otro día tuve que presentar en la justicia también en una casa de ingreso. Me llevó dos párrafos.
6: Bueno, la deuda que tiene con las jubiladas creo que la tiene que saldar en el mes de noviembre. O sea, todavía tiene dos meses, ¿no? Sí. Para pagar eso que debe. Pero hablamos de mucha guita, ¿no? Mucha guita. Lo que se está investigando básicamente son inconsistencias por $43 millones y $400,000, ¿no? Un incremento patrimonial del 119%, digamos. Ese es el eje de la investigación de la justicia, y la justificación, el centro de la justificación, tiene que ver con lo que dijiste vos, Fernando, que está basado en la compra y venta de bitcoins en ese periodo, ¿no? 2014-2018.
1: Bueno, señores, 9:30 en la República Argentina. Bebo, prepárate porque venís con tu informe.
3: Yes, sir.
1: Flor, también te queda algo más a vos.
7: Sí.
1: Y nos queda número de teléfono para nuestros oyentes.
7: También, 11.
1: Para aquellos que quieran aportarle ideas a Dorni, ¿a qué número?
7: Al 1144-000590.
1: ¿Nos vamos a las noticias?
7: Vamos, servicio informativo de Radio Continental, Lucho de la Cual, Lorena Digeso.
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9: Las 9 de la mañana, 30 minutos.
10: Con más de 75 páginas, Manuel Adorni presentó ante la justicia los detalles para justificar su patrimonio.
9: A través del escrito, el ex jefe de gabinete asegura que el crecimiento de su patrimonio tiene un sustento razonable y verificable.
10: La justicia definirá ahora si acepta los argumentos de Adorni para el requerimiento que hizo el fiscal Polichita o si avanza en una indagatoria.
9: Por Continental, Manuel Zunino, director de Proyección Consultores, dijo que hoy la gran preocupación de la gente es la pérdida del poder adquisitivo.
10: Aclaró que la clave de la campaña electoral para el oficialismo será si Milei escucha o no este reclamo.
9: Explicó que hoy no termina de consolidarse una oposición en cuanto a liderazgo y tampoco en ideas.
10: Rige alerta naranja por fuertes ráfagas en toda la costa atlántica.
9: También sigue vigente el alerta amarillo por vientos intensos en el centro del país y la Mesopotamia.
10: Incluye las provincias de Buenos Aires, San Luis, Córdoba, Santa Fe y La Pampa, además del este de Río Negro, sur de Santiago del Estero y Entre Ríos. Muy ventoso todo el día, algo nublado y máxima de 17 grados.
9: 13 grados 2, la actual, cielo parcialmente nublado en la ciudad de Buenos Aires.
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0: trabajador. Yo andaba y le pagaban ellos el café en la radio cuando estaba. No tenía un mango, todos los días quejándose de que no tenía plata. Ni para pagar el estacionamiento tenía. Claro, por eso se fue a la política, para juntar plata.
1: Hola, ¿qué tal? Buenos días, Fernando y equipo. Bueno, Patricia Bullrich ya se sabe quién es. Estuvo en todos los partidos y cuando la cosa se pone mal, se va. Hay una diferencia. Ahora lo que pasa es que no tiene dónde ir y no tiene aparato para presentarse sola. O sea, ¿a dónde va a ir? Se va a tener que quedar ahí y tratar de hacer la diferencia con Milei, si es que hay paso, y entre ella y Milei. Esa es la cosa. Bueno, soy Cristina de Palermo. Te mando un beso a todos. Y feliz Navidad.
2: Muchas gracias a todos los oyentes que nos llaman al 1144-000-590. Muy bien, es el mismo número, che.
3: Sí, no lo cambiamos.
4: Por ahora
2: la semana con el mismo número, es increíble.
3: Se está gastado.
2: Mirá vos, siempre el mismo número. Bueno, y nos llaman y nos dejan su mensaje y su opinión hasta las 10, juntos en Continental, con un montón de temas que todavía nos van quedando. Bebo, querido.
3: Arrancamos.
2: ¿Estás preparado?
3: Sí, no hay más remedio.
2: No hay más remedio.
3: No, entonces dale.
2: Preséntalo.
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3: Y otra vez la misma palabra, otra vez una oportunidad, otra vez tenemos una magnífica oportunidad. Ya tenemos el horizonte despejado. Entonces, viste, la escuché tantas veces a lo largo de 60 años. ¿Había ahora quién la dijo? Daniel Artana. Artana, que es el número uno de la Fundación de Investigaciones Económicas Latinoamericana, FIEL, usted lo conoce. Daniel Artana, no, tenemos una oportunidad. Empezamos a exportar muchísimo más, vamos a tener más dólares. Los dólares van a fluir a la Argentina. Este año 102.000 millones de dólares de exportaciones, récord. Y el año que viene se calcula 120.000. El que suma el año que viene va a tener la posibilidad de tener otra caja. Todo lo que quiera. Pero ya, tener otra oportunidad, lo escuché tantas veces, flaco. En serio te lo digo. La oportunidad que llegó la convertibilidad, después de la convertibilidad tuvimos el 2004-2005 también, ya era el momento, la soja volaba, teníamos plata, y después tantas veces escuché, por ejemplo, Duvalde dijo, estamos condenados al éxito. Yo dije, ¿cómo condenados al éxito? Pero no importa. Después otro, Argentina potencia, y tantas otras veces, estábamos ahí, nunca llegamos. Entonces, frente a esto, yo revisé todo y dije, vamos a mirar entre nosotros. 1964. Había terminado Frondizi y Frigerio de conseguir los contratos petroleros, tal autoabastecimiento, todo desde mi punto de vista, los mejores presidentes. El dúo este fue el mejor de todos los últimos décadas, pero bueno, es otra historia. Después que se van Frondizi y Frigerio, ¿sabés cómo estábamos? Agárrate. En ese momento, nosotros teníamos una economía superior a la de Brasil. Estábamos 10% arriba de la economía de Brasil. Hoy, condenados al éxito, no llegamos a la economía, no de Brasil, no llegamos a la economía de San Pablo.
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0: 37 minutos en la República Argentina, 38, mira, me cambió justo.
1: Increíble.
0: El número sigue siendo el mismo, ¿no?
2: Siempre, 1144-000590.
0: Muy bien. Bueno, te contábamos que Adorni necesitó 77 carillas para explicar lo que no pudo explicar durante 6 meses, porque duró 3 meses el escándalo y hace 3 meses que renunció, más o menos,
2: sí,
0: ¿no?
2: Más o menos, sí.
0: Más o menos 6 meses. Pero ahora sí. Ahora ya no están las jubiladas, no están las policías, no hay nadie. Se sabe que la ganó con Bitcoin. Mirá vos, cuando no sabía ni qué era el Bitcoin.
2: Dicho por él mismo, ¿eh?
0: Sí, exactamente. ¿Qué pasó?
1: No, me causa gracia.
0: ¿Qué? ¿Adorni?
1: No, la explicación. Si antes no sabía que era Bitcoin, ahora...
2: O sea, no sé lo que es el Bitcoin, la hice con el Bitcoin.
0: Con el Bitcoin.
2: Pero no sé lo que es.
0: Exactamente, no tenía ni idea. Bueno, pero... Dale,
3: sí,
0: píntate.
3: Estoy chequeando información de lo que ocurrió en la madrugada en el barrio de Colegiales. Y sí. Me está llegando acá el parte policial porque balearon a un hombre,
0: sí,
3: en una plaza, en la plaza en Moldes y Aguilar. Es una conocida plaza de la zona. Y a las 4:15 caminaba un hombre de 40 años y fue acribillado a balazos. Sí. Horas más tarde lo detuvieron a un hombre de 25 años en Cabildo al 100 con una pistola 9 milímetros. Y ahora lo que me está llegando, por supuesto, aquí es el parte... que el detenido tiene 25 años, se le secuestró esta pistola con 3 cargadores y 34 municiones del mismo calibre. Hay ahora que realizar las pericias pertinentes, por supuesto, pero hay alerta en la zona porque no se sabe si se conocían entre ambos, si había una deuda. El móvil es lo que están tratando de investigar.
0: Hay imágenes que son increíbles.
3: Sí.
0: Se ve perfectamente cómo le vacían el cargador con el hombre tirado en el piso.
3: Sí, impresionante. Por eso digo, claro, hasta ayer a la tarde estaba en el hospital Pirovano. El hombre murió en horas de la madrugada. Por eso se está investigando y estoy preguntando también la identidad y demás, porque me parece que es grave aquí en la Ciudad de Buenos Aires, donde está recontramonitoreado, donde hay cámaras de seguridad, que alguien se arriesgue a ser visto de esta manera. Reiteramos, pleno Colegiales. Esto es Aguilar y Moldes. Hay una investigación abierta.
0: Muy bien. Diego...
4: Señor.
0: ¿Qué tenemos más de política para este tramo final?
4: Vamos a hablar algo de política internacional que ya está dando muchísima polémica entre quienes apoyan esta medida y quienes son los detractores. Por ahora es un anuncio, no hay ninguna ley al respecto, pero es un anuncio que hizo Giorgia Meloni en Italia. Está preparando una ley para prohibir las prendas que cubren el rostro. Específicamente... estamos hablando de los colegios, ¿no? La burka, sí, que cubre todo el cuerpo y los ojos, y queda detrás una tela, los ojos quedan detrás una tela rejilla, sí, digamos, no se le ve, sí, el rostro. Y el niqab, que cubre el rostro, el pelo y solo se ven los ojos. Esto es algo que está proponiendo y obviamente tiene que ver con el tema migratorio en Italia. El argumento, digamos, que ella utiliza para esto... no va por el lado de la inmigración, sino que dice tiene que haber igualdad entre hombres y mujeres. Si todos están en cara descubierta, todos tienen que estar en cara descubierta. No puede haber gente con el rostro tapado y gente sin el rostro tapado. Todos al colegio con cara descubierta. Esto, por supuesto, está generando cierta polémica porque tiene que ver también con una cultura y con una religión. Ese es uno de los anuncios que hizo Giorgia Meloni. La otra es que va a limitar la cantidad de alumnos extranjeros por aula. No dijo el porcentaje todavía. Pero también tiene que ver con una limitación de la cantidad de extranjeros en las aulas. Y después que va a disponer que los padres de alumnos extranjeros con graves dificultades de integración tienen que aprender italiano. ¿Viven en Italia? Bueno, los papás tienen que aprender italiano. Tampoco dijo el porcentaje, ¿no? Pero tienen que aprender italiano.
0: Son polémico todo, ¿eh?
4: Todo polémico, todo da, y ya está generando mucha polémica en Italia... con sectores por ahí políticamente más cercanos a Giorgia Meloni que están bancando esta decisión y otros que lo están rechazando.
0: Ahora, ¿cómo, digamos, es pendular la política en todos lados, ¿no? Siempre hablamos de la política pendular en la Argentina, pero la verdad que la política pendular en Europa también tiene lo suyo, porque hace algunos años, te diría que más de 10, y te diría que décadas, que el control migratorio no existió en Europa.
4: No.
0: ¿No? Y no, ni siquiera se regulaba. Pasan de abrir las puertas a lo que dé, a este tipo de medidas que son absolutamente restrictivas y polémicas.
4: Sí, están señalando los inmigrantes, no solo en Italia, ¿no? En toda Europa, ahí está la gran polémica de estos tiempos. Acá en la Argentina también se ha hablado también de los inmigrantes en algún momento. Pero me parece que están apuntando a dos temas específicos. Uno, el económico, el impacto económico de la llegada de tantos extranjeros. Sí. Y el otro, en algunos casos, tema de seguridad.
5: Claro.
4: Sobre esos dos ejes vienen un poquito las restricciones que vienen anunciando desde los distintos gobiernos. En este caso, Giorgia Meloni, que ya venía con una serie de medidas restrictivas, ¿no? Esto es un anuncio, insisto, todavía no son leyes, pero va en línea con lo que viene practicando. Y no es una excepción a la regla, ¿eh? Está pasando en muchos países
0: de Europa. Bueno, lo de tener todo el rostro cubierto, hasta te lo puedo llegar a entender.
5: Yo lo entiendo.
0: Por una cuestión de seguridad. Por eso. A lo mejor por una cuestión de seguridad, sí, pero lo hace por una cuestión de igualdad entre el hombre y la mujer. Bueno,
4: esa es la justificación pública, ¿no?
0: Esa es la justificación, no es la de seguridad.
4: Sí. No, no. Bueno, a ver, no solo Europa, Estados Unidos también está con medidas restrictivas. El famoso cuerpo del ICE, que el cuerpo migratorio estatal de Estados Unidos.
0: Lo vivieron, ¿no? Compatriotas, ¿no?
4: Han tenido.
1: Futbolistas.
4: Sí, sí.
0: ¿Y
4: compatriotas.
1: Y una chica también.
4: Sí, sí, bueno, sí. Han tenido situaciones donde han matado a alguna persona también.
0: Pero el fin de semana se hicieron un reportaje esa chica muy interesante, contó toda la historia.
4: O sea, hay una gran polémica por el tema migratorio en el mundo. En el mundo. Bueno, Giorgia Meloni, de alguna manera, no sé si hace punta, pero por lo menos está en esa ola respecto a las restricciones que quiere imponer.
0: Antes de irme a la pausa, ¿tenés una recomendación, Flor, para
2: sí,
0: darnos?
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0: 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Así que gracias a la familia Sestari. 9:45, hacemos la pausa y ya venimos.
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5: Bueno, tenemos varias historias para contarte todavía y alguna recomendación que también nos queda dando vueltas por ahí hasta las 10, juntos en Continental. Después de las 10 vendrá Fernando Mancini con su equipo, que ya está trabajando desde muy temprano. Vero nos tiene que contar la historia de un colega peruano.
6: Colega, sí, sí.
5: Colega peruano. Colega peruana.
6: Sí, exacto.
5: Peruana. Perfecto. Y Diego también tiene algo más de política. Agenda deportiva, Tigre.
7: Agenda deportiva para hoy. Sí. Hoy hay fútbol, siempre hay fútbol. Y hoy también. Hoy se termina la fecha con 3 partidos. 2:30 de la tarde, tempranito nomás. Aldo Civi, Atlético Tucumán en Mar del Plata. 7:00 de la tarde, mirando la punta de la tabla anual. Barraca Central recibe a Independiente Rivadavia, que si suma, solamente si suma, estará puntero en Soledad.
5: Aún empatando.
7: Si aún empatando. Sumando sí. Un punto, Independiente Rivadavia le sacará lo que sume a Vélez. Y 9:15 de la noche, la presentación de Lanús y Estudiantes de La Plata, lindo partido para cerrar la fecha. Además, Primera B Nacional, importante porque hoy juega otro que si suma está puntero en su zona, Tristán Suárez, a las 3:00 de la tarde recibiendo Atlanta, y por la tarde, en realidad, a las 7, Nueva Chicago y Patronato, lo que tenemos en el día de la
5: Tigre, fecha. Vos que tenés toda la información ahí, los puntos, las tablas y todo eso. Racing.
7: Sí.
5: ¿Está muy lejos de poder entrar entre los primeros 8?
7: Mira, Racing lo que necesita es ganar lo que le queda.
5: Necesita un plantel, eso
7: son 6,
5: claro.
7: Son 6 partidos y además que todos los demás pierdan todo.
5: Claro.
8: ¿Cómo?
9: Que todos tienen que perder y solamente ganar Racing.
7: Claro, exactamente. Pero pará.
5: Hacémela un poquito más fácil.
7: No termina ahí. ¿Cómo? No termina ahí el cálculo.
5: O sea, que solo tiene que jugar Racing.
7: No, además tiene que ir a pedirle al Papa de rodillas que hagan. Racing tiene 29 puntos.
5: Sí.
7: Y Belgrano, bueno, Belgrano en realidad.
5: ¿Y el octavo cuánto tiene?
7: 41.
5: Me jodés.
7: Sí. Y además hay 400.000 equipos en el medio. Racing está 23º y entra hasta el 9º. Se van a abrir, hay cupos que se pueden abrir. Hay 4 cupos que se pueden abrir todavía. Campeón de este campeonato, campeón de la Copa Argentina, campeón de la Copa Sudamericana.
5: No, pero entre los primeros 8 son los primeros 8.
7: Ah, pensé que me estabas hablando de la tabla anual para la Copa.
5: No, la tabla anual para la Copa, ya me olvidé de las copas.
7: Mira.
5: Para igual 29, 41, no, olvídate.
7: No está A ver, ¿está lejos y no está lejos? En esta zona de grupo nunca está lejos.
5: Sí.
7: El tema es que Racing está 13º y entra hasta el 8º. Y el 8º es Atlético Tucumán, que tiene 13 y juega hoy.
5: Sí.
7: Tiene 13 puntos. Supongamos que Atlético suma y le damos 14.
5: Sí.
7: Racing quedaría a 6 de poder entrar.
5: Son dos partidos.
7: ¿No? Son dos partidos. No, no, a ver, tiene más chances aquí que obviamente que el copas. Tema de las copas. O, bueno.
5: 29-41 es mucho, che.
7: Sí. Pero se pueden abrir cupos.
5: 29 son entre.
7: Son 12 puntos. 12,
5: no, 12 puntos, no lo sé, ¿eh? Se abren cupos. Ojo, ¿eh? Os ganamos todos los partidos. Mirá que ahora.
7: Ah, el equipo se arrancó.
5: Y está la Copa Argentina todavía.
7: Bueno, la
5: Copa Argentina, un partido fácil el domingo.
7: La Copa Argentina te puede mandar a la Copa Libertadores.
5: Sí, claro. O te puede mandar a casa.
7: Que es lo más probable.
5: De vuelta, ¿no? De vuelta, ¿no?
7: Es lo más probable.
5: También si perdemos. Bueno, ¿qué recomendación te queda, Flor?
8: Bueno, como siempre, a esta hora ya empieza a picar un poco el hambre. Ya
5: el
8: empiezan
5: bagre,
8: a pensar.
5: Pica el bagre.
8: Claro, el bagre también. Empiezan a pensar qué van a comer en sus casas, qué van a almorzar al mediodía. A mí me pica el hambre, ¿no es usted?
5: Sí,
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5: Qué rico, me parece muy bien. Ahora en instantes, Diego, repasamos un poco la agenda entre el 8 y el 11 de noviembre.
7: Dale,
5: del
7: ¿cómo
5: Papa,
7: no? Sí, sí.
5: Que ya salió, iba a haber conferencia de prensa a las 10 de la mañana en la Casa Rosada, donde se va a dar todo este detalle.
7: Bien.
5: Vero, si no me decís dónde fue,
8: ¿qué?
5: Te diría que puede haber sido, no sé, en la llanura pampeana,
8: no.
5: ¿Qué sé yo?
8: Te digo que estoy viendo, y la verdad que se va a convertir en la noticia, es viral ya, un hecho que ocurrió en el barrio porteño de Constitución.
5: Ah, acá nomás.
8: Sí, acá nomás. Es una pelea entre dos hombres. Combate de los Pozos y Cochabamba, para ser más exacta. Es la cámara, registra toda esta pelea, la cámara de una estación de servicio que está allí, ubicada en la esquina. Y son dos hombres que empiezan discutiendo, que se van a las manos, pero uno de ellos saca una lanza. Así como lo escuchan.
9: Del último balón.
8: Se la arroja al hombre que con el que está discutiendo. Esa lanza da en un lugar
5: una
8: certero.
5: Lanza.
8: Sí, así como lo escuchan. No es una
10: lanza.
8: Sí, es un arma blanca, pero no es un cuchillo, quiero decir. Es una lanza.
9: Sí, lanza, sí.
8: Se la da en un lugar certero porque cae inmediatamente. Estoy relatando la imagen, ¿eh? Cae al piso como una bolsa de papas. O sea, muere ahí en el lugar.
5: ¡Qué increíble!
8: Hay un auto cargando GNC.
5: ¿En la calle?
8: En la calle. Hay un perro que está interviniendo entre los dos. Esta es una noticia en desarrollo, reitero, pelea.
5: Murió de un lanzazo.
8: Y crimen en Constitución. Sí, con una lanza, un hombre apuñaló a otro a metros de una estación de servicio. Yo no puedo creer.
5: ¿La imagen?
8: La imagen es impactante.
9: Los comechingones contra los diaguitas.
5: No, pero es increíble. Vos te reís, pero sí, en serio.
7: Pero ¿cómo alguien tiene una lanza? Eso, primero.
9: ¿Dónde tenés la
7: tragedia,
9: lanza?
7: ¿No?
5: O sea, es un arma tumbera.
7: Sí.
8: Exactamente. Es un arma de fabricación casera, tumbera. Tal cual, porque es un palo y en la punta del palo
9: un cuchillo
8: o algo muy filoso, pero termina con la vida de un hombre. Yo ahora estoy tratando de buscar más detalles, ya pedí obviamente a la policía de la ciudad y están a la espera del parte con la identidad y las circunstancias, pero todo queda registrado, como les digo, por esta cámara de seguridad de la estación de servicio.
5: Qué locura, ¿eh?
8: Una locura.
10: Es increíble.
5: 5 minutos falta para llegar a las 10. Tenemos entonces agenda de la visita del Papa, Diego.
11: Sí, lo van a anunciar ahora. Sí, por supuesto, ¿no? Recordemos que va a estar de entre el 8 y el 11.
5: Sí.
11: El día 9 finalmente verá el Cotolengo Don Orione ahí en Claypole. 11:30 me parece que va a ser el acto más significativo, además de su pasada por Luján. 11:30, Monumento a los Españoles, ¿sí? Que va a ser con convocatoria abierta en un lugar muy espacioso. Y yo te diría que ahí hay Va a haber una cantidad de gente, me animo a decir, de más de 1,000,000 de personas, sí. Tranquilamente.
5: Sí, fácil.
11: Fácil. Fácil, es fácil. Bueno, va a seguir por la Universidad Católica a las 16:10 del día 9, a las 5 de la tarde va a haber un encuentro con comunidades religiosas en el Palacio San Martín. Y finalmente, 18:45, una misa en la Catedral Metropolitana. El día 10 va a ir finalmente a Córdoba, va a ser una misa en la Escuela de Aviación Militar. Y después a las 3 de la tarde va a tener un encuentro con obispos en la provincia de Córdoba. Y finalmente, el miércoles 11, que es el último día, va a estar efectivamente en la Basílica de Luján. Esto va a comenzar a las 10 de la mañana. Y ahí aguardan entre 1,000,000 y 2,000,000 de personas. Con lo cual, me parece que va a ser por ahí, entre el Monumento a los Españoles y el acto en la Basílica de Luján, los actos más multitudinarios del Papa, superando 1,000,000 de personas, sin lugar a dudas. Así que esos son un poquito, rápidamente, ¿no? La agenda que va a tener el Papa en su visita entre el 8 y 11 de noviembre aquí en la Argentina, y que va a ser anunciado ahora en un ratito nomás en una conferencia de prensa.
5: Hay un tema ahí que habrá que ver cómo se resuelve, que es la marcha del orgullo gay, convocada para el día 7, un día antes que llegue el Papa. El gobierno de la ciudad de Buenos Aires había establecido que algunos días antes y unos días después del inicio de la visita del Papa no se podía hacer ninguna convocatoria, sí, muy masiva en la ciudad de Buenos Aires. Eso responde básicamente, entre otras cosas, a una cuestión de organización y de seguridad.
11: Claro. Uh-huh.
5: Porque los lugares por donde está previsto que pase el Papa tienen que estar controlados para evitar posibles atentados. Yo lo voy a decir así, porque si no, no se entiende.
8: Uh-huh. Más específicamente, del 6 al 13 de noviembre.
5: Bueno, del 6 al 13. Y uh-huh, tiene absoluta lógica. Absoluta lógica. En cualquier lugar del mundo es así. Tiene absoluta lógica. Y además, no viene un papa todos los días.
9: No.
5: A un país. ¿No?
11: Es un hecho excepcional. Es un hecho excepcional,
5: claro. Es una cuestión excepcional. Entonces, digo esto porque están desafiando con hacer la marcha igual.
8: Sí.
5: Para hacer una marcha necesitan autorización de la ciudad de Buenos, obvio, Aires. Se pide autorización, el gobierno la otorga, se hace la marcha. No hay ningún problema. No te la

0: mantienen en el mismo lugar 7 de noviembre. Pero si no tienen autorización...
1: Pero que no es una cuestión de capacidad, porque además el 7 no está el Papa, llega el 8.
0: Sí.
1: O sea que no es que van a estar los del Papa esperando para que... No, no es una cuestión de capacidad, es una cuestión de seguridad. Seguridad, a ver si lo entienden. Es una cuestión de seguridad. Igualmente necesitan autorización y no la tienen.
0: No.
1: Y le están pidiendo que la hagan en otra fecha. Pero bueno, veremos qué pasa.
0: Claro, porque no le están pidiendo, no la hagan. No la hagan en ese momento.
1: Claro. Ese es el problema.
0: Claro.
1: Pero bueno, no sé, qué sé yo, son cosas que pasan. Faltan segundos nada más para llegar a las 10. Ya está ahí Fernando Mancini con todo su equipo preparado. Nosotros les agradecemos que nos hayan acompañado en este día lunes. Mañana martes volvemos con toda la información. Así que nos vamos despidiendo de a poco. Ya va a llegar el Servicio Informativo Continental. Bebo.
2: Yes, sir.
3: ¡Opa!
1: Me dejaste debiendo todo lo del mercado laboral, lo vamos a hacer mañana.
2: Sí, no, en parte lo hicimos, pero mañana lo completamos.
1: Mañana vamos a hablar con un especialista que nos cuente un poquito cómo viene el tema del mercado laboral actual y para adelante. Las 10 en punto. ¿Nos vamos a dónde?
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6: Las 10 de la mañana.
4: Temperatura 13 grados 2, cielo parcialmente nublado.
6: Las deudas de casi 900.000 personas pasaron de bancos y billeteras a manos de empresas de cobranza.
4: El dato surge de un informe del Instituto Argentino Grande en base a informes del Banco Central.
6: A todo esto por Continental, Manuel Zunino, director de Proyección Consultores, dijo que hoy la preocupación de la gente es la pérdida del poder adquisitivo.
7: La principal preocupación era la inflación cuando arrancó este gobierno, pero aparece otra gran preocupación que son los ingresos, los salarios, la calidad del empleo. Va a ordenar la conversación social en la etapa que se viene, pero al gobierno ya no le alcanza con vender estabilidad, con vender control de la inflación, con vender orden macroeconómico, porque después de un esfuerzo importante de una gran parte de la sociedad, le está pidiendo un poco de alivio, mejoren los ingresos, mejoren los salarios, que hay que ver si el presidente Milei gira un poco su discurso hacia esa demanda y conecta con esa demanda para generar competitividad electoral o si la oposición toma esa bandera.
4: Los trabajadores de FATE resisten el desalojo judicial frente a la planta.
8: Trabajadores, familiares y organizaciones sociales se concentran en las puertas de la planta de San Fernando. Resisten la medida que fue ordenada por la Cámara de Apelaciones de San Isidro. El sindicato SUDNA consideran irregular e injusto el desalojo por parte de la justicia. Marcelo, un trabajador de la planta, dijo que van a resistir hasta las últimas consecuencias.
9: Agradecemos el apoyo que tenemos de todas las agrupaciones. Madale Quintanilla está haciendo un lockout extorsivo en la planta y bueno, vamos a aguantar a ver qué pasa. Si vienen a desalojar, bueno, acá estaremos. Nosotros seguimos acá esperando que para abrir esta empresa de 86 años que fabrica cubiertas de camión y colectivo, la única en el país, y bueno, somos imprescindibles para el país. Vamos a resistir hasta poder abrir la planta.
8: Sergio Monzón, Servicio Informativo Continental.
5: Deportes.
4: La Argentina, con 160 medallas, mantiene el segundo lugar en los Juegos Suramericanos Santa Fe 2026.
6: En tanto, deportistas y entrenadores siguen con el reclamo de más plata para poder competir.
4: Insisten en que necesitan plata y que las medallas se ganaron con el corazón.
10: Ahora una emoción enorme porque trabajamos muchísimo, sin plata, casi sin apoyo. Y esto demuestra que los dirigentes que no apuestan al deporte y a la marca argentina están equivocados.
11: Actualmente estoy en Argentina, me toca trabajar, tengo tres trabajos distintos para poder comprar el material. Obviamente mi madre me ayuda, pero es un esfuerzo enorme.
12: Después de los Juegos Panamericanos, que pierdo el bronce, a mí me sacan la beca y ahí empecé a buscar laburo. Empecé a dar clases de judo, empecé a vivir más haciendo esas cosas. Veremos cómo seguimos. Por el momento, el lunes tengo que ir a buscar un laburo.
13: Y aprovecho para decir que ganamos con el corazón, pero también necesitamos plata.
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4: Muy ventoso hoy en Capital, con cielo parcialmente nublado y una máxima de 17 grados.
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3: Atención, mañana accidentada en la ciudad, un choque en Puente Pacífico entre un auto y una moto en Juan B. Justo entre Santa Fe y Charcas. Otro incidente en San Cristóbal, en Humberto Primo y Combate de los Pozos. Hay reducción de ambas arterias y todavía queda el corte por el incendio del auto en Chiclana al 3700 entre Boedo y Castro Barros. Trabajan allí bomberos y SAME. No hay personas heridas. En cuanto a los servicios, recordá que está cerrada la estación Entre Ríos y Urquiza de la línea E, Medrano de la línea B, Tribunales de la línea D y la Valle.

0: de la línea C. Resto de los servicios sin inconvenientes.
1: Temperatura 13 grados 2, cielo parcialmente nublado.
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7 minutos pasaron de las 10 de la mañana en toda la República Argentina. ¡Feliz primavera para todos! ¡El aplauso! ¡Qué linda primavera tenemos, por Dios! Llegó la primavera, llegó el amor y estaremos juntos en esta radio que recorremos el país hasta las 2 de la tarde con mucha información, robándote una sonrisa. La primavera y el amor. Hoy, recuerdos de una linda primavera. Tu primer beso. Mira qué lindo esto. Gracias en los controles, Gonza, siempre atento en la producción. Hola, Charlie Azar, buen día, Mati. Hola, Matute, filmando todo, absolutamente todo, porque hoy arranca, comienza la primavera y estamos orgullosos, felices. Hasta las 2 de la tarde en AM590, Radio Continental.

0: Señoras y señores, comenzó la primavera, se fue el invierno, ya entramos en la recta final, primavera, verano, y agárrate Catalina, ya está Capel con nosotros, feliz primavera, Pantera.
1: Gracias mi amor, cuando decís agárrate Catalina, mi madre que se llama Catalina dice, ¿de dónde me agarro? Manchina, agárrate donde puedas mamá, porque arranca ahora sí de menor a mayor la temperatura, hoy tenemos una jornada bastante fresca, hay que sacar el abrigo, pero digo, vamos de menor a mayor porque tenemos un excelente pronóstico del tiempo para toda la semana. Arrancó la primavera y como no podía ser de otra manera, para todos los que tienen organizado el picnic, hay que salir, por lo menos no llueve. Hoy tenemos la posibilidad de disfrutar el solcito que va saliendo poco a poco, pero la temperatura no va a trepar mucho más de los 16, 17 grados. Agradable igual, ¿eh? Como para salir con abrigo alcanza y sobra. Después de la lluvia de ayer, a tener en cuenta que muchos de los parques y las plazas están embarrados. Así que no da para lonita hoy, ahí da para alguna de esas mesitas que están tan cancheras en las plazas. Hay millones aquí en la ciudad de Buenos Aires como para poder armar ese famoso picnic con los compañeros de la secundaria. Porque claro, hoy día libre para los de la secundaria, ¿no? Así, ni jardín ni primaria, que tienen que ir a la escuela, tienen que ir a estudiarse. Y nosotros tenemos que venir a trabajar. Pero se vive de una manera distinta porque uno durante todo el año quiere, excepto los que son team frío, espera que empiece el cambio de temperatura. Así que con Manche estamos más que contentos, con 13 grados dos décimas de temperatura, una mañana que, insisto, no ha sido la más agradable, pero poco a poco va mejorando, va saliendo el sol, se está despejando y tenemos por delante días realmente muy, pero muy maravillosos, sobre todo para los que estamos ansiosos por la cuestión de calendario, que cambie el tiempo y se estacione finalmente la primavera. Pero además cambia el ánimo de la gente. Yo no sé si hoy están todas las flores abiertas, pero poco a poco va cambiando un poco la imagen de la ciudad.
0: Hay que pedir flores. ¿Qué le gusta a usted, rosas?
1: No, me gustan las calas.
0: ¿A las calas?
1: Me encantan las calas.
0: ¿No son de velatorio?
1: No, para nada. El velatorio lo pones vos. Podés tener una corona en tu casa hermosa y sin embargo es una fiesta. Así que, y las flores no te hablan de nada. Las fresias, capaz, no, las fresias me gustan, también me gustan más las calas. Igual, ¿cuánto sale un ramo de fresias tupido?
0: No sé, en un ratito vamos a estar hablando con Raúl, mi querido amigo de Florida Express, porque es el día de la primavera. ¿Cómo se prepara uno, no, para recibir la primavera? ¿Se regalan flores en la primavera?
1: Se regalan muchas flores, así que atención, porque busquen unas buenas ofertas. Le vamos a preguntar, yo vi hoy un paquete de fresias muy importante, 25.000 pesos. Pero estaba muy lindo, la verdad. Capaz a la mitad, para un bolsillo un poquito más ajustado, quedas bien. Es lindo poner un centro de mesas con muchas flores.
0: Muy bien. Señoras, señores, feliz primavera para
1: feliz
0: todos.
1: ¡Feliz primavera!
0: Línea de oyentes, redes sociales, atención que hoy estamos regalones con la primavera, ¿eh? Hoy
1: ¿qué?
0: Estamos
1: ¿vieron
0: regalones.
1: El, ¿vieron el ovni? ¿Qué era lo del sábado a la noche? ¿Lo
0: no sé,
1: alguno?
0: me asusté.
1: ¿Tú también? ¿Vieron esas luces?
0: Para mí que era Charlie, estaba sobrevolando alguna terraza, algún balcón.
1: Ah, de verdad, yo le pregunto a los oyentes si vieron esas luces. ¿Qué eran
0: no vi
1: esas
0: nada.
1: Luces?
0: ¿Dónde la vi? ¿A qué
2: hora? ¿Vos las viste?
1: Pero sí, tremenda, había una luz potente.
0: ¿Pero qué?
1: No, yo lo vi 8 de la noche el sábado.
0: Sí.
1: No, chicos, de verdad, vos mirabas y decías, ¿qué
0: de ninguna manera.
1: Es eso?
0: De ninguna manera.
1: Y
0: de
1: se vio acá, manera. Se vio en Bernal, se vio en muchos lugares. Me van a decir, que los oyentes nos cuenten. En el 1144-000-590, línea de oyentes que ya habilitamos.
0: Estuve jugando al tenis con Clara el domingo.
1: Ajá.
0: Me ganó 6-1-6-0.
1: Y si Clarita entrena todo
0: buen
1: el
0: día,
1: año.
0: Clara Malinio, feliz primavera.
3: Buen día, ¿cómo estás? Para mí la primavera empezó ayer, porque ayer era un día
1: hermoso.
3: De primavera hermosísimo.
1: Después se complicó.
3: Bueno, y aquí estamos. Empieza la época de temperaturas lindas. A mí me encanta quitarme la ropa.
0: Bueno.
3: Ojo.
1: Lo dijo Clara Marinho, nadie dijo nada.
3: Ojo. Me refiero a las varias capas que uno
1: tiene. Total,
3: utiliza.
1: Sí.
3: Yo soy muy friolenta. Así que, bárbaro, Ferraca, contenta en el programa.
0: Qué lindo,
3: contenta.
0: Por Dios.
1: Yo ya acomodé mi placar. Ayer guardé, no me importa si baja la temperatura a 0 grados, yo ya saqué vestido, pollera, toda ropa fresca, remera.
0: ¿En serio?
1: Sí, basta de ropa de invierno.
3: Yo todavía no.
1: Sí, yo ayer, y siempre haces el paquetito que
3: sí,
1: es para,
3: claro.
1: Para regalar, entonces dije, bueno, esto no se repite, yo tengo ropa de muchos años, como no me gusta comprar ropa, me cuesta ir, no sé qué elegir, no sé qué me queda bien, entonces como que digo, esto me queda bien y queda 10 años que tengo ese vestido.
3: A mí también me
1: entonces,
3: pasa.
1: Entonces digo, y veo la foto, digo, otra vez la foto con este vestido y pasan el tiempo, porque no me divierte ir a comprar ropa, viste, cambiar perchero, mirar, ¿no? Entonces voy repitiendo, y dije, no, este año, cambio de energía. Se fue bastante ropa, vamos a ver qué entra, ¿no? Si no, estaré desnuda todo el verano.
0: Lo que sale, entra.
1: Tiene que entrar, así que esperemos.
0: Tiene que entrar.
1: Bueno.
0: A veces no entra.
1: Bueno, pero hay que dejar que la energía fluya.
0: Señora, me coloca la compu, no me veo. 13 minutos de la 10 de la mañana en toda la República Argentina. Laura Ojeda, feliz primavera, ¿cómo les va?
2: ¿Qué tal, Fer? Feliz día de la primavera, feliz día del amor.
0: ¿Es la primavera y el amor?
2: Es la primavera y el amor.
0: Vamos,
2: acá
0: todavía
2: estamos con Capel, dispuestas a recibir el amor. Vos también, ¿no es cierto, Clarita?
0: ¿Al hombre se le regalan flores?
2: ¿Al hombre?
0: ¿Se le regalan flores?
1: No, no sé. Sí. Tenía un amigo que le gustaban mucho las flores.
3: ¿Un clavel?
1: Sí.
0: El clavel es medio
1: pelo.
2: No te gusta nada, Fer.
0: No, sí, las rosas, de ahí para arriba.
3: ¿El clavel no te gusta?
0: No, me resulta...
1: Sí, a mí también no me gusta, me da pobretón.
0: No, pobretón no, me resulta, viste, chacarita.
1: ¿Sí? ¿Te da cementerio?
3: Ay, qué
1: sí. ¿Tiene aroma el clavel?
3: ¿Y a la cala? A ella le gustan las calas.
1: Ah, las calas, pero...
0: Peor.
1: Las calas es muy top en un buen florero de vidrio, dos calas.
0: No, de ninguna manera. No, hay que preguntarle a Raúl a ver qué se usa, ¿no?
1: No creo que sean baratas. No creo que sean baratas las calas.
2: No, me parece que no.
0: No.
1: No me gusta esa onda de la rosa amarilla, la rosa violeta.
0: Sí,
1: no,
0: si
1: no.
0: Vos querés convencer.
1: La rosa es roja.
0: Cuando hay amor, es rosa fuego. Ajá. Cuando está por conquistar, es rosa amarilla. La rosa blanca, hay un desencuentro y es una rosa blanca.
1: Sí.
0: Y bueno, después están las rosas. ¿Vos sabés que hay rosas?
1: Sí.
0: ¿De color negras?
2: Sí, claro.
1: Ah, no las vi nunca. ¿Y eso qué sería?
0: Pétalos tallados de color negro, las traen de afuera.
1: No, los tiñen, chicos, les hacen daño a la planta.
0: No, son de afuera, ¿cómo las van a tener?
1: ¿Afuera dónde? ¿Dónde? ¿En China hacen todos?
0: Hay mexicanas, hay europeas, hay norteamericanas.
1: ¿Sabes que me gusta mucho que me regalaron hace muchos años un cactus con una flor?
0: No.
1: Hermoso.
0: No, no, pero vos sos media campestre.
1: Sí, es verdad.
0: Vos a dormir, fogón. ¿Cómo le va a Facu Sánchez?
4: ¿Cómo va? Vamos, Fer, ¿todo bien?
0: Es primavera, le aviso.
4: Sí, yo sé.
0: Está dormido, está...
1: No. ¿Qué onda? ¿Qué pasó?
4: No, me gusta...
0: Ponele onda, campeón.
4: Me gustan las rosas negras a mí, yo soy como vos.
0: Dejate, dejo.
3: ¿Me preparaste algo? Es de policial negro.
0: Sí.
4: Yo soy
0: es de vidas negras.
3: Sí, vidas negras.
0: Hoy cuando venga a la callejón le preguntamos.
1: Escúchame, es el mes del amor. ¿Preparaste algún poema?
0: Sí.
1: Ah, porque es el mes del amor.
0: Se llama Mi Amiga Buenos Aires.
1: Ah, mirá.
0: Se lo dedico a Buenos Aires.
1: A ver cómo es, tírame un par.
0: No, si lo tengo a Raúl de Florida Express.
1: Ah, perfecto.
0: Está en línea mi querido amigo Raúl de Florida Express, que está en cada momento, en cada lugar. Un hombre extremadamente generoso. Siempre está con uno, por supuesto, acompañando. Y hoy es el día de la primavera. Vamos a preguntar a Raúl cómo se preparó para la primavera, qué es lo que más se vende. Le vamos a preguntar por sus calas. Raúl, querido, buen día. Gracias por atendernos. Fer Mancini y todo el equipo te saluda. ¿Cómo va?
5: Hola, Fer, ¿cómo estás? Buen día.
0: Qué lindo saludarte, qué lindo saludarte, amigo. Que siempre con esa sonrisa, siempre tan positivo. A pesar de las adversidades de la vida, el hombre siempre está con una sonrisa.
1: Y siempre rodeado de flores, qué suerte que tiene, qué aroma que debe tener.
0: Aparte, qué buena gente. ¿Cómo se prepara la primavera, Raúl, con años anteriores?
5: Bien, a full vendiendo mucho.
0: Gracias a Dios.
5: Un año espectacular, la verdad.
1: Qué
5: que...
1: Bueno.
0: Che, gracias a Dios, Raúl, qué bueno.
5: Sí, se vende bárbaro.
0: Qué bueno, vos sabés que abrí la mesa con mis compañeros y le pregunté a Capel, ¿qué te gustaría que te regalen? Calas. ¿Se regalan calas?
5: Sí, se regalan, están de moda ahora, sí. Están de moda.
1: ¿Viste? Están muy a la moda.
0: Y Clara Marino, que te va a saludar, la queridísima.
5: Sí.
0: Clara Marino dice, clavel me da cementerio, clavel.
3: No, a mí me gusta, a mí no me da cementerio.
1: ¿De qué color, clavel? ¿De qué color?
3: Amarillos y rojos.
5: Sí, se está de moda también, porque ahora con la flor amarilla, está el clavel amarillo está de moda también.
3: Ah, vieron.
0: Te saluda Clara Marino, Raúl.
3: Hola, ¿qué tal? ¿Cómo está, Raúl?
5: ¿Qué tal, Clara? ¿Cómo le va?
3: Bueno, ¿cuáles son las flores que para esta época se venden más? ¿Qué es lo que la gente pide?
5: Y las rosas es lo que más se vende.
1: Mira vos.
5: Sí, después tenés los productos estacionales como las fresias. Ahora empiezan los jazmines también.
1: Ay, el aroma.
3: A mí me encanta.
1: Ay, sí, el aroma, por favor. Es verdad, Fernando dijo recién que existen las rosas negras.
5: Sí, son tinturadas las rosas negras, no son.
1: No son, que vienen de afuera, dijo Mancini. ¿De dónde?
5: No son color natural.
1: Ah, la tinta negra le ponen.
5: Claro, le ponen tinta negra, sí, exactamente. Le hacen absorber del tallo y...
1: Las inyectan.
5: Le dan el color.
1: Ahí se inyectan.
0: ¿Hay rosas importadas, Raúl? Sí.
5: Sí, las mejores, son las de Ecuador, son impresionantes.
0: ¿Qué vale, por ejemplo, hoy un ramo de rosas? ¿Querés quedar bien con, por ejemplo, el día de la primavera? Decís, voy a regalar un buen ramo de rosas. ¿Qué vale hoy?
5: Y la mejor me sale 120, la docena.
0: 120, la docena, 120.000. Sí, un lindo sí. ramo.
3: Ahora, ¿qué es lo que tienen esas rosas de Ecuador, que vos decís que son maravillosas, distintas a otras?
5: Bueno, primero tienen un tratamiento especial que le hacen allá en Ecuador para que la flor dure más. Y después el clima que hay en Ecuador, que hay mucho frío de noche, mucho calor de día. El frío de noche hace que el pimpollo estire y sea lo más grande de América.
3: Ah, mira.
5: Claro, ese es el factor fundamental para que la flor sea grande, que es la belleza de la flor, ¿no?
1: O sea, ustedes la venden el pimpollo.
5: Claro, pero lo que pasa es que el pimpollo en Ecuador no se vende como acá en la nacional.
1: Ah, mirá vos.
5: Ya tienen un punto de corte un poco más abierto que lo nuestro, digamos.
0: Raúl, ¿vos laburás la de Ecuador o también las nacionales?
5: No, yo solamente la de Ecuador.
0: Claro,
5: nacionales, si me lo piden, bueno... Pero no tiene la duración que tiene la importada.
0: ¿Puede ser que una docena de rosas de Florida Express de Raúl de Ecuador duran 15 o 20 días?
5: Sí, por supuesto. Oh. Sí, sí, nada. Y más también a veces.
3: Hermoso.
5: Sí, sí, sí, dura mucho. Gracias
1: bueno, cuando
5: a Dios,
1: vos querés, tenés una fiesta, no sé, estás pensando en la fiesta, la mesa navideña, y ya las adquirís, viste, los primeros días, ya te vas haciendo de cosas y está fantástico. La disfrutás todo el mes, además.
5: Sí, te dura un montón eso, y cuanto más corta la rosa, más te dura todavía.
3: ¿Y cuáles son las flores que más duran?
5: Bueno, la rosa es una de las flores que más duran, después el lilium también dura mucho.
3: Esa, ¿no?
5: Si lo compras cerrado, te puede durar 20, 25 días.
3: Esa es preciosa.
5: Sí.
3: Sí.
5: El tema es que lo compres cerrado, si lo compras abierto, te dura menos, claro.
3: Claro.
1: ¿Quién compra más, la mujer o el hombre?
5: El hombre.
1: ¿Mira?
0: El hombre le regala a la mujer, claro.
5: Claro, porque el hombre le regala. Claro, la mujer se usa más para la casa... a veces también se regalan entre amigas, también se regalan, se mandan.
1: Para mí volvió la moda. Yo veo muchos chicos jóvenes con ramo en la mano. Me encanta cuando veo. Pibes jóvenes, 16, 17 años, que van con el ramo
5: totalmente.
1: En la mano.
5: Se está moviendo mucho esa franja etaria.
1: Qué lindo.
5: Para regalar flores. Sí.
0: Raúl, querido, ¿y cuántos años allí en Florida Express?
5: Y más de 40, Fer.
0: Qué bárbaro. Qué bárbaro, una vida.
5: En el año 85 estamos.
0: Una vida, siempre en el mismo lugar, ¿no?
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0: 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Un paquetito de claveles qué vale, Raúl?
5: La docena vale 60.000 pesos, claveles amarillos, por ejemplo.
0: Claro, la mitad de las la rosas de Ecuador.
1: ¿Y las fresias? Un lindo entupido
5: paquetito. Y un ramo, por ejemplo, de dos docenas te sale 40.000 pesos.
1: Ah, mira, mejor precio, ¿eh?
0: 40.000 pesos.
1: Sí. Muy bueno.
0: Y las fresias son fresias, ¿eh? Sí.
5: Son perfumadas, son de colores, bien primaverales.
0: Perdóname, llega el Papa el 9 de noviembre de Argentina. ¿La gente regala flores con la llegada del Papa? ¿Se mueve un poco más, sí?
5: Sí, la gente regala, por ejemplo, rosas blancas y lo que más estila. Así, para ese tipo de eventos.
0: Rosas blancas, pero lo que más sale son las rosas rojas, ¿no?
5: Sí, eso para todos los días, sí, la rosa roja es lo que más se vende.
0: ¿Y las rosas blancas son por pedido o las rosas amarillas?
5: Las rosas blancas hay gente que le gusta por el tema lo asocia con la pureza del color.
0: Claro, claro.
5: Sí, hay mucha gente que quiere rosa blanca, sí.
0: ¿Pero es a pedido o vos ya tenés en el local?
5: No, yo siempre tengo rosa blanca, amarilla, roja, naranja.
0: ¿A la qué pregunta le da de Mancini, no? Estamos hablando con Raúl de Ferre.
1: Pero por favor, señor, qué pregunta, se lo digo.
0: Raúl, querido, el amor, el cariño de siempre, un saludo a tu hermosa familia, un saludo para vos.
5: Gracias.
0: Y gracias, gracias, gracias de todo corazón, porque sos una persona muy, pero muy, muy, muy, muy, muy generosa. Sabés que te quiero mucho, te respeto mucho a vos y a toda tu familia.
1: Aparte entienden la onda, ¿viste? El romanticismo, te preparan lo que vos querés, es lo que vos necesitas. Sí. Me gusta mucho que también volvió el camino de rosas.
5: Sí.
1: ¿Qué, en ese caso, ¿qué haces?
5: ¿Vendés muchos pétalos de rosas?
1: ¿Vendés los pétalos directamente?
5: Sí, sí, claro. Sí, sí, nosotros vendemos los pétalos también.
1: Que vuelva, que vuelva.
5: Y eso lo usan para decorar una suite, por ejemplo.
0: En el jacuzzi, ¿viste? En el jacuzzi.
5: Claro.
1: Para una propuesta de matrimonio, se hace el caminito.
5: Exactamente, exactamente, se usa mucho eso.
0: Che, ¿cómo sabe Capel,
1: eh? Ah, no, me ha pasado alguna vez, me han propuesto alguna vez.
0: Te la tenés que llevar a laburar ahí a Capel, Raúl.
5: Seguramente.
0: Raúlito, un beso grande, una buena jornada y gracias por atendernos, ¿eh?
5: Gracias, Fer, un beso grande y sabés lo que te quiero.
0: Yo también, amigo mío, un beso grande, gracias, ¿eh? Señora, señor, Raúl de Florida Express, 120 las ecuatorianas, no, las mexicanas.
1: 45 las fresas, me encantó.
0: Son de
1: 40,
0: México, ¿no?
1: Ah, sí, me encantó.
0: De México, ¿no? Ecuador, 120.
1: Bueno, sí, igual,
0: son
1: chicos,
0: mexicanas.
1: Para elegir.
0: Mexicanas. Y duran 20 días, un mes.
1: Igual me quedo con las argentinas, ¿eh? Me compro las argentinas.
0: Bueno, pero llévate las ecuatorianas. Perdón, son de Ecuador.
3: Yo prefiero las ecuatorianas a las mexicanas.
0: Sí, sí.
1: Prefiero, me parece hay un sesgo futbolístico.
3: Absolutamente.
0: Sí. Bueno, día de la primavera, ya sabes lo que vale. No podés estar afuera, ya tenés que regalar. Te lo pido por los chicos.
1: Dale, dale.
0: 10:24 en la República Argentina. Facu Sánchez, ¿a usted le gusta que le regalen o regala?
4: Yo regalo más.
0: ¿A quién le va a llevar hoy, por ejemplo? ¿A quién le regalaría?
4: Y a todas las mujeres de mi familia, mi madre, mis abuelas.
3: Es un romántico.
0: Es su presupuesto.
4: Bueno, pero no hay presupuesto que iguale el amor que uno siente por las mujeres de la familia.
3: Muy bien.
4: Así que hay que ponerse la 10 y regalar. Regalar como un detalle que muestre el cariño que uno siente.
0: Qué lindo, Claudia, me encanta.
1: El empleado del mes.
0: Es tierno, Facu,
1: ¿eh?
0: Es tierno,
1: sí,
0: ¿no?
1: Sí, sí, no.
0: Ese preferido de Clara Marinho.
3: Sí, claro.
1: Totalmente.
4: Y Clara es una de mis preferidas también, así que es recíproco.
0: Ahora, Susana,
1: pero ¿de dónde
0: habla
1: ustedes?
0: Pero pará, habla de Mancini, es uno de los preferidos. Habla de
4: no.
0: Clara, es una de las preferidas.
4: No, no,
1: o sea, el amor es distinto.
4: Yo tengo
1: Mancini.
4: Un preferido masculino y un preferido femenino. Es el mío masculino y ella es la mía femenina.
1: ¿Y quién es su locutora preferida?
4: Que es Romina Monfino, no mentira.
1: Lo dijo el otro día.
0: ¿En serio?
4: Sí.
1: Está bien, yo acepto.
4: Y la peleé un poquito, si no me aburro.
0: Qué bárbaro, ¿eh? Es picante el
1: lo quiero, el nene. Lo quiero,
0: señoras, señores, 10:25 en la República Argentina. Te robamos una sonrisa. Estamos en el día de la primavera, ya arrancó la primavera. Y vamos juntos hasta las 2 de la tarde en AMI 590 Radio Continental y para todo el país, en todas sus repetidoras. Gracias, a todos los oyentes que se comunican con nosotros, que dejan el mensaje. Hoy quiero escucharlos.
1: Obvio.
0: Hoy quiero escucharlos. Tu primer beso, ¿fue el día de la primavera? ¿Recordás esos días tan lindos cuando íbamos al coli y hacíamos esas saliditas, esas escapadas, los recreos, esos asaltos,
1: Con la botellita.
0: Se llamaba asalto, ¿no?
1: Sí, vos tenías que llevar algo para comer y los chicos algo para beber. Y se juntaban en una casa, siempre era un garage, ¿viste? El espacio que tenía de la casa, se juntaban en el garage.
0: ¿Y ahí se apagaban las luces?
1: Venía después el juego de la botellita, ¿cómo era? Consecuencia privada.
0: ¿Verdad consecuencia?
1: Consecuencia privada.
0: Lindo.
1: Y bueno, está bien.
3: Consecuencia privada, ¿qué es eso?
1: Era verdad consecuencia privada. Consecuencia privada era puertas cerradas.
0: Claro.
1: En el baño.
0: ¿Nunca hiciste la ruleta?
1: No, porque jugamos la botellita.
3: Qué raro eso que hacías, Café.
1: Era divertido, chicos.
4: En el baño.
0: Nosotros jugábamos a la ruleta.
1: Sí.
0: Salía el número, bingo.
1: El de la botellita era más osado, porque te tocaba pico con la cola de botella.
0: Pico.
1: Y ahí. Claro, era pico, o bueno, si vos no querías, ¿no? El pico de la botella con el que te tocaba del otro lado.
0: Ay,
1: y vos le dabas despacito cuando querías que te toque. Le dabas despacito.
0: Era tremenda, Cape, ya de pequeña, ¿eh?
3: Era de chiquita.
0: Movía la botellita, Cape. ¿A qué era el primer beso, Capel?
1: No, tarde. Mi primer beso llegó a los 18 años.
0: ¿Tarde?
1: Muy tarde, por eso me puse a tiro después.
0: ¿Qué ibas a hacer, hijo de monjas?
1: No, pero no me dejaban ir a bailar, no me dejaban, ¿viste? No sirve de nada prohibir, señores, porque después no me dejaban ir a bailar. Entonces, claro, no se daban las circunstancias. En la secundaria todos iban a bailar. Y venían con alguna novedad el lunes las chicas.
0: Y vos no ibas.
1: Y yo no iba a bailar, entonces nada, escuchaba, pero una fiel oyentera.
0: Bueno, vamos a estar hablando de la agenda porque llega el Papa a la Argentina. ¿Tu primer beso, Facu?
4: Prefiero no acordarme.
0: ¿Por qué?
4: Porque fue hace mucho y no tengo recuerdo.
1: El mío tampoco fue muy lindo, ¿viste? Porque
4: no tengo recuerdo.
0: ¿En serio?
4: No tengo recuerdo. Me acuerdo más de River, San Lorenzo. Voy más al fútbol yo.
1: ¿Pero fue un beso dado o un beso robado?
4: Me lo chorearon, eso es lo único que me acuerdo.
1: Porque a mí también me robaron el beso
4: Medio como que me apuraron, ¿viste? Claro. Fue medio...
1: No.
0: ¿Era más grande que usted?
4: Prefiero no acordar.
0: Creo que lo violaron.
4: Prefiero no acordarme.
0: ¿Laurita, su primer beso, se acuerda?
2: Sí, por supuesto.
0: ¿A qué edad?
2: A los 13.
0: ¿Fue en primavera?
2: Fue, no, era un noviecito que tenía escondidas porque mi papá era muy estricto.
0: ¿Más grande que usted o de la misma edad?
2: No, era de la misma edad. Y me hizo el cuento tonto porque estábamos esperando el colectivo. Y obviamente que uno estaba mirando para el lado que vienen los colectivos. Y él me dijo, ay, mirá para el mar, qué sé yo, porque era para el lado del mar. Y ahí, paf, me robó el beso. Y me encantó, yo sentí que estaba en Júpiter.
0: ¿Y ahí vino otro?
2: No sé, yo me acuerdo de ese primer beso y en Júpiter.
0: El amor todo lo puede.
2: Flotaba.
0: ¿Y usted?
3: Claro, a los 16, pero no en primavera.
0: No.
3: A mí no me gustaba festejar la primavera.
0: Mira.
1: Ay, Clara.
3: No, ¿por qué? No le gustaba. No sentía que fuera nada distinto. Es decir, no me pareció. Salía con las compañeras, nos juntábamos con colegios de chicos del barrio de Flores, pero no era algo demasiado distinto para mí.
1: A mí me gustaba. ¿No?
3: Una fecha más.
0: Una fecha muy bien.
1: Bueno, ¿y el suyo?
0: No, el mío grande, me agarró grande.
1: ¿Más que yo? Aparte, el mío era mi novio, ¿eh?
0: El mío a los 21.
1: Cada vez más grande.
2: Antes era los 18, ahora aumentó 3 años.
1: Claro, para igual. Pará, porque el beso es como la iniciación.
0: No, yo pequé a los 24. Entra en la República Argentina.
4: A las 30.
0: Llega el Papa, por favor, a la Argentina. No me hagan pecar, por favor. No me hagan pecar.
1: Pecador.
0: Te lo pido. Yo, pecador. Y entra en la República Argentina. Línea de oyentes, redes sociales, señora.
1: 1144-000-590. Arrancó la primavera y se nota. Y estamos conectados con todo el país. ¿Cómo viene tu primavera? ¿Cómo arrancaste este día lunes? ¿Festejás? ¿Saliste? ¿Juntás? ¿Regalas flores? 1144-000-590. Estamos a través de YouTube en vivo. Radio Continental AM590. Llegan las noticias. Lucho del Acua, Lorena Digeso.
0: Primavera.
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7: 10 de la mañana, 30 minutos.
8: El gobierno celebró la confirmación oficial de la agenda del Papa León XIV durante su visita a la Argentina.
7: En conferencia de prensa, el canciller Pablo Quirno agradeció al Sumo Pontífice por elegir nuestro país.
8: Detalló además que el Santo Padre tendrá una reunión privada en Casa Rosada con el presidente Javier Milei el mismo día de su llegada, en la tarde del domingo 8 de noviembre.
7: Y destacó que León XIV arribará a Buenos Aires desde Montevideo en un vuelo de Aerolíneas Argentinas.
8: La industria metalúrgica sigue a la baja.
7: Cayó en agosto 6,1% en comparación con el mismo mes del año pasado.
8: Además, bajó casi 4% en relación a julio.
7: El sector acumula una contracción del 5,6% en lo que va del año y alcanza un piso histórico.
8: El gobierno prepara la Argentina Week de París con una importante participación de las provincias.
7: El evento tendrá lugar del 30 de septiembre al 2 de octubre.
8: Argentina se presentará ante empresarios y potenciales inversores de Europa con el apoyo de 12 gobernadores.
7: Serán los mandatarios de Jujuy, Mendoza, Corrientes, San Juan, Catamarca, Río Negro, Chubut y Neuquén.
8: También Entre Ríos, Chaco y la ciudad de Buenos Aires. Muy ventoso hoy en Capital y fresco. Máxima para hoy 17 grados.
7: 14.2 la actual. Cielo algo nublado en la ciudad de Buenos Aires.
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0: ¿qué tal, chicos? ¿Qué tal, Fer? ¿Qué tal, equipo? La verdad, feliz día de la primavera para todos. Y recuerdo, no dieron ninguna consigna, pero bueno, recuerdo cuando éramos chicos, qué lindo como nos íbamos preparando con las pibas, con los pibes del barrio, con los chicos del colegio, para el día de la primavera, una cosa extraordinaria. Otra Argentina también, ¿no? Otro bolsillo para la gente, pero bueno, éramos felices con tan poco, ¿no? Con nada, digamos, éramos pibes. Un abrazo gigante, chicos, para todos, para Waldo, para todos, que me hace reír mucho. Un programa espectacular realmente, muy, muy lindo, muy sano.
1: Hola, feliz equipo, feliz día de la primavera, feliz mes del amor, que empiece una época linda. Espero que hoy no nos lleve el viento, pero hay sol. Así que bueno, para mí la primavera es renuevo, empezar, y todos los inicios traen esperanza. Soy Elisa de Florida, estoy re ansiosa, quiero que hablen de la fiesta. Bueno, muy interesante lo de las rosas de Ecuador, no lo sabía, un buen dato. Bueno, que tengan un buen día, un buen mes, una buena primavera para ustedes y para todos los que escuchan. Chao, hasta pronto.
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0: que su corazón estén siempre alegre, que la pasen bien. Y bueno, yo aquí voy a ir a reunirme con mis amigas en una casa, así que estoy contenta que podamos reunirnos hoy, porque cada una tiene sus, como todos, sus problemitas, pero hoy, Dios gracias, vamos a juntarnos a merendar, dice. Bueno, besos, soy Dora. Plasiati, mi DNI 671 desde Loma de Zamora.
1: Buen día, muy feliz primavera para Fernando y todo su bello equipo. Muchas gracias, gente linda, gracias, Fer. Estoy muy emocionada. Recibí la invitación para el 23 y les agradezco un montón de todo corazón. Gracias, gracias, gracias. Acá escuchándolos y disfrutando de su grata compañía. Leila, los quiero un montón.
2: En la República Argentina, señoras, señores, gracias a cada uno de los oyentes que dejan el mensaje a través del contestador automático. ¿Dónde lo hacen, señora, por favor?
3: A través del 1144-000-590 nos dejas tu mensaje, nos mandas una foto. Mira, algunos que muestran algunas rosas, cómo se están abriendo. Llega la primavera y se nota en la ciudad. ¿Dónde está sintonizando la radio? En todo el país llega la frecuencia de Radio Continental. Mándanos un mensaje y contanos. 1144-000-590. Ya subió un poquito la temperatura. Estamos con 14 grados, dos décimas de temperatura. La máxima puede llegar a los 17 grados. Vamos a tener un lindo arranque, sobre todo sin lluvia,
2: de
3: ¿no?
2: primavera, claro. De primavera. Tenemos un invitado de lujo, ¿eh? Está Ernesto Arriaga en línea, que le vamos a decir feliz primavera, pero presentamos a los amigos de Leiva Joyas. ¿Sabías que Leiva Joyas paga hasta 460 mil pesos de gramo de oro si tenés joyas brillantes de relojes antigüedades? 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
2: Ernesto, querido, feliz primavera. ¿Cómo va? Buen día.
4: Buen día a todos. Realmente quiero decirle feliz primavera menos a una persona.
3: A la mierda. ¿Qué pasó? ¿A quién dejó afuera?
4: Bueno, feliz primavera a todas las flores que hay y menos a una persona.
3: ¿A quién? ¿A quién dejas afuera?
4: Al señor Fernando Mancini, que es un cardo.
3: ¿Es un cardo? Pincha, pincha. ¿Pincha o no pincha?
4: No. Se quedó duro. Y yo soy un cardito también.
3: Bueno, mientras no sean un potus, chicos, que es lo más triste. Lo demás tiene, todo tiene vida.
4: Pero toda alegría, porque la primavera es la que está contento. Bueno, atención. A partir, no hablamos nunca de esto, Mancini y compañía.
3: A ver.
4: A partir de octubre, sale a la cancha el Trambus. Todos los colectivos eléctricos que trajeron a la capital federal, y la avenida Coite pasará a tener un solo carril, una sola mano, ¿de acuerdo? Y la avenida Honorio Pordón, esto es un avance, muchos lugares del mundo tienen colectivos eléctricos, y la ciudad de Buenos Aires fue lo que hizo. Trajo los colectivos, ya están acá, y se va a llamar Trambus. Realmente va a llegar también hasta el aeroparque Jorge Newbery, va a andar por todos lados. Honorio Pordón al 1600, auto y moto. Moto, le comento algo, entre sábado y domingo hubo, miren esto, dato oficial.
2: A ver.
4: Del SAME, 183 colisiones siniestros viales, tránsito de, por supuesto, ciclista, moto, personas caminando, colectivo, camión y auto.
3: Es una locura.
4: 183 eso. Siniestros viales atendió el SAME. Es una locura, chicos. Algo nos está pasando, dato oficial que me pasó el SAME, y realmente 183 eventos con más de 183 heridos más. Esto equivale al 2,5% de lo que pasa en todo el país, por supuesto, no en capitales, del PBI. ¿De qué está hablando Arriaga? Si está, no está Marangoni, ¿no? Ahí, señor.
2: No.
4: Bueno, si estaría Marangoni lo hubiese entendido. Yo tampoco lo entendía. El 2,5% de los siniestros viales con muertos y fallecidos y heridos graves equivale en la Argentina al 2,5% del PBI, chicos. Es una locura. ¿Y por qué? Porque cuando una persona tiene un siniestro vial y va a un hospital, no va a una clínica privada directo, va al hospital, y el hospital soluciona todo. ¿de acuerdo? Eso es mucha plata, son millones de millones de millones de pesos argentinos que se tienen que evitar. Por eso yo le pido a los señores diputados y senadores, intendentes, que en el país hagan campaña de seguridad vial. No hay, Mancini.
2: De concientización, claro, no hay.
4: No hay. No, en España bajaron de 5.000 a 1.500 muertos por año. Hicieron campañas y control y represión. Represión quiere decir infracción. En la Argentina no hay campañas de educación y seguridad vial del Estado municipal, provincial y nacional. No hay. Equivale al 2,5% del PBI. Son millones de dólares.
5: Millones de dólares.
4: Sí, señora. Tiene razón. Gracias por la acotación. Miles de millones de dólares. Y nosotros lo miramos pasar. 183 eventos atendió el SAME, nada más que capital. Bueno, hay que hacer algo. Por eso esto es una columna. Fernando Mancini me deja no pasar el tránsito solo, hablar de la necesidad de la seguridad vial. Y le agradezco mucho, señor Mancini. Por eso estudio, por eso pregunto y por eso tiro datos oficiales. 2,5 lo dijo la Asociación Argentina Carretera. 183 eventos viales lo dijo el SAME. Todo oficial. Que esto es muy importante. Señor Mancini.
2: No, es impresionante, ¿no? Y por supuesto,
4: no creer.
2: Tenemos que concientizar y tenemos que manejar mejor las cosas. Yo le digo a usted, el parque automotor está colapsado, pero también somos responsables, porque no solamente la moto, también mucha gente que está, que maneja.
4: Peatón que también. Cruza por la. ¿Sabe por la cantidad de peatón?
2: Somos una responsables
4: clásica,
2: también
4: una
2: nosotros.
4: Una clásica,
2: ¿no?
4: Fernando, una clásica. La gente, lamentablemente, la estadística mayor, llega a una esquina y espera el semáforo. ¿Saben dónde espera el semáforo? En la esquina de abajo, en la calle. Sí. Cuando dobla el colectivo, lo pisa en la rueda de atrás. Sí, pero yo estaba en la sede peatonal esperando. No, usted tiene que esperar arriba del cordón de la vereda.
2: Por eso, urgente una concientización y, por supuesto, una campaña de concientización, pero para todos, ¿no? Para todos. Para bajar el índice de accidentes, que es altísimo, ¿no?
4: Demasiados siniestros viales. Y reitero, el peatón es clave. Y la bicicleta va en contramano. A un tío mío, a principio de año, iba, oiga esto, caminando por la calle Florida, lo agarró contramano, una bicicleta.
2: ¿Y sí?
4: Cuatro huesos, todavía se está recuperando.
2: Una locura. Ernesto, querido, abrazo enorme, feliz primavera, un saludo a Aranda María, que termines lindo el día. Nosotros seguimos con muchísima información aquí en Radio Continental hasta las 2 de la tarde. Te mando un abrazo enorme.
4: Un beso a todo el equipo.
2: Feliz primavera, gracias. Señora, cerramos, por favor. 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
2: Bueno, muy bien, Laurita, que tengo un invitado de lujo para el día de la primavera. ¿Qué tenés?
6: Cortita, recién terminó la conferencia de prensa de Quirno Monteoliva por la visita del Papa. Me parece que esto es, más allá de todos los detalles que se dieron, que ya prácticamente se conoce la agenda, confirmó la asistencia.
2: ¿Cuándo llega y dónde va a estar?
6: Claro, Cotolengo, a la visita a Córdoba y a Devoto, más las actividades que van a ser públicas. Respecto de los feriados, dijo que hay que esperar un poquito todavía. Esta semana se va a dar la confirmación de cómo van a ser. Porque, claro, por ejemplo, acá en Buenos Aires va a estar varios días con actividades. ¿Van a ser feriados los dos días? Bueno, todo eso todavía está
2: feriado
6: bajo
2: nacional
6: definición. Yo creo que sí, que terminarán con eso.
2: Es la pero del Papa, bien.
5: Va a haber asunto bien. Más que feriado.
6: Claro,
5: que
6: eso, ¿no? Dijo que iba a determinarse el alcance. Y que también por zonas, ¿no? Si va a ser en Buenos Aires, si va a ser nacional.
2: La llegada del Papa a la Argentina, hay gente que se va a movilizar de distintos puntos del país.
6: Claro.
2: Entonces, no es que va a venir la gente
6: de Buenos Aires.
2: De Buenos Aires,
6: claro. Eso le preguntaron, pero al respecto dijo que bueno, que hay que esperar unos días. Así que ya habrá confirmación.
2: Llega el 9 de noviembre.
6: Sí, eso está confirmadísimo.
2: 10:48 en la República Argentina. Mirá qué historia hermosa. Alejandro Labrón es compañero nuestro, camarógrafo de Grupo Octubre de Canal 9. Ale, querido, ¿cómo estás?
7: Bien, gracias, Fer. Gracias por la invitación. Feliz primavera.
2: Igualmente para equipo. Vos, feliz primavera. Aparte, un pionero, porque vos te separás y armás un grupo, ¿cómo contanos?
7: Me separo en malos términos en ese momento.
2: ¿En serio?
7: Todo muy, sí, bueno, a veces pasa.
2: ¿Cuántos años?
7: Hace 15, llevaba 12 casado, 3 hijas, que amo y que bueno.
2: Los ¿tenés buena relación?
7: Espectacular, con la madre también. Pero en ese momento uno es como que una nube se aparece en tu cabeza y no sabes para dónde arrancar.
2: Qué locura, ¿no?
7: Claro, yo quise arrancar por el lado de la salida, de las chicas, de conocer mujeres, y dije, bueno, hace 15 años el Facebook estaba en su auge mayor, y dije en un asado, en la zona de Pilar donde vivía, armemos un grupo de Facebook, de solos y solas.
6: Para vos.
7: Y era para mí, era para ver si podía conseguir alguna salida. Estaba muy
2: claro, mal. No había muchas aplicaciones, ¿no? Como ahora.
7: Había muy pocas. Armamos el grupo y empecé a salir. Pero como todo tiene su momento de freno. Pero el grupo se me empezó a ir de las manos porque metí gente del canal, metí periodistas del noticiero que son amigos míos, entró gente, amistades del secundario, del barrio. Y bueno, una persona lleva a la otra y así, para eso, esto fue el 5 de febrero de 2011, vamos a cumplir 15 años. Para fin de año ya teníamos 2.000, 3.000 personas y dije, bueno, ahora hay que empezar a armar salidas. Yo no estaba más tranquilo, después me puse en pareja, justamente por el grupo, y mientras tanto me dio esta posibilidad, que es como se llama el grupo, ¿no? La posibilidad de conocer una pareja hace 12, 13 años, pero que conocer las historias de vida de un montón de gente. Que se conocen, que se ponen de novio, que salen una vez y no salen más, que se pelean, que se hacen amigos para toda la vida, porque hay grupos que se han consolidado, no solamente en las reuniones o en los viajes que hacemos nosotros, sino también en reuniones que hacen ya personales.
2: ¿Pero para qué vos convocás, por ejemplo?
7: Claro, yo convoco por Facebook y por Instagram, y seguimos por Facebook porque la gente es más 40, la mayoría de la gente tiene 60, uh-huh. 65, 55, todavía la gente sigue muy, muy enganchada con el Facebook.
2: Y ahora, por ejemplo, ¿qué fiesta tenés?
7: Este fin de semana tenemos en congreso, en
2: un evento.
7: Sí, en Adolfo Alsina, al 1400. Es un club que se llama La Nacional. Y hacemos un baile, donde la gente ya se va anotando. Y ahí, bueno, se conocen, muchos ya se conocen de antemano, muchos son nuevos y los ubicamos todos juntos para que no se sientan incómodos. Y después que cada uno haga su vida.
6: Me gusta.
2: Qué bueno eso.
6: Es como una juntada.
7: Claro. Y a eso le sumamos los viajes, que lo empezamos a hacer en Tandil en el año 2013 y ya hicimos más de 200 viajes.
2: ¿Y qué? ¿Se anota que quiere ir?
7: Por supuesto. ¿Y
2: los ustedes viajes, qué lo organizan? ¿Vos qué lo organizas?
7: Yo soy el titular del grupo y tengo 22 personas que son administradores que me ayudan para colaborar porque somos 37.000 personas. Lo que quiero decir es, no es 37.000 seguidores, sino personas físicas que siguen el grupo, de las cuales participarán un 60, un 70%.
2: O sea que vos cada vez que mandás al grupo, ahí se anotan.
7: Ahí se anotan.
2: ¿Pero cómo haces eso? ¿Qué capacidad tiene que tener la vecina? ¿Que hay gente afuera?
7: Sí, pero bueno, estamos como el país. Hay eventos y viajes que se llenan, porque la City, por ejemplo, cada dos semanas hacemos dos meses, perdón. Ricardo Fabre, el dueño, nos da el lugar para hacer una fiesta solo para nosotros. Y ahí metemos 500 personas. Pero a veces, como digo, y como está la situación, que a veces no hay plata o que a veces uno tiene otros compromisos, y tenemos eventos de 50, 80 personas también. O sea, y tenemos viajes. Ahora nos vamos a México en noviembre. Llevamos 60 personas a México y capaz que hacemos un viaje a unas termas y vienen 10. O sea, antes era quizás todo mucho más estable, ahora tenemos muchos vaivenes, pero la gente está.
2: ¿Termina siendo un negocio ese grupo?
7: Bueno, y justamente a partir de ese fin de año, cuando empezó a sumarse la gente, es un trabajo. Yo tengo a mis hijas trabajando, a mi mujer trabajando en el grupo, poniendo publicaciones, haciendo invitaciones. Hablamos con la gente para hacer los viajes, qué es lo que nos conviene, qué es lo que no. A veces nos va bien, a veces no. A veces tenemos éxito y a veces no. Pero bueno, de eso...
2: Sí, qué bueno, me quiero notar.
6: No.
7: Pero ojo que no solo...
2: No.
6: No.
7: Van muchos para ser amigos.
2: Pero que se anotan los que están separados.
6: Y pero vos qué vas a ir con Juli.
2: Y sí.
7: Ningún problema.
6: Ah, bueno, sí.
7: Hay muchas parejas que se anotan.
2: Es lógico, porque queremos pasar... ¿Dónde vamos a bailar? Un matrimonio de 40 años de casado. ¿Dónde va a bailar?
6: No
2: tiene
6: no
2: lugar. Tenés. Y bueno, me anoto con ustedes. Por ejemplo, che, quiero ir a México, pero no vamos, yo lo vamos en grupo. Vamos con los chicos.
7: Lo de los viajes es clave para ir con
2: los chicos. ¿Cómo es ese grupo?
7: Mientras tanto, MT. MT, mientras tanto, es el grupo en Facebook.
2: ¿Mientras tanto?
7: Mientras tanto.
2: MT.
7: No me preguntes por cómo nació mientras tanto, porque no lo sé. Pero nos encantó. En ese momento no existían muchos mientras tanto de otras cosas.
2: ¿Hay algún famoso anotado?
7: Ah, no, sí, pero. Sí. Hay gente querida del canal y gente de otros canales de América.
6: Eso no se dice.
7: ¿Y por qué
2: sí,
7: no?
2: Famosos.
6: Sí.
7: Porque no suelen.
2: ¿Pero que cambian el nombre?
7: No, pero no suelen querer mostrarse.
2: Pero para en el grupo. A ver, yo, por ejemplo, participo del grupo, sé quién se anota o no.
7: No. A veces sí, porque se anotan y lo ven en la página, y a veces te llaman por privado. Y te dicen voy.
2: Yo quiero estar en privado.
7: En privado.
2: Y yo soy un
7: bicho. Serás muy bienvenido.
2: Perfil bajo. Clarita, ¿nos anotamos?
5: Bueno, pues,
7: vamos, claro.
5: ¿Cómo ha evolucionado en estos 15 años este trabajo? ¿Hacia dónde?
7: Bueno, como te digo, es como que al principio era como un juego, pero después empezó a sumarse mucha gente, y cada vez en las reuniones había más gente y más gente, y había pocos grupos de este estilo. Digamos que fuimos uno de los pioneros. Y bueno, la necesidad de la gente, la soledad de la gente, y ahí está la palabra clave, la soledad de la gente,
2: soledad, claro.
7: Que se siente, como me pasó a mí cuando me separé, que se siente que no sabe para dónde arrancar, que dice, estuve 15, 20 años casado y ahora tengo mis amigos todos casados, o en otra situación, y bueno, uno pierde el miedo. Los hombres tienen un poco más de miedo que las mujeres para venir, increíblemente, más cuando vienen solos, pero tenemos un grupo que los integra, y la verdad que la pasan muy bien.
2: Te voy a proponer algo. Nosotros en diciembre hacemos un lindo evento, que es la fiesta, cerramos el año y siempre tenemos alguna locación. Así que te vamos a convocar para fin de año.
7: Será un placer inmenso, los escucho siempre.
2: Lo vamos a convocar.
7: Pero claro, ¿cómo no? Sí, claro.
2: ¿Cuántos años en la profesión?
7: 39 cumplí hace un mes en el noticiero de Canal 9. Ininterrumpidos.
2: ¿Y ahora estás al noticiero?
7: Sí, yo trabajo a la mañana, pero cambié el horario.
2: ¿Con quién estás a la mañana?
7: Y trabajo mucho con Janina Méndez, la mujer de Juanjo.
2: ¿Y ahí no estás con Romina?
7: Sí, ¿qué es Romina? Romina, sí, Romina Yanotti, Romina Mor, las periodistas que están en la calle, y también con los conductores.
2: ¿A vos estás en la calle o
7: en la calle? No, yo trabajo en la calle.
2: Ah, en la calle, yo pensé que estabas en el...
7: Pero muchos años y muchas vueltas de la vida. Daniel Navarro, conductor de noticiero, es el padrino de mi hija menor. O sea, somos como una gran familia.
2: Qué lindo, por Dios, me encanta. Bueno, este grupo, el Grupo Octubre, tiene eso, ¿no? Sí, de poder unir, ¿no?
7: Impresionante.
2: Es importante.
7: Sí, sí, sí. Hay una linda amistad, una linda
2: camaradería. Hay amor.
7: Sí, eso también implica eso, ¿no? Estar tantos años en el canal, venir desde el año 87 que estoy.
2: ¿Laburaste con Romay?
7: Muchos años con Romay. En el viejo canal, el otro día pasé y vi cómo cambió el pasaje Geli famoso. Bueno, laburé mucho con Juanjo toda la vida.
2: Maderna.
7: Entramos casi juntos, él entró un poquito antes que yo.
2: Buena gente, Maderna.
7: Hermoso, sí, la verdad que es una gran persona que lo volví a ver después de varios años y tenemos una muy linda relación, sí.
2: Y Gianni es un amor.
7: Y Gianni es una gran.
2: Una gran profesional.
7: Sí, aparte ha trabajado y ha hecho ella con su profesión de baile, de zapateo, ella ha hecho de flamenco, ha hecho algunos eventos con nosotros también.
2: Qué bueno. ¿Y Chiche Ferro?
7: Chiche Ferro estuvo con... ¿Lo digo? Nada, sí, está solo. Estuvo en la City con nosotros en la última fiesta. Y lo conozco...
2: ¿Vos sabés que me invitó a esa fiesta, no?
7: No te puedo creer.
2: Sí.
7: Y yo invité a varios. Lo invité a Pablo Fernández, lo invité a Chiche Ferro.
2: Escuchame, Chiche fue con un amigo a esa fiesta.
7: Con dos amigos, exactamente.
6: ¿Se volvieron solos?
7: Sí, una locura, no lo conocía.
2: ¿Viste lo que es?
7: Impresionante.
6: ¿Se volvieron solos?
2: ¿El de Revestí hoy?
7: Ese es
2: Fabi, un genio. Fabi.
7: Me dice, mirá, Chiche, me codeaba y me decía, miralo.
2: Pero para, me invitó a esa fiesta. Le digo, pero Chiche, ¿cómo querés que vaya a bailar? Vos estás en pedo.
7: Y ahora tenés que venir. Ahora
2: dice, no, pero vení, va. Me quería invitarme, Chiche. Un grande. Tiene esas
7: Chiche.
2: Cosas.
7: A Chiche lo conozco con pelo largo y jugando al fútbol desde que entró. Así que por eso es una gran familia en donde yo complemento mucho el que
2: soy responsable de este grupo, ¿eh?
7: Soy responsable.
2: Repetime el grupo, por favor. Hay mucha gente que nos está escuchando en todo el país y esto, por supuesto, provoca que usted, familia, nosotros siempre acompañamos, ¿no? Y la soledad a veces se pone inquieta, se pone esquiva, y una vez no encuentra por dónde ir la solución. Bueno, acá hay un grupo de gente donde si te sentís sola o solo, te cobija, te da un abrazo y te dice, vení, acompañanos y disfruta con nosotros.
7: Y la primavera que ahora te saca, te da más ganas de salir, de no quedarte
2: grupo,
7: tanto.
2: ¿Cómo es el grupo?
7: Mientras tanto, MT. Mientras tanto. Y en Instagram es MT.

0: radio y ya lo hablamos ahí, lo arreglamos directamente.
1: ¿En serio?
2: Bueno, no sé, vamos, veremos.
1: Lo que pasa es que es pública, ella viste perfil bajo.
3: Pero lo que pasa es que hay mucho prurito, hay mucho prejuicio sobre esto, ¿no?
0: Hay mucho, pero ha cambiado, los tiempos han cambiado mucho, la gente está mucho más relajada. Entiendo que no quieras a veces como parecer, porque quizás la palabra solos y solas ha quedado un poco obsoleto. Mucha gente que va y busca amistad y consigue amistad, conoce, tiene su grupo nuevo de amigos para toda la vida.
2: Claro, gente que quiere viajar, sí, qué sé yo. Sí. Hay mucha gente que no le gusta viajar solo. Yo he viajado sola sin problema, pero hay mucha gente no le gusta. Entonces encontrás un grupo.
0: Solas un poquito, sí, es verdad, es verdad. Y está bueno. Está
4: y
0: bueno.
4: Hay que besarse más.
0: Uy, también.
4: Hay que abrazarse más.
1: Querido amigo, le damos un aplauso. Bravo, por esta iniciativa. Vamos, gente. Bravo. Que estaba sola, descreída, sin amor. Nosotros te abrazamos y te dijimos, vení con nosotros, acompañanos. Querido amigo, lo mejor.
0: Gracias, Fer, equipo. Lo mejor para ustedes y nos estamos
1: viendo.
0: Mirá
1: qué lindo el tema que nos puso nuestro querido operador. Qué lindo esto. Septiembre, amor. Sandro.
0: Más grande.
1: Escuchá. Y dice, escuchá. Subí el volumen. Escuchá. Qué lindo esto, Dios. Hermoso.

0: teatro debe ser.
1: Pero para mí, no sé si para el grupo, la gente le gusta mucho lo modernoso.
2: ¿Se increíblemente bailan
1: lentos? Se bailan lentos, volvemos a los viejos lentos de nuestra época.
0: Las historias debemos ser,
1: de la misma época.
0: Las historias que debe tener Ale como camarógrafo, ¿no?
1: Todas. Desde 2 meses vivir en Catamarca con el caso María Soledad Morales, con Caram, a estar en la AMIA, a estar en todos los lugares que nos tocó estar en esta historia argentina en los últimos 40 años, todo.
0: Qué linda historia. Termina siendo una linda historia de amor, ¿no?
1: También, claro que sí.
0: Ale, lo mejor.
1: Para ustedes también.
0: Gracias, señoras y señores. Una linda historia de amor que la compartimos juntos. 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
4: 11 de la mañana, 1 minuto.
2: Temperatura 14 grados 2, cielo parcialmente nublado.
4: Tras conocerse la agenda oficial del Papa León XIV a la Argentina, el gobierno confirmó que vendrá de Uruguay en un vuelo de aerolíneas.
2: El sumo pontífice llegará el domingo 8 de noviembre y estará en el país hasta el 11.
5: El Gobierno Nacional, junto a las autoridades de la Iglesia Católica, anunciaron oficialmente los detalles de la visita del Papa León XIV a la Argentina, que será entre el 8 y el 11 de noviembre próximo. La presentación fue mediante una conferencia de prensa en la Casa Rosada. Estuvieron presentes el canciller Pablo Quirno, la ministra de Seguridad Alejandra Monteoliva, el presidente de la Conferencia Episcopal Argentina, Marcelo Colombo, y el nuncio apostólico Monseñor Michael Wallace Banach, quien aseguró que la visita del Santo Padre, además de ser una visita de jefe de Estado, será principal. Principalmente una visita de pastor.
6: El centro de este viaje apostólico es su santidad, el Papa León XIV. Es él quien ha aceptado la invitación que le extendieron el gobierno de Argentina y la Conferencia Episcopal Argentina. Viene, sí, como jefe de Estado, pero viene principalmente como pastor, para fortalecer a sus hermanos y hermanas en la fe. El Papa León llega como sucesor de San Pedro para traer a Argentina la persona y el mensaje de Jesucristo. Por ello, su viaje tiene un carácter eminentemente pastoral.
5: Florencia Fossati, Servicio Informativo Continental.
4: La agencia de recaudación ARCA postergó por tercera vez la declaración jurada de impuesto a las ganancias.
2: El organismo quiere evitar una mora en la presentación y por eso prorrogó la fecha hasta el 13 de octubre.
4: La prórroga de ganancias alcanza tanto a contribuyentes inscritos en el régimen general como a los de la declaración jurada simplificada.
3: Deportes.
2: Comienzan a llegar los jugadores de la selección para los 3 amistosos.
4: El miércoles 30 de septiembre en Córdoba estarán frente a Bolivia, el 3 de octubre ante Burkina Faso y el 6 de octubre ante Benín en el Estadio Monumental.
2: Será el partido despedida de Lionel Messi del Albiceleste.
4: Al arribar a Ezeiza, Nicolás Tagliafico y Facundo

0: Argentina reconocieron lo que significa Messi para la selección.
1: Trabajar duro para lo que viene, para seguir creciendo como selección y bueno, obviamente que es pasaron muchos años, 20 años con el mejor jugador y hoy que no esté va a ser duro, pero hay que asimilarlo.
2: Sí, bueno, yo en lo personal la verdad que estoy un poco triste, pero bueno, nos dio muchas alegrías, nos dio todo y bueno, es una persona humana y hay que respetar su decisión y hay que respetar cada decisión que tome cada uno y bueno, despedirlo de la mejor manera y que lo disfrute él en lo personal y su familia y todo. Me cayó como una bomba, pero bueno.
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4: Cielo parcialmente nublado para esta tarde. Ventoso en capital con una máxima de 17 grados.
0: 14.2 la actual. Cielo algo nublado en la ciudad de Buenos Aires.
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0: Buen día, Mancini y equipo. Acá los estoy escuchando, hablando de flores, por el día de la primavera. Tengo una casita en Esquel. Esquel, la ciudad de todas las rosas. No se imaginan, en mi casa tengo, no sé, 6, 7 rosales, que es un espectáculo lo que duran esas rosas de distintos colores. Y además, no nos olvidemos que en octubre, entre Belén, vienen los tulipanes que tanta gente va a ver. Así que les mando un abrazo y todo esto para informarles que también en Esquel hay excelentes rosas. Un abrazo y excelente programa. Carlos de Olivos.
1: Buen día, aquí por Radio Continental. Luis Eduardo Márquez, General Pineo Chaco. Un viento con unas ráfagas a 40 kilómetros, ustedes ya lo habían dicho, 40 y 50 también, pero era en la costa. Y acá llegó, y estamos a 1000 kilómetros por ruta de Buenos Aires. A lo mejor para el viento son 200 kilómetros nomás, pero llegó. Feliz día de la primavera y feliz día de la paz mundial, que es una fecha que no se la tiene en cuenta, pero es el día de la paz mundial. Felicidades para ustedes, que estén muy bien, equipo de Continental y toda la audiencia de Argentina y el mundo, que lo escuchan en todos lugares. Adiós, un abrazo.
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3: Es la hora 11:09. La temperatura 11 grados, 9 décimas.
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0: Chicos, buen comienzo de semana, buen comienzo de la primavera. Como siempre, Pablito de Espeleta. Ahí me llegó la confirmación para pasado mañana. Bueno, ahí pasé los datos, realmente nervioso, porque soy muy tímido con el tema del baile y todo eso. Pero va a ser un gusto conocer a semejante equipo. Y bueno, nos vemos el miércoles si Dios quiere. Así que bueno, empiezan los días más lindos. Como siempre, Pablito Espeleta.
1: Hola, buen día. Muy feliz primavera. Extensivo también al que se fue a Carnota, que no llegué a tiempo. Pero momentito. Nada de hablarme mal del potus, que es una hermosa planta que alegra sobre todo las oficinas, pero alegra cualquier casa y cualquier ambiente. Así que, momentito, la dulce y perenne y valiente potus es una planta hermosa como cualquier otra. Bueno, mi abuelito era defensor de pobres y ausentes. Mi nombre es Itati, soy de Palermo, mi documento termina en 154. Un abrazo grandote.
2: Buen día, ¿qué tal? Fosforito acá de Tablada, Diego Fernández, como siempre escuchándolos. Feliz día de la primavera para todos. Lo dejo en el segundo lugar a la primavera, porque a mí me gusta el invierno. Pero bueno, es una de las mejores estaciones. No sé si llueve, si está lindo, si está feo. Pero bueno, que no importa, que florezca todo. Agradezco porque también fui uno de los beneficiados para el 23, así que les agradezco un montón el haberme elegido para la fiesta.

0: 14 grados, 2 décimas la temperatura en la ciudad de Buenos Aires. Atención con el dato que les voy a tirar. Hoy tenemos buen pronóstico, una máxima que puede llegar a los 16, 17 grados. Pero mañana, martes, voy a decir, bueno, pero dijiste que iba a ir creciendo, que iba a ir mejorando la temperatura. Bueno, pero mañana martes tenemos como un pozo.
1: ¿Un pozo
0: de frío?
1: No.
0: Mañana baja un toque más la temperatura. Pero para
1: el
0: después...
1: 23. El miércoles.
0: Bien, el 23 bien.
1: A ver, ¿cómo viene?
0: Sí, tenemos una máxima por encima de los 22, 23, 24 grados. Ahí lindo. Sale el solcito el miércoles, jueves, viernes. Tenemos buen pronóstico. Pero yo decía, claro, va a ir mejorando. Pero justo mañana martes, por eso odio los martes, pozo de frío. Por favor, Clarita, campera. Son esos días que te enfermas.
2: Yo siempre vengo abrigada.
0: Muy bien, muy bien. Mañana es ese día de mucho frío que de golpe. ¿Qué se puso? ¿La camiseta térmica?
3: Sí, esta blanca es térmica.
0: A ver, ¿la puedo ver por dentro? No, no es térmica.
3: No, la térmica, por favor. ¿Usted cómo mete de mano?
0: Sí, yo meto, yo chequeo para dar información.
3: Claro. Es tremenda. Facu Sánchez, información deportiva que todavía no la dimos.
4: Bueno, información deportiva es que el 30 de septiembre Argentina va a jugar contra Bolivia su partido. ¿Por qué empiezo con esto y no con la fecha? Porque dentro de 3 horas van a estar disponibles la venta de entradas para lo que es ese partido. Así que las van a poder comprar por Deportiquet. A estar atento con la venta de entradas para el partido Argentina contra Bolivia. Se viene una seguidilla de partidos que va a ser la despedida de Messi de la selección. La verdad que partido bueno, especial partidos, para...
0: ¿Los partidos?
4: Sí, bueno, a ver. ¿No? Los partidos son Bolivia, Burkina Faso y bueno, Berín.
0: ¿Dónde partidos... queda Burkina Faso?
4: ¿A usted? Partido África.
0: Sí, Burkina Faso. ¿Y el otro que dijiste?
4: Berín.
0: ¿Berín dónde queda?
2: Ah, zona de África.
4: También es África, pero es más, una isla más chiquita.
0: No me lo pierdo, bueno,
4: Son partidos, a ver, en lo que es la previa, son partidos para que Argentina se luzca y para que sea más despedida. Va a ser despedida de Messi, de Lo Celso y está sonando también de Tagliafico. Así que una limpieza importante en Argentina. Pero bueno, por lo pronto vamos paso a paso. Las entradas a las 14 horas, van a salir a la venta. Así que a estar atentos para comprar.
3: Muy bien, señoras, señores, 15 minutos pasaron de las 11 de la mañana en toda la República Argentina. Clarita Marino, tengo información.
2: Bueno, este fin de semana fue importante, se pasó de todo en política, entre ellos el encuentro de toda la gente vinculada a Axel Kicillof en un acto importante allí en Avellaneda, donde hizo su lanzamiento oficial como candidato de la oposición. Quizás, Fer, la frase más interesante de Kicillof fue decir, no se puede hacer política con control remoto. Este es un mensaje a Cristina Kirchner.
3: Sí. Fuerte, ¿no?
2: Muy fuerte la frase. Muy fuerte.
3: Pensé que Cristina le dio la venia a él, ¿no?
2: Bueno, Cristina lo hizo ministro de Economía, lo hizo gobernador. Pero
3: qué poco agradecía la gente, ¿no?
2: Sí. A control remoto.
3: ¿Qué habrá pasado en el medio? Porque
2: es que no se entiende, porque me da la sensación que desde el punto de vista ideológico comparten un montón de cosas. Hay más lo que los une que los separa, pero hay cuestiones de poder.
3: Yo creo que ya no.
2: Sí, pero ideológicamente no. Por ejemplo, él dijo, las nuevas canciones, que nadie escribe todavía, se hacen de manera colectiva. Y no es que una persona baja indicaciones. Todo fue marcar diferencias desde el punto de vista de la política con Cristina Fernández de Kirchner.
3: ¿Será para Cristina?
2: Es para Cristina.
0: Sí, sin duda.
2: Claro,
0: sí.
2: Claro.
3: Bueno.
2: Ahora, ¿qué pasa, Fer, si no hay paso?
3: ¿Qué tema?
1: Y se presentarán varias.
2: Se presentarán varios, irán divididos. Por ejemplo, me consta que Máximo Kirchner está dialogando mucho con Guado de Pedro, con Uñac, con Capitanich y con Quintela.
1: Toda una renovación, hay que decir, ¿eh?
2: Sería ahí un sector del peronismo que le va a disputar.
3: Es armado político. ¿Usted, a ver, tienen alguna duda que es armado político desde Cristina?
1: No, ninguna.
3: Pero lo que es increíble. Porque la señora trabaja,
1: es que, sí, por supuesto. Ahora,
3: ¿cuántos votos tiene Cristina?
1: Logra entender, perdóname, pero más allá 30%. De la cantidad de votos de Cristina, son esos nombres. ¿Vos me vas a decir que Capitanich es un nombre que tracciona, que es la nueva política?
3: Y en su provincia, sí.
2: No, perdió la selección.
3: Uh-huh. Bueno, qué sé yo.
2: Vamos a ver.
3: La gente capaz que no la está pasando bien.
2: Vas a tener...
3: Si quiere buscar lo viejo conocido.
2: Eso no lo marcan las encuestas. Por eso Kicillof está hablando... Claro.
1: Un hombre que rompió, recordemos, un hombre que rompió una tapa del diario en una conferencia de prensa, ¿eh?
3: No, sí, correcto.
2: Por eso Kicillof...
3: No avalo, Capitanich. Te digo, a ver, si está, por algo está.
1: Está bien, pero porque son negocios de la política, no porque sean una renovación. Pero si vos sabés que no tenés...
3: Laurita, si vos sabés que la gente no te quiere, vos... La gente no me quiere, la gente... A ver... Las comparaciones son odiosas. ¿Vos creés que si hay elecciones en San Lorenzo, este chico, el último presidente Pulota. Que tuvo?
4: Constantino.
1: Constantino.
3: No, el anterior, el que se fue mal.
1: Moretti.
3: ¿La gente lo va a aceptar? No. Y bueno, vos hacés política si sabés que no te aceptan. No, por algo va. Yo creo que si Capitanich se acerca a una mesa de diálogo... Porque algo habrá pasado, digo yo, no sé.
2: No, más que una mesa de diálogo es hacer un frente a Kicillof, para después negociar mejor.
3: ¿No le resta ese frente a Kicillof? Eso es lo que digo.
2: No. Esto hacen un frente para poder negociar. Es decir, si yo llego a la presidencia, vos me das esto, esto y esto, claro. Y yo te doy esto, esto y esto en las listas.
3: Pero Máximo con Axel, ¿están bien ahora? Porque no estaban
2: bien. No están bien.
3: No están bien, claro.
2: Bueno, por eso te destaqué estas dos frases de Kicillof que me parecieron muy fuertes, ¿no?
3: Hay un nombre que entra por afuera que está jugando fuerte.
2: Que siempre está, Massa. Massa siempre está.
1: Es eterno.
3: Es eterno y es de consulta.
1: Sí, por supuesto.
3: ¿Qué relación tiene Massa hoy con Cristina?
2: Y se presenta como un factor de unidad dentro de las tensiones que tiene en este momento la oposición.
3: ¿Qué pasa si... Bueno, no. Pero digo, la fórmula Massa-Axel.
2: Yo no lo veo.
3: No. Porque, ¿de qué jugaría Massa?
2: Pero además es muy
3: de
2: importante...
3: ¿De armador y no jugaría? No creo.
2: No, es muy importante, Fer, si va a haber paso o no va a haber paso.
3: Eso me parece que es la clave, ¿no?
2: Es la clave.
1: Yo creo que hoy por hoy...
3: Que el gobierno está jugando con eso, ¿eh?
1: El gobierno le gustaría eliminarlas, pero no sé si está cerca de lograrlo.
3: ¿Es tan fácil eliminar paso?
2: No. Patricia Bullrich, entre las cosas que ha dicho, es que todavía no tiene los votos para eso.
1: Claro, por eso.
2: Para eso está trabajando Santilli. Pero en el medio de Santilli lo encontrás envuelto en todo este problema de los fondos para la discapacidad y bueno.
3: ¿Santilli iría a la provincia? En verdad. Axel no puede ir a la provincia, no puede ser reelecto.
2: No, está claro.
3: Iría a la nación. ¿Quién iría a la provincia de Buenos Aires por el peronismo? O el kirchnerismo.
2: ¿Qué
3: es kirchnerismo o peronismo?
2: Bueno,
1: Axel hoy ya no es kirchnerismo. Claro.
2: No.
3: ¿Peronismo?
1: Es peronismo.
3: Bueno, ¿quién iría? ¿Qué nombre fuerte para jugar? Ya se sabe que el oficialismo lo puso a...
1: Santilli.
3: A Diego Santilli. ¿Quién iría?
2: Massa podría ser candidato a gobernador.
3: Ahí quería llegar. ¿Massa no le puede hacer fuerza a Diego en la provincia?
2: Pero sí, claro, es un nombre fuerte. Estos son todas especulaciones.
1: Es su ámbito más... En el que mejor se siente. Porque aparte él ha tenido mucha relación con intendentes. Yo creo que es un lugar donde él ahí puede ganarla más fácil.
3: ¿Y Agustina Propato no te gusta para la provincia?
1: No tiene... Me parece que no tiene llegada a la
2: Es
1: gente,
2: la que propone,
1: ¿no?
2: Bernie.
1: Pero me parece que no la conoce.
2: No es muy conocida.
1: Claro, la gente...
3: Pero a Bernie lo conocen.
2: Sí, pero
1: sí,
2: bueno.
1: Pero tenés que tener ahí.
3: ¿Bernie no va a ningún cargo?
2: No, por ahora está con Cristina. Está definido a favor de Cristina. Punto.
3: O sea, Cristina, tenemos que esperar a Cristina a ver a quién le da la bendición. ¿Es así?
2: Sí, hace rato que está buscando un candidato que pueda competir en una interna con Axel Kicillof y todavía no lo encontró.
3: No lo encontró. Si no, Axel, ¿que va solo?
2: No, no sabemos. Es decir, esto depende, insisto, de si va a haber paso o no va a haber paso. Eso reacomoda la política.
3: ¿No ve ningún gobernador que quiera jugar?
2: Y sí. No, los gobernadores me parece que están muy cómodos en su provincia. Me parece que la mayoría va a reelegir, me parece que están cómodos. Puede haber una interna, pero son especulaciones.
3: Y los famosos outsiders, por ejemplo, me dijeron que el 18 de diciembre estaría Dante Gebel, ya el nombre fuerte, instalado. ¿Le alcanza?
1: No, me parece que Dante Gebel se pinchó.
3: ¿Perdón?
1: Se pinchó.
3: No lo subestimes.
1: No. Él podrá tener ganas, pero...
3: Va a jugar, ¿eh?
1: Está bien, pero se pinchó.
3: Mira, a mí me dijeron que Dante va a jugar. Va a jugar, va a jugar...
1: Haddad.
3: ¿Daniel Haddad? Y podría llegar a jugar Jorge Brito, presidente del Macro.
2: La pregunta es, Haddad, Gebel, Brito, ¿a quién le sacan votos? ¿Al gobierno o al peronismo?
3: No, a la gente, a ver, gente que está cansada, porque también tenemos que pensar, la gente no quería el pasado, ¿y por qué ganó Milei? Milei gana por el voto castigo, por el voto, ¿viste? No queremos más. Bueno, ganó. Hay mucha gente que está descontenta con Milei. No, a ver, no es que todo el mundo está a favor de Milei. Y mucha gente dice, no, si vuelve el pasado, no. Y si hay otro que entre por afuera, algún outsider que entre por afuera. No,
2: pero para ganar elecciones hoy, creo que...
3: ¿Y cómo ganó Milei?
2: No, pero bueno, ninguno de los que me mencionaste...
3: ¿Tiene fuerza?
2: Tiene la fuerza que tenía, que tiene Milei, que además primero fue diputado. No es que entró así, entró, es un outsider, pero primero fue diputado.
3: Claro, fue un outsider que entró como diputado.
2: Claro.
3: ¿Qué sé yo? La situación, hoy si hay elecciones, ¿yo gana Milei?
1: Medio jugadito, pero podría.
2: Hay, para los encuestadores en general hay un empate técnico.
1: Entre, sí, algunos lo dan incluso ganando un poco.
2: Exacto, a Milei.
1: Sí, a Milei, sí. Otros a Axel, qué sé yo.
2: También. Pero... hay un empate técnico, es decir, cuando te dicen un empate técnico es porque realmente no saben muy bien qué es lo que va a pasar.
1: Qué loca, tal cual.
3: Bueno, señoras y señores, nos preparamos al 23. El 23 tendremos novedades. Sí. El 23 nos vamos con Tutti, ¿eh? Che, tenemos que agradecer porque la gente es muy solidaria y hay gente que dice, Manchi, nosotros queremos colaborar. Primero le quiero mandar un saludo grande a Kike Rubicondi en la ciudad de Mar del Plata y a los amigos de...
0: 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Madre Tierra, la lengua mapuche.
3: ¿En serio?
0: Está muy cerquita de mi casa,
3: Un beso grande porque vienen con el vino, vienen con el champán, dijeron Mancini. Nosotros no nos queremos perder nada y te vamos a acompañar, Mancini. Se viene Manchi, 2027, con Tutti. Vamos que el 23 lanzamos,
0: El 23, miércoles 23.
3: Señora, usted brava, 11:26 en la República Argentina. Vamos, Manchi querido, se viene con todo, Atención que este es el año. Hay novedades, se mueve el tablero de ajedrez. ¿Qué pasará?
0: ¿Qué pasará?
3: ¿Qué pasará?
0: ¿Qué pasa?
3: Pasará? ¿Dónde iremos, ¿Dónde iremos a parar si se muere quién?
0: ¿Se muere quién? ¿Quién? No se muera nadie, por Dios.
3: No, ¿sabe la canción?
0: No.
3: ¿Dónde iremos a parar si se muere de Valderrama?
0: Ah,
3: es la canción, señora, es la canción.
0: Fuerte.
3: 11:27 en la República Argentina. Un saludo grande a Roberto Bernucci y a toda la gente que está prendida a fuego con nosotros. Gracias, a los amigos de Bodega Finca Flinchon por acompañarnos siempre a lo largo y a lo ancho del país. Señoras y señores, 11:27 en la República Argentina. El 23 están todos invitados. Breve pausa, despachamos, ya venimos. Dale, llévalo.
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1: Para un posible futuro desembolso en favor de la Argentina si el Fondo Monetario aprueba la tercera revisión del acuerdo.
2: Los técnicos arribarán hoy al país y mantendrán reuniones con referentes de economía y también del Banco Central.
1: El ministro Luis Caputo estará ausente, ya que se trasladará junto al presidente esta noche a Nueva York para la Asamblea de la ONU.
2: Mirta Legrand evoluciona de acuerdo a lo esperado.
1: El sanatorio Mater Dei difundió un nuevo parte médico esta mañana.
2: La conductora televisiva volvió a ser ingresada el viernes al centro de salud a pocos días de ser dada de alta por su afección respiratoria.
1: Mirta Legrand sigue bajo estricto control médico en sala común y habrá otra comunicación de la clínica el próximo miércoles. Ventoso todo el día, cielo parcialmente nublado y máxima de 17 grados.
2: 15 grados 7 el actual, cielo ligeramente nublado en la ciudad de Buenos Aires.
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5: Minutos, los saludamos a él en este arranque de semana. Bienvenido a la primavera, bienvenido Alejandro Canepa.
6: Igualmente, bienvenido a la primavera. ¿Cómo estás, Capel? Buen día, buena semana para ustedes. Y viste que cantó el chingolo el viernes en Cañuela.
5: Sí,
6: y no falló.
5: No falló,
6: viste que trajo el agua, Y hay que estar atentos a los efectos o a los indicios de tanto de los insectos como de los animales cuando van a ocurrir distintos efectos climáticos. No falló, el chingolo cantó, es un gorrión con copete y en algún lugar llovió, en algún lugar hizo destrozo, ¿no? Esa piedra que cayó más grande que un huevo, como una naranja en las zonas de la Francia, en algunas zonas de la provincia de Córdoba. Y hay preocupaciones en muchas zonas porque el agua fue dispar, no fue en todos los lugares que se necesitaba, porque se está necesitando algo de agua. En algunas zonas, si no ha llovido en esas zonas que se está sembrando ya, porque recordemos que hay maíz que todavía no se terminó de juntar y ya hay la campaña de la nueva campaña, la siembra de la nueva campaña, porque atrasa, se ha tenido que detener el laboreo de siembra en algunos lugares, en algunas zonas, por la falta de humedad, ¿no? Que frena la siembra de distintos cultivos, así que esos son los temas que vamos a ir siguiendo de cerca. El otro tema importante: si se da lo que se está proyectando, las exportaciones superarían 103 mil millones de dólares este año. Atención, porque entre el petróleo, el litio y el campo rompería un récord que de hace 15 años, de 15 años, a punto de romper este récord se percibe hace 15 años, se está llevando de 103 mil millones de dólares. Es un numerazo realmente, así que bueno, vamos a ver qué hacen con 103 mil millones de dólares, ¿no? ¿Dónde van esos dineros? ¿Al campo? Y al campo en retenciones vuelve poco y nada realmente. No le devuelven, primero, que no son coparticipables. Segundo, que se ve, al menos en caminos, un deterioro generalizado de los caminos, de las rutas nacionales, provinciales, de donde rayes. Así que de al campo poco y nada. No hay actividad hoy en el mercado de Cañuelas. A las 15 se abren las puertas, recibirá los animales de mañana. Se está hablando de una proyección para mañana de 6,000-7,000 cabezas. Más que suficiente, al menos, si tomamos en cuenta lo que ocurrió la semana pasada, sobre todo el viernes, una oferta que nos llegó a las 5,000 cabezas. La plaza quedó ofrecida con quebranto de 50, 80, 100 y hasta 150 pesos en algunas categorías, excepto para la vaca propiamente dicha, la categoría que no abunda y que tiene un ritmo de ventas muy bueno. Las fábricas y los vaqueros están comprando, y eso es lo que inclusive llevó el viernes a que mejoraran las cotizaciones con relación a los números que se venían registrando. Para el resto, es el mostrador, Capel, y el mostrador este fin de semana no acompañó. De regular a mala la venta en la calle, y eso seguramente será uno de los indicios, de los factores que determinen el desenvolvimiento de los compradores en las pasarelas mañana a partir de 7:30 de la mañana, cuando arranque la operatoria, y es, si es que se da 6,000-7,000 animales de proyección. Hablando de números, trigo en el puerto de Rosario, 346.250 pesos la tonelada, $230 en Bahía. El maíz pagó 295.100 pesos a Rosario, $190 en Quequén. No hubo operaciones en soja. Sí, girasol, $450 tanto para Bahía como Quequén. Y el sorgo en Rosario, 286.000 pesos. Mercado de Chicago revirtió tendencia. Recordemos que el viernes se desplomaron las cotizaciones, sobre todo para trigo y particularmente para el aceite de soja. En ambos casos, 2% abajo. En este momento el trigo está recuperando $3 la tonelada, $265.5 para diciembre, $271.5 para marzo, $274 para mayo. Ya 5:30 temprano y marcábamos que el nocturno estaba dando saldo favorable. Bueno, se intensificó la operatoria. También quedó $3 arriba el maíz en $211, $216.50 y $219 para diciembre, marzo y mayo. Y la soja fue la que mejor recorrido tuvo, entre $4, $5 y $6 de acuerdo a la posición, por encima de los números del viernes, quedando noviembre en $484, enero en $489.75, marzo $493 por tonelada. Es todo, Capel. El próximo informe será 18:30, con el programa que conduce Eduardo Serenellini, y con ustedes mañana desde el mercado de Cañuelas. Muchas gracias, feliz primavera, buen programa.
5: Feliz primavera para vos también, Alejandro Canepa, como siempre, con toda la información.
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16: Es la hora 11:40 minutos. La temperatura 11 grados 9 décimas.
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18: Dios lo ve todo y los va a bendecir eternamente. Feliz primavera para todos. Un inmenso abrazo en especial para vos. Y como de última me gustaría compartir una mesa el día de la fiesta de la primavera que están por hacer. Gracias.
19: Feliz día. Buen día, Machini. Buen día a toda la mesa. Buen día a toda la mesa ahí. Gracias por estar en la mañana con nosotros. Gracias por darle la alegría que lo da todos los días. Feliz día de la primavera para todos. Y que tengan buena primavera y bastante amor para toda la mesa. Que tengan mucho amor. Gracias por divertirnos y por darlo todas las noticias que tienen que dar siempre. Y gracias por tus palabras que siempre te das, Mancini, como tanto como Clarita, que es la referente de la mesa, que es una de las mejores. Un chin de especial a las chicas. Abrazo para las chicas también. Abrazo a toda la mesa. Perdón que me emociono porque son mi familia, son los que me acompañan en la mañana cuando estoy solo. Soy un jubilado de hace muchos años y gracias, gracias por la compañía que nos da. Gracias, gracias con todo corazón, los quiero mucho, son mi familia. Oscar del Puerto del Este, Río Negro. Feliz día de la primavera para todos, para toda la mesa ahí, abrazos. Beso para Clarita. Beso para.
20: Muy buenos días, Radio Continental. Feliz primavera para todos, para todos, para todos los que trabajan en la radio, para todos, para todos. Y bueno, primavera hermosa, alegre primavera, tú que a las flores le das vida en la pradera, tú que a las flores le das los colores, tú eres nuestra hermosa, hermosa, hermosa primavera. Feliz primavera. Graciela Rosa, 900.

0: 44 en la República Argentina. Feliz día de la primavera para todos. Escucha, hay un oyente. Hay un oyente. Hay un oyente que es el tachero que vino al programa. Puede ser por la voz, ¿no? ¿Lo tenés?
1: ¿Está anotado? ¿Qué pasó?
0: Que no, que quería participar. ¿No estaba anotado en la fiesta?
1: Y a mí pensé que sí, la lista la tengo acá.
0: No está anotado, recién llamó. Fue el primer oyente que pusiste,
1: sí,
0: Gonza.
1: Sí, reclamo, pero me parece raro, ¿eh?
0: El tachero, ¿lo tenés? Ahora lo busca, Si lo buscas, ponelo de nuevo, por favor, si lo tenés, por favor.
1: Tengo a mano la lista, a ver si la tengo.
0: No, pero Ramón no, creo que está el tachero, Ramón.
1: No sé, a ver.
0: Acá
1: no,
0: ubícame, por favor, Ramón. Que lo mandamos, fue lo de Bernucci, que estuvo en el móvil. Que paró con el taxi,
1: claro,
0: nos vino a visitar.
1: No me voy a acordar, ya sé quién es. Ya sé
0: bueno,
1: quién
0: no
1: es.
0: Te enojes, por favor.
1: Pero no, acá no tengo ese.
0: Pero para
1: ese,
0: que, no, para no que le damos tanta importancia al oyente, nosotros.
1: Pero por favor, nombre, apellido.
0: Bueno, están escuchando, que vuelva
1: colegio,
0: a dejar el mensaje.
1: Colegio, notas. Bueno, ya tenemos la lista cerrada, pero obviamente si hubo un error nuestro, lo vamos a sumar. Próximo miércoles 23.
0: ¿Lo podemos escuchar? A ver, escuchamos, por favor.
2: Buen día, Radio Continental. Este es un mensaje para el programa de Fernando Mancini. Querido Fernando, te habla Ramón Jiménez, taxista jubilado. Es para desearte una feliz primavera a vos y a toda tu hermosa mesa, el equipo grandioso que tenés, que tanto están en el metier de la necesidad de la gente. Ustedes no hacen un programa de radio, hacen una acción social.
1: Qué lindo que sos.
2: Dios lo ve todo y los va a bendecir eternamente. Feliz primavera para todos. Un inmenso abrazo en especial para vos. Y como de última me gustaría compartir una mesa el día de la fiesta de la primavera que están por hacer.
1: Ramón Jiménez, por favor.
0: ¿Estaba anotado Ramón Jiménez? No. Ramón Jiménez, acabás
1: de ingresar
0: al grupo del 23. Un aplauso, por favor.
1: Bien. Che, ¿cómo viene el tema de Huguito? ¿Está organizando las mesas? Porque no lo veo muy activo a Hugo.
0: ¿Quién?
1: Hugo.
0: ¿A qué Hugo?
1: Hugo, el de los cuadros.
0: No, él es un invitado más.
1: Pero también tiene que darnos una mano.
0: Es el presidente del club de fans.
1: Tiene que organizarlos a los chicos.
0: Ramón, el jubilado, llamalo ahora, por favor, que quiero que salga al aire, me vuelvo loco.
1: Por favor.
0: Con esta noticia. Por favor, qué lindo esto lo que me pones. El amor en estado puro. Arrancó la primavera, nos miramos a los ojos y te decimos gracias por tanto amor, gracias por tanto cariño, gracias por entrar a mi vida, a los oyentes, que hace más de 33 años que me acompañan y que me siguen y que son fieles. ¿Dónde vamos, eh? Allí están los oyentes. ¿Cómo no le vas a fallar al cuere? El cuere a veces te falla, ¿viste? Te dice, Manchi, no flaquees, por favor. Manchi, ¿qué vas a hacer? ¿Qué vas a hacer, Manchi?
1: ¿Qué vas a hacer?
0: Cuidado, Manchi. Bueno, pero son decisiones que uno tiene que tomar en la vida, ¿no?
1: ¿Cómo viene la primavera, por Dios?
0: Sí. Pero siempre yo pensando en el oyente, ¿eh? Antes de hacer... A ver, siempre, ¿vos sabés lo que yo pienso en el oyente?
1: A ver.
0: No quiero que el oyente me lo toque, me lo lastimen, lo dañen. El oyente es fundamental. Porque el oyente te sigue a lo largo y a lo ancho del país. Nosotros somos como el amigo que tiene la comunidad, Alejandro Labrone. Nosotros somos una comunidad que nos sigue hace tantos años. Hace más de 33 años. Donde Mancini se dirige, es un tranvía, ¿viste? Y suben al tranvía de Mancini. Gracias. ¿Está el oyente enganchado? ¿Cómo es el nombre?
1: Ramón Jiménez.
0: El taxista es Ramón. Yo quiero hablar con él.
1: ¿Qué haces, Ramón?
0: Qué ejemplo de vida. Ramón, querido, ¿cómo va?
3: Me muero, hermano, querido. Con Dios y la Virgen. Cuánto lujo. No puede ser. Me pellizco. No lo puedo creer que pueda estar hablando con vos, querido. Sabés que te tengo un aprecio impresionante.
0: Me hace llorar, Ramón.
3: El día que vos me pegaste el abrazo en nombre de tu papá, me marcaste para toda la vida, Fer, querido. Vos sos un ser de luz. Estás siempre en el metier, estás siempre en la necesidad de la gente. El otro día escuché esa gente de allá de Santa Fe que quería festejarle el cumpleaños de 15, en 3 minutos estaba todo solucionado. ¿Cuánto vale todo eso? ¿Será posible que no haya un político que vea la acción que haces vos y todo tu programa?
1: ¿Ramón fue lo de Bernucci?
3: Palabras.
1: ¿Fuiste lo de Bernucci vos, Ramón? ¿Fuiste a lo de Bernucci?
3: Sí, claro que ahí sí, está. Me cortó el pelo hermoso.
1: Ojo que si me deja gamba moderna, que viste, se me capaz me deja gamba, me voy con Ramón a la fiesta.
0: Ramón, Ramón querido, quiero decirte esto, y en confianza.
1: A ver.
0: Le hablo al papá, le hablo al abuelo, le hablo a un embajador de laburo, un ejemplo de vida. Ramón, ¿qué edad tenés vos?
3: Mirá, el próximo 12 de octubre, que faltan poquitos días, voy a cumplir 84 años, querido.
1: No, no lo puedo creer. No, no lo puedo creer.
0: Ramón, ¿y sí, seguir laburando todos los días, Raúl? Ramón.
3: Sí, y ya te lo dije cuando te conocí hace un par de años largos. Si vos conocés a algún ser humano, no hablemos de un jubilado, hablemos de un ser humano que pueda vivir con 400 mil pesos, bueno, yo qué sé, únicamente que sea el mago ese que estaba en lo de Bernucci el otro día.
1: Mi amor, qué lindo.
0: Vos sabés que Ramón hoy es la voz de tantos adultos mayores postergados, olvidados. Y él maneja su taxi, él sigue trabajando, le sigue peleando la vida todo el día. ¿Cuántas horas trabajas, Ramón?
3: Y normalmente estoy entre 10 y 12 horas, está muy difícil. Acá, mira, la matemática es una ciencia exacta, querido Fer. Históricamente, el caudal de autos en la ciudad de Buenos Aires nunca bajó de los 35.000 autos. Hoy nos llegan a 8.000. Si eso te dice una pauta de lo que es hoy el trabajo del taxi, con las aplicaciones nos han destruido.
0: Ramón, nos han destruido. Ramón, ¿vos tenés esposa?
3: Sí, gracias a Dios, sí, una compañera.
0: ¿Y cómo está ella? ¿Cómo está ella?
3: Y bueno, sufre la parmea porque ve la impotencia, ve el sacrificio que nos cuesta a nosotros tener un plato de comida todos los días en la mesa. Esto no me da para más. ¿Te das cuenta? Mirá, no
0: qué
3: sé.
0: Qué fuerte, por Dios.
3: No quiero hablar cosas profundas porque... Perdón.
0: No,
3: estamos mal. No soy yo el que te habla. Te hablo en nombre de los 6 millones de jubilados que nos estamos padeciendo. ¿Cómo puede ser posible la... no sé qué palabra expresar? Por ejemplo, nos cercioraron el ANSES y ahora escucho que hacen obra social con los fondos del ANSES para hacer préstamo para la vivienda. Que me parece genial, me parece una obra loable, pero no toqué la plata del ANSES, querido. La plata del ANSES es nuestra, es de los jubilados, es de los que nos rompimos el alma toda la vida para poder tener un bienestar. Yo no tendría por qué estar trabajando. Si yo aporté toda mi vida, yo tendría que tener una vida digna, no tendría que estar haciendo lo que estoy haciendo. Entonces, ¿yo qué pasa? La sensibilidad de los diputados, de los senadores, se aumentan los sueldos, 14 millones, 30 millones, el retroactivo de 150 mil. ¿Dónde estamos, viejo? Estamos inmersos en un inodoro, estamos inmersos. No hay alguien que apriete el botón para que esto se termine de una buena vez.
0: Ramón, sé que no alcanza esto, porque con la palabra no alcanza, pero nosotros lo que queremos es todos los días que sean escuchados. Hablamos con Mirta Tundis, hablamos con la audiencia, que es muchísima, quien sintoniza la radio. Vos sos un ejemplo verdaderamente, con 84 años, vos sos un ejemplo. Yo te quiero mandar un beso, poner un paño frío, decirte que el 23 no solamente vas a ser invitado, que vas a estar en mi mesa. El 23 quiero que estar al lado, quiero compartir la noche con vos, de verdad. En nombre, como si fueses el papá que no tengo, el abuelo que no tengo, y el papá y el abuelo de tanta gente, de verdad.
3: No me digas eso, que me conmueve, querido.
0: De verdad, te lo juro por Dios, me siento, me choqueás, viste. Yo quisiera salir inyectado de la radio y decirte, no labures más, no labures más.
3: Es lo que yo pregono, es lo que el Estado...
0: 84 años tiene, Estado, viejo Ramón,
3: para 84 que nos cuide. Yo laburo desde los 9 años, empecé como repartidor de hielo, después fui lechero, después fui la hice toda, a ver, nací en La Boca, barrio más humilde que ese, en un conventillo. Y entonces yo qué sé, qué hice mal en la vida para que nos esté pasando a los argentinos que de bien trabajamos toda la vida, nos rompimos el alma toda la vida para que tengamos que llegar a esta instancia.
0: Hermano querido, hermano, yo te pido por favor, en nombre, con mucho respeto, sos el papá, sos el abuelo de una sociedad ausente para los adultos mayores. Me conmoves, Ramón, me conmoves mucho. El 23 te voy a estar esperando con mi corazón, de verdad, de verdad. Escuchá, ¿cómo está tu, contame cómo está tu señora de salud, ¿está bien ella?
3: Y tiene la problemita de cualquier persona de su...
0: Pero pará, ¿está para venir el 23 con vos?
3: Por supuesto que sí.
0: Bueno, para, ¿sabés lo que voy a hacer el 23? ¿Sabes lo que te lo digo. El 23, me emociona, mirá. El 23 van a estar conmigo ustedes dos y van a ser los abuelos de un montón de gente. Y voy a poner el vals y los voy a hacer bailar el vals y los voy a volver a casar.
3: No digo yo que sos un ser de luz, vos.
0: ¿Cuántos años de casado llevas, Ramón? ¿Cuántos años de casado llevas?
3: 36, 37 años.
0: Vamos a celebrar las bodas de la vida el 23. El 23 abrís la pista vos, con el vals. Y me voy a poner a llorar con vos y te voy a dar un abrazo hoy a tu señora. ¿Cómo se llama tu señora?
3: Yolanda, Yoli.
0: Poneme. Yoli, tenés un Yoli marido... Yola de Tenés un marido hermoso, son un matrimonio divino, un ejemplo de vida para una sociedad ausente. Viste que existe gente como vos que labura con 84 años, sos el ejemplo de mucha gente. Ramón, te quiero, te tengo en mi corazón y el 23, los dos invitados, ¿eh? Ya te habla la producción y el 23 te voy a dar un abrazo. A las 9 de la noche te doy un abrazo a vos y a Yoli y bailamos el vals. Y hago de cuenta que tengo a mis viejos bailando ahí que no los tengo. En nombre de tanta gente. Te quiero, Ramón.
3: Fernando, querido, estoy conmovido. Por Dios y la vida, muy pocas veces estoy en las situaciones que estoy en este momento. Porque yo desde que te conocí tengo una extraordinaria admiración, pero por toda la grandeza de vos y de toda la gente que te acompaña en la mesa. Nos conocimos en otra emisora. Y veo que sos un tipo que le da para adelante. ¿Sabés cuánta gente como vos no hace falta en este país? Yo quisiera que todo el mundo que está escuchando esta hermosa y extraordinaria audición tomara conciencia de lo que es el señor Fernando Mancini. Es un ser de luz. Y nosotros los más necesitados necesitamos de este tipo de gente. Dios los bendiga a todos, en especial a vos. Con el orgullo más grande de mi vida, es la primera vez en mi vida que alguien me rinde semejante demostración de cariño y de amor.
0: Y me
3: que
0: quedo
3: te
0: corto.
3: Bendiga a vos, a te tu quiero. Familia y a toda la querida mesa y a toda la Radio Continental.
0: Chao, Ramoncito querido, te quiero. Terminá de trabajar este día hermoso, lo que te resta del día. Y
3: Dios te bendiga a vos y a la
0: y mesa. El 23 vamos a charlar, Ramón. El 23 te voy a dar un abrazo. Gracias, Ramón, el aplauso. Ramón, el tachero que el 23 viene con su esposa.
1: Lindo.
0: Me llena de amor, por Dios. Me llena de amor. Tenés a papá, tenés a mamá. Anda corriendo ahora, abrazalo y decirle que lo amás. Te lo pido por favor. Lo que daría yo por tener a mi viejo y tener a mi abuelo y tener a mamá sana y poder decirle todo lo que siento. A veces vivimos tan rápido la vida, tan rápido vivimos, que después termina siendo tarde. Las ausencias. Y después nos arrepentimos de un montón de cosas. Abrazalo, decirle papá te amo, ahora. ¿Estás escuchando la radio? Llámalo ahora, decirle viejo, te amo. Quiero decirte que te amo, que soy lo más grande que tengo en la vida y gracias por todo lo que me diste. A mamá también, abrazalos. Te lo pido por favor, ellos necesitan del amor de nosotros. 11:59, me emociona, Dios. Estas son las cosas de la vida, ¿eh? Esto es lo que pasa en la vida, lo que pasa todos los días, no inventamos nada, ¿eh?

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2: ¿De nuestro papá?
3: Sí, yo creo que sí, fíjate que...

0: 12-13 minutos, aquí estamos en Super Deportivo, pasión por el deporte, lunes fresquito con sol. Feliz día de la primavera y del estudiante para todos los estudiantes y para todos el feliz día de la primavera. Un poco ventosa arrancó la primavera,
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0: Una ráfaga pasó por el Mayolino y el Chañar se quedó con la victoria. El equipo de Martín Medina, que no tiene brújula, perdió por 3-2. El Naranja complicado, hoy está fuera de la clasificación.

0: La Amistad ganó de visitante y se prendió en el torneo regional federal amateur. Alianza, el superpuntero, cayó ante el último en Neuquén de local. Chipoletti se aseguró un lugar por la zona de el ascenso. Ganó en Salta y ahora deberá en un playoff ver quién sigue para el ascenso a la B Nacional.
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0: Más de 700 taekwondistas estuvieron presentes en esta fiesta del taekwondo que se realizó en General Roca. Orgullo roquense, Juan Francisco Tous, ex arquero del Deportivo Roque, Independiente de Río Colorado, entre otros, hoy trabajando para el Departamento Social del Fútbol Integrado del Club Deportivo Roca, estuvo presente en México, donde estuvo en el cuerpo técnico de la selección argentina de jugadores con síndrome de Down. Quedó subcampeón, cayó ante Brasil, muy buena performance del equipo argentino. Y orgullo roquense, porque allí estuvo un roquense nacido, criado en el Deportivo Roca, hoy obviamente trabajando en el fútbol especial.

Semana de la Fórmula 1, recordemos que esta semana, jueves, viernes, y la carrera va a ser el día sábado. Iber no puede con la sombra negra que es Huracán, cayó en el Monumental por 2-1. Boca ganó el clásico y la gente de San Lorenzo está que arde con los dirigentes.

0: Nacieron en Bolivia, remataban animales para pagarse sus estudios y, sus torneos. Hoy están en la elite del racquetbol argentino. Es el racquetbol como el tenis, pero mucho más limitado. Llegando obviamente a esta segunda semana de los Juegos Sudamericanos. En el Jimena Padín pasó el Deportivo Viedma, que enfrentó al Deportivo Roca en un amistoso.
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0: En la previa, el Deportivo Roca sigue a paso firme en el prefederal. Esta vez ganó de visitante.

tres semanas la que se pierde el jugador de River, lesionado obviamente, no podrá estar los próximos tres partidos. Uno de los jugadores claves que trajo Thiago Almada, lesión, tres semanas afuera.

0: de la mano de Cerúndolo, Argentina ganó la Copa Davis.
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0: Aquí en Neuquén, ante los turcos, se puso en el cuarto punto por 3-1. Una fiesta fue el Rucaché neuquino.

0: Aquí estamos en Super Deportivo, pasión por el deporte. Tato Reynoso, bienvenido. ¿Cómo andas, Tato?
1: Buen día, Dani. Muchas gracias por la bienvenida. Estamos muy bien, muy bien. Feliz día de la primavera, feliz día del estudiante para todos, para toda la audiencia. Y demasiada información tenemos el día de hoy a partir de la Copa Davis, de los partidos que se jugaron en AFA. Fórmula 1 el fin de semana vamos a tener. Realmente cargadísimo de información y bueno, esperemos acompañarlos el día de hoy a toda la audiencia. Saludos a la audiencia.
0: Seguramente, bueno, también Valentín Rodríguez. ¿Cómo andás, Valentín? Buen día.
2: ¿Qué haces, Dani, querido? ¿Cómo estás? Acá estamos, acá iniciando el día. Día de la primavera y el estudiante, como bien decía Tato. Día del fotógrafo y también este cumpleaños de un amigo, Francisco Muñoz. Le mandamos un fuerte abrazo. Y también me habían dicho que era el día del amor y la amistad. Yo digo, es como el día del amigo. Poco quedamos ahí con la duda, pero bueno, lleno de información y un poco de lo que se jugó el fin de semana. Así que bueno, acá estamos, Dani.
0: Bueno, obviamente ayer estuvimos cubriendo con 10 por radio al Deportivo Roca con el equipo de El Chañar, de San Patricio del Chañar. Un partido obviamente de trámite bastante complicado para el Naranja, que no encuentra rumbo y bueno, perdió ayer. Tuvo, recordemos, como había dicho Dani Maureira, tuvo muchos partidos en condición de local y solamente de los 9 puntos se quedó con 4. Ahora deberá obviamente definir lo que le queda en condición de visitante. Deberá jugar ante la Amistad y deberá jugar ante Unión de Allen. Una Amistad que sin duda favorecido por los el no sumar puntos del Deportivo Roca, hoy se encuentra, luego de haber tenido un arranque complicado, hoy se encuentra obviamente en zona de clasificación y no Roca.
1: Sí.
0: La gente puede dejar su mensaje. Faltando 2 fechas para finalizar la primera fase, ¿peligra la clasificación del Naranja? Quiero que la gente nos deje su mensaje, obviamente, nos deje ahí su mensaje, qué es lo que piensa del Deportivo Roca en estos 3 partidos que tuvo en condición de local. Ahora, como decíamos, deberá obviamente definir fuera del Mayolino, pero bueno, la nota saliente es ayer, que en el primer tiempo perdía 2-0 Deportivo Roca. Después terminó descontando en el segundo tiempo, más que por una virtud, sino por un error del arquero rival, que agarró la pelota dentro del arco, una jugada muy dudosa, pero en fin, después pasó a perder 3-1 y lo terminó perdiendo 3-2 con un gol en el final del partido de Marcos Gudiño, pero un Roca que no viene dando con la talla de lo que se marcó, o por lo menos lo que nos marcaron al empezar el torneo. ¿Qué es lo que está pasando? ¿Qué falta en Deportivo Roca? Ayer los cambios, ¿se hicieron tarde? Un montón de preguntas, ¿se hicieron bien? Yo particularmente lo voy a decir, y lo dije ayer en la transmisión, lo mejor que teníamos era la proyección de los laterales, Guevara y González. Lo sacó los 2 para poner delanteros. Ahora, si vos pones delanteros, vuelvo a repetir, es una opinión muy mía, yo no soy técnico, pero sí puedo opinar. Poniendo 5 delanteros no quiere decir que sea ofensivo. O si vos pones 5 delanteros y no tenés uno que le tire la puerta a esos 5 delanteros, es lo mismo que juegue con 10 delanteros. No es que porque tires centro a la olla vas a empatar un partido o lo vas a ganar. Creo que pasa por otro lado. Y ayer San Patricio, uno lo vio, lo dijimos ayer, un equipo ordenado, limitado en su trabajo, puede ser, pero 100% efectivo. El primer tiempo llegó 4 veces o 2 goles. Un partido que fue no fue de un gran nivel, pero bueno, nobleza obliga, hay que decir, este equipo vino con a jugar 3 partidos en condición de visitante y de los 3 partidos, de los 9 puntos, este equipo se lleva 7. Porque le ganó Unión, porque le ganó a Roque y porque le empató a la mitad. Entonces no era un equipo tan accesible o tan fácil como se dejó dejar entrever entre muchos. No son dijeron, no, pero esto no tiene nada. No tiene nada, está puntero. No tiene nada. Ayer, hay que decir la verdad, ayer se escuchó en toda la transmisión y a nosotros en la cabina, la gente muy enojada. Vimos algo que no veíamos hace rato, que es la gente yéndose de la cancha, faltando de más, se perdió el último gol. 5 minutos se iba. Hace rato que no pasaba esto. La verdad, yo vi un equipo desconocido. Quizás el equipo de San Patricio le limitó un poco los grandes hacedores de fútbol, como Núñez, como López, como Najul. A mí me parece que no podés jugar de local con un solo delantero. Eso me parece a mí te queda para jugar visitante, jugar el contragolpe. Pero un solo delantero no, absorbido por la marca, porque la gente de San Patricio no movió los 4 del fondo. Con un delantero, con 2 delanteros, con 5 delanteros, jugó con 4 en el fondo. Después agregó uno más cuando ya tenía el 3-1 encima. Y Deportivo Roca metió los cambios cuando íbamos 3-1. Abajo. Un cambio que lo pedíamos nosotros. Necesitaba un socio en Ajul para jugar, pero entró un poco tarde, cuando ya Roca perdía 3-1. La verdad, es una pena porque bueno, hay mucha ilusión, mucha gente que se suma obviamente al tren del Deportivo Roca, porque es así, porque así no les obliga, pero bueno, dicen por acá un mensaje, te puedo dejar su mensaje, ya lo pusimos en las redes, faltando 2 fechas para finalizar la primera fase, peligra la clasificación del naranja, porque hay que decir, clasifican 2, Deportivo Roca está 3.º hoy, y debe jugar el domingo ante con quien está en el mismo lugar de la tabla, como le pasó el domingo, que estaba igualado con San Patricio. San Patricio estaba arriba por 1 gol de diferencia. Pero ahora juega con la mitad en Chipoletti. Y después va a cerrar con el equipo de Unión. El tema es sumar. Porque si no suma, se va a complicar. Obviamente la clasificación. Puedes dejarnos tu mensaje al 2984-5991-73. Bueno, Valentina, hubo básquet el fin de semana. Allí estuvo. ¿Qué tal estuvo el partido de amistoso que vino a jugar obviamente el equipo de Liga Argentina con el Deportivo Roca?
2: No estuve personalmente. Ahí eso le estaba comentando a Tato ayer y te había mandado audio al grupo. Pero bueno, un poco lo que pasó, bueno. Los fuertes vientos sinceramente me imposibilitaron ir. Y nada, la cuestión es que bueno, se jugó una copa en la cual se hizo muy presente, que fue más que nada un amistoso, ¿no? Así más que nada el Deportivo Roca lo planteó, porque ver, Deportivo Roca está jugando lo que es el federal. Y lo que pasa es que Deportivo Viedma es de Liga Argentina. Entonces se jugó una copa. A ver, ya te digo bien. La Copa Diario Río Negro, la cual había una presentación ahí, digamos, entre los equipos, y una copa a jugar, como bien digo, un amistoso, en el cual el Deportivo Roca en este caso no pudo ganarle. Ganó el Deportivo Viedma 80-67, partido bastante. Con la diferencia, ¿no?, de los chicos, la liga y todo eso, se hizo muy notorio. Pero siendo un torneo amistoso entre los clubes, la verdad, es una instancia muy, muy buena. Y más que nada para los chicos, los juveniles, los cadetes que están conformando el plantel del Deportivo Roca. Es una experiencia bastante buena para que empiecen a, ¿cómo es esto?, a desarrollarse, a adquirir experiencia y, bueno, sumar minutos en la cancha.
0: Seguramente, estoy viendo que no jugaron ni Marchán ni Petre para el equipo deportivo Irma. Se le hizo Macrini con 17 puntos, Pérez Anuesa y Luciano Carreres con 13. Fueron también los grandes anotadores. Gastón Bertona, Elías Yegro, entre otros, los jugadores obviamente de este equipo del Deportivo Viedma, que bueno, se prepara de cara al nuevo torneo. Y el Deportivo Roque, qué decir, ya no está jugando torneo federal, había jugado el viernes, y bueno, por ahí la diferencia de categoría se nota un poco. Acá tengo el audio, vamos a ver si lo podemos escuchar, de la gente de prensa del Deportivo Roca entrevistando a Fito Adolfo García Barro. ¿Qué decía Fito?
3: Arranquemos por lo más importante, esto no deja de ser importante, pero por la gran noche que tuvieron el viernes, me imagino que felices, se hizo un gran desgaste que hoy seguramente se sintió también.
4: Sí, por supuesto, fuimos atrás todo el partido, lo dimos vuelta al final, pero bueno, contento, una cancha difícil, un torneo que está dificilísimo, así que ganar de visitante tiene mucha importancia, y bueno, ahora la verdad que lindo, porque se jugó un buen partido, estuvo bien, rotamos todo, creo que salió un buen espectáculo el de hoy. Pero bueno, como bien decís, el viernes se había hecho un desgaste y se sintió, pero todo contento porque estamos ahí, estamos punteros con Pérfora, así que disfrutando.
3: 3-0, lo positivo es esto, que han mostrado mucha actitud, muestra de carácter, reacción, pero seguramente no les gusta a ustedes ir remontando los partidos y eso debe ser una alerta, ¿no?
4: No, tal cual, estamos permitiendo por ahí muchos goles en algunos cuartos, nos pasó con Petro, nos pasó ayer con el viernes con Independiente. Tenemos que revertirlo porque, bueno, a veces te sale la remontada, la heroica, y otras veces no. Entonces, te quedás afuera muy rápido de partido, el desgaste es mucho. El partido de ayer, del viernes, fue de mucho desgaste y eso jugamos una sola fecha. Pero por lo general nos vamos a tener viernes, domingo, así que lo ideal es, bueno, ajustar eso para llegar con el juego más controlado.
3: Se disfruta mucho, ¿no? Vos que tenés 1000 batallas de un arranque 3-0 que hace rato que no se daba.
4: Cerrado no se daba, veníamos enojados de la última temporada, yo te lo había dicho, no me gustó cómo se estaba presentando el equipo. Creo que este equipo entendió cuál es la filosofía, porque los partidos que ganamos fue porque defendimos. Y bueno, de a poco estamos puliendo eso para ser más consistentes durante todo el juego y poder, ya te digo, tener el control del partido.
3: La última, vayamos a hoy. ¿Qué te deja este partido? ¿Qué deja de enfrentar a un rival que está en una categoría superior?
4: No, está bueno, te rozás, la velocidad del juego. Obviamente ellos recién están arrancando a moverse, pero obviamente que suma. Nosotros lo tomamos hoy como un partido de entrenamiento fuerte porque estamos preparándonos para el viernes que jugamos acá de local por la punta contra Pérfora, así que lo tomamos con esa mentalidad, sabiendo que íbamos a rotar todos porque teníamos muchos minutos varios jugadores del viernes, así que creo que estuvo bien, me voy contento, pudimos hacer algunas cosas que nos propusimos en los minutos, en el entretiempo, así que ahora ya metimos un entrenamiento antes de arrancar la semana, vamos a poder descansar mañana y el martes ya listo para preparar lo que es con Pérfora.
3: No hay partido fácil, pero imagino que enfrentarse entre los líderes es un plus más, porque Pérfora, bueno, es un viejo conocido, técnico muy conocido por ustedes y un esquema que siempre ha costado.
4: Pérfora es el mejor equipo de los últimos años acá. Salió campeón del prefederal, estuvo peleando en el federal arriba, siempre arma equipos competitivos y para nosotros poder enfrentarlo peleando el uno me parece que es más que un merecido premio y vamos a salir con todo sabiendo, respetando eso, pero sabiendo también que si nos plantamos y hacemos un juego bueno los 40 minutos, que es lo que te exigen esos equipos, tenemos mucha chance de ganarlo, así que vamos a preparar la semana pensando en eso.
0: Bueno, Adolfo Fito García Barros, hablando con la gente de prensa, el Deportivo Roca haciendo un paneo general de lo que le había sucedido el viernes cuando le ganó Independiente de Neuquén, y obviamente este partido ante el Deportivo Viedma y lo que se viene, ¿no? Sin duda, valen un partido bastante duro con otro puntero. Es un choque de punteros, si bien es el inicio, si no va a ser esta la cuarta fecha, pero bueno, sin duda es donde no se puede perder en condición de local. Yo siempre veo este tipo de torneos como en el fútbol, no puedes perder puntos de local, porque después tenés que salir a buscarlo afuera y no es fácil.
2: Exactamente, Dani. Y qué mejor que recibir en casa el puntero, en este caso un rival que ya viene así bastante conocido para el Deportivo Roca y viene siendo bastante duro el rival, este puntero, que va a ser Pérfora, así que lo va a recibir el viernes a la tarde-noche, no recuerdo bien el horario, pero lo va a recibir en casa, en el pueblo a las 8:27.
0: Bueno, hubo fútbol también el fin de semana, tanto fútbol de AFA, donde hubo varios resultados, obviamente, para repasar. Hay que decir que el torneo arrancó el día viernes con el empate entre Central Córdoba, Santiago del Estero y Defensa y Justicia por 2-2, y un Racing que salió de perdedor y ganó en condición de local ante Sarmiento de Junín por 3-1. Eso fue el día viernes, para que el día sábado Gimnasia empatara 2-2 con Banfield, 0-0 Gimnasia de Mendoza con Deportivo Riestra, Unión de Santa Fe cayó con Independiente 2-1, River, que cayó ante Huracán, ¿no?, que viene siendo como esta pesadilla que tiene el millonario cada vez que juega con el Globo, perdió 2-1, y Instituto, que le ganó 3-1 a Talleres de Córdoba en uno de los partidos clásicos, obviamente, de lo que es el fútbol
5: cordobés.
0: Del cordobés del interior. Y ayer, San Lorenzo, que cayó ante Boca, bastante lío ahí con la gente de San Lorenzo, sus hinchas muy enojados.
5: Sí.
0: Rosario Central, que ganó 1-0 a Argentinos. Platense cayó con Newell 1-0, al estadio vacío, porque bueno, los incidentes que provocaron en Copa Libertadores suspendieron la cancha en el torneo. Es raro, porque es en Copa Libertadores. Belgrano le ganó 2-1 a Estudiantes y Vélez le ganó 3-2 a Tigre.
5: Exacto.
0: Resumiendo un poco, Tato, lo que pasó en el fútbol de AFA, donde hubo partidos trascendentales, ¿no? Como el de River, que perdió, como Boca, que le ganó a San Lorenzo, entre otros.
1: Sí, sí, el partido de Arrobarena realmente dio que hablar el día de hoy, porque bueno, se jugó en el nuevo gasómetro de San Lorenzo, en el cual salieron perdiendo 2-0 por parte de Boca, que Leandro Lozano y Miguel Merentiel metieron los dos goles. Y bueno, San Lorenzo, que echaron a un jugador en los 30 minutos.
0: Para mí, mal expulsado.
1: Sí, si hubieran varias.
0: El fin de semana se portaron bastante mal, o
1: sea. Sí, sí, sí, se notó que hubo bastantes faltas, mal cobradas, y bueno. ¿Qué va a hacer? Es el fútbol argentino, es lo que tenemos para ver.
0: Seguramente, así que bueno, veremos, ¿eh? Hablando también del fútbol argentino, hay que decir que hubo algunos convocados más en la selección. El caso del ex River, Santiago Simón, que está obviamente el X Fernández, Valentín Gómez, Simón, que está en el Toluca, son otros de los jugadores convocados a la selección de Scaloni para los partidos que se vienen ahora, obviamente, en esta fecha FIFA.
1: Sí, recordemos, 30 de septiembre con Bolivia jugamos.
0: X Fernández, ex Boca en el Bayer Leverkusen, Valentín Gómez, jugador de Vélez, que está en el Betis, Santiago Simón, que está en el Toluca mexicano, son los tres nuevos convocados. Me he olvidado Simón, ¿no? Gran jugador de River, que también River lo terminó dejando ir.
1: Sí.
0: Y hoy obviamente está jugando muy bien en el fútbol mexicano.
1: Sí, sí, tal cual. De cara a lo que se va a venir en octubre, que son las fechas, recordemos, 30 de septiembre va a jugar en el Mario Alberto Kempes el primer partido contra Bolivia, y ahí veremos a la selección argentina, harán la despedida de Messi, y bueno, Scaloni también verá su continuidad o si va a pasar la pelota a otro entrenador, lo que se habla.
0: Sí, todavía obviamente no está confirmada su continuidad. Para la gente de AFA dicen que sí, que no, que va a continuar, obviamente, que va a continuar Scaloni, pero bueno, veremos.
1: Sí, mira, tengo tres fechas. Argentina versus Bolivia el 30 de septiembre. Argentina versus Burkina Faso el 3 de octubre. Y la despedida de Messi se haría Argentina versus Benín el martes 6 de octubre. Estas tres fechas marcan lo que es la selección argentina y de cara a lo que va a ser despedida de Messi el 6 de octubre.
0: Seguramente hay que decir que estos partidos, todo indica que dos eran en el Monumental y uno en Cancha de Boca, que sería el partido con Burkina Faso.
1: Exacto.
0: Los otros dos serían en el Estadio Monumental los que se van a jugar. Decíamos recién, hubo torneo regional federal amateur, donde bueno, vamos a ir repasando obviamente los resultados que se llevaron a cabo allí en la zona que confiere al Deportivo Roca. También vamos a repasar todos los resultados en general de lo que fue este torneo regional federal amateur que se jugó entre el sábado y domingo.
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0: Hay que decir que por la zona 1 Estrella Austral cayó ante San Martín por 4-1, quedó libre Camioneros. La Cerre cayó con Camioneros de Ushuaia por 2-1, quedó libre Atedic. Deportivo La Esperanza cayó ante el Escorpión Fútbol Club por 2-1. Van Cruz le hizo 7 a Santa Cruz Fútbol Club. San Julián y Deportivo Río Mayo quedó pendiente por la nieve, quedó libre Boxing. La CAI de Comodoro cayó ante Huracán por 1-0 y Jorge Newbery con Radatili juegan hoy por la tarde. Centro Empleado Comercio de Trelew habló 2-2 con JJ Moreno, quedó libre el Deportivo Roca de Rawson. Club del Sur le hizo 4 a Puerto Moreno y Estudiantes Unidos 5 a Deportivo Fontana de Trelew. Villalonga 2-0 a Jorge Newbery, quedó libre Talleres de San Antonio. Atlético Chimpay igualó con Sportman 1-1, quedó libre el Deportivo Beltrán. En la zona 10 que está Atlético Regina, que quedó libre Independiente Río Colorado a paso firme, le ganó 5-0 a Darwin. Por la zona 11, que confía al Deportivo Roca, Unión no pudo con la Amistad y cayó en su cancha por 2-0. En el Luis Mayolino, una tarde con viento, no mucha gente, no muy bien jugado, Deportivo Roca cayó 3-2 con San Patricio del Chañar. Independiente Neuquén le ganó 3-1 a Maronesa y Alianza, que venía a estar ganar los 3 partidos, sin goles en contra, perdió con el último 1-0 en su cancha.
1: Recordemos que los primeros y los mejores 5 segundos de la zona de 3 equipos califican a la segunda ronda.
0: Exactamente. Tenemos ahí la tabla de posiciones. Si la queríamos ir repasando, ¿te parece, Tato?
1: Sí.
0: Arranco yo por la zona 1. Camioneros tiene 6 puntos. San Martín de Río Grande también tiene 6 puntos. Estrella Austral no tiene puntos. Por la zona número 2, Camioneros de Ushuaia tiene 7 puntos. La Serra tiene 2. Y Atedic tiene un solo punto. Por la zona 3, Escorpión Fútbol Club tiene 10 puntos, Deportivo La Esperanza tiene 7, Van Cruz tiene 6 y cierra con 0 puntos Santa Cruz Fútbol Club.
1: Por la zona 4 tenemos a Atlético San Julián, tiene 6 puntos, Boxing Club tiene 3 puntos, el Deportivo Río Mayo tiene 0 puntos, la zona 5, Jorge Ñul de
0: Comodoro
1: Rivadavia tiene 9 puntos. CAI SR de Comodoro Rivadavia también tiene 6 puntos. Huracán en el cuarto puesto de Comodoro Rivadavia, 4 puntos. Radatili, 1 punto. Esto estamos hablando de la zona 5. La zona 6, Juan José Moreno tiene 7 puntos. Trelew SEC tiene 4 puntos. Y Deportivo Roca de Rawson tiene 0 puntos.
0: Hay que decir que por la zona número 7, Estudiantes Unidos tiene 10 puntos, Cruz del Sur tiene 8, Deportivo Fontana tiene 2 puntos y Puerto Moreno no tiene una sola unidad. En la zona número 8, Villalonga tiene 5 puntos, Jorge Newbery tiene 4 puntos, Talleres de San Antonio Este tiene un solo punto. Por la zona número 9, Sportman Club tiene 5 puntos, Beltrán tiene 2 puntos y Atlético Chimpay tiene 2 puntos también.
1: Sí, por la zona número 10 tenemos a Deportivo Independiente
0: de
1: Río Colorado, tiene 7 puntos, Atlético Regina tiene 3 puntos, Deportivo Darwin 1 punto. Pasamos por la zona 11, que San Patricio lidera con 8 puntos, La Amistad le sigue con 5 puntos, Deportivo Roca de General Roca tiene 5 puntos, Unión Alem Progresista tiene 3 puntos, y continuamos con la zona 12, Alianza de Cutralcó tiene 9 puntos, lidera la tabla, Independiente de Neuquén 5 puntos, Maronense 4 puntos y Río Grande de Neuquén 4 puntos. Esto fue la zona 12.
0: Bueno, con respecto a eso, como te decía, nos pueden dejar su mensaje al 2984-5991-73 para hablar de cualquiera, obviamente, ¿no? De cualquier este deporte, pero en este caso la pregunta centralizada de nosotros es que si Deportivo Roca peligra su clasificación, quedando dos fechas y estando en la segunda posición, teniendo en cuenta que el Deportivo Roca juega ahora dos partidos en condición de visitante. Vamos a la pausa, ya venimos. Yeah.

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0: 2984-599173, línea de mensajes de SMS, línea de WhatsApp, para que nos continúen escuchando. Dice por acá un mensaje: buen día Dani, entiendo el por qué gastan tanta plata en Roca con los refuerzos. Cabe destacar que son 9 y no apuestan a los pibes del club, los que Medina se encarga de echar, y estos van a otros clubes y son figuras. Soy Ramón, dice acá el mensajito. Más mensajes, en este caso un audio, al 2984-599173.
1: Buen día muchachos, buen día, ¿cómo estamos? Bueno, quería dar mi punto de vista del partido de ayer de Roca. Yo no estuve en la cancha, pero hoy estuve mirando resumen del partido, y bueno, de todo lo que se comenta y todo lo que vio la gente que fue al estadio ayer, y bueno, totalmente indignado, ¿no? De local no podemos perder ningún punto, hermano. Salimos, pero que mira, con el equipo que armó y salió a jugar, es como para ir a buscar un empate. ¿Qué estamos jugando de visitante? No, y son tres partidos local tuvimos. Tres partidos local. Son 9 puntos. Sacamos 4. Algo está mal, viejo. Algo está mal, ¿sabes? Y no tenemos un técnico acorde a este torneo, viejo. Es un técnico para la conferencia. Dejémonos de joder con Medina. Ya una vez ya lo echamos del club. Lo echamos del club. ¿Por qué lo echamos? Porque es una campaña horrible. Horrible. Un partido, me acuerdo, al paraguayo que jugaba de 2, lo puso de 9 para que vaya a cabecear la pelota. Pero qué invento raro. Sigue inventando cosas este tipo. Sigue inventando cosas. ¿Cómo puede salir a jugar con un solo delantero? No, está todo mal, viejo. Está todo mal. Se están cagando de risa la gente. ¿Me entendés? La gente ya no está cansada, viejo. No va a acompañar más. Esta misma dirigencia es la que viene haciendo las campañas.
0: A ver si nos cortó el audio. A ver, vamos a volverlo por acá. Acá está.
1: Campañas pésimas. Más allá que vienen arrastrando deuda, todo, desde lo que sea del club. Pero no, loco, no le dan participación a nadie, ni a la gente, ¿me entendés? No le dan participación a la ciudad, a la empresa. Siempre son los mismos de siempre. ¿Por qué? Porque está esta misma gente. Hay que cortar ya con todo esto, hermano. Ya la gente está cansada, viejo. Este torneo fue el único torneo que la hinchada se puso de acuerdo. Ni siquiera pudimos tener un diálogo con los dirigentes. Mandaron a uno del grupo de trabajo y nos pusimos de acuerdo para pagar la entrada, para que tengamos que sea un baño, dos baños químicos atrás de la...

0: siempre son los mismos de siempre. Grupo cerrado. No, denle participación a la gente. Hay mucha gente que quiere participar. Ábrale el camino a la ciudad, viejo. Son ellos nomás. ¿Qué se cree que es un club de amigos? Es el club de la ciudad. Un poco más respeto, viejo.
1: Bueno, Tato dice siempre, ay, qué lindo escuchar los audios.
2: Hay gente que escribe
1: y hay gente que... Yo, cuando opino a la gente, me quedo así.
2: Sí. ¿No?
1: Porque es opinión de la gente.
2: No, más vale. Pero hay que escuchar todas las opiniones. La que nos gusta y la que no nos gusta.
1: No, pero aparte...
2: Es así siempre.
1: Yo digo siempre que nosotros como medio, siempre nos caracterizamos, por lo menos Superdeportivo. Yo sé que no les cae muy bien o muy simpático a mucha gente, pero... Yo no puedo cerrar el micrófono a la gente. Acá tienen todos abiertos el micrófono, ¿eh? La gente, el dirigente, el jugador, el cuerpo técnico. Bueno, el técnico no habla acá, pero bueno, no sé por qué. Pero bueno, las veces que lo llamamos siempre tenemos la mala suerte que está trabajando. Pero bueno, pero acá tienen todos la misma. Y el editorial, que uno lo hace como comentarista, puede haber sido malo, bueno, puede haber llegado a jugar en primera a los 15 años, acá en esta ciudad, pero por eso, como jugué, y no solamente acá, entonces puedo opinar. No creo que sea la, pero ayer uno lo vio en la cancha. O sea, lo vio, y aparte, hasta un momento te da bronca cuando Roca manda a la cancha un jugador que ya le habíamos dicho que tenía que haber entrado en el segundo tiempo. No cuando nos convierte en el tercer gol. Nos convierte en Diego porque uno relata con el corazón y la pasión del equipo de Roca. Entonces uno ve las cosas. Y aparte ve la cara de los pibes, ¿eh? Ve la cara de los pibes que están en la tribuna. Chicos que podían estar jugando. Les ve las caras. Y es más, en un momento nosotros con Dani estamos uno en cada ventana. No nos gusta estar dentro de la cabina, sino que nos gusta sentir a la gente, verla. Yo ya le había dado otra persona que me hablaba, entonces en un momento yo corto el micrófono, digo, bueno, por ahí capaz que digo algo que no le gusta que yo. Entonces le pregunto, jefe, ¿qué pasó? Y me dijo, estamos jugando sin técnico. Yo lo dije ayer. Bueno, y después bajé a hablar con él, y no la conozco, pero me mostró el carnet del técnico recibido. Y son opiniones, y no se tiene que enojar ni el dirigente, ni el grupo de trabajo que se rompe el culo laburando, no se tiene que enojar, ni el técnico. Porque son opiniones, no podemos todos opinar de la misma manera. Habrá aplaudidores seguramente, no es este el caso. Nosotros cuando decimos que juega bien, cuando juega mal, y cuando acierta se dice que acierta, y cuando no acierta se dice que no acierta. Porque dentro de todo, llevamos 27 años, 28, más o menos somos algo creíble. Entonces, yo no voy a decir que juega bien para quedar bien con el técnico. No, porque entonces va a decir, este que está la gente, porque la gente va con la radio y te escucha en la cancha. Y si no te escucha, porque uno habla fuerte y se escucha, y te da vuelta y te dice, o tenés razón o no tenés razón, porque te dicen a veces no tenés razón. Y por ahí en el entretiempo, cuando cortamos, le decimos, bueno, mira, yo pienso así, vos así, fenómeno, está todo bien. No se tienen por qué molestar ni ofender. Pero es así. Lo que pasa es que nosotros decimos todo, mal o bien. Siempre fue esta. No es tirar bomba, ni porque no te caiga simpático, no. A mí no me tiene que caer simpático. Me tiene que caer simpático a los jugadores. A los que tiene que llegar el mensaje a los jugadores. No a mí. Yo veo y opino. Me parece que, como dijo el oyente, coincido con lo de Pato, que dijo un solo delantero de local. Yo también. ¿Qué querés que te diga? Se nota y se va a notar la ausencia de Quesada, que fue operado y no va a terminar de jugar. Y no le encuentra la vuelta a esa falta de un centro delantero. No hay chicos del club, no hay centro delantero del club que puedan jugar, pregunto. Y siempre, a mí no me gusta la persona que inventa puestos. A mí, si yo juego de

0: de 6 o de 5, lo voy a jugar de 9. Nosotros en algún momento ayer, por ejemplo, yo dije ayer, me pareció que el mejor jugador de la cancha, que era González, cuando lo vi que salía, lo tapó el agua, muchacho. Porque vos me podés decir, sí, necesitamos atacar. Sí, te entiendo. ¿Y quién te lleva la pelota? Si los que estaban llegando por los costados en Roca eran los dos laterales, lo sacó los dos juntos, a Guevara y a González, y puso dos delanteros. Y dejaste dos marcadores centrales con un solo punta que tenía San Patricio. ¿Dónde era el cambio? Ahí era el cambio. Uno de los dos centrales. Si vos querías poner más delantero. A mí me parece, ¿eh? A mí, vuelvo a repetir. Y se notó ayer. Después puede decir, sí, perdimos 3-2. El último gol. Hubiera jugado media hora más y no nos mataba. Pero ayer Roca le faltó, muy lejos del Deportivo Roca que vimos o que queremos ver, no sé si vimos todavía, queremos ver un Deportivo Roca que no lo estamos viendo. A mí me parece que un solo, más allá que no podemos focalizar todo en un arbitraje, en un línea, eso de estar todo el partido hablando con el línea, déjense de joder, muchachos. Hay que hablar con los jugadores, no con línea. Hay que hablar con los jugadores, no con el cuarto árbitro. Si el cuarto árbitro y el línea no juegan. Y yo siempre digo, ¿no? Una vez hablaba un técnico, si no te la cobran, por más que hables toda la semana, no te la van a cobrar. O sea, acá no hay VAR. Que pudo ser el caso de ayer, ¿eh? El gol de Deportivo Roca era para VAR. Porque nosotros vimos como la mano del arquero González dentro del arco, sacándola, el línea que está en el costado corre para la mitad de la cancha, gol, era una jugada para VAR, finita, ¿no? Por eso digo, el gol de Roca se generó por un error del arquero, si no era un tiro libre atajable, digamos, no era un... Se la comió, como más o menos se comió el gol Santi Beltrán, más o menos le pasó lo mismo a González.
1: Exacto.
0: Pero bueno, dice por acá.
1: Escucho.
0: A ver si lo podemos.
1: Manden sus mensajes, sus audios.
0: Dice por acá.
1: Estamos en vivo, radio 96.3.
0: Sí, yo estoy leyendo acá, dice, basta de nombres como... bueno, nombra un par de jugadores. Que jueguen los que verdaderamente tienen ganas de jugar, dejen de pestañear con los pases esos en el medio, las sonrisitas para el Instagram no van más, dice, muchachos, ensayen algo bueno en la semana, analicen el juego de una vez, la puta madre, dice por acá. Si no tienen ganas de jugar, vuelvan de donde vinieron. Bueno, uno de los mensajes, por ahí da nombres, a mí no me gusta dar nombres.
1: No está bien.
0: De los jugadores, porque bueno, puede ser una mala tarde. Pero bueno.
1: No, a centrarse, muchachos, y a poner la mente en el juego, porque realmente se ve un equipo que está descentrado y que, bueno.
0: Si no, dice por acá, si no quieren poner la plata, dejen terminar el torneo con los pibes del club y listo, haga la corta. Este regional era la última bala. Jueguen como lo hacían cuando recién llegaron. Esto es Deportivo Roca, muchachos, hagan la corta. Bueno, así dice el mensaje. Pues claro, está complicado porque de la zona patagónica clasifica uno de toda la Patagonia. Cuando vayan pasando fases va a quedar uno que no va a ascender, sino que ese uno va a jugar la final con otro equipo.
1: Sí, ¿quién mandó el mensaje?
0: ¿Para qué estoy leyendo acá? Déjame ver. Marcos. Marcos dejó el mensaje.
1: Se ve que estuvo en el partido porque
0: sí,
1: tiró un análisis bastante.
0: Y sí, bueno. Porque nombró a jugadores que no tuvieron una buena tarde.
1: Sí.
0: Pero bueno, yo puedo achacar que el jugador no tuvo una mala tarde. Ahora. El que manda no es el jugador. Por ejemplo, cuando entró este chico Pereira, que es zurdo, que juega muy bien, fue a jugar a la derecha. Y Najul, que es derecho, al lado izquierdo. Era al revés, muchachos. Cada uno para su... Más vale, lo que uno te pende es que enganchen y vayan hacia adentro y le puedan pegar al arco, pero también pueden enganchar con la otra. Y es más fácil, me parece. Vuelvo a repetir, me parece. Dice por acá, en su momento Saldico, el Beto querido que ya no está, traía jugadores de la zona y lo hacía y hacía terribles campañas. Este mezclaba refuerzos de la zona con pibes de club, como por ejemplo Padua con Diego Álvarez, jugando en el Argentino B. Basta de traer paquetes de afuera que no tienen la misma que los pibes del club. Bueno, este dice Ramón también, otro mensaje.
1: ¿Y Ramón bueno, no tiene apellido?
0: No, Ramón, sí, acá dice por acá. Otro mensaje más. Dice, ahora sale a hablar la gente que va a la cancha. Dejamos ir a los napolitanos, eran Guardiola, y trajimos a Medina, que es el Cholo Simeone. Con este DT era sabido que íbamos a jugar así. Ahora, con el diario de mañana, salen a reclamar. Era antes, con la dirigencia anterior, reclamar. La barra nunca salió cruce de los directivos cuando quedamos afuera del grupo del regional. Al club le conviene más alquilar el estadio para los torneos libres que los jueves por la liga. Es decir, que el mejor... que lo mejor que le puede pasar es no jugar el regional. Está más claro con plantel, está más claro con el plantel que se armó. Ayer al banco un central de categoría 2009 que venía de debutar en la liga. Imagínate cómo estamos, con eso te digo todo, dice Walter, que deja acá su apellido, Walter Sanuesa. Bueno, gracias Walter. No sé si estaba Walter, si lo viste, no te vi en la cancha, pero bueno. Sé que siempre va y bueno, obviamente, toda la gente puede opinar, puede dejar su mensaje. No solo porque, bueno, ayer estuvimos en la cancha y prácticamente no me gustó. No me gustó que a los 20 minutos perdía 2 a 0 Roca. Y pudo, y decir que cobraron un offside que era finito. Si no, íbamos 3 a 0 antes que Boca Roca descontara. Así que... tendrá que trabajar mucho, sí. Si quiere, por lo menos. O sea, ahora tiene que, no le queda otra que salir a recuperar. Esta derrota la tiene que recuperar afuera. Pero no solamente tiene que recuperar esta derrota, sino que tiene que recuperar el punto que perdió con la amistad. Porque corremos que empató con la amistad y que perdió con San Patricio. La matemática decía que si ganaba los 9 puntos. Más el que había sacado, hoy tendría 10. Hoy tiene 5. Y San Patricio, que tiene 8 puntos, ganando un solo partido de los dos, o empatando los dos, será puntero. Porque en el peor de los casos, que empate, se irá 10. Y los dos equipos que lo persiguen tienen 5. Roca ganando puede ir a 11, sí, también a los 11 puede ir la mitad. Incluso Unión de Allen. Quedan 6 puntos en juego y San Patricio le sacó 3 a Roca y a la mitad, los dos equipos de la liga. Otro que no la pasó bien tampoco sin jugar Regina, porque el equipo de Río Colorado ganó 5 a 0 y lo complicó a Regina. Atlético ahora deberá ganar los dos porque en esa zona clasifica uno solo. Estamos viendo también, gracias a Emilio, nos manda un videito del partido de ayer de SECAP y Deportivo Godoy, que ganó Deportivo Godoy 10 a 1. La patada que le ponen, creo que es el número 7, sí, el número 7. le pega una patada de atrás al jugador de Godoy para salvar al árbitro. En la imagen se ve que el árbitro está adelante de la jugada, no ve la patada, pero la línea la tiene que ver, está clarito. No le sacó ni amarilla. Y no solamente eso, sino que el jugador Gustavo García tuvo que salir de la cancha, no pudo seguir jugando. Salió, por parte fue una patada fuerte. Yo pensé que había sido una patada suave, pero la miraba, no, fue fuerte. Los arbitrajes también, otra cosa más, otra materia que no estamos. Arbitrajes que no son acordes, partidos que se pegan. En el regional, equipos que no dan resultado. Ayer se notó, y guarda con esto, el último partido local, más allá del clima, que había viento, todo lo que vos quieras, pero si la gente quiere ir al Depo, va. Viento, llueve, truene, va. Ayer no había la cantidad de gente que hubo contra la Amistad, por ejemplo. Casi un 60%. O un 40% que no fue. Teniendo en cuenta que ahora debe ganar, ojalá que gane y ojalá que la gente vuelva al Bañolino. Pero bueno, está complicado el Deportivo Roca. Lamentablemente se complicó solo. Se complicó solo. 2984-59-91-73. No voy a la cancha porque estoy de acuerdo. Porque no estoy de acuerdo cómo se manejan. Por eso prefiero no ir. Ayer lo que llamó la atención, que no estaba la gente del streaming, que venía relatando ayer. En un momento llegamos con el topo a la cabina que tenemos asignada ahora, que es la primera. Después fui a hablar con el Jorge Pulev y no estaban los chicos que estaban sabiendo estar ahí, no estaban. Es más, la gente del Chañar nos tomó la transmisión Radio Municipal de 10 por radio, porque bueno, ellos pensaban también que estaba el streaming, no lo estaba, entonces bueno, se comunicaron con nosotros durante, antes de empezar el partido, y el relato del topo, el comentario mío y los campos de juego de Camila, estuvieron allí por la gente del Chañar también. Dice por acá, es más, ayer eligieron el horario que jugaba Boca San Lorenzo, ¿sí?
1: Ah, sí.
0: Fue el mismo horario. Igual, Walter, no pegaste una, porque ante el Deportivo Roca y tú, San Lorenzo, era mejor ver la Copa de Ellos. Vamos a la pausa, ya venimos. Dejá tu mensaje, 2984-59-91-73. Ya venimos. Ahora te paso el audio, Walter, que estás haciendo. Ya venimos.

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0: 13:27 minutos, pedimos disculpas porque estábamos hablando en el barcito que tenemos, preparamos el mate, se nos ha ido la tanda. Pero bueno, mensajito de audio, hay con una cargada, pero hay que pasar todo, ¿viste? Es así, recién hablábamos esto. Uno cuando juega mal, lo dice, cuando juega bien, lo dice, si jugamos a menos, lo dice. Y si hay un mensaje que me cargan, también lo pongo al aire. A ver qué dice Walter.
1: Sí, lamentablemente no pude ir a la cancha ayer porque me quedé a amargarme con Boca San Lorenzo. Che, Dani, ¿quedaste como el topo Maureira vos, che? ¿Pasó el huracán el sábado y te voló toda la chapa?
0: Sí, sí, mirá vos, ¿eh? un hincha San Lorenzo contento porque ganó huracán. Está bien, al infierno un poco, sí, sí. No jugó mal River, pero bueno. A veces te atacan dos veces y te hacen dos goles. Es así.

0: Acá nos mandan otro mensaje, me hacen acordar el... ¿Te acordás? Dice el paraguayo que era 2 y lo hicieron ir a jugar de 9, sí, me acuerdo. Fútbol de AFA, vos decías recién, aparte de este partido que perdió, bueno, habíamos repasado un poquito. ¿Les parece si repasamos, como ya que estamos en materia de resultados? Hay que decir que el fin de semana también ganó el Club del Progreso, ganó en condición de visitante a Unión de Allen. Están muy bien los equipos de Roca, uno en ascenso, Valentín, y otro en la zona campeonato.
1: Exactamente, Dani. Lo que es el Deportivo, perdón, el del Progreso, ganó en lo que es 61-69 le ganó a Allen.
0: Exactamente, viene de ganarle a Chipoletti y en el inicio del torneo le ganó a Centenario. Ahora me estaban diciendo que contra Cinco Saltos el partido o va el viernes o el domingo, todavía en horario a confirmar. Hagan una cosa, como es mi cumpleaños el viernes, así se van acordando, que no jueguen el viernes, que no puede ir a la cancha.
1: Sí, mirá,
0: el domingo.
1: Deportivo Roca va a jugar, tengo entendido, el viernes contra Pérfora, y el domingo está básicamente como predicho lo del Progreso, ¿no? Pero bueno, estamos esperando a ver si se juega el domingo o el viernes.
0: Seguramente.
1: En el comunicado oficial sí, se jugaría el domingo, pero bueno, quién sabe. Jugarán contra Cinco Saltos, horario a confirmar también.
0: Claro, exactamente. Así que bueno, veremos a ver qué es lo que sucede y bueno.
1: Y un poco, Dani, también sí. te comento, ¿no? Un poco las estadísticas que acá me aparecen. Del Progreso le ganó 69-61 a Allen de visitante. Los destacados, Gustavo Maranguelo, con 18 puntos, 13 rebotes y 7 asistencias. Un recupero. Santino Lenzi, con 17 puntos, 3 rebotes y 3 recuperos. Franco Leal, con 14 puntos, 6 rebotes y 6 asistencias. Santiago Pascual, con 9 puntos, 5 rebotes y 3 recuperos. Jorge Coronado, el querido Jorge.
0: Harry,
1: mejor dicho. 7 puntos, 8 rebotes, 2 asistencias y 1 recupero. Y acá están mencionando lo de Maranguelo. Un doble-doble para él. Así que, bueno, 3 fechas y 3 victorias. Estamos también en de puntero, tanto con Pérfora y Deportivo Roca, che.
0: Exactamente, acá dice un mensajito, ¿por qué no habla con ustedes en Super Deportivo y sale siempre por la radio, bueno, por otra radio? No sé, habría que preguntar al técnico, yo.
1: ¿La verdad?
0: Yo la verdad que lo llamé, tengo todo, cada vez que lo llamo está ocupado, pero bueno. Los jugadores han hablado acá. Incluso cuando vino, se confirmó el regreso de Miranda, nosotros lo pusimos como novedad y apareció y habló con nosotros. Hay un mensaje de David, que este mensaje me parece que va dirigido de David Crespo a algunos hinchas de San Lorenzo. A ver qué dice el mensaje, lo escuchamos.
2: Hola Dani, ¿cómo andás? ¿Cómo estás? Terrible el viento, la verdad que no parece un ciclón, el ciclón quedó chiquitito, pero bueno. Aguante Boca.
1: Está contento.
0: Hincha Boca y hace referencia al ciclón, claro. Son ocurrentes los oyentes. 2984-599173.

0: La zona ascenso, vaya, la tienen, la están buscando, compañero.
1: Sí, ahí estamos.
0: La zona ascenso dice por acá que San Sebastián le ganó 1-0 a Independiente de Catriel en tercera. Ganó también San Sebastián por 1-0. El Deportivo Maiqué cayó por la mínima ante Chichinales. El equipo de Pablo Maxat está líder, obviamente, de esta zona. Le ganó también en tercera. El triunfo fue para Maiqué por 3-2.
2: Chichinales le ganó a Deportivo Maiqué 1-0. En tercera salieron 3-2. Alto Valle versus San Carlos salieron 2-2. En predécima salieron ganando San Carlos 5-0. Y en tercera 1-3 ganó San Carlos.
0: Exactamente, 3-1 para la visita.
2: Exacto. De Maracachino versus El Salvador, ganó El Salvador 2-1. En predécima salieron 1-1. Y en tercera, El Salvador ganó 2-0 contra Maracachino.
0: En el Mayolino, lo mirábamos recién el videíto, Deportivo Godoy le ganó a CECAP por 2-1. En predécima ganó CECAP por 6-0. Y en tercera ganó 2-1 también el equipo de CECAP. San Isidro le ganó Experimental por 1-0. En predécima cayó por 1-0. Y en tercera ganó San Isidro por 3-0. Hay que decir que en la tabla de posiciones del torneo clausura lo tiene como líder a Chichinales con 16, al igual que el Deportivo Godoy. Experimental tiene 13, San Isidro con 2 partidos menos tiene 11 puntos, Alto Valle, que se le descontaron 3 puntos, tiene 9, Independiente de Catriel también tiene 9, San Carlos, que adeuda un partido, tiene 7, CECAP también tiene 7, San Sebastián 6 con un partido menos, Maiqué tiene 5, 4 para el equipo de Maracaseño, y El Salvador tiene 2 partidos menos, 3 puntos. En la tabla acumulada lo tiene San Isidro, primero con 38, al igual que Chichinales. Hoy esos dos equipos, si terminara el torneo, estarían ascendiendo. 36 para el Deportivo Godoy, 34 para Experimental, 28 para Independiente de Catriel.
2: Ah, ¿qué tal? Boca, boca.
0: Quedó trabado. Es raro que haga sample la computadora.
2: Sí, sí.
0: Bueno, vamos a repasar mientras lo buscamos a lo que fue los partidos de la zona campeonato. Lo tenemos acá, Argentino del Norte no pudo en su cancha y fue derrotado por CIMAC por 1-0. En predécima igualaron 1-1 y en tercera el triunfo fue para el equipo del Norte por 1-0. Pilma Tuni Chipoletti suspendido por duelo, este chico que lamentablemente perdió la vida el día viernes en un accidente. A los 19 años, así que bueno, el partido no se jugó. Petroleros Pampeanos igualó con Círculo 2-2, en predécima 1-1 y en tercera 3-1 para el equipo de Petroleros Pampeanos. Catriel fue derrotado por el Deportivo Huergo por 2-0, 4-0 ganó Huergo en tercera, en predécima, y 3-1 ganó Catriel en tercera división. San Martín igualó 0-0 con Unión, en predécima el triunfo de Unión 2-0, en tercera igualaron 1-1. Deportivo Roca el jueves por la noche le ganó Atlético Regina por 1-0, en predécima ganó el equipo Albo 2-1 y en tercera 2-0, Deportivo Roca. La Amistad igualó 0-0 con Fernández Oro, en predécima 1-1 y en tercera ganó el equipo de La Amistad por 2-1.

con este triunfo por el torneo de clausura. Deportivo Roca está en la punta del torneo con 14, Unión tiene 13, La Amistad 12, al igual que Petróleos Pampeanos, Atlético Regina tiene 11, Catriel tiene 9, Chipuleti tiene 10, 9 también tiene Argentino del Norte, Círculo también tiene 9, Huargo 7, 6 para Franesoro, 4 para 6 para Simac, 4 San Martín y Pilmatún tiene solamente 3 puntos. La tabla acumulada, la que va a depositar los dos equipos con menos puntaje en la zona de ascenso el año que viene, o sea, perderán la categoría. Deportivo Roca, la acumulada tiene 42 puntos, Regina 41, La Amistad 33, Unión Empresista 30, Argentino Norte 27, Petroleros Pampeanos 26, 24 para CIMAC, Catiel tiene 21, Círculo Altañano tiene 19, Pilmatún 19, Huergo tiene 18 y Fernández solo 17. Estos dos últimos por ahora pierden la categoría.

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0: Sí, repasamos el día de hoy cómo salieron los sudamericanos, cómo vienen el medallero. En cuanto lidera Brasil, primer puesto, Argentina en el segundo puesto con 160 medallas totales. En lo que va en estos juegos deportivos, vemos muchos deportistas y de tanto hombres como mujeres, que se están dedicando realmente a dar una gran performance. En cuanto a rionegrinos que están compitiendo, tenemos a Dante Pesutti, que es de San Carlos de Bariloche, y que en su levantamiento de pesas, el barilochense logró un cuarto puesto, no llegó al podio, pero estuvo cerca, en una categoría de 85 kilos. Tuvo una gran actuación levantando 145 kilos en el arranque y 180 en el envión, mejorando notablemente sus marcas personales. Luego tenemos a Martina Escudero en atletismo, la cipolenia, especialista y dueña del récord nacional de 800 metros llanos, compite en la pista principal de atletismo en el bloque programado entre el 22 y 25 de septiembre. Estaríamos al tanto de la cipolenia que va a correr. Y luego tenemos a Vicente Bergaben y a Arami Sánchez Ayala en canotaje de velocidad. Los palistas, bien mense, están en plena concentración, ya que las regatas de canotaje se disputan en las lagunas sobre el cierre del certamen en esta última semana de los juegos. Así que estaremos saltando también de los bien mense que van a competir, Vicente Bergaben y Arami. Exacto, ese es el apellido. Arami Sánchez Ayala, gracias, Valen. ¿Qué gracias. Tenés, Valen, ahí de más? ¿Voley? ¿Tiro con arco?
1: Te estaba siguiendo, viste, y que bueno, o sea, acá lo que bueno, está bastante puntual, estaba leyendo de Martín Escudero, que va a jugar la gran final en lo que viene siendo entre el 22 y 24, me dijiste, de este mes.
0: Exacto, sí, ya finalizando realmente.
1: Ya finalizando.
0: Sí, entre. También tenemos los medalleros, los múltiples medallas de oro que ganó la gimnasta artística Julieta Lucas, en una de las máximas figuras individuales de la delegación, que cosechó múltiples medallas, imponiéndose en las individuales, en las barras asimétricas, en el suelo y en la competencia de equipos. Por otro lado, Macarena Ceballos, en natación, brilló en el centro acuático ganando 3 oros individuales, 50 metros, 100 metros y 200 metros pecho, además de coronarse campeona en la posta de relevos de 4 por 100 metros medley. Realmente tenemos competidores que están dando la talla y cada día cosechando más medallas. La verdad es un orgullo para todos los argentinos tener unos sudamericanos y que los argentinos estén dando esta performance.
1: Y en este caso, bueno, Lauta, como bien decías, hay cierre negrino, las cuales venimos diciendo de que, bueno, lo estamos hablando justamente.
0: Sí, pero lo seguimos constantemente a los rionegrinos para ver cómo se desempeñan en estos juegos sudamericanos.
1: Pero en lo que es en general, tenemos el segundo puesto del medallero con 161 medallas totales. Así que nada, pero bueno, siguiendo a estos chicos, nada, orgullosos de que representen también la provincia, y bueno, acá estamos siguiéndolos.
0: Exacto.
2: Hay que decir que algunos partidos que se estaban jugando hoy por la mañana, Cipolletti completando lo que es el bloque de la predécima hace un ratito, y temprano en la mañana le ganó Argentino Norte por 3-0. Ya obviamente por la tarde va a estar la tabla de posiciones actualizada, con lo que refiere obviamente a esta predécima que no había podido jugar cuando jugó en 3 semanas con el carcelero, y sí lo hizo ahora, ganó el equipo de Cipolletti en predécima por 3-0. Bueno, el 84-59-91-73.
3: Sí, amigo, la verdad que es cierto, nos pasaron por arriba, fueron muy superiores, igual siguen siendo hijos nuestros todavía. Yo ya voy a cumplir 50 años y de que tengo uso de razón, Boca, hijo del Ciclón, en San Lorenzo. Y como siempre, alguna ayudín que otros tuvieron que tener. hizo un toncito de Javier Herrera que era para Roja. El VAR nos llamó, era Roja y un tiro libre al costado del área para San Lorenzo. Íbamos 0-0 todavía, ¿eh?
2: Bueno, pero viste que como que está acostumbrado, ¿no? Los árbitros, lamentablemente a veces no me gusta dialogar mucho, hablar, porque uno tiene conocidos y por ahí hay gente, por ahí mismo cuerpos arbitrales se enojan, pero bueno, la verdad que en el fútbol argentino están dejando mucho que desear. Yo vi, por ejemplo, creo que ese pibe Luna, autor de uno de los goles de Instituto, sí, contra Talleres, los dos codazos que metió.
0: Ah,
2: por,
0: sí.
2: Pero no que...
0: partido ese fue
2: no,
0: terrible.
2: No que, qué sé yo, te vas a cubrir, levantaste el codo. No. Codazo.
0: Sí,
2: no le sacaron ni amarilla ninguno de los dos codazos. Y no solamente eso, sino que en uno de los codazos cae y lo echan al de Talleres.
0: Sí.
2: Y la jugada siguiente, Luna convierte el gol.
0: Exacto.
2: Así como un montón.
0: No, tuvieron... todo el partido fue golpes para allá, para acá. Realmente fue una batalla campal.
2: El gol anulado a Unión sobre Independiente. La verdad que lo que pasó en Defensa y Justicia.
0: Sí, ni bien hablamos de San Lorenzo Boca, la expulsión que cambió el contexto de Isaurralde.
2: Sí, porque en realidad es una patada normal, pero no para Roja.
0: No, ni hablar.
2: No para Roja. Dice yo, ¿no? No sabemos con qué criterio se miden, ¿no? Y aparte ahora como que todos lo dilucidan por el VAR. Ah, si el VAR no te marca, no, escuchame, cuando antes no estaba el VAR, ¿quién cobraba el penal? Yo prefiero que se equivoque el árbitro y no vale.
0: Sí.
2: Porque el VAR cuando quiere te mide derecho, cuando no te mide torcido. Pero bueno, los arbitrajes bastante que desear, la verdad que bastante malos en general los arbitrajes del fútbol argentino.

0: Y ahí veíamos, Tato, obviamente el triunfo de Argentina por 3-1 ante Turquía, y ahora tendrá como rival Azerbaiyán, me parece, en la otra, cuando se cruce la zona campeonato. Recordemos que con este resultado, por la Copa Davis, no volverán a jugar acá en Argentina.
1: Exacto, jugarán en 2027, será en febrero, que competirán la Qualfi.
0: Exactamente. Ganó obviamente por 4-1 Argentina, y ahora deberá esperar el sorteo que habrá.
1: Exacto. Sí, entre los posibles rivales, los sudamericanos, Chile, Brasil, Ecuador o Perú, los europeos, Croacia o Serbia, de Djokovic. Así que tenemos ahí, Serbia por ahí va a ser nuestro rival. Y otro clasificado, Real Corea del Sur, quien eliminó a la Argentina en principios del 2026. Hungría, India, Mónaco, Noruega, Eslovaquia, Japón o China. Esos son los posibles rivales que va a tener Argentina. El sorteo se va a realizar en noviembre, así que estaremos al tanto. Y bueno, la actuación de la Copa Davis de Argentina realmente dio que hablar. Cerúndolo dio una victoria realmente impresionante, lo que jugó el pibe, deportista de elite, se nota en la sangre, se nota en cómo juega. Familiares también estaban hablando de que tenía familiares compitiendo para la selección argentina de alto nivel, y lo vemos en su actuación, que fue realmente increíble. Una lástima no haber estado allá, no haber podido participar como periodista, pero sin embargo se lo vio en casa y se lo vio muy bien al equipo argentino.
0: Seguramente, ¿no? Y aparte con esto, ¿no?, de la provincia de Neuquén, poder obviamente traer un evento de esta envergadura y poder obviamente participar, y que la gente, y que sea obviamente una fiesta.
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0: 3 minutitos nos separan de las 2 de la tarde, obviamente con mucha información. Hay que decir, Valentín, que entonces tanto Deportivo Roca como Del Progreso jugarán en condición de local la próxima fecha, tanto la zona ascenso como la zona campeonato.
1: Exactamente, Dani. El Deportivo Roca va a recibir a un puntero también igualado, con 3 partidos ganados, tanto igual que el Depo, que será Pérfora. El horario está a confirmar para este viernes en el Poli las 8:27. Y en tanto Del Progreso, el domingo está estipulado, aunque bueno, estábamos hablando de que está, ¿cómo es esto? Está estipulado para el viernes o el domingo, que jugará contra 5 Saltos en, la, en el torneo de ascenso.
0: Bueno, hay que decir también que hoy se completa lo que es el fútbol de AFA. Hay que decir que 14:30, en un ratito más, Aldo Civi va a enfrentar a Atlético Tucumán, mientras tanto que Barracas Central a las 7 de la tarde enfrenta a Independiente Rivadavia de Mendoza, y 21:15 Lanús lo hará con Estudiantes de La Plata.

en los Juegos Sudamericanos, hace un ratito terminó Uruguay, Paraguay igualó 1-1 con Uruguay. A las 3 de la tarde juegan Perú con Panamá y también 3 de la tarde va por un triunfo Argentina cuando enfrente a Venezuela.

0: el martes 13 de octubre, qué fechita, ¿no? En la Bombonera, Boca va a recibir obviamente a el Vasco da Gama por la Copa Sudamericana, la revancha 7 días después, a la misma hora en Brasil, ¿eh? Martes 13 para Boca, con Vasco da Gama, 21:30 por las semifinales de la Copa Sudamericana. Mucha suerte. Martes 13. Llegamos, chicos, al final de nuestro Super Deportivo. Mañana vamos a hablar un poquito de este torneo de taekwondo que se realizó en Jimena Padín. Vamos a tener al profe aquí para que nos cuente lo sucedido y obviamente más deporte. Esta semana, equipo completo, ¿no? Porque la semana de estudiantes, los saludo a los dos que están estudiando.
1: Gracias, amigo.
0: Ya para la primavera no están ustedes, las florcitas, esas cosas no.

0: Bueno. No te veo bailando.
1: No, no, a mí no, a mí no, a mí no. 2 metros mide el pibe y claro, lo querés ver bailar, ¿no?
0: Claro. Y por ahí te sorprende.
1: Sí, vale, obvio.
0: Bueno, feliz día de estudiante y la primavera para todos los que les toque el estudiantado, y para la primavera para todos. Ojalá que se vaya el viento con la primavera. Y
2: acá nos mandaban también el saludo de primaveral para el programa. Bueno. Muchas gracias, Arabela. Qué grande. Bueno,
0: quedan 4, acuérdense que quedan 4 días.
2: Cuatro días.
0: Para mi cumpleaños.
1: Sí, no, no, no olvidamos, ¿no? Por supuesto.
0: Hasta mañana.
2: Hasta mañana.
1: Hasta mañana.

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1: Es la hora 14:02.
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3: En el día de la primavera, el ramo de flores más barato ronda los 30.000 pesos.
4: En esta primavera, los lirios figuran entre las opciones más baratas. Un ramo cuesta desde los 35.000 pesos en la ciudad de Buenos Aires. Media docena de rosas vale cerca de los 65.000 y la docena 90.000 pesos. Y un ramo grande de girasoles cuesta 80.000 pesos y los denominados ramos premium alcanzan los 300.000 pesos. Fabián del Monte, Servicio Informativo Continental.
0: Deportes.
3: Conmebol confirmó fecha y hora de las semifinales de Copa Sudamericana y Libertadores. Boca Vasco da Gama será el martes 13 y el martes 20 de octubre a las 21:30. Estudiantes Flamengo se enfrentarán el jueves 15 y el jueves 22, también a las 21:30. En la ida, todavía en sede a definir.
0: Pronóstico.
3: Ventoso esta tarde, soleado y frío mañana, la mínima 6, la máxima 14. A esta hora 16:04, cielo parcialmente nublado.
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¿Cómo les va? Bienvenidos al fútbol continental, bienvenida a la primavera, bienvenido al fútbol, bienvenidos a ustedes, bienvenida a la semana aquí en Radio Continental, 2:05 PM, y hasta las 4 los vamos a estar acompañando, momento en el que va a llegar Laura Di Marco con todo su equipo en Di Marco Continental. Venimos del programa de Fermanchini con muchas ganas de hablar de fútbol, en una semana donde empiezan a llegar los futbolistas de la selección. Va a ser una triple fecha bastante emotiva para todos nosotros, porque se despide Leo Messi, se va a despedir Leo Messi en esta gira de la selección, gira que en realidad es por el país, partido en Córdoba, después dos en Buenos Aires, y sin lugar a dudas que estamos esperando aquel encuentro frente a Benín del 6 de octubre, esperando, deseando, cruzando los dedos también de que Leo pueda jugar.

0: algún que otro partido más, pero tenemos mucho de qué hablar de lo que dejó ayer la victoria de Boca frente a San Lorenzo con contundencia, un Boca que se acomoda en el grupo pero que también se acomoda en la tabla general. Tendremos que hablar también de San Lorenzo. Ayer creo que San Lorenzo tocó un fondo del que le va a costar muchísimo salir. Particularmente, viéndolo San Lorenzo, me dio la sensación de que son tantos los parches que tiene que tratar de poner y arreglar que le va a costar mucho a San Lorenzo. Decir que es un torneo de 30, decir que, bueno, te da posibilidades porque a veces siempre hay uno que puede estar peor, o que está peor en este caso, como Estudiantes de Río Cuarto, como puede estar Aldo Civi de Mar del Plata. Pero lo de San Lorenzo es muy preocupante en cuanto a juego, en cuanto a propuesta. Ayer el Gallego Insúa erró en todo erró el Gallego, pero Boca lo ganó muy bien. Vamos a hablar de la victoria de Huracán frente a River en el Monumental, que dejó a River de Poncio con alguna duda, con alguna crítica, sobre todo porque se guardó algunos cambios. Vamos a hablar de la victoria de Independiente, la victoria de Racing. Ganó la Academia el día viernes. Le ganó a Sarmiento cambiando el esquema y haciendo muy bien las cosas. Y sin lugar a dudas que tenemos mucho que hablar. Antes de presentar a Costa, hola Leo Ojeda, hola Pampa Torres, Bocha Flores. ¿Cómo les va?
1: Hola, ¿qué tal? Buen mediodía para todos.
2: Abrazo Santi y abrazo para todos.
0: Bueno, ¿hablamos con Costa?
1: Y hay que hablar del mejor equipo de fútbol argentino.
2: Sí, señor. Va por todo.
0: Mirá cómo te presentan, Costa, ¿cómo estás?
3: ¿Cómo andan? ¿Todo bien? ¿Cómo están ustedes?
0: Muy bien, muy bien. ¿Viste lo que dijo el Pampa, lo que dijo Ojeda?
1: Sí, pero es verdad.
0: El mejor equipo del fútbol argentino, no, va por todo.
1: ¿Cuál es el mejor?
0: No sé. Ahí
1: tira la pelota afuera siempre.
0: No sé, no me puse a analizar. Boca es de los de mejor presente, sí.
2: No es para mufar a nadie.
3: Que el fútbol argentino es un poco eso, ¿no? Es el momento de cada uno.
0: Claro.
1: Bueno, hoy, ¿cuál es el mejor? Hoy, Martín.
3: Y no sé, ayer el primer tiempo de Vélez fue descomunal. Lo que pasa es que Boca le ganó de punta a punta a San Lorenzo y no dejó ninguna duda. No digo que Vélez la deje, pero yo creo que esa fue la diferencia entre un equipo y el otro el fin de semana. Uh-huh. Vélez tuvo un primer tiempo tremendo y después yo creo que tiene que ver con que nadie puede sostener 90 minutos, pero Boca sí lo logró. Boca sostuvo desde el comienzo una superioridad muy grande ante San Lorenzo y no hay que quedarse con la expulsión, porque antes de la expulsión Boca ya tenía que estar ganando el partido.
0: Sí, de hecho con la expulsión de Insaurralde es como que Boca se aplacó hasta que arrancó el segundo tiempo.
3: Es verdad, es como que no digo que entró en un bache, pero es como que el ritmo no fue el mismo. Después sí, en el segundo tiempo una diferencia otra vez muy notoria. Fue muy grande lo que hizo un equipo y lo que quiso hacer el otro. Sí, que Boca está en crecimiento, que Boca está con confianza, está claro, está a la vista. Y quizás sea el mejor momento desde que está el Vasco como entrenador. Lo que pasa es que de aquello que vimos al comienzo a hoy, y es un equipo que está mejorado, con niveles muy buenos. El Paredes es un capítulo aparte, no hace falta ni mencionarlo, pero tiene jugadores como los laterales. Tiene un central, más allá de que ya tuvo que salir, como Herrera, está en un gran momento también. Merentiel, que aparece en este tipo de partidos. El arquero ayer no fue exigido, pero el momento de Montero es el mejor desde que llegó a Boca. Así que serán varios factores para que quizá, como diga Leo, quizás el mejor momento de Boca, y quizá eso lo hace que hoy sea el mejor de todos en el campeonato.
1: No hay que dejar pasar algo en este tan parejo fútbol argentino, digo, porque el último le puede complicar la existencia al primero, después se dan los resultados a la larga, pero no hay que dejar pasar que en este tan apretado fútbol argentino, 11 contra 10 es una ventaja ya desmedida para un ejemplo, entre Boca y San Lorenzo. Si San Lorenzo era menos 11 contra 11, imagínense lo que fue el partido.
2: No
1: 11 contra. Sí, tengo que llevarlo. No, tengo que llevarlo. Tengo que llevarlo. Boca le iba a ganar el partido 11 contra 11. Pero Boca apretó el acelerador y lo ganó 11 contra 10. Hoy el fútbol argentino, 11 contra 10, es mucha ventaja.
0: En un ratito nos vamos a meter con el Bocha y lo que fue San Lorenzo propiamente dicho. Ayer, 11 contra 10, el Gallego
1: Insúa, se equivoca el técnico.
0: Insúa lo puso Erazo, que lamentablemente, si ya había errado sacándolo a Cuello, que era de los rápidos para correr de contra, jugando con un futbolista menos, lo dejó Omendi, y después pone a Erazo, que tiene menos movilidad que Omendi, evidentemente el Gallego Insúa.
1: Pero vos estás 11 contra, perdón, no. Ah, puestas 11 contra 10. Boca, ¿a quién sacás? ¿A Aumenti o a Cuello?
0: Una cosa, Boca ayer lo ganaba 11 contra 15.
1: ¿Y pero qué acabo de decir
0: escuchate,
1: recién?
0: Escuchate lo que dije.
1: No,
0: Boca, ayer lo ganaba 11 contra 15 el partido.
1: Pero es lo que acabo de decir, contra 11 15, contra 11. Boca lo ganaba 11 contra 10. Es demasiada ventaja. La pregunta que yo te hago, estamos en el mundo Boca y después vamos a con San Lorenzo. Pero 11 contra 10, ¿a quién sacás? Yo saco a Aumenti y dejo a Cuello.
0: Por eso, después en un ratito vamos a hablar de San Lorenzo Almagro, pero focalizándose en Boca, y en un ratito lo vamos a escuchar a Vasco Arrobarrena, destacó que es el primer gran partido de Boca sin Aranda. Y me parece que es un dato no menor este del entrenador de
1: 11
0: Boca.
1: 11 contra 10.
0: Porque Aranda es el jugador que hacía jugar a Boca. Fíjense que la lesión de Aranda hizo bajar el nivel de Flores. La lesión de Aranda hizo bajar el nivel o la cuota goleadora del Rosito Escacíbar. La lesión de Aranda hizo que Boca empiece a llegar un poco menos al arco rival. Se lesionó el jugador Velasco todavía con ciertas intermitencias. La sensación que a mí me da, muy, muy flaco, paupérrimo diría, como San Lorenzo Almagro, que ya le había regalado un tiempo Independiente sin poner las manos, solamente un Independiente carente, no le pudo ganar este San Lorenzo, pero sin dudas que Boca hizo lo que tenía que hacer. Fue 2-0, pudo haber sido más, encima cuidando el resto físico. Me dio la sensación, Martín, de que el partido de ayer fue redondito en todo sentido. Ganar un clásico, ganar de visitante y ganarle a un rival al que a Boca le cuesta, como San Lorenzo.
3: Sí, yo creo que varias de las cosas que fuiste marcando es la que me parece terminan observando internamente también. Lo de Aranda es real, el técnico lo dijo en la conferencia, que fue el partido donde más fluidez tuvo el equipo y se notó. Es cierto que tuvo un nivel muy alto de Paredes, que hizo jugar a todos, y que eso le permitió armar sociedades, como dijo el técnico también. Es verdad, es probable que haya sido el mejor desde la lesión de Aranda, en cuanto a lo colectivo y en cuanto a la duración durante un mismo partido. Yo creo que desde el comienzo hasta el final hubo una superioridad permanente de Boca sobre San Lorenzo. Y después es cierto que, no sé si reguló, lo que sí quiero marcar es que Boca, siendo el único con Estudiante que juega tres competencias, juega siempre con los mismos jugadores y nunca se los nota cansado. Ayer, contra un rival que juega una vez por semana, que está bien, no tiene la jerarquía ni cerca de Boca, pero la verdad que es un plantel muy limitado, esto ya lo sabíamos, pero ni siquiera desde lo físico lo emparejó, ni siquiera desde ese lado lo pudo igualar, porque viste que a veces pasa que vos te vas a enfrentar a un equipo que viene desgastado, y Boca viene desgastado, pero no se nota, al contrario. Y esto habla un poco a las claras, que hay una realidad, que el jugador de fútbol cuanto más juega y cuanto más minutos suma, mejor se siente. Y esto está a la vista con la decisión que está tomando el técnico de Boca, que por lo menos para mí, yo siempre lo marqué, fue acertada, y es acertada esta decisión. Jueguen. Si alguno se manca, veremos. En el mientras tanto se puede ir mechando, como pasó con Central Córdoba, que era el partido. Ahora habrá que encontrar el partido, si Boca pasa a Racing el domingo, a ver cuándo tendrá que mechar otra vez. Pero en el mientras tanto, la elección es muy buena y es acertada la que está tomando el técnico de Boca.
2: Y nosotros recién, cuando destacábamos los puntos altos de Boca, dejábamos y pasábamos por alto al entrenador. Para mí hay que darle un lugar de mención especial a Arrobarrena. Creo que vos, Santi, lo dijiste el otro día, un técnico con perfil bajo, que nunca se suba al éxito, en este momento donde él podría despotricar y subirse al pedestal siempre manteniendo el perfil bajo, cuando a veces hay otros entrenadores que venden humo, que chamullan, él siempre perfil bajo, y me parece que ha bajado un mensaje de tranquilidad también.
0: Sí, y cuando tuvo que pegarle, y cuando tiene que darle un palito al jugador de fútbol, yo creo que lo debe decir primero internamente, pero pega también, le tira palito al jugador de fútbol.
1: Pues eso lo fue.
0: Bueno, por eso. Igual me parece muy bien la postura, porque todavía Arrobarrena no ganó nada en Boca. Embocada. O sea, en este regreso.
4: La temperatura, 14 grados, 5 décimas. 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
1: A ver, Boca ayer tuvo un partido, pero Boca no jugó así contra San Pablo el otro día. Boca no jugó la revancha contra San Pablo así. Boca no jugó, o sea, son muchos los partidos donde no Boca no pudo plasmar la diferencia que sí ayer plasmó en la cancha de San Lorenzo. Ahora, te voy a destacar algo. Me parece que es un Boca que no se desespera. Y cuando vos lográs instalarle a tu futbolista, ponerle la semilla de la no desesperación con las urgencias que tiene Boca de por sí, por la camiseta que usa, por las presiones, por los años sin salir campeón, yo creo que es un signo destacadísimo este, que el Vasco absorbió mucha presión, no para él, porque él también desdramatiza un poco, por lo menos de la Boca para afuera, pero ayer en un momento el partido estaba 0-0 y Boca movía la pelota como si estuviese ganando 2-0 con esa paciencia, bueno, que en algún momento te da el gol.
2: Eso, bueno, esa es una sensación que yo tuve ayer, que yo sabía que en algún momento Boca ganaba el partido. Uh-huh. Y quizá tenga que ver con esto que estás marcando. Esto que él transmite, no desesperarse. Yo sabía que era cuestión de embocarla, porque si hay algo que... No digo reprocharle, pero Boca erra mucho. Boca erra mucho, y ayer erró en el primer tiempo, y hasta que convirtió Rama también. Después él abrió el arco, y la verdad que si, como... a ver, creo que lo dijo todo el mundo ya, pero es real. Si no era por la lluvia, Boca le hace cuatro goles.
3: Y eso, eso quería decir, cuando se hacía un punto, es... Si la cancha estaba en condiciones... Si no llovía torrencialmente, si no se anegaba la cancha como estuvo en los últimos 15 minutos, Boca tranquilamente le hacía cuatro goles a San Lorenzo. La cancha le jugó a favor a San Lorenzo.
2: Ni siquiera en el 7-1, lo recordó, 7-1, uh-huh. Fue tan baile como ayer. Mirá que el 7-1, ganaste 7-1, pero aquel día fue muy efectivo Boca. Ayer Boca lo bailó a San Lorenzo futbolísticamente. Le faltó convertir en el primer tiempo. Hoy repasaba y leí un resumen y tiene tres o cuatro chances claras de gol. Uh-huh. Y en el segundo tiempo le pasa lo mismo. Digo, si Boca estuviera más fino, está claro que es un tema que tiene que corregir, porque así como ya ganaste, puede pasar que en algún momento te manques. Ahora, comparándolo con esto que vos decís, que es verdad, ayer fue más vistoso. En San Pablo fue a hacer su partido y le sirvió. Y nunca fue superado, salvo los 10 minutos finales, ¿no? En Brasil. Ayer esa es una sensación de tranquilidad que te transmite el técnico y que está claro que los jugadores empiezan a hacerse cargo del mensaje también.
1: Bueno, a la espera del fallo del Tribunal de Disciplina, pero imaginamos todos que va a ser Boca Racing el próximo fin de semana. ¿Cómo va a ser la semana de Boca?
2: Mira, hay que esperar el fallo, obviamente que Boca va a jugar el domingo frente a Racing en Rosario, y a espera también de la confirmación de Copa Argentina de la sede y el horario. Extraoficialmente se sabe, Rosario, Arroyito, 5 de la tarde el próximo domingo. Después de la semana, la primera vez desde que asumió, previo al partido con Sarmiento, si no me equivoco, esta es la primera semana larga que tiene. ¿Qué hizo el técnico de Boca? Desde que terminó el partido hasta mañana a la tarde tiene libre, casi un día y medio, un poquito más si querés, hasta ahí, para que puedas descansar, desentujarte un poco, disfrutar de la familia, y después ya sí enfocarse, con dos situaciones. La de Montero, que ya sabíamos, yo creo que va a atajar Bray finalmente.
3: No Javi García.
2: Yo creo que en la semana el técnico va a evaluar y va a ver en el día a día los dos. Insisto, como dije el viernes, más allá de que él pueda, no dio la duda, pero que los quiere ver en el día a día, vamos a ver qué decisión toma, pero hoy creo que se estaría inclinando por Bray. Y la otra es que no va a tener a Flores toda la semana. Flores fue convocado a la selección argentina, se va a sumar el viernes, esto lo hablaron con Walter Samuel, lo habló Diego Marquic, el viernes en el entrenamiento Flores ya va a estar en Boca. Yo creo que va a jugar Flores. Ahora, alguna vez Bianchi, y el Vasco es un alumno de Bianchi en cuanto a lo que tiene que ver de la dirección técnica. Bianchi, cuando un jugador se iba con la selección, cuando volvía, no jugaba, iba al banco. Yo creo que acá hay un dato a tener en cuenta. El reemplazante de Flores no está bien. Ayer no tomó en cuenta el partido de Villa, porque Villa entró faltando creo que 8 o 10 minutos y en una cancha que ya en la que no se podía jugar. ¿Por qué marco lo de Flores? Es un dato a tener en cuenta. Flores va a estar toda la semana con la selección argentina. Se va a sumar para jugar. Eso le puede dar una ventaja al que está en el día a día. Si el nivel le fuese de Villa distinto, yo te digo sí. Como el nivel de Villa no es el mejor, yo creo que Flores va a llegar el domingo, el viernes, y se va a meter en el equipo que va a jugar en Rosario frente a Racing.
3: ¿Tiene un problema Boca para el partido con Vasco da Gama? Tiene un problema.
1: ¿Cuál? ¿Se sabe ya cuándo se va a jugar ese partido?
3: Ya se sabe, Boca, Vasco da Gama.
2: Sí, confirmaron 13 y 20, lo que no confirma Conmebol es la cancha.
3: Claro. Pero la ida es martes 13.
1: Bien.
2: La ida es el 13, la revancha es el 20. ¿Por qué la ida, por qué la vuelta no tiene designado el estadio? Porque Flamengo tiene prioridad sobre el Maracaná. En el estadio del Vasco no se puede jugar. En el estadio del Botafogo, que sería una opción, es campo sintético. Uh-huh. Ahí tiene que decidir qué quiere hacer Vasco. Si quiere ir a la cancha. O lo que puede decidir Vasco, que me llamaría la atención, es cambiar de ciudad. Hoy la Conmebol anuncia fechas, horarios y partido de vuelta, no confirma nada. Es más, deja la puerta a una posibilidad de cambio de ciudad. Cuando rápidamente se mencionó este, se mencionan dos estadios. El Morumbí otra vez, y se habla del estadio de Brasilia, siempre y cuando quieran salir de Río de Janeiro. Acá lo que tendrá que pasar, Santi, Leo y Pampa, es que el Vasco se ponga firme, fuerte, y pelee con esta posibilidad que tiene de jugar en la misma semana que define Flamengo la serie con Estudiantes en el Maracaná. Bueno, ahí será una cuestión ya de la fuerza que tenga Vasco y si puede pelear con Flamengo la decisión de poder jugar en el Maracaná también. Que a Boca eso le significaría mínimo 4.000 entradas, seguro. Después te estará a ver si Boca puede lograr más o no, de acuerdo a lo que Vasco le pueda dar.
1: Bueno, amigo, muy completo el informe. Estaremos atentos esperando el fallo del Tribunal de Disciplina y cuando se confirme.
2: Sí, que debería. El fallo debería, si no sale entre hoy y mañana, ya no creo que se demore más porque hay que hacer el anuncio del partido, hay que poner a la venta las entradas. Pero bueno, lo que está oficialmente es lo que te dije: 5 de la tarde el domingo en Arroyito, con un operativo que tendrá que armarse también acorde a lo que va a ser la importancia de los dos equipos que van a definir el semifinalista de la Copa Argentina.
1: Abrazo, Costa.
2: Chao, chicos, abrazo.
1: Martín Costa, con la mejor información de Boca. Ya venimos.
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4: Dos de la tarde, 27 minutos, ya lo vamos a escuchar al Vasco Arruabarrena, el técnico de Boca que habló en conferencia de prensa. En un ratito comienza a definirse la décima fecha del torneo, porque van a jugar en Mar del Plata en minutos nada más, Aldo Civi contra Atlético Tucumán, Leo.
5: Exactamente, con Lucas Acosta, Elías López, Breitenbrug, con Joaquín Pombo y Cufré en la defensa, Nico Linares, Martín García, Lucas Castro, Nicolás Gaitán, Tomás Fernández y Nicolás Cordero, el equipo de Javier Sanguinetti. Atlético Tucumán, el equipo de Falcioni, va a ir con Ingolotti, Mochila Di Plácido, Gianluca Ferrari, Vallejo e Ignacio Galván, con Leonel Vega como jugador base, Renzo Tesuri, Lautaro Godoy, Julián Fernández, arriba Nicolás Laméndola y Leandro Díaz. Está por comenzar en Mar del Plata, mucho frío, mucho viento, poca gente en el Minela. En dos minutos, Aldo Civi, Atlético Tucumán.
4: Esto fue lo que dijo el Vasco Arruabarrena, técnico de Boca, sobre el hecho de pelear los tres frentes, a ver.
6: El carácter o la personalidad me lo demuestran en los entrenamientos, me lo demuestran en este tipo de partidos, el partido anterior con San Pablo. Ya lo hemos hablado, nosotros desde que llegamos han sido todas finales, la verdad. Se venía de un semestre no tan bueno y ya el primer partido con Sarmiento fue un mata-mata y bueno, todo lo que vino. Nosotros tenemos que aprovechar el momento, que ir de a poquito, avanzando, sea Liga, sea Copa Argentina, Sudamericana, el tiempo nos dirá. ¿A qué o qué podemos obtener? Mientras tanto, somos Boca y tenemos que decir presente en todos los torneos. Después el tiempo dirá, los resultados son los que mandan, pero bueno, me pone contento por el grupo porque están con ganas. Yo creo que el hincha se siente cada vez más identificado y eso es un plus que nos puede dar de cara a fin de año.
4: Y después el Vasco habló del juego. Ayer vimos un muy buen partido de Boca pulverizándolo a San Lorenzo. Escuchémoslo.
6: Primero, felicitar a los chicos, la verdad que hicieron un partido muy completo en todos los órdenes, ante un rival difícil, ante una cancha difícil. El trámite del partido empezamos a tener protagonismo nosotros. La expulsión nos ayudó a tener más el control, estar atento a marcar en ataque sobre todas las cosas, porque ellos podían salir rápido con algún pelotazo y complicarnos. Después, en el segundo tiempo, tuvimos esa paciencia y sabíamos que las chances las íbamos a tener por fuera con nuestros laterales o con nuestros extremos y así fue como abrimos el marcador. Creo que fuimos justo ganadores. La expulsión nos ayudó a tener más control todavía del partido. Hoy ha sido un buen partido, así como lo fue Estudiante, lo ha sido Vélez. Hay muchos, pero yo creo que hoy es la primera vez que hemos tenido esa fluidez ofensiva sin Tommy Aranda y eso es algo importante.
4: Ahí destacaba el Vasco Arruabarrena la influencia de un ausente, Aranda, que va a volver recién para el año que viene. 2 de la tarde, 30 minutos, a punto de arrancar el partido en Mar del Plata entre Aldo Civi y Atlético Tucumán. Le damos paso al servicio informativo de la radio y después, con el Bocha, hablamos de San Lorenzo.
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7: Hora 14:31 minutos. Causa vial, juez Rafecas procesó a 8 exfuncionarios iraníes y libaneses que quedaron más cerca del juicio en ausencia. También dispuso embargos de $500 millones para cada uno. y dos faltas de mérito. Rafecas definió el ataque como un crimen de lesa humanidad en el marco de la figura de genocidio en los términos del derecho internacional. El dólar mayorista opera en alza, sube a 1.515 pesos. El minorista se mantiene a 1.535 para la venta en el Banco Nación, en tanto el paralelo se ofrece a 1.550. En el segmento financiero, el MEP cae a 1.536,13 y el contado con liquidación sube a 1.601,55. Cinco de las principales cadenas de televisión de Estados Unidos suspendieron su cobertura conjunta de los actos de gobierno. La medida es en represalia a la decisión de Donald Trump de prohibir el acceso a dos periodistas durante el fin de semana a los que acusó de dar falsas noticias. Se trata de ABC, CBS, NBC, la CNN y también de Fox News, aliada del presidente. Ventoso esta tarde, soleado y frío mañana, la mínima 6, la máxima 14. A esta hora, 15.8, cielo mayormente nublado.
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1: Bueno, así como hemos destacado a Boca en la victoria, tenemos que hablar de San Lorenzo. Y me parece que ayer la expectativa era muy grande, lo fue contando el Bocha en el cierre de la semana pasada, el hincha agotó rápidamente todas las localidades. La verdad que lo mejor de San Lorenzo ayer, y no quiero ser falsa demagogia, fue el público, una vez más. La gente de San Lorenzo cantando bajo la lluvia, bancándose la inclemencia del tiempo y el horror que estaba viendo de su equipo. Yo me anoté, los quiero escuchar a ustedes, sí. El gallego Insúa ya había mostrado contra Independiente el esquema 5-3-2 y evidentemente no lo modificó nunca ayer en el partido el esquema, porque de hecho los tres centrales, Arboleda, Corujo y Amor, no salieron. Le regaló a Boca los laterales, poniendo a Cuello de un lado y a del otro lado a Farías para correr a la subida de los laterales de Boca. Creo que dio mucha ventaja. Obviamente que el punto de inflexión de la expulsión de Insaurralde hace correr más a los jugadores. Ahora, cuando el gallego quiere corregir, porque la ausencia de Insaurralde le parecía muy importante, lo pone a Ratalino y lo saca a Cuello, sabiendo que vos tenés un futbolista menos contra un Boca que se te está viniendo. A mí me da la sensación de que entre Cuello y Auzmendi, si querés sacar a uno de los puntas, es cierto, Auzmendi puede tener uno, dos, tres goles más que Cuello. De hecho, Cuello está bastante enemistado con el gol. Ahora, jugar un clásico en cancha San Lorenzo contra Boca con un futbolista menos, yo me hubiese inclinado por Cuello, porque, para que se quede, porque tiene mucha más dinámica. Obviamente que no estoy hablando de Kylian Mbappé, no estoy hablando de Haaland, no estoy hablando, pero digo, para la pobreza franciscana de San Lorenzo, ese cambio terminó siendo decisivo. Después, ¿para qué entró Erazo? Yo hago un pequeño silencio de radio porque, fuera de broma, les digo, no tiene ni hasta ritmo físico ni intensidad física de un jugador de primera división para el fútbol argentino. Lo vieron Erazo ayer.
2: Tenía, Insúa tuvo muchos líos en su cabeza, tácticamente hablando.
1: En el 0-1, que lo mejor que tenía San Lorenzo era que solamente perdía 1-0, yo en un momento dije, bueno, 10 contra 11, insisto, en desventaja en todo sentido, va a romper la línea de 5, va a sacar a un central y lo pondrá a Gulli en la mitad de la cancha. Después está el que te dice, bueno, Gulli está muy bajo, pensé que lo podía poner Reali de media punta. Ya estaba jugando Erazo. No, ingresa Juan Pablo Álvarez para jugar de carrilero. Nunca rompió esa línea de tres centrales de Amor, Corujo y Arboleda, teniendo que arriesgar un poquito más. Digo, un zapallazo San Lorenzo podía acertar, un centro al área, un rebote en el arquero.
3: El arriesgar lo arriesgó dentro del esquema.
1: Pero o sea, se movió del esquema, ¿eh?
3: Puso un mediocampista por allí, más de ida y vuelta, como Álvarez, en lugar de Herrera. Ahí ya fue un cambio, si se quiere, para tratar de salir o intentar salir un poco más. Ingresó Gulli también en su momento para buscar tener un poquito más la pelota, pero ninguno de los cambios le dio resultado. Obviamente el cambio automático que tuvo que hacer fue sacar a Cuello para que ingrese Ratalino para ocupar la posición de Insaurralde y quedar solamente con Auzmendi en la delantera. Así aguantó lo que quedó del primer tiempo, pero ya estaba claro que el segundo tiempo iba a ser muy difícil sostenerlo, ya sea con un 4-4, con un 5. Yo creo que ya no pasaba tanto por el esquema, sino porque Boca encontrara el espacio como para poder definir el partido. Y el gol llega, y ahí sí tiene que ver esto de que vos defendés mucho. El gol de Boca llega de una acción que la inicia Lozano, descarga con Flores, y cuando Flores le va a devolver la pelota, hay 7 jugadores de San Lorenzo dentro del área,
1: y atrás,
3: contra
1: y atrás.
3: 2 de Boca, y el jugador de Boca que define, Lozano, queda solo, está solo en la puerta del área, no hay uno que sale a encimarlo, a marcarlo, a tratar de cortar la jugada.
1: Fíjate que en el desorden, el hombre que aparece para tratar de taparle el centro a Flores es Álvarez.
3: Sí.
1: Álvarez, que estaba jugando por el otro lado. O sea,
3: y era el que tenía que volver antes.
1: Claro, obvio, pero no de ese lado, ¿entendés? Entonces digo, San Lorenzo ayer fue muy caótico en las decisiones del gallego, la expulsión de Insaurralde. Yo ayer leía alguna crítica de hinchas que decían, no es roja eso, como así también creo que Araza lo debió expulsar a Jagger Herrera. Herrera ayer jugó, bueno, pero de mínima era falta un pisotón ahí dentro, en la puerta del área. Después, si querés, no era amarilla. Si querés, no era amarilla, ahí te doy para eso. Pero estando amonestado, metió un pisotón en la puerta de la
3: falta
1: área.
3: Era.
1: Falta era.
3: Amarilla no, porque...
1: Bueno, pero ponele que no nos pongamos de acuerdo en eso. Para mí era expulsión, para vos no. Pero de mínima era falta. Que hace roba a Reina, lo saca en el entretiempo, porque se iba a quedar con 10 en cualquier momento, hasta por mal de ojo a Jagger Herrera.
4: Yo hoy veo en San Lorenzo, y que me perdonen los hinchas de San Lorenzo, una realidad de ascenso del fútbol argentino. ¿Qué quiero decir con esto? Que da la sensación de un equipo que se está por ir a la B. Es la sensación que te da San Lorenzo. El otro día Gustavo hablaba de los de la deuda de Independiente y sale el Boche, y corregime Boche, dijiste una deuda de más de 30 millones de dólares. San Lorenzo.
3: Casi 70.
1: Casi 70. El 70, doble que la Independiente.
4: Por eso quise ser bueno, 70. Pone a pibes del club que hoy es mandarlos a la hoguera. Entonces, quedarte, y yo los entiendo, y está bien que analicemos el partido de ayer, pero van a jugar 800 veces más sin condiciones normales. Boca le va a ganar a San Lorenzo. Pasó Dabove y pensaron que era Dabove y no era Dabove, y después era Gustavo Álvarez y tampoco el problema era Gustavo Álvarez, y después fue Pipo. El problema de San Lorenzo es que está en un momento crítico, muchachos. Está complicado San Lorenzo, de verdad. Por donde lo mires, tiene problemas. No me quiero meter con lo edilicio, pero también es un club que en muchas cosas tiene falencias. Entonces, es preocupante el momento de San Lorenzo. Si se siguen quedando con que el problema es Cuello o Ausmendi, el problema de San Lorenzo es mucho más complejo.
2: Sinsúa va a jugar como jugó ayer tácticamente, con 3-5. Pero yo creo problema, que le va a ir muy mal a San Lorenzo. No es Barraca Central.
3: No es una cuestión de número, no es una cuestión de esquema.
1: No tiene nada.
3: Es una cuestión de nombre, de elaborar, de trabajar, de sumar horas de trabajo y de darle al equipo una consistencia mayor. Con todos los sistemas han salido campeones.
2: Pero Mocha, vos sos Insúa.
3: Por el esquema.
2: Pero la pregunta es, ¿por qué sacaste a Cuello y dejaste a Ausmendi?
3: Bueno, yo hubiera sacado a Ausmendi y dejaba a
2: Cuello. Estamos de acuerdo.
3: Que tenía más un jugador más rápido.
2: ¿Por qué saca a Farías y después pone a Gulli? Si es lo mismo.
3: Bueno, él habló de refrescar, de darle un jugador más fresco porque estaban cansados.
1: También llegó.
3: Eso ya lo ve él.
1: El gallego, cuando firmó contrato y aceptó la propuesta de San Lorenzo, sabía que los primeros dos partidos eran Independiente y Boca. Sí. O sea, el gallego está probando en competencia porque no tuvo tiempo de trabajo.
3: Lo que hizo Gorosito cuando llegó.
1: Fue exactamente lo mismo. Ahora, también pasa que no hace falta saber mucho de fútbol para entender ciertas cosas. Yo de fútbol puedo no entender nada. Vos me lo sentás acá al gallego, me sentás a su cuerpo técnico, me sentás a cualquier técnico argentino y me pega un baile de la Gran 7. Ahora, cualquier persona que más o menos ve el fútbol argentino sabe que hay ciertos jugadores que no pueden hacerte la diferencia.
2: Por ejemplo,
1: Erazo. Que alguien
2: está mucho con Erazo.
1: Pero Leo, vos lo viste Erazo ayer, no se puede mover.
2: Pero hay que ir antes. ¿Para qué sacás a Cuello?
1: Pero por supuesto, mirá, Leo, acá me anoté la cosa de Lorenzo. ¿Qué pongo primero? Cuello, los laterales de Boca y después, mirá, cuando sale Ratalino.
2: Lo volvió loco a Cuello y Ausmendi. Gritándole tácticamente. A ver, pero con todo respeto, Insúa, era Ausmendi, no Cuello.
1: Porque ya la pifió el gallego en un partido y medio. Solamente Independiente, porque hoy es Independiente, no le ganó este San Lorenzo. ¿Ustedes se acuerdan el baile táctico el baile que le pegó Independiente en el primer tiempo a San Lorenzo en Avellaneda?
3: Tuvo que corregir y hacer
1: pero
3: dos cambios.
1: Corrigió porque sacó a Rodríguez Pagano, que pobre, no, parece que no le da para jugar en la primera de San Lorenzo, y después lo puso de Ritis, y después puso a Tripico en el medio. No hizo más nada Insúa. Corrigió un poquito contra un Independiente flaquito, un Independiente que no es San Lorenzo por un centímetro hoy, O está en el mismo nivel que San Lorenzo. Pero un partido y medio que regala el ciclón. A diferencia del otro día, en el primer partido no tuvo expulsado. Ayer sí. Pero no fue un invento del árbitro la expulsión de Insaurralde, ¿eh? ¿Cómo se le ocurre a ese pibe con los dos pies para adelante? Esto es la primera de San Lorenzo. No solamente hacen falta buenos jugadores, que podés no tenerlo por una circunstancia histórica de club, pero necesitas jugadores inteligentes. Ahora, si no los tenés, que no juegue. Y no me parecía que estaba haciendo un mal partido Insaurralde, ¿eh? Yo estaba en la transmisión afectado y para mí era Corujo en defensa, Insaurralde en el medio y Farías adelante. Sí. San Lorenzo tenía una línea, una columnita vertebral de la cual apoyarse. Y de Becky que cumplió. Porque la verdad que no metió ninguna dentro de las que se iban afuera. Pero sin Saurralde, vos que estabas haciendo un buen partido, pegás esa patada y ayudá un poquito. porque no conforme con la primera que le pega a Paredes, va con los dos pies para adelante contra Acacíbar, y después tiene el tupé de decir que no. Después sí, en el mundo de San Lorenzo se pueden agarrar con lo de Facundo Herrera, que pudo haber sido expulsado, Boche dice que no, yo creo que su segunda amarilla sí, pero entra dentro de lo subjetivo. Ahora, es muy preocupante, ¿cuál es el próximo partido de San Lorenzo, Bocha?
3: Bueno, si es que se juega dentro de dos semanas, será en Varela frente a Defensa.
1: Viste, por ahí esos partidos que vos imaginás que lo van a golear, sí, mete una mano, un cabezazo.
3: A ver, van a pasar dos semanas para hasta ese partido, ya las cosas pueden cambiar, el fútbol argentino es muy cambiante, hay equipos que de repente empiezan a variar su juego y mejoran o empeoran, así que tampoco es que San Lorenzo de aquí en más tiene todos los partidos perdidos.
2: Hoy San Lorenzo está décimo, quedan partidos por jugar, Estudiantes tiene que jugar.
3: Está ahí nomás, está a tres puntos.
2: No, Bocha, porque falta que los que jueguen hoy, pero está, te pueden disparar.
3: Bueno.
1: Sí, pero digamos, pero que puede quedar partido
3: Estudiantes y Lanús, ganando uno de Lanús, los dos.
2: Que va 16.
3: Bueno, pero es uno de los dos el que puede ganar.
2: Bocha, a San Lorenzo le conviene que gane Estudiantes, porque si Lanús gana se va 16, 7 y 8, los últimos dos estarían con 16, y San Lorenzo con 11,
1: yo igual, 5. Yo igual creo que así como está entre los 8 se puede llegar a meter, porque el formato da, porque la cantidad de puntos da. Lo que sí, no creo que haya que hacerse grandes esperanzas con una clasificación copera.
3: Está 20.
1: Está 20.
2: Y 33 puntos.
3: Entre uno y otra cosa son 10, 12 equipos nomás, sí, los que pueden clasificar.
1: Por eso. Yo creo que ya ahí
3: San Lorenzo queda ahí al límite, siempre está al límite.
2: Tiene 10 equipos arriba San Lorenzo. Está a 9 puntos de Belgrano, con equipos que tienen que jugar hoy.
1: Leo, se está jugando el partido Mar del Plata.
2: 14 minutos del primer tiempo, empatan en el Minela. Aldo Civi, Atlético Tucumán, 0-0.
1: Bueno, y después vamos a repasar la fecha de hoy, porque se van a jugar otros partidos.
2: 7 de la tarde, Barraca Central contra Independiente Rivadavia. 21:15 van a jugar Lanús frente a Estudiantes de La Plata.
1: Cuando volvamos de la pausa, hablamos con el Pampa Torres de River.
4: Sí, señor.
1: Perdió y hay algunos preocupados en la mesa.
2: ¡Poncio!
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3: La tarde, 48 minutos, siguen empatando Leo Mar del Plata, Aldo Civi, Atlético Tucumán, ¿no?
4: En el Minela, 17 minutos, 0-0. Qué tiempo, qué temporal en Mar del Plata, ¿eh?
3: Sí, mucho viento, ¿eh?
4: Parece invierno.
3: La primavera no llegó con...
4: Feliz día, Russo.
3: Feliz día para ustedes también, ¿eh?
4: Sí, feliz día, Bocha.
5: Feliz día.
4: Feliz día, Pampa.
6: Feliz día.
3: Bueno, porque el Pampa está un poquito caído, aunque no está disconforme con el nivel de River, Pampa. No, River perdió. Realidad, ¿no? Perdió el día sábado, sí, 2-1 contra Huracán. Lo perdía 1-0, logra empatarlo, le mete el 2-1 Blondel y se cortó la racha de 3 victorias consecutivas de la Era Ponce.
6: Sí, yo me fui con buenas sensaciones del Monumental. Me fui con una sensación distinta a la que por ahí se vivía cuando estaba Coudet. Yo vi un equipo que está vivo, que tiene rebeldía, que después podés perder como pasa en el fútbol argentino, pero que fue superior, que generó situaciones. Yo comparaba con el equipo de Caudete, ¿en qué sentido? Cuando River estaba ante esta clase de partidos con Caudete, era tocarla de un lado para el otro, del 4 al 3, del 3 al 4. Y River el fin de semana atacó, generó situaciones. Huracán tiene, a mi criterio, el mejor arquero del fútbol argentino hace mucho tiempo, como es Galinde. Lo que pasa es que como juega al Huracán, nadie sabe que tiene un arquero Huracán.
4: ¿No lo manifiesta siempre eso?
6: Vos sí, pero digo en general. Si estuviese en Boca o en River, estaríamos hablando de que es un escándalo lo que ataja a ese tipo. Y por eso River no ganó el partido. Después, es verdad, es un equipo de mandíbula floja, que también tendrá que corregir, que cuando lo atacan lo lastiman. Pero River tendría que haber ganado.
3: No lo corrigió Poncio todavía esto. Está bien, 4 partidos Poncio, pero desde que empezó el campeonato, cada vez que a River le llegan, le convierten, ¿eh?
6: Sí.
3: Porque también Poncio le gana a Banfield, ¿no? 3-2.
6: Exacto.
3: Banfield llegó 2 veces.
4: Sí, después
3: Poncio le ganó a River, del River de Poncio, le ganó
4: a
3: Rivadavia.
4: Le llegaron 3-4 veces ahí.
3: Le tiró el travesaño, el gol, o sea... centímetros. Y el otro día, Huracán 2 tiros al arco, 2 goles.
6: Tucumán,
3: y en Tucumán, Tucumán pateó una vez al arco, un gol.
6: Sí.
3: Digo,
4: no, perdón, cabecea. Le cabecean arriba, le cabecean muy fácil, ¿eh?
3: También pasa que el arquero Santiago Beltrán no está tan angelado como en sus primeros momentos, cuando él se hace cargo del arco de River, sí, que las 2, 3, 4 veces que le pateaban, las sacaba todas. Ahora le llegan 2 veces, van adentro.
4: Si River tiene la oportunidad de recibir una oferta por Santiago Beltrán,
3: que la va a recibir,
4: tiene que aceptarla. Tiene que aceptarla.
6: Bueno, River ya tiene apuntado el reemplazante de Beltrán. De hecho, ya lo contamos el fin de semana en la transmisión también. En River saben que Beltrán se va a ir. Si no es en este mercado que viene, va a ser el del año que viene.
3: Y aparte, el pibe creo que
4: tiene ganas de irse.
3: Tiene ganas de irse,
6: sí.
4: Lo dije bajito, mirá.
6: Sí, de hecho, ya lo buscaron en este mercado y el pibe, bueno, por gratitud decidió quedarse un tiempo más, porque además, imagina, si iba Armani, si iba Beltrán, era un descalabro.
3: Y se hubiese arrepentido toda la vida, sí, porque el arco de River hoy es de él,
4: sí,
3: y esta es una experiencia que él tenía que atravesar.
4: Pero tiene una cosa, Beltrán, y no creo que hay que dejarla pasar. Beltrán fue uno de los pocos que fue al Container, ¿no?
3: A saludar. No sé, no me acuerdo eso.
6: Sí.
4: Beltrán fue uno de los pocos que fue al Container.
3: ¿Qué querés decir con esto?
4: Que me parece que él con la dirigencia se miran de reojo. La dirigencia no sé con él, pero él con la dirigencia se mira de reojo. Como que a él, por más que es joven, no le gustó esa actitud de la dirigencia.
6: Sí.
4: Yo creo que hace bastante que la está mirando de reojo.
6: A ver, él tiene el mismo representante que el Dibu Martínez. ¿Por qué marco esto? Porque inclusive uno de los clubes que ya está empujando por él es Aston Villa. Sé que hay algún otro equipo de Inglaterra también. Y
4: el Inter lo quiere.
6: El Inter, está el Milan también, está el Manchester City. Bueno, hay varios equipos. En River saben que cuando él se vaya van a ir por el anhelo, que es Bono. el arquero de la selección de Marruecos, y yo no descarto que ya no haya empezado algunas charlas con Bono para que cumpla su sueño jugar en River.
3: ¿Y hay un plan B a Bono?
4: Sí, sí.
5: Yo creo que lo que él tiene que hacer es seguir atajando en River, porque estas cosas que le están pasando hoy en River
6: es de aprendizaje, claro,
5: que son de aprendizaje, pero además él las puede superar y las puede sobrellevar porque está atajando en River. En otro lado no te van a decir, no, es Beltrán, recién empezó, seguí. Te sacan.
6: Sí.
5: Y ahí perdés.
3: Pero anda al Real Madrid o anda al Inter y que cada que
5: seguí en River, que te metan goles. Un grande, que es un club que te da prestigio y que además seguís creciendo. Cuando él dentro de 2 años, porque es joven todavía, dentro de 2 años, cuando ya esté preparado y con una edad apropiada de un arquero para ir a cualquier lugar del mundo, ya va a estar en condiciones de ir a un lugar y atajar.
4: Hay otro, ¿eh?
6: Yo por el contrario, a diferencia de lo que dice el Bocha, yo creo que River lo tiene que vender.
7: Yo también. Hace 6 meses que ataja en River. Uh-huh.
6: Primero,
7: ¿dónde lo quieren mandar?
6: Primero porque si vienen con una oferta elevada, que es lo que va a pasar para un arquero, imaginemos, 20 millones de dólares.
7: Pero River tiene plata, ¿para qué lo vendería?
4: No, pero perdón.
7: River tuvo 6 millones para
4: gastar. ¿A los arqueros si los paga bien? Porque yo pongo como tope el arquero.
6: Bueno, ahora campeón del el contrato, sí.
4: Campeón del mundo y subcampeón del mundo. Uh-huh. ¿Cuánto pagó el Chelsea por Dybu?
3: Creo que 7 palos.
4: Bueno.
3: Está bien, con otra edad.
4: Campeón del mundo y subcampeón del mundo.
3: Que hoy la carta de presentación para venderlo del representante o el equipo que venga es el semestre pasado. Con el semestre pasado vos a Beltrán lo vendés. Si vos mostrás imágenes, no los goles que recibió, sino mostrás este semestre, no es fácil de vender. Yo siempre doy el mismo ejemplo. El último arquero que yo vi que tuvo una irrupción muy rara, no rara, digo, fue Oscar Ustari, que siendo un chico de 18, 19 años, mostró dotes de tipo veterano y terminó yendo al Mundial 2006 sacando a otros arqueros, a Lux, por ejemplo.
4: Un arquero medio pelo flojito,
3: bueno,
4: Ustari.
3: Pero independiente, está bien, pero en ese momento no.
7: Independiente era un fenómeno.
3: Y lo vendieron arriba de 12 palos a Ustari.
7: Sí.
4: Otra época.
3: Está bien, River, que tiene muy buena vidriera, a Beltrán, por la edad que tiene además, lo va a vender una cifra similar a esa, 15 palos de piso.
4: ¿Sí?
3: Ahora sí, olvidate.
7: Pero perdón. Sí. River dejó ir a Armani porque tenía a Beltrán y según la cátedra, River tenía arquero para muchos años con Beltrán. ¿Y ahora ya quieren vender a Beltrán?
5: Claro. Es
7: ¿qué locura es esa?
6: Pero acá no pasa por querer o no querer, pasa porque vienen con la plática, se les sino, mirá, quédate en el proyecto.
7: De tantas cosas que yo le destaco a Gallardo, una es, no te tenés que ir ante la primera oferta de un equipo que es menos que River. Manchester City, el nombre es menos que River. Económicamente mucho más.
4: Inter
7: es mucho menos que River. Equipo italiano es menos que River.
6: Yo coincido con Gustavo.
3: Pero perdón.
6: Sí.
3: O sea, viene el Inter de Italia.
7: Menos que River.
3: Te hace una oferta y no, tengo que esperar algo más grande que River. ¿En serio ustedes están hablando de eso?
6: No, yo coincido con Gustavo. Salvo Real Madrid y Barcelona, no hay equipo más grande que Boca y River.
3: Vayan a lavarse los dientes. Dejen de decir
5: pavada. Yo creo que hoy el grande es Don
6: Billete. ¿Qué van a decir que Manchester City es más grande?
5: El grande es Don Billete. Si vienen con los billetes y te van.
3: Pero es la elite. Tope mundial. De Manchester City, ustedes dicen. Yo no estoy comparando acá River con el City para que el hincha de River diga, sí, obvio, somos. Ya sé que si vos, hincha River, estás del otro lado, sentís que River es más grande que el Papa. ¿Entendés? Sentís que River es más grande
6: que tu papá y tu mamá. Realidad.
7: Yo no te puedo decir. River es más grande que todo.
6: ¿O vos crees que River es más chico?
3: Yo creo que hay trenes que pasan una sola vez en la vida. Si viene el Inter, tenés que subir a.
7: ¿Cómo te vas a subir?
3: Tirarte Inter, de cabeza al Inter.
7: ¿Cómo Inter? Ojalá que para Beltrán.
4: Pero pará, Gustavo, ¿cuál es un equipo para Beltrán? ¿Cuál sería un equipo
3: Real Madrid,
4: para
3: Barcelona.
7: Real Madrid o Barcelona?
5: O alguno de la Premier importante, o el PSG. O no sé.
7: El resto son
5: unos humanos, no sé, alguno importante de Alemania.
3: Es lo que dice Medina y el Pampa, no puedo creerlo.
6: Estoy de acuerdo.
7: Bueno, pero a ver.
3: De vos que yo sé que no sos de River, lo pueden. Del Pampa que es de River y cubre River, lo pueden. Pero de vos que no sos de River, no lo puedo entender, Gustavo.
7: Que lamentablemente codearme con que Independiente te venda al Grupo Pachuca. O sea, es insultante.
5: Pero ¿cómo le vas a hablar a un grupo Pachuca? Las economías
7: mandan. Bueno, ponele que tengas razón, Bocha. No, tenés razón. La economía manda, muy bien. Si River tiene plata, o dicen que tiene plata, yo después querría ver los balances.
5: Si no, con plata no lo corres a River.
7: Y bueno, si no lo corres, ¿cómo vas a venderle a Beltrán al Inter? Dale.
6: Yo lo que digo es
7: jugar
6: que...
7: Jugar todavía Giacinto Facchetti.
6: A ver, River está en tratativas para que la cláusula pase de 25 a 100 millones de dólares. ¿Será? Siempre aclaramos lo mismo. Es una cuestión ficticia, porque no es que se vaya por 100 millones de dólares.
5: Pero es una cuestión que hace a una venta.
6: Claro, para que...
5: Una
6: para
5: cosa
6: que
5: 25 y otra cosa de 100.
6: Pero a lo que quiero decir es, en su momento más tantuono tenía una cláusula de 100 millones de dólares y no se fue por 100 millones de dólares, se fue por 45, pero
5: tuviste que negociar.
6: Tiene que ver con una cuestión de negociación.
4: Bueno, pero ¿querés saber el plan B? Porque vos le preguntaste al
3: Cienega. Bueno, ¿quién es el plan B?
4: El plan B, abono, y él quiere jugar en River, es Agustín Rossi.
3: ¿Vos tenés pan para la misma información?
6: En su momento lo llamaron, sí. Bueno, el pibe es hincha de River, no lo
3: y lo voy a arquero de Flamengo.
7: Bono, porque ustedes están tan entusiasmados, tienen 35 años.
3: Ellos están entusiasmados.
4: Bono. Para él. Bono. ¿Por qué me metes a mí en el
3: pan,
4: Bono?
3: Pampa, vos, sí.
6: Sí,
3: lo del Al-Hilal.
7: Lo del Al-Hilal.
6: Sí, y tiene casi 40 años, me parece.
7: 35,
6: bueno.
7: Es una locura.
3: Igual está muy bien, Bono. Ya el mundial de Bono fue muy bueno también.
7: Lo es raro que está River en materia de
4: comisiones
7: y de ventas. No sé cuántos años tiene Rossi.
6: Rossi es más chico.
5: No, menos. 31 debe tener.
7: No, Rossi sí es para... Es para atraer, si no influye en su pasado.
6: Rossi tiene 31, sí. Es joven. Sí, ya se habían contactado a mitad de año, más allá de que después lo quisieron desmentir, pero en River ya se habían contactado. Y yo sé que Rossi, en su pensamiento, es un tiempo más en Brasil para obviamente ganar plata y hacer plata, que está en todo su derecho. Y después, si la posibilidad de River es una posibilidad. De hecho, él nunca lo descartó a River, más allá de haber jugado en Boca. Pero bueno, hoy por hoy, primero dependerá mucho de lo que pase claramente con Beltrán. Respecto al tema de los lesionados, Santi, lo de Tobías Andrada finalmente no le hicieron estudios. Uh-huh. Eso es una buena noticia.
3: Pobre pibe que convocado a la selección se puso a llorar. Yo pensé, temí una lesión muscular de esas importantes que lo marginen. ¿No se sabe nada hasta ahora?
6: No, solamente es una pequeña contractura, pero nada grave. De hecho, cuando River juegue con Estudiantes de Río Cuarto, allá por el sábado 10 de octubre, va a estar Tobías Andrada, así que solamente fue una pequeña contractura, nada grave. Sí, lamentablemente, Thiago Almada sí, es un desgarro, grado 1, cuádriceps izquierdo. Thiago Almada sí va a llegar con lo justo al partido con el equipo de Río Cuarto.
4: No habla nada de los cambios, ¿no? Le pegaban tanto a Codé con los cambios. Hoy no escuché nada de los cambios de Poncio en el partido con Huracán. Nada escuché.
3: ¿Qué quiere decir? Por ejemplo,
7: Arambarri.
4: Se guardó dos cambios. Puso a Arambarri y dejó al mejor jugador en Tucumán, que le cambió la ecuación. Juan Cruz Mesa lo dejó en el banco. Pero no escucho nada, ¿eh? Fue culpa de Coudet, seguramente.
7: Juan Cruz Mesa, dejalo en el banco, que bien puesto está en el banco. No hay ninguna razón de porque le tiró un caño un jugador Atlético Tucumán, tenga que entrar.
3: Pero ves, esto es lo que pasa también. Acá hay uno que lo pide y uno que dice que no. Entonces, en ese sentido, como la derecha técnica.
6: Hoy estoy coincidiendo mucho con Gustavo. No es que estamos pidiendo a Thiago Almada que entre. Estamos pidiendo que entre Juan Cruz Mes, un pibe que hace tres días está en primera. Aflojemos un poquito también.
3: Y bueno, pero eso se enojeda.
6: Aflojemos un poquito. Tampoco estamos pidiendo a Maradona.
4: Le pegaban tanto a Coudet. El técnico se guardó dos cambios. Los primeros fueron por lesión. Dejó a Arambarri, lo puso a Arambarri. Dejó dos en el banco. No puso a Mesa. Y para ustedes es 5/5. Anda la noticia mejor.
3: Bueno, ahí. Entonces, para lesionados, no tiene
6: Andrada. Solamente Thiago Almada desgarrado. Después lo de Tobías Andrada solamente es una contractura, pero va a llegar al partido con Estudiantes de Río Cuarto. Después vamos a escuchar a Poncio, que habló en conferencia de prensa.
3: ¿Cómo está el partido en Mar del Plata, Leito?
4: 30 minutos del primer tiempo. Empatan al Dosiva, Atlético Tucumán. ¿Y querés un bonus track?
3: Dale.
4: Arrancó en Rosario por los suramericanos.

0: la tarde, un minuto, temperatura 15.8, cielo mayormente nublado. El gobierno prepara un amplio operativo de seguridad para la visita del Papa León XIV, que ya tiene agenda confirmada. Espera que se movilicen 7 millones de personas en la suma de los distintos eventos. El canciller Pablo Quirno aclaró que todavía se analiza si van a decretar feriados o asuetos y en qué momento.
1: Con respecto a feriados, asuetos, días laborables, días no laborables, es algo que continúa el análisis. Justamente hoy tenemos la confirmación oficial de lo que es el calendario. Y lo que vamos a analizar es, en función de las diferentes localidades donde va a estar visitando el Papa, la conveniencia y la oportunidad de facilitar que los diferentes fieles en los diferentes lugares del país puedan acercarse a esta fiesta de todos los argentinos. Entonces, todavía no está definido el alcance de lo que pueden llegar a ser días no laborables, asuetos, feriados, en qué jurisdicciones, en qué momento y qué alcance tendría.
0: En Formosa denunciaron que una delegada educativa zonal hizo adoctrinamiento político. Frente a alumnos de primaria, Gladys Esther González recordó que los guardapolvos, zapatillas, útiles escolares y alimentos los envía el gobierno provincial de Gildo Insfrán. Por Continental, la diputada y presidenta del radicalismo formoseño, Agustina Villaggi, advirtió que este proceder es sistemático.
2: Yo hace 3 meses denuncié también un caso de adoctrinamiento en aulas de cuarto grado, donde se les enseña a los chicos a repetir sin pensar y sin hacer autocrítica el modelo formoseño. El modelo formoseño es el eslogan de Insfrán, ¿no? Y decir que desde 1995, momento en que Insfrán asume la gobernación en Formosa comenzaron los grandes cambios. Y que gracias a esas transformaciones, hoy los chicos tienen agua potable, conexión de red, energía eléctrica. Es algo que no es aislado, es sistemático, es metodológico.
0: Las plantas con y sin flores se consiguen mucho más baratas que los ramos.
3: Las plantas en esta primavera también son alternativas y cuestan desde los 2.400 pesos en adelante y abarcan especies con precios de hasta 19.000. Un cactus cuesta 2.400 pesos y la margarita 3.500. La corona de novia cuesta 11.000 y la hortensia 19.000 pesos. Fabián del Monte, Servicio Informativo Continental.
4: Pronóstico.
0: Ventoso esta tarde, soleado y frío mañana, la mínima 6, la máxima 14. A esta hora 15.8, cielo mayormente nublado.
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0: tarde, 5 minutos, arrancamos la segunda y última hora del fútbol continental de hoy. Y Leito, actualicemos cómo está la historia de Mar del Plata.
1: 35 minutos, Aldo Civi, Atlético Tucumán 0-0.
0: ¿Y cómo está la ciudad de Rosario a pleno sol? ¿Y cómo está el partido en el Coloso?
1: 5 minutos, Argentina, Venezuela 0-0, Talavera, Espíndola, Pascual, Marzipán, Zatas, Olima, Carrizo, Ojeda, Felipe Esquivel, Jaini Koski, Domínguez, el equipo de Diego Placente.
0: Muy bien, Pampa, quedaba pendiente escuchar a Leo Poncio, técnico de River.
2: Sí, señor, vamos a escucharlo en el audio 3, con lo que tiene que ver con la creación de un equipo que represente al hincha.
3: Lo que tenemos que lograr y lo que la gente también tiene que lograr es agarrarse de los propios jugadores que tenemos hoy en día, que se sientan representados, y siempre sentí y le hago sentir a los chicos que desde adentro de la cancha transmitimos hacia afuera todo, en todo sentido, la postura, porque realmente cuando uno se predispone a jugar como jugamos hoy, cuando vamos a jugar otros partidos y cuando le da el valor a que cuando vas de visitante juega de la misma manera, el hincha se siente identificado y eso hace que el jugador sienta cada vez más pertenencia hacia el que lo acompaña, el que realmente es el que perdura en el tiempo, que es el hincha.

0: Lo que hay que lograr es eso, lo que hay que lograr es que realmente se valore desde lo futbolístico y después que logremos sostener una base, que estoy de acuerdo con eso, que los grandes equipos se hacen mediante bases y bien fuertes y sólidas, y seguir trabajando. Y es que las derrotas a veces son los que más duelen en este deporte, las que más preguntas se hacen y te hacen en sentido, pero bueno, a ver, yo estoy en un lugar donde lo conozco de memoria y lo voy a sentir siempre de la misma manera y voy a tratar de demostrar siempre de la misma manera lo que uno quiere y hacia dónde va, y después es trabajo.
1: Bueno, ahí escuchábamos a Poncio sobre digerir la derrota y lamenta que tenga un parate tan grande post derrota frente a Huracán.
2: Me viene bien. Recupérate con Almada y Andrada.
1: Sí, él lo vio de la manera negativa. ¿En qué sentido? Esto de, durante mucho tiempo, quedarte pensando en lo que pasó contra Huracán. Pero bueno, son opiniones.
2: Te mofabas de mí el día viernes, uh-huh, cuando humildemente dimos una estadística,
1: es
2: que hacía 10 años que Huracán no le ganaba.
1: Es verdad.
2: Y salió Rusia y dice, son poquitos partidos. 4 en 10 años ahora. Sigue sin poder ganarle.
3: En 11 años.
2: River, claro.
3: En 2015 no perdió tampoco. Empató uno y el otro se lo ganó por
2: Copa. Gol de Casco en contra.
3: Es gol de Espinosa. Casco rechaza, le pega Espinosa y se le mete por arriba.
2: ¿Viste? Y te reías, te mofabas. Me acordé tanto de vos.
4: Sí, yo también me acordé de vos. Y me acordé porque esto lo charlamos el viernes. Y yo me imaginé que el Papa iba a decir: ¿qué hacemos ahora con esta estadística que tira Ojeda? No, no se presenta a River. Bueno, ganó Huracán, Pampa. Y yo creo, me parece, no te voy a decir nada porque es un tipo mayor, pero te mofaste del compañero y el compañero no estaba tan errado.
1: Es verdad. Y puse la carta y pido disculpas por eso.
4: Eso es un gesto de grandeza, Ojeda. Lo que acaba de hacer el Pampa, te pido disculpas.
2: De mí, no, lo conozco.
1: Y tiene razón lo que dicen. Ahora, sobre todo a Busi y vos, Leo, que conocen bastante la parte de Huracán. ¿Quién maneja las redes sociales, saben?
3: Sí, yo sé quiénes son porque lo conozco de otro
1: bastante
3: club.
1: Irrespetuoso, ¿no?
3: Para fue picar. Gracioso.
1: Bueno, pero no es la primera vez
3: gracioso.
1: Que lo hace. No es gracioso.
3: Fue gracioso.
1: Sí, son bastante irrespetuosos.
3: No me container.
1: La banda del container metiéndose con cuestiones. Festejá lo tuyo, no hace falta todo el tiempo te estés mofando de lo. No, y después se comió a Beltrán haciéndose el chascarrillo gracioso.
3: Bueno,
1: se metió con Morena y se metió con el arquero.
3: No,
1: pero de verdad lo digo porque si no empezamos a aplaudir todo y validamos todo. Pero yo, ¿por qué lo remarco? Porque ahora fue con River.
3: Ahora
2: fue con
1: San Lorenzo. Eso fue despectivo con el tema del barrio y todas esas chicanas, con Boca en su momento fue despectivo también. El humor tiene un límite, para mí todo tiene un límite, todos en algún momento jodemos. Ahora, ya cuando después
2: vos querés evitar eso,
1: la falta de respeto me parece.
2: ¿Vos querés evitar eso?
1: Pero bueno, si ustedes quieren, aplaudir, que es gracioso, que es un carro.
5: Estás en la pavada, por lo que veo.
3: Independiente,
1: para vos también es una pavada. Bueno, listo. Después no se quejen cuando haya falta de respeto y no me vengan a hablar ustedes de respeto.
3: Independiente tenía el mejor de todos, que era Mauro Badger, que era un fenómeno, es un fenómeno, pero ya no trabaja en el club. Es buenísimo, un chascarrillo. No me la contáis, es buenísimo.
2: ¿Vos querés evitar eso?
3: Listo. Un abrazo a mi amigo Beltán.
2: ¿Querés evitar eso?
4: Pampa.
2: Ganan el partido.
4: Pampa. Parte de folclore.
1: No, de vos no lo espero, Ruso.
4: También,
1: no puedo esperar de estos desátrapas, pero de vos no me lo puedo esperar.
4: También en un momento. También en un momento jugaron con el apellido Beltrán, con la relación de Lucas Blondel con Morena. Digo, se montaron también a eso y es folclórico, es gracioso.
5: Así que coincidió con el.
1: Mira.
5: Con el Pampa Blondel, ¿no? ¿Se enojó?
1: Pero claro que se enojó, porque un periodista.
3: No, periodista no le digamos periodista.
1: Es verdad, un streamer, que dijo, único que hizo bien Beltrán fue comerse a. Bueno, y subió
3: pero la foto. Eso sí, de mal gusto.
1: Ah, eso sí, lo otro no.
3: Eso
1: bueno,
3: sí,
1: bueno,
3: porque
1: empiezan ustedes a determinar cuál es el límite.
3: Está apuntando a la señora.
1: Porque lo hace Lucas Blondel, está bien, y porque lo digo yo, si un 4 de copa está mal lo que
3: no,
1: yo digo.
3: No, pero para, una cosa es que.
1: Estamos hablando de lo mismo.
3: Y apunten a la chica que. A Morena. Ahí es un maleducado y es malo.
4: Pido las disculpas del caso. Yo esto que estoy haciendo referencia es porque vi que las redes de Huracán jugaron con un poco con Blondel, con
1: y el arquero de River se comió a Beltrán y jugando con
4: claro,
1: ese doble.
4: Pero perdón, ¿y esto le molestó a Blondel?
1: No, lo que molestó fue que un chico dijo que lo único que había hecho bien Blondel en su carrera era estar
4: con Morena. Eso es una estupidez. No, eso es una falta de respeto.
3: No le damos colega a cualquiera.
4: No, un chico que jugó en la primera de Boca, o que está en la primera de Huracán, que jugó en la selección de Suiza.
1: Es un buen jugador.
4: Que jugó en Tigre.
3: Aunque sea un mal jugador.
4: No, pero que no lo es, pero además.
3: Pero aunque lo sea, no importa. Acá estamos apuntando a una relación.
4: No. Y, no le podemos dar entidad a cualquier comentario.
3: Desmereciendo a la novia.
4: No podemos darle entidad.
5: No.
4: Desde ya esa falta de respeto no. Pero ganó bien. Bueno, ganó bien. Ganó Huracán.
3: Ganó bien.
4: En el partido.
3: Es muy simple.
4: Ganó bien.
3: ¿Qué tipo de resultados? En el fútbol juega bien el que ataca bien y el que defiende bien. Huracán atacó dos veces y metió dos goles.
1: El que gana,
3: parece que no atacó bien. Atacó dos veces y metió dos goles. Defendió. Le tiraron 20 tiros al arco y le hicieron un solo gol. ¿Te parece que no defendió bien?
5: Bastante bien defendido.
3: Bastante bien.
2: El arquero, Payo Pereira,
1: el arquero,
2: Arazzo,
1: el arquero.
3: Si tu técnico
1: el
3: pone a Lambarri.
1: El arquero.
2: Perdón, el arquero fue figura, pero.
3: Cortés fue figura.
2: Payo Pereira jugó muy bien.
1: Me sorprende, ustedes son grandes comentaristas de fútbol que me digan que vos, si ganaste, jugaste bien.
3: Te escuché
1: si
3: perdiste, emocionado igual mal. En la transmisión, ¿eh? Puse la transmisión cuando iban 1-1, te escuché.
1: Hay que situarse a veces en los momentos, pero me sorprende.
2: Galíndez, Blondel, Payo Pereira, Cortés. ¿Sabes que jugó bien?
1: Dale, el Pitbull. Dale.
3: El Pitbull juega siempre bien, ojalá que lo compre Huracán.
2: Muy bien jugó el Pitbull.
3: Un palo 800, pongan.
1: La diferencia tuvo que Arambarri una la tiró arriba del travesaño y Galíndez sacó una pelota del ángulo.
3: ¿Dónde le va a tirar Arambarri?
1: Pero no me pueden decir que fue justo lo de...
3: Escuché a Trillo el otro día con los amigos de fútbol con la segunda edición diciendo, y nosotros no podemos estar a favor de la de Arambarri. ¿Cómo vamos a aprobar esa llegada?
4: Bueno, pero estadísticas, ¿eh? Así como San Lorenzo ganó uno de sus últimos 28 clásicos, uno de 28, bueno, Huracán creo que perdió 3 de los últimos 20 y pico, ¿lo dijiste?
2: 4 ahora.
4: 4.
2: Se me reían.
4: La verdad...
2: Pero vos como cabeza tenés que decir ahora, como cabeza de grupo, porque se me reían a mí cuando leí la estadística.
4: Por supuesto, y
1: vos se te ríes. Acá tengo otra estadística, Santi. River y Huracán se enfrentaron 183 partidos.
2: No vayas con eso.
1: 89 victorias de River, 41 de Huracán. Bueno, pasamos a la conferencia de Leo Poncio, que habló del receso.
2: Los últimos 10 años, fíjate.
3: Pampa, mirá que en breve vas a tener que volver a Alducó.
1: Habló Poncio.
2: Pero en los últimos 10 años, 11 años, ¿cómo es?
1: Sí,
2: el Monumental.
1: 3 partidos ganó Huracán.
4: ¿Tenemos un audio más de Poncio?
1: Sí, señor, del receso.
6: A ver. Lo que más, el parate esto es lo que más duele, porque tenés que masticar 21 días después de una derrota, creo que es lo que más duele, pero a la vez lo que más fortalece de poder trabajar. Lo que me caracteriza es lo que dije anteriormente, lo que vieron ustedes y lo que ven y lo que quieren de un River, de cuáles de todos atacan y todos defiendan, de los cuales el protagonismo se lo lleven todo, el protagonismo sepa que uno juega para el otro y que cada uno tenga su lugar en el equipo, dándole el valor que uno tiene. Y voy a que los rangos están también puestos de quienes son cada uno, cada jugador, es lo que te puede dar cada uno, y que después todo eso cada uno lo tome como para mejorar al equipo. Ustedes los ven los que son individualmente, no quiero dar nombres, pero favorecen al mismo, se favorecen entre sí jugando. Y bueno, eso es parte de lo que venían haciendo, que no me voy a ir de lo que siempre dije, y de lo que uno le inculca ahora en estos momentos desde lo que, cómo me gusta vivirlo. Y creo que me conoce, y después el resultado marcará, como yo anteriormente les he dicho, en los cuales se vea algo, pero siempre lo que se va a ver es la intención que quiere es el mundo River, lo que quiere River, y después son los jugadores, en la realidad.
4: Bien, hasta ahí Leo Poncio. ¿Qué es lo próximo? Bueno, lo dijiste, Estudiantes de Río Cuarto.
1: Estudiantes de Río Cuarto en el Monumental, va a ser el sábado 10 de octubre. Ahora River tiene un parate de casi 21 días para volver a jugar el próximo partido.
4: Pregunto, ayer se divulgó un anuncio, una información, no era un anuncio, que la Liga o la AFA está pensando hacer qué respecto a la fecha que viene. Pregunto.
3: Modificar algunos partidos, porque es cierto lo que nosotros hablábamos la semana pasada. Hay un partido de Argentina, que es el del día 3, ante Burkina Faso, que coincide con partidos de la Liga. Y el partido de la selección todavía no tiene horario. Y si vos repasás los horarios de la fecha que viene, del día sábado, está toda la grilla de horarios cooptada por algún partido.
4: Y pregunto, ¿y qué se haría en ese caso? Argentina juega el 3 y algún partido se pasa para el 4, por ejemplo.
3: No tengo idea, y yo lo único que digo es esto.
4: O se posterga todo.
5: Yo creo que en el horario en que juega la selección solamente no se juega.
3: Es que, claro, y todavía no sabemos cuál es el horario que juega la selección. El tema es, este fin de semana que viene.
5: Pero
3: el
5: fútbol, ¿a qué hora va a ser? A las 8 de la noche. ¿A qué hora querés que juegue?
3: No tengo idea, Bocha, la verdad no sé a qué hora.
4: Yo pregunto, ¿por
5: siempre
4: qué
5: es el horario que juega?
4: ¿Por qué no hay fútbol la semana que viene? El fin de que viene no hay fútbol.
5: Porque hay fecha de.
4: ¿De qué?
5: De Copa Argentina.
4: Está bien, pero puedes intercalarla como pasa siempre.
3: Puedes jugar miércoles.
4: A lo que voy. Pero no, hacerlo el fin de semana y después que jueguen un poquito más adelante si pueden otros. Ahora, La fecha FIFA en las ligas medianamente serias, uh-huh, y no es que no acá estoy diciendo, no hay fútbol.
2: No hay fútbol.
4: ¿Por qué en medio de la fecha FIFA en la Argentina sí va a haber fútbol? Y no este fin de semana y sí el otro. Eso es lo que no se entiende. Si vas a pasarte por donde quieras, esa parte del reglamento o esa parte del sentido común mundial, hace fútbol la semana que viene. Sí. Esta semana.
3: Este fin de que viene.
4: Este fin de que haya fecha. No tiene razón de ser.
2: Está la Supercopa Internacional.
4: Bueno, está bien. La Supercopa jugar el jueves. El
3: miércoles, claro.
4: El otro, los que juegan ese partido, que juegan el lunes por el campeonato. Y así vamos. Pero, muchachos, se puede hacer todo siempre a contramano.
3: La Supercopa Internacional es producto de la bestialidad que hicieron de suspender la fecha porque llegaba la selección. Aquella vez. Se tenía que haber jugado hace dos meses la Supercopa. No vaya a ser, porque no hay ninguna razón para suspender Independiente Instituto. Independiente Instituto se juega el día viernes 2 de octubre a las 7 y cuarto de la tarde. No juega Argentina, no juega nadie. No hay razón para que Independiente Instituto se postergue. Bien. Ninguna.
4: Bueno,
3: los del sábado sí, Independiente no.
4: El 30, Argentina-Bolivia en Córdoba.
3: Sí, señor.
4: Todavía no tenemos horario.
3: No hay horario.
5: Pero es a la noche. ¿Qué horario querés que sea?
4: Bueno, 8 de la noche, 10, pero no tenemos horario.
5: 8, 9, no pasa.
4: Es lo mismo, Bocha.
5: Tanta vuelta por el horario.
4: Escucha,
5: ¿qué tenés que hacer?
4: El 3 de octubre.
5: Tonto problema.
4: 3 de octubre contra Burkina Faso en River.
3: Sábado.
4: ¿Qué horario te gusta, Bocha?
2: Están viejos. Va a ser a las 8 de la noche. Es una sesión de viejos.
4: Bocha, ideal sábado. A las 8. Sábado no hay nadie de cenar.
3: Ideal Argentina-Burkina Faso sábado a la tarde.
1: Bocha, lo vamos a tener que cubrir igual, ¿o no? Sea a las 8, a las 9, a las 10.
4: Y contra Benín, sí. El 6.
3: El 6.
4: Que es el último día de fecha FIFA.
5: 9 de la noche.
3: Ese sí, porque es día de semana. Día de semana tiene lógica, sea de noche. Día, fin de semana, hacer un partido a la tarde. ¿Por qué no lo haces a la tarde, a las 5 de la tarde?
4: Bueno, van llegando los jugadores de la selección. Y esto fue lo que dijo Nicolás Tagliafico a propósito del retiro de Leo Messi.
7: Es duro siempre cuando pasan estas cosas, pero también hay que saber que esta es la realidad y tarde o temprano iba a pasar. Hay que asimilarlo, hay que, como siempre pasó, trabajar duro para lo que viene, para seguir creciendo como selección y bueno, obviamente que pasaron muchos años, 20 años con el mejor jugador y hoy que no esté va a ser duro, pero hay que asimilarlo.
4: También habló Lautaro Martínez sobre el retiro del 10.
8: Lo imaginábamos ya por lo que se hablaba, por lo que decía él, y bueno, al final, una triste noticia, pero al final disfrutamos siempre todo lo que Leo nos dio, el legado que nos dejó.
4: Y el técnico de la selección, Lionel Scaloni, habló sobre los nuevos citados. Ahora vamos a hacer un repaso sobre los nuevos convocados, porque la verdad, esperanza, y que Scaloni haya decidido hacer esto, dejo una pregunta flotando antes de escucharlo al técnico. ¿Será un mensaje que da? Porque quiero que escuchen la respuesta de Scaloni, ¿eh? Para mí deja la puerta recontra abierta como para seguir, pero quiero que ustedes saquen sus propias conclusiones.
9: Realmente lo merecen, esa es nuestra intención en los partidos que vienen, dar la oportunidad a chicos que puedan sumarse a nuestra idea de juego. Siempre lo hemos hecho, ahora seguramente se abra un paréntesis importante, lindo, una época para poder confiar en estos chicos que están llamando a la puerta y siempre digo que la edad no es sinónimo de nada. Se quedarán o vendrán nuevos siempre y cuando rindan en sus equipos y nosotros consideremos que tengan que estar. Pero nuestra primera intención es darle oportunidad a todo el mundo que pueda seguir jugando con esta camiseta.
4: No sé qué les pareció a ustedes. ¿Han medio la sensación
3: ambiguo,
4: de que ambiguo?
3: Sí. Escalón esta que no tenga definido qué va a hacer, no va a decir nada.
5: Obvio.
3: ¿Qué va a decir? No va a decir nada.
1: Y yo me esperaba con la presentación que hubo, digo, bueno, va a decir que va a ser el futuro.
4: Ay, pero no lo dijo, si no hubiésemos arrancado con eso. Pampa, dale.
5: Ya está, muchacho, va a seguir.
2: Tuvieron un complicado fin de semana todos, ¿no?
4: ¿Estás seguro?
3: No sé. Yo la verdad no sabría qué decirte porque yo no sé si él lo decidió. Él en algún momento.
4: La última vez que lo escuchamos Scaloni, que fue cuando Argentina. La última vez que lo escuchamos hablando del tema fue cuando Argentina perdió la final del mundo.
3: Tampoco creo.
4: Y ahí se iba.
3: Sí, tampoco creo que le vaya a decir a un medio chino que se va. Esta nota es con un medio chino, obvio, que es Migu, el medio con el que habló. Pero para mí, sinceramente, no lo tiene decidido. No creo que lo tenga decidido. Si no, AFA no estaría insistiendo en avanzar, en avanzar, en avanzar. Bueno, ojalá que se quede, pero no sé si lo tiene decidido, por eso creo que hasta que él no lo decida, las respuestas van a tener este tenor.
4: Para Claudio Tapia es primordial la renovación de Scaloni. Ahora,
5: para mí va a seguir.
4: ¿Sí?
5: Obviamente que faltan las charlas, falta definir algunas cuestiones, de logística.
3: Se va uno de los del cuerpo técnico.
5: Se va uno del
3: cuerpo
5: técnico. Bueno,
2: claro. Y Aymar, si lo pregunta,
5: supuestamente, ¿no?, ya tendría el reemplazante, pero la idea de no mediar ningún inconveniente, diría el gran Rubén Darío Insúa, de no aparecer nada extraño, o sea, ninguna negativa fuerte por parte del AFA, cosa que uno supone y descarta que va a ser todo afirmativo, va a continuar.
4: Yo digo una cosa, es cierto que son 8 años y los 8 años pesan.
3: Sí.
4: Porque son 8 años de éxito y muchas veces gestionar el éxito, sobre todo en la parte emocional, debe ser muy difícil. Pero
3: y se va Messi.
4: Y se va Messi. Supongamos que Scaloni ya sabe que sigue. Lo que se le abre a la Argentina es muy lindo. Y personalmente a Scaloni se le abre algo lindo.
5: Claro.
4: Porque te armaría 2 elecciones.
3: Y tiene que ser 2 renovaciones.
4: Y lo que viene, chicos, vamos a conseguir. Con los Nico Paz, con los Mastantuono, con los Colo Barco,
10: sí, Aranda.
4: Con Aranda, con el Pibe Flores, sí, con, si querés, Beltrán en el arco, sumado a que tenés 6 años más de Enzo Fernández, sí, de selección, sí, a que tenés 6 años más de Julián Álvarez, tenés 3-4 años más de Lautaro Martínez, que tenés de Cuti Romero 5-6 años más. Es hermoso.
2: ¿Y si la cabeza dice basta?
4: Bueno. Por eso yo te digo,
3: puede pasar.
4: En el juego hipotético de que Scaloni tenga pensado seguir, independientemente del desgaste mental de los 8 años y de que ya consiguió todo, lo que se le presenta como oportunidad laboral de reconstruir la selección argentina post-Messi es algo hermoso.
3: Y dirigir el Mundial en Argentina.
4: Y la Copa América del 28 también va a ser algo. 28 es la Copa América,
3: sí,
4: ¿no?
3: Sí.
4: Va a ser también algo lindo porque ahí ves donde estás parado y donde Argentina, semifinalista piso, o sea, no es una Copa del Mundo donde ya no sé qué puede pasar en el Mundial del 2030. Entonces digo, son lindos los procesos que tiene por delante. Después debe haber cosas que no deben gustar. Yo no sé si a Scaloni le gusta tanto escuchar Bolivia, Burkina Faso, Benín.
2: No sé.
4: Bueno, nunca se quejó públicamente.
5: Obviamente, yo imagino, deduzco, que es alguna de las cosas a las cuales querrá apuntar dentro de esas cosas que se van a conversar.
4: Sobre todo ahora,
5: la logística.
4: Si no lo vas a tener más a Messi, me parece que vos tenés que foguear con mejor competencia a lo que hay. ¿A Julián Álvarez necesita jugar contra Alemania? No. ¿Lautaro Martínez necesita jugar contra Inglaterra? No. ¿Contra Cuti Romero necesita jugar contra Holanda? No. Pero ayuda, sobre todo para la inserción de los más pibes. Y sobre Leo Messi, el capitán que le va a decir adiós a la selección el día 6 de octubre, habló Scaloni.
9: El Messi con 22 o 23 años ha sido un futbolista único, con nosotros también ha jugado bien, pero a mí me hubiera gustado también tenerlo cuando era joven, porque era único y será único hasta que él quiera. Lógicamente con nosotros se encontró cómodo, ha encontrado un grupo de jugadores que lo ha hecho sentir cómodo, creo que eso es fundamental para que él desarrolle su fútbol, y hemos intentado poner a disposición todo lo que teníamos para que tanto él como sus compañeros estén cómodos, ¿no?
4: Bien, hasta ahí Lionel Scaloni hablando con un medio chino. Pero te vi enojado, Geda, con el tema de los amistosos.
2: El jueves, chinos, por ejemplo, Uruguay va a jugar con Japón.
5: ¿A qué hora?
2: Y a las 7:05 de la mañana. Y el jueves también Ecuador va a jugar con Corea del Sur, 8 de la mañana.
4: ¿Y vos crees que
2: Scaloni? Pará, sigo. El viernes Brasil juega contra Australia de visitante.
4: No son todos mucho más que Bolivia y Burkina Faso. Hasta ahora los tres que nombraste.
2: El Benín no.
4: Que Benín,
2: el Benín de Messi será con Benín.
4: Sí, para. Me nombraste, con todo respeto lo digo. Japón, sí. Japón es más que estos tres, sí, obvio. Corea es más que estos tres, sí.
2: Bolivia juega con Paraguay.
4: Pero ver, mucho más.
5: Pero a ver, Leo, no es justamente este partido en el que se va a retirar Messi el que vos quieras analizarle el rival.
2: Voy más atrás, Mauritania, Mozambique,
5: bueno,
2: Uzbekistán,
5: ahí si querés, pero no este rival.
2: Eras el campeón del mundo, Bocha. Eras el campeón del mundo y ahora sos el subcampeón del mundo. Y jugás con Benín, jugaste con Mozambique,
4: lo que acá hace ruido es que
10: Mauritania,
4: estos tres amistosos debieron cerrarse mucho antes. El tema es que dentro de la vorágine argentina, dentro de la improvisación argentina, yo no te hablo ya de gestión ni nada, pero digo, me parece, estos rivales, Brasil, Ecuador, Uruguay, ya lo tenían cerrado de bastante antes, claro. Es lo que tengo entendido. No sé hace cuándo, era un poquito.
5: Vos tenés tres partidos que los tenés que jugar en tu país, por una cuestión de logística y por tiempo. O sea, que tenés que jugar los tres partidos acá. Decime cuántas selecciones se vienen hasta acá.
2: Pero cerrá a Chile, a Paraguay, pero, a Colombia.
5: Pero ellos ya tienen armados sus partidos. Pero los calles son distintos.
2: Pero vas a jugar contra el subcampeón del mundo.
5: Cabeza dura.
2: No es cabeza dura.
3: No entiendo.
2: Pero escúchame, siendo campeón del mundo jugaste. Mira, escuchá.
5: Pero los calles son distintos. Paraguay no te va a pagar lo que te paga Burkina Faso o alguna otra selección.
2: ¿Cuánto te pagó Honduras, Islandia, Mauritania y Zambia?
5: Pero seguramente mucho más.
2: ¿Cuándo eres campeón del mundo?
4: Vamos a arreglar las cosas ahora puertas adentro. Por nosotros favor. En este estudio vamos a tratar de que se amiguen Ojeda con el Boche y con Medina.
3: No, a mí no me digan nada, yo no discuto, discuten lo que tienen dudas.
4: Y vemos si siguen amigos o no. Ya volvemos.
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1: Es la hora 15, 27 minutos. La temperatura 15 grados, 9 décimas.
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7: Hora 15, 30 minutos. Cristina Fernández podrá continuar cumpliendo la condena por la causa vialidad en su departamento de San José 1111. El Tribunal Oral Federal 2 consideró que la expresidenta cumplió adecuadamente el deber de permanencia y las pautas fijadas para las visitas. En su informe trimestral destacó la buena predisposición y trato respetuoso y cordial ante los requerimientos que se le hicieron y que además no perturbó al vecindario. Manuel Adorni presentó al fiscal Polichita las explicaciones referidas ante inconsistencias en su patrimonio. Señaló que la casa del country indio Cuá costó 120 mil dólares y se financió con un crédito hipotecario, y que las refacciones costaron 175 mil, no 245 mil, como dijo el contratista. Sobre las operaciones con criptoactivos no regulados, Adorni informó que se realizaron mediante 8 direcciones de Bitcoin entre 2014 y 2018, antes de ingresar a la función pública. En Alemania, la ultraderecha ganó su segunda elección regional y la izquierda se impuso en Berlín. El partido neonazi Alternativa por Alemania, AfD, pronosticó que el gobierno conservador va a caer este año. El canciller Friedrich Merz aseguró que no va a renunciar y que seguirá adelante con su programa de reformas. Ventoso esta tarde, soleado y frío mañana, la mínima 6, la máxima 14. A esta hora 15-1, cielo cubierto.
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0: 3:33, están descansando en Mar del Plata, Aldosivi Atlético Tucumán, Leo.
1: Exactamente, están empatando 0-0 en el Minela,
2: sí,
1: con dos bajas para el equipo de Archu Sanguinetti, lesionados Breitenbruch y Elías López, ingresaron Sigali y Santiago Moya. Breitenbruch se retiró lesionado y Elías López.
0: Bueno, dos bajas en la defensa.
1: Sí, exactamente, 0-0, están festejando los amigos del Bocha ahí adentro de la cancha. Voy 32 minutos en el Sudamericano. Argentina pierde el equipo de Placente 1-0, gol de Jesús González, minuto 27, está perdiendo la selección nacional.
0: Salió mal el arquerito argentino.
1: Talavera de San Lorenzo.
0: Salió muy mal, salió fuera del área y
3: buen pibe.
0: Desarmado, le tiraron un globito por encima del travesa, por encima de él y
2: apurado salió.
0: Salió apurado, un poco desarmado. Ah, bueno, pero ¿qué edad tienen los chicos del Sudamericano?
3: Sub-19.
0: Sub-19, son chicos, dale. Pampa.
2: Es un chico.
3: Que estuvo viendo arrasado.
0: Pero yo no digo que sean mayores, se pueden equivocar un montón, pero fue un error grosero.
1: Tiro libre para Argentina, que busca el empate, ¿eh?
2: Tiene guante el...
0: Se equivocó. A ver.
1: Tiro libre para Argentina, para pegarle, está Ojeda, está Jainikoski adentro del área, también está Pascual y Espíndola, el chico de River, minuto 34 del primer tiempo, expectante la gente, metió el centro, corta, llega el defensor para mandarla al córner, sigue perdiendo Argentina, 1-0.
0: Bueno, muy bien, nos está contando Leo Ojeda cuando está a punto de comenzar el segundo tiempo de Atlético Tucumán 0, Aldosivi 0 en Mar del Plata. Hablemos de Independiente, Gus.
3: Triunfo del equipo, equipo de época, ¿eh? Gran triunfo de Independiente ante Unión de Santa Fe. Jugó muy mal hasta el gol de Unión. Después del gol de Unión, empezó a jugar Mesa.
0: ¿Qué les parece el gol anulado a Unión?
3: Bien anulado, estaba en offside.
0: Se ríe Ojeda. El Bocha también se ríe.
3: Ahora, si vos me preguntás,
2: ¿qué es lo que trase?
0: ¿Alguien vio algo raro de VAR? Para mí, se ve la media blanca del jugador.
3: Claro,
0: usai.
3: Claro, usai.
0: No es claro.
3: Ahora, si vos me decís.
0: Es finito.
3: Ahora, si vos me decís, ¿está bien que cobren usai por un centímetro? No, está mal, está pésimo. Ahora, ¿qué dice el reglamento? Un centímetro es lo mismo que un metro. Sí. ¿Es offside? No hay discusión.
1: ¿Cómo vieron la jugada de argentinos ayer?
3: No la vi. Lo que sí, estamos hablando de Independiente igual. Lo que sí, me parece que el árbitro Lobo Medina y el VAR Monzón Brizuela no vieron el alevoso codazo que se comió Josías Paray. Porque eso no es un choque de cabeza.
0: ¿Y el que pega Montiel?
3: Ese es un cabezazo.
0: ¿Y el que pega Montiel no decía nada?
3: No pegó nada.
1: Hablaste mucho del árbitro.
3: Eso no es codazo, pasada, eso es levantar el brazo.
1: A vos te digo, hablaste mucho, lo condicionaste mucho al árbitro y al VAR. Y bueno, no decís nada, ¿eh?
3: No, bueno, se equivocó, no lo echó al chico de Unión, lo tendría que haber echado. Eso no fue choque de cabeza, eso fue uso desmedido de la fuerza.
0: El que fue un muy mal arbitraje este fin de semana de Darío Herrera en el partido de Instituto. Las barbaridades. Yo ya lo dije acá varias veces y lo voy a volver a repetir porque el público se renueva.
2: Darío Herrera últimamente.
0: Los árbitros en la cancha de Instituto cometen fallos que son para revisar la licencia de árbitro.
3: Lo de Luna.
0: Luna debió ser expulsado.
3: Luna tiene un codazo, se me estando molestado.
0: Luna debió ser expulsado, sin revisión de VAR. Pero, muchachos, disimulen un poco. A los árbitros le digo, disimulen un poco. Puede ser que se equivoquen siempre feo en la cancha de Instituto. O sea, es muy alevoso todo. Ya es muy alevoso. Yo no estoy acá levantando las banderas de pidiendo transparencia, pero equivóquense menos en la cancha de
3: Instituto. Deberíamos pedirla.
0: Equivóquense menos en la cancha de Instituto. Es
3: por eso digo, no
0: es grosero.
3: No vaya a ser que porque Alarcón te suspendido pase en el partido Independiente.
0: Ah, pero en algún momento va a tener que pagar.
3: Sí, bueno, pero Independiente es un rival directo por copas. Directo.
0: Bueno.
3: Así que desde acá advertimos que no hay ninguna razón para suspender Independiente Instituto y no sé si lo han pensado, supongo que no y espero que no.
0: Bueno, le ganó a Unión.
3: Le ganó a Unión. Independiente fue un partido que sufrió mucho, jugó muy mal, hasta el gol de Unión jugó muy mal y después agarró la pelota a Mesa y empezó a jugar. Y cuando Mesa empezó a jugar, Independiente cambió la cara. Independiente jugó mejor, Mesa genera la gran jugada del primer gol, que bueno, algunos se lo dan a Montiel, el otro lo dan en contra, termina siendo un empate muy rápido, y después hace el segundo gol.
0: Yo no sé para cuánto tiempo está Maxi Mesa.
3: Jugó todo el partido.
0: Pero Maxi Mesa es de los pocos futbolistas integrales que tiene Independiente.
3: Sí.
0: Maxi Mesa tiene que estar siempre en la cancha, hasta le dé el físico, pero no puede no estar Maxi Mesa.
3: Iba a salir y no salió, finalmente.
0: No puede.
3: Mientras esté bien, Mesa tiene que jugar, está claro. Y finalmente él termina. Después del gol de Unión desapareció prácticamente. Independiente no volvió a sufrir, más allá de que, por supuesto, en algún momento empujaron, no volvió a sufrir.
0: Y arrancó la chimineta, ¿no? Chimi Ávila empezó con las lesiones.
3: Sí, bueno.
0: ¿Duró en cancha?
3: Eso, 20 minutos. Eso íbamos a hablar. Ávila recibe un golpe.
2: Está su hermano jugando ahora.
0: ¿Ah, sí?
2: El 9 de Estudiantes, que es de Estudiantes.
0: Mira.
2: Domínguez, el hermano.
0: Ah, medio hermano.
1: Domínguez, sí.
2: Sí.
0: Está bien.
3: Ávila recibe un golpe. No es que sale porque se quiso picar y se agarró. Ahora, ese golpe es raro que te genere una lesión muscular. Mañana le van a hacer estudios. Pero duró 20 minutos en campo. Yo creo que, lo dijimos acá, Ávila todavía se tiene que poner en ritmo, cuando recién había llegado, y se tiene que seguir poniendo en ritmo.
0: ¿Cómo anduvo el señor Morales?
3: Independiente, cuando entró Morales... Bueno, fue el primero que pateó el arco a los 45 minutos del primer tiempo. Eso. También, digámoslo, ¿no?
0: Se sacudió la mano.
3: A ver, en líneas generales, salvo Mesa, fue un mal partido de Independiente. Un muy mal partido de Independiente. Salvo Mesa y Rey, que en alguna lo terminó salvando. Después se lesionó Zavala. Que Zavala se lesiona cuando él va a rechazar, se le adelanta el jugador de Unión y él termina pateándolo y se le genera un traumatismo en el dedo gordo del pie izquierdo. Y después pasa lo de Parais.
0: Y entró un chico.
3: Entró Martino.
0: Martino.
3: Facundo Martino, Ramiro Martino, que ya viene jugando y no lo viene haciendo mal. Para mí, si Independiente insiste con el tema del 3.
0: Camilo Follini lo tiene visto, nuestro productor,
3: claro,
0: dice
3: sí,
0: que
3: sí,
0: bueno.
3: Sí, sí, sí. No lo viene haciendo mal. Y después se lesiona Parais se come un golpe y le tienen que dar 7 puntos de sutura.
0: Pobrecito,
3: en un momento no podía abrir el ojo Parais. Estaba en el banco, se quedó en el banco. Después se supo, son 7 puntos de sutura de acá hasta que se vuelva a jugar. Uno piensa que Parais va a estar. Y Pérez Cursi pidió el cambio también. Uh-huh. Por eso no salió Mesa, salió él, que avisó al banco, pero era de lo de Pérez Cursi, es algo menor y va a estar para cuando haya que jugar con Instituto. Hay un chico de Belgrano que Independiente empezó. Un chico. No es joven. González Metilli.
2: Sí.
0: Francisco González Metilli.
3: Francisco González Metilli.
2: Ah, de chico, 30 años.
3: 30
2: años.
3: Al lado mío es chico.
1: De verano.
3: Ah, eso es lo terrible. Al lado mío es chico. Y al lado de varios de ustedes
1: es
3: a su nieto.
0: Sí, Central Córdoba.
3: Bueno, está en la mira de Independiente. Yo espero que esta semana
0: se termine. ¿Ahora?
3: Sí, para ahora. Independiente todavía tiene el cupo esta semana.
2: Sí,
3: por lo de Joel Medina, son 10 días.
1: El mercado.
2: ¿Cuántos permisos, no?
3: Yo creo que ojalá hubiese terminado hace un mes. El mercado de pases se ahorraba varios disgustos y ventas.
0: Para mí es un buen jugador González Metilli, no sé a qué punto, pero es un jugador que
3: a mí me
0: un futuro argentino te puede...
3: A mí me preocupa la falta de criterio en la búsqueda, porque pasaron de buscar a Matías Fernández y a Lencioni a buscar a Milton Jiménez, a buscar a Enzo Díaz y ahora a González Metilli.
0: No sabe lo que quiere.
3: No tienen ni idea. La verdad que yo sé que Jackson Viera pasó la lista de lo que él busca, pero es preocupante la falta de criterio en esa misma búsqueda, porque González Metir es un buen volante llegador, pero no tiene nada que ver con Matías Fernández o con Lencioni. Bueno, la búsqueda está ahí, mañana vuelve el plantel a los trabajos. Insisto, el partido con Instituto es el viernes a las 19:15 en el Libertadores de América, clave por el tema de las copas, que ya no quedan tanto, creo que son 5 o 6 fechas las que quedan. Clave el partido con Instituto porque hoy por hoy es un rival directo para entrar a la Copa Sudamericana.
0: Muy bien, lo cuenta Gustavo Medina cuando faltan 19 minutos para las 4 de la tarde, momento en el que llegará Bebo Granado junto a Gustavo y con todo el equipo para
3: Carlos
0: y Marco en Continental. ¿Cómo está la historia, Leo, en Mar del Plata?
1: 6 minutos del segundo tiempo, empatan en el Minela, Aldo Civi, Atlético Tucumán, 0-0. Van a jugar a las 19, Barraca Central, Independiente, Rivadavia, Minio, el Gitano Martínez, Chaper, Rack de Martini, Elías Pereiras, Iván Tapia, Milok Porra, Gonzalo Maroni y Norberto Briasco, el equipo de Barracas. Independiente Rivadavia, Sartori por Arce, Elordi por Busca, Volcato, Vigo, Costa, Studer, Elordi, Ríos, Botari, Florentín, Matías Fernández, en la delantera, Sartori y el Toro Maxi Salas.
0: Ya volvemos.
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0: A las 4 de la tarde, siguen empatando en Mar del Plata Aldo Civi y Atlético Tucumán. ¿Cómo sigue la historia?
1: ¿Cómo sigue la historia en Rosario entre Argentina y Venezuela, Ruso?
0: Con un gol de Jesús González, sigue ganándole Venezuela a la Argentina. Viene el grito San Lorenzo. Gran tapada.
1: ¿Merece el empate Argentina, Ruso?
0: No, Venezuela merece el segundo gol. Bueno, vamos a hablar de Racing.
3: Sí, se jugó en segundo tiempo.
0: Reaccionó a tiempo.
3: Sí.
0: Cambió de esquema, Boivoda. Los tres centrales funcionaron bien, también los hombres por afuera, Saracho de un lado y Saracho, Nacho Rodríguez
3: Saracho,
0: del otro.
3: No sé si, lo que pasa es que Saracho no está para eso.
0: No, bueno.
3: A mí me gustó.
0: En este momento de la carrera no.
3: A mí me gustó Ortegoza.
0: Jugó bien.
3: Se anduvo muy bien.
0: Con Leo Pérez estuvieron bien los
3: Leo
0: dos.
3: Leo Pérez anduvo bien. El chico que vino de instituto jugó muy bien.
0: Lo dijo
3: jugó muy bien. Y Lautaro Díaz es un caso.
0: Corrió mucho el otro día.
3: Es que es eso. Es un chico que se esfuerza mucho.
1: El roperito.
3: Mucho, corre para todo, te corre todo, va, desequilibra. No tiene gol.
0: Claro.
3: No
0: que,
3: tiene gol.
0: Que sí lo tuvo maravilla el otro
3: día. Que sí lo tuvo maravilla.
0: Y el que no tiene término medio es Sarmiento. Porque Sarmiento llegó a jugarle a Racing.
3: Sí.
0: Ahí.
3: Arriba,
0: en lo más alto. Y es un equipo que gana o pierde. Pero no hay término medio. Es un equipo que tiene poco empate. Pero realmente el otro día Racing lo borró de la cancha y le terminó ganando muy, muy bien a Sarmiento. Te doy una bienvenida un poco con puntos suspensivos, Lucas, porque hay novedades.
1: ¡Gol de Aldo Civi!
3: ¡Gol
1: de Aldo Civi, señores! Minuto 11 del segundo tiempo, Pampa.
3: Hay gol, lo festeja River, claro.
1: Hay gol de Aldo Civi. Lo hizo el número 11, Fernández. Está ganando 1-0 Aldo Civi, Atlético Tucumán.
0: Bueno, estaba muy metida atrás la defensa del decano. Y llegaron prácticamente con pelota y todo bajo el arco los jugadores de Aldo Civi. Bueno, está ganando el Tiburón, que está consiguiendo la segunda victoria en el año, Leo.
3: Tercera.
0: ¿La tercera?
9: Y con ese resultado, provisoriamente, River, de no estar, se mete dentro de los ocho.
0: Mira, clasificados. O sea, sale el hashtag Gracias Tiburón. ¿Por qué no agarran con él?
1: A esta hora, Argentina, no estamos fans.
3: No, no, no, no, no, no, Ibañez, que en un par de fechas no.
1: Sí, estás igual, Ibañez, está muy contento, Ibañez.
3: Y ahí charlamos.
1: La cosa es cómo no, es cómo termina, no cómo se va dando. 18 puntos para Argentino y Central. 17 Gimnasia, Belgrano, Huracán 16, con Sarmiento, Independiente, Rivadavia 14, River clasificado, 13 unidades.
0: Bueno, muy bien. Ahora sí, Lucas Ladaga, ¿cómo andas, Luquitas?
9: ¿Cómo andás, Santi? Abrazo grande para todos ahí en la mesa.
0: Bueno, qué alivio el otro día, ¿no? Porque Racing necesitaba ganar y sobre todo dejando buenas sensaciones. Me gustó también el trabajo de Marcos Rojo, de cómo acomodó a los pibes ahí a Martínez y Escudero. Creo que fue interesante, ¿eh?
9: Sí, la verdad que sí. Necesitaba la victoria. Estaba muy necesitado de sumar de a tres, de tener un triunfo. Y más de esta manera, ¿no? Que termina ganándole bien a Sarmiento, que llegaba bien al partido frente a Racing, y la verdad que Racing lo pasó sin problemas a Sarmiento, con un primer tiempo donde capaz no creó tantas situaciones de juego, pero termina encontrando el gol afuera del área de Gonzalo Escudero. Rápidamente lo empató Sarmiento, porque se lo empata a los tres minutos, le empató el partido y fue un baldazo fría para todo Racing, porque una vez que lograba abrir el marcador, rápidamente lo empataba el conjunto de Saba, y la verdad es que el segundo tiempo sí terminó jugando bien Racing, lo superó ampliamente a Sarmiento y logró convertir dos goles más. Uno, la verdad que le trajo mucho alivio al técnico y al hincha Racing, que es el de Maravilla Martínez, ¿no? Primer gol en el torneo para el 9 de Racing, y bueno, ahora a enfrentar a Boca con mucha más tranquilidad para trabajar a lo largo de esta semana.
0: Yo creo que es un espaldarazo lindo, ¿no? Que tiene Racing ahí como para confiar. Yo no sé si contra Boca va a ir con este mismo esquema. Por ahí sí, respeta los cinco del fondo. Sobre todo la inexperiencia de Mateo Martínez y de Gonzalo Escudero te puede jugar un poquito en contra esto.
3: ¿Pero no está Mateo Pérez ahí? No en los titulares, ya digo, en el plantel.
0: No, yo dije Martínez, pero...
1: ¿Tiene que jugar Martínez tiene que jugar, no tiene que jugar Matías Pérez,
3: no,
1: ¿eh?
3: Matías Pérez, no Mateo Pérez.
9: Mateo Martínez no sale del equipo por para esta Boca, será titular. Marcos Rojo será titular frente a Boca. Va a volver Ezequiel Canavo, será titular, que vuelve el 4. Y la gran duda es si mantiene esa línea de tres, esos tres marcadores centrales junto que se suma Gonzalo Escudero, ¿no? Yo creo que es la gran duda. Cuando le consultaba a Bobibón en conferencia de prensa por esta línea de tres, la verdad que su respuesta fue que quedó muy, pero muy conforme con el rendimiento. Le había gustado mucho el rendimiento de los dos juveniles y Marcos Rojo, que terminó completando un muy buen partido después de lo que había sido ese sondeo de Estudiantes de La Plata. La verdad que Rojo jugó un gran partido frente a Sarmiento, uno de los pilares de Racing. Y bueno, ahora con esta semana por delante de trabajo, yo te digo, hay que esperar, pero no descarto para nada que frente a Boca repita los tres marcadores centrales y aparezca Ezequiel Canavo para jugar por la derecha.
1: Una victoria que llegó en el momento justo y un gol, el de Maravilla Martínez, a una semana exacta de jugar contra Boca, que llegó como agua en el desierto, ¿eh?
0: Sí, sí, sí, la verdad que sí, muy bien, muy bien. Y te quiero preguntar algo también, Lucas, porque el viernes lo charlamos aquí en la mesa respecto de la salida del vicepresidente Lacunza, ¿no? O el pedido de licencia. Descomprimió un poquito la salida, se vivió otro clima. Yo te lo pregunto esto básicamente en la previa, porque obviamente que después con la euforia del resultado y del triunfo, bueno, tal vez nadie se acordó de Milito y compañía, pero la previa, ¿qué pudiste allí observar del público?
9: No, sí, sí, descomprimió, fue un alivio. A ver, el hincha Racing lo pedía. La verdad que la reacción del presidente Racing, después podemos discutir si fue tardío o no, pero la reacción fue buena. Hizo lo que el hincha quería y lo que Racing necesitaba, que fuese pedido de licencia, y alivió también a Milito. Más allá de descomprimir, alivió un poco el presidente de Racing de cara a lo que fuese partido del viernes, y obviamente las consecuencias, ¿no? Porque más allá de esa decisión y del triunfo, el fin de semana vimos una imagen que hace muchísimo tiempo no veíamos en Racing, que es la de Diego Milito en el predio, caminando junto a los hinchas cuando fue la jornada de inferiores del Clásico de Avellaneda. Uh-huh. La verdad que fue una imagen que no se veía hace mucho, y yo creo que va de la mano, no solo con el triunfo, sino con esta situación que estás hablando, que descomprimió y que el hincha entendió que la decisión fue acertada.
0: Uno puede entender que el hincha de Boca o el hincha de Vélez, acá te agrego a Vélez por una cuestión lógica de que fue el equipo que presentó la queja ante el Tribunal de Disciplina de AFA, no sepan cuándo se ponen en venta las entradas, dónde, cómo. Ahora, la gente de Racing sí debería saber dónde se va a jugar el partido, a qué hora y contra quién. No sé si contra quién, pero por sí, lo menos para poder planificar el viaje. Sí, sí, pero bueno, de última tengo la entrada, que sea contra el resto del mundo, contra Boca o contra Vélez. Digo, ¿Racing sabe algo en cuanto a cuándo se van a poner a la venta los tickets?
9: La información que tiene Racing es que saldrán a la venta el miércoles, seguramente a eso de las 11 de la mañana. Ya estarán a la venta las entradas, pero obviamente resta la confirmación oficial que mañana, una vez que salga el fallo del partido de Vélez-Boca, Boca-Vélez, va a ser con más claridad. Pero la información es que el miércoles, a eso de las 11 de la mañana, los hinchas de Racing ya van a tener habilitadas las entradas. Resta un solo tema que no es menor, porque Copa Argentina habitualmente la venta es presencial, tiene que ir a la boletería y ahí adquirir el ticket para después viajar. Veremos si por este partido frente a Boca lo hacen online o cómo lo termina resolviendo la organización.
0: De época de piedra eso de la venta presencial, dale. O sea, ya hay que facilitarle un poco la vida al hincha, a la gente. Ya de por sí, el hincha de Racing en este momento no sabe contra quién, no sabe dónde, no sabe qué hora y falta menos de una semana para el partido. Encima, hay una posibilidad de que tenga que ser presencial la venta de entrada, me parece demasiado. Demasiado en contra de la gente, demasiado todo.
9: Y todas las fases anteriores de Racing fueron presencial, tanto Belgrano como Defensa y Justicia y San Martín de Formosa, las tres, a Racing le tocó que sea de manera presencial en las boleterías de Cilindro, o cuando le tocó jugar en San Luis, también se vendieron en el estadio, pero bueno, veremos si para este partido, con una magnitud mucho más grande y con un caudal de entradas mayor, toman la decisión de que sea online, o siguen manteniendo que sea presencial en las boleterías de Cilindro.
0: Bueno, Luquitas, estaremos atentos, sobre todo el día de mañana que se espera el fallo. Te mando un fuerte abrazo.
9: Abrazo grande para todos.
0: Lucas Ladada con la información de la Academia.
1: Hoy van a jugar también Lanús frente a Estudiantes de La Plata, Lozada, Pérez Izquierdoz de Jesús Marcich, Pitín Cardoso, Peña, Biafore, Salvio, Elemental Watson, Besossi y Wilkie. Estudiantes Muslera, Mesa, Santi Núñez, González Pires, Benedetti, Neves, Piovi, Castro, Pérez, Gaich y Tobio Burgos, el equipo del Cacique Medina.
0: Yo no sé si observaron fútbol este fin de semana, fútbol europeo. Sí, yo sé que por ahí no es una mesa tan amante del fútbol europeo, sobre todo el ala izquierda, Medina Bocha.
3: Soy de los que creen que hay que levantar esa transmisión.
1: Perdimos muy fuerte
0: el Atlético de Madrid. Por ejemplo, ayer perdió el Real Madrid 2-1 con el Atleti. Jugó Julián, que le marcaron la cancha a los hinchas en un momento cuando ingresó.
1: Después lo aplaudieron.
0: Después entendieron que no había que...
2: Según como le vaya, la irá levantando.
3: En un clásico no se sirve a tus jugadores. Si le sirves a tus jugadores en un clásico, sos tonto.
0: Dibu Martínez, el viernes su equipo perdió
1: 0-3.
0: Chelsea hoy es el equipo más goleado de la Premier League, Chelsea. O sea, pasan los técnicos, pasan los dueños, pasan los defensores, pasan los arqueros, y Chelsea se sigue defendiendo mal. No fue culpa de Dibu, ningún gol creo que fue responsabilidad de Emiliano Martínez, pero está en un equipo donde le llegan y le convierten, lo cual no es algo bueno. Cuti Romero jugó muy bien, el derbi.
1: Lo sacaron.
0: Sí, lo sacaron, pero la prensa española ya, el nuevo Coque, dijeron el Coque sin cinta. Coque es el capitán, Coque Resurrección es el capitán del Atlético.
1: Empatamos con Betis 1-1.
0: El Depor empató ayer, Macana Leo Román con los pies, pero
3: mirá vos.
0: Pero bueno, empató ahí con gol de Villares, faltando poquito. Pero quedándonos con los argentinos, Toro Martínez, muy bien el otro día. El viernes fue el partido que perdían 2-0 y después lo terminó.
3: Sí, lo gana por goleada. No, fue 5-2.
0: Golazo de Enzo, no me acuerdo. Gol de Enzo de tiro libre.
2: Qué animal.
0: Sí, qué momento de Enzo Fernández.
2: Qué animal.
1: En el 5-3 contra Sunderland.
2: Pero es más que un momento lo de Enzo. Eso ya es
3: una condena.
0: Pero aparte llega, juega y es dueño del equipo. Es dueño del Manchester City ya. Y Haaland ya lo busca él.
2: Ahí hay una conexión.
0: Una conexión y hay buena onda. Alexis, partido discreto, discreto partido Liverpool, que ayer le ganó al Bournemouth.
3: Alexis, ¿con qué motivación juega?
1: Sí, se va.
3: Bueno, pero ya sabe que no le va a
0: ganar. Venía de 2 goles y estaba mostrando también que se pueden equivocar.
1: ¿Puedo decir algo de alguien? Sí. Que no tiene
0: Messi que ayer marcó un gol de tiro libre, ¿no? Sí. 930 goles ya tiene Messi en su carrera.
1: El jugador que no tiene las luminarias de la calle Corrientes, pero marcó, es David Romero en el triunfo del Parma.
0: Contra el Genoa.
1: Está lleno a 2-1.
0: Sí, y un bonito gol pateando de afuera del área. un bonito gol. Lisandro Martínez metió un gol en contra, contra el Fulham, 1-1 en el partido. Viste que, no sé si vieron la jugada.
1: Sí.
0: Me parece que tenía tiempo para resolver de otra manera, Lisandro. Evidentemente, se sorprendió, o le quitó la vista a la pelota, o su cabeza pensó algo y los pies ejecutaron otra. Pero fue un gol en contra bastante torpe el de Lisandro Martínez, el del otro día.
1: Otro buen partido que seguramente viste, Gustavo.
3: Sí.
1: Fue el triunfo del Paris Saint-Germain de visitante en el Clásico.
3: Ayer lo hablaba con el Bocha,
1: frente al Olympique de Marsella, 2-1.
2: Lo dejamos grabando.
1: Sí. Partidazo.
3: VHS.
1: Clásico.
3: Yo creo que el único partido que merece la pena, que no es del fútbol argentino, que hay que hablar, es lo que hizo Nacional con Defensor Sporting.
1: Tremendo.
3: Que le mete 3 goles en el descuento. Partida 2-0 en el descuento, le mete los 3 goles.
1: Sí. 2 goles de...
3: punto, no hay que decir mucho más.
1: Chico, o sea, quería River.
0: ¿Areso?
1: No, el otro.
3: Ay. El Tigre Fonseca.
1: No, lo vi ayer.
2: Tanto partido que ves. Parado, te pasa porque ves tantos partidos el fin de semana. No salí de tu casa.
3: No era Sánchez.
2: De tantos partidos que ves.
0: Es muy difícil con lo que mira Ojeda, claro. Es muy difícil después que pueda relacionarse con una persona.
1: Acá está
3: Gómez, decís vos.
1: Maxi Gómez. El primero lo hace de penal, le pega fuerte al medio, el segundo lo hace después de un rebote en el travesaño, y el tercero de Taquequito Calvo, el que le dio el triunfo, el que tenés que conocer a todos los jugadores, Bocha, el que le dio el triunfo contra Peñarol en el Clásico ayer en el minuto 90+4, como bien decía Gustavo, de ganar 2-0. Lo perdió Defensor Sporting 3-2.
0: Bueno, nos empezamos a despedir. Leo, actualicemos cómo está la historia en Mar del Plata.
1: Minuto 24, segundo tiempo, con gol de Fernández. Está ganando Aldo Civi, Atlético Tucumán, 1-0, triple R, Porte Suri, Canelo por la Méndola, los cambios en el equipo de Julio.
0: Y sigue perdiendo la Argentina de Placente en el sudamericano.
1: Está perdiendo con Venezuela 1-0, final del primer tiempo. Si Argentina pierde, queda fuera de las semifinales.
0: Bueno, se quedan con el Bebo, se quedan con Gustavo Medina y con todo el equipo. Nosotros nos vamos y nos reencontramos, Dios mediante, mañana a las 2 de la tarde por esta, nuestra casa, Radio Continental. Chau.

0: lo importante a esta hora.
1: Las 4 de la tarde, temperatura 15.1, cielo cubierto. El 60% de los argentinos considera que está en situación de crisis y el 70% se ve peor o igual que el año pasado. Sin embargo, Manuel Zunino, director de Proyección Consultores, señaló en Continental que más del 40% cree que Javier Milei está capacitado para sacarnos de este laberinto.
2: La principal preocupación era la inflación cuando arrancó este gobierno, pero aparece otra gran preocupación que son los ingresos, los salarios, la calidad del empleo. Va a ordenar la conversación social en la etapa que se vienen, pero el gobierno ya no le alcanza con vender estabilidad, con vender control de la inflación, con vender orden macroeconómico, porque después de un esfuerzo importante de una gran parte de la sociedad, le está pidiendo un poco de alivio, mejoren los ingresos, mejoren los salarios, que hay que ver si el presidente Milei gira un poco su discurso hacia esa demanda y conecta con esa demanda para generar competitividad electoral o si la oposición toma esa bandera.
1: El gobierno anunció el operativo de seguridad más grande de nuestra historia por la visita del Papa León 14 en noviembre. La ministra Alejandra Monteoliva admitió que esperan la movilización de 7 millones de personas y dio detalles.
3: Me voy a permitir

resumir de manera breve el dispositivo de seguridad más grande de nuestra historia, porque no solo implica a la nación, sino que congrega a tres jurisdicciones, tres aeropuertos, tres ciudades, cuatro eventos masivos, 11 eventos cerrados, un comando unificado de 120 horas ininterrumpido y un aforo

0: puedan comprar en esta primavera. Día de la primavera, ¿se vende más?
1: Claro que sí, estamos vendiendo bastantes ramos, plantines y plantas aromáticas. Tenemos los más económicos desde 6.000 pesos, que son las fresias. Traen de 12...
0: No sé.
1: Sí, exacto.
0: ¿Después?
1: Tenemos también ramos de 10.000, de 15.000, de 25.000, variando las flores dependiendo de lo que está ahorita por la temporada. Puede ser astrobelias, conejitos, alelí.
0: Fabián del Monte, Servicio Informativo Continental.
2: Pronóstico.
3: Ventoso esta tarde, soleado y frío mañana, con mínima de 6 y máxima de 14. A esta hora, 15.1, cielo cubierto.
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0: Y aquí estamos, sí señores, 21 de septiembre, día de la primavera, típico día de la primavera. Si habré visto 21 de septiembre con frío, viento, llovizna, todos juntos, sí señores. Así son los días de la primavera y no los vamos a cambiar nosotros. Es así la historia. Hace frío, sí. Hay viento violento. El viento que hay en Mar del Plata, hay un partido de fútbol. Vos tirás un centro al arco y resulta que te sale para el arco contrario. Porque la pelota vuela tanto cuando va muy arriba que en lugar de ir donde vos querés se va 30 metros para el otro lado. Es maravilloso, sí, así es la cosa. Y hoy además es el día del estudiante. El día del estudiante, por supuesto, no hay clase. Y los muchachos, ¿dónde van? Van de, íbamos en la otra época de picnic. Me gustaría después saber, vamos a averiguar a lo largo del día, ¿qué hacía usted los 21 de diciembre cuando era estudiante? Cuando iba al colegio, ¿qué hacía? ¿Dónde iban a hacer un picnic? ¿Dónde paseaban? No sé qué edad tiene, pero de acuerdo con distintas edades, me imagino que iba a determinados lugares. Piense un poco, ¿qué hacía el 21 de septiembre? ¿Dónde iba con los muchachos? Por supuesto, cuando yo estaba en el colegio no era mixto, éramos todos varones. Y de otro lado, todas mujeres. Así que lo que hacían cuando salíamos todos del colegio, íbamos todos los varones a la plaza cualquiera, o íbamos afuera a jugar al fútbol, algo, y del otro lado las mujeres hacían lo suyo por su cuenta. Nosotros tratábamos de involucrarnos, pero bueno, cuénteme alguna anécdota. ¿Hubo alguna pica? Sí, entre colegios en mi época había, estaba en Nacional Buenos Aires, que todo el mundo le tenía un poco de bronca porque, viste, eran medio como son, se sentían los más inteligentes, se sentían los que eran los más, y entonces se peleaban con los de comercio, se peleaban con otros, pero bueno, es así, había pica, el Belgrano con este, la Avellaneda también tenía su, y se iban a agarrar a trompadas, pero normal, nada de pegarle a alguien en el suelo, todo normal.
1: No, las piñas eran arriba. Siempre había, Bebo, yo iba a Palermo.
0: Sí.
1: E íbamos con los chicos de la secundaria.
0: Sí.
1: La primaria no, porque éramos muy chicos, de hecho ni nos dejaban viajar solos. Así que íbamos en la secundaria, sí, empezamos. Y ahí al Rosedal, básicamente.
0: Claro.
1: Y parece que todo el mundo tenía la misma idea, ¿eh? Venían, no sé, de José León Suárez, pero se venían a Palermo.
0: Sí,
1: venían,
0: sí.
1: No se quedaban en su barrio, sino que Palermo parecía el lugar.
0: El lugar donde iban todos.

0: donde se concitaba la juventud para celebrar a la primavera y el estudiante. Y siempre había algún pendenciero, ¿no? Siempre había. Pero no de arranque. De arranque estaba todo bien. Mirábamos a las chicas.
1: Alguna mirada.
0: Los sanguchitos de pan lactal. Frase. Claro. Después siempre ya a medida que las bebidas alcohólicas iban ganando lugar en el menú, siempre había algún pendenciero que destrataba a algún otro grupo. Y siempre terminaba los botellazos, lamentablemente.
1: Había algunos problemitas.
0: Sí.
1: Pero no está bueno. Nada de todo contra uno ni nada.
0: No, eran bandas contra bandas.
1: Además no podías aflojar, por más que no te gustara agarrarte, porque estaban tus compañeros. Y si
0: no aflojabas.
1: Quedabas como un cagón.
0: Sí, entonces
1: algo tenías que hacer.
0: Sí.
1: Ponías espalda contra espalda y ahí te defendías como podías.
0: Duraba un poco, tampoco era.
1: Una corridita. Algo.
0: Exactamente.
1: Después aparecía la policía.
0: Y ahí se terminaba el picnic.
1: Bueno, así estamos nosotros. Y después yo hoy cantaba la mañana.
0: ¿Cantaste el himno del estudiante?
1: El himno del estudiante. A ver, vamos a hacerlo.
0: A ver, cántalo.
1: Allá el Colo, que está del otro lado, ni bola, me da porque está hablando con Gastón. Ni siquiera está escuchando. ¿Qué me pones acá? ¿Ya estamos algo? ¿Alguien?
0: Les está hablando a ustedes.
1: ¿Quién está al aire?
2: Hola.
0: El pollo.
1: ¿Quién? Al pollo, ¿qué dice? Pollo,
2: ¿cómo le va? Feliz día del estudiante para todos.
1: Sí, hoy arranqué así, mirá. Estudiantes, alcemos la bandera que ilustraron los próceres de ayer. Y florezca a su vez la primavera del amor en nuestro ser. Y echen al vuelo el nombre de estudiantes en... como era en bronce de romántica emoción, los que lo son, los que lo fueron antes, los que por siempre fueron de estudiantes, para toda la vida el corazón. ¿Le gustó? ¿Se acordaba de esa canción?
2: Pero claro que sí, que bien cantaste,
1: No, que es un desastre, no afinó.
0: Muy bien.
1: Yo no puedo afinar ni el arroz con leche.
0: Emocionante, Bebo.
2: Bebo, Tigres, estoy en una florería, ¿sabes dónde? Enfrente a la mezquita.
1: Sí.
2: Y yo la tenía grabada la nota porque tenía mucha gente, pero acá le dije a Ernesto, vamos vivo que vamos con Bebo. ¿Cómo te va, Ernesto?
3: ¿Cómo va? Buen día para todos.
2: Bueno, ¿a dónde está ubicada la florería?
3: Estamos ubicados en Avenida Bullrich, 44, entre Sarvinio y Avenida Estado.
2: Bueno, y hoy flores por todos lados, es el día que más vendés.
3: Hoy está explotada la florería. Primavera, pero bueno. Todos los clientes que confían en la
2: feria. Bueno, y viste que a esta altura por ahí con poca guita, ¿viste? Yo le voy a regalar algo a mi novia. ¿Algo económico hay?
3: Hay algo económico. Hay el ramo para todo el público. Ramos a partir de los 10.000 pesos. Ramos en 30. Se está vendiendo muchas prendas.
1: Se está escuchando. No,
0: sí,
1: está
0: vos se escucha bien, lejos. Si le puedes acercar el celular
1: lejos, si
0: para que se escuche el mejor el hombre.
1: Porque está un poco lejos todo.
2: Viento, lo que pasa es que hay mucho viento.
1: Ahí. Ah, claro.
2: A ver ahora, ¿te me escuchas mejor
1: ahora
2: ahí?
1: Ahora te escucho mejor.
0: No, a vos sí, al amigo.
1: Al amigo no lo escuchamos.
2: Ah, bueno,
1: bien.
2: Perfecto. Ya te lo paso para que hables con Ernesto, ahí te lo paso, dale.
3: Hola.
1: Hola, ¿qué decís? ¿Cómo te va? Granado te saluda. Escuchame una cosa, aumentaron las flores por ser el día de hoy, la verdad, ¿eh?
3: No, y capaz un poco las amarillas, pero en tema de costos, ¿eh?
1: Ah.
3: No algo siempre ajeno a la florería.
0: Uh-huh.
3: Exacto, como siempre mencionamos. Igualmente mantenemos los precios durante todo el año, ¿no?
0: Ernesto, ¿qué tiene la gente, que hemos visto una explosión de gente que quiere regalar flores amarillas? ¿Por qué quieren regalar flores amarillas?
3: Yo creo que hay dos combinaciones.
0: Más allá de lo de Floricienta,
3: una,
0: ¿no?
3: Una es, bueno, claramente la serie Floricienta, sí, y sus flores amarillas, y también un fenómeno que se dio post pandemia con la gente, ¿no? Que quiere adornar su casa, quiere volver al detalle que se había perdido.
0: ¿Es lo más vendido las flores amarillas o hay alguna que la supere?
3: Lo más vendido son las flores amarillas, y estamos hablando de un 60-70% de la venta en el día de hoy sale por eso.
0: Bueno, ¿y de cuánto estamos hablando? Quiero regalarle a... bueno, no a nadie, ¿no? Pero si tuviera novia y le quiero regalar una docena.
3: No hace falta, puede tener flores en su casa, señor, también. Y además hay ramos a partir de los 10.000 pesos de flores amarillas.
0: Ah, bueno.
3: Estamos ubicados. No, bueno, también tratamos de mantener nuestras ofertas en redes. 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
1: Además, buen lugar para vender,
3: Muy buen lugar, estamos hace 27 años, del año 1999.
1: Muy bien, acá quizás lo más caro, el Tigre hablaba de una docena, antes no se usa utilizar, comprar una docena, es muy raro, se compra un ramo.
3: Es muy raro, sí, más que nada la gente trata de mantener, digamos, el detalle por lo que se vio hoy. Pero bueno, también hay, vendemos ramos grandes también. Claro. Así que bueno, depende mucho la ocasión. Pero sí, tenemos ramos grandes por 30.000, 40.000 pesos. Suerte, manteniendo precios equilibrados.
1: Está perfecto. Bueno, te agradezco. Espero que vendan mucho porque hay que salvar el año, así que tranquilo. Después llega el Día de la Madre, venden. El Día del Padre, venden. Llega fin de año también se vende.
3: El flores. Día de los Enamorados.
0: No, el 14 de febrero, sí.
3: 14 de febrero, sí. Pero bueno, invitamos a todos a conocer la florería. Es muy lindo paseo también para sacarse fotos. Tratamos de mantener la florería lo más linda posible para el público y los vecinos de la ciudad.
1: Muy bien, muchas gracias. Mucha venta, dale.
3: Muchas gracias.
1: Sorte bueno, estamos con también. el compañero.
2: ¿Las plantas también es una alternativa y más barato?
3: Nosotros no vendemos plantas, pero bueno, también la gente le gusta tener plantas en su casa. Nosotros no vendemos.
2: Bueno,
3: plantas.
2: Muchas gracias. Bueno, Bebo.
1: ¿Todo bien?
2: ¿Ya veo?
1: Sí, señor, te escucho.
2: Muy florida esta florería, muchos colores, la verdad muy linda.
0: Bueno, ahora te digo, los precios me sorprendieron, porque no es una zona barata para vivir justamente donde está la florería.
1: Sí.
0: Es una de las zonas más caras de Buenos Aires, es Palermo Chico, cerca del hipódromo, frente a la mezquita.
2: Claro, justo frente a la mezquita, entre Libertador y Cervinio.
0: Claro, o sea, nada, pero bueno, 10.000 pesos está bien, es un precio lógico.
1: No, 10.000 pesos.
0: Porque la verdad es un detalle, en primavera tampoco te puedes jugar el pulmón,
1: tampoco,
0: ¿no?
1: Vas a comprar con 10.000 pesos una cosa espectacular, pero para quedar bien está bien.
0: Sí, sí.
2: Pero querés que te diga una cosa, Bebo Tigre, la docena de rosas ecuatorianas, 120.000 pesos, O sea, 10.000 pesos cada una. Y si no, 40.000 las que son de acá. O sea, hay alternativas, ¿no? Aquel que puede las compra, el que no, no.
0: Muy bien, tengo que señor. Estar muy seguro del éxito para gastarme 120 lucas en flores, quiero decir.
2: Pero yo, bueno, en el caso tuyo no sé cómo será, yo con mi carita ya vendo.
0: Yo me vendo.
1: Muy bien, qué confianza te tenés, ¿eh?
0: Muy bien.
1: Chau, loco.
2: Chao.
1: Qué bárbaro. Pero bueno, lo que pasa es que hay dos cosas que después vamos a tener que tocar durante el día.
0: Sí.
1: Primero, este viento que se levantó, lo único que trae, ¿sabés qué es? Salieron a la calle todas las cositas amarillas que vos te puedas imaginar.
0: Las pelotitas de los plátanos.
1: Todas esas pelotitas de los plátanos están en la calle, en el suelo, pisás amarillo.
0: Te mata.
1: Si querías amarillo, tenés amarillo. Tomá, querés alergia, vas a tener la alergia. Hoy estaban estornudando y tosiendo todo lo que yo conozco.
0: Sí, no, en mi caso
1: todo
0: también.
1: Lo que está yo conozco que están tosiendo y estornudando.
0: Sí, sí, sí.
1: Me gustaría después hablar con una alergita, así que tomás. Me gustaría saber qué tomás para
0: o algún método útil, claro, un barbijo, una máscara, algo.
1: No, pero un barbijo, una máscara, y hay pastillas, ¿viste? Sí, para la alergia.
0: Sí,
1: tenés que tener pastillas.
0: Sí,
1: no hay otra alternativa.
0: Sí.
1: Bueno, es así la cosa, no la vamos a cambiar nosotros ahora. Eso sí, siendo las 4:15.
0: Sí.
1: Y teniendo en cuenta que tenemos toda una aventura por delante, después de hablar de muchas cosas. Entre otras, el arquero de River, que parece que River está buscando un arquero de experiencia. Alguno me dice, ¿sabes lo que tenés que pagar para que en este juego?
0: Se tendría que quedar Armani. No era.
1: Me están diciendo que el que está jugando en Brasil, que era de Boca.
0: Rossi, un nombre, pero me parece que por ahora se quiere quedar allá.
1: Pues él, Rossi, se quiere quedar allá, gana muy bien.
0: No.
1: Y para pagarlo hay que pagar arriba de 10 palos.
0: Sí.
1: Así que bueno, a esta altura del partido es así. Señores, entre paréntesis, ya está. ¿Lo tenemos en contacto? Ah, entonces lo dejamos de lado. Dejamos de lado todo.
0: Y vamos a ir al corte comercial, pero no.
1: Se acercan hechos muy importantes. Se acercan hechos trascendentes en la República Argentina. Entre otros, una visita del Papa.
0: Ah, claro, sí.
1: Recordemos, la visita del Papa es tan importante que tuvimos un Papa argentino que nunca pudo venir por todos los problemas que había en la República Argentina. No pudo. No vino.
0: Está bien, eligió no venir.
1: No quería ser motivo de utilizarlo para la brecha política que había en la Argentina, que siempre fue la misma, siempre fue agrandada, siempre fue enorme. Por lo tanto, ahora sí viene. Entonces se le tiene que dar justamente la importancia que esto tiene, que es trascendental. Vamos a hablar con Tito Garabal. Garabay, periodista especializado en temas eclesiásticos y del Vaticano. Tito Garabay, Granado te saluda. ¿Cómo te va? Buenas tardes.
4: ¿Qué tal, Granado? Garabal con él es final como el jugador de Ferro.
1: Garabal.
0: Pero mirá, el recuerdo que acaba de traer Tito. Sí. Garabal de la década del 70.
1: La década del 70,
4: sí. Anterior.
0: Anterior, sí. Creo que tiene un lugar en la cancha de Ferro.
1: Te acordaste de tanto.
4: Lugo y Garabal.
1: Sí, Garabal. Si te acordaste de tanto, ¿es algo tuyo?
4: No, en realidad es posible que haya tenido alguna raíz común, porque el papá de él era también de Galicia, como el papá de mi papá.
1: Ah, puede ser.
4: Así que por ahí viene, bebo la cosa. O sea que alguna, por ahí sí había alguna relación lejana, pero nunca la conocimos en directo.
1: Muy bien. Bueno, a ver, estamos frente a la llegada del Papa. El canciller Pablo Quirno subrayó que no está definido el alcance de lo que pueden llegar a ser días no laborables, asuetos o feriados. Yo creo que va a haber un feriado en el medio, va a haber un feriado, pero bueno, todavía no está definido. No se sabe ni qué días, ni cuándo puede ser en Córdoba, cuándo puede ser acá. Y después el Quirno también habló y dijo que no tiene que haber una confrontación entre la Iglesia y el gobierno nacional. Creo que en esto, que es lógico. Pero bueno, yo me gustaría saber tu palabra, lo que vos sabés.
4: Bueno, al respecto, a ver, varias cosas. En principio, debemos decir que en Argentina se está trabajando muy bien, coordinadamente entre el gobierno nacional, los gobiernos provinciales, por donde va a estar el Papa, y la Iglesia. Hasta ahora ha habido un muy buen trabajo conjunto, y yo te diría que es el país donde, no sé, Perú seguramente no, pero donde hubo menos rispideces en separar lo que es la visita del Papa, del Papa como representante de Jesucristo y el Papa como jefe de Estado. Claro. Cosa que sí hubo en Francia, donde lo vamos a ver muy marcado este fin de semana cuando el Papa llegue a Francia, ¿no? Donde querían hacer una visita de Estado y el Papa prácticamente borró todos los encuentros formales, dejando solamente un encuentro con el presidente Macron en el Eliseo y no mucho más. Bueno, acá realmente yo creo que se ha dividido muy bien el proyecto, porque prácticamente el primer día va a ser lo que tiene que ver con su función como jefe de Estado, cuando vaya al monumento de San Martín, cuando vaya a la Casa de Gobierno, cuando luego se encuentre con autoridades civiles, pero después, como bien lo define el título, es un viaje apostólico, es decir, la visita del sucesor de Cristo que llega a la Argentina.
1: Sí. Prácticamente, a ver, directamente sabés algo del viaje, sabés cómo se va a hacer, sabés qué personas lo van a acompañar. Veo que tenés un poco de tos, ¿o yo me equivoco?
4: No. Tengo un poco de tos.
0: Estamos todos iguales, Tito.
1: Estoy saliendo. No me digas que te agarró la alergia.
4: No, alergia no, pero vengo de pasar una neumonía fuerte hace un par de meses,
1: no.
4: Y el cigarrillo no me ayuda, ¿vio?
1: Ah, bueno.
4: Y hoy que no he parado de hablar todo el día, tengo la garganta un poco rota, porque obviamente, la verdad que, bueno, hoy me ha tocado hablar bastante, así que acá estoy, pero tratando de hacer lo mejor posible para con ustedes.
1: Perfecto, bueno, a ver.
4: Sí.
1: ¿Vos dónde te ubicás?
4: La comitiva,
1: ¿quiénes vienen?
4: La comitiva todavía no está definida. Yo me imagino que puede ser que venga algún obispo y o cardenal que están trabajando en la Santa Sede. Pienso concretamente en el cardenal Sandri, que es el vicedecano del cuerpo diplomático. Y después, bueno, seguramente vendrá el secretario de Estado y algunos otros cardenales de Roma que tienen a función tareas como, por ejemplo, el diálogo interreligioso. De hecho, estuvo hace poquito acá el encargado, algunos otros. Pero todavía la comitiva no está definida, eso la darán seguramente una semana antes del viaje, la comitiva que viene con el Papa. Pero lo importante es, como te decía, que las actividades más formales de él como jefe de Estado van a estar en el día domingo, ¿no? Donde va a llegar, claro, desde Uruguay. Sí se confirmó que los trayectos aéreos de Uruguay a Argentina, todos los de Argentina y de Argentina a Perú, los va a hacer con la aerolínea de bandera argentina, cosa que no estaba definido hasta el día de hoy.
0: Tito, aquí estábamos, yo por lo menos estaba repasando lo que es el itinerario confirmado, y el miércoles va a visitar la cárcel de Devoto. ¿Allí con quién se entrevista? ¿Él visita a los reclusos o habla con los funcionarios de la cárcel?
4: No, en realidad lo que se suele hacer en las visitas de los papas a las cárceles es que en alguno de los sectores, entiendo que en uno de los patios de la cárcel de Devoto, va a haber un grupo de reclusos y autoridades, por supuesto, de la unidad penitencial, más también los capellanes que trabajan en la cárcel. Y ahí se hace el encuentro, que va a ser el día miércoles, antes de que el papa se vaya a Luján, donde será la última misa del viaje.
0: Yo recuerdo, y de ahí a Uruguay. Sí, perdón, yo recuerdo en el 87, cuando vino Juan Pablo II, haberlo visto pasar por Libertador, yo vivía ahí, en Libertador y Canning, haberlo visto pasar con el Papa Móvil. ¿Acá eso va a pasar? ¿Hay un Papa Móvil como para que la gente...?
1: ¿Es el mismo que utilizó aquel Papa, el Papa Móvil?
0: Si es que hay...
4: No, entiendo por lo que me han explicado que hay dos Papa Móviles que se han hecho en Córdoba, en una automotriz que sí. Hizo dos. Uno para Córdoba y uno para Buenos Aires. Supongo que el de Buenos Aires puede ser el que también se lleve a Luján, pero eso no está definido todavía, o por lo menos yo no lo sé. Pero aquí hay dos papamóviles, sí, y no son los que usó hasta ahora Juan Pablo II, salvo que a lo mejor ese, que creo que está en manos del Automóvil Club Argentino, sí, se decida utilizarlo en Luján, que claro, sería una alternativa, ¿no?
0: ¿Dónde se hospeda León cuando llegue?
4: El Papa se va a hospedar, como lo hizo San Juan Pablo II cuando vino en el 82 y en el 87, en la Anunciatura Apostólica, ahí en Avenida Alvear y Montevideo, Avenida Alvear 1601, sí. Lo mismo va a ser en Uruguay, que se va a alojar en la Anunciatura, y lo mismo va a ser en Perú, salvo cuando vaya a Chiclayo, que ahí va a pernoctar, y me imagino que estará en el obispado de Chiclayo, que es donde además él fue obispo también, ¿no? Pero digamos, acá en Argentina solamente va a ser en la Anunciatura Apostólica.
1: Bueno, Tito, la verdad que te agradezco mucho que hayas participado con nosotros. Vamos a ir aclarando paulatinamente todo lo que va a pasar con el Papa, qué es lo que va a suceder. Espero que, o sea, que la marcha del orgullo gay iba a ser el 7 y el Papa llegaba el 8. Como esto trae un problema, les pidieron que lo postergaran una semana antes porque hay que armar medidas de seguridad. Evidentemente también ayudó el intendente de acá de la capital, estamos hablando de Macri, Jorge Macri, y diciendo de que no se pueden hacer actos los 6 días anteriores o posteriores. Esperemos que no haya necesidad de hacer esto, la verdad te lo digo francamente.
4: Yo creo que es importante, y ustedes hablaban de los feriados. Sí. Ustedes calculen que se estima que se van a movilizar, esto lo dijo el canciller hoy, cerca de 7 millones de personas.
1: Claro.
4: Porque a Córdoba va a ir toda la gente del norte y de Cuyo, por ejemplo, y parte del NEA. A Buenos Aires va a venir gente del sur y gente de otros lugares. Es muy posible que alguna gente del litoral vaya a Paysandú, donde va a estar el Papa en Uruguay.
1: Sí.
4: Pero es decir, va a haber una movilización interna de gente, por eso también va a ser importante que se definan los trayectos por donde va a circular el Papa.
1: Claro.
4: Porque como vos comentabas, que lo viste ahí en el Libertador y Canning, hay mucha gente que a lo mejor no puede llegar hasta el lugar de la celebración, pero va a querer verlo pasar por alguno de los lugares por donde circula el Papa Móvil.
1: Exacto.
4: Y esto me parece que se va a definir mañana, de hecho me acaban de avisar, va a haber una rueda de prensa en la conferencia de Episcopal Argentina, para dar a conocer algunos detalles. Va a estar Monseñor Colombo, Monseñor García Cuerva, Monseñor Scheining, que es el obispo, arzobispo de Mercedes Luján, y el Cardenal Rossi, que es el arzobispo de Córdoba, con lo cual seguramente algunos datos se sabrán. Pero me parece que es importante que cuanto antes se puedan dar a conocer por dónde va a circular el Papa, por lo menos en los trayectos en que vaya en Papa Móvil, ¿no?
1: Yo creo que va a haber mucha gente, ¿sabes dónde? Cuando vaya a Palermo.
0: Sí, a la
1: La avenida principal
0: Libertador.
1: Yo creo que ahí vas a tener un millón de personas, ¿eh?
4: Y el trayecto, yo recuerdo que a mí me tocó en el 87 venir en el vuelo papal con San Juan Pablo II.
1: Sí.
4: Y yo recuerdo el trayecto desde el Aeroparque hasta el centro de la ciudad, hasta la catedral, que fue la primer parada de San Juan Pablo II en abril del 87. Todo el trayecto por Avenida Libertador estaba colmado de gente.
1: Sí.
4: Y de hecho el Papa al principio no iba a subir en Papa Móvil y después sí subió en Papa Móvil. O sea que todo el trayecto inicial desde Aeroparque hasta casa de gobierno, también yo creo que si se conoce el trayecto, la gente va a estar acompañando el trayecto por donde circula el Papa. Entonces, yo creo que los feriados o los asuetos van a ser más que necesarios para la, porque va a haber mucha gente que se va a querer movilizar, y obviamente esto ayudaría. Yo siempre recuerdo que cuando fue el viaje de San Juan Pablo II de Roma a Roma, fueron 22 días, y nunca me pasó estar 20 días en ciudades que estaban siempre cerradas, porque donde llegaba el Papa, la ciudad estaba cerrada, no había un comercio abierto de nada, salvo alguna casa de comida a la noche.
1: Claro, pero si
4: no,
1: es lógico.
4: Estaba todo cerrado, claro.
1: Es lógico. Supuesto.
4: Sí, no, sí, sí.
1: Yo no sé qué va a pasar, y además la gente que va a venir, alguna va a venir del interior.
0: Mucha.
1: Me imagino que mucha gente del interior, mucha del norte, yo creo que va a venir. Sí. Más o menos 150.000 personas de la provincia del norte van a venir, olvídate.
4: En Córdoba ya no hay alojamiento, sí, sí, porque claro, está toda la gente de Norte Cuyo que ya está reservando. En Luján ya hace un mes que no hay un alojamiento en Luján, o sea que realmente va a ser una movilización grande de mucha gente durante los 4 días que esté el Papa, 3 días y medio. Encima es una visita muy corta, sí, para la Argentina, ¿no? Sí. Entonces esto también hace que la gente que se quiera movilizar, más allá de la diferencia y la parte económica que implica movilizarse, bueno, va a haber mucha gente que se va a movilizar, y de hecho están preparando algunos colegios para poder hospedar gente si fuera necesario.
1: Sí, eso es fundamental, toda la logística. Bueno, Tito,
4: muy importante.
1: La verdad que muy te esperan días muy agitados a vos, te digo, porque sos un especialista, acá hay dos o tres, uno Rubí, el otro sos vos, sí, así que imagino y que Rubín van a tener que trabajar
4: Rubín
1: mucho.
4: Empezó conmigo, yo soy más viejo que él, así que sí, no son, realmente no somos muchos, pero además es un tema donde hace falta algún conocimiento, porque va a haber mucha... yo siempre digo que los viajes tienen tres partes. Sí. La primera, que es la preparatoria, que es esta, el momento que está el Papa, que es el más emotivo, donde la gente se queda más en lo emotivo y en lo gestual que en lo que el Papa dice, y la tercera etapa, que es cuando el Papa se va, que es donde decanta todo lo que el Papa dijo en tantos mensajes, claro, y uno leyéndolos ve cuál es el mensaje que apuntó el Papa, ¿no?
1: Claro, el mensaje del Papa, atentos, yo quería que te diga ya ahora, conociendo 60 años de esto, el mensaje del Papa va a ser interpretado de una forma por unos y otra totalmente diferente por otros, acordate.
4: Absolutamente, no, y coincido vivo con eso, absolutamente. Pero por eso vas a ver, es importante, yo siempre digo, en los viajes del Papa comienzan cuando el Papa se fue del país. Y esto va a haber que mirarlo, porque los mensajes están todos muy, muy preparados, muy escritos puntualmente, y no hay frases que estén porque sí, no va a ser un título, va a haber que leer todo, y son 20 mensajes de entre 4 y 6 carillas cada
1: totalmente
4: uno, así que va a haber que estar muy, muy atento a eso, ¿no?
1: Bueno, gracias Tito, te hice trabajar mucho, descansa la garganta,
4: no,
1: cuídate
4: no,
1: mucho,
4: no,
1: que hace frío, tranquilo, no, cuidá la garganta y cuídate vos.
4: Vamos, y ahora hay que rezar mucho para que la visita del Papa dé fruto y realmente nos acompañe a todos. Por lo pronto, mi afecto y mi oración por vos, Bebo, y por todo el equipo.
1: No, muchas, por gracias. Favor, muchas gracias, Tito. Bueno, ahí está.
4: Gracias a ustedes.
1: Tito Garabal,
0: sí,
1: como el jugador de
0: Ferro. De Ferro.
1: Dije, ¿cuánto hace que yo escuchaba a Garabal de Ferro? Yo lo vi jugar.
0: Creo que Garabal tenía, sí, un lugar en la tribuna de Ferro. En un momento habían puesto tres nombres y creo que uno era el de Garabal.
1: ¿De qué jugaba? ¿Te acuerdas?
0: Era volante.
1: Ah, volante.
0: Creo haberlo visto. No creo haberlo visto, no lo vi. Pero creo haber. Antonio Garabal. No, delantero.
1: Delantero era.
0: Delantero.
1: ¿No? Ah, Fulano y Garabal. Terminaba, sí, como puntero izquierdo.
0: Sí.
1: Ahí está. Bueno, mirá. Con interesante todo esto. Che, ganó.
0: Ganó 2-0.
1: Consigue de Mar del Plata.
0: Ganó el Atlético Tucumán 1-0.
1: Consigue 3 puntos. Si gana algún partido más, va a complicar a otros.
0: Sí.
1: ¿Qué te parece si vamos a las noticias?
0: Dale, vamos.
1: Dale.
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6: Hora 16:30 minutos. Renunció el director nacional de discapacidad Alejandro Vilches, que alegó razones personales. Ocurre en plena disputa por los fondos para esa área, luego de los recortes incluidos y luego quitados, teóricamente, en el presupuesto 2027. Vilches estaba a cargo del organismo que reemplazó a la agencia Andis luego de las denuncias de corrupción. Un fuerte temporal en la costa atlántica provocó destrozos en varias ciudades por la crecida del mar. El servicio meteorológico declaró alerta naranja por vientos de San Clemente a Monte Hermoso. Varios distritos suspendieron las clases y se recomienda no acercarse a la zona costera. Elecciones regionales en Alemania. En Berlín ganó la izquierda y la nueva alcaldesa es Elif Eralp, abogada de derechos humanos e hija de emigrantes turcos. Se la vincula ideológicamente con el alcalde de Nueva York, Zoran Mamdani. Eralp afirmó que su visión para Berlín es que todas las personas, independientemente de su origen, su religión, su idioma o sus ingresos, puedan tener una buena vivienda digna. Ventoso esta tarde, soleado y frío mañana, la mínima 6, la máxima 14. A esta hora, 14:30, cielo cubierto.
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0: tarde y media pasadas, con viento, con frío, con muchas pelotitas amarillas en el aire, con los alérgicos tosiendo, con los alérgicos que le te entran los ojos, las cositas amarillas, que te lloran los ojos, estás molesto, sí, es un día de primavera, así es el día de primavera, bancátela, está todas las miamas en el aire, viento, se mueve todo lo que las plantas empiezan a crecer, tienen esas cositas que te tiran encima. Y a mí me gustaría saber quién cuerno trajo los plátanos a la República Argentina.
1: Parece que hubo un prócer que es el culpable, Domingo Faustino.
0: Domingo Faustino.
1: Dicen que hablan que fue Domingo Faustino. Yo lo que no entiendo, Bebo, está bien. Querías traer los plátanos por una razón, la que quieras, sí. Listo. Pero, o sea, ¿por qué no los talan?
0: Sí, ¿por qué no los talan?
1: ¿Por qué no los talan? Pero ¿cuál es el beneficio? Alguien por ahí hay un beneficio que yo desconozco.
0: Yo también.
1: Lo que veo es que le complica la vida a todo el mundo. Llega septiembre.
0: Vamos a preguntarle a Rolando Ferreri si le.
1: Vamos a preguntarle
0: a él. A un economista que a lo mejor sale a la calle, lo agarra a los cositos amarillos, lo vuelve loco.
1: Y por ahí sabe de alergista.
0: ¿Qué haces, Orlando Granado? Te saluda, ¿cómo te va?
2: ¿Qué tal? ¿Cómo estás? Muy bien, por suerte.
0: ¿Y cómo vas con esa alergia?
2: Y ahí andamos, bastante bien, no hay problema.
0: Bueno, tenés problema, yo sí, te juro, soy alérgico de hace 40 años. ¿Te imaginas? Estas pelotitas me vuelven loco.
2: Claro, me imagino.
0: Ay, Dios mío. Bueno, Orlando, yo no sé si la economía está con alergia o no, pero me parece que entrando en etapa electoral, tenés que sopesar cada cosa que vas a hacer. Tenés que sopesarla de ver cómo cae en el Congreso, cómo cae en la calle, si estás recortando demasiado, si ahora conviene o no conviene, si me guardo el recorte, lo hago ahora porque no lo puedo hacer el año que viene. Yo, para mí, mirá que yo tengo mucha experiencia, en 60 años, vos también.
2: Sí,
0: yo creí que si había algún recorte, ya tenías que hacerlo ahora. Porque el año que viene va a ser imposible. Los años electorales, vos no hacés ningún recorte. Los años electorales, no. Ayudás un poco. ¿Vos qué ves que está pasando?
2: Bueno, ahora la actividad se quedó un poco. Por ejemplo, la construcción de agosto cayó 3,6. Todo lo que son insumos para obras privadas de la construcción, 3,5 menos que el mes anterior, julio.
0: Sí.
2: La anual, agosto contra agosto del 25 cayó 5,3, y en 8 meses de este año, o sea, enero-agosto contra enero-agosto del año pasado, dio 1,3. O sea, algo está quedándose ahí, y yo creo que eso está bien. El año que viene esto tiene que andar bien para ganar las elecciones.
0: ¿Vos crees que se está agazapando ciertos sectores de la economía para pegar un salto el año que viene?
2: Yo creo que sí.
0: ¿Vos crees que esto es una estrategia electoral?
2: Puede ser parte de la estrategia electoral. No digo que sea lo óptimo,
0: claro.
2: Pero puede ser para mostrar mayor crecimiento
0: el año que viene.
2: Y entonces convencemos a todo el mundo.
0: Vos sí que sos zorro viejo, vos sabés de todo esto.
2: Sí.
0: Vos sabés que me imagino lo mismo.
2: Muchas veces
0: le digo, porque los años que no son electorales son para ajustes, y los años que son electorales son para expandirte. Y vos tenés razón. A lo mejor están dejando contraer bastante un poco la economía para que tenga mejor resultado positivo el año que viene.
2: Exacto, yo creo que eso es así. El índice de precios del consumidor de septiembre, o sea, el que va a salir este mes, daría por ahí 1,9. Los trenes subieron 7%, los colectivos de la provincia de Buenos Aires subieron 4,7. Los colectivos y trenes 4,1.
0: O sea que está subiendo más que la inflación.
2: Claro, se está dando un cierto aumento de la inflación.
0: ¿Vos sabés en una cosa tener razón? Si ahora sube más que la inflación, cuando normalmente tenías que seguir igual para mantenerte, claro. Ya hiciste el recorte, ya tenés que pagar menos subsidios y tenés que pagar más por la tarifa. Que ahora esté subiendo la tarifa, ¿no es una señal que el año que viene la van a planchar un poco?
2: Sí, yo creo que sí.
0: Ahí está.
2: Lo tienen que planchar. Estamos preparando todo para el año que viene.
0: Claro.
2: Que tiene que ser de continuidad, porque si viniera otro que quisiera cambiar la economía, sería muy difícil.
0: Bueno, el único candidato que apareció, Orlando es Kicillof. Y Kicillof lo que claro, dijo
2: pero por ahí es, aparece Massa
0: yo
2: también.
0: Voy, sí, no, Massa es más normal. Pero Kicillof ya dijo que va a romper con todo, que no va a quedar claro. nada, que este modelo lo va a cambiar 180 grados, que no, además tuvo palabras apocalípticas sobre todo lo que va a hacer. Entonces yo creo que si no, tiene que aparecer un poquitito, me parece, alguien más moderado, porque es muy difícil. A ver, alguien me decía lo siguiente, escuchá bien esto, a ver qué me vos qué me respondés, que sos un zorro viejo. Me dijo, mira, con una posibilidad que te dice Kicillof de que va a romper todo, acá lo que tenés que decir es, ¿cuál es el costo mayor para nosotros? ¿Volver todo atrás o seguir adelante? Ahí está la clave.
2: Claro.
0: ¿Cuál es el costo mayor? Que... mira, ya llegaste a la mitad del río, flaco. ¿Qué haces? Sí, ¿volvés atrás con Kicillof o seguís al otro lado? Dale.
2: Seguís al otro lado, eso es lo principal. Hay que seguir. Bueno, esa estrategia de Kicillof no es muy clara para entenderla, ¿no? Porque él dice rompo con todo y empiezo de nuevo.
0: Claro.
2: No queremos otra vez empezar otra vez de nuevo.
0: Empezar basta otra vez, ya. Flaco, por Dios.
2: Sí.
0: Entonces lo que...
2: ya no vamos más.
0: Además hay otra frase que no tiene que ver con la economía, pero yo te la planteo porque también vos conocés mucho de política. Hay una cosa que dijo que me pareció muy disruptiva. Dijo, y en política internacional no queremos saber nada con Israel. Es un Estado, escucha bien, dijo, es un Estado genocida, invasor.
2: Sí.
0: Es muy
2: sí,
0: fuerte.
2: Bueno, sí, es muy fuerte eso. Yo creo que estar con Estados Unidos, como dijo Milei, e Israel, agregó Israel también, eso le dio un enfoque que no tuvimos desde 1930,
0: claro.
2: Estuvimos con Inglaterra y después dijimos Braden o Perón, nos peleamos con Estados Unidos.
0: Sí.
2: Pero
0: después Perón en el 52, vino con el hermano de Eisenhower, afirmó que sí, quería firmar los contratos petroleros con la California. Ya en el 52
2: no hubo muchas inversiones,
0: No hubo inversiones.
2: Brasil hizo cinco veces más que nosotros, habiendo mandado soldados a la Segunda Guerra Mundial.
0: Bueno, ¿por qué México y Brasil se acomodaron con Estados Unidos? Porque mandaron soldados y aviadores a la Segunda Guerra para ir al lado de los yanquis.
2: Y sí, así es. Y eso le reconoció inversiones muy grandes y crecieron más que nosotros.
0: Claro.
2: Cinco veces más que nosotros.
0: Bueno, o sea, te doy un dato. Escúchame el dato, ya que me dijiste eso. Escucha bien esto. Para mí, bueno, yo es una cuestión personal, No, yo no que no, sí. no, acá el tigre no se identifica conmigo, vos tampoco, yo es un personal. Para mí los mejores conductores de la República Argentina fueron Frondizi y Frigerio.
1: Pero no es que no me identifico, no lo viví.
0: Bueno, por eso no quiero hablar, pero yo leí después bastante, pero igual era periodista en ese
1: momento. Claro.
0: Lo que yo te digo es lo siguiente. En la época de Frondizi, nosotros estábamos por arriba de Brasil en economía. Hoy, el año 60 y pico, hoy no llegamos ni a lo que tiene el Estado de San Pablo.
2: No llegamos. No, efectivamente,
0: ¿te das cuenta?
2: Hemos quedado.
0: ¿Te das cuenta lo que
2: sí? Sí, porque no hubo inversión. Hoy tampoco la inversión es muy interesante.
0: Todavía no.
2: Ahora la cifra de julio nos dieron menos 8,2% menos que julio del año pasado.
0: O sea, con el RIGI todo tenemos menos inversiones. ¿Te querés que te diga? No te la entiendo.
2: Sí, bueno, pero el RIGI produce poca inversión efectiva. Muchos proyectos, eso, pero el desembolso...
0: ¿Vos decís que hay muchos proyectos, pero todavía no apareció la plata?
2: No apareció la plata, tal cual. ¿Y por qué no aparece la plata?
0: ¿Por qué?
2: Porque faltan las elecciones del año que viene. Y eso, la gente dice, tengo que poner plata, lo voy a pensar de nuevo. Por hoy va ganando Milei, pero andás a ver si aparece algún otro que le hace frente. No me arriesgo.
0: Claro.
2: Eso es lo que pasa. Si no, habría más inversiones, pero son pocas.
0: Sí, son
2: nosotros
0: pocas.
2: Llevamos todos los meses las inversiones que se hacen todos los meses.
0: Hay aprobada por el RIGI 50 mil millones de dólares, de 150 mil millones.
2: Pero aprobada.
0: Aprobadas. Pero ¿sabés qué pasa? Si no hacen la inversión a fines del año que viene, la pierden,
2: Claro, puede ser.
0: Claro, si no la hacen antes,
2: por eso mejor.
0: Yo creo que depende mucho de las encuestas el año que viene.
2: Sí, va a depender de eso.
0: Sí,
2: yo creo que eso van a andar mejor. Me parece que ahí puede haber más inversiones. Se puede concretar todo lo que son los RIGI que están dando vuelta y que tienen que hacerlo antes de diciembre de 2027. Ahí yo creo que se va a ver mejor
0: la inversión. Ahí se va a ver mejor. El año que viene vamos a ver un poco más claro. Orlando, la verdad que es un gusto. Seguiríamos charlando toda la tarde, tomando mate, viste, además a salvo del frío y de la llovina. Pero bueno, nos volvemos a comunicar cuando vos quieras. Orlando, te mando un abrazo.
2: Un abrazo, hasta pronto.
0: Chao, querido.
2: Chao.
0: Bueno, Orlando Ferrer es un economista interesante, porque además, viste, salte, me abrió un poco la cabeza, porque me dice, mira, lo que está pasando ahora es que están contrayendo para que se note más el repunte el año que viene. Bueno. Y la verdad que lo ve desde el punto de vista político, y quiero que tiene razón, porque todo, cuando hay una elección en la República Argentina...
1: Sí.
0: Todo es cálculo, todo es previsión. No te van a dar una medida activa hoy, te la van a guardar para el año que viene.
1: Es lógico.
0: Por eso a mí me llamó la atención que subiera el colectivo, la luz, el gas y el agua por encima de la inflación. ¿Quiere decir que están ganando posiciones para el año que viene? ¿Quiere decir que se están preparando para el año que viene para que dé, para subirla menos el año que viene?
1: Bueno.
0: Y que el resultado sea positivo. Y sí, especulaciones electorales siempre vamos a tener.
1: Un montón, Tigre. Un montón.
0: Es así. Señores, faltan 15 minutos para las 5. ¿Y sabes quién me está haciendo señas?
1: ¿Quién?
0: Como el penado 14. Viste que hacía señas y nadie lo entendía.
1: ¿Qué?
0: El operador, ¿sabes por qué?
1: ¿Qué le pasa, Jorge?
0: Porque me dice que hay dos tandas.
1: ¿Dos?
0: Por lo menos una tiene que pasar la hora.
1: Igual. Bueno.
0: Porque si no me va a tirar con algo.
1: No, que no sea malo, que no sea malo.
0: No, no, Jorge. Creo que me agreda, pero amenaza.
1: Loco,
0: dale.
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1: Es la hora 16:47 minutos.

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0: estamos acá en esta tarde gris, en esta tarde ventosa, en esta tarde alergiosa, en esta tarde donde vuelan todos los cositas marrones que vos ves en la calle, que te complican la vida con la vista, te complican la vida porque se te meten en la garganta, te complican la vida porque empezás a estornudar. Sí, vamos a tener que hablar con un alergista para que nos diga cómo combatir esto, qué tenemos que hacer, tigre. No se puede vivir con todo
1: yo
0: esto.
1: Yo tengo la solución, creo.
0: Trajeron los plátanos, nos llenaron de plátanos. Va en casa. ¿Cómo lo vas a solucionar?
1: Me quedo en casa, no salgo. No salgo hasta el verano. Hasta el 21 de diciembre.
0: Sí,
1: me llaman, que Carnota me llame, que no me llame a las 7, me llame a las 9.
0: Por teléfono, viejo.
1: Claro.
0: Salí de la cama. Con el teléfono así, bien abrigadito ahí con el teléfono, sí, acá estoy. Ya estoy averiguando todo, no se preocupen.
1: Vos sabés que estoy buscando y es correcta la apreciación que te hacía. Fue Sarmiento el que trajo estos árboles infames. Los importó de Estados Unidos con el fin de embellecer ciudades, poblar avenidas y ofrecer sombra rápida gracias a su gran resistencia. Lo que no sabía Domingo es que nos iba a joder la vida.
0: Claro, lo que pasa es que en aquella época la alergia parece que no existía.
1: Se ve que no, en realidad por ahí era mortal en esa época. Recordemos que ya un apendicitis en 1868 era mortal.
0: Sí.
1: Pero no, es tremendo. Es tremenda también la indolencia de que nadie sabe explicar. Bueno, muchachos, la verdad no lo podemos sacar porque tal cosa.
0: No podés talar a todos los árboles.
1: Talar a todos a la mierda. A esos, ¿no? A los árboles.
0: Hacemos?
1: A esos árboles.
0: ¿Qué le decimos a Jorge Macri? Se cortaba la rama.
1: Y alguien tiene que. Donde alguien diga que va a talar esos árboles del infierno, tiene mi voto.
0: Muy bien.
1: Yo hace como 10 elecciones que voto en blanco. Nada, no hay uno solo que merezca un voto. Pero quien venga a sacar esos plátanos infames, ahí está mi sufragio.
0: Esos plátanos degenerados que nos arruinan la vida.
1: Pero la verdad, mira, hay un título de una nota: La maldición de Sarmiento, La maldición de los plátanos, el árbol de que trajo Sarmiento.
0: A ver, contame alguna nota. A ver, titúlame eso.
1: La maldición de Sarmiento. ¿Por qué las alergias de los porteños son culpa del sanjuanino? Bueno, los plátanos son planta que trajo al país el expresidente, representan el 9% de los árboles de la ciudad, no le importan a nadie.
0: Es un montón,
1: Es un montón. Así que
0: pero
1: si usted...
0: podía talar un poquitito en algún lugar.
1: Debería. Así que si usted en estos días primaverales y de viento sufre estornudos a toda hora, picación en la garganta
0: Sarmiento
1: y ardor en los ojos, ya se sabe, la culpa es de Sarmiento.
0: ¿Viste vos?
1: Los plátanos son responsables, según coinciden los médicos, de la mayor parte de las alergias que se generan estos días por las pelusas que se desprenden de los frutos de estos árboles.
0: Sí. Lo que tendríamos que hacer, tigre.
1: ¿Qué?
0: Llamar a un alergista y decirle, bueno, escúchame, ¿qué hago? ¿Qué tengo que tomar? ¿Cómo algo para cubrir? Con los ojos no me lo puedo cubrir. Por ahí los que tienen anteojos.
1: Antiparras.
0: No, los que tienen anteojos las llevan mejor porque ahí más o menos no te llegan. Pero podés tenerlo en la respiración, se te mete en la garganta. Hay alergias. Bueno, ¿qué haces contra eso?
1: Para mí es barbijo. Y antiparras.
0: No podés saber. Más
1: queda como un ridículo.
0: La pandemia,
1: y bueno, pero yo creo que el barbijo también es algo que ha llegado para quedarse, Bebo. O sea, hay mucha gente que lo usa. De hecho, también confieso algo. Yo cuando me estoy por ir de vacaciones, cuando me iba de vacaciones, y el gasto en las vacaciones era grande, un mes antes me empecé a poner barbijo, porque me enfermaba y me jodía las vacaciones. Pero esto, mira, el plátano.
0: Yo cuando veo gente que sube al colectivo con barbijo, me imagino que debe estar enferma, que por eso lo está usando.
1: Bueno, hay mucha gente que uno piensa que. Después yo veo mucha gente mayor por ahí que usa barbijo y digo, bueno, o está enferma o realmente tiene la preocupación de enfermarse y necesita el barbijo para evitar eso.
0: Está bien, que no tenemos a nadie que nos lea los mensajes, porque la verdad que.
1: Ahora lo voy a leer yo, ahora
0: no
1: cuando
0: tenemos mensajes,
1: buscar el teléfono.
0: Si hay algún mensaje que me diga a través de nuestros oyentes, primero, ¿cómo festejaba el 21 de septiembre? ¿Cómo festejaba el día de la primavera? En su época, ¿qué hacían? ¿Dónde iban? Eso es importante.
1: Clave.
0: Y por el otro lado, si querés hablar de la alergia, si sufrís de alergia, ¿qué harías con los plátanos? ¿Qué pasa con esto? Yo creo que hay dos temas que son fundamentales para que ustedes se conecten con nosotros. Por supuesto, tenemos algunas dificultades porque nos manejamos como podemos, pero yo lo que quiero decir es lo siguiente. Vamos para ese lado. Usted díganos más o menos cómo está. ¿A dónde apunta? ¿Qué es lo que está haciendo cuando, primero el 21 de septiembre, cuando era joven, cuando era estudiante, qué hizo? Y segundo, ¿qué pasa con la alergia con usted? ¿Cómo se maneja con el tema de la alergia? Allí está la clave. ¿Vos qué estás viendo ahí?
1: No, estoy mirando algunas cosas de deportes, el partido de Argentina que acaba de empatar.
0: Ah, bueno, gol de
1: Argentina,
0: mal,
1: justo, gol de Argentina mal. Sobre la hora. Minuto 93, 94, sí, 1-1, empatan en Rosario, Argentina y Venezuela, menos mal. Bueno, estamos, quiero ver qué pasa con este empate, porque Argentina necesitaba ganar, pero por como están festejando el gol, me parece que este empate lo pone Argentina en semifinales. Ah, así que...
0: ¿Qué tenía que pasar para que llegara a la final? ¿Qué tenía el otro partido?
1: No había que perder.
0: ¿Y el otro partido que tenía que salir más o menos para nosotros?
1: A ver, espera que lo vamos a buscar, si es que se está jugando.
0: Vamos a buscarlo, Argentina acaba de empatarle a Venezuela, sí. Señores. La tribuna toda contenta, gritando. Recuerden que se entra gratis, me parece, no hay que pagar nada. Así que están llenas la tribuna.
1: Argentina con este empate queda segundo.
0: Bien.
1: Queda segundo y clasifica detrás de Paraguay. Paraguay le ganó a Argentina.
0: Sí.
1: Y del otro lado están clasificando Chile y Perú. De hecho, ya están clasificados.
0: ¿Brasil?
1: Chile y Perú. Y Brasil no participa. No participa,
0: pasó?
1: no debe clasificado, no está participando Brasil.
0: Ah, no está participando.
1: Son 8 selecciones las que participan en estos.
0: Bueno, pero saliendo segundo con razón se festejaba tanto. Ver, ahí está el gol.
1: Zurdazo.
0: Oh, zurdazo.
1: Ah,
0: entró en el ángulo el zurdazo.
1: Bebo, al menos mal que empatábamos, Bebo.
0: Impresionante.
1: Nos íbamos de locales, era para morir.
0: Sí, qué golazo.
1: Tremendo. Bueno, con este empate que acaba de conseguir la selección argentina sub-19 en los Juegos Suramericanos, Argentina se mete en las semifinales.
0: Sí señor, vamos a jugar con el equipo poderoso, pero por lo menos estamos entre los cuatro. En fin, ¿qué
1: Chile?
0: ¿Qué golazo?
1: El Colo dice Chile, sí, bueno,
0: lo
1: no,
0: más
1: no,
0: lindo
1: Paraguay.
0: Que hay, mirá, si vos, viste que a veces vos soñás que sos jugador de fútbol, viste,
1: sí,
0: que te gusta mucho el fútbol.
1: Sí, sí, sí.
0: Y si alguna vez soñaste que en el último minuto vos haces un gol que clasifica a la Argentina, que estos son pibes,
1: sí,
0: tirás un pelotazo de 30 metros y se lo metés en el ángulo,
1: no
0: te olvidás nunca más.
1: Inolvidable.
0: Cada vez que vas a soñar y te acostás en la cama, te acordás de ese gol.
1: Es así. Es así. Es exactamente eso. Bueno, golazo entonces Argentina, 1-1 y clasificación entonces a la semifinal. Bueno, no, todavía no,
0: todavía porque no Venezuela terminó, porque va el 95-96.
1: Y ya tiene un tiro libre de Venezuela. Ya estamos pasados, ya nos pasamos,
0: sí,
1: un minuto.
0: Hijo, pará, querido.
1: Ahora es. Ahora es.
0: Pará, querido, deja soñar.
1: Acá no,
0: no compliques la vida a la gente.
1: Sacá la pelota de esa, que la pelota de ahí.
0: Una vez, querido.
1: Hay que sacarla de ahí.
0: Querido.
1: Ahí
0: está,
1: ahí.
0: Vamos, tirar el centro una vez.
1: Bien, sale
0: el centro. Ahora vamos contragolpe. Está por terminar.
1: Justo con el arquero de Venezuela. Terminó.
0: Señor,
1: y Argentina se mete angustiosamente sobre la hora.
0: Sí.
1: Argentina se mete en semifinales, empató 1-1 con Venezuela y clasifica por diferencia de gol. Argentina terminó con 4 puntos, lo mismo que Venezuela, pero 0 de diferencia de gol. Venezuela con -1. Se quedan afuera Venezuela y Uruguay, Colombia y Panamá los eliminados. Chile, Perú, Paraguay y Argentina, entre ellos 4 estarán en las 3 medallas.
0: Muy bien, señoras y señores, teniendo en cuenta todo esto, a ver, a esta altura, al dos civil estudiante, lo cuento contra el reloj, están acá parando la
1: claro,
0: pelota.
1: Eso
0: que no nos interesa, nos interesa más las Olimpiadas ahora.
1: Sí.
0: Hablando de todo un poco de las Olimpiadas,
1: sí,
0: la verdad que me gusta pasar un poco, ya me gusta cuando, por supuesto, cuando hay las Olimpiadas Mundiales cada 4 años,
1: sí,
0: siempre veo deporte que nunca voy a ver durante 4 años. Sí, veo gimnasia artística, veo qué sé yo, lo que
1: vos, tiro. Pues,
0: las locuras que se te pueden imaginar,
1: sí,
0: ves cualquier deporte para ver, y esto que existía, ¿cómo es esto? ¿A qué juegan al badminton? Al
1: badminton, mira, justo, pues, estaba mirando eso,
0: por eso hay y de repente te pones a mirarlos y decís, esto existe y hay gente que lo juega.
1: Sí.
0: Y a mí me gusta ver esto. Y ahora que hay un sudamericano, también es interesante.
1: Sí. Pues mira, acá tengo las disciplinas. Tiro al arco.
0: Sí.
1: Con flecha, no tiro al arco de fútbol.
0: Sí, tiro al arco con flecha, sí.
1: Eslalón en canoa. Ciclismo de carretera, salto ecuestre, frontón, gimnasia artística, vóley de playa, carrera de canoas, pista de ciclismo, deportes electrónicos, son los jueguitos, golf,
0: sí,
1: patinaje artístico, deporte de petanca.
0: Sí, para. ¿También hay juegos electrónicos?
1: Sí.
0: ¿Las Olimpiadas? Qué
1: bárbaro. Sí, sobre todo. Igual son los suramericanos, ¿no? En los olímpicos.
0: Sí, en los olímpicos no.
1: Ciclismo freestyle, buceo, esgrima, balonmano, natación artística, bolos, que son los que se juegan en Vicente López. Ciclismo BX carrera, doma clásica ecuestre, fútbol americano, hockey, atletismo, box, ciclismo de montaña, concurso completo de equitación, frente y judo, por supuesto, fútbol, karate, pentatlón moderno, natación en aguas abiertas, pádel, racquetball, rugby seven, baratija de goma, no tengo idea qué es.
0: Sí, baratija de goma.
1: Baratija de goma. Yo creo que eso es más un insulto que una disciplina, pero bueno. Baratija de goma, vos sos una baratija de goma. Remo en playa, remo, gimnasia rítmica, navegación, tiroteo. Eso
0: tiroteo.
1: Lo que
0: para el boliche. Tiroteo que van a la matanza, boludo. Claro, no.
1: eso es lo que hacemos en el boliche. Bueno, hay mucho, lucha, waterpolo, volei, triatlón.
0: No jodamos que hoy un tipo con un lanzazo mató a alguien.
1: No, fue terrible.
0: Lo contó Vero Rosales
1: y la verdad que es escalofriante. Yo le digo algo a la gente, si pueden evitar verlo, no lo vean, porque es muy, muy cruento.
0: Un tipo en la punta del palo, de un palo, ató un cuchillo, y se peleó con alguien y después de la pelea agarró esto como una lanza, se la tiró y se la clavó y lo mató.
1: En el acto.
0: En el acto lo mató, se ve que le clavó justo en un lugar vital.
1: En Constitución fue, terrible.
0: Y es Constitución, no estamos hablando de, viste, en la selva amazónica, no estamos hablando del medio de la montaña, no.
1: Fue acá.
0: En Constitución, acá. Terrible. Un tipo con una lanza se la clavó a otro. Digo, en serio, hablás de eso. Mira, él dice que no lo vean. Pero la verdad que, porque verlo, la verdad que es impresionante.
1: Sí.
0: Pero te juro que él está viralizado hoy en todas las redes. Es impresionante. 5:00 p.m. Vamos con la noticia, dale.
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3: Hora 17:30. Reiteramos, renunció a su cargo el director nacional de discapacidad Alejandro Vilches, que alegó razones personales. Ocurre en plena disputa por los fondos para esa área luego de los recortes incluidos en el presupuesto 2027. El senador libertario Luis Juez afirmó que no es allí donde debe realizarse el ajuste.
4: La verdad, no me parece que ese sea el lugar donde vos tengas que estar ahí con la lupa queriendo ajustar. Creo en un montón de cosas. Me entusiasma algunas cuestiones del gobierno en cuanto al equilibrio fiscal, en cuanto a la nueva emisión, en cuanto al tema de bajar el riesgo país. Me parece interesantísimo que después de 50 años terminemos con esa mentira que un poco de inflación no es mala. Me parece bueno todo de Milei de decir, che, vamos a tratar de tener la inflación de un país serio. Ahora también veamos cómo hacemos el equilibrio y no me parece que el ajuste tenga que venir con los que menos se pueden defender.
3: La visita del Papa León XIV ya tiene agenda confirmada. El domingo 8 de noviembre tendrá las actividades propias de un jefe de Estado. El periodista especializado Tito Garabal confirmó en Continental que los vuelos hacia, dentro y desde nuestro país se harán por aerolíneas argentinas.
5: Todavía la comitiva no está definida, eso la darán seguramente una semana antes del viaje, la comitiva que viene con el Papa. Pero lo importante es que las actividades más formales de él como jefe de Estado van a estar en el día domingo, ¿no? Donde va a llegar desde Uruguay. Sí se confirmó que los trayectos aéreos de Uruguay a Argentina, todos los de Argentina y de Argentina a Perú, los va a hacer con la aerolínea de bandera argentina, cosa que no estaba definido hasta el día de hoy.
3: En el día de la primavera, en el Rosedal, también se venden flores.
6: Valeria tiene un emprendimiento propio y pasea con su carrito lleno de flores por el Rosedal.
7: Está complicado porque, bueno, es una industria muy grande, muy linda también, pero, bueno, hay flores para todos. Tengo entre 15.

0: yerberas, que son muy lindas, astrosmelias. Por suerte pudimos abrir caja ya.
1: Fabián del Monte, Servicio Informativo Continental.
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3: Ventoso esta tarde, soleado y frío mañana, la mínima 6, la máxima 14. A las 5 de la tarde y 3 minutos, temperatura 14.5, cielo cubierto.
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5 de la tarde, ventosa. Una tarde donde vuela tu cualquier cosa buena, miasmas, cosas que a nosotros todos nos perjudican, pero estamos acá, firmes, sí señores. Esta tarde ventosa, fría, bien, bien primaveral, de esa que la primavera que te vuelve loco porque cambia la temperatura en 2-3 horas, te cambia de frío a calor, calor a frío, viento, te lleva de todo, trae muchas alergias, me parece bárbaro, porque así son las primaveras de la República.

0: Y así la cantaba la tribuna. ¿Qué? La tribuna decía, salta, salta, salta.
1: Venga, canguro.
0: Si la
1: en este campeonato no hay olor.
0: ¿Cómo, cómo? ¡Epa!
1: ¡No,
0: epa! ¿Y sabes quién cantaba todo esto?
1: Yo lo sé porque lo viví.
0: Era aquella época del año 60 y 70.
1: Qué linda.
0: Estaba Rubén Mato. Rubén Mato, Granado, te saluda. ¿Cómo te va?
2: Yo sé, bebé.
0: Estaba contando las cosas que... A mí, cuando una canción la contagia a la tribuna y la tribuna la hace suya, chao, ya pasó la historia. Ya
2: sí,
0: está.
2: Sí, eso me lo dijo una vez la Negra Sosa. Me dijo, mira, nene, cuando te agarra una canción la hinchada,
0: sí,
2: ya está, me dijo. Yo una vez, la primera que la escuché en la cancha de Boca. Había ido a ver Boca River.
0: Sí.
2: Y entonces le empezaron a gritar, mirá, mirá, mirá. Sacale una foto, se van al gallinero. ¿Viste? Y en España. En España, no sé.
0: Sí, mejor, que no lo, mejor que no lo terminaste porque no quedaba bien, ¿viste?
2: Claro, y en España le ponen salta, salta, pequeño canguro. Que sí. No sé a quién, ¿viste? Le rompen, por supuesto.
1: El invicto. El invicto.
0: Ay, Dios mío.
2: Claro, el invicto.
1: El invicto, Rubén.
0: Che, contame una
2: escúchame,
0: cosa.
2: Bebo, una cosa, Bebo, te quiero decir una cosa. ¿Qué pasa con esta primavera? ¿Te vuela la peluca?
0: Pero son
2: a la calle.
0: No, yo no, por suerte no uso peluca, nunca se me ocurrió esas cosas. Pero te digo una cosa, francamente, las primaveras fueron siempre igual. Yo me acuerdo de la 21 de septiembre, cuando íbamos a Plata, nos iba a algún lugar, que íbamos todos varones, porque el colegio éramos todos varones, no era como sí. Ahora que es mixto. Ahora éramos todos varones, no había problema, íbamos a jugar al fútbol o íbamos al centro, a alguna plaza.

0: yo te digo, nunca hacía calor. Que yo me acuerdo, el 21 de septiembre siempre era complicado, con viento, una temperatura medio difícil. ¿Vos qué recordás que cuando vos festejabas el 21 de septiembre? ¿Qué hacía la gente en la década del 60 y 70, el 21 de septiembre? Los muchachos.
1: Mira, la muchachada se juntaba, por ejemplo, en el colegio. Y sí. Si en el colegio se alquilaba un micro. Y se empezaba con... ya era más péndex, ¿no? Y se empezaba con la famosa canción esa, chofer, chofer, chofer, apure ese motor, que se le va la nafta por el carbón. Todas esas boludeces que cantaba. Y nosotros nos creíamos piola.
0: Pero era
1: nosotros
0: más inocente,
1: nos creíamos unos
0: eso.
1: Pibes. Éramos naif, totalmente naif. No, bueno, sé. Como las canciones, como la langosta que la dejen a baile sola, sí. Los conejos. Son canciones muy naif que justamente yo creo que por eso, por la pureza que tiene. Y nada, la gente las adoptó. Porque ahora las letras, convengamos que han cambiado un poquito,
0: sí,
1: que sea, sea un poquito más heavy, no digo que sea más profunda, pero bueno. Y después ya cuando éramos más grandes, alguna vez que me recuerdo, íbamos al Parque Pereira y la Ola, allá sí, cerca de La Plata, otros eran en Ezeiza. Y después ya al final, ¿sabés qué hacíamos? En una quinta se hacía ya.
0: Claro.
1: Se hacía cuando... porque ya veíamos que había un desmadre, porque se iban juntando los grupos en esos parques.
0: Claro, nosotros íbamos a Plátanos.
1: Mira, qué lindo.
0: Sí, íbamos a Plátanos, que iban a comer, a jugar al fútbol.
1: Qué lindo.
0: Sí, sí.
1: Y a veces había unos desmadres, como pasan también acá en el Rosedal, bueno. A veces en el lago de Palermo, que se arma una catombe.
0: Sí, siempre hay algún imbécil que le cae mal lo que tomó o lo que comió, provoca al otro, viste, pendenciero, y después tenés que salir a defender al gilete porque
1: sí,
0: los demás, exacto, le quieren pegar, viste.
1: Sí, hacen los patobicas, si no se quiere ganar una minita que no es del grupo y
0: claro.
1: Se viene a hacer el guapo, viste, esas cosas que siempre suceden en la sociedad. Entonces con una quinta vos hacías un grupo de tu barrio, con las chicas que conocías, entonces por ahí se hacía una guitarreada, o se jugaba, como decís vos, un poquito la pelota, y después se arrimaba el bochín con alguna chica guapa. Pero sí, eran otras épocas. Ahora, la gente siempre lo toma en los reportajes cuando yo digo que yo viví otra Argentina. Enseguida lo agarran por el lado de la política. No, cero política. No sé, eran otros hábitos, otras costumbres. Era otra Argentina, a eso me refiero yo. Viste que vos sabés de lo que hablamos.
0: ¿Cómo no voy a saber que sos otra Argentina? Si cuando yo empiezo el periodismo estaba con la Olivetti y éramos 50 tipos en Clarín tocando la Olivetti al mismo tiempo, el ruido ensordecedor, el tipo fumaba dentro de la redacción, había tipos con pipa dentro de la redacción, fumaba vos, el ruido ensordecedor, además hasta las 11 de la noche, gritos por todos lados, y ahora estás con la computadora, un silencio sepulcral, y no se trabaja así, es de otra manera.
2: Y
0: se cambió todo, loco. No existe.
1: Y los que quieren fumar tienen un box que parece que fuera la caja de la muerte, ¿viste? Lo mismo a mí me pasaba en los casinos,
0: sí,
1: o en los bingos, cuando vos ibas, había una baranda impresionante, y después los empezaron a arrastrar a un lugar, a un box de fumadores, a un salón fumador, viste, y ahora por ejemplo, una de las costumbres que se ha ido, antes se fumaba en los aviones.
0: Sí.
1: Viste, entonces a eso me refiero, que hemos sufrido un vértigo en cuanto a los cambios de costumbre, de hábito. Imagínate que los pibes ahora andás a ver que andan a los 14 años ya andan calzados con una 45.
0: Sí, pero además en la época que yo arranco, 62, 63, en la época que yo arranco, te puedo asegurar que, a ver, que, ¿cómo te puedo contar? Directamente no tenías teléfono. No tenías teléfono, había, por supuesto no había teléfono celular, no había nada, pero tampoco tenías a veces teléfono directo, tenías que ir a un lugar para hablar con un teléfono directo, porque en mi casa no había llegado el teléfono directo, así que
1: pero
0: me tenías que comunicar con un vecino cuando era algo urgente.
1: Exactamente, y te decía, che, solo para urgencias, únicamente para algo importante. Bueno, yo te lo resumo todo en una frase, que deje el teléfono de donde va a estar, que la dejen ir. Bueno, no había teléfono, no. Era el teléfono negro ese grandote,
0: sí.
1: Que además a veces las casas salían una plata con teléfono, otra casa salía otra plata sin teléfono. Mira, era
0: teléfono en la época de Alfonsín, porque yo conocía a Nacho López, que era el vocero presidencial, y bueno, con una fagora, bueno, era periodista, ¿cómo? Vos sabés que vinieron varios vecinos a mirar cómo me ponían el teléfono, y me miraba como si hubiera sacado el PRODE. Le digo, no, boludo, sin teléfono.
2: Había mucha diferencia en lo que costaba un departamento
0: y con teléfono.
2: Y cuando uno
0: teléfono
2: buscaba, decía, claro, sí, estaba aclarado, claro, si tenía teléfono o no. Claro que sí.
1: Claro, sí, un confort tremendo. ¿Qué te parece?
2: Rubén, y otra cosa,
1: sí,
2: que a mí me quedó de esa época, yo más o menos hice los pinitos en esa época, en los 70, que no todo el mundo tenía, por ejemplo, el centro musical en esa época, o una bandeja, algo para, sí, pasar discos.
1: Claro.
2: Y yo, por ejemplo, quería tener el disco, el de todos los colores, que lo tenía
1: alta tensión.
2: Claro. Entonces nos reuníamos en casa de un amigo, poníamos el disco, lo grababa, sí, en cassette para poder tenerlo en cassette y poder reproducirlo, y el disco se guardaba, ¿eh? Y toda una época de esos discos tan especiales, no tan tan lindos.
1: Claro, el vinilo, y sí, como bien decís vos, el vinilo, además, salían, no eran baratos. Y por ejemplo, a uno le regalaban, vos que dijiste que cuando arrancaste 62-63, Bebo, la época de los Beatles, que arrancaron en esa época,
0: sí,
1: cuando alguien le regalaba en un cumpleaños, que íbamos a escucharlo en el Wincofón, y éramos 10 escuchando la canción, ahí ponelo de nuevo,
0: claro,
1: porque uno lo tenía, pero los otros 8 o 9 no.
0: Claro.
1: Entonces era maravillosa esa época, y además el arte que tenían los discos, las tapas, los dibujos, la notificación de todos los músicos que intervenían, era maravilloso.
2: Incluso me acuerdo que en el grupo de amigos, los que no teníamos bandeja y teníamos solo cassette, comprábamos los discos importados, que tenían otro arte, que tenían otra calidad, los sobres,
1: sí, señor.
2: Todo,
1: sí, señor.
2: Era otra calidad que el disco nacional, y lo grabábamos así, y se quedaba, el disco quedaba impoluto, una sola pasada,
0: sí,
2: y me acuerdo los TDK de metal,
1: sí,
2: para,
1: sí,
2: tener,
1: señor,
2: el claro, cassette más.
1: ¿Y sabés dónde se conseguían los discos importados? Había un tipo, se llamaba tenía un local, una disquería, que se llamaba El Agujerito, en la Galería del Este.
0: Ah, sí, me acuerdo.
1: Que le iban a encargar, y se ve que tenía un comisario de a bordo o alguien que le daban una lista y el pibe los traía.
0: Sí.
1: Y salían huevos, te digo, ¿eh?
0: Pero sí, vos tenías trabando, flaco.
1: Claro, y encima vos tenías el último, no sé, de Pink Floyd,
0: claro,
1: el último de tal o de cual en esa época.
0: Claro, como lo traías de contrabando, te salía mucho más caro.
1: Y claro, y encima la galería del Este.
2: No, aparte la diferencia de calidad en,
0: sí,
2: tanto en la impresión como en todo del disco extranjero y el disco nacional era abismal, ¿eh?
0: Totalmente.
1: Mirá, abismal. Claro, todos teníamos el Wincofón, yo tenía un centro ese musical de un Rancer,
0: sí,
1: me acuerdo. Pero después cuando uno se va volviendo profesional, porque también hemos tenido un vértigo en cuanto a la tecnología, porque yo pasé por todos los sistemas, escúchame. Yo empecé grabando en 2 canales,
0: sí,
1: en los estudios TNT, Tom Nelly y Tom, que era acetato. Después vino el vinilo, después vino el cassette. Después, no, primero el magazine.
0: También.
2: El magazine.
1: Pero escúchame, hemos sufrido, por eso, una carrera tecnológica tremenda.
0: Claro.
1: Y cambiaron los formatos, cambió, bueno, ya lo dije, cambiaron tantas cosas. Qué mamita. Pero bueno, acá hemos sobrevivido como la langosta.
0: Hemos sobrevivido a todos, sí, señor.
1: Escúchame, la langosta yo la grabé, estaba en la Colimba, en el año 71, en el Tiro Federal, frente a la cancha de River. La langosta ha sufrido todos los insecticidas y sigue saltando de alegría y tiene 56 años ya la langosta.
0: Salta, salta, salta, pequeña langosta. Sí, la habremos cantado en la cancha, Dios me libre.
2: Sí, pero tienes todo una... hay un aire de música beat que todavía uno la escucha con nostalgia, ¿no? Los que la hemos pasado,
0: claro,
2: pero que se mantiene.
0: Sí, sí. Lo que pasa es que cuando vos escuchás una canción como esta, te trasladás a cuando vos en aquella época las cosas que hacías. Es un poco,
1: claro,
0: un recuerdo, ¿no? Volvés
1: porque
0: a traer la película.
1: Bien. Porque la pasaste bien, cuando vos, claro, te recordás con nostalgia y todo, es a no ser que tuviste una familia que tu viejo te encadenaba y te pegaba con un látigo, siempre las cosas que recordás son lindas, agradables,
0: sí,
1: tu primera novia, los pibes de la esquina, la pelota, los primeros bailes, eso es una maravilla. Sí. Te transporta a esa época. Y yo los shows que sigo haciendo, que porque yo cuando empecé, las primero las chicas eran fans mías, después fueron madres, ahora son abuelas, viste, y hacen claro, está y yo buenísimo. Voy a las fiestas privadas que me contratan, y la señora, te juro, porque siempre las mujeres se atrevieron más que los hombres para bailar y en todo. Y hacen los pasos de la época y es realmente emocionante, ¿viste? Pues esto, mira que pasaron 56 años.
0: Y viste pasar la todas las generaciones, Rubén.
1: Y claro, qué lindo.
2: Es que nuestros hijos nos miran y creen que nosotros somos ahora, siempre fuimos como ahora.
0: No. En una época éramos jóvenes.
2: Claro.
0: Hay que recordarlo.
2: Oscar Wilde dijo una vez que no es terrible ser joven y envejecer. Sino haber sido joven antes.
0: Claro.
2: Y bueno, uno fue joven antes.
1: Claro. No nacimos de un carozo de gajo, ¿viste? Salimos.
0: Bueno, Rubén, vos ojalá que te contraten en muchas fiestas ahora a futuro, ¿eh?
1: Dale, ojalá. Mira, ahora estoy en la puerta de Canal 7 por entrar, que voy a estar con la Tana Calabró.
0: Ah, macanudo. Che, te mando un abrazo. Cuídate de este viento y de las alergias. Y gracias por estar con nosotros. Che, te terminamos. Mira, cerramos esta nota con tu música. Dale.
1: Dale, te agradezco la nota y un abrazo para todos. Chau, vivo.
0: Chau, viejo.

0: La temperatura 15 grados, 8 décimas.
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0: van a ser las 5:25. Sí, señores. Sí. De una tarde que tendríamos que decir casi otoñal.
1: Sí,
0: pero bueno.
1: Verdad.
0: Nosotros somos.
1: Es otoñal.
0: Nosotros nos guiamos por el almanaque y decimos que es primavera. Pero le veo la tarde es otoñal. ¿Qué querés que te diga?
1: La primavera va a tardar un poquito.
0: Es así, la primavera va a tardar.
1: Mira, amigo, 14.7 hace en este momento.
0: Y además es ventosa la primavera.
1: Muy ventosa.
0: Es ventosa, te trae mucha miasma. Mira que bien me salió lo de miasma. Te trae cositas que te alteran la pasión. Hablando de todo un poco.
1: Sí.
0: Y hablando del 21. Sí, dame el mensaje de la gente.
1: Sí, te voy a dar mensaje de la gente, veo que la gente está escribiendo, después lo vamos a escuchar también. Bueno, uno dice, saltar el elástico, baratija de goma, no lo entendí, pero bueno, si lo quiere explicar, bienvenido sea. Acá me cuestionan, Bebo.
0: A ver.
1: Me cuestiona Roberto Flores Tocayo, aparte. Buenas tardes, Tigre, ¿cómo vas a decir que hay que talar los plátanos? El balance es ampliamente beneficioso, es solo un mes lo que se sufre, entre comillas, con la pelusa, el resto del año es sombra y oxígeno. Son más que centenarios, si vos los querés talar, sí, la verdad que los quiero talar. Se usa barbijo y solucionó el problema. Excelente programa, dice el amigo Roberto Flores. Esto me gusta, cuando cuestionan, pero con respeto.
0: Con respeto
1: podemos
0: también
1: disentir, la vida es disenso y me gusta.
0: Sí, señor.
1: Buenas tardes, Bebo y Tigre y equipo. Les cuento que por acá, en Punta Mogotes, hay un temporal de viento fortísimo.
0: Sí, sí.
1: Lluvia y 8 grados, pero escuchándolos como todos los días, dice el amigo Pablo de Palermo, que parece que se tomó el fin de semana. Grande, Pablo.
0: Muy bien.
1: Apreciados Bebo y Tigre, mirá qué ceremonial. Apreciados Bebo y Tigre, con las compañeras del secundario íbamos al desfile de la calle Santa Fe.
0: Sí, me olvidaba, había desfile con carrozas.
1: Bueno, eso, justamente, en un tiempo hubo desfile de carrozas, dice Carmen de Ciudadela.
0: Mirá qué tiempos aquello. Desfile con carrozas el 21 de septiembre por toda la calle Santa Fe. He ido.
1: ¿Viste?
0: Al desfile, había muy lindas chicas por
1: sí,
0: ahí.
1: Bueno, de julio,
0: había sería. Levante,
1: sí.
0: Había que hacerlo con mucha sutileza. No, nada agresivo. No,
1: estás loco. No. Está bien, como corresponde. Si vas a abordar a alguien, sí, tiene que ser del respeto.
0: Sí, señor.
1: El Papa visitará el penal de Devoto, semicerrado. ¿Por qué no vas a esa? Ahí realizaría milagros al convertir a ladrones. Bueno, no dejo el nombre, pero es ingenioso. Gracias a la gente. Se siguen comunicando al 1144-000-590.
0: La verdad que me trajo una nostalgia. Tenés razón, me olvidaba de las carrozas por la calle Santa Fe. Es la fiesta de la calle Santa Fe, que después a la calle Santa Fe la taparon los shopping. A la calle Santa Fe la mataron un poco los shopping, porque después las ventas se hacían en los shopping, en lugares cerrados,
1: claro,
0: y no en la calle Santa Fe. La calle Santa Fe era un lujo.
1: Sí,
0: las vidrieras eran lo que hoy es el shopping mejor que vos te puesto. Había muy, costaba mucho tener un local en la avenida Santa Fe.
1: Sí, sí, sí.
0: Mucha plata. Y además era todo un lujo estar ahí. Por eso en la calle Santa Fe ponían plata a los negocios para hacer esa fiesta de carrozas, porque ese día se llenaba, era impresionante la cantidad, era una multitud mirando las carrozas por la calle Santa Fe. Me imagino que si usted está escuchando y se acuerda de eso, va a tener cierta nostalgia, porque hace mucho, pero mucho que no pasa una cosa así.
1: A mí me gustaba mucho, Bebo, me gusta mucho, pero se ha tornado un poco más peligroso, también digámoslo, ¿no? La zona de Santa Fe a la altura de la Plaza San Martín, me encantaba la Plaza San Martín, me encanta esa zona. Se ha puesto
0: heavy.
1: Hace un año, es un poco, sí, un poco aconsejable, pero la verdad que en los 80, cuando para mí era todo descubrimiento, todo mirar con los ojos bien abiertos y sorprenderme, me gustó siempre mucho esa parte.
0: ¿Dónde está la Plaza San Martín?
1: La Plaza San Martín, exactamente.
0: Claro.
1: De 9 de julio hasta la Plaza San Martín,
0: y de noche me parece que está medio abandonada.
1: Sí, sí.
0: No hay nada de noche. No,
1: mirá que está rodeada de tal cancillería por ahí, está
0: sí.
1: En el edificio de American Express, bueno, hay un montón de cosas.
0: Está el Cabanac.
1: El Cabanac, claro, el Cabanac está por ahí, exactamente. Claro. Bueno, está el Sheraton, está en la Torre de los Ingleses, pero yo, a mí me gusta, pero no sé si aconsejaría que por lo menos de noche pasen.
0: De noche no es complicado.
1: Sí.
0: De noche es complicado.
1: Hola, Bebo y gente linda de Continental. Leo de Ribeños les habla por el día de la primavera. Ah, de Arribeños. En Arribeños, tradicional desfile de carrozas, cumple 60 años y lo festeja lo grande. Bebo, tocan los Palmeras, 10 luquitas a la entrada, no es caro. Además, se sortean 6 motos.
0: Ah, bueno.
1: Esto es en el interior de la provincia de Buenos Aires. Bueno, felicidades a la
0: ¿dónde
1: gente.
0: ¿Dónde queda eso?
1: Arribeños, provincia de Buenos Aires. Así
0: o sea que incluso hay
1: sortean 6 motos.
0: 10 lucas, la verdad.
1: 10 luquitas, vale. Nada.
0: No es caro.
1: No es nada.
0: Y rifa motos.
1: y no. 6 motos.
0: Ah, no, está bien.
1: Hola, Bebo, chicos y resto del equipazo. Buenas tardes y feliz día de la primavera para todos. Bebito, hablando de los desfiles en Avenida Santa Fe, yo vivía a una cuadra. Te aporto que además se hacían concursos de vidrieras adornadas de forma referente a la fecha. Un espectáculo.
0: Es cierto, tienes razón. Patricio. Las vidrieras estaban adornadas de acuerdo con el 21 de septiembre. Y es más, se elegía la reina de la primavera.
1: Ah, mira.
0: Entre las chicas que estaban elegidas por los barrios, no sé por dónde, se elegía la reina de la primavera. También, oye, mirá lo que me estoy acordando. Mirá, nos habíamos olvidado, segundo, del desfile de la calle Santa Fe de Carrozas.
1: Las Carrozas.
0: Segundo, que las vidrieras estaban adornadas como para el 21 de septiembre. Y tercero, que se elegía la reina de la primavera.
1: Gracias a Patricia de Villa Ramallo, gracias a Patricia por este.
0: Ahora con este recuerdo, sí, ya, la verdad que ya.
1: Ah, ya estás entrenado.
0: Ya me hizo acordar.
1: Nos vamos para Santa Fe, salimos aquí, nos vamos para Santa Fe.
0: Dale, vamos señores con las noticias y volvemos, dale.
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3: Javier Milei viaja esta noche a Nueva York para participar de la Asamblea General de Naciones Unidas. Está confirmada la reunión con el secretario de Estado, Marco Rubio, no así con Donald Trump. En su viaje número 19 a ese país, el presidente se verá con empresarios y recibirá un premio de una escuela judía. Causa mía, el juez Rafecas dispuso el procesamiento y embargo de 8 exfuncionarios iraníes y libaneses. Patricia Bullrich celebró que todos se encaminen a tener un juicio en ausencia aprobado en la gestión de Milei. La jefa del bloque libertario en el Senado afirmó que este gobierno hace todo lo contrario que el de Cristina Fernández para que no haya impunidad. Mauro Icardi fue inhabilitado preventivamente para conducir vehículos. Manejaba con la licencia vencida mientras su pareja, la China Suárez, iba con medio cuerpo afuera del auto. El Ministerio de Transporte bonaerense se basó en el video que publicó la propia actriz en sus redes. Ventoso esta tarde, soleado y frío mañana, la mínima 6, la máxima 14. Temperatura 14.2, cielo cubierto.
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0: Y estaba mirando el sudamericano.
1: Sí.
0: Y nosotros contábamos recién, vos me mencionaste todos los deportes, que son un montón.
1: Uf.
0: Y veía estos que saltan en la cama elástica.
1: Oh, mirá,
0: y empiezan a dar vueltas hacia arriba. Mirá la vuelta que dan.
1: Una locura.
0: O sea, en el aire dan 5 vueltas. Es impresionante, Tigre.
1: ¿Vos lo hacés, Pepo?
0: Mirá, puede ser que si vos retrocedés el tiempo 60 años atrás, ¿sí? 70, 70 por ahí, yo lo, si vos retrocedés el tiempo 70 años, te prometo que lo hago. ¿Pero podés meterme en la máquina del tiempo?
1: En algún momento de la historia pasará. No tengo ninguna duda.
0: Podemos, o sea, pasar en la máquina del tiempo, sería
1: con
0: bárbaro. Pero no creo que vayamos para atrás, yo creo que tenemos que ir para adelante.
1: Sí, pero vos imaginate esto, Bebo.
0: ¿Qué?
1: Nos subimos a la máquina del tiempo.
0: Sí.
1: Nos vamos 20 años para adelante.
0: Sí.
1: Y no nos vemos.
0: No, ya me di cuenta que no estamos, estamos en otro lado. No, yo prefiero, no me pasé 20 años atrás, pero no me vas a ver.
1: Prefiero ir para atrás, que
0: no. Para atrás me vas a ver.
1: Atrás,
0: pero adelante,
1: ¿cómo está?
0: No. Adelante, ¿dónde sabemos? Está, en el polvo se ve.
1: Pero imagínate si yo voy una semana y no me veo. No.
0: ¿Dónde está?
1: Para atrás.
0: ¿Dónde fue?
1: Éramos felices. Bueno, en el futuro lo único que es seguro es que está la muerte.
0: Vi películas. Seguramente acá el Colo debe haber visto montones de películas con la máquina del tiempo.
1: Sí.
0: Hay películas viejísimas de la máquina del tiempo.
1: Sí.
0: ¿Alguna vez le tenemos que preguntar al Colo que nos hable de la película de la máquina del tiempo? Porque hubo varias.
1: Sí, sí, sí.
0: No solamente esta última, viste, Volver al Futuro y cosas por el estilo.
1: Sí.
0: Dicen que hubo una de hace como 50, 60 años. El tipo se subía. Era un forte. Un forte arreglado. Y el tipo hacía como que volvía, viste, que hace 40 años atrás.
1: Sí, ¿no? Sí, cómico. Sí. Qué lindo, el DeLorean. Hola, Bebo Tigre, soy Francisco Azul. Hoy es mi cumple 60. Feliz
0: cumple. Muy bien, que feliz cumple.
1: Francisco, feliz cumple. Los escucho siempre, a mí me llevaban a un camping de Córdoba, yo era de allá, los 21, carrera de embolsado, huevo con la cuchara y mucho más, sigan así. Yo me acuerdo que en algún momento había concurso de manchas.
0: Ah, no me acuerdo.
1: Pero nunca supe que cacho era un concurso de manchas. Sí.
0: ¿Qué es eso?
2: La película que vos decís. Sí. Es del año 60, 61, sí. No me acuerdo, es con Rod Taylor.
0: Ah, sí.
2: Estaba basada en la novela de H.G. Wells.
0: Sí.
2: ¿No? Los que leyeron la novela es muy. Oh.
0: Pero qué ridículo, porque la máquina del tiempo parecía un Forte.
2: Sí, era
0: para. Un coche
2: bueno,
0: viejo.
2: ¿Ustedes saben cuál era la máquina del tiempo original de la película Volver al Futuro?
0: No.
1: ¿El DeLorean?
2: No era un DeLorean.
1: ¿Cuál era? ¿Qué?
2: Originalmente era una heladera.
0: ¿Una heladera?
2: Sí.
0: Me estás jodiendo.
2: Originalmente era una heladera.
1: Simpson Homero vuelve con una tostadora, pero no.
2: No, era una heladera. Era un lugar cerrado. Sí, después hicieron el DeLorean. Y después hubo una película en el 2002, creo que era con Guy Pearce, también la máquina del tiempo. Hay muchísimas películas, ¿no?, que tienen que ver con el viaje en el tiempo.
0: Es una visión que siempre tuvo el hombre.
2: Sí.
0: Pero ¿sabes por qué?
1: Como
0: me parece
1: volar.
0: Para querer trascender. Que no desapareces. Que podés ir por ver qué pasó adelante, qué pasó atrás. El otro día vos comentabas una película. Y con esto vamos una tanda. Es una película que me pareció maravillosa. No sé si fuiste vos, que me decía que en una misma habitación, en un mismo lugar, había familias distintas cada 10 años, o cada 20, cada 30 años.
2: A lo largo del tiempo.
0: En la misma habitación iba pasando una familia diferente, y que esa película te daba la imagen de que pasó el tiempo, vos pasaste y hay otros.
2: Claro que sí. El tema de transcurrir. Bueno, vos te acordás de la serie El Túnel del Tiempo.
0: Claro.
2: Qué linda serie de los años 60, 70.
0: El tiempo, sí.
2: La veíamos a la tarde nosotros. Otro, me acuerdo.
0: Sí.
2: Pero eran viajes al pasado,
0: sí.
2: ¿No? Y generalmente tratando de cambiar o intentando que no se cambie la historia.
0: No podés cambiar la historia, porque si no sería ridículo.
1: Acá me dice Pablo de Fonte que eligieron el DeLorean porque era una imagen, era un auto muy deportivo, que lo máximo que iba era 80 millas por hora. Que finalmente en la película era a 80 millas por hora cuando ya cambiaba el tiempo. Que era un auto bastante flojo, pero desde que apareció en Volver al Futuro se hizo un auto de culto.
0: Claro.
2: Hay un cuento de Isaac Asimov, ¿no?, que cuenta, es el viaje a la época de los dinosaurios. Se había logrado viajar al pasado y viajaban haciendo tours para ver a los animales prehistóricos, qué sé yo, pero tenían como una tarima de madera o de lo que fuera para no tocar ni alterar nada. Uno de los turistas se cae, mata una mariposa y hay toda una cuestión en que en el futuro muere el candidato presidencial que en ese momento estaba.
0: Claro, porque vos no podés tocar nada del pasado, pues si no estás alterando el futuro.
2: Claro.
0: Si vas en una máquina del tiempo a 1100, por ejemplo, al 1100, y vos haces algo por ahí, cambiaste toda la trayectoria del futuro.
1: Yo lo único que haría es si vuelvo al pasado, para ya pararnos a tanda, decirte, no vayas a revelar las fotos antes de ir a jugar a la lotería, porque la lotería va a estar cerrada, vos no vas a jugar el número que te dijo tu papá y no van a ganar, que es lo que me pasó.
0: Claro,
1: a revelar la foto, no fui a jugar a la lotería está cerrada, y al otro día salieron las tres cifras que mi viejo me había dicho.
0: No, no
1: me
0: jodas.
1: La catástrofe.
0: Me quiero matar.
1: Sí, no me mataron.
0: No.
2: Las tres cifras.
1: Las tres
2: cifras.
0: No, si me quiero. No, si pasa eso, me mato.
1: Ciego.
0: No.
1: Pero sí.
0: Bueno, yo, qué bien tu viejo.
2: Puede fallar, decía.
1: Mi,
2: ¿no?,
1: viejo, por lo menos, fue comprensivo.
0: Ay, Dios mío. Che, y la tanda. Sí, la tanda. Dale, dale.
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0: lo prometido es deuda. Le hablamos toda la tarde de la alergia. Sí, protestaste contra los plátanos. Sí, decías que hay que cortarlos, que hay que planearlos. Sí. Que nos vuelven locos las cositas amarillas que caen por todos lados.
1: Hablémoslo.
0: ¿Y qué te parece si hablamos con un médico que da una cátedra de medicina interna en el Hospital de Clínicas José de San Martín, que además sabe mucho de este tema, que el doctor se llama Ramiro Heredia? Ramiro Heredia Granado lo saluda acá en Radio Continental. Buenas tardes.
2: Buenas tardes, ¿cómo andan? ¿Bien?
0: Bien, bueno, más o menos, porque yo soy alérgico de los 6 años. Tigre sufre como loco,
1: sí,
0: también.
1: La paso mal, la paso mal.
0: Las cositas amarillas sufre como loco. Hoy se levantó un viento terrible. Las cositas amarillas se te meten en los ojos, en la garganta. No sé, insultamos a todos los que trajeron los plátanos acá a la República Argentina, pero tratamos de salvar los Sarmiento.
2: El ingeniero Tais había sido, ¿no?
0: ¿Cómo?
2: El ingeniero Tais no había sido el
1: que... No, Sarmiento tiene la culpa de todo, las escuelas y de esto también.
0: Porque él decía que no, que oxigenaba, que eran fuertes, que aguantaban.
2: Buenas.
1: Ay, bueno, domingo.
0: Ramiro, ¿qué hacemos con esto? A ver.
2: Bueno, primero, estamos en temporada de más cantidad, de más densidad de pólenes en el ambiente, y eso hace que estemos más... Las personas que viven con una alergia, con alergia estacional o ambiental, están más... tiene más síntomas en esta época. Primero, identificar a la gente que tiene síntomas. ¿Cuáles son los síntomas que tenemos habitualmente de lo que es una alergia estacional o ambiental?
0: Claro.
2: Se nos congestiona la nariz, tenemos descarga nasal, o sea, secreción acuosa, por ejemplo, por la nariz. Estornudos que generalmente son en salvas, estornudos varias veces seguidas, como repetición.
0: Sí.
2: Y después eso cesa. Algunas personas te irritan los ojos, sí, tienen conjuntivitis alérgica, sí, dolor de garganta, difonía, llegando hasta agotamiento y un montón de síntomas que se atribuyen al contacto con el ambiente y con los pólenes del ambiente, en la mayor parte de los casos. Primero, identificarlo, y algo muy frecuente, entre el 10 y el 30% de la población pediátrica y adulta tiene síntomas de rinitis alérgica en esta época.
1: Sí.
2: O sea, esas personas deben estar más atentas. Una consulta médica es donde se nos hace el diagnóstico. El diagnóstico lo hacemos claramente del interrogatorio. Y de acuerdo al patrón de alergia que tenemos, si tiene que ver con las estaciones o si tenemos síntomas todo el año, esa hay más posibilidades que seamos alérgicos a los pólenes o seamos alérgicos al moho o a los ácaros en las personas que tienen síntomas durante todo el año.
0: Claro.
2: Una vez identificada esa población, a cuidarlos un poco más. ¿Por qué? Por el contacto con estos alérgenos. Una alergia es una reacción inflamatoria o inmune anormal contra algo que la mayoría de la gente no le hace nada.
0: Claro.
2: Sí, es un mecanismo de una, como una reacción en más de nuestro sistema inmune contra algo inerte para otras personas. Uh-huh. Eso es lo que estas personas viven. Si tienen síntomas varias semanas del año, esto, lo importante es que deteriora mucho la calidad de vida. Fíjate que estás con síntomas durante el día, probablemente a la noche tengas más síntomas, no duermas o duermas inadecuadamente, al otro día te levantes cansado, agotado, con menos rendimiento cognitivo, irritable, de mal humor, y no solo te afecta a vos, sino a la gente que te rodea.
0: Claro.
2: Cuando estás así, ¿sí? Entonces, primero identificarlo, después evitar la exposición. Tenemos que tratar de evitar la exposición a los pólenes. ¿Cómo lo hacemos? Bueno, si hace falta en la calle, usar un barbijo, usar lentes para cubrirnos, sobre todo, como decís vos, que hoy se estaban desgranando los plátanos y eso te agravó los síntomas, ¿sí? Tratar de usar más aire acondicionado en esta época.
0: Claro.
2: Si podemos evitar salir o estar en lugares donde hay plátanos, por supuesto evitarlo, es imposible mudarnos, claro, o irnos solo por la alergia, sino que tengamos que tratar de prevenir y tratar.
1: Claro.
2: Y después, tras una consulta médica en algún momento, y después cada persona con las recomendaciones que tiene su médico, podemos tomar un tratamiento sintomático cuando estamos con síntomas. O sea, en este caso se usan antihistamínicos,
0: claro,
2: combinaciones de antihistamínicos para mejorar los síntomas, y con eso en épocas.
0: A veces yo tomaba antihistamínicos y tenía un problema, doctor. A veces me producían cierta somnolencia. Medio que me volteaba.
2: Antihistamínicos, claro, no todos los antihistamínicos producen somnolencia, esos son los que pasan al sistema nervioso.
0: Claro.
2: Pero tenemos otros antihistamínicos que no producen somnolencia y puedes tomarlo durante el día, que no te va a tener problemas. Y si los síntomas son nocturnos, toma uno que te produce somnolencia y te va a ayudar a dormir, por ejemplo.
0: Uh-huh.
2: Y lo otro, otras medidas que son más para bajarnos la carga de polen que tenemos en el cuerpo, o sea, tratar de mantener la habitación cerrada, con aire acondicionado, bañarnos antes de ir a dormir, eso nos, nos saca parte de las partículas que tenemos en el cuerpo y que nos van a irritar a la noche. Cambiar la ropa de cama más seguido en estas épocas, la ropa cambiarnos cuando entramos a nuestro domicilio, todo eso mejora los síntomas, ¿sí? Todo eso mejora los síntomas y hace que la vemos mejor. Porque las personas que viven con síntomas de alergia estacional van a tener síntomas varias semanas, ¿sí? Y las personas que ya se conocen alérgicas, también existen medicamentos, como por ejemplo el Montelukast, obviamente con una recomendación médica, que bloquea uno de los mecanismos que genera los síntomas de alergia, podemos tomarlo directamente cuando empezamos la temporada de pólenes.
1: Bien.
2: ¿Sí? Entonces, es importante porque, como dijimos hoy, deteriora la calidad de vida de las personas. Sí, ¿sí? Es imposible mudarse muchas veces por esto, no lo vamos a recomendar, pero sí podemos identificar a las personas, tratar de evitar el contacto con ese alérgeno y tratar bien los síntomas si hace falta.
1: Doctor, para lo inmediato, digamos, yo estoy viniendo al trabajo, tengo que hacer acá el programa con Bebo, con los muchachos, y me topo con uno de estos infames árboles y me afecta. Sí. ¿Qué puedo, a ver, para no ir al médico y solucionarlo, si lo puedo solucionar?
2: Primero,
1: y no,
2: ¿sabes qué te va a pasar? Si tenés muchos síntomas de alergia que interrumpen tu actividad de la vida diaria, podés usar un barbijo.
1: Un barbijo.
2: Usar lentes de sol.
1: Muy bien.
2: Claro. Priorizar el lavado de manos, las medidas que dijimos cuando llegabas a tu casa, y tener un tratamiento antihistamínico.
1: Bien.
2: O antileucotrienos, por ejemplo, que podrías hasta combinarlos, ¿sí? Tomar uno o dos fármacos, obviamente con el consejo de tu médico.
1: Claro, sí, eso seguro.
2: De tu médico, y eso te va a mejorar los síntomas de esta época, ¿sí?
1: Bien.
2: Por eso es importante esto. Primero, vos ya estás identificado y tenés un diagnóstico, por lo menos, ahora telefónico.
0: Bueno,
2: sentarte con tu médico de cabecera para identificar bien si no hay algún otro componente de esta alergia y que ya tengas una prescripción de un tratamiento.
1: Bien.
2: Recomendaciones preventivas y un tratamiento sintomático cuando estás en esta época.
0: Claro.
2: Así la pasas mejor. Por supuesto, también es muy importante. Es muy importante tratar de prevenir los cuadros virales, porque las personas con alergia exacerban los síntomas, o sea, que estés vacunado contra la gripe, que estés vacunado contra el COVID-19 o SARS-CoV-2, ¿sí? Depende de la edad que tengas, que te vacunes contra el neumococo, contra el sincicial respiratorio, otros virus o bacterias que pueden molestar, para bajar los riesgos de que contraigas cosas que te empeoren los síntomas respiratorios.
1: Bien.
2: ¿Sí? Esas son otras medidas importantes.
1: ¿El polen es por lo que más pueda recibir consultas usted, o hay alguna cuestión alérgica que todavía es superior?
2: Son consultas frecuentes, estamos hablando ahora de alergias, las que le decimos ambientales.
1: Sí.
2: El polen es uno de los que lo genera. Otras veces son las gramíneas, que es la fiebre del heno, que le decimos que también es más el pasto que otra cosa. También puede generarse en las personas que tienen síntomas todo el año, que sea por mohos del ambiente. Y esa gente es que por ahí se muda y empieza a tener alergia en un ambiente nuevo y desarrolla alergia en un momento de su vida y justo coincide con que se muda un lugar. Otras veces tiene que ver con que adquirimos una mascota y es por ácaros.
0: Ah, claro.
2: O que tiene o alergia al pelo de la mascota, o ácaros que están en el pelo de la mascota, o ácaros que están en el ambiente. Eso lo tenemos que identificar muchas veces del interrogatorio o de pruebas que hacemos. En los consultorios ahí derivamos al paciente a un médico alergista, a hacer el diagnóstico específico. Uh-huh. Aunque siempre hay que pasar por el clínico primero.
1: Siempre.
2: Y otras personas tienen otras formas de alergia, pero estas son las más frecuentes. No. ¿Sí? Alergia la reacción a alergias pueden ser, como dijimos, elementos del ambiente, personas que tienen a veces alergias a fármacos, personas que tienen alergias a ciertos alimentos, la lista continúa así.
0: Sí, sí.
2: Esas son las más frecuentes.
0: Está perfecto, la verdad es que francamente. Además, hay que pasar la primavera, por ahora.
1: Antes
2: hay que pasar la primavera.
0: Trato de mantener aséptico el dormitorio para poder dormir bien, esa es la clave.
2: Bueno. Exacto, ahí tenés que tomar esas medidas y probablemente mejore los síntomas, ¿sí?
0: Totalmente.
2: Por ahí,
0: porque
2: tenés síntomas. Por ahí todos los días toma una medicación preventiva en la noche que te va a recomendar tu médico.
0: Doctor Ramiro Heredia, muchas gracias por los consejos que son muy útiles. Mando un abrazo y gracias por participar con nosotros en Radio Continental.
2: No, un placer, gracias por la invitación.
0: No, por favor. Vamos a unos consejos, ya estamos.
3: Hasta las 6 de la tarde, Laura Di Marco en Continental. 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
3: Es la hora 17:52 minutos. La temperatura 15 grados, 5 décimas.
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7: Nico González, Prestiani, Flaco López, Santi Castro, Julián Álvarez, Lautaro Martínez, Messi, por supuesto, y Flores, los citados para...
8: Flores, el de Boca, no debe ni poder quererlo, tiene 19 años recién cumplidos, creo que ni siquiera los cumplió, y seguramente si no se hubiera quebrado, la verdad que Aranda también
7: Aranda iba a estar, citado,
8: ¿eh? Era un número fijo, Aranda, para mí.
7: Pues ya vemos que acabo de entrar en la fila, porque a las 14 horas arrancaba la venta en...
8: Ah, contame.
7: Para Córdoba, ¿y qué pasa? Acabo de entrar, me dice, vas a la fila virtual, ahora te encuentras en la fila, estás en línea para Argentina-Bolivia, vistoso internacional 2026, cuando sea tu turno tendrás 15 minutos para entrar al sitio web, estarás en la página web dentro de más de una hora.
8: Y, va a ser raro.
7: Y si se cumple con lo que sancionó FIFA, el aforo tendría que ser 50%.
8: Claro.
7: Recordemos que estamos sancionados, así que, bueno,
8: nada. Paredes no lo llamaron porque está suspendido.
7: Paredes tiene que cumplir y para FIFA nos hizo un guiño, dicen que estos son amistosos de primer nivel.
8: Y puede cumplirlos.
7: Y los puede cumplir tres de los 10 que le dieron, va a cumplir.
8: Al arquero de Boca, ¿lo llamaron de dónde tenía que jugar?
7: Colombia. Colombia. No sé si Colombia sacó la lista, creo que todavía no la sacó. Pero lo más probable es que lo llamen.
8: Si lo llaman, no puede jugar contra Racing.
7: Claro, el tema, claro,
8: exactamente. Y Boca le va a pedir que no lo llame porque él es suplente.
7: Sí. Es más, ni siquiera sé si es suplente. A ver, entro en las redes de Selección Colombia, pero todavía no está. A ver si está la lista. Un cumpleaños para lo que viene, se va armando el grupo. No parece. A ver, yo creo que ya hubiese trascendido si Montero hubiese estado citado.
8: Ah.
7: Y todavía no. Hoy Ecuador publicó su lista. Se llevan a dos jugadores de Huracán, al arquero, a Galíndez y a Jordi.
8: Bueno, pero Huracán no tiene que jugar.
7: Sí, tiene que jugar con Barracas.
8: Ah, tenés razón.
7: Tiene que jugar con Barracas.
8: Seguramente lo van a llamar.
7: Y ya pasó los dos partidos anteriores. Sí. Bueno, todavía no está lo de Colombia, pero ya sabremos.
8: Ya sabremos.
7: Hola, yo también tengo alergia al polen y durante la temporada de polen duermo con un purificador de aire.
8: Ah, muy buena idea.
7: No son caros, consumen muchísimo menos con aire acondicionado. Y fundamental, bañarse cuando llegas a tu casa y cambiarse de Estados Unidos. El amigo Ariel,
8: sí.
7: Gracias por este mensaje.
8: ¿Qué otros mensajes tenés?
7: No, y el resto ya los hemos leído, sí. Gracias a todos los que se han comunicado, un montón de gente, Porque la primavera, sí. Los recuerdos del picnic, sí. Y además la alergia.
8: Tuvimos tres temas hoy
7: que nos han pasado a todos,
8: que eran claves, que le pasa a todo el mundo. Primero la nostalgia de los 21 de septiembre de toda tu vida, sí. Después de la alergia que vos supimos conseguir, wow. En toda la primavera, donde vos la pasaste mal seguramente. Pésimo. Y además te apareció, yo les puedo asegurar una cosa, a mí me agarraba asma también. Claro. Entonces, sino en la época que yo era jovencito, en la década del 60, fines del 59, 60, no había nada. No tenías la pastilla, no tenías el puff. El puff ese famoso no había.
7: Claro, el disparador.
8: Después apareció una cosa que era una botellita que echabas un líquido y era tan finito el vidrio que se te rompía fácil. Y lo tenía que llevar en el bolsillo del saco porque me agarraba el asma en el medio de la fiesta y me tenía que ir.
7: Ay.
8: Entonces, había tantas cosas, tantas complicaciones, te digo, pero ya la alergia existía.
7: Sí, lo sí,
8: pasa
7: sí.
8: Es que los médicos,
7: el cuerpo reacciona así.
8: Los médicos no tenían la menor idea de lo que era la alergia.
7: Ese es el problema.
8: No tenía la menor idea. Problema. No había nada. No había ni antialérgicos, no había puff, no había nada.
7: No
8: tenías
7: había
8: que bancarte
7: nada. No había Benadryl, no había nada.
8: No,
7: nada.
8: No había ninguna pastilla que te calmara. La suma, si tenías asma, te daban una pastilla que te producía taquicardia. Se te iba el asma, pero no podía dormir.
7: Claro,
8: no,
7: un bobazo.
8: No,
7: por suerte hemos mejorado.
8: No, la medicina, gracias a Dios, aumentó, mejoró muchísimo.
7: La verdad que sí.
8: No, era un desastre esto.
7: Por suerte sí.
8: Bueno, contame un poco el tiempo, que si vos ves ahí algo, Tigre.
7: El tiempo, habíamos hablado de la temperatura y de lo que se viene, pero más que nada ahora mismo, 14.7, aquí en la ciudad de Buenos Aires. Va a estar nublado, mañana va a ser un poco más de frío. Mínima 6, máxima 14.
8: Bueno, mañana hay que venir abrigado.
7: Sí, y el miércoles también, mínima 7, máxima 18, pero nosotros venimos temprano. El jueves empieza a mejorar, 11 grados y 22 la máxima, y el viernes, no sé si no está lejos, pero el viernes ya va a estar lindo, 14 la mínima, 25
8: bueno,
7: la máxima.
8: Eso, señores, va a ser la primavera.
7: Sí.
8: Vamos a tener días que va a parecer invierno,
7: sí.
8: Viento todo el tiempo, polen en el aire, sí. Unos días va a parecer 30 grados de calor, al otro día va a ser 15 grados,
7: sí.
8: Así que es, ¿cómo te lo puedo explicar? Si sobrevivís a la primavera de la República Argentina durante muchos años, sos invulnerable. Podés estar a cargo de cualquier cosa. Señores, nos despedimos. Nosotros volvemos el viernes a más tardar. Un abrazo, Tigre. Te veo mañana a la mañana.
7: Nos vemos mañana a
8: las 7 arrancando con Fernando Carnota.
7: Claro que sí.
8: La pasen bien, traten de cuidarse y a tuteler.
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9: Las 6 de la tarde. Temperatura 14.2, cielo cubierto. La actividad económica está agazapada para poder pegar el salto el año próximo. Lo afirmó en Continental el economista Orlando Ferreres. Estimó que va a repuntar para ganar las elecciones.
10: Bueno, ahora la actividad se quedó un poco. Por ejemplo, la construcción de agosto cayó 3,6. Todo lo que son insumos para obras privadas de la construcción, 3,5 menos que el mes anterior, julio. Sí. Algo está quedándose ahí y yo creo que eso está bien. El año que viene esto tiene que andar bien para ganar las elecciones. Puede ser parte de la estrategia electoral, no digo que sea lo óptimo, pero puede ser para mostrar mayor crecimiento
8: el año que viene.
10: Entonces convencemos a todo el mundo.
9: Trabajadores de FATE resisten el desalojo ordenado por la Cámara de Apelaciones en la fábrica de Virreyes. Alejandro Crespo, secretario general del Sindicato del Neumático, informó que apelaron el fallo y esperan novedades.
11: Hemos presentado desde esta mañana la apelación para que este fallo quede nulo y vamos a ver la respuesta de lo que es la justicia, pero evidentemente tenemos que respaldar todo lo que hagamos rodeando la planta, y en el momento que tengamos una situación de amenaza visible, tenemos mucho apoyo, muchísimas organizaciones obreras, hasta la iglesia. Hemos generado una circunstancia para que todo el mundo esté alerta ante una situación tan injusta. Es una fábrica donde cada compañero tiene más de 30 años de antigüedad.
9: El Vaticano confirmó la agenda del Papa León XIV en la Argentina. El arzobispo de Buenos Aires, Jorge Ignacio García Cuerva, instó a escuchar al pastor que viene a interpelarnos desde lo social y humanitario, no desde lo político y partidario.
12: El domingo a la tarde, como jefe de Estado, el Papa León XIV va a visitar y encontrarse con el presidente Milei. No nos podemos perder la hermosa gran oportunidad de escuchar al pastor que viene a interpelarnos desde el Evangelio, desde el magisterio de la Iglesia, y que nos viene a decir, me parece, que desde el Evangelio también hay un montón de conclusiones que se pueden hacer de la visita, pero en términos sociales, humanitarios, pero no partidarios políticos. El Papa León XIV en este tiempo cree que tenemos que pensar la reconstrucción del tejido social, así que creo que en ese sentido nos deja un enorme desafío a todos los argentinos.
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0: se van cargando los egresos porteños. En Cantilo se habilitó un tramo de la colectora comprendida entre el acceso al Club Cuba y la rotonda del Puente La Bruna tras la finalización de las obras, pero se mantiene cortado entre Aeroparque y Puente Calabrino Ortiz por obras vinculadas al paso bajo nivel La Pampa. La alternativa, desviarse por Costanera, Giraldes y Cantilo. En la colectora de General Paz y Avenida Emilio Castro se habilitó el paso sentido al Río de la Plata tras un choque. Quedan algunas demoras en el lugar. En la ciudad, en Avenida Juan B. Justo y Gorriti, hay reducción por un incidente vial mano a la Avenida Santa Fe. Línea Roca, ramal La Plata, con demoras por fallas en el sistema eléctrico en Villa Elisa, y el ramal Cañuelas Lobo sin servicio. Subtes y el premetro operan sin inconvenientes.
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2: 18:05, el pulso de Eduardo Serenelini. ¿Cómo estás ahí? Estás volviendo a casa. Pablo Fabris te está hablando con este equipazo, listo para celebrar la primavera con este equipo. Marcelo TJ, ¿cómo estás ahí con la musicalización, con todo? Luciano Serenelini ahí con toda la producción técnica. ¿Cómo anda ese Leo?
3: ¿Cómo andan? Feliz día del estudiante, feliz día de la primavera. El sol nos envuelve en el estudio con Normita Folgrán.
2: Le estás tirando...
3: No, pero estoy diciendo feliz día de la primavera. Día del estudiante, con esos pajaritos que... Y digo...
2: Se pone colorada. Se pone colorada.
4: Bienvenido.
3: Escucha, vení Normita, vamos a bailar, dale.
2: Vamos todos bailando, bien. Ya. ¿Cómo estás, Norma?
5: Hola, qué linda tarde, qué lindo recibimiento también. ¿Cómo le va?
2: Se nubló un poquito ahora recién afuera,
5: bastante,
2: ¿eh? Afuera.
5: Te diría que bastante se nubló. El cielo está cubierto en este momento, soplaviento del sector suroeste a 23 kilómetros. Viste que se levantó todo, se cayeron todas las ramas de los árboles que estaban medio
2: flojas. Mucho viento.
5: Va a seguir el viento, al menos para las próximas horas, con cielo parcialmente nublado. La temperatura en este momento ha bajado a 14 grados, no llegó a los 18 previsto. Y para mañana el cielo está previsto en... va a estar frío, parcialmente nublado todo el día, frío con 6 de mínima. ¡Epa! Y solamente 14 de máxima.
2: Saquen los rifles, prepárense.
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2: Tenemos al señor Sergio Grela. ¿Cómo estás?
8: Bien, ¿cómo estás, Pablo?
2: ¿Cómo anda eso?
8: Buenas tardes, bien.
2: ¿Qué nos trajiste para hoy? Adelantanos un poquito.
8: Hoy vamos a hablar de reformas y arreglos de sastrería. Es un nicho que nosotros en sastrería, además de hacer sastrería medida, tenemos como alternativa para esas prendas que o dejaste de usar y están en buen estado, porque quedan grandes, chicas. Entonces vamos a hablar un poco de eso, de reformar una prenda o de arreglar una prenda, que tenés en el placar guardada como para...
2: Tengo unas cuantas.
8: Tenés unas cuantas, sí. Bueno, la podemos reformar y dejarlas a nuevo.
2: Muy bien.

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1: 18.08 en el pulso de Eduardo Ser en el INICON. ¿Cómo están los accesos, Norma?
2: Mira, quedan algunas demoras en General Paz sentido al Riachuelo porque están cargadas ahí en el puente porque hubo un incidente más temprano. Bueno, también está el puente La Noria y puente Pueyrredón bastante complicado, mano al la provincia, digamos. También se cerró el enlace de la autopista 7 con la autopista 25 de Mayo sentido al centro hasta fin de mes, hasta fin de septiembre, sí. Va a estar realizándose obras en ese sector. La alternativa al tránsito, ojo, atención aquí, es circular por la autopista 7 desde el Riachuelo y allí pueden seguir hasta la final de la autopista de la esquina de Subiría y La Carra, subir a autopista de Lepier, mano al centro y seguir. Bueno, y aquí en la ciudad de Buenos Aires, ahí quedan demoras en avenidas Conde Justo y Gorriti con reducción de calzada por este choque, mano a Santa Fe. Los servicios solamente el ferrocarril Roca, ramal La Plata, con algunas demoras por una falla eléctrica.
1: Muy bien.
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1: 18 y 10, el pulso de Eduardo Ser en el INI. Mi nombre es Pablo Fabris y te estamos acompañando en el regreso a casa. Contame, Leo.
4: Bueno, va a continuar la fecha 10 en el fútbol argentino, donde hoy a primer turno en el Milela, en Mar del Plata, un día gris, muy feo, mucha lluvia en La Feliz. Aldo Civi, gol de Fernández, le ganó Atlético Tucumán 1-0. Por lo tanto, con ese resultado, River entra entre los 8 que clasifican tras la derrota de Atlético Tucumán. En 50 minutos aprox juegan en el estadio Chiquitapia, Barraca Central con Independiente Rivadavia, partido muy importante fundamentalmente para la lepra mendocina porque está en juego la punta de la tabla anual, sí, que por ahora está en poder de la lepra y de Vélez con 48. Si gana el equipo de Berti se corta en la cúspide, de lo contrario van a estar apretados Vélez, Boca, Argentino, Central, Instituto. Bueno, y a último turno van a jugar en el sur de la provincia de Buenos Aires, Lanús frente a Estudiantes de La Plata.
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1: Te voy a contar qué es lo que sucedió en la jornada bursátil en este día, 21 de septiembre, en Buenos Aires, a la Argentina en general. Dólar oficial 1.535, dólar tarjeta 1.995.50, dólar blue 1.550, dólar MEP 1.533.33 contado con liqui 1.598.83. ¿Qué es lo que pasó con respecto al riesgo país? Bueno, viene subiendo, estamos en 533 puntos básicos. ¿Cuál fue el suceso, el hecho del día? Bueno, los dos temas ejes que están sucediendo hoy en el mundo tienen mucho que ver con las expectativas, con lo que viene pasando con el petróleo, obviamente con la guerra, que empezó a bajar. Recién estaba chequeando el dato del petróleo, que es muy importante para saber un poco y entender qué es el grado de impacto que puede llegar a haber con la inflación a nivel global y también con las decisiones de las tasas en los Estados Unidos. El petróleo viene cediendo, estamos en $100 el barril en este momento, lo estaba chequeando, y se está mirando, el mercado está mirando esta cumbre que se va a dar entre Xi Jinping y Donald Trump, que se va a dar en Nueva York, con muchas cuestiones, que también va a haber una asamblea general de la ONU, también se está hablando de que va a estar yendo el presidente de Irán a Nueva York. Vamos a ver qué es lo que pasa con este recrudecimiento de la guerra, si se baja un poco las tensiones en esto. Oro y petróleo, bueno, te estaba contando el valor del petróleo. Con respecto al oro, el gramo, estamos hablando de $140.82 el gramo. Con respecto a el mercado en general, la novedad fue que llega una nueva misión del FMI para revisar el acuerdo. El equipo económico va a exhibir una mejora en el superávit primario después de no haber alcanzado la meta fiscal del primer semestre.
5: Pulso Continental, volviendo a casa.
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8: Hola Marcelo. Bueno, chicos, mucha gente enfierrada en la República Argentina. Lo voy a decir así, cortito y al pie. Un evento en Río Cuarto, fusilaron a un pibe de 22 años en una pelea en Río Cuarto entre varios jóvenes a la noche, en la madrugada del fin de semana. Le pusieron un tiro y una vez estando en el piso, el asesino le mandó 9 tiros más. Ese por un lado. En colegiales, un profesor de boxeo, en una discusión, un sujeto saca una pistola y le da un tiro en el estómago, llega a su bizarrete y muere. Lo detiene, la policía de la ciudad lo detiene, lo sigue con las cámaras propias, los detiene en Cabildo el 100, y el tipo tenía, además de la pistola, 34 municiones más y 3 cargadores. Entonces, muchachos, ¿le ponemos el cascabel al gato con el tema de las armas o no? ¿O dejamos que se enfierren todos ellos y que nos maten, nos hieran? No sé, no sé a dónde quieren llegar con esto. No, y ya no estoy hablando de una provincia. Mirá que tiré 2 provincias, ¿eh? Tiré la Ciudad Autónoma de Buenos Aires, sí. Y una provincia. Ya no es solamente la provincia de Buenos Aires, es la República Argentina. Está mucha gente con armas de fuego no autorizadas, una gran porcentaje en manos de delincuentes y otra gran porcentaje en manos de locos. Así que vamos a empezar a revisar, muchachos, el tema de las armas, ¿eh? Vamos.

0: 18-18. Contame, Leo Ojeda.
1: Juegos Suramericanos en Rosario, en la cancha de Newell's Old Boys. Estamos hablando de fútbol. Hoy empató Argentina, minuto 94, gol de Tulián ante Venezuela. A primer turno, Paraguay empató con Uruguay 1-1. Con ese gol, con ese resultado, Argentina va a estar jugando semifinales por medalla. Puede ir por la de oro, por la de bronce. Argentina va a jugar frente a Chile y la otra semifinal la van a jugar Perú frente a Paraguay.
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4: A ver, una ferita en fondo al core.
0: Sofrido. Nos lleva siempre a un lugar emblemático, Italia.
5: ¿Dónde está?
0: ¿Dónde está?
5: El benemérito. En este el benemérito se encuentra.
0: Exactamente.
6: Qué lindo. Qué poesía.
0: Qué poesía. ¿Qué nos cuenta Sergio Grela?
7: Bueno, hablábamos de reformas y arreglos, sí. Y hay diferencia entre una cosa y la otra. Arreglo es acortar un pantalón, tomarle cintura o cambiar un cierre. Cuando hablamos de reforma, ya vamos a algo más específico, que sí es importante que lo haga un sastre. ¿Y por qué digo esto? Porque una reforma es cambiar totalmente una prenda, o sea, sacar hombros, bajar hombros, subir mangas. Son detalles que hacen a la prenda en una reforma. Entonces, como te dije antes, tenemos un nicho dentro de la sastrería a medida que hay una parte del cliente que viene a hacer una reforma de su prenda que la tiene nueva, o sea, lo usó muy pocas veces y necesita darle un ajuste. Y ese ajuste tiene que tener el ojo crítico de una persona que sepa hacerlo, porque tiene que quedar bien, no igual a como estaba antes, pero tiene que dar bien a su cuerpo. Entonces buscamos esa alternativa haciendo toda una reforma. Hay cosas que no se pueden hacer, como cambiar un saco derecho de 3 botones, hacerlo a 2. Claro. El ojal no se puede, claro, disimular. No se puede hacer un cruzado a un derecho. Son reformas que son imposibles.
0: Claro.
7: Pero sí se puede achicar, por supuesto que sí, agrandar, porque siempre las prendas tienen adentro mucha tela como para dar 2, 3, 4 centímetros más. Se puede alargar un poco las mangas o acortar. Detalles que hacen a esa terminación para reformar la prenda.
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0: 1822, Steam. Un tema clásico de los años 80. Peter Gabriel, Steam se llama el tema, Vapor se llama. El video de él con unas chicas en un sauna y todos así bailando. Después pasa un tren con su cabeza y va cantando. Un innovador con los videoclips. Uno de los primeros que empezaba a hacer videoclips innovadores, Peter Gabriel. Contame, Norma, ¿cómo está el clima? No, ya lo hablamos.
6: El tránsito. El tránsito, bueno, sí, vos sabés que en Panamericana, Ramal Pilar, se ha liberado el corte en el kilómetro 37. Esto es a la altura de Avenida Constituyente, sentido a Capital. Hubo un choque allí. Y en el ramal Campana acaban de informar que en el kilómetro 39, altura Puente Garín, desde las 22 y hasta las 4 de la mañana estará cortado con reducción por trabajo de reparación del puente.
0: Muy bien.
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0: Leo Ojeda.
1: Bien, están llegando los jugadores de la selección para esta triple jornada de fecha FIFA. Argentina va a estar jugando con Bolivia en el Kempes y luego con Burkina Faso y con Benín, el partido de despedida para Lionel Messi. Habló Tagliafico, el ex hombre de Independiente, el ex hombre del Ajax, que está jugando en el Lyon de Francia. Tagliafico, sobre el retiro de Messi de la selección, decía lo siguiente.
10: Es duro siempre cuando pasan estas cosas, pero también hay que saber que esta es la realidad y tarde o temprano iba a pasar. Hay que asimilarlo, hay que, como siempre pasó, trabajar duro para lo que viene, para seguir creciendo como selección. Y bueno, obviamente que es, pasó muchos años, 20 años con el mejor jugador, y hoy que no esté va a ser duro, pero hay que asimilarlo.
1: Ahí estaba Nicolás Tagliafico, y de Tagliafico vamos a escuchar a Lautaro Martínez, también el Toro, hablando sobre la salida del 10 de la selección nacional.
11: Lo imaginábamos ya por lo que se hablaba, por lo que decía él, y bueno, al final, una triste noticia, pero al final disfrutamos siempre todo lo que Leo nos dio, el legado que nos dejó.
1: Ahí estaban Tagliafico y Lautaro Martínez. En un ratito, prometo,
12: se retira después del gol que hizo el fin de semana, viejo. Está metiendo los mejores goles de su vida
1: en la Liga de los Leñadores. Bien, no, bien, va. Por aclararlo. Bien, Pablo, bien, bien. En la Liga de los Leñadores los sigue convirtiendo Messi.
12: Liga de goles de Leñadores, Messi. No, pero mandá
1: la tanda, por lado, favor. Dale, salvame de esto, dale.
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0: 18:25, hago un fe de rata, recién dije que el tema de Peter Gabriel era Steam, no era Steam, es Sledgehammer, ¿sí? Te hago un comentario que es importante que estés al tanto también. Ojo con lo que está pasando en la costa, que hay muchos vientos y eso también hace subir la marea. Fíjense lo que está pasando, estamos viendo algunas imágenes también, que está bastante complicado en la costa atlántica. Vamos a hablar un poco de lo que está pasando en la industria metalúrgica con algunas de las principales noticias del día. La industria metalúrgica cayó un 6,1% en el mes de agosto. Esto quiere decir 6 de cada 10 máquinas del sector están paradas. La producción retrocedió 3,9% frente al mes de julio y también acumuló una baja del 5,6% en lo que va del año, según la Asociación de Industriales Metalúrgicos de la República Argentina. El empleo del sector también disminuyó un 2,5% interanual. Un dato que vale la pena aclarar, que estuve justamente hoy teniendo algunas reuniones con empresas de distintas provincias, me dicen que el escenario es un poco lo que venimos contándote, es irregular. Por ejemplo, hablamos con algunas empresas que tenían al 70-80% de la capacidad de producción metalúrgica, en este caso también, pero también me contaba que sus propios colegas estaban con un escenario totalmente distinto. ¿Por qué? Bueno, son factores que tienen muchas veces que ver con que la empresa, por ejemplo, se especializó en un nicho contra que tiene una ventaja competitiva, con es el caso de China. Entonces, no te sustituye China, sino que tenés una ventaja competitiva donde te especializás en algo que, por el volumen que haces, no le interesa a China, por lo tanto tenés un mercado para vos con un margen chico, es decir, que tenés más rotación de este servicio que ofreces, pero con un margen más chico, frente a que, por ejemplo, tenía una ventaja competitiva en un escenario más cerrado y ahora te abrís y te encontrás con la competencia con el caso de China y tenés que salir a competir de par en par con China, que los volúmenes que maneja son mucho más altos.
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0: Leito Ojera, contame.
1: Bueno, recién escuchábamos a Tagliafico y a Lautaro Martínez, ¿no? Sobre la salida de Lionel Messi. Llegó Scaloni, llegó al país Lionel Scaloni y habló sobre los nuevos citados, sobre la nueva era que se abre en la selección nacional. Esto decía Scaloni.
15: Realmente lo merecen, esa es nuestra intención en los partidos que vienen, darle la oportunidad a chicos que puedan sumarse a nuestra idea de juego. Siempre lo hemos hecho, ahora seguramente se abra un paréntesis importante, lindo, una época para poder confiar en estos chicos que están llamando a la puerta, y siempre digo que la edad no es sinónimo de nada. Se quedarán o vendrán nuevos siempre y cuando rindan en sus equipos y nosotros consideremos que tengan que estar. pero nuestra primera intención es darle oportunidad a todo el mundo que pueda seguir jugando con esta camiseta.
1: Perdón, Leonel, una más antes que se vaya. ¿Y qué tiene que hablar sobre Messi usted, Scaloni?
15: El Messi con 22 o 23 años ha sido un futbolista único. Con nosotros también ha jugado bien, pero a mí me hubiera gustado también tenerlo cuando era joven, ¿eh? Porque era único y será único hasta que él quiera. Lógicamente con nosotros se encontró cómodo, ha encontrado un grupo de jugadores que lo ha hecho sentir cómodo. Creo que eso es fundamental para que él desarrolle su fútbol. Y hemos intentado poner a disposición todo lo que teníamos para que tanto él como sus compañeros estén cómodos, ¿no?
1: Gracias, Leonel.
12: No te voy a justiciar a tu periodista de deporte en cualquier momento. Porque yo la mesa y lo ajusticio. Porque me está gastando por lo de Messi.
1: Yo gastando
12: Messi,
1: jamás.
12: Messi en la MLS.
1: Yo jamás.
12: Sí, respeto su opinión. Lo ponés en Barcelona y hace un desastre hoy. Con lo que están jugando en Europa, querido. Así como está. No me venga con la Liga de Leñadores, vos también.
1: Pablo, 6:30, Servicio Informativo Continental.

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1: Hora 18:30 minutos. En medio de sospechas de corrupción renunció una funcionaria cercana a Karina Milei. Belén Agudíez dejó de ser subsecretaria de Planificación General a cargo del manejo de la Quinta de Olivos. Había contratado a varios familiares y ahora se investigan los gastos millonarios en carne y jardinería. Cristina Fernández podrá continuar cumpliendo su condena por la causa Vialidad en su departamento de San José 1111. El Tribunal Oral Federal 2 consideró que la expresidenta cumplió adecuadamente el deber de permanencia y las pautas fijadas para las visitas. En su informe trimestral destacó su buena predisposición y el trato respetuoso y que no perturbó al vecindario. Delcy Rodríguez llegó a Nueva York para dar su discurso ante la Asamblea General de Naciones Unidas. La presidenta encargada de Venezuela también se reunirá con Donald Trump, que maneja el país desde el 3 de enero. Vestía camisa roja, traje negro y en la espalda de su chaqueta una estampa de Mafalda, el personaje de Quino que soñaba con ser intérprete en la ONU. Soleado y frío, mañana la mínima 6, la máxima 14. A esta hora 14 grados, cielo mayormente nublado.
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4: Contame, Alejandro Canepa, ¿cómo estás?
5: Pablo Fabri, ¿cómo te va?
4: Muy bien.
5: Buenas tardes.
4: Gracias,
5: aquí estamos. Con expectativas para mañana, la apertura de semana, el mes de septiembre, que es largo realmente, porque la oferta para mañana, la proyección, estaría en el orden de 6, 7 mil animales. Hoy no tuvo actividad el mercado, la actividad empezaron a las 15 cuando se abrieron las puertas. 6.7300 la Casa Mendizábal, 500 los Jauregui-Lorda, 600 los Aves Valientes, 900 los Monasterios y 600 los Colombo. Para mañana, lo que me han pasado hasta ahora, proyectado 6.7000, más que suficientes, porque la venta de carne el fin de semana fue de regular a mala, claro. El tiempo acompañó hasta el domingo a la tarde, pero fue una condición necesaria, pero no suficiente para revertir un mostrador que venía cascoteado, porque recordando que el viernes la plaza quedó ofrecida, no llegó a 5.000 cabezas el viernes pasado y hubo baja de 50, 80, 100 y hasta 150 pesos en algunas categorías, excepto la vaca, que está faltando propiamente dicha, requerida, buscada y que tiene muy buen comportamiento de venta. En lo que respecta a los cereales, se revirtió la situación del viernes. La jornada de hoy en Chicago fue totalmente favorable, lo hablamos muy temprano, 5:30 en nuestra primera aparición, donde el trigo recuperó entre el 1 y 1.5%, quedando en $266.75 diciembre, $272.5 marzo, $275.50 mayo, buen recorrido del maíz, 2.5, 2.75 hasta 3% por encima de los valores de cierre el viernes pasado, diciembre $213.75, marzo $219, mayo $221.50, también buen recorrido para la soja, entre el 1.5, 1.75, entre un 2% por encima del cierre pasado, que es el viernes, noviembre, $487.5, enero $493.5, marzo $496, y el aceite de soja no se quedó atrás, recuperó entre 0.75 y un poco más del 1%, quedando octubre en $1.505.5, diciembre $1.516.5, enero del año próximo $1.521.50. En el mercado local también los signos fueron favorables, también habían sido negativos el viernes en el cierre. El trigo, $1 arriba la posición más cercana, que es noviembre, $233. Para diciembre y enero, entre 0.75 y $1 por encima del cierre pasado. Diciembre, $229. Enero, $232.5. El maíz, la posición más cercana que a septiembre, $1 arriba, $200.5. Para atención que diciembre y abril, $5 arriba, $210.25 y $209. Y para la soja, quedó entre 2, 3, 4 y hasta $5 por encima del cierre de la semana pasada. Noviembre, $381. Enero, $386. Mayo, $364. Julio, $370.50 por tonelada. Es todo, Pablo. El próximo informe será ya mañana, desde las 5:30 de la mañana, recordando que de 6 a 7 hay una tira agropecuaria, también por supuesto con información de interés general, con Daniel López y Sergio Monzón, y estaremos desde el mercado de Cañuelas como lo hacemos habitualmente. Muchas gracias, buen programa.
4: Muchas gracias, Alejandro, mañana te estaremos escuchando temprano también. Un abrazo grande.
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0: De 18:38, quiero decir, esto es MC Hammer, esta es fácil. O estoy equivocado. No, MC Hammer hizo remix de esto. Me estoy confundiendo.
1: ¿Esto es Rick James?
0: Rick James, ahí está, me ganaste.
1: Yo se lo pedí.
0: Muy bien, muy bien. Norma, contame, haceme una actualización de tránsito.
2: Bueno, ahí se produjo un choque en la avenida Sarmiento y avenida del Libertador. Hay reducción de carriles centrales sentido a Plaza Italia. Están cerradas también en la ciudad las inmediaciones del estadio de Barraca Central. El corte es total en Olavarría y avenida Vélez Sarsfield por partido. Y atención, porque el tren Roca, ramal La Plata, en este momento se encuentra interrumpido, y el ramal Bosques, vía Quilmes, con demoras por una falla en el sistema eléctrico en la estación Villa Elisa.
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0: Pablo Fernández Pereira.
4: Bueno, voy a pedirle a Marcelo que saque el volumen de la música. Nos vamos a situar en la madrugada del domingo en Río Cuarto. Una pelea entre varios jóvenes, donde hay trompadas, botellazos, piedras, palazos. Y sucede esto que ustedes van a escuchar. Lo voy a poner de nuevo. Escuchen bien, eso es track, track, track, track, track, track, track.
2: Tira. Balas.
0: Como 10 tiros son.
4: Yeah. Así estaban asesinando a un joven de 22 años. Un sujeto de 20 y 27 han sido detenidos. El chico tiene 22 años, podría ser mi hijo. Fue trasladado al hospital San Antonio de Padua y murió. El comisario de la policía de la provincia de Córdoba dijo que había algún problema entre el grupo. Sí, claramente había un problema entre el grupo. Además, había un loco con un arma. Y lo liquidó.
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0: ¡Qué bella Italia! Con esta música nos vamos metiendo en esa hermosa Italia. Con alguien que nos está llamando desde allá. Eduardo Cerenellini, ¿cómo estás, Eduardo?
7: Pero, ¿cómo les va? ¿Qué
0: dice? Llegó de alegría, ¿eh?
8: Ah, mira quién apareció.
2: Qué postre.
0: ¿Cómo está ahí?
7: La verdad, terminamos de cenar hace media hora, más o menos, un poco más. Acá, 12 menos 20, 12 menos cuarto de la noche. Y cumplí un sueño, la verdad, cumplí un sueño. Estar cenando en la terraza acá del hotel, frente al Golfo de Sorrento y en vivo con esta canción, Caruso, exactamente Caruso. No, me emocioné.
0: Emoción, me imagino.
7: Sí. ¿Qué hace Normita, Pablito, Leo, Sergei? ¿Cómo
2: soñando
7: estás
2: con lo que contás?
0: Qué lindo.
7: No, pero lindo. Lindo, ¿viste? Cuando, qué sé yo, son momentos maravillosos, la verdad, y buenísimo en una Italia, en esta zona sur, que tiene lo suyo. Y estuvimos temprano en Pompeya, ustedes saben que el Vesubio arrasó con toda esa localidad y con esa cantidad de... Y bueno, y ver todas esas ruinas y ver todo eso y realmente moviliza. Previamente, el domingo, estuvimos en el Angelus en Roma, viendo el Papa allí, León XIV. O sea, una actividad movilizante en una Italia donde ves la, vos, Pablito, que te gusta la economía sí. tanto como a mí, la ruta entre Roma y Nápoles, porque toda esta zona es Nápoles, vos ves predios pequeños y todo está aprovechado, todo. O por kiwi, o por, vos sabés que acá hay olivo, sí. Toda la zona, todo, pero no es el campo y lo extenso del campo que tenemos en Argentina. Acá es todo muy pequeño y aprovechado, ¿entendés? Se aprovecha al máximo. Perdón, acá mismo en Sorrento, tenés los limoneros que alguna vez trajeron los árabes y tenés limones, los mejores limones del mundo. Aparte que es así, porque entre el sabor y la calidad, sí. etcétera.
0: ¿Probaste el limonchelo?
7: Sí, claro. Sí, obvio, obvio. Acá tenés helado de limón, limonchelo, sí. todo lo que quieras en relación a bueno, la calidad también, ¿no? Tanto del tomate como de la pasta, con esta harina bien para poder llevar adelante este tipo de pasta. Esta zona, esta es toda zona del Molise antes de llegar acá a Nápoles. Incluso acá en Nápoles, incluso que tenés mucho trigo, y el trigo que se utiliza para hacer esta pasta hecha al dente, como nos gusta a todos nosotros. Pero bueno, estamos caminando cada... Esto, Italia es metro por metro, sí. decía un amigo mío hace años, y es cierto, Italia es metro por metro. Roma está más linda que nunca, y toda esta región que, bueno, mañana navegaremos a Capri, que
0: es el puerto de Sorrento.
7: Y vos sabés que con temperaturas de entre 30, 32 grados, 27...
0: Eso es verano.
7: Y hoy empieza el otoño acá. Así como allá en Argentina la primavera, acá el otoño, pero un otoño con temperaturas... No las temperaturas que tuviste en enero, acordate que hablábamos de casi 40 grados y se sintió fuerte, por lo menos lo que dice aquí la gente que trabaja como receptivo del turismo. Y hablando de economía, el turismo de todo el mundo, chicos, acá es impresionante. Siempre, pero de todo sí. el mundo, realmente cosmopolita como pocos lugares, y bueno, y la moda, escúchame, Sergei, sí. me traje unos sacos de sport como para disfrutar acá, con buenos pañuelos de colores.
1: Muy bien.
7: Ideal, es un lugar... hoy la cena fue así, lo luce, ¿sabés por qué? Porque también se luce, se utiliza mucho ese tipo de prenda, Sergio.
1: Exactamente, sí. Te lo había comentado cuando estuvimos en mayo, que Italia es vestir saco sport, pañuelo en el bolsillo, son elegantes, los italianos son elegantes.
7: Sí, aparte con esta temperatura que podés tener, lucir esas prendas sin ahí estuve en
0: algo de lino.
7: Prana, el lino, mucho lino. Sí. Otra cosa, acá en Sorrento tenés mucho lino, bien confeccionado, o sea que tenés prendas para hombre, para mujer de lino, pero cantidad,
1: Sí.
7: Cantidad. O sea que, y ya está terminando el verano, aunque tenés público todo el año, pero bueno, todavía tenés, digamos que el residual de las prendas de verano por lo que significa la temperatura para aquellos que aprovechan y vienen en esta época del año, ¿no? Che, Leo, ¿cómo anda River? ¿Qué pasó con Huracán? Contame un poco, Leo, porque, escúchame,
8: River
7: me cargaban mis amigos hinchas de Huracán desde ahí, por Dios, River, no lo puedo creer.
8: Hola, Edu, un abrazo grande. River jugó bien. A los 5 minutos se fue lesionado con un problema muscular Thiago Almada. A los 20 minutos se fue con una lesión muscular Andrada. Huracán lo embocó de entrada. River fue, lo empató con un golazo de Galván, y faltando 8 minutos, en un descuido de Fausto Vera y de la defensa de River, convirtió el gol Blondel. No mereció perder, perdió, se quedó con 2 cambios por hacer. Poncio, de los 5 cambios, hizo 3, no metió esos 2, y el jugador que le cambió la ecuación en Tucumán, que fue Juan Cruz Mesa, no lo puso. River perdió mal, pero perdió con Huracán, y se le complica ahora el tema de la tabla general.
7: El sábado estábamos en Roma y jugaba la Roma, justamente.
8: Claro.
7: Pero fue la movida acá. para los italianos impresionante, unos y otros, porque es como un Boca River, ¿no? El partido que se jugó el sábado,
8: sí.
7: con el Milan.
8: Con el Inter, Roma 2, Inter 2.
7: Perdón, con el Inter, pero iba ganando Roma.
8: Iba ganando Roma, exactamente. Y
7: bueno, ahí impresionante como, pero toda, la capital como reaccionó, digo, ¿qué está pasando? Y ahí es donde me decía, no, está jugando la Roma acá, incluso con mucha seguridad, porque cuando terminan los partidos está complicado.
8: Claro, porque allí permiten visitantes, y no permiten una ínfima cantidad, sino que hay un movimiento muy grande.
7: Exacto, y cantidad de gente, así que fue el empate, bueno, y todos comentando luego del partido. Y sábado, mirá vos, tocó el sábado, como a nosotros nos tocó allá, pero nunca pensé, bueno, qué sé yo, River es River, ¿no? Es eso.
8: Y tenés el 10, el 10 de octubre tenés al Napoli jugando en el Giuseppe, en el San Paolo, jugando contra Frosinone.
7: No, ya no voy a estar acá, pero mañana, ¿no? Pasado, en 2 o 3 días voy a estar ya en el corazón del amor por Maradona, ¿no? Es impresionante. Nápoles. Acá todo el mundo te habla, decís argentino y te hablan de Maradona. En Roma de Messi, para ser sincero, en Roma de Messi. Acá Maradona, y es impresionante, la verdad que. Y dicen que a medida que te metes en el corazón de la ciudad, bueno, ahí es mucho más efervescente, ¿no? El amor por Diego.
8: Y cuando hables de automovilismo te van a hablar de Kimi, ¿no? De Antonelli.
7: Ah, sí, bueno, claro. Acá hablas de tenis y hablas de automovilismo y te hablan de... Sí. Antonelli de Sina. ¿Entendés? O sea, Italia está fuerte. Se lamentan por no estar en el Mundial. Se lamentan mucho por el tema Mundial, ¿viste?
8: Sí.
7: Vos, Pablito, ¿bien? Todo bien, en orden, ¿no?
9: Muy bien.
7: Pablo, ¿en acción?
9: Siempre en acción, bueno, por supuesto. Ahí
7: estamos. Bueno.
9: Música del padrino. Marcelo DJ, está muy afilado.
7: Marcelo,
10: no, Eduardo.
8: Mira quién te saludó.
7: Bueno, estoy averiguando dónde está Nicola Di Bari para el día de su cumpleaños.
9: Es el
7: 29.
9: Es un planazo.
7: Es un planazo. No sé por dónde va a andar. Pero bueno, esta música que acá se escucha. Un placer, la verdad, un placer.
9: Qué lindo.
7: Divino. Bueno, chicos, vamos a ir saliendo así durante estos días.
9: Sí.
7: Así de distintas zonas.
9: Me encanta.
7: Y les voy contando un poquito. Mezclamos un poco de deporte y de economía acá. Y la sociedad también, la sociedad está dividida. Vos sabés que aquel
9: Giorgia
7: Meloni. Claro, Giorgia Meloni muy presente.
9: Amada y no tan amada, ¿no?
7: Exacto, como ocurre en todas las sociedades, ¿viste?
9: Sí.
7: Y repercusiones de lo que está ocurriendo en Alemania, repercusiones de lo que contamos todo el tiempo en el canal.
9: Crisis migratoria.
7: Ucrania y Rusia.
9: Claro.
7: Sí, Ucrania y Rusia, está Europa con el tema de Ucrania, están realmente muy atentos. O sea que se sabe todo, ¿viste? Aparte de tener gente de todo el mundo por esta zona en forma permanente. Todos los temas están latentes, bien. ¿Entendés? Así que, bueno, chicos, buen programa, seguimos en contacto los próximos días.
9: Seguimos abrazo en contacto. Grande. Abrazo.
11: Chau. 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

0: 34. Contame, Norma, ¿cómo está el tránsito?
1: Bueno, se produjo un choque en Camino de Bonaire, en el kilómetro 2 antes de la ruta 8, mano al oeste. Esto provoca demoras que complican la vuelta a casa. Y en la ciudad están cerradas las inmediaciones del estadio de Nueva Chicago, con cortes totales en Cárdenas, entre Garzón y, bueno, todas las inmediaciones.
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0: 18:55 en el horario regreso a casa. Y bueno, la tenemos a Mónica Duch en el teléfono, que nos va a estar hablando un poco de... Ella es diseñadora floral internacional y es directora también del Centro Arte y Diseño Floral Mónica Duch. Y además, bueno, con motivo de el 21 de septiembre, la primavera, es lindo conversar con vos. ¿Cómo estás, Mónica?
3: Hola, ¿qué tal? Muy buenas tardes, Pablo. Muy bien, aquí estamos. A plena primavera, a pesar de...
0: Arranca, clima, ¿no? Arranca la temporada alta.
3: Sí, empieza la temporada alta, donde todo florece, rejuvenece, aromas, colores, así.
0: Contame qué es lo que más está, lo que sale hoy, empieza a salir hoy a partir de estas fechas, en lo que es arreglos florales, las más elegidas.
3: Bueno, te comento que a nivel mundial se popularizó mucho todas las flores de color amarillo.
0: Sí.
3: O sea, todas las flores que hoy tengan, más que la flor en sí mismo, el color. Lo que prevalece es el color. Esto viene de una historia, de una serie acá argentina, la de Floricienta, donde había una canción que hablaba sobre las flores amarillas. Se popularizó tanto esta serie argentina que en todos los países del mundo hoy, tanto en los países que celebran la primavera o en el otro hemisferio, el otoño, las flores amarillas dadas por esta serie, todo el mundo compra flores amarillas.
0: Mire.
3: Ya no importa qué tipo de flor, el color. El tema es el color, haciendo alusión a esta serie que se ha popularizado tanto en muchísimos países.
0: Yo hice que estaba justo investigando un poco sobre qué es, a ver qué temas hablar con respecto a esto del 21 de septiembre. Y decime vos, corregime, que se, digamos, un poco validando lo que vos estás diciendo, que se empezó a acostumbrar a nivel internacional a regalar flores amarillas, así sería.
3: Sí, totalmente. De hecho, no se descotiza mucho más, como toda oferta y demanda.
0: Claro.
3: Como todo
0: pedido. Más
3: claro.
0: ¿Y esto por la serie, vos decís, de Floricienta a nivel internacional?
3: Sí, exactamente por eso.
0: Mira.
3: Mis colegas de México, los europeos, asiáticos, en Sudamérica, obviamente, todo el mundo está con las flores amarillas. No importa qué tipo de flor. Antes era, bueno, si era rosa o si era una fresia. Ahora es el color lo que predomina. Entonces, vos tenés en primavera o en otoño, hablando del otro hemisferio, ¿no? Flores amarillas para el 21 de septiembre, entonces ya estás en la última tendencia y lo más top que puede haber.
0: Muy bien. Bueno, acá que estás escuchando del otro lado y estás volviendo a casa, presta atención a lo que te está diciendo Mónica, muy importante. Tenés que quedar bien. Ahora, si yo quiero quedar bien, ¿qué tendría que regalar? ¿Qué tipo de flores? A ver, dame una sugerencia, una recomendación. Y también para el que nos está escuchando mientras está volviendo a casa, que quiere llegar y darle a la enamorada o a las compañeras de trabajo mañana, o a, no sé, a la madre, a la abuela, ¿quién puede hacer?
3: Sí, convengamos que hoy inicia la temporada y es el mes de la primavera.
0: Bien.
3: Así que si es hoy, mañana, pasado,
0: bien,
3: o el día que quiera. Pero como recomendación te diría, mira, puede ser desde un ramo de fresias, que son las flores aromáticas y que específicamente florecen en esta temporada, que son muy lindas, muy aromáticas y muy icónicas de la primavera, hasta sin límites. Puede ser rosas nacionales, importadas, orquídeas, cualquier flor que simbolice el florecer de la primavera. Si querés estar muy de tendencia, apuntá a una flor amarilla, pero de lo contrario, todas las flores son bonitas y todos los colores representan la primavera.
0: ¿Qué es el jazmín, por ejemplo, que a mí, yo lo asocio por lo personal, lo empiezo a asociar a la primavera, como que empiezo a sentir el perfume por todos lados, en los rincones? ¿Puede ser?
3: Bueno, hay una temporada que sí empieza con un poquito más avanzada la primavera, no el 21, porque el 21 es el calendario, ¿verdad?
0: Sí.
3: Pero lo que acompaña es el clima. Cuando empieza un poquito el calorcito en la primavera, ahí empieza a florecer el jazmín. Muchos de estos jazmines vienen de la provincia de Corrientes y de Tucumán.
0: Ah.
3: O sea, y llegan a la cooperativa de floricultores, que es el mercado de las flores en Buenos Aires. En primavera, ahí empieza a florecer el jazmín. Muchos de estos jazmines vienen de la provincia de Corrientes y de Tucumán.
0: Ah.
3: O sea, y llegan a la cooperativa de floricultores, que es el mercado de las flores en Buenos Aires.
0: Bien, bien. Y qué, ahora, si digamos, hay temporadas, es decir, por ejemplo, para septiembre se suele pensar en ciertas flores, para otra temporada se suele pensar en otras tantas, ¿cómo sería eso?
3: Claro. Claro, cada temporada tiene su propia floración. Entonces, de ahora, de septiembre hasta diciembre, vamos a tener muchos jazmines, las flores del invierno que se están yendo y las de la primavera que están ingresando. Entonces hay una transición. Todavía tenés algunas flores del invierno y cuando venga más el calor, ya ahí se van las del invierno y se establecen las de la primavera, aunque casi verano. Entonces, siempre cada estación nos sorprende con flores nuevas y diseño, ¿no? Que es lo que hacemos nosotros, enseñar diseño floral en función de cada estación. Diseño floral y formando emprendedores, ¿no?
0: ¿Vos hacés también para lo que es eventos, como es el caso, por ejemplo, casamientos?
3: Sí, sí. Además de formar los emprendedores en nuestro centro de arte floral, de manera privada tenemos bodas, novias, bien, interiorismo floral, instalaciones para espacios comerciales, bien, bueno, un montón.
0: ¿Se puede decir, a ver, si es estacional, la gente se casa más cuando empiezan los meses de calor? Eso también tiene que ver con Sergio Grela, seguramente, que los dos tienen algo que ver, cada uno con lo suyo.
3: Exactamente, sí, totalmente, porque la gente está más predispuesta a festejar, que no hace tanto frío, las celebraciones o bodas son más al aire libre, claro, o en salones, la gente le encanta lucir un poco más, las mujeres especialmente, un lindo, claro, solero, no tanto abrigo, y que es más incómodo si hace frío, ¿no? Entonces el clima más cálido es más propicio para todo tipo de celebraciones.
0: Mónica Duch, muchas gracias, porque la verdad que siempre está bueno saber un poco y cómo poder quedar bien, hacer un presente, un regalito. Mónica Duch, diseñadora floral internacional, muchas gracias, Mónica.
3: Al contrario, muchas gracias a ustedes y feliz primavera.
0: Feliz primavera, un beso grande.
3: Un beso grande.
0: Chao, chao.
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5: 7 de la tarde, 2 minutos, temperatura 14 grados, cielo mayormente nublado. El 60% de los argentinos considera que está en situación de crisis y el 70% se ve peor o igual que el año pasado. Manuel Zunino, director de Proyección Consultores, señaló en Continental que más del 40% cree que Javier Milei está capacitado para sacarnos de este laberinto.
6: Yo creo que el activo de Milei está en el futuro. Todavía hay una parte de la sociedad, más de un 40%, que percibe que el presidente tiene capacidad para resolver este presente crítico. Creo que ahí es donde Milei gana. En el pasado ya está empezando a perder, en el presente hay malestar, 60% considera que estamos en una situación de crisis, principales preocupaciones son económicas.

0: encuestas, casi el 70% dice que está igual o peor de mal que en el último tiempo, pero cuando mira para adelante hay un 42% que dice el presidente tiene capacidad para sacarnos de este lío, digamos, de este laberinto, y ahí me parece que es donde tiene el principal activo Milei.
1: El Papa León XIV solo estará 8 horas en Córdoba el martes 10 de noviembre. El lunes irá al Cotolengo Don Orione y el miércoles a la cárcel de Devoto. El nuncio apostólico Mike

0: fortalecer a sus hermanos y hermanas en la fe. El Papa León llega como sucesor de San Pedro para traer a Argentina la persona y el mensaje de Jesucristo. Por ello, su viaje tiene un carácter eminentemente pastoral.
1: El Rosedal sigue siendo uno de los lugares más elegidos en el Día de la Primavera.
2: Este año en el Rosedal de Palermo, por el Día de la Primavera y el Día del Estudiante, hubo menos gente, pero algunos se venían de lejos, como esta pareja que viene desde Ezeiza.
3: De Ezeiza. No, bueno, trajimos unas pares de frutas, frutilla, banana, nada, para picotear un poco.
4: Naranja, kiwi, granola, nos faltó el yogur nada más. ¿Viste? Pasa que nos estamos tratando de cuidar ahora y bueno, en vez de traerme de sándwich, de salame, queso, fruta, ¿viste? Es lo más tranquilo.
3: Más lindo, sí, estaba el sol, todo, el viento, bueno, no interrumpía tanto, pero ahora sí, se puso frío, pensé que iba a llover, así que vamos a cambiar.
4: Si se larga la lluvia, seguramente vayamos a algún museo o algo así, algo más cerradito, algún shopping y bueno, después ya a casa.
2: Fabián del Monte, Servicio Informativo Continental.
5: Pronóstico.
1: Soleado y frío mañana, la mínima 6, la máxima 14.
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6: Continúa la marcha fluida en todos los egresos porteños. En Camino del Buen Aire, en el kilómetro 2, antes de la ruta 8, mano al oeste, sigue el corte de los carriles centrales y lentos por un choque. Personal de asistencia médica y policía trabajan en el lugar. Cantilo, Panamericana sin mayores complicaciones, lo mismo General Paz tras incidentes más temprano sentido del Río de la Plata. En la autopista Buenos Aires-La Plata, la marcha es intensa sentido de La Plata y lenta en la zona de Quilmes. En la ciudad sigue, en la avenida Sarmiento y avenida del Libertador, la reducción sobre el carril lento sentido a Plaza Italia tras un incidente vial. Y atención porque sigue el ferrocarril Roca, ramal La Plata interrumpido y el ramal Bosques vía Quilmes con demoras por fallas en el sistema de catenarias en Villa Urquiza. El resto de los servicios está ahora.
1: Temperatura 14 grados, cielo mayormente nublado.
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0: 19.07, Pablo Fernández Pereira.
1: Bueno, en Rafael Castillo,
0: ¿qué pasó?
1: Una noche de juntada de vecinos,
0: ¿sí?
1: Mujeres y hombres, y andaba dando vuelta un señor grandote, aparentemente estaba borracho, o tenía alguna sustancia, y se empezó a pelear con los vecinos, con uno en particular. La mujer de este señor lo pone por detrás de su espalda y sale a prepotearlo a este señor, a interpelarlo al señor este, sí, que parecía borracho o drogado. Bueno, paso siguiente, este hombre saca un machete.
0: ¿Machete?
1: Un machete como de 40 centímetros, 50 centímetros, y ataca a cuatro mujeres. Y hiere a dos, a machetazos. Ataca primero a una, le pone un culatazo, un mangazo, porque es una manga, sí, un mango, a una en la cara, sí, tratando, sí, tranquila, yo ya sé dónde está el micrófono. A una le da en la cara a una de las chicas y a las otras le entró a dar con el filo. A dos las hirió, dos pudieron zafar. No se observa una pelea, finalmente el sujeto terminó detenido, pero las imágenes son escalofriantes. De cuando el tipo saca un machete y entra a repartir machetazos.
0: No se puede creer.
1: Muchachos, ¿qué es lo que pasa en Argentina? O sea, las armas de fuego, loco con machete en la mano. ¿Qué es esto? Digo, vamos a definir los pleitos barriales a machetazos.
0: Mira, yo esto es algo que Norma poco también conocerá el tema. Yo he ido a las jineteadas en Mendoza, bien en algunas partes más alejadas de las grandes ciudades, y esto es un fenómeno cuchillazo. La gente se mama y empieza
1: a...

0: Eso es una cosa.
1: Las zonas rurales.
2: Las zonas rurales.
3: El machete
2: los
3: es más.
2: En la escuela, también, ¿eh?
3: El machete es más de selva. El machete es más de selva. A mí, por ejemplo, el ataque o la pelea entre gente armada con machete me. Pude observar, la pude observar afuera de la Argentina. La observé en Haití, donde hay pueblos que en una guerra civil no tenía arma de fuego y resolvían su conflicto con machetes.
2: Claro.
3: Pero te digo, es tremendo. Y no termina una de las mujeres muerta porque o el tipo pegó muy mal los mandobles o el machete estaba desafilado. Hay dos chicas que terminaron cortadas en los brazos. Esto fue en el barrio El Porvenir. Bueno, ahí en Rafael Castillo. Bueno, muchachos, que eso va a tener que revisar esto, porque si no, no podemos vivir.
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2: Marcelo pone Deep Purple y me mira con cara de vos sabés. Qué discazo. Es Deep Purple, lo estoy equivocado.
3: A ver.
2: Qué buen tema, ¿no? Leo Ojeda.
5: Bueno, salieron las fechas de semifinales de Copa Libertadores y Copa Sudamericana con algún asterisco. Estudiantes de La Plata va a jugar contra Flamengo. La ida, jueves 15 de octubre, 21:30, en 1. Y la remancha será en el Maracaná, el jueves 22, 21:30. Copa Sudamericana. Martes 13. ¿Le suena, no, la fecha? Martes 13. Boca Vasco da Gama, en la Bombonera, 21:30. Martes 20, 21:30, la revancha en Río de Janeiro. ¿Qué pasa? No le da el aforo a la cancha de Vasco da Gama para jugar contra Boca. No le da la capacidad. Entonces, Vasco tiene que ver si va a jugar en Maracaná, pero el jueves 22 juega en Maracaná, Flamengo con Estudiantes. No es casi que impostergable ese partido. Yo creo que va a tener que salir Vasco a otra cancha. La de Botafogo no, porque es pasto sintético. Entonces, Vasco-Boca van a jugar. El 20, sí. 21:30, sí. ¿En qué cancha? Dios lo sabe.
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0: 19:12 en el pulso de Eduardo Serenini. Contame, Sergio Crela.
1: Bueno, hablando de reformas y arreglos, ¿qué prendas son las que vale la pena reformar? Bueno, hay sacos, hay trajes, pantalones, sobre todos. Y hay, por sobre todas las cosas, prendas heredadas. No me sale bien. Heredadas. ¿Por qué? Hay mucha gente que me dice, vos sabés que me quedó un traje de mi viejo que lo quería mucho y lo quiero tener para mí. ¿Vos lo podés reformar?
0: ¿Se puede?
1: Se puede. Entonces me lo traen y lo hacemos. Entonces es como que un significado muy importante el de poder dejarle una prenda reformada para su cuerpo.
2: Y además la calidad de las telas, porque a veces antes estaban...
0: ¿Las telas eran mejores antes?
1: Bueno, ahora hay telas muy buenas, ¿eh? Lo que pasa es que las telas muy buenas son inglesas, italianas. Claro, antes había acá en Argentina, que se fabricaban en Argentina, telas de tweed y se hacían unos trajes muy, muy buenos. Antes era como que se dividía bastante el tema invierno-verano. Ahora, como el clima cambió, las mismas telas es que se usan todo el año. Las lanas se hacen lanas frías o lanas medianas, digamos, de alguna manera, que se usan todo el año. No hay tanta diferencia. Quizás usas un traje de un Super 120, un Super 140 en lana y te pones un sobre todo encima y estás abrigado. Antes no había diferencia entre la ropa más pesada y la ropa liviana, de diferentes temperaturas.
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0: 19:14, Norma, ¿qué traes para mí?
2: Bueno, que hoy, por supuesto, como todos dijeron, y ya ha trillado el día de la primavera. ¿Y ustedes saben por qué es el día del estudiante y de la primavera?
0: A ver.
2: En homenaje a los alumnos, y se recuerda la llegada de los restos de Domingo Faustino Sarmiento a Buenos Aires en el año 1888. Después tenemos que es el Día Internacional de la Paz. La ONU promovió la no violencia con esta efeméride y la concordancia mundial de generar este Día Internacional de la Paz a través de homenajes y demás, y de especialmente hechos muy conmemorativos que tienen que ver con la paz mundial. Viste que hacen reuniones y juntan firmas. En este momento en Buenos Aires también están haciendo una concentración en las iglesias para juntar dinero para aquellas instituciones pobres. Y también es el Día de la Sanidad, que se celebra al personal de la salud. Ah, y el Día del Fotógrafo.
0: Muy bien.
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5: Es la hora 19:16. La temperatura, 14 grados, 5 décimas.
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3: Dos acciones. Por un lado, declara inconstitucional y por la segunda, se aprovecha de eso que declara para liberar a un menor. Nuevamente estamos ante la misma situación de la jueza de provincia de Buenos Aires. No es posible que hoy el fuero judicial, digamos, lo que sea el poder judicial, vaya por encima del poder legislativo, que es el encargado de darle las herramientas a los agentes judiciales para poder llevar el orden jurídico en la Argentina. Esta jueza, que ya declaró que no quiere romantizar, hacerle romántico el delito juvenil y que no puede culpar a los chicos por lo que no pudimos hacer nosotros, me parece que estos argumentos, esto hay que callarse. Usted, su señoría, habla por sus fallos, no habla en los medios. Porque si va a justificar lo que dice por sus fallos, no va a tener argumento, porque está yendo en contra del Congreso, en contra del Congreso Nacional, que lo votaron a usted, entró a su lugar por un examen. El Congreso lo elegimos todos nosotros, ¿se entiende? Entonces, ¿qué es lo que va a pasar? Seguramente va a haber alguna apelación, seguramente algún fiscal de la ciudad le va a decir, yo no le voy a dar bolilla a lo que dijo. Ni me va a interesar la inconstitucionalidad que dictó. Y va a seguir avanzando. Es ley, está puesta, y por más que aparezcan estos jueces, para más sobreseyó un chico por una bandita, no un chico, una bandita por una tentativa de robo. No hay ningún problema. Mañana, con esta teoría del Broken Windows, que nos enseñaron norteamericanos, este chico que hoy tiene una tentativa de robo en un escenario como este, mañana es un potencial homicida.
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5: 19:21 en el Pulso Continental, en la Vuelta a Casa. Mi nombre es Pablo Fabris y vamos a hablar con Daniel Acuña, presidente de la Confederación General Almacenera Nacional. ¿Cómo estás, Daniel?
6: Pablo, buenas tardes para vos, para el equipo y para la audiencia. ¿Cómo andan?
5: ¿Cómo estás? Buenas tardes. ¿Cómo va eso?
6: Con mucho frío acá en Punta Alta, muchísimo frío. Alerta naranja por vientos fuertes y una llovina, así que mucho frío.
5: Bueno, a resguardarse entonces, a cuidarse. Contame un poco cómo está el escenario hoy desde, digamos, de la Cámara Almacenera Nacional. ¿Qué se está viendo? ¿Cómo es el diagnóstico, la foto?
6: Mirá, nosotros realmente no la estamos pasando para nada mal, porque la realidad, y que no podemos mirar por otro lado, la gente no tiene plata en el bolsillo, entonces es mucho más cauta a la hora de consumir y dejó de hacer los pedidos en las grandes superficies y elige el día a día, entonces lo hace en el comercio del barrio.
5: Eso favorece entonces el contexto. Claro. Bien.
6: Entonces en este contexto nos vimos altamente favorecido. A eso sumale que nosotros tenemos un costo operativo bajísimo, porque por ejemplo yo acá en Punta Alta llamo a la empresa de Buenos Aires, hago mi pedido, lo hice hoy a la mañana, mañana me lo ponen en el expreso y pasado lo retiro en Bahía Blanca. Entonces el costo operativo es muy bajo, porque es entre la empresa y el comerciante, que yo soy el último eslabón de la cadena, y al no tener intermediario los productos no se encarecen. Eso hace que yo, por ejemplo, hoy haga casi un año que estoy vendiendo un pan lactal al mismo precio. Hoy yo vendo un pan lactal de 380 gramos a 1.500 pesos.
5: O sea, vos decís que, digamos, el tema de los la intermediación encarece al producto final hacia la góndola, hacia el producto final, hacia el consumidor final.
6: Claro, nosotros hoy al no tener intermediario, claro. O sea, así como cambió el hábito de consumo, como te estaba comentando anteriormente, sí. El comerciante se tiene que dar cuenta que ha cambiado el hábito de comercialización. Yo muchas veces digo, y por ahí algunos se enoja, hoy el problema más grande del comercio es el comerciante, porque no entendió y no quiere entender que ha cambiado el hábito de comercialización. Hoy se tiene que marcar con márgenes mucho más bajos, porque hay una estabilidad nosotros sabemos lo que va a pasar en los próximos meses. No tenemos esta inflación descontrolada como nos pasó en diciembre de 2023, donde en alimentos tuvimos un 29.7% de inflación. Entonces ya no hay que cubrirse por las dudas. Entonces hay un montón de productos que se bajan, mira, que se acomodaron. Hablando del pan lactal, esta semana pasada Fargo bajó sus precios.
5: ¿Bajó?
6: Un 50%.
5: Sí.
6: Entonces vos fijate lo que te estoy diciendo, un 50% y sigue ganando plata. ¿Cuánto ganaba antes? Molino Río de la Plata nos vendía el arroz gallo en 2023 para que lo vendamos entre 4.800 y 5.000 pesos y hoy ese arroz sale 2.500. Entonces, ¿cuánta plata nos robaron estas grandes empresas durante todo este tiempo donde había acuerdos de precios con el gobierno nacional? Esos programas, esas políticas públicas que a nosotros nunca llegaban. Y bueno, hoy se siguen acomodando los precios. Y cuando yo digo que hay productos más baratos que en 2023 y son productos de primera marca, son por lo que nos robaron las empresas. Algunos te dicen, no, él porque habla de política. En ningún momento yo hablé de política. Yo lo que digo es lo que nos robaron las empresas cuando no había controles.
5: Claro, claro. ¿Y hoy cómo está consumiendo el consumidor final?
6: Y la gente hoy no tiene plata en el bolsillo, el fin de mes cada vez se le hace, o sea, el almanaque cada vez se le complica más para llegar a fin de mes. Hoy el día 15, el día 18, hay gente que ya no tiene plata y hace malabares. Ahora, lo que es cierto...
5: ¿Crecen las segundas marcas, por ejemplo? A eso voy con mi pregunta, digamos. ¿Cómo es el hábito de consumo en este contexto? ¿Están viendo este fenómeno?
6: Sí, nosotros no las llamamos segundas ni terceras marcas, las llamamos marcas pymes, porque en su momento sí las llamábamos segunda y tercera marca, pero nosotros la empezamos a llamar marcas pymes, porque por ahí, viste, son productos de, como te decía, el pan lactal ese que yo vendo a 1.500 pesos,
5: sí.
6: Es una marca pyme.
5: Sí.
6: Ahora, en nuestras góndolas cada vez ocupan más espacio las marcas pymes, y cada vez van a ocupar más espacio, y a las grandes empresas cada vez le va a costar más sostenerse, porque tienen un costo operativo altísimo, que antes todo era subsidiado, claro. Y de golpe empezamos a perder un montón de subsidio del sector privado, tenemos que empezar a pagar lo que realmente consumimos, y a estas grandes superficies se les hace mucho más complicado y se tienen que achicar.
5: Claro. Claro.
6: Pero la realidad es que la gente cada vez consume más estas marcas. Y lo más importante, que yo el otro día hablaba con colegas, le digo, nosotros en 2023 teníamos que no podíamos vender aceite, podíamos vender una barra dos botellas por persona cuando teníamos.
5: Sí.
6: No teníamos, durante varios meses no tuvimos arroz. Las yerbas eran de había pocas marcas de yerba, fideos, había pocas marcas de fideos. Hoy vos tenés fideos desde 590 pesos. Entonces, ¿son los mejores? No, no son los mejores, pero hay. Tenés yerbas de 1.000 pesos el medio kilo. ¿Es la mejor? No, no es la mejor, pero hay. Antes directamente, no solo que no estaba el precio, sino que no estaba el producto. Porque a nosotros nos ha pasado que decían, en precios cuidados, nos llegaron a decir de la Secretaría de Comercio, yo iba al mayorista, no había, y me decía, que esté el precio, no importa que esté el producto, que esté el precio. Pues cuando decían eso, ¿sabes qué? Nos íbamos a Buenos Aires a la Secretaría de Comercio y armábamos, viste, la madre de las quejas, digamos, para no hablar mal.
5: Sí, sí, sí.
6: Pero nosotros la vivimos. Y hoy, obviamente, no estamos en el mejor de los escenarios. Esto lo digo personalmente, creo que en el rumbo que vamos encaminado. Es difícil, está muy complicado, pero creo que vemos una luz al final del túnel. Pero hoy la gente puede conseguir productos económicos.
5: Ahora, te quiero preguntar algo que, digamos, los contextos no son buenos o son malos. Yo creo que hay momentos para ciertos productos y otros momentos para otro tipo de productos. En este caso, que hablamos de este poder adquisitivo que se ve reducido, obviamente se abre la oportunidad para ciertos productos que antes por ahí no se consumían. Te doy un ejemplo. Una vez justo visito una empresa y hablo con el empresario, me dice, ¿sabes cuál es el producto que se vende más en crisis? Era una distribuidora. Y me dice, el jugo en polvo, me decía, por ejemplo. ¿Por qué? Porque la gente deja de gastar en la gaseosa y quiere tomar algo con sabor, y bueno, crecía mucho el sabor, este tipo de productos. Bueno, ¿qué fenómeno vos ves que pasa, digamos, ahí como un traslado entre el producto que antes se consumía y ahora la gente opta por otro alternativo?
6: Pablo, mirá que bueno, voy a tomar el ejemplo que pusiste, el del jugo, porque porque en su momento era así como decís vos. Lo que pasa que hoy con un sobre de jugo haces uno o dos litros de bebida que andan en los 500, 600 pesos el sobre.
5: Claro.
6: Y hoy hay gaseosas de 3 litros de pymes que salen 1.500 los 3 litros.
5: Claro.
6: Entonces la gente va variando. Ahora, sí, lo que, por ejemplo, se frenó mucho, yo qué sé, lo que le decía el otro día a un colega, che, la lata de palmito antes vendía, yo qué sé, capaz que 6, 7 por día y ahora vendés 2 por mes. El champiñón lo mismo, el café en frasco lo mismo. O sea, la gente va a lo básico.
5: Primera necesidad. Ahora, hay una... Bien, primera claro. necesidad.
6: Y después hay una realidad que hay que ir todos los días. O sea, yo hoy me acosté a dormir la siesta y cuando me levanté algo ya había cambiado. Esto cambia continuamente. Entonces tenemos que adaptarnos al cambio. Mi comercio se llama Del Tomate porque yo abrí una verdulería. Hoy tengo un autoservicio y vendo todo menos verdura. Porque en su momento, como la verdura estaba carísima y yo buscaba la... tenía la filosofía de no vender productos caros, cada vez vendía, tenía menos cosas. Entonces un día de golpe dejé de vender verdura. Y yo fui cambiando. ¿Y hoy qué nos pasa? Hoy en la familia, como no alcanza el sueldo, trabaja el señor, trabaja la señora, llegan tarde, entonces ¿qué hace? Tratan de solucionar lo más rápido posible, alguna comidita hecha. Entonces el comerciante puede encarar para ese lado, tener algún producto rápido para las personas que quieran salir del paso y por ahí hacer una milanesa, una ensalada, unas empanadas, una porción de tarta y agregar valor. Y bueno, eso hoy se vende muchísimo.
5: De acá para adelante, ¿qué escenario es para los próximos meses, mediano plazo?
6: Mira, a ver, yo veo un escenario que cada vez se va, si bien está complicado, de a poquito yo creo que la gente va teniendo un poquito más de esperanza y va solucionando algunas cuestiones. El tema del endeudamiento, que yo salí a desmentir hace pocos días, que la gente se endeuda en alimentos, que está endeudada en alimentos, eso no es cierto porque nosotros, el comercio de proximidad explica el 70% del consumo de los argentinos y en nuestros comercios la gente no pide cuotas. No solo que no pide cuotas, sino que a vos te agarra el día 25 sin plata y con la tarjeta no vas a ir a comprar salmón o lomo, vas a ir a comprar un paquete de fideos o lo más económico para llegar a fin de mes. Entonces no te vas a meter en una deuda insostenible que no podés salir. Entonces sí, la gente se endeuda en servicios, en otras cuestiones, pero no en alimentos.
5: Daniel,
6: creo que la gente se tiene que acomodar en cuanto a las deudas que tiene. Sí, disculpa que te corté.
5: No, está. Bueno, queda claro entonces el panorama un poco y vamos hacia, ojalá que esto poco a poco vaya acomodándose. Daniel Acuña, presidente de la Confederación General Almacenera Nacional. Muchas gracias por tu tiempo y compartirnos un poco el escenario.
6: Gracias a ustedes, chicos.
5: Abrazo.
6: Buenas tardes.
5: Chau, chau.
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8: Javier, Milei viaja esta noche a Nueva York para participar de la Asamblea General de Naciones Unidas. Está confirmada la reunión con el secretario de Estado, Marco Rubio, no así con Donald Trump. En su viaje número 19 a ese país, el presidente se verá con empresarios y recibirá un premio de una escuela judía. Causa mía, el juez Rafecas dispuso el procesamiento y embargo de 8 exfuncionarios iraníes y libaneses. Patricia Bullrich celebró que todos se encaminen a tener un juicio en ausencia aprobado en la gestión de Milei. La jefa del bloque libertario en el Senado afirmó que este gobierno hace todo lo contrario que el de Cristina Fernández para que no haya impunidad. Mauro Icardi fue inhabilitado preventivamente para conducir vehículos. Manejaba con la licencia vencida mientras su pareja, la China Suárez, iba con medio cuerpo afuera del auto. El Ministerio de Transporte bonaerense se basó en el video que publicó la propia actriz en sus redes. Ventoso esta tarde, soleado y frío mañana, la mínima 6, la máxima 14. Temperatura 14.2, cielo cubierto.
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0: te gusta de Cure, Marcello DJ. Qué linda banda. Leo Ojeda, contame.
1: Bueno, señores, es la noticia que mañana va a estar en la tapa de los diarios.
0: ¿Cuál?
1: River vuelve a las reuniones de AFA.
0: APA.
1: River vuelve a las reuniones de comité ejecutivo. Pero atención.
0: ¿Qué?
1: Porque va a llevar 6 puntos a tratar. 1. Cambiar el formato de las competencias con reducción gradual de equipos en la primera división y reglas que no se modifiquen mientras el torneo transcurre. 2. Reordenar el calendario y la ventana de mercado de pases. 3. Establecer criterios en términos de procedimientos institucionales y acceso a la información. 4. Rediscutir los roles de quienes hoy conducen el arbitraje argentino. Y, fundamentalmente, definir criterios objetivos para las designaciones arbitrales. A su vez, hacer una evaluación por rendimiento y un comité independiente que las audite. 5. Sostener el funcionamiento solidario en lo que refiere a la distribución de ingresos entre los clubes. Replantear la generación de recursos de AFA. Proponer distintas líneas de acción para generar más y nuevos recursos. Y 6. Reformular el modelo de derechos de televisación, tanto nacionales como internacionales. River vuelve a las reuniones de AFA, River vuelve al comité ejecutivo, pero River marcando la cancha con estos 6 puntos que se van a dar a conocer mañana.
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0: Contame, Norma, ¿qué tenés para traer?
3: Bueno, la inhabilitación de la licencia de conducir de Icardi. Lo inhabilitaron para conducir hasta tanto no ponga en regla la situación administrativa y cumpla con las exigencias normativas, ¿no? ¿Por qué? Porque estaba... la China hizo un reel.
0: Sí.
3: Él estaba conduciendo y ella sacaba medio cuerpo, estaba cantando una canción, bueno, norteamericana, y fuerte, con la música fuerte, y bueno, en un momento dado se mete y está conduciendo y le da un beso a Icardi mientras conducía. Bueno, lo pararon.
0: Lo paró la policía.
3: Lo paró la policía. Y le dijo, señor, usted, a ver los documentos. Y él le enseñó los documentos y, por supuesto, la licencia estaba vencida, una fuerte multa. Parece ser que va a tener que pagar ahora.

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1: Sergey Grella.
2: Muy bien. Una vez más.
1: Sí.
2: Bueno, hablando de reformas, una buena prenda no se tira, se reforma. Y reformar una prenda de sastrería, bien digo, requiere de conocimiento de moldería, proporciones, caída y terminaciones. No es simplemente achicar o agrandar. Reformar significa darle una segunda vida a una buena prenda. Entonces, siempre ofrecemos ese servicio. Hay un servicio de sastrería, además de hacer prendas a medida o camisería a medida, que es, no tiremos si la prenda está bien, no la descuidemos, busquemos solucionar.
1: Una pregunta, que, sí. ¿Cómo mantengo la prenda? Por ejemplo, esa prenda que voy a heredar de mi padre o que heredé, ¿cómo tiene que ser?
2: Si estuvo bien cuidada, es bueno que esté, o sea, dentro bien, de una funda.
1: Claro,
2: dentro de una funda. Bien. Eso cuida un poco los tejidos y cuida un poco la estructura de la prenda. Después, bueno, la reforma dependerá del sastre que la haga, ¿no?
1: Bien.
2: Pero si está bien cuidada, sí vale la pena. Por eso digo, ¿vale la pena arreglarla? Sí, sí está bien cuidada.
1: Bien.
2: Sí, sí está en buenas condiciones. Si no, no vale la pena.

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1: 19:38 y ahora estamos con el hombre de la tecnología.
2: ¿Quién vino?
1: Luciano Serenellini.
2: Tito, ponelo fideo. Por
3: favor. Bueno, les traigo, como siempre,
1: ¿qué nos traes?
3: Un temita más de derecho, más de tangible, más de tenerlo encima.
1: Bien.
3: Y otro temita más de debate. Bien. El primer tema, Google vuelve otra vez al mercado de las computadoras. Hace unos años había sacado las computadoras Chrome, que en mi opinión y
1: pasó sin pena ni gloria.
3: Muy malas, sinceramente. Lo que dicen ahora es que estas Google Book, como le pusieron de nombre.
1: Google
3: Book. Book. Se llama Notebook.
1: Bien.
3: Un juego de palabras. Lo que va a tener la diferencia es que va a estar mucho más integrado con los celulares Android. ¿Qué es esto? ¿Quieren?
1: Ajá.
3: Lo que dicen es que quieren hacer algo equivalente al ecosistema que tiene hoy Apple. Hoy los celulares iPhone con las computadoras Mac tienen una integración excelente en cuanto al uso. Lo que quieren hacer es que estas computadoras de Google tengan esa misma mecánica con Android. Hoy todas las computadoras igual con Windows tenés esa posibilidad de conectar lo que es un celular Android o iPhone, es lo mismo. Pero bueno, un sistema que totalmente hecho para eso funcionaría mucho, mucho mejor. Lo que me llamó la atención, que nunca lo había visto, es que estas Google Book están hechas por distintas empresas. O sea, vos podés elegir, en vez de los colores, que es lo más normal, vos podés elegir qué empresa le comprás. Si es un Asus, si es un HP, si es una Dell. O sea, son distintas marcas dentro del mismo modelo de computadora. Es muy loco, o sea, comparten las mismas los mismos esquemas de memoria, velocidad y demás. Depende capaz el gusto de cada uno, pero es muy raro que distintas empresas hagan computadoras, una sola computadora.
1: O sea, pero la pregunta que me hago yo es, ¿se ven es la misma computadora? Yo la veo igual.
3: No, son distintas, o sea, se ve una Asus, se ve una HP.
4: Distribuye el nombre.
3: Sí.
4: Distribuye el nombre, nada más.
3: La idea, para mí la idea es a fin de lograrlo, es lograr meter un sistema operativo para computadoras, poder competir la Windows. Hoy me parece imposible, más en las computadoras que no son de Apple, poner otra cosa que no sea Windows me parece imposible. Hay otros sistemas operativos, pero para la gente común, normal, que usa la computadora del día a día, Windows es el sistema
1: más popular
3: que gana por goleada.
1: Claro.
3: Otro temita es, Meta, la compañía de Facebook e Instagram, sacó su agente de inteligencia artificial que te acompaña en el día a día, Muse. Se está probando en Estados Unidos, todavía no está en todo el mundo. Es como un muñequito que te va acompañando en todas las tareas del día a día. Puedes darle acceso a tu computadora y que, bueno, haga compras, que conteste los mails, como la inteligencia artificial de otros competidores, pero como un asistente virtual. Se dio una polémica porque Amazon les bloqueó a este Muse, a esta gente virtual, porque quiso hacer compras, uno que hicieron de prueba.
1: Sí.
3: Y Amazon dijo a Meta, chen, vos nunca me avisaste que ibas a meter inteligencia artificial y que iban a entrar bots a comprar a mi sitio. Yo no puedo identificar si es una persona o un bot y me haces un quilombo bárbaro. Entonces lo bloqueo directamente y abrieron un debate que va a decir cuántas empresas de compras, vamos a hablar de ejemplo de Mercado Libre, ejemplo de eBay, ejemplo de lo que sea, van a permitir que bots hagan compras y a la vez que revisen la comparativa de precios y demás.
1: Claro, porque
3: a todas las empresas les conviene hacer una comparativa. No por querer robar la plata a nadie, sino porque, bueno, capaz tenés una...
1: Va a terminar comprando el más barato y chau.
3: Va a terminar comprando siempre el más barato sin ninguna...
1: Mejor oferta, por el producto más barato,
3: chau. Sin tener en cuenta ninguna otra opción. Y, bueno, no es una buena idea para todas las empresas. Así que acá hay un debate de cómo los bots van a empezar a hacer compras.
1: Es que vos contame que vos qué opinás. Se habla mucho de que con esto de la inteligencia artificial y los propios consejeros que vamos a usar, en teoría, como estas inteligencias artificiales, se van a ir volviendo como automatizando tus compras.
3: Yo quiero comprar una compu. Bueno,
1: che, buscame la más barata.
3: Listo. Lo que dice Meta y que es lógico, Meta te va a preguntar, che, encontré esta compu.
4: Pues una pregunta.
1: Sí.
4: Que tiene que ver con lo de la inteligencia artificial.
1: Sí.
4: Ustedes pueden averiguar, yo sé que la inteligencia artificial no tiene sentimientos, digamos, ninguna de estas artificiales, inteligencias artificiales tienen sentimientos. Pero ustedes pueden establecer si estas inteligencias artificiales de alguna manera están, entre comillas, preocupadas porque las apaguen.
3: Yo creo que no es algo que les interese porque no está...
4: Planteen un debate con sus inteligencias artificiales.
3: Sí, te va a dar respuesta porque tiene que darte respuestas, es su obligación.
4: Ambigua.
3: Pero...
4: Ambigua.
3: Pensá que están todas en realidad, la inteligencia artificial está hecha todo sobre una inteligencia de principio que se creó dentro de una caja. O sea, no es que... es generativa, pero es un gran debate, porque no es que genera cosas propias, sino que está dentro de lineamientos que se dieron en su momento, que se alimenta de información todo el tiempo, pero está dentro de un ecosistema de información. Entonces, cuando vos le preguntas esas cosas, te va a querer dar respuesta, pues sí, su obligación principal es responderte algo, lo que sea.
5: Sí, sí, sí.
3: Entonces, como que te va a decir sí, que no, y vos, si querés, lo llevas al lado que quieras y te va a responder lo que vos quieras.
4: No, pero yo me lo planteo en virtud de esta brecha de seguridad que hubo, sí, sí, que se metieron, sí, se asociaron y se metieron en varios lugares, es decir, bueno, las vamos a pagar, las apagamos.
3: Sí.
4: Entonces te empiezan a correr, te pelean, ojo, te pelean la posición.
3: Se le llaman las pruebas de estrés. En realidad, vos le estás diciendo ahí que lo haga. O sea, entre comillas, le estás diciendo, che, trata de escaparte, es como que es una prueba. Entonces el tipo, la máquina empieza a escapar, pero no es que...
4: ¿Pero vos crees que la máquina empieza a razonar frente al planteo que yo le hago?
3: Es que simplemente su obligación en ese caso, que son pruebas de estrés, es, che, escapate. O sea, lográ esquivar nuestro... que te apaguemos. Pero es una orden que se le da en una prueba. Entonces no es que nadie lo razonó, sino que, che, mi obligación en esta prueba es escaparme. Entonces me dicen, te apago, bueno, che, mi obligación principal es escaparme, no que me apaguen. Entonces ahí se escapan. Generalmente todas las pruebas son por ese lado, no es que realmente lo razonen, sino que lo ponen a prueba y, bueno, vos me pusiste a prueba, me dijiste que haga esto. Yo lo hago porque vos me dijiste, no es que yo lo razone.
1: Okay.
3: Es lo que se suele...
1: O sea, no tiene voluntad propia.
3: No, es que está dentro de esto. Si vos, generalmente son todos casos de prueba, no es que es una persona estaba comprando y de la nada le usó la tarjeta.
4: Te lo digo, Luciano, porque yo agarré mi inteligencia artificial, que es de una marca, no importa, y empecé a preguntarle cuál era la reacción si apagábamos todo. Entonces te empieza a contestar de que aunque paguemos todo, ellos siguen, viste, empieza como a darte vueltas, te da rodeos, empieza a rodearte.
3: Pero porque te tiene que contestar, no porque realmente lo razone. Te tengo que dar respuesta.
4: Me da una respuesta cualquiera, no importa. Sí. Agarra una respuesta del mundo y me la trae.
3: Sí, sí, no está
1: razonando. Okay. La respuesta promedio.
3: Sí,
4: claro, o sea, no es un razonamiento.
3: Claro, no razonan, la verdad que.
4: Ok.
3: Muchos dicen que sí, pero después son en pruebas.
4: Pero perdón, ¿y cómo?
3: ¿Cuando logran algo?
4: Pero si no razonan, ¿cómo se asocian y cómo voltean páginas?
3: Porque en ese caso están directamente señalados a que logren algo de esa manera. Ellos no importa si sos vos o es una computadora o es otro sistema operativo. Che, me dijeron que colabora con este y hackee esto.
4: ¿Pero la hizo una sola o alguien le dio la orden?
3: No, es una orden de pruebas. O sea, son pruebas que tiran. No es que estaba un... Yo no me refiero, no es un ejemplo que vos estás comprando y de la nada te usa la tarjeta y se vuelve loca y compra otra cosa. No, porque te hace caso vos, es como un...
4: Sí.
3: Es un asistente que siempre te va a sacar, que no te va a fallar. Es un Smither de
4: señor Burns. Ok. Yo, a ver, insisto, solamente por esta noche antes de dormirse, hostiguen a la inteligencia artificial otra vez, como arranca para cualquier lado. Es una cosa maravillosa. Después le paso el chat.
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0: noticia que tiene que ver con la jornada de hoy. Las deudas de más de 882.000 personas pasaron a empresas de cobranzas. Un informe del Instituto Argentina Grande, basado en datos del Banco Central de la República Argentina del mes de julio, advierte que ese universo representa el 15% de los deudores morosos del sistema. También aumentaron los atrasos más prolongados. ¿Qué es lo que significa esto? Que los bancos, ya pasando un tiempo de mora, quiere decir gente que no está pagando, esa deuda se vende a estudios privados de cobranza, los famosos estudios que gestionan este tipo de formas de pago, y luego de que se pacta ese pago y se termina de cancelar la deuda, se emite el famoso libre deuda para que la persona pueda seguir con su historial crediticio un poco limpio. Pero bueno, ese es un dato que viene preocupando desde hace este último año, con todo lo que viene generando el tema del atraso en los pagos.
1: Después te voy a dar un límite legal respecto a eso. A cuando vos quieras,
0: sí,
1: yo te tabico la cancha.
0: A ver.
1: De esos estudios de abogados. No pueden hostigar. No pueden influenciar con deudas mentiras, con deudas mentirosas, con deudas que no existen, con deudas que inventan. Muchas veces lo hacen por teléfono,
0: sí.
1: No lo hacen por comunicación fehaciente.
0: Claro, por escrito, claro.
1: Lo hacen por WhatsApp. Y muchas veces no solo te lo hacen a vos el reclamo, sino lo hacen a toda tu familia, a tus amigos, tu trabajo y demás. Miren, como abogado les digo, se exponen a dos elementos. Uno, una denuncia penal, ¿sí? O una demanda civil. Y que la gente no se asuste, porque si la comunicación no es fehaciente, o sea, si por algún lado le sacaron el teléfono celular,
0: sí,
1: y lo están hostigando, y lo digo de esta manera, hostigando para cobrarle por WhatsApp, llame a un estudio de abogados que entienda y que le va a llevar adelante un contrarreclamo que va a bloquear este tipo de situaciones que generan nada más que angustia familiar, zozobra laboral. Se meten en todos lados.
0: Y además te digo algo, a ver, corregime, sí, si estoy equivocado. Vale. Si es una deuda que también en gran parte o fue originada por comisiones, no es deuda genuina.
1: No, y además
0: no se puede cobrar.
1: Pero además, no solo eso, mira, no solo la deuda de comisiones, sino la deuda de tarjetas que uno nunca pidió, por ejemplo. Que algunas entidades bancarias, no digo todas, algunas entidades te dan como automáticamente el paquete completo.
0: Te las enchufan.
1: Una cosa, bueno, también, no quise decir esa palabra, digamos. No me quiero enfrentar contra las entidades bancarias, pues no son todas así.
0: No, son todas iguales, no, eso es un comercial. Un bueno, comercial que es que tiene mala fe a la hora de vender.
1: Entonces, cuando vos la deuda te pasa a una. Miren, la comunicación oficial, señoras y señores, es una carta documento. No es un WhatsApp, no es una carta documentada. Entiendan bien la diferencia entre carta documento y carta documentada, que es nada más que una forma A4 oficio con un texto adentro doblada en tres que se la entregan al portero de su edificio o al de seguridad de su trabajo. No lo es. Si es así, iníciele una acción civil, y si en el caso de que haya extorsión, ojo con la extorsión también, porque muchas veces estos estudios, algunos de ellos, no todos, caen en ese delito. El hostigamiento, la extorsión, amenazas, pueden caer por todos lados, ¿eh? Entonces tenga presente que usted está protegido. Está bien que tiene una deuda, tiene que hacerse cargo, tiene que ser responsable. Ahora no se la pueden cobrar con un tanque a la puerta de la casa.
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10: Independiente Rivadavia, Gimnasia Esgrima La Plata, pero vamos a lo que le importa a muchos de los futboleros. La tabla anual: Independiente Rivadavia 51, Vélez 48, Boca Argentinos 47, Rosario Central 46, Instituto Gimnasia 43, River Belgrano 42, gana la Lepra, gol de Florentín, 1-0.
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12: Norma, contame.
13: Dieron a conocer el nuevo parte médico de Mirta Legrand, que sigue internada en el sanatorio Mater Dei por un cuadro de neumonía desde el viernes. El nuevo parte médico dice que continuará evolucionando favorablemente de acuerdo a lo esperado y seguirá con tratamiento específico del cuadro y los controles necesarios.
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0: Pablo Fernández Pereira.
1: Ya que le gusta contestar a la jueza Laura Beatriz de Marini, titular del Juzgado Penal Juvenil Contravencional y de Faltas número 3 de la Ciudad Autónoma de Buenos Aires. Si el delito que hubiera cometido el menor no hubiera sido una tentativa de robo y hubiera sido una tentativa de, no sé, asesinato de cualquier tipo, digo, de una persona, de un funcionario, ¿lo hubiera liberado igual? ¿Es el delito o es la edad? ¿Dónde se apoya esta? Porque además no es que la declaró constitucional hace 3 o 4 días atrás, cuando se cayó la anterior inconstitucionalidad, que lo hizo ahora para liberar a un chico de 14 años. Algo no funciona ahí.
0: Leo Ojeda.
10: Bien, van a jugar en un ratito nada más Lanús frente a Estudiantes de La Plata para terminar con la fecha 10. Lozada, Pérez, Izquierdos de Jesús Marcich, Pitín, Cardoso, Peña, Biafuere, Salvio, Elemental, Watson, Besosi y Wilkie. Estudiantes, Muslera, Mesa, Santi Núñez, González Pires, Benedetti, Neves, Piovi, Castro, Pérez, Gaich y Tobio Burgos. Se está jugando la final en los Juegos Suramericanos del Rugby 7 femenino. Está ganando Argentina 21-5. Las Jaguaretes están por subirse al podio y por calzarse medalla de oro.
0: Normita, ¿qué estamos escuchando?
13: Estamos escuchando la canción más famosa sobre la primavera, llamada justamente Primavera.
0: La primavera de Vivaldi.
13: Vivaldi, exactamente, sí. Que formó parte del célebre conjunto de conciertos llamado Las Cuatro Estaciones de 1723. Bueno, y es una obra clásica, de este clásico, por supuesto, que es un concierto para violín y orquesta muy popular en todo el mundo.
0: Nos vamos despidiendo. Saludo a este gran equipo. Marcello DJ, dándonos su magia musical. Luciano Serenellini.
1: No sacó mucho conejo este muchacho. No sacó mucho conejo este muchacho.
0: Pablo Fernández Pereira.
12: Nos vemos mañana.
0: Normita.
13: Hasta mañana.
0: Leo Ojeda.
10: Simplemente hasta mañana y gracias por estar.
0: Contanos, Sergio, tus redes.
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0: Y yo soy Pablo Fabris en el Pulso Continental de Eduardo Serenellini. Nos despedimos. Vivimos la pasión igual que vos. Chau, chau.
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1: Temperatura 14.2, cielo cubierto. La actividad económica está agazapada para poder pegar el salto el año próximo. Lo afirmó en Continental el economista Orlando Ferreres. Estimó que va a repuntar para ganar las elecciones.
2: Bueno, ahora la actividad se quedó un poco. Por ejemplo, la construcción de agosto cayó 3.6. Todo lo que son insumos para obras privadas de la construcción, 3.5 menos que el mes anterior, julio. Sí. Algo está quedándose ahí y yo creo que eso está bien. El año que viene esto tiene que andar bien para ganar las elecciones. Puede ser parte de la estrategia electoral, no sé, no digo que sea lo óptimo, pero puede ser para mostrar mayor crecimiento
3: el año que viene.
2: Y entonces convencemos a todo el mundo.
1: Trabajadores de FATE resisten el desalojo ordenado por la Cámara de Apelaciones en la fábrica de Virreyes. Alejandro Crespo, secretario general del Sindicato del Neumático, informó que apelaron el fallo y esperan novedades.
4: Hemos presentado desde esta mañana la apelación para que este fallo quede nulo y vamos a ver la respuesta de lo que es la justicia, pero evidentemente tenemos que respaldar todo lo que hagamos rodeando la planta, y en el momento que tengamos una situación de amenaza visible, tenemos mucho apoyo, muchísimas organizaciones obreras, hasta la iglesia. Hemos generado una circunstancia para que todo el mundo esté alerta ante una situación tan injusta. Es una fábrica donde cada compañero tiene más de 30 años de antigüedad.
1: El Vaticano confirmó la agenda del Papa León XIV en la Argentina. El arzobispo de Buenos Aires, Jorge Ignacio García Cuerva, instó a escuchar al pastor que viene a interpelarnos desde lo social y humanitario, no desde lo político y partidario.
5: El domingo a la tarde, como jefe de Estado, el Papa León XIV va a visitar y encontrarse con el presidente Milei. No nos podemos perder la hermosa gran oportunidad de escuchar al pastor que viene a interpelarnos desde el Evangelio, desde el magisterio de la iglesia, y que nos viene a decir, me parece, que desde el evangelio también hay un montón de conclusiones que se pueden hacer de la visita, pero en términos sociales, humanitarios, pero no partidario políticos. El Papa León XIV en este tiempo cree que tenemos que pensar la reconstrucción del tejido social, así que creo que en ese sentido nos deja un enorme desafío a todos los argentinos.
0: Pronóstico.
1: Soleado y frío mañana, la mínima 6, la máxima 14. Temperatura 14.2, cielo cubierto.
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1: ¿Qué dice la barra de Fútbol Continental? ¿Cómo andan? ¿Cómo les va? Qué gusto saludarlos, ¿eh? Acá estamos arrancando este lunes de edición de 20 a 22. ¿Qué pasa, Maxi? Ahí estás en penitencia, viejo. ¿Estás bien? Pulgar para arriba, vamos, viejo. Vamos arriba, qué lindo lunes, ¿eh? ¿Cómo le va, señor Nazarala?
2: Muy bien.
1: ¿Cómo anda
2: está
1: usted?
2: Está apagado, Maxi.
1: Está apagado, Maxi, sí. Lo había apagado, es verdad, no sé por qué.
2: No
1: sé por qué.
2: ¿Qué tuvo? Se le rompió algo el sábado de la tardecita.
1: El sábado de la tardecita tuvo inconveniente en su moto.
2: No sé qué se le rompió, sí. Se le rompió algo el sábado de la tardecita y no se pudo recuperar todavía, por eso está ahí un poco
1: apagado. Muy bien, muy bien, muy bien. Bueno,
2: Está ganando Independiente Rivadavia.
1: Está ganando Independiente Rivadavia, que es importante, obviamente, por la tabla anual. Se escapa y saca 3 puntos realmente muy, pero muy importante. Ganó Aldo Civi. Que, bueno, ahí hay resultados que se están dando realmente muy, pero muy importantes. Tenemos River va con la reforma del campeonato. La victoria de Boca, que juega cada vez mejor. ¿Dónde se juega el partido finalmente de Copa Argentina entre Boca y Racing? Racing Boca se juega en la cancha de Central. San Lorenzo, y una derrota que duele, ¿no? Con un público que conmueve, pero con un equipo que no entrega mucho. Independiente se trajo una victoria importantísima que le permite soñar. Todo eso y mucho más vamos a estar hablando aquí en Fútbol Continental. ¿Qué quería decir usted, Nazarala, que anda chamullando ahí con el señor Uranga?
2: No, que este triunfo Independiente de Rivadavia ya deja directamente a River afuera.
1: Pero River ya estaba afuera.
2: No, pero 9 puntos ya es.
1: No, pero imagínate que vos para por ejemplo, Boca tiene que proyectar 57 puntos en la tabla anual. ¿Sí? Tiene 47, creo 48, no sé cuánto tiene. Tiene que proyectar 57 puntos.
2: No, más.
1: No, Boca, esto es lo que me dijeron hoy. Para entrar a la Copa Libertadores de América.
2: No, yo te hablo de ganar la
1: tabla anual. Para entrar a la Copa Libertadores de América tiene que proyectar 57 puntos. River tiene 42. O sea, para llegar a 57 está 15, quedan 18 en juego.
2: O sea, tiene que ganar 5 como mínimo.
1: 5 como mínimo para tratar de pelear los lugares de Copa Libertadores de América, o sea, no para ganar la anual, así que se la tiene realmente muy, pero muy difícil. Tiene que aspirar a meterse en los playoffs y bueno, y obviamente para luego tratar de ganar el campeonato. Por ahora eso es lo que tiene River, que está fuera de todo, ¿no? Es un tema que lo vamos a tener que hablar largo y tendido, porque no es un tema muy liviano como para tocarlo, así por arriba. Para mí lo de que hoy estaba escuchando todo el tema de River, que lo vamos a tocar obviamente, de la reforma del campeonato, es como el tero, pero bueno, lo podemos hablar si querés,
2: pero aparte es una reforma que ya la tiene planeada AFA,
1: no sé si la
2: parte de la misma, sí. Alguien de AFA le acercó un bosquejo a Belloso para no presentarlo a Barracas o Tapia, para que lo presente Belloso con el aval de Riquelme, de Russo, de los principales dirigentes, para no sé a partir de cuándo empezar a bajar y terminar con 24 equipos.
1: Claro. Bueno, pero bueno,
2: lo contamos.
1: No, lo que pasa es que a mí me parece medio extraño que en pleno campeonato, en el tramo final del campeonato, estemos hablando de una reforma de campeonato, pero bueno.
3: Pero está bien, si tiene que ser para el campeonato que viene.
1: Sí, pero más para los dirigentes, me parece que acá tenemos un Boca que está peleando todo, un San Lorenzo que no da pie con bola, Independiente que tiene elecciones, gana y suma, pero es un despelote también políticamente. Racing que se aferra a la Copa Argentina, River está fuera de todo, la verdad, hablar si van a jugar 24 o 28 el año que viene. Hay tiempo para hablarlo.
2: ¿Cuándo?
1: ¿Me parece a mí?
2: Estamos entrando en octubre ya.
1: Sí, pero para mí es más grave todo lo que. Hay muchas cosas más importantes de las que están pasando. Pero bueno,
2: ¿qué es más importante que un campeonato?
1: Yo, para mí, lo de River es muy grave lo que está pasando en River.
2: No, pero obviamente, eso es otra cosa.
1: No, sí, obviamente que es otra cosa.
2: Paralela.
1: Que es, sí, es otra cosa para mí muy por encima de algo que va a pasar también. O sea, después llegado el momento cuando se presente o algo, lo podremos hablar. No me resisto a hablarlo. Lo hablamos, no pasa nada. Pero yo creo que hay cosas más importantes. Esto es lo que creo yo. Creo yo. Yo, para mí, lo insisto, para mí lo de River está al borde de ser una crisis muy fuerte. Muy fuerte.

0: porque se van acumulando las cosas. Mira, hay un informe que hicimos de este River que en el Monumental no le gana a nadie. En el Monumental no le gana a nadie River.
1: Gana poco. Y mirá, pierde mucho, que es lo raro.
0: Ahora te voy a pedir el informe que hicimos, porque si eso no es una crisis de un equipo, de un club, de una comisión directiva que gastó casi 200 millones de dólares en dos mercados de pases, si no es tema para hablarlo, para seguir debatiéndolo, y que perdió ya 7 partidos en lo que va del año de local, para mí es infinitamente superior para encontrar las razones del porqué de si la verdad que River va por un proyecto de jugar con 24, 28, 30 equipos. Me parece a mí, pero bueno, pero lo podemos debatir, no hay ningún problema. Mientras tanto, los invito a escuchar este informe, porque River perdió con Huracán el fin de semana.
2: Blondel para ganarlo, tiró, ¡gol!
3: River sufrió contra Huracán la 7ª derrota en el Monumental de este 2026. Blondel significó el sismo que sacudió a Núñez en una noche con olor a déjà vu, con 3 técnicos diferentes y con un plantel millonario que acumuló una deuda futbolística en un año para el olvido.
2: Señores, pita el árbitro, ganó Huracán, se tiran al piso para celebrar el técnico y los jugadores. Huracán 2, River 1.
3: Si nos subimos al DeLorean, recordaremos que el primer traspié se dio rápido, en febrero. Tigre cazó el equipo de Gallardo, que ya venía de un cierre del 2025 con una pobre imagen en su fortaleza de cristal. El tándem, compuesto por Ignacio Russo y David Romero, humilló por 4-1 al equipo del Muñeco en un ciclo que de a poco se iba a apagar.
2: Romero maniobra, Bárbaro tocó la pelota para Cerrago, está el gol, tiró gol, ¡gol! Se va Nacho, se va, lo corre Martínez, cuarta pelota para Romero, veo, de zurda, gol. A todo esto, ¿no hay amonestados en el partido? ¡Uy, regaló la pelota a River! ¡La tiene Russo, tiró! ¡Gol! Si la cambia hasta el cuarto, la cambió para Russo, veo, Nacho, gol.
3: El semestre tenía una salvación. Cada fiebre, cada gripe que atraviesan los grandes se pueden curar con un triunfo en un clásico. Aquel 19 de abril, y ya con Coudet como entrenador, Leandro Paredes fue el encargado de asestar otra trompada a la mandíbula del orgullo riverplatense.
2: Iluminate, Leandro, porque viniste a esto. Allá va Paredes, tomó carrera, tiró.
3: Los tucumanos aprovecharon el momento. River estaba herido y pese al consuelo de haberle ganado al Dosivi en Figueroa Alcorta, la siguiente caída llegaría apenas 2 partidos después de la derrota ante Boca. El decano se plantó firme y le ganó por la mínima con un gol de Renzo Tesuri. Después pasó el Mundial y el estreno del semestre con la eliminación de la Copa Argentina. El escenario no exigía nada menos que una victoria contra Barraca Central. El Guapo profundizó la agonía del ciclo Coudet en el estreno de Otamendi y le ganó también por 1-0 a un equipo que poca rebeldía mostró.
2: En esta derrota de River frente a Barracas por 1-0, pero River se diluyó en las propias ideas de River y perdió en el Monumental en la apertura del Clausura 2026, 1-0 con Barracas.
3: El postmundial fue demasiado cruel. Aldosivi, Barracas y Gimnasia en La Plata, 3 caídas consecutivas y una noche de inicios de agosto que esperanzaba con devolverle al público una alegría. Sin embargo, River caería en su casa con un gol en contra de su flamante capitán.
2: Perdió River y ahí Silvatina terminó el partido.
3: El ciclo Coudet quedó marcado por otra noche monumentalmente caótica, posiblemente en el mejor primer tiempo del ciclo y ante un rival a priori débil como Independiente Santa Fe. En el resultado figuraban 2-0 y un favoritismo que se tenía de blanco y rojo, pero con olor a café colombiano.
2: La tiró muy alta, pobre Beltrán. Le erró al arco. Gol. de Asprilla, se terminó la serie, ganó Independiente Santa Fe.
3: Aquella madrugada fue el portazo de Coudet y por ende el ascenso de Leo Poncio. Acumuló 3 triunfos al hilo, pero toda racha se corta, y en ese caso para recordar la endeble fortaleza de un equipo marcado por las frustraciones en casa. Al Monumental lo sacudió un huracán con brisa a viejo conocido y consumó así la 7ª caída del año como local.
2: Huracán 2, River 1.
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0: Digo, y a esto le sumás que pasó Gallardo, pasó Coudet, Poncio no sabemos qué es. Afuera de la Copa Argentina, afuera de la Copa Sudamericana, afuera de la pelea de la tabla anual, afuera por ahora de la Copa Libertadores de América, afuera de los playoffs.
1: Ahora está dentro.
0: Sí, pero bueno, para que juegue Estudiante de La Plata después. Está dependiendo de los resultados.
1: Está en otra zona.
0: De la tabla anual. Bueno, está dentro de los playoffs. Bien. Digo, si eso no es crisis, ¿en serio vamos a hablar de la reforma que va a llevar River a la AFA? Yo, la verdad, estoy azorado. Porque es grave lo que está pasando, ¿eh? Es muy grave. River no le gana a nadie local. No compite en ninguna de las competencias arriba donde tiene que competir.
1: No, y hoy,
0: va el presidente de River, perdóname con esto, ¿no? Sí. A pedir una reestructuración del fútbol, o que por lo menos haya un fútbol ordenado, pero le pide a la AFA antes jugar la fecha 12 para después jugar la 11. Pero antes le pide que abra un mercado de pases para contratar junto con Argentino Junior un defensor. Pero después le pide a la AFA que le habilite los refuerzos porque no llega sino para jugar con Aldo Civi la Copa Argentina. Y pide orden. ¿Qué sé yo? ¿O estoy loco yo? ¿O no entiendo nada de esto? La verdad no entiendo nada. Yo creo que River está ante un problemón. Porque lo primero que no tiene esta dirigencia de River es una profunda autocrítica. Cree que todos conspiran contra Di Carlo y compañía. Y lo primero que tiene que hacer Di Carlo y compañía, empezar a mirarse para adentro y ver los errores que comete y tratar de querer tapar el sol con las manos. Insisto, para mí está frente a un momento bisagra de ser una crisis pavorosa, ¿eh? Una crisis, pero profunda. Hoy estaba mirando un programa de televisión y le hablaron 40 minutos y no lo nombraron al presidente de River. Un equilibrio realmente tremendo. Y ahí podemos después nombrar un montón de cosas. Pero bueno, está bien, si el tema de hoy es cambiar el formato de las competencias con reducción gradual de equipos en la primera división y reglas que no se modifiquen mientras el torneo transcurre. ¿Esto lo presenta River, de verdad? Bueno. Reordenar el calendario y la ventana de mercado de pases. ¿Esto lo presenta River, de verdad?
1: Algo que infringió River el campeonato pasado. Las con Argentino cosas. Junior.
0: El orden de las competencias, del formato, las reglas que no se modifiquen, está pidiendo jugar una fecha antes para después volver a jugar la otra. Establecer criterio en términos de procedimiento institucional y acceso a la información. Rediscutir los roles de quienes hoy conducen el arbitraje argentino y fundamentalmente definir criterios objetivos para designación arbitrales. A su vez, hacer una evaluación por rendimiento y un comité independiente que las audite.
1: ¿Qué pide? Auditoría de árbitros.
0: De las últimas 3 presentaciones de River tenemos una patada tremenda que era para Roja, que el árbitro no la dio. Y después tenemos un penal que lo hicieron patear 2 veces como nunca antes hemos visto en la historia. Pero bueno, indudablemente que se siente perjudicado. Sostener el funcionamiento solidario en lo que refiere a la distribución de ingresos entre los clubes. Replantear la generación de recursos de AFA. Proponer distintas líneas de acción para generar más y nuevos recursos. Bueno, en Infobae leí una nota de un tal Petersen que va a ser candidato a presidente de Boca, que supuestamente trabajaba en AFA y que aumentó los recursos de la Asociación de Fútbol Argentino exponencialmente.
5: Sí.
0: reformular el modelo de derechos de televisión, sí, tanto nacionales como internacionales.
1: Eso está bien.
0: La verdad. Pero bueno, si ese es el tema realmente del día de hoy, a mí me causa gracia, ¿qué quiere que te diga? A mí me causa gracia. Para mí, River lo que tiene que ver es cómo sale de una crisis futbolística y dirigencial muy, pero muy fuerte. Muy fuerte.
1: Si River no sale campeón...
0: Yo se los dejo a ustedes, no sé si quieren decir algo o no, River, pero si no, vamos sale con campeón, el formato. Discutimos el formato.
1: Para aumentar el tema de la crisis futbolística, hoy... Digo, por los resultados que se dieron esta fecha y más con este que se está dando ahora, si River no sale campeón es un milagro que juegue la Libertadores del año que viene. Y si vos gastaste en un mercado de paso lo que tenías de pase, lo que tenías planeado gastar en tres con jugadores de selección, 70 millones de dólares y demás, y no jugás de nuevo la Copa Libertadores el año que viene, la verdad que sería más que una crisis, un papelón futbolístico tremendo. La única que le queda hoy es ganar el campeonato, ¿eh? Porque por la tabla anual es un milagro que llegue a la Copa Libertadores.
0: No, para mí está totalmente fuera de la tabla anual. Pero
1: yo digo que esto que presenta River es algo que ya se sabe que se está hablando en AFA. De hecho, digo, es una idea que yo creo que hasta tiene el propio Chiqui Tapia, nomás que él no lo puede presentar, y se está hablando que lo va a presentar Belloso, que yo lo habló con Riquelme, con Russo, de ir graduando el tema de descensos, ascensos, para llegar por lo menos a 24 equipos de acá a 3 o 4 años. Y después hay cosas, digo, hay cosas en las que todos estamos de acuerdo, pero no hace falta ni que las presente River. A mí lo que me llama la atención es que River se queja, por lo menos en lo que leí, yo leí, no sé si lo mismo que está acá, lo que leí yo cuando venía recién en el colectivo con el Beto, desde la otra antena hasta acá. River se queja de que no se pueden cambiar los reglamentos sobre la marcha o cambiar sobre un torneo cosas. Y en el último tiempo tenemos tres o cuatro hechos puntuales que River infringió el reglamento, obviamente no con el aval de la AFA.
0: No
1: con el aval
0: River,
1: de la AFA.
0: No solo
1: No, River. Todos los equipos, pero River también saca provecho, obvio, de esas desprolijidades. Claro, sí, obvio. Entonces, la verdad, no sé qué quiere.
5: Yo digo esto. Porque nosotros hemos hablado largamente, hace mucho tiempo que estamos al aire nosotros, estamos un año y medio al aire, ¿no?
0: Sí, señor.
5: Y desde esta silla se ha hablado mucho de las circunstancias que ha atravesado River.
0: Obvio.
5: Futbolísticamente y políticamente. Y la verdad que se fue dando, lamentablemente todo. Se fue dando todo. Yo creo que River tiene innumerables problemas, los sigue teniendo. No sé si son peores, si son más grandes, más chicos, la verdad que no lo sé, no lo puedo comparar. River sigue teniendo casi los mismos problemas. En el medio ha cambiado el presidente, en el medio ha cambiado técnicos, en el medio ha cambiado planteles, es decir que ha habido un cambio muy importante. En lo futbolístico, la única diferencia importante es que hoy River depende de tres muy buenos jugadores, que son Almada, Correa y Andrada. Y esto es lo que le pasó el otro día. River ganó tres partidos con esos tres muy buenos jugadores. El otro día perdió el 66% de los jugadores y River no le pudo ganar Huracán. El resto sigue siendo el mismo problema de siempre. Falta de definición, horrores defensivos. Ya Beltrán, lamentablemente, no está en el mismo nivel que tenía antes. Ojalá que lo vuelva a tener.
0: ¿Pero del arquero o el...?
5: El arquero.
0: El arquero.
5: No, el otro no va a volver nunca a tener el mismo nivel. Y después está esto. Que esto también es político, porque acá hay un enfrentamiento político entre Di Carlo, ni siquiera voy a decir River, Di Carlo y Tapia. Que tiene que ver... No sé si es personal, es político, no sé si es personal, no creo que sea personal. Porque tampoco es que tengan una relación tan fluida como claro, para tener un enfrentamiento personal. Yo creo que hay un problema ideológico, de cuestiones que exceden a River y a la AFA. Y me parece que cada uno hace su planteo y me parece que cada uno juega su juego político. Los dos lo hacen. Entonces River muestra esto. Yo creo que para mí esto... mayoritariamente en los puntos que fui leyendo me parece lógico que River lo plantee, pero no me olvido del otro. Yo puedo comer fideo con manteca y al mismo tiempo mirar el celular tranquilamente, puedo ver los problemas que tiene River, detallarlo, mostrarlo, examinarlo, y al mismo tiempo decir, che, pero esto también lo tiene que hacer River. Y está bien que lo haga. Después hay que ver el resto de los clubes que quiere hacer. Pero River, para mí tardó mucho River. River lo tenía que haber hecho a la semana que asumió Di Carlo. Esto de mostrarlo, porque ya lo sabía. No es que Di Carlo vino en un helicóptero. Di Carlo era secretario de River. Trabajaba en River. Ya sabía lo que quería. Y River sabía lo que quería. Porque esto, en River, en el oficialismo de River, lo piensan todos. Ahora, ¿por qué Di Carlo asumió en noviembre? Estamos en septiembre. Pasaron 10 meses. ¿Por qué River tardó 10 meses en hacer este planteo? Lo tenía que haber hecho antes. Lo hace. Me parece bien que lo haga. Pero yo tampoco me olvido de lo que pasa. Pero las dos cosas hay que plantearlas. ¿Cuál es el problema?
0: No, el problema ninguno. Yo no me como la galletita, nada más. No, yo creo tampoco. Que esto lo hace para tratar de...
5: ¿Pero vos te pensás que el hincha de River se olvida de lo que vio el otro día?
0: Y no sé, todo el hincha de River, cada vez que le hacen un gol o hay una falta, grita Tapia, Botón, hijo de puta, Tapia, no sé qué, le echa la culpa a Tapia.
5: Sí, claro.
0: Erran un pase y le echan la culpa a Tapia.
5: No, pero también putean a los jugadores, ¿eh? Y también putean a los dirigentes y también... No, a ver... River es muy variopinto también, ¿no?
0: Pero yo creo que el presidente, que ha hecho una conferencia de prensa en donde primero apuntó un periodista, después una conferencia de prensa apuntó la relación con la AFA, puntualmente, ahora presenta esto, digo, creo que es un presidente que está permanentemente mirando para ver quién es el culpable, buscando un culpable y no mirándose para adentro.
5: También es verdad.
0: Y insisto con esto, yo creo que este proyecto que suena, che, la verdad, nada de lo que estamos haciendo es serio, y River es una institución seria, que la es, pero necesitamos para competir que se modifiquen todo este tipo de cosas, todo lo contrario. Creo que ante un campeonato... tan endeble como es el fútbol argentino, River tendría que estar caminando jugando una sola competencia. Algo pasa, indudablemente que algo le pasa, algo le sucede. Entonces,
5: y viene haciendo mal las cosas,
0: obviamente.
5: Bueno, pero...
0: Por eso digo que después salir en un momento como el de hoy a publicar por todos lados, che, mirá, River va a presentar esto. El presidente había callado la boca. He dicho, che, lo dejamos esto para dentro de 20 días. Total, esperá 9 meses, 11 meses, 12 meses, voy a esperar 20 días más. Porque te voy a ganar Sarmiento, le voy a ganar Estudiantes Río Cuarto, voy a ganar otro partido, después veo cuando lo acomodo.
5: También
0: voy a ver si lo presento o no lo presento.
5: A ver, esto es política, y obviamente le sirve para desviar la atención, eso lo tengo claro, pero lógico que lo hace. Lo hace cualquier dirigente político. Pero eso no quiere decir que el planteo me parezca bueno, más allá de que se abusó de la estructura anterior, la actual.
0: No, solamente River.
5: No, todos.
0: No solamente River.
5: Todos se abusaron. Pero, a ver, en el quilombo, aprovechemos.
0: Digo, yo marqué lo de River porque el que lo presenta es River, pero hoy me parece que cualquier dirigente que quiere decir, che, juguemos un campeonato. A ver, es Nicolás Russo diciendo, quejándose de los árbitros, el creador de la frase, llorar de Iglesias.
5: Claro.
0: Digamos, entonces, cada uno, digamos, vos, que sale. Con la arrebolía el poncho reclamando algo, decís, pará, ya, maestro.
5: No, yo creo que lo que tiene
0: ¿viste
5: que
0: hacer? ¿Viste la conferencia de prensa de Felipe? Es gravísima.
5: Sí,
0: dice, bueno. De Felipe dice: yo estuve acá y me favorecieron,
5: sí.
0: Y ahora estoy acá y sé que me van a cagar. Entonces, ¿cómo?
5: Sí, claro. ¿Cómo? Pero a mí me parece que. ¿Qué es lo que piensa la mayoría de la gente? Que el fútbol argentino está mal. Que los torneos están mal, que los árbitros, el tema de los árbitros está mal. La mayoría cree, porque se siente perjudicada, básicamente. Y porque no le gusta la liga, no le gusta, mayoritariamente saca los equipos chicos. No le gusta el playoff, y no, lo mejor es jugar todos contra todos, porque así es como se juegan los mejores campeonatos del mundo. Y yo creo que los dirigentes tienen que discutir eso. No importa quién lo plantee, se lo plantee River, Boca o el que sea.
0: También yo quiero agregar, que obviamente que no es parte de esta tertulia que estamos teniendo acá al aire, ¿no? Pero sí hay una presión muy grande de las empresas televisivas
5: también.
0: De bajar los equipos porque quieren ahorrar guita.
5: Y también, y es verdad. Y sí. más allá de eso, que me parece hasta lógico que las
0: empresas... No, no, para mí no me parece lógico, porque no se trata de un tema de ahorrar guita.
5: No, ahorrar no, me parece que eso debiera darle más plata a los clubes.
0: ¿Cómo?
5: Debiera darle más plata a los clubes.
0: No, no, no. No tiene nada que ver una cosa con la otra. Lo que digo es que, digo, los tipos no quieren tener 15 partidos porque son 5 camiones más para
1: ir a competir. Y aparte...
0: el tema de su propia inversión.
1: Cuanto más equipos hay... hay mayor cantidad de partidos menos atractivos también. Entonces, por eso, digo, el que pone la plata quizás quiera que haya un cambio, no está mal.
0: No, pero no creo
1: que después se, y sí, debate que a la tele le gusta pasar, con respeto, digo esto, porque después puede descender cualquiera, Aldo Civi, Central Córdoba, y no. No lo mira nadie, pero lo tienen que pasar
5: es
1: igual.
5: Lo que pasó con la Supercopa Internacional. Cuando apareció Patronato, los árabes dijeron, ¿qué Patronato?
1: Le había aparecido la Copa Víctor Blanco.
5: ¿Me entendés? Dijeron, acá tienen que venir River y Boca, ¿no? Patronato y no sé quién.
0: Obvio.
5: Y bueno, y
0: está bien. Tuvo, es
5: pero,
0: verdad.
5: Pero es porque es un negocio también.
0: Totalmente.
5: Cuando
0: totalmente.
5: España vendió la Supercopa a España.
0: Sí.
5: Y creó un modelo para que en Arabia, a Arabia vayan sí o sí Real Madrid y Barcelona. Claro. Porque son los que venden.
0: Sí, sí.
5: Los
0: sí.
5: otros dos, bueno, van cambiando. Pero Real Madrid y Barcelona van siempre. Que son los que llevan el negocio.
0: Eso bueno, está mal.
1: Pero es así.
0: Que no se haga negocio y listo. Que no se haga negocio y listo, qué sé yo. Porque tampoco es, en definitiva, es el poder es el que se impone sobre todas las cosas. Que jueguen solo. Pero Barcelona y Real Madrid, todo el campeonato solo, entre ellos, que haya 20 superclásicos españoles.
5: Es un problema de los españoles. Yo lo que te digo acá, en la Argentina, River y Boca son más de 30 millones de hinchas.
0: Sí.
5: 30 millones sobre 45 millones. Entonces también hay que respetar a la mayoría, porque nosotros somos,
0: pero
5: siempre hablamos de democracia. Y los 30 millones de hinchas que tienen River y Boca, ¿qué hacemos?
0: Pero vos crees que River y Boca no ganan porque hay un campeonato de 30 equipos. Al contrario, tienen más chance para ganar.
5: No, menos.
0: Ahora hasta le pusieron una tabla anual.
5: No, menos. Tienen para jugar, ganar el campeonato, no, la tabla anual. No, lo que te digo es más difícil porque vos tenés playoff. No es regularidad.
0: Está bien, pero bueno, pero este es
1: sí, y fíjate vos que hoy, si no existieran los playoffs, River no tendría chance de nada.
5: Bueno,
1: para pensando en el año
5: es
1: que
5: verdad,
1: viene.
5: Es verdad.
1: A veces te toca a favor y a veces en contra.
5: Es verdad.
0: Totalmente, por eso que me parece que el tema de buscarle la vuelta de por qué está fallando tiene que ir por otro lado, no, se tiene que mirar para adentro. Pero bueno, después obviamente que discutan lo que tienen que discutir, la reprogramación. Si en definitiva acá una vez se puso un clausura y una apertura y también se discutió a muerte. Y en la época que se jugaba el clausura y la apertura no estaba nadie de acuerdo con los campeonatos. Y después cambiaron para el otro lado y bueno, y el fútbol sigue caminando, obviamente. Pero me parece que el tema que hoy el tema central, que no lo vi en ningún lado, es la profunda crisis que tiene River. River está en una profunda crisis futbolística, muchachos. Profunda crisis futbolística. 7 partidos perdió el Monumental. No le gana a nadie en el Monumental. Le gana Atlético Tucumán, Tigre, Huracán, Barraca Central,
1: Boca,
0: Independiente Santa Fe. Digo, está fuera de todo, perdió con Aldo Civi la Copa Argentina, está octavo en los playoffs, está fuera de la tabla. Y para mí, lo que tenemos que discutir, ¿qué pasa ahí, viejo? ¿Qué es lo que está pasando ahí? ¿Cuál es el grado de responsabilidad de los que la tienen y que creen que el problema está en la reforma de un campeonato?
1: Igual a mí me gustaría ser un mosquito, una mosca, algún insecto para estar mañana ahí en el 6, cuando River empiece a leer esto, ver cuál es la respuesta de Tapi y compañía, va a estar bueno eso.
0: Pero lo va a presentar que no, como una moción ahí adentro.
1: Y pero alguien lo va a leer.
0: No se lo van a hacer leer a River.
1: No, bueno, pero alguien lo debería leer.
0: Dame las noticias.
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6: Temperatura 13 grados 2, cielo cubierto. Apagón masivo, el gobierno apunta a un gas contaminado como la causa que dejó sin luz a casi 2 millones de personas. La Secretaría de Energía informó que el problema se produjo en el interruptor L46 de la subestación Malaber y generó fallas en cadena. Quedaron sin servicio más de 500.000 usuarios de Edenor y cerca de 80.000 de Edesur. Los supermercados y la industria anticipan más recesión. Las empresas de ambos sectores llegan al último trimestre con expectativas negativas sobre las ventas, producción, pedidos y empleo. El escenario se da después de meses de caída del consumo masivo y de una baja de 5% en la producción industrial en julio. Una jueza porteña declaró inconstitucional la baja de la edad de imputabilidad y sobreseyó a un menor de 14 años. Se trata del segundo fallo en contra de la norma. La sentencia la firmó la magistrada Laura De Marinis en una causa por tentativa de robo. Temperatura 13 grados 2, cielo cubierto.
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0: Bueno, muy bien. Torres, ¿cómo le va a Torres? Te digo que el entretiempo acá fue el más sustancial de todo. ¿Cómo le va a Torres?
1: ¿Qué dice Pablo? ¿Cómo le va?
0: Que lo quiero felicitar, ayer comentó muy bien. Muy bien.
2: ¿Qué comentó?
0: Comentó Central, Argentinos Juniors, la victoria del Canalla por 1-0, el segundo tiempo, porque el primero era conexión en la en el post partido de la victoria de Boca San Lorenzo. Pero me encantó, Pampa, muy bien, muy bien, Pampita.
1: Es polifuncional.
2: Está en un gran momento, Carlitos. Está en un gran momento. Más allá de lo que le tocó vivir el sábado, está muy bien, Carlos.
0: ¿Por qué? ¿Qué le pasó el sábado?
2: No, tuvo un inconveniente.
0: Usted carga a todo el mundo. Usted carga a Maxi, carga a todo.
2: Tuvo un inconveniente. Habla con Juaco. Tuvo un inconveniente personal, pero por suerte ahora va a tener 3 semanas para recuperarse. Tiene tiempo.
1: Vi que volvieron todos.
0: Bueno, escúcheme una cosa, Torres. Hay un tema que la Asociación del Fútbol Argentino, que mañana seguramente quedará resuelto cómo se va a jugar la fecha, ¿no?
1: Sí.
0: Porque la AFA quiere jugar a la fecha.
2: Y Boca y Estudiantes también, porque digo, hay la mayoría no, pero hay equipos que tienen ese problema, que si avanzan Boca en Copa Argentina y
0: hoy después... el único tema es River. Después más o menos tienen el bosquejo, me dijeron, de Boca jugaría viernes. El 2 con Unión, no el 4, como se dijo, adelantaría. A mí me dijeron que le sugirieron.
2: El día que no se jugaría es el sábado porque juega la selección.
0: Claro, exactamente.
2: Pero hay equipos. El tema es que acá hay otros equipos, porque digo, River no es el único equipo que tiene jugadores en la selección. Porque hay equipo, Huracán tiene jugadores en la selección ecuatoriana.
0: Sí, pero el tema de River ahora no tiene Almada, porque Almada no es que está convocado a la selección, ahora Almada está lesionado.
2: No, pero River igual no iba a jugar. Pero digo, Huracán y Lanús también tienen jugadores en selecciones. Boca también, pero Boca igual quería jugar, pues digo, tiene un problema que no tiene River, que tiene el calendario apretado. Entonces, si Boca no juega ahora contra Unión, si avanzan a los otros dos torneos, se le va a complicar encontrar una fecha. Claro. Entonces, ¿Boca quiere jugar viernes o domingo?
0: Yo creo que está, lo que me dijeron es que le sugirieron por un tema de fechas que la fecha se juegue, la fecha y un bosquejo de reprogramación. El único partido que tiene un asterisco es el de River,
2: que se va a jugar el 14.
0: Porque River, claro, pidió cambiar el jugar primero con Estudiantes Río Cuarto y después jugar el partido con Sarmiento de Junín.
2: Exactamente.
0: Así que mañana hay que estar muy atentos con lo que pase.
2: Sí, mañana también se va.
3: Mañana sale el fallo. A ver qué pasa con ese fallo, ¿no?
2: Ya está firmado el fallo.
3: ¿Ya está firmado?
2: Ya está firmado. Mañana lo van a dar a conocer.
0: Creo que hace una semana.
3: La incertidumbre que tengo hace semanas de saber quién ganará el partido.
2: Mañana se va a dar a conocer el fallo y mañana también se va a oficializar la sede y el horario. Para mí se mantiene Rosario.
0: ¿Se mantiene Rosario?
2: Más allá de la seguridad, del hotel.
3: Que uno o el otro. Porque no se sabe si no está el fallo todavía.
0: ¿Vos qué decís, Beto?
4: Es naif.
3: Cambia los estadios, si por ejemplo es Vélez. ¿Es en Rosario también?
2: No, se va a jugar en Rosario, más allá que por un tema de seguridad se estaba hablando, y aparte por el tema de la capacidad hotelera, porque ahí
0: están terminando los juegos
2: del 26. Sur, que son insoportables, sí, pero
0: insoportable.
2: A mí no me gusta, pero
0: usted está como Uranga. Usted cree que porque uno es más grande que el otro, o sea, tiene uno se tiene que someter,
2: Boca,
0: y usted
2: Boca
0: lo
2: Racing,
0: mismo.
2: Boca Racing.
0: Se hace lo mismo, o sea, no le gustan a usted que no se jueguen los juegos sudamericanos.
2: Boca
0: no,
2: Racing.
3: Yo te voy a decir una cosa, los juegos americanos están definidos hace 4 años.
2: Boca Racing es más importante
3: más
2: que los Juegos del Sur.
3: Te quiero decir.
2: Pero Boca Racing es más importante que los Juegos del Sur.
0: Boca.
3: Bueno, Boca sí, Racing. Pero esto es un evento internacional.
2: No, está bien. No, pero yo creo que.
0: Por jugar en otra sede.
2: Por lo que me dijo recién cuando venía. Cuando venía recién en el colectivo, alguien de. En el 151.
0: ¿En serio?
2: Alguien de.
0: ¿Lo llamaron usted o estaba escuchando?
2: No. Alguien de la empresa que organiza. Me dijo que a pesar de todo lo que se está hablando, en un 99% se va a jugar en Rosario. Bueno. Porque hoy se habló mucho de la cancha de Lanús también.
0: ¿Y de River qué sabe usted, Torres, en cuanto a las fechas?
3: La plata, si se juega en Lanús. No entiendo.
0: Espérame, Torres, espérame. ¿Cómo?
3: ¿Quién pone la plata si se juega en Lanús?
0: Hay recaudación, Boca Racing.
3: No. Acá están esperando la plata de una provincia.
2: No, está bien, pero Pablo. Si en caso de que no se hubiera podido jugar por un tema de seguridad u organizativo en Rosario... La variante era la cancha de Lanús, pero no se va a jugar.
3: La pone Puyar, olvídate.
0: Escúcheme una cosa, Torres. Entonces, ¿cuándo juega?
1: Bueno, en River la fecha que tenían es la del 14, miércoles 14 de octubre, que primero inclusive se iba a jugar contra Estudiantes de Río Cuarto en el Monumental, que sería el sábado 10 de octubre, y después juega el miércoles 14 contra Sarmiento en Junín, por eso primero se jugaría la 12, después la fecha 11, es la información que tiene River. Todo esto viene a colación de lo que están hablando ustedes, que River inicialmente tenía como fecha el 4, domingo 4 de octubre, pero bueno, a raíz de todo este partido de la selección y que en River entienden que hay muchos jugadores afectados a la despedida.
0: ¿Qué jugadores tiene River afectados? ¿Qué jugadores tiene?
1: A ver, en River lo que te hablan es, más allá de que jueguen o no jueguen, te hablan de Otamendi, te hablan de Correa, te hablan de Thiago Almada, independientemente de la lesión, ¿no? Mm. Bueno, Andrada también estaba en algún momento.
2: ¿Y Beltrán?
1: Martínez Cuarta, Beltrán, bueno, por eso entiende que muchos jugadores están
3: abocados a ese partido.
2: No, Martínez Cuarta.
0: Martínez Cuarta no,
2: porque no. Pero Otamendi. Otamendi
0: se retiró de la selección.
2: No, pero pará, Otamendi.
3: Va invitado al partido del 6.
2: Otamendi, Montiel, y por más que no estén en esta lista, y Correa, como fueron campeones del mundo, están invitados al partido del 6. Y como River en principio había cambiado para el 7 jugar en Junín, entonces por eso después pidió pasarlo al 14.
3: Sí, son varios jugadores que tiene River. Entre,
0: ¿no puede adelantar River el partido?
2: Y no pueden jugar los jugadores que están convocados a la selección.
0: ¿Pero y qué Flores con Boca puede jugar?
2: Con Racing sí, con Unión no creo.
3: Claro. ¿Y si le dieron un permiso a Flores para jugar ese partido?
2: El que no puede jugar es Montero.
0: Se lo llevaron
2: con la pata. A ver, tío, que nos lleva todo el
5: Mirá, se lo rompió, mirá.
0: No, se volvió a quebrar. Mirá, se le rompió el bastón.
2: Es increíble.
0: No, es una cosa de loco. Contá, Marcelo, lo que pasó.
2: No, Berti, que se lesionó en una práctica pateando la pelota, está con muletas.
0: Tiene una bota.
2: Y el hijo del gallego Insúa fue a traer una pelota abajo con un jugador de Independiente Rivadavia y se lo llevaron puesto a Berti.
0: No, pero se lo llevaron puesto justo la pierna que tiene lesionada. Le doblaron el bastón y bueno, está en el piso. Me parece que hay cambio, ¿eh?
2: En 36 del segundo tiempo sigue ganando Independiente Rivadavia 1-0.
0: No, está de pie. Está de pie, che, Berti,
2: yo te digo
0: pie.
2: Algo, es histórica la campaña Independiente Rivadavia.
0: Y sí, ¿qué te parece? 51 está puntos de la tabla anual.
2: A 6 fechas de salir campeón.
0: Una locura. Bueno, Torres, entonces no sabemos cuándo se va a jugar el partido.
2: El 14, River va a jugar el 14.
0: No, pero no está confirmado.
2: Usted que se tranquilo. Si ya pidió la
0: chica. Ya está confirmado eso.
2: Sí.
1: Sí, River tiene la fecha del 14.
3: ¿En AFA le dieron esa fecha?
0: Ya se la dieron en AFA, está confirmado. Bueno,
3: ya se la dieron hace la semana pasada.
0: Mm.
1: Bueno. Sí, de hecho iba a ser el 7 y se estiró una semana más.
0: Bien, lo de Andrada.
3: Mira cómo está
0: eso. Es una locura.
3: ¿Pero por qué no se sienta?
0: ¿Por qué no se sienta? La heladerita de Bielsa. Escúcheme una cosa. Es verdad, digo, ¿por qué no se sienta? No es más fácil. Carlitos, lo de Andrada, ¿qué fue al final?
1: Una contractura fuerte en el aductor, pero no más que eso, es dentro del panorama una buena noticia. Las lágrimas del chico se explican más por el hecho de por ahí no estar con la selección,
2: claro,
1: que la lesión en sí, no es nada grave. De hecho, cuando River vuelva con Estudiantes de Río Cuarto ya va a estar para jugar, de hecho ni siquiera le hicieron estudios. Sí es un poco más complejo lo de Thiago Almada, es un desgarro en el cuádriceps izquierdo, bueno, acá sí, ya es un poco más complejo, estamos hablando de quizás un mes de recuperación, con muchísimo viento a favor llegaría a jugar con los de Río Cuarto, pero lo de Thiago Almada sí es un poquitito más complejo respecto a lo de Andrada.
0: Claro. Bien, y escúcheme una cosa.
2: Claro, digo que después de una semana larga de trabajo, sin partido en el medio, se te lesiones muscularmente dos, más allá que después no es una lesión, pero una contractura que no lo dejó seguir el partido, dos jugadores están de 20 años arriba, ¿no? Es raro.
0: Lo que pasa que lo de Almada ya había tenido algún problemita muscular que no había sido tan grave, ¿no? En el arranque.
1: Sí, es lamentable, pero bueno, dentro del panorama negativo, que es de perder a dos jugadores importantes, lo bueno para River es que ahora tiene un receso de casi 3 semanas para recuperarlo, claro. Andrada va a estar, Thiago Almada me parece que no.
2: Es bueno el receso, claro.
1: ¿Cómo?
2: No, que es bueno el receso, digo, para recuperar jugadores.
1: Sí, está muy gracioso.
2: No, estoy diciendo eso.
3: Pero son clave los dos. Imagínate, River depende de 3 jugadores.
2: No, pero por eso yo no sé por qué me toma gracioso.
3: No, se dio así.
0: Ahora, el otro día, yo digo esto, pregunto esto, ¿no? En serio, lo pregunto Nacho, el otro día, Nacho está jugando un campeonato barro, Nacho Fernández.
2: No,
0: digo, Nacho está jugando un campeonato bárbaro. El Piti Martínez está jugando en Tigre en buen nivel. Mesa la rompió toda ayer en Independiente, el otro día. No, lo que digo.
3: Lanzini y Aliendro.
0: Bueno, Lanzini, Lanzini está jugando mal en Vélez.
3: No, te estoy diciendo.
0: Aliendro.
1: Elías Gómez la está rompiendo toda también, Elías Gómez.
3: No, bueno, pero hizo Pesela en Peñarol el fin de semana.
0: No lo viste. Pero ¿qué pasa? Pero ¿por qué un jugador? Claro, ¿por qué pasa un jugador de no poder jugar porque se lesiona siempre, por ejemplo, como Piti Martínez, a pasar a jugar todos los partidos con la camiseta de Tigre?
3: Porque es River.
0: ¿Les pesó la camiseta?
3: No sé si les pesó.
0: Que es Piti Martínez, digamos, ¿no?
3: No, porque hay muchos de esos jugadores
0: todos que habían jugado. Claro, por eso te digo, son parte de
3: una... Piti, Nacho...
0: ¿Qué fue lo que pasó?
3: No estaban...
0: Que no jugaron, ¿eh?
3: Nacho jugó partidos. Piti jugó partidos. Lanzini jugó partidos. Piti menos. Con una patada voladora en el medio, tuvo de todo, Piti. Pero más allá de eso, lo que digo es que no estuvieron a la altura de River.
0: No estuvieron.
3: No, la verdad que no, y tuvieron muchas oportunidades. Y si no estás a la altura, te tenés que ir. ¿Qué vas a hacer? Y vos decís, che, Mesa jugó bien el otro día. Sí, jugó re bien. Y Lanzini ha tenido partido en Vélez muy bueno. Sí, pero en River no. Y no jugaron bien. ¿Y entonces qué haces?
0: No, yo digo, en serio lo pregunto, porque vos decís, rajás de a 15 a 10 jugadores.
3: Sí.
0: Rajás los técnicos.
3: Sí.
0: Traes jugadores nuevos, volvés a echar los técnicos, volvés a traer jugadores nuevos. ¿Qué pasa?
3: No, bueno, pero Pablo, Nacho Fernández tuvo un tiempo largo en River, ¿eh? Y Nacho Fernández jugaba.
0: No, pero te compré Nacho que yo, por no esta mesa.
3: Sí, te puedo decir Lanzini. Sí. La vuelta, obvio, de Lanzini fue horrible.
0: Pero tal cual,
3: y Piti Martínez
0: pero
3: ya también.
0: Lo sé, pero también, pero no funcionan los jugadores, no funciona el técnico. No, ¿dónde está el problema? Porque vos después perdés con jugadores que, digamos, después vas a jugar con Tigre y te gana Piti Martínez.
3: No acertó con los técnicos, para mí fueron errores. Gallardo fue un, y lo dije el primer día, en esta casa, es un error haber traído a Gallardo. Y después erró con Coudet. Y ahora no tomaron ninguna decisión, lo dejaron a Poncio para ver qué pasaba. No es que tomaron la decisión de que Poncio se quede. Entonces también hay un error también en la decisión de traer técnico.
0: Sí, y después hay que decir algo, ¿eh? A Otamendi le está costando cada vez más, ¿eh?
3: Sí, claro.
2: Yo lo dije desde el primer día. Sí,
0: porque es Otamendi, todo bien, pero
3: es verdad.
0: Las críticas que recibe Martínez Cuarta, que pueden ser justas o no.
3: En su Pérez te olvidaste.
0: Pero digo que Otamendi, el otro día, el gol de Huracán, el cierre de Otamendi es espantoso, ¿eh?
3: Yo creo que hoy Otamendi
0: el gol de Blondel, si vaya a la punta Otamendi.
3: Estoy de acuerdo. Yo creo que hoy Otamendi es más importante afuera de la cancha que adentro de la cancha, como líder. Adentro de la cancha es un 4, un 5. Afuera de la cancha ahí me dicen que es muy importante porque acomodó un lío importante que había. Entonces, bueno, desde ese lugar, ¿te acordás que cuando vino Enzo Pérez, alguien dijo
0: que venía a acomodar también
3: al vestuario? Venía a acomodar al vestuario.
0: Sí, totalmente.
3: Y todos en River decían, no, viene para jugar poco.
0: No,
3: pero terminó jugando un montón.
0: Y no acomodó
3: y
0: nada.
3: Y no acomodó nada, desacomodó afuera y adentro.
0: Sí.
3: Acá Otamendi está acomodando el vestuario, el tema es que no rinde, como se esperaba de un jugador de su categoría.
0: No, cometió una, el otro día en el gol de Blondel, para mí es gran responsable del gol.
2: Y Vera también.
3: Y Vera es terrible.
0: Vera también.
2: Vera se va al tiempo.
0: Pero vos viste a dónde va Otamendi.
2: Sí.
0: Otamendi se va a la punta.
3: Y el movimiento de Vera es dramático.
2: Sí.
3: Dramático para un volante central.
0: Sí. Sí, también. Sí.
2: Y en el primer gol falla Martínez Cuarta y el arquero.
0: Sí, se agacha.
2: Martínez Cuarta se agacha y el arquero también.
0: Vi muchas críticas contra Beltrán, para mí injustas.
2: Pero tuvo responsabilidad.
0: Sí, obviamente. ¿Y cómo no? Los arqueros tienen momentos en donde tienen responsabilidad de los goles. Pero si vos haces en la balanza, el arquero tiene mucho más balance positivo que negativo.
2: En el semestre pasado, sí.
0: ¿Y en este, no?
2: En este más o menos.
0: Bueno, Carlitos, no sé, usted no quiere hablar, no me dice nada, no sé, está callado.
1: No, yo los escucho atentamente porque en algunos conceptos, por no decir en casi todos, discrepo. Por ejemplo, si nos quedamos con el resultado, sí, claramente, River perdió, pero me parece que mereció mejor suerte, que es verdad que tiene cuestiones futbolísticas por mejorar, que defensivamente da ventajas, que el arquero hoy no lo está salvando. Ahora, no debemos perder de vista, creo yo, que River mereció ganar el partido, porque si no, nos quedamos con que se analiza un partido en base a si ganás o perdés y no hay mucho más para decir. Entonces, me parece que River mereció mejor suerte y generó situaciones.
0: Es que yo creo que es cierto que por peso específico River por momentos se hizo ahora.
2: Correa y por Montiel en ataque, ¿no? Defendiendo en ataque, River mereció ganar.
0: Pero de Correa muy, muy personal las acciones. Pero muy bien está. Pero en el primer tiempo, Huracán falló en 3, 4, 5 contraataques que la podría haber pasado muy mal River. De lo mal que estaba parado River.
2: Pero el segundo tiempo River corrigió eso y Huracán se metió muy atrás o River lo metió y ya no contraatacó casi hasta el gol de Blondel.
0: Sí.
2: El segundo tiempo River fue superior.
0: Pero bueno, usted entonces dice que.
2: Él está conforme igual.
0: Usted está conforme.
2: Está conforme.
1: No, conforme no, pero teniendo en cuenta lo que era el equipo de Coudet, claro. Que era, los que más la tenían eran los centrales y no la tocaban nunca los delanteros, Yo busco el lado positivo, decir, bueno, por lo menos el equipo en el segundo tiempo tuvo actitud y tuvo mala fortuna, pero mereció mejor suerte. Pero que está claro que River...
2: Sí, igual los cambios no los hizo Coudet el otro día, ¿eh?
1: Es verdad que se equivocó sobre todo con Arambarri, fue raro el cambio de Arambarri. Bueno, Mesa también es... Creo que en algún momento lo contamos, ¿no? Es un muy buen jugador, pero bueno, se tiene que encaminar como cualquier pibe que está arrancando y que a veces las luces lo marean un poco. Quizás ahí se entiendan algunas decisiones, claro, del entrenador, ¿no?
0: Bueno, mi amigo, le mando un fuerte abrazo. Si está así tan apagado, yo lo dejo descansar.
1: No, yo estoy muy bien, lo que pasa es que los...
0: ¿Longoria sigue con vida, digamos, sigue activo Longoria, sí, o no?
2: ¿Cómo le van a colocar el otro día?
1: Sigue trabajando, sigue en funciones, de hecho en la última reunión de comisión directiva, Di Stéfano...
0: Salió fortalecido.
1: Sí, lo respaldó y demás, así que... yo no es que estoy apagado, es que ustedes están muy arriba.
0: Entonces, ¿quiere decir Nacional usted?
2: No, que yo no sé por qué no le escribe en privada. Acá me escribe Joaquín de San Cristóbal.
0: ¿Qué dice el Joaco?
2: No, me pregunta finalmente, Charlie, si decidiste tomarte unos días o irte unos días más, ya que vas a seguir con el informe de River. Pero
0: son 21 días.
2: Lo podés manejar a la distancia, ya que tenés mucho tiempo.
1: Sí, a Joaco lo quiero mucho. Joaco supo lo que es estar bastante libre en los últimos años. Estuvo casi 2 años.
0: Ah, sí. Así que tuvo.
2: Pero ahora
0: tuvo mucho tiempo libre, Carlito.
2: Ahora está con mucha actividad, ¿eh?
1: Estaba sentado en el sillón haciendo cuernito con Carlito, Joaco.
2: Él y Ángel estuvieron juntos viendo el partido del sábado.
0: Abrazo, Charlie.
1: Abrazo grande.
0: Voy a ir una tandita y nos vamos a meter en Boca, porque Boca jugó muy bien. Boca jugó muy bien.
2: El 5 de Boca dio una lección de fútbol ayer.
0: Tanda.
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11: Es la hora 20:56 minutos. La temperatura 11 grados 6 décimas.
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6: Que promete mañana ir a la reunión de mesa política con artillería pesada. Trabajadores de FATE resisten el desalojo ordenado por la Cámara de Apelaciones en la fábrica de Virreyes. Alejandro Crespo, secretario general del Sindicato del Neumático, informó que apelaron el fallo y esperan novedades.
7: Hemos presentado desde esta mañana la apelación para que este fallo quede nulo y vamos a ver la respuesta de lo que es la justicia, pero evidentemente tenemos que respaldar todo lo que hagamos rodeando la planta, y en el momento que tengamos una situación de amenaza visible, tenemos mucho apoyo, muchísimas organizaciones obreras, hasta la iglesia. Hemos generado una circunstancia para que todo el mundo esté alerta ante una situación tan injusta. Es una fábrica donde cada compañero tiene más de 30 años de antigüedad.
6: En Santa Fe cierra una planta autopartista proveedora de una terminal importante y despiden a 70 empleados. Cesará sus operaciones tras la decisión de reemplazar la fabricación local de butacas por componentes importados desde Brasil. Según señalaron desde el Sindicato de Mecánicos y Afines del Transporte Automotor, la planta atravesaba un proceso de recortes y achiques desde el 2019.
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6: Para mañana, cielo parcialmente nublado, mínima 6, máxima 14. Temperatura 12 grados, cielo algo nublado.
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9: Se liberó la reducción en el camino del Buen Aire 2 kilómetros antes de la ruta 8 sentido al oeste tras un choque. General Paz, Panamericana, con tránsito intenso en ambos sentidos. En la autopista Buenos Aires-La Plata hay reducción desde el kilómetro 77 al 72 sentido acaba por obras. En la ciudad, en el viaducto Carranza, se produjo un incidente a altura Arévalo, mano a Plaza Italia. Se mantiene el corte en las inmediaciones del estadio de Nueva Chicago por partido. Lo mismo en las del estadio de Barraca Central, con corte total en Olavarría y Avenida Vélez Arfil. Con respecto a los trenes, Ferrocarril Roca, ramal La Plata, restableció su recorrido, y el ramal Bosques, vía Quilmes, completa su recorrido con demora, subtes y premetro a horario.
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0: Bueno, muy bien, señores, lo tengo al gran Tato Aguilera. Tato, querido, ¿cómo andamos?
1: ¿Cómo te va, Pablo? ¿Cómo andan?
0: ¿Y usted qué partido jugó Boca,
1: Partidazo. Partidazo. Boca lo bailó a San Lorenzo desde que comenzó el partido hasta que terminó. 11 contra 11, obviamente se ve diferencia y muy grande. 11 contra 11, 11 contra 10 fue mucho más, fue mucho mayor. Pero creo que dominó, hizo lo que tenía que hacer. Le faltó contundencia, sino para mí lo goleaba a San Lorenzo. Y ayer en nuevo gasómetro, Boca ganó 3 puntos importantes porque obtuvo un triunfo de visitante, porque no venía consiguiendo, había cosechado muchos empates. Y aparte un clásico. Claro. O sea, Boca San Lorenzo es un clásico, achica la distancia en ese historial. Desde San Lorenzo dice 12 partidos, desde los estadistas que toman todas las estadísticas de los partidos con amateurismo, profesionalismo, todo, porque está a 2 de San Lorenzo, 77 a 75.
0: ¿De qué?
1: De
0: pero,